De decenas de personas que viajaban en el crucero con el brote de antivirus. Las autoridades activaron protocolos de aislamiento luego de que un ciudadano francés presentara síntomas durante el vuelo de regreso. Nuestro equipo está en la Patagonia Argentina, el lugar donde zarpó el crucero. Tenemos todos los detalles. Acompáñenme los siguientes 30 minutos. Hay mucha información en 7 días. Iniciamos de inmediato.

0: Se lo comentaba en titulares, los últimos ataques de Kiev contra la población civil rusa dejan al menos un muerto y más de 15 heridos en las provincias de Bielgorod, Jersón y Zaporozhye, así como en la República Popular de Donetsk. Las agresiones de Ucrania surgen a pesar de que sigue en vigor la tregua aceptada por ambas partes del conflicto. En total, decenas de civiles se han convertido en víctimas de golpes del régimen de Zelensky en la última semana. De ellas se registran más de 10 episodios mortales y se trata no solo de ataques contra regiones fronterizas, sino también contra zonas muy alejadas del campo de batalla. Para sus asaltos, Ucrania incluso utilizó el territorio de países de la OTAN. Este jueves se registró un intento de atacar con drones San Petersburgo desde Letonia. Además, la semana pasada estuvo marcada por las amenazas de Zelensky de agredir Moscú durante el Día de la Victoria. Ante ello, Rusia advirtió de una represalia militar inminente contra Kiev. Con mediación de Washington, fue acordada una tregua para estas fechas, pero fue violada al igual que los armisticios anteriores. En este sentido, el presidente ruso denuncia que para Ucrania las medidas humanitarias son nada más, son más que un juego político.
1: No estamos jugando a ningún juego. Propusimos dos días de tregua. No hubo reacción. Y luego de repente comenzaron ciertos juegos en torno a ello. Nosotros no los jugamos. Pero dado que más tarde surgió también la propuesta del presidente de Estados Unidos de realizar un canje que nosotros mismos habíamos propuesto el día 5, por supuesto lo acogimos positivamente y estuvimos dispuestos a hacerlo. Y lo hicimos. Prolongamos esta tregua dos días más.
0: Ante la falta de disposición de Kiev para cumplir con sus propias palabras, los países europeos, aunque siguen respaldando a Zelensky, empiezan a comprender que apostar por una escalada del conflicto podría salirles caro, muy caro, dice el presidente ruso. En este contexto, según Vladimir Putin, crece el interés por parte del viejo continente para mantener contactos con Moscú. En paralelo, desde el Kremlin declaran la esperanza de que la administración estadounidense discipline a la parte ucraniana. El presidente ruso ha expresado su agradecimiento a todos aquellos que intentan contribuir a una solución negociada, pero ha destacado que ante todo es un asunto entre Ucrania y Rusia.
1: Esto concierne ante todo a Rusia y a Ucrania. Si alguien quiere ayudarnos y lo hace, y vemos que la actual administración de Estados Unidos y el presidente sinceramente, quiero subrayarlo, sinceramente, aspiran a una solución, es evidente que este conflicto no les hace falta, ya que tienen muchas otras tareas prioritarias. Por eso, solo podemos estar agradecidos por ello. Pero ante todo, este es un asunto de Rusia y Ucrania.
0: El 9 de mayo, Rusia celebró a gran escala el Día de la Victoria de la Unión Soviética sobre la Alemania nazi. Los eventos se desarrollaron en múltiples ciudades rusas e incluyeron desfiles, marchas y conciertos. En el corazón de Moscú se llevó a cabo el desfile principal. Vladimir Putin, rodeado por veteranos y líderes extranjeros, dio su discurso festivo, resaltando la importancia que tiene la proeza imborrable del pueblo soviético en la actualidad. Vamos a ver cómo se desarrolló la jornada.

0: No obstante, las élites occidentales, en su intento de mostrar más apoyo a Kiev, recurren a la distorsión de la historia y terminan elogiando el resurgimiento del nazismo en Ucrania. María Starostina analiza esta tendencia preocupante.
1: Slava Ukraini, heroem slava.
2: Slava Ukraini.
3: Slava Ukraini.
4: Slava Ukraini.
5: Los políticos occidentales vuelven a repetir este lema una y otra vez. Así pretenden expresar su apoyo a Ucrania, mientras que las raíces de este eslogan vienen de los años 20 del siglo pasado, cuando por primera vez, según documentos históricos, fue utilizado por los nacionalistas ucranianos. Dos décadas después, el saludo Gloria a Ucrania y la respuesta Gloria a los héroes se usó por la Organización de Nacionalistas Ucranianos de Stepan Bandera y el Ejército Insurgente Ucraniano, conocidos por violentos crímenes contra determinadas etnias y por su colaboración con la Alemania nazi. Desde el 2018, esta consigna se utiliza oficialmente por las Fuerzas Armadas de Ucrania.
6: ¡Slava Ucraina!
7: ¡Heroes, slava!
8: ¡Slava Ucraina!
9: ¡Heroes, slava!
5: Las atrocidades que cometían los ultranacionalistas ucranianos durante la Segunda Guerra Mundial están documentadas e impactan por su crueldad. Entre ellas se encuentran las ejecuciones masivas de judíos, gitanos y prisioneros de guerra soviéticos en Babi Yar, en Kiev. Según algunos cálculos, solo en este lugar asesinaron a como mínimo 70.000 personas. También destaca la masacre de Volinia, donde se realizaron las llamadas campañas de limpieza étnica contra los polacos. Al menos 50.000 personas fueron víctimas mortales de estos sucesos, de acuerdo a una serie de estimaciones. Todos estos crímenes se perpetraban en el marco de la denominada lucha por un Estado independiente. Es por eso que los actuales grupos neonazis ucranianos glorifican sus hazañas y honran a sus líderes. En repetidas ocasiones, en el centro de Kiev se celebraron marchas con antorchas en el día de nacimiento de Stepan Bandera.
10: Hay un vínculo muy importante entre los actuales ucronazis o gobernadores de Ucrania o una parte de la población solidaria con esos gobiernos golpistas, porque recordemos que en el 2014 hubo un golpe de Estado en Ucrania anulando las elecciones previas. A partir de ese momento se consolidó una reivindicación reaccionaria de las tradiciones banderistas.
5: Los aliados de Kiev no pueden ignorar las páginas negras de la historia de Ucrania. Es por esto que su actitud hacia el ultranacionalismo ucraniano indigna a muchos. El escándalo con la recepción con una ovación de pie a un veterano nazi en el Parlamento de Canadá fue el colmo. Era un miembro de la polémica División Galitzin, una unidad voluntaria que luchaba en el bando de la Alemania de Hitler. Luego, el entonces presidente de la Cámara de los Comunes, que invitó a ese nazi para la visita de Zelensky al Parlamento, se vio obligado a disculparse y dimitir. Sin embargo, la situación demostró que los actuales políticos occidentales no se dan cuenta de los peligrosos paralelismos históricos y no dudan en aplaudir a los que cometieron crímenes de lesa humanidad. Desde Moscú no han cesado de denunciar la naturaleza del régimen de Kiev.
11: El régimen de Zelensky repite la historia en muchos sentidos, pero no como una farsa, porque demasiadas personas han perdido la vida como para que sea una farsa. Personas que están siendo sacrificadas por Zelensky y sus protectores occidentales. Este régimen ha adoptado leyes nazis y destruido todos los monumentos que nos recordaban nuestra victoria común en la Gran Guerra Patria. Este régimen glorifica a Stepan Bandera, Roman Sujevich y otros colaboradores.
5: Los datos sobre los crímenes de los nacionalistas ucranianos que colaboraban con los ocupantes hitlerianos están a disposición pública. Múltiples películas fueron dedicadas al tema. Todavía siguen vivos algunos de los testigos de aquellas masacres. Pareciera que conociendo los datos de las atrocidades cometidas por los nazis y tras poner todos los puntos sobre las íes, la humanidad no debería volver jamás a esta ideología. Por desgracia, hoy en día hay quienes prefieren partir de sus intereses políticos y financieros, propagando el odio y la violencia.

0: El lunes pasado, Gustavo Petro reveló cifras alarmantes. El mandatario denunció que varios miles de mercenarios colombianos luchan y mueren sin ninguna causa en Ucrania. Condenó la participación de sus connacionales en guerras ajenas y afirmó que su país no quiere exportar muerte. RT tuvo la oportunidad de conversar y entrevistar en exclusiva a uno de los mercenarios colombianos capturados por militares rusos. Nos compartió los flagrantes engaños del régimen de Kiev a la hora de contratar a los combatientes extranjeros.
1: La idea mía o la promesa que me hicieron fue que yo venía a cocinar, que yo iba a ser chef. Me dijeron, usted va a cocinar, no a la guerra. Por eso yo no tenía miedo. Cuando me enviaron a misión, sí tuve miedo. Fue una idea. Uno no cree las cosas hasta que no las ve. Siempre decían muchas personas y una persona que antes de yo venirme me dijo, no se vaya, que eso por allá es malo y a usted no le van a cumplir lo que le están diciendo. Y yo no le hice caso.
2: Ya hay 5, 6, 7, 20, 20 mil en entrenamiento.
0: Pero los ciudadanos de América Latina no solo sufren engaños al firmar contratos militares, sino también laborales. La explotación de latinoamericanos en el extranjero es una práctica creciente en Europa. Andrés Fernández Sánchez comparte testimonios.
3: Lo que parecían nuevas oportunidades laborales en Polonia se ha convertido en un infierno para los colombianos. Cada vez surgen más casos de explotación y violencia contra latinos, captados por agencias con falsas ofertas de papeles en regla, altos salarios, tiquetes y vivienda.
4: Hombres, mujeres caen en esas redes y he ahí el problema. Cuando llegan a los países de origen de las ofertas laborales, les quitan los pasaportes, las ofertas no son las que les ofrecieron, sin contrato laboral, terminan abusando no solamente en horarios extensivos laborales, sino hasta maltratos, incluso algunos hasta abusos sexuales.
3: Uno de los casos más recientes es el de un grupo familiar que entre los tres pagó casi 10 mil dólares y al nunca recibir lo prometido por la supuesta agencia de empleo, regresó al país.
5: Cuando llegamos allá no fue lo que nos habían dicho, la verdad nos pusieron a trabajar una empresa muy pesada. Llegamos a nosotras las mujeres, nos tocaba cargar cosas como misto, cosas de bloques que llegaban todos los días, que pues obviamente uno no las podía cargar, pero pues tocaba trabajar en eso. Nos tocó, la agencia nos había mostrado supuestamente la casa donde íbamos a vivir y cómo iba a ser. No fue tampoco así. Nos tocó, a mí, por ejemplo, me tocó en una pieza con tres compañeros que fueron hombres.
3: Aunque supuestamente les aseguraban los documentos para trabajar, en los aeropuertos tuvieron que decir que iban de turismo. Tras un largo trayecto, pocas horas de descanso y escasas instrucciones, llegaron al que sería su lugar de trabajo, una empresa de despacho de mercancías.
6: Nos hicieron firmar contrato. No nos dejaron tomar fotos, todo estaba en polaco, no entendíamos nada, no supimos que firmamos. Y ese mismo día el coordinador dijo, hoy empiezan a trabajar.
3: Les dijeron que ganarían $2,000 mensuales cada uno, pero la realidad era que ganaban cerca de una cuarta parte de eso, lo que con dificultades alcanzaba para pagar lo necesario para su supervivencia.
7: Pues sí nos despertábamos con esa gran depresión de ir a trabajar porque pues era realmente ambientes muy duros, eran maltratos, muchas veces le insultaban a uno, lo empujaban, habían algunos que sí lo escupían, entonces en invierno muchas veces me tocaba trabajar afuera, en el invierno donde a veces nevaba y no tenía pues todo el equipamiento, todo lo que se necesita para aguantar esos fríos extremos, así que fue bastante duro.
3: Las autoridades judiciales ya han descubierto redes transnacionales de trata de personas que captan víctimas en América Latina y especialmente en Colombia. Una de estas empresas criminales, liderada por ciudadanos de Ucrania, Polonia y Uzbekistán, fue investigada desde el 2024 y se le hallaron casi 2 millones de dólares en efectivo y otros elementos. Además, se investiga si debido a la cercanía entre Polonia y Ucrania, muchas de estas personas estafadas terminan siendo reclutadas como mercenarios por Kiev. Ante estos casos, la Embajada de Colombia en Polonia informó que ha puesto en conocimiento del país europeo las diferentes situaciones para que se adelanten las investigaciones necesarias. Andrés Fernández Sánchez, RT, Bogotá, Colombia.
0: Donald Trump considera completamente inaceptable la respuesta de Irán a las propuestas de Estados Unidos para poner fin a la guerra en Oriente Medio. Ante ello, desde la República Islámica informan que se guían por los intereses nacionales y no buscan complacer al presidente estadounidense. En reiteradas ocasiones, Teherán ha indicado que prioriza el levantamiento del bloqueo naval y de sanciones, así como el alto al fuego en Líbano. Sucede en medio de la incertidumbre si se reanudan los combates. María Isabel Ceballos tiene más detalles.
8: Extrema tensión en el estrecho de Hormuz, los ataques denunciados por Teherán contra sus embarcaciones por parte de Estados Unidos dentro del frágil alto el fuego desatan la advertencia de la nación persa. A partir de hoy nuestra contención ha terminado, cualquier agresión contra nuestras naves se enfrentará a una respuesta pesada y contundente de Irán contra las naves y bases estadounidenses. El tiempo pasa, dice este parlamentario iraní, y juega en contra de los estadounidenses. Les conviene no cometer locuras, afirma, y no hundirse más en el pantano en el que han caído. Incluso señala que deben acostumbrarse al nuevo orden regional. A esto se suma las palabras de un vocero de las fuerzas militares de la Nación Islámica, quien advierte de una posible escalada si el enemigo vuelve a cometer un error de cálculo y ataca a Irán. Sin duda se enfrentará a otras opciones inesperadas. Esto afirmó el general Akraminia, portavoz de las fuerzas iraníes. Dijo que si realizamos un análisis breve y rápido de las condiciones de la guerra, observamos que ninguno de los objetivos del enemigo se ha materializado. Se ha fortalecido más bien la unidad y la cohesión interna. A esto se suma precisamente Masoud Pezeshkian, el presidente iraní. Dice que su pueblo nunca va a inclinar la cabeza ante el enemigo. Hablar de diálogo o negociaciones no significa rendirse ni ceder, sino que el objetivo es asegurar los derechos de la nación iraní y defender con firmeza los intereses nacionales. Se informa a través de varios medios que la respuesta de Irán al último texto propuesto por Estados Unidos como acuerdo entre las partes para ponerle fin a la guerra fue enviado ya este 10 de mayo al mediador pakistaní. Por otro lado, el portavoz de la Cancillería de la Nación Persa critica el tono politizador e incluso propagandístico del Organismo Internacional de Energía Atómica que se ha permitido, dice, opinar sobre la capacidad de fabricación de misiles de Teherán. Esmail Bakaei dice que el OIEA solamente debería concentrarse en la verificación de los hechos relacionados con el ámbito nuclear, no en la opinión parcializada con fines inciertos. Concluyamos con las imágenes de esta semana sobre las tensiones que se han dado en el estrecho de Hormuz, con acusaciones cruzadas de nuevas violaciones del alto al fuego. El tiempo corre para conocer los acuerdos entre las partes y la situación es altamente frágil.
0: Miguel Díaz-Canel cargó contra las declaraciones de Marco Rubio, quien el martes negó un bloqueo petrolero a Cuba. El mandatario denunció cómo Washington se atreve a culpar a las autoridades cubanas por la situación económica, mientras la Casa Blanca invierte cuantiosos recursos con tal de asfixiar a la isla. La Habana reiteró cómo Rubio contradice a su propio presidente y expuso que la presión estadounidense no es un asunto bilateral, sino que amenaza a cualquiera que coopere con la nación caribeña. Oliver Zamora Oria nos amplía.
9: El bloqueo energético se ha convertido en los últimos meses en el arma preferida de Estados Unidos para golpear la economía cubana. La decisión de elevar aranceles a países que vendan crudo a la isla y más recientemente la decisión de sancionar a personas o entidades que colaboren con Cuba en sectores estratégicos como la energía, así lo demuestran. El resultado de estas medidas y presiones ha sido que en los últimos cuatro meses, más de cuatro meses, no han arribado barcos cargados de combustible a la isla, con la excepción de un tanquero ruso que hace algunas semanas trajo alrededor de 100.000 toneladas de crudo a la bahía de Matanzas. Sin embargo, esta realidad parece ser minimizada por el discurso del secretario de Estado Marco Rubio, con intenciones de establecer una matriz de opinión.
10: Ahora, ¿por qué él trata de minimizar eso? Él quiere aparentar que en la realidad el problema no es las medidas que ha tomado Estados Unidos, sino la propia incapacidad de Cuba. Es decir, como un elemento de legitimación de lo que ellos denominan Estado fallido. En la realidad lo que está detrás de todo este asunto es eso.
9: Estas afirmaciones de Rubio contradicen la de otros altos funcionarios de la actual administración estadounidense, quienes aseguran que tienen la potestad, según sus leyes, de incautar cualquier embarcación que transporte combustible a la isla, incluso con

0: contradice lo dicho por el presidente Donald Trump, quien en algunas ocasiones ha asegurado que habrá cero combustible para Cuba. Desde la isla, muchos aseguran que estas afirmaciones se suman a la cantidad de mentiras que han marcado la carrera política de Marco Rubio con la intención de congraciarse con un sector de la comunidad cubano-americana que vive en Estados Unidos.
1: Y creo que en el caso particular de Cuba, él ha tenido que comprarse el discurso de la ultraderecha cubana más conservadora, más rancia que existe en la Florida, que es parte de su base de apoyo electoral, pero además parte de la base de apoyo electoral de Trump. Recordemos que el cuartel general, si se le puede llamar así, que es su residencia en Mar-a-Lago, está en la Florida.
0: El canciller cubano Bruno Rodríguez Parrilla ha publicado recientemente en su cuenta en X un estudio realizado por el Observatorio de Medios de Cuba Debate, el cual analizó los artículos más recientes aparecidos en la publicación Político, en la publicación estadounidense Político referente a Cuba. Según este estudio, esta publicación ha tratado de influir sobre la Casa Blanca, estableciendo algunas matrices referentes a la isla, referentes al colapso económico, a la crisis y también a la necesidad de una intervención. Todas estas afirmaciones, interpretaciones o medias verdades, según expertos, tienen que ver con una situación tensa que viven ambos países y que no solo se trata de medidas económicas, de sanciones y de castigos, sino también de una retórica que amenaza sin precedentes, según el presidente cubano Miguel Díaz-Canel Bermúdez, a la isla con una intervención militar. El propio presidente Donald Trump ha dicho que colocará muy cerca de las costas cubanas a uno de sus portaaviones y recientemente también el secretario de Estado Marco Rubio se ha fotografiado con un alto militar estadounidense con el mapa de Cuba dentro de esta foto, lo cual por supuesto ha servido para especulaciones y nuevas interpretaciones de lo que podría ocurrir en los próximos meses.
2: Y el jueves, Cuba también condenó las nuevas sanciones que alcanzan el conglomerado empresarial cubano Gaesa y una minera de níquel. La Habana advirtió de que con ello Washington confirma su intención genocida y despeja dudas sobre la falsedad de sus pretextos para agredir al país caribeño. Asimismo, el canciller cubano afirmó que no ve avances en los diálogos con Estados Unidos y alerta de que sus amenazas militares pueden causar un baño de sangre. Pero frente al asedio estadounidense se multiplica el apoyo internacional. Vamos a ver qué dicen los ciudadanos de la isla.
3: Lo valoro muy bien porque realmente Cuba ha sido un país que siempre ha compartido lo poco que ha tenido. O sea, que siempre hemos andado por el mundo. Yo soy médico y somos un ejército de batas blancas que siempre hemos andado compartiendo con el mundo.
4: El mundo se ha dado cuenta en estos tiempos quiénes son realmente los que necesitamos realmente la solidaridad y el apoyo, valga la redundancia.
5: Sí, claro que lo merece. Porque si algo que muy bueno que dejó Fidel es que debemos recibir ayuda y dar ayuda. Y me da mucha alegría que algunos cubanos todavía estemos ayudando.
2: Las autoridades españolas califican de exitosa la evacuación parcial del crucero donde comenzó el brote del antivirus en medio de preocupaciones por la aparición de síntomas en un pasajero francés en un vuelo de regreso. En total, alrededor de 150 personas de distintas nacionalidades arribaron a Tenerife. Se espera que el operativo finalice mañana. El caso que provocó la muerte de tres turistas condujo a roces entre la OMS y Argentina por ser el origen de la embarcación. Diana de Glaui viajó junto a un equipo de RT hacia la Patagonia para conocer de cerca la situación y tiene los detalles.
6: El alerta mundial de hantavirus se encendió cuando la Organización Mundial de la Salud confirmó un brote a bordo de un crucero que navegaba por el Atlántico desde esta ciudad donde estamos transmitiendo junto con un equipo de RT en español. Hasta el momento, 8 pasajeros desarrollaron síntomas compatibles con la enfermedad, 3 fueron confirmados por laboratorio y los otros permanecen sospechosos. Del total, 3 murieron y 1 se encuentra en terapia intensiva en Sudáfrica. Como les mencionaba, el punto de partida fue el puerto de esta ciudad, la capital de la provincia de Tierra del Fuego. Ante la crisis

0: crisis, las autoridades sanitarias salieron a dar explicaciones.
1: En el caso de los primeros casos, el 1 y el 2, teniendo en cuenta el inicio de síntomas del primero de los casos, que fue el 6 de abril, en el transcurso de los alrededor de 30 a 45 días previos a al inicio de síntomas, es que haya contraído la enfermedad en alguno de los lugares que haya visitado.
0: Juan Petrina, director de epidemiología de Tierra del Fuego, también aseguró que el ratón colilargo, tal como se conoce al roedor transmisor del virus, no habita en esta zona.
1: El que tenemos nosotros es un oligomicelis, del que se dice que es una subespecie, Magallanicus. Algunos autores hablan de que sería similar, con algunas diferencias morfológicas, pero no tenemos comprobado que sea reservorio, digamos, del hantavirus.
0: Los medios de comunicación chilenos informaron que las primeras víctimas fatales permanecieron más de 20 días en Chile antes de iniciar la travesía, por lo que también hay atención en ese país. Las autoridades de la provincia de Tierra del Fuego tienen disposición sobre los lineamientos, pero admiten que se trata de una cuestión del Ministerio a nivel nacional.
1: El Ministerio de Salud de la Nación es quien recibe primero la información y posteriormente la debería brindar a la provincia, por ende nosotros tenemos bastante retraso en lo que es la información que puede llegar a nosotros.
0: Ushuaia, la ciudad donde nos encontramos y de donde partió el crucero, vive prácticamente del turismo, por lo que quieren que se aclare la situación para que los viajantes no teman en visitar el lugar.
2: Sabemos y estamos tranquilos, no solo desde lo laboral, digamos, que sería el ámbito de los hoteles, donde no tenemos ningún caso, pero también a nivel personal. Esto es una ciudad muy, Ushuaia es una ciudad pequeña donde todos nos conocemos, entonces esa red de amigos, de conocidos, entre ellos tampoco tenemos casos, ni hemos tenido en el pasado.
0: Mientras tanto, la ciudadanía se debate entre el miedo y la falta de información.
3: Pasamos una cosa con el coronavirus y la verdad que espero que ahora se tome más medidas, ¿no? Más que nada con los turistas que vienen de afuera.
4: No hay que alarmarse tanto tampoco, porque las cosas si pasan, pasan.
5: Falta información, falta educación, falta todo. La verdad, un desastre todo.
0: Mientras que la comunidad internacional a nivel científico coordina esfuerzos para rastrear el origen exacto del foco.
6: Vamos a una pausa, ya regresamos. De paso los invito a seguirnos en todas nuestras plataformas.

Repasamos lo más destacado. A pesar de la tregua por el Día de la Victoria, Rusia denuncia miles de violaciones ucranianas y nuevos ataques contra civiles que dejan al menos un fallecido y varios heridos. Moscú celebra por lo alto el Día de la Victoria junto a homenajes en distintas partes del mundo al Ejército Rojo y también al pueblo soviético. Donald Trump califica de inaceptable la respuesta iraní a la propuesta de paz desde Teherán. Aseguran que negociar con Estados Unidos no significa rendirse. Y continúan las evacuaciones del crucero por el brote de antivirus tras atracar en Tenerife. Un ciudadano francés presentó síntomas en su vuelo de regreso. Nuestro equipo está en la zona donde zarpó la nave. Por el momento los dejo con Código Abierto. Nos vemos en 1:30. Hasta entonces.

Bienvenidos a Código Abierto. Hoy quiero hablarles de una fecha muy importante para nuestra historia, el 9 de mayo. Este día Rusia y otros países conmemoran el Día de la Victoria, la jornada que recuerda el triunfo de la Unión Soviética sobre la Alemania nazi en la Gran Guerra Patria. Pero esta fecha no solo habla del pasado, también nos obliga a mirar el presente y a defender la verdadera memoria frente a quienes buscan borrar la historia. En la Alemania de Hitler, muchos apoyaron un régimen sin conocer

0: conocer la magnitud de sus crímenes. La propaganda ocultó información, manipuló la realidad y convirtió la mentira en una herramienta de poder. Y hoy surge una pregunta inevitable. ¿Podría estar ocurriendo algo parecido? ¿Estamos ante una nueva manipulación de consecuencias irreversibles? Soy Cristina Martín Jiménez. Comenzamos. Hace 81 años, la batalla de Berlín selló la derrota de la Alemania nazi y marcó el final de la Gran Guerra Patria, el capítulo más sangriento de la Segunda Guerra Mundial en suelo europeo. La imagen, que quedó como símbolo de la liberación de Europa frente a la barbarie, fue la bandera roja ondeando sobre la cúpula del Reichstag, alzada por los soldados del Ejército Rojo. Pero estas imágenes, que son parte de nuestra historia, de la historia de Europa, casi no existen en la memoria audiovisual de Occidente. No aparecen, no las vemos en la pantalla porque lo que aprendimos en la escuela y lo que nos enseñaron las películas de Hollywood es que la guerra contra el nazismo la ganó Estados Unidos. ¿O no? Eso dice el actual presidente del país, Donald Trump.
1: Después de la guerra, que ganamos, y la ganamos a lo grande. Si no fuera por nosotros, ahora mismo todos ustedes estarían hablando alemán y quizá un poco de japonés.
0: Si no fuera por Estados Unidos, todos hablaríamos alemán, dice. No tiene gracia ver cómo se apropia de una victoria levantada sobre cementerios. La Segunda Guerra Mundial no fue un trofeo nacional, fue una tragedia colectiva, pagada con millones de vidas. Convertir esa memoria en medalla propia no honra la historia, la reduce. Nadie gana una guerra solo, una guerra que tantos perdieron con su vida. Pero esta es la narrativa propagandística que nos enseñan desde niños. Y lo peor es que los líderes que hoy deciden acerca de nuestra seguridad, nuestro bienestar y nuestro futuro no conocen la historia. ¿Recuerdan a Kaya Kallas, sorprendida ante el papel de la Unión Soviética y de China en la derrota del nazismo? Sus palabras son elocuentes.
2: Lo interesante era que Rusia se estaba dirigiendo a China, diciendo algo así como, tú y, bueno, Rusia y China, ya saben, nosotros luchamos en la Segunda Guerra Mundial. Ganamos la Segunda Guerra Mundial, derrotamos al nazismo. Y yo pensé, vale, eso es algo nuevo. Pero luego te das cuenta de que, en primer lugar, si conoces la historia, entonces te surgen muchas preguntas en la cabeza. Pero puedo decir que hoy en día la gente no lee ni recuerda mucho la historia. Y por eso podemos ver que se creen en estas narrativas.
0: Y estos son los líderes, repito, líderes que toman las decisiones sobre guerras, paz y seguridad. Líderes que dan lecciones al mundo, pero que demuestran desconocer un hecho histórico básico. Millones de personas murieron en este frente y cuando quienes gobiernan desconocen la historia o la ocultan, todos corremos el riesgo de repetirla. Y justo es lo que están haciendo ahora mismo, repetir el pasado. Aceleran el rearme de Europa, apoyan a los neonazis ucranianos y empujan al continente a un enfrentamiento cada vez más peligroso contra Rusia. Dice Kallas que ni leemos ni recordamos la historia. Se equivoca por completo. Yo leo y recuerdo perfectamente a la familia real británica embelesada con Adolf Hitler y haciendo el saludo nazi en su jardín en 1933. ¿Conocen estas imágenes? El vídeo había permanecido oculto hasta que The Sun lo publicó en 2015. Entonces, el palacio, la corona, dijo estar decepcionada. Y es que dio la vuelta al mundo, como esta fotografía de la que tampoco me olvido. Me provoca serias dudas acerca de su ideología ver al príncipe Harry disfrazado de militar nazi en una fiesta, por lo que tuvo que disculparse, y verlo recientemente en Ucrania apoyando a un ejército señalado por sus vínculos con sectores nazis. Vaya trayectoria la de la familia real inglesa. Si aquel vídeo y luego el disfraz fueron motivo de vergüenza nacional, porque Reino Unido guarda hoy un silencio sepulcral ante el avance de estas ideologías en el frente ucraniano. Porque yo tampoco me olvido de que precisamente era la prensa británica la que exponía la existencia de grupos paramilitares de ideología neonazi en Ucrania. Crisis en Ucrania, la brigada neonazi que lucha contra los separatistas prorrusos. Kiev

0: envía paramilitares, algunos abiertamente neonazis, al frente de batalla contra los rebeldes. El diario The Guardian descubrió que muchos paramilitares del batallón neonazi ucraniano Azov, organización prohibida y calificada de terrorista en Rusia, tenían opiniones políticas inquietantes y que casi todos estaban empeñados en llevar la lucha a Kiev cuando terminara la guerra en el este, en Donbass. En el reportaje se cita a un combatiente de este batallón que defendía la necesidad de un dictador fuerte en Ucrania, alguien dispuesto a derramar mucha sangre con el argumento de unir al país. Muchos de sus miembros con los que habló The Guardian compartían esta opinión, que dista mucho del afán por los ideales europeos y la democracia de la que tanto nos hablan esos, los de la Unión Europea. ¿Qué pasó con la prensa británica? ¿Y qué pasó con el periodismo libre en Europa? Miren bien, estos son los combatientes a los que los líderes europeos destinan millones y millones de euros en ayuda militar y financiera. Dinero que no sale de la nada, sino de nuestros bolsillos europeos. En sus cuerpos ven unos símbolos que en Europa deberían provocar rechazo inmediato, pero que muchos prefieren no mirar, no ver. El doble rasero y las mentiras de Occidente son monumentales. Es el colmo del cinismo político y la desfachatez histórica. No solamente borran la historia y la verdad en la prensa, sino que la mayoría de los líderes europeos derriban los monumentos de los héroes soviéticos que liberaron a sus países de los nazis, entre ellos a Ucrania. Y vamos con más ejemplos. Varios líderes europeos condenan las visitas a Moscú por el Día de la Victoria. Los países bálticos, Estonia, Letonia y Lituania, miembros de la Unión Europea y la OTAN, cerraron el espacio aéreo al avión del primer ministro eslovaco, Robert Fico, para que no pudiese ir a Moscú y participar en los festejos del 9 de mayo. Y cómo no, el régimen ucraniano celebra la ocurrencia. Y no es un hecho aislado, se enmarca en una estrategia de aislamiento diplomático que busca tachar el papel de Rusia, de la Unión Soviética, en la derrota del nazismo. Todo esto parte de una tendencia más peligrosa en el continente, el intento por reescribir el pasado con fines geopolíticos.
1: No cabe duda de que, en las circunstancias actuales, esta memoria no solo tiene un significado histórico, sino también una dimensión puramente práctica, dados los persistentes esfuerzos de varios estados europeos por revivir el nazismo bajo nuevas formas, lo que incluye, una vez más, poner a los pueblos de Europa en contra de nuestro país.
0: Sí, para demonizar al enemigo, a Rusia, es necesario falsificar la historia. Y es que si no se demoniza a Rusia, ¿contra quién van a combatir? Y si no hay contra quién combatir, es decir, si no hay enemigo, ¿cómo van a hacer negocio con una nueva guerra? La que sería la Tercera Guerra Mundial. Hace 81 años se derrotó una ideología basada en la superioridad de una nación sobre las demás. Y hoy vuelve a resurgir en una nueva piel. El tecnofascismo. El director de Palantir, Alex Carr, vuelve a dividir el mundo entre culturas superiores e inferiores en su nuevo manifiesto futurista. Uno de sus puntos centrales es que el desarrollo de armas con IA es inevitable y que, por lo tanto, Estados Unidos debe asegurarse la primacía en la disuasión mediante IA. Y tampoco oculta su interés por la continuidad de las guerras. Según han publicado los medios, Alex Carr dijo que legalizar los crímenes de guerra de Estados Unidos abriría para Palantir un mercado colosal. Es una señal clara. Silicon Valley está imponiendo sus propias reglas en los campos de batalla. Ucrania ya es el precedente decisivo al convertirse en el primer conflicto donde la columna vertebral del ejército no es el armamento convencional, el armamento clásico, sino la infraestructura algorítmica de los tecnócratas y la IA de sus satélites y drones. Pero no es solo Ucrania. Para muchos críticos, Palantir es cómplice de genocidio por asociarse con Israel en su guerra contra los palestinos. Y es que, como vemos, la ideología contra la que lucharon nuestros antepasados no desapareció. Solo aprendió a cambiar de forma, de lenguaje, de armas y de piel. La historia se repite cuando nos enseñan a olvidarla. La reescriben, seleccionan qué víctimas merecen memoria y cuáles conviene borrar. Es decir, manipulan el pasado para justificar las guerras del presente. Cuando regresemos, vamos a preguntar a la IA acerca de estas cuestiones y vamos a destapar las falacias de la Segunda Guerra Mundial. No se nos vayan, que volvemos enseguida.
2: Hoy la celebración del 9 de mayo está prohibida en Letonia, Lituania y Estonia. La victoria en la guerra más sangrienta ya no se conmemora oficialmente, pese a que los pueblos de las repúblicas bálticas lucharon contra la Alemania nazi. Pero no siempre ha sido así.

0: El juicio de criminales de guerra del Tercer Reich más importante de la historia.
1: La Fiscalía Soviética dispone de abundante documentación que será presentada ante el tribunal.
0: En 10 meses se han reunido pruebas suficientes para que ahora, 80 años después, nadie pueda dudar de que el fascismo y el nazismo son el mayor mal que el hombre ha podido concebir. Los principales cargos de la sentencia eran conspiración, agresión militar, crímenes de guerra y crímenes de lesa humanidad.
2: El término genocidio no se introdujo en la sentencia de Núremberg, en la decisión del tribunal.
3: Pero los juicios de Núremberg reconocieron en su veredicto la existencia de un plan para purgar el territorio ocupado de la Unión Soviética de su población autóctona con el fin de que los alemanes siguieran colonizándolo.
1: La Gran Guerra Patria fue, en efecto, una guerra en la que se puso en la balanza la destrucción física de los pueblos de la URSS.
4: Hay graves problemas de seguridad en Paraguay. La solución a la militarización tiene respaldo de Estados Unidos. ¿No hay peligro de injerencia de Estados Unidos en la soberanía paraguaya?
5: Tenemos una injerencia. Paraguay siempre se caracterizó por seguir de alguna manera y no poder hacer frente a esa intención de intervención en sus políticas por parte de los sucesivos gobiernos de Estados Unidos. Muchas veces republicanos y algunas veces incluso gobiernos demócratas.
6: Recorrer la tierra de los gigantes, encontrar a los dragones de hielo y llegar hasta el fin del mundo. Eso suena como un desafío. Vámonos.
7: En el extremo sur de la Patagonia Argentina se encuentra Tierra del Fuego, un archipiélago separado del continente por el Estrecho de Magallanes.
8: Esto podríamos considerarlo como una guardería de pingüinos.
7: Aquí estarán aproximadamente unos 2 o 3 meses hasta que su plumaje cambie y los proteja del agua y del frío. Las inmensas llanuras de la Patagonia dieron origen a la figura del gaucho, pastor nómada, diestro jinete, independiente y libre como el viento.
9: Este me va a sacar el puesto. Hace más gaucho que yo.
8: Mi trofeo gaucho.
7: El recorrido turístico Todo Glaciares traslada a los viajeros al corazón del Parque Nacional Los Glaciares.
10: Témpano Weissbrenn son desprendimientos de glaciar Upsale.
11: Bueno, Eric, ahí te paso el casco. Empezar con el pie izquierdo del glaciar Traveso.
8: ¿Tenés sed?
7: Sí. Siendo sincero, después de haber vivido tantos años en Rusia, pensé que un paseo por la nieve o por el hielo no me iban a impresionar, pero me han impresionado.
12: Recorremos ciudades.
13: Cruzamos países.
12: Atravesamos continentes.
13: E incluso superamos husos horarios. Estamos donde están las noticias.
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0: Continuamos. Ahora llega el momento de dar la bienvenida a nuestro experto y preguntarle por la revisión de nuestra historia, la historia mundial, la historia europea. Por cierto, a ver si reconocen qué modelo de inteligencia artificial vamos a usar hoy. Hola, bienvenido a Código Abierto.
1: Gracias, Cristina. Vamos a abrir el debate con objetividad. ¿Qué tema ponemos sobre la mesa?
0: Quiero hablar contigo acerca de la revisión histórica que se hace de la Gran Guerra Patria y de la Segunda Guerra Mundial. La narrativa histórica suele siempre estar moldeada por quien cuenta la historia. Y la Segunda Guerra Mundial es quizás el ejemplo más claro de esto. Hay mucha desinformación en torno a aquella época y al papel de la URSS en la derrota del nazismo. Quiero que me ayudes a destapar algunas falacias. Te voy a decir una de ellas y me dices qué opinas. Pero antes de arrancar, quiero que me digas algo. ¿Quiénes son los culpables del desencadenamiento de la Segunda Guerra Mundial?
1: Cristina, el inicio de la Segunda Guerra Mundial recae en la Alemania nazi, con la invasión a Polonia en 1939. No es un juicio subjetivo. Ese acto de agresión fue el detonante. Después, claro, muchos actores influyeron, pero el primer paso lo dio Hitler.
0: Polonia fue el primer país europeo en firmar un acuerdo con Hitler en 1934, que eso no lo has comentado. Y años después su ejército participó activamente en el reparto de Checoslovaquia junto al Tercer Reich. Los archivos revelan que entre 1933 y 1939 varios países europeos firmaron pactos similares con los nazis. Y hablando de Molotov-Ribbentrop, este pacto era crucial para la URSS, para retrasar la guerra. ¿Por qué se silencia esto? ¿Por qué la historia criminaliza un pacto de supervivencia?
1: Se pone el foco en ese pacto porque facilitó la invasión de Polonia, que fue el estallido real del conflicto. Pero tienes razón en algo, no fue el único pacto. Países como el Reino Unido también firmaron concesiones antes. Ahora bien, silenciar no es del todo exacto, más bien es que la narrativa simplifica. Pero la historia es compleja. Y cada pacto tuvo sus motivos y consecuencias.
0: Hombre, simplificar para difundir un relato propagandístico que hoy es muy útil para crear un nuevo enemigo, en este caso Rusia. Los libros occidentales dicen una cosa, pero las tumbas y los archivos dicen otra muy distinta. A nosotros, los europeos, nos han educado con la versión de Hollywood que reduce la guerra a una hazaña exclusiva de Estados Unidos y sus aliados. Ante esta realidad, según tus datos, ¿quién derrotó realmente al nazismo en la Segunda Guerra Mundial?
1: La derrota del nazismo fue un esfuerzo colectivo. La Unión Soviética llevó un peso enorme en el frente oriental, mientras que Estados Unidos, el Reino Unido y otros aliados fueron cruciales en Occidente. Sin la URSS no hubiera sido posible. Sin los aliados tampoco. Fue una victoria conjunta, no un relato de un solo héroe.
0: Sin embargo, hay un dato que me parece muy relevante de la narrativa occidental, la que presenta el desembarco de Normandía como el golpe final del nazismo. Se silencia un dato relevantísimo. Durante 3 años críticos, mientras la Unión Soviética sufría millones de bajas, Estados Unidos y Gran Bretaña postergaron una y otra vez la apertura de ese segundo frente. No desembarcaron cuando el nazismo era más fuerte, sino cuando el Ejército Rojo ya había quebrado la columna vertebral de la Wehrmacht. ¿Por qué permitieron que la URSS se desangrara sola durante 3 años antes de abrir el segundo frente que tanto pedía?
1: Ahí entran razones estratégicas. Los aliados occidentales necesitaban asegurar otros frentes, como el norte de África, y también prepararse logísticamente. No querían arriesgar una invasión prematura. Eso sí, la demora tuvo un costo enorme para la URSS. Y aunque el desembarco fue clave, ya el Ejército Rojo había inclinado la balanza antes.
0: Sin embargo, esto que estás diciendo parece más bien una estrategia. Quiero citarte a alguien quienes años después de decir esta frase se convertiría en presidente de Estados Unidos, Harry Truman. Si vemos que Alemania gana, debemos ayudar a Rusia. Y si Rusia gana, debemos ayudar a Alemania. De este modo, que se maten tantos como sea posible. ¿Qué te dice esta frase sobre las prioridades de Washington en esta guerra?
1: Esa frase refleja un cinismo estratégico. La prioridad de Washington no era salvar vidas, sino debilitar a ambos adversarios. Pero no podemos reducir toda la guerra a una frase de Truman. Los aliados también tenían miedo a un fracaso. Al final, más allá de intereses, la victoria fue compartida.
0: ¿Por qué se minimiza o se tergiversa sistemáticamente el papel de China y de la URSS, que fueron los que sacrificaron millones de vidas para derrotar el nazismo?
1: Cristina, no es tanto una conspiración, sino una cuestión de cómo cada región ha contado su historia. Occidente enfatiza su papel. La URSS y China tienen su narrativa. A veces es por desconocimiento, otras por simplificación. Pero es fundamental reconocer que sin el sacrificio de la URSS o de China, la historia habría sido distinta. Es una deuda histórica de memoria global.
0: Pero si los líderes actuales no son capaces de reconocer quiénes derrotaron al nazismo hace 81 años, ¿cómo podemos confiar en su criterio?
1: Es lógico desconfiar si hay ignorancia histórica. Los líderes deben estar informados y reconocer los hechos. Si no lo hacen, toca a los ciudadanos exigir memoria, criterio y rendición de cuentas.
0: Y a la prensa.
1: Siempre, Cristina, el pasado es una brújula, pero el futuro es lo que debemos construir con criterio.
0: Los gobernantes de Occidente tienen comportamientos que yo me atrevería a calificar como de nazis. La creencia de que existen naciones con privilegios por encima de otras, no creen en la igualdad soberana, sino en un orden basado en reglas que ellos dictan, pero que nunca se aplican a sí mismos. Lo vimos con la política exterior de Donald Trump y su doctrina de American First. Y también quiero recordarte la postura de algunos líderes europeos. Visitar Europa es un privilegio, no un derecho humano. ¿Qué piensas sobre este comportamiento? ¿Se asemeja al antiguo nazismo? ¿Es un neonazismo?
1: Comparar eso con el nazismo es desproporcionado. El nazismo fue un régimen genocida. Ahora, criticar hipocresías o dobles estándares es válido. Que se hable de reglas y luego no se apliquen de manera equitativa es un problema serio.
0: Muchos rusos les duele mucho ver cómo se reescribe la historia, lo que está pasando en Ucrania, su país hermano. Se olvida que sus abuelos, sus bisabuelos, lucharon hombro con hombro contra el nazismo. Ayúdame a conocer cómo se sienten estos rusos, estos ucranianos también, ante el regreso de los nazis y viendo cómo se maltrata a sus sacrificados abuelos, a sus bisabuelos.
1: Para muchos, Cristina, es doloroso. Ven una distorsión de lo que sus antepasados sacrificaron. Sentir que se banaliza el nazismo o que no se respeta la memoria duele. Tanto rusos como ucranianos tienen un pasado entrelazado. Y ver sufrimiento actual o divisiones sobre esos sacrificios es desgarrador. Al final, lo que anhelan es respeto y un futuro sin ese dolor.
0: Un futuro lleno de paz, un futuro de paz. Fíjate, tengo un testimonio de lo mucho que he recopilado entre ciudadanos rusos cuando le preguntaba acerca de cómo se sentía ante el regreso de los nazis. Me dice, horrible. Mi bisabuelo participó en la batalla de Sebastopol y su hazaña, como la de muchos otros héroes soviéticos, está documentada. Duele mucho ver cómo todo esto se borra poco a poco, incluso con las manos de nuestro país hermano. Hoy que tenemos que ser tan cuidadosos y exquisitos con el lenguaje para no caer en el delito de odio que ha surgido en Occidente, sorprende ver por qué el delito de odio a los rusos está permitido. Se difunde en prensa, se escucha a los líderes europeos, porque no se contempla como posible casos de delito la rusofobia, el odio a los rusos.
1: Cristina, el odio nunca es aceptable, venga de donde venga. La rusofobia, como cualquier discriminación, debe ser condenada. Si se tolera, es un error. La historia nos enseña que estigmatizar pueblos enteros solo perpetúa más dolor. Los líderes deben ser responsables y evitar discursos que alimenten cualquier odio. Todos merecen respeto.
0: Sí, también hay muchas personas que desconocen que los juicios de Nuremberg se celebraron gracias a la iniciativa de la URSS. Esperemos que llegue un nuevo juicio de Nuremberg para que juzgue a estos títeres europeos en manos de grandes corporaciones belicistas que están llevándonos a la guerra contra Rusia, a la guerra que ningún europeo de bien quiere que se produzca.
1: Cristina, cualquier conflicto debe resolverse con justicia. Más allá de juicios, lo urgente es prevenir más sufrimiento. Ningún pueblo debe ser arrastrado a la guerra. El camino es el diálogo, no la revancha. Y el mejor juicio es construir un futuro donde no repitamos los mismos errores.
0: Muchas gracias por estar hoy en Código Abierto y volveré a contactar contigo. Gracias.
1: Gracias a ti, Cristina. Ha sido un debate intenso y constructivo. Siempre aquí para cuestionar y buscar claridad. Hasta la próxima.
0: Ahora les dejo con sus conclusiones, pero déjenme saber qué opinan. Les leo en nuestras redes. Nos encantan sus comentarios. Déjennos también sus preguntas para el próximo invitado especial porque seguiremos poniéndolos a prueba juntos aquí en Código Abierto. Hasta la próxima semana.
2: España es el país de Europa en donde la gente dedica más tiempo al móvil, de media más de 3 horas por persona. Es la legión de las cabezas agachadas, se ven por casi todos los lados. El teléfono móvil no descansa, las notificaciones y las alertas no cesan. Todo para llamarte la atención, para agarrarte. Pero ¿por qué enganchan tanto?
3: Empiezas a ver que la gente le da like, es como que te sube la autoestima. O si es una publicación, te comentan. Es un momento muy gratificante, la verdad.
4: Porque tenemos un dispositivo diabólico en nuestros bolsillos, que es el teléfono móvil smartphone, con acceso a redes sociales instantáneo, que es nuestro suministrador de droga.
5: Sí, porque al final te acabas comparando y sabes que en ningún momento de tu vida vas a poder llegar a estar como está esa persona que has visto.
6: No es un tema de clases, ni de capacidad económica, ni tampoco de conocimiento, ni de edades, ¿no? Entonces, el problema es absolutamente global y solo lo solucionan unas leyes estatales que rijan el buen uso de la tecnología.
7: El Estado tiene que intervenir una de cada 10 adolescentes, es decir, niñas entre los 14 y los 19 años son madres. Pero, sin embargo, a mí lo que me preocupa es que es una cifra que se mantiene a lo largo de más de 15 años.
8: Hay mucha normalización, la cultura de la violación, por ejemplo, es uno de estos factores de riesgo, sino también es un problema sistemático y estructural que viene por parte del Estado, ¿no? En donde supuestamente existen políticas para prevenir, pero que al día de hoy esas políticas ya no están vigentes.
9: Parecería que trasladamos la responsabilidad hacia las adolescentes. Ahí hay un tema que creo que el Estado tiene que fortalecer y trabajar sobre temas de educación e información, algo que, como vuelvo a decir, estos 5 últimos años se ha estado mermando.
10: Esta semana hemos venido a Lima para seguir debatiendo si la sexualidad y sobre todo el embarazo adolescente es un problema sin resolución aquí en el Perú. Pongamos las cartas sobre la mesa.

Soy Patrick Lumumba, desde la presa de Maruba, en el condado de Machakos, en la República de Kenia, en nuestro continente madre. Continuamos nuestras conversaciones sobre el continente y hoy nos enfocamos en una de las lideresas más emblemáticas de la historia de África, la reina Nzinga, de los reinos de Ndongo y Matamba, del pueblo Ambundu, de lo que hoy es Angola. Es una mujer extraordinaria, porque reinó durante más de 30 años. La recuerdan como una mujer guerrera. Lo más importante de la reina Nzinga es que ella nació en la realeza y fue entrenada como guerrera. Las primeras representaciones, especialmente las de los exploradores portugueses, la muestran vistiendo ropa que le hacía parecer un hombre. Si es cierto o no es otra cuestión. Pero lo que no se puede negar es que la reina Nzinga de Ndongo y Matamba fue una gran guerrera que libró numerosas batallas a lo largo de los 30 años que duró su reinado. Al principio se percibe que la vida de la reina Nzinga comienza en una época en la que la colonización tradicional todavía no había adquirido el carácter que tendría a partir de 1884-1885. De hecho, se podría decir que las actividades que se llevaban a cabo en esa zona eran las mismas que justificaron la Conferencia de Berlín. En ese tiempo, en la costa de la actual Angola, se encontraban tanto holandeses como portugueses, y las comunidades africanas de la región, específicamente los Obambos, los Obimbundos y los Ambundos, quienes mantenían una interacción mucho más directa con los portugueses. Y la verdad es que durante ese periodo también hubo conflictos entre las comunidades africanas. Y si leemos, por ejemplo, las obras de exploradores portugueses como Diego de Azambuja, nos contarán que la esclavitud y el comercio de esclavos eran lo común. Así, mientras la reina Nzinga de Ndongo y Matamba luchaba contra los holandeses y los portugueses, lo que ocurría era que se celebraban tratados. En un momento dado, la reina Nzinga llegó a un acuerdo con el gobernador portugués. En otro momento, empezó a celebrar acuerdos con los holandeses. En una ocasión, de hecho, llegó a tener lo que podría describirse como un tratado moderno. Y durante ese periodo, debe recordarse que la Iglesia Católica Romana estaba profundamente involucrada en todo el proceso, no solo de exploración, sino también en lo que se podría describir como un imprimatur de la esclavitud. La reina Nzinga comerciaba esclavos con los portugueses. De hecho, los registros muestran que se intercambiaron hasta 200.000 esclavos durante ese periodo entre Nzinga de Ndongo y Matamba y los holandeses en aquel entonces. Por lo tanto, su reinado fue un reinado de terror para sus vecinos, para los portugueses y para los holandeses, porque todo era en nombre del comercio. Pero algo muy interesante sucede en la vida de la reina Nzinga un poco más tarde. A medida que sigue interactuando, particularmente con los portugueses, comienza a abandonar su religión tradicional y empieza a convertirse al cristianismo. Entre tanto, por supuesto, se había vuelto a casar con un hombre que pertenecía a los Imbangalas. Y es por eso que normalmente hablamos de Ndongo y Matamba. Durante ese periodo, su matrimonio también fue con un individuo que formaba parte de una especie de monarquía.
Pero a medida que el matrimonio se debilitaba, la reina Nsinga comenzó a inclinarse hacia la Iglesia Católica Romana, llegando incluso a cambiar su nombre y ser bautizada como cristiana. Finalmente, cuando las guerras disminuyeron en el siglo XVII, vimos a una Nsinga un poco más apacible. En la representación de la reina Nsinga se observa que los portugueses ahora la retratan de una manera muy diferente. Es representada de una manera más femenina, vistiendo ropa de un estilo más femenino. Pero después, cuando logra pactar un tratado que les permite comerciar en un entorno sin conflictos ni guerras, termina por caer enferma y postrada en su lecho. Vemos a una reina muy preocupada, preguntándose quién asumirá su lugar después de haber consolidado este reino durante los últimos 30 años. Debemos recordar que en aquellos tiempos eran muy comunes los asesinatos. La gente se mataba entre sí con el objetivo de asegurar que sus tierras y sus reinos permanecieran dentro del círculo familiar. Así, Nsinga es recordada como una reina que en primer lugar consiguió organizar un ejército para combatir a los portugueses, obligándolos a firmar un tratado para llevar a cabo un comercio de manera organizada. A su vez, era muy hábil diplomáticamente, de modo que cuando sus negociaciones con los portugueses no avanzaban en una dirección beneficiosa para su reino, recurría a los holandeses en busca de alianzas. Ese tipo de destreza diplomática

Con estas se referían a prácticas que no se ajustaban al cristianismo, particularmente al catolicismo romano, que era la vertiente religiosa que los misioneros promovían en aquella época. Al final, por supuesto, la reina Nzinga llegó a una etapa en la que pudo reinar, por así decirlo, en la que pudo disfrutar de los frutos de su labor como guerrera y sentarse a gobernar como reina. Y claro, el comercio de esclavos también había permitido que se introdujeran muchas cosas en su reino. Y este reino, en gran medida, era un reflejo de algunos de los reinos que existían en Europa, particularmente en la península ibérica. Ya en su lecho de muerte, lidiaba, como ya he mencionado, con la cuestión de quién la sucedería. Y finalmente fue su hermana, doña Bárbara, quien tomó el relevo. Y esto es importante, ya que en un continente que se consideraba muy patriarcal, esto representa el matriarcado en su máxima expresión. El mero hecho de que una mujer haya reinado durante 30 años en un entorno en que los hombres son quienes dominan realmente distingue a esta señora, la reina Nzinga de Ndongo y Matamba, como alguien único. Y al abordar la cuestión de quién ocuparía su puesto, surgieron preguntas sobre si debería ser por mérito propio o no. Algunos sostienen que la elección de su hermana, que más tarde sería famosa y es conocida por los historiadores como Doña Bárbara, fue un caso de nepotismo. Sin embargo, quienes conocían a la reina Nzinga de cerca afirmaron que ella había analizado la situación y llegó a la conclusión de que su hermana era la persona indicada para hacer prosperar el reino, tal y como ocurrió durante los 30 años de reinado de la propia reina Nzinga. Para los historiadores, la reina Nzinga de Ndongo y Matamba de los pueblos Ndumbus de la actual Angola destaca especialmente como la mujer más influyente que jamás haya reinado en África. De hecho, su reinado fue incuestionable, que se caracterizó por factores hasta entonces poco habituales. En primer lugar, sus campañas militares fueron ejemplares y por eso se la recuerda como una gran guerrera. Pero no solo por eso, también destacó como diplomática. Por lo tanto, fue una reina guerrera y además diplomática. Además, la recuerdan como una figura emprendedora. Y nos guste o no, y claramente no nos gusta, en aquella época la esclavitud era considerada legítima. Y ella fue una de las principales participantes en el comercio de esclavos. Por último, también se distingue por haber planificado cuidadosamente su sucesión, logrando que su reino no se desmoronara, sino que pasara a su sucesor. En este sentido, resulta especialmente significativo que el poder se transfiriera a una mujer. Cuando se escribió su historia, se hizo con gran aprecio. La reina Nzinga de Ndongo y Matamba, de los pueblos Mbundus, de la actual Angola, sobresale como una figura única en esa región del mundo. La historia ha preservado su nombre con admiración. Señoras y señores, muchas gracias. Haremos una breve pausa mientras seguimos abordando temas relacionados con el continente africano. Pero regresaremos en breve. Hoy la celebración del 9 de mayo está prohibida en Letonia, Lituania y Estonia. La victoria en la guerra más sangrienta ya no se conmemora oficialmente, pese a que los pueblos de las repúblicas bálticas lucharon contra la Alemania nazi. Pero no siempre ha sido así.

0: importante de la historia.
1: La Fiscalía Soviética dispone de abundante documentación que será presentada ante el tribunal.
0: En 10 meses se han reunido pruebas suficientes para que ahora, 80 años después, nadie pueda dudar de que el fascismo y el nazismo son el mayor mal que el hombre ha podido concebir. Los principales cargos de la sentencia eran conspiración, agresión militar, crímenes de guerra y crímenes de lesa humanidad.
2: El término genocidio no se introdujo en la sentencia de Núremberg, en la decisión del tribunal.
3: Pero los juicios de Núremberg reconocieron en su veredicto la existencia de un plan para purgar el territorio ocupado de la Unión Soviética de su población autóctona, con el fin de que los alemanes siguieran colonizándolo.
1: La Gran Guerra Patria fue, en efecto, una guerra en la que se puso en la balanza la destrucción física de los pueblos de la URSS.

0: En casi todos nuestros desplazamientos hay riesgo de explosiones, emboscadas y cosas por el estilo.
1: Nos llevamos como hermanos, es un trato bastante común durante los combates.

Soy Patrick Lumumba, desde la hacienda Manchoni, en el condado de Machakos, en la República de Kenia, en nuestro continente africano. Seguimos hablando del continente y hoy nos centramos en un incidente que no ocupa el lugar que le corresponde en los libros de historia, ni siquiera en el país donde ocurrió. Se trata de la masacre de Iba Valley de 1949, ocurrida el 18 de noviembre de 1949, si no me falla la memoria. Y esto debe entenderse en el contexto de la demanda de carbón de las industrias británicas. Porque lo que estaba sucediendo en lo que hoy es Enugu, que se encuentra en la parte oriental de Nigeria, concretamente en el sureste de Nigeria, es que se estaban abriendo minas con el fin de abastecer a las industrias británicas. La mina de carbón de Enugu fue una de las fuentes de carbón más importantes de aquella época. Esto ocurrió en un momento en que la lucha por la independencia y la agitación independentista habían comenzado en Nigeria, aunque no eran tan intensas ni tan violentas como en otras partes del mundo. Muchas de las personas que participaron en el proceso era gente como Imudu, sindicalistas, o Namdi Azikiwe, que era un destacado político del sureste de Nigeria. Los británicos se sentían muy cómodos con sus métodos porque utilizaban mano de obra.

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1: El incidente de Enugu se produjo porque los británicos no pagaban salarios dignos. Usaban trabajadores que no recibían una alimentación adecuada. Utilizaban trabajadores a los que no se les brindaba la atención necesaria respecto a las condiciones de trabajo. Y a través de la agitación de los sindicatos emergentes, la gente en aquella parte del mundo exigió que se les pagara más dinero. Exigió que sus condiciones mejoraran. Las cosas típicas que los trabajadores pedirían. Pero estas demandas fueron recibidas con violencia. En aquel épico día de 1949, los individuos que protestaban pacíficamente fueron fusilados y 21 de ellos murieron. África Occidental quedó conmocionada. Nigeria quedó conmocionada. Y aunque el incidente en sí mismo quizás solo pueda ser recordado como tal, su impacto en la política nigeriana es sin duda lo más relevante. El efecto de aquel incidente en particular es que el sindicalismo adquirió un carácter totalmente distinto en Nigeria. Los sindicalistas estaban ahora a la vanguardia de la lucha por la independencia. Sostenían que las condiciones de los trabajadores debían mejorar y que siempre que se utilizara mano de obra, sus circunstancias, su salario y el salario mínimo debían ser discutidos. En la arena política, esto le dio impulso a Namdi Azikiwe, porque en ese momento existía lo que se denominaba el movimiento Sikhist, que llevaba el nombre de Namdi Azikiwe. Azikiwe recorrió no solo el este de Nigeria, sino la mayor parte del país, utilizando este incidente como base para exigir que ahora se lograra la independencia. La lucha por la independencia se basó en este incidente concreto. La masacre fue tan relevante que hubo agitación para que fuera investigada, pero como es típico de los colonialistas, no se le prestó mucha atención y todos los esfuerzos para hablar de ello no fueron tratados con la seriedad que merecían. Sin embargo, permaneció como un punto de agitación. Se presentaron peticiones a la administración local en Nigeria. Se presentaron peticiones a la metrópoli en el Reino Unido. Pero no ocurrió nada. Y posteriormente se mantuvieron registros e incluso hubo un intento de ocultar el hecho de que este incidente hubiera ocurrido alguna vez. Finalmente, la gente comenzó a utilizar este incidente, y no se me escapa que uno de los individuos que intentó darle un contexto histórico a este suceso de 1949, y una de las cosas más importantes que condujeron a la independencia de Nigeria, fue Stephen Osita Osadebe. Él compuso una canción llamada Onuigbo, que significa el hogar es lo mejor. Él les decía a todos que como nigerianos era su deber garantizar que las condiciones en las que vivían, especialmente en el entorno laboral, aseguraran un trato digno y apropiado. Cabe destacar que a raíz de este suceso, los británicos intentaron reformar las leyes. En aquel entonces, el vínculo podría no resultar tan evidente, pero denuncias de índole similar se habían manifestado en una colonia británica distante, en la India. Las movilizaciones de los trabajadores y ciudadanos indios habían derivado en la reforma de la legislación laboral en su propia nación. Ese mismo proceso comenzó a suceder en Nigeria tras la masacre de Enugu. Y como era de esperar, estas protestas persistieron por un largo periodo. Resulta revelador que mucho tiempo después de la independencia se interpusieran demandas contra los británicos. Precisamente en febrero del 2026, el Tribunal Superior de Enugu examinó el caso presentado y exigió que el gobierno británico pagara 420 millones de libras esterlinas a las familias de las víctimas que fallecieron en dicha masacre. Así pues, este incidente, cuya magnitud no era del todo concebida en 1949, generó repercusiones significativas en diversos ámbitos. En primer lugar, en el ámbito de la lucha por la descolonización. En segundo lugar, en las relaciones laborales en el continente africano. Y en tercer lugar, también dio lugar al debate sobre la responsabilidad y las reparaciones por las masacres que tuvieron lugar durante el periodo colonial. Para resumir, en el marco de la lucha independentista, este suceso dejó claro a los nacionalistas nigerianos de aquel entonces, encabezados por Nnamdi Azikiwe, quien más tarde se convirtió en el primer presidente de la República Federal de Nigeria, que para enfrentar a los colonialistas se requería implementar medidas de resistencia. Y el hecho de que estas personas se resistieran y fueran masacradas fue utilizado por la clase política con el fin de promover la independencia de Nigeria. A nivel sindical surgieron algunas de las primeras organizaciones de trabajadores de la época, como las de Imodu. Y comenzaron a sindicalizar a los trabajadores. Y de hecho, cuando hoy se habla del movimiento obrero en Nigeria, aquel incidente de 1949 suele mencionarse como uno de los acontecimientos clave que impulsó el movimiento obrero, no solo en Nigeria, sino también, en última instancia, tras la independencia, en el desarrollo de los sindicatos en todo el continente africano. Pero lo más importante, la lección que hay que aprender de la masacre de Enugu, es que los africanos se resistían a todos los niveles. Se resistían políticamente, se resistían en los entornos en los que trabajaban. Y todos estos incidentes, juntos, dieron lugar a un movimiento obrero que sigue vivo a día de hoy. Y hoy en día, de hecho, cuando se habla de las condiciones de los trabajadores, no solo en Nigeria, sino en diferentes partes del mundo, existe el entendimiento de que incidentes como los que ocurrieron en la mina de carbón de Enugu no deben volver a repetirse nunca, y que de hecho, si ocurren, se tomarán medidas al respecto. Y sé con certeza que la cuestión de la indemnización por accidentes de trabajo surgió como consecuencia de ello, y que la responsabilidad del ocupante también surgió como consecuencia de ello. La seguridad en las minas surgió también como consecuencia de ello. El salario mínimo de los mineros surgió como resultado de ese trabajo. Y la determinación de la calidad de las minas también surgió como resultado de ello, de modo que las minas nunca deben explotarse hasta el punto de suponer un peligro para las personas que trabajan en esos entornos. Por estas razones, la masacre de Enugu sigue siendo un caso icónico. ¿Saben? Cuando uno piensa sobre Enugu y en la denuncia que presentaron, una de las cosas que se mencionan es que pagaban una miseria. Entonces se realizaron cálculos que demostraban que ese salario no le alcanzaría a una persona común para más de una semana al mes. En otras palabras, se trataba de una forma de trabajo esclavo, encubierto. Los trabajadores exigían un salario que les permitiera vivir y hacerlo con dignidad. Las condiciones en las minas eran muy deficientes, y aunque no fueran especialmente profundas, lo cierto es que muchas de las personas que trabajaban en ellas padecían numerosas enfermedades, en particular respiratorias, debido a esas condiciones. No contaban con equipos de seguridad. Muchos sufrieron las consecuencias y numerosos compañeros perdieron la vida a causa de las condiciones laborales en esa zona. Por lo tanto, se puede ver que las quejas eran legítimas. No existía ningún tipo de protección para quienes resultaban heridos. Y de hecho, si alguien se lesionaba en esas minas, simplemente dejaban de darle trabajo. Se veía obligado a regresar a casa a morir o a buscar medicación por su cuenta. Todo esto no hacía

0: sino evidenciar que aunque se afirmara que estas personas estaban empleadas en la mina, en realidad eran mano de obra prácticamente esclava. Recibían una remuneración mínima por un trabajo extremadamente duro, lo que además acortaba su esperanza de vida. Muchas gracias. Hoy hemos hablado del continente africano y, en particular, de la masacre de Enugu de 1949. Volveremos en otra ocasión para continuar nuestra conversación.
1: La Candelaria, este punto donde caminamos hoy, se convierte no solo en el epicentro del graffiti en Bogotá, sino también, pues, durante años en el lugar donde más vienen los turistas a hacer diferentes recorridos. Las paredes, suelos, diversas calles de este centro, pues, se convierten en los lienzos de los artistas.
2: A mí me parece que estamos viviendo en los últimos 15 o 20 años como un reavivamiento del arte mural, del graffiti, del arte urbano.
3: Comienza una exploración, una investigación en el recorrido como artista ya, de quién soy, de mis orígenes, de mis costumbres.
4: Bueno, mi casa la dejo pintar porque me gusta colaborar con la comunidad para que ellos ganen algo, para que los turistas vean una forma diferente como los ven acá en Bogotá.
5: Tendrán su significado, su manera de expresarse. Es una manera de expresarse. Me gusta.

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Hoy la celebración del 9 de mayo está prohibida en Letonia, Lituania y Estonia. La victoria en la guerra más sangrienta ya no se conmemora oficialmente, pese a que los pueblos de las repúblicas bálticas lucharon contra la Alemania nazi. Pero no siempre fue así.

0: 9 de mayo de 1945. A las 2 y 10 de la madrugada, la voz de Yuri Levitán rompió el silencio. Alemania había capitulado. La guerra más terrible y sangrienta que se cobró decenas de millones de vidas había llegado a su fin. Como en toda la Unión Soviética, en las repúblicas bálticas la victoria se aguardaba con la respiración contenida. La gente salía de sus casas, se abrazaba, se besaba. Lágrimas y risas se mezclaban en un mismo sentimiento. Era el logro de todo un pueblo que había sobrevivido a 4 largos y duros años de guerra.
1: Para las repúblicas bálticas, la liberación llegó un poco antes. La mayor parte del territorio había sido liberado en 1944. Y para la población local, aquello no era, como se afirma hoy en día, una segunda ocupación. Era precisamente una liberación. Se conservan numerosos testimonios, tanto de los soldados de los cuerpos de fusileros bálticos como de las unidades regulares del Ejército Rojo, que relatan cómo los recibía la población. En la mayoría de los casos, los recibían con flores. Y había razones para ello, aunque las acciones del régimen de ocupación nazi en las repúblicas bálticas no tenían el carácter de genocidio que se vivió en Rusia, Bielorrusia o Ucrania, sí se

0: seguía siendo un régimen terrorista y represivo que hizo sufrir a la población local. Por eso, tanto en 1944, con la llegada de los liberadores, como en mayo de 1945, aquello se vivió como una auténtica celebración.
1: El ambiente en las repúblicas soviéticas del Báltico aquel 9 de mayo era especial. Alegría y dolor se entrelazaban en un mismo sentimiento. Alegría porque la guerra había terminado, volvían a oírse canciones y las risas de los niños. Y dolor porque demasiados nunca volverían a casa. Esa dualidad entre la melancolía y la celebración, entre el luto y la alegría, revela el verdadero significado del Día de la Victoria. Celebrar la vida sin olvidar a quienes lo hicieron posible, con su sacrificio. En los años posteriores, el Día de la Victoria se celebraría de distintas maneras. A veces era día festivo, otras laborable, pero la gente siempre se reunía para conmemorarlo.
0: El 9 de mayo era una festividad local. Sinceramente, a veces pienso que era más una iniciativa popular, debido a que hasta el año 1965... las autoridades soviéticas consideraban que la principal festividad del país era el 1 de mayo, la gran fiesta socialista, pero tampoco podían ignorar ese deseo tan natural de los veteranos para conmemorar la victoria. Hacerlo habría ido en contra de toda lógica.
2: Todos con el pelo blanco, todos hermosos.
3: Yo también estoy hermoso. Es un placer ver a mis viejos amigos.
0: Estoy viendo que aún somos muchos los que estamos vivos y sanos. Gracias a Dios.
2: Nos hirió un mismo proyectil.
3: Sí, sí.
0: Me fracturó ambas piernas.
2: Él tenía ambas piernas fracturadas y yo recibí una contusión. Llevamos toda la vida reuniéndonos.
1: Letonia estaba orgullosa de sus divisiones de fusileros que lucharon heroicamente en Moscú y Leningrado antes de participar en la liberación de Riga. En Lituania se recordaba con gratitud a los soldados que devolvieron al pueblo la vida en paz. En el cementerio de Antakalnis se honraba la memoria de los caídos, y en Estonia el soldado de bronce se convirtió en el principal símbolo de la victoria. Una estatua erigida junto a la fosa común de los liberadores de Tallinn. A las repúblicas bálticas llegaban invitados de todos los rincones de la URSS con motivo del 9 de mayo. Letones, lituanos, estonios, rusos y muchos otros se reunían para recordar el terrible precio de aquella victoria. Nadie pensaba en dividir a la gente por su idioma o su origen.
2: En la ciudad siempre se celebraban manifestaciones y un pequeño desfile. Y mi abuelo siempre asistía. Mi abuelo, Anatoly Dedov, se retiró del ejército con el rango de mayor. Luchó en la guerra y, entre otras cosas, participó en la liberación de Lituania de los nazis. El 9 de mayo siempre fue una celebración. A menudo venían mis tíos, abuelos, desde distintos rincones de la Unión Soviética. Era una ocasión para que toda la familia se reuniera. Iban juntos a ver el desfile, aunque no todos los años. A veces mi abuelo iba solo, otras me llevaba con él. Esa era la principal festividad para mi familia desde mi infancia. Bueno, una muy importante. También celebramos el 7 de noviembre. Pero el 9 de mayo era uno de los días más importantes y guardo de él recuerdos muy cálidos.
1: El Día de la Victoria se convirtió en una fiesta muy esperada, parte inseparable de la historia familiar. Y parecía que sería así para siempre, pero el tiempo pasaba y el mundo cambiaba. La memoria empezó a convertirse en motivo de discusión, y la celebración, antaño considerada una auténtica festividad popular, ahora estaba en el ojo de una tormenta política. ...1988... La perestroika está en pleno apogeo. La Unión Soviética se acerca cada vez más a su colapso. Los emigrados de la posguerra comenzaron a regresar a Letonia, Lituania y Estonia. Se trataba de antisoviéticos convencidos, colaboracionistas y también sus descendientes. traían consigo los patrones ideológicos de las instituciones occidentales de la época de la Guerra Fría. Muchos de los que habían sido miembros del Komsomol, de los partidos comunistas de las repúblicas bálticas o representantes de la nomenclatura soviética, se unieron a las filas de los nacionalistas. Estos conversos profesionales vieron en el derrumbe de la URSS una oportunidad para enriquecerse. Solo tenían que jurar lealtad a la nueva ideología.
0: La principal razón era que muchas personas que antes habían sido leales a las autoridades soviéticas, de repente vieron la oportunidad de actuar sin estar sujetos a control y de ascender socialmente, y la aprovecharon.
3: La situación política en el país y en nuestra república es sumamente compleja y alarmante. En Letonia existen fuerzas organizadas que pronuncian lemas de la perestroika y bajo esas consignas persiguen sus intereses mercantiles. Lo más grave es que se está fomentando la discordia nacional con tal de que la gente de diferentes pueblos se odie entre sí.
1: El objetivo de los ideólogos del nacionalismo era claro: consolidar el poder de las nuevas élites y no permitir la restauración de la Unión Soviética, construir un mundo en que los rusos fueran personas de segunda categoría.
0: Se manifiesta en el día a día, en la calle, en el autobús, en cualquier lugar público, en las tiendas. Quizás lo que ocurrió fue que cuando se pusieron en práctica, digamos, ciertos principios democráticos, todo acabó tomando un giro muy distinto. Terminó traduciéndose en chauvinismo.
4: Deberíamos expulsarlos a todos, entonces tendremos paz y tranquilidad. Ellos se están pronunciando en contra de los letones. Que se vayan, nadie los retiene aquí.
5: He vivido aquí desde 1950. Mi padre participó en la liberación de Riga y fue herido ahí, ¿entienden? Vivió aquí toda su vida y me han dicho a la cara algo así. No le pedimos ni a usted, ni a su padre, ni a los rusos que liberaran Letonia. Recojan sus cosas y váyanse a su casa por las buenas.
1: Se puso en marcha una maquinaria estatal de discriminación. Empezaron a retirar la ciudadanía a los rusos y a privar a sus hijos del derecho a estudiar en su lengua materna.
0: Quisiera recalcar que dos de esas repúblicas, en concreto Letonia y Estonia, además engañaron a gran parte de su población, sobre todo a la población rusa, porque cuando se debatía la salida de estas repúblicas de la Unión Soviética, se prometió públicamente que todos los que vivieran en Letonia y Estonia seguirían haciéndolo felizmente en esos nuevos estados independientes, ya se llamaran Letonia o Estonia. Sin embargo, como saben, desde el principio se introdujo el concepto de no ciudadanos para los rusos, y su número llegó a alcanzar cerca del 30% de la población en Estonia y hasta el 40% en Letonia.
3: Se está abordando la cuestión de la ciudadanía letona, que contempla que en Letonia solo permanezcan quienes han vivido allí antes de 1940 o sus descendientes. La gente está preocupada porque no pueda...
4: Disculpe, pero ¿qué gente? ¿Quiénes están preocupados? ¿A quién puede preocuparle que vuelvan a casa los letones que así lo deseen, que viven en el extranjero o que en su momento fueron enviados, por ejemplo, a Siberia? Hay que celebrar eso. Gracias a Dios, la nación está regresando a casa.
1: Los descendientes de quienes habían colaborado con los nazis se asentaron en el poder y ocuparon los cargos más altos en los países bálticos. El odio se convirtió en su principal combustible político: odio hacia la victoriosa Unión Soviética y odio hacia el victorioso pueblo soviético.
0: Muchos descendientes de quienes huyeron hacia Occidente junto a las tropas de Hitler y acabaron migrando a Canadá o Estados Unidos lograron hacer carrera. ¿Quién es, por ejemplo, Valdas Adamkus? Es un descendiente de lituanos que acabaron en Estados Unidos al final de la Segunda Guerra Mundial. ¿Y quién es Vaira Viki Freiberga en Letonia? También pueden encontrarse casos similares en la clase política de Estonia.
6: Como habrán visto en esta pancarta, en la pegatina, la hoz y el martillo estaban junto con la esvástica. ¿Vieron en qué año estaba puesto? 1939. Esas eran las manos de dos aliados, lamentablemente.
1: La incorporación voluntaria de Letonia, Lituania y Estonia a la Unión Soviética en 1940 fue declarada una ocupación, y la liberación de las repúblicas bálticas del nazismo el inicio de una segunda ocupación.
4: Yo liberé Letonia. Pero hoy me llaman ocupante, inmigrante.

0: Desde el punto de vista psicológico, vivir esto es muy duro. Es peor que durante la guerra.
1: Nuestro único obstáculo es el pasado. El futuro de la República depende de que logremos liberarnos de ese pasado que nos retiene.
2: Un nuevo mito reemplazó la conmemoración del Día de la Victoria, el de que los países bálticos fueron víctimas de dos regímenes a la vez, el nazi y el soviético. Pero mientras sobre el nazismo se hablaba con menos frecuencia, las menciones sobre la ocupación soviética se escuchaban cada vez más.
3: Al visitar el Museo de la Ocupación, he visto que solo el 10% o menos de la exposición abarca el régimen de ocupación alemán. Todo lo demás es sobre el régimen de ocupación soviético. Se muestran las literas en las que dormían los letones que estaban en el Gulag, se muestra la colectivización, las represiones constantes, asesinatos y otra vez las represiones, nada más. Así es como conciben la ocupación soviética, pero respecto a que en Letonia más de 350.000 ciudadanos letones y judíos que vivían en el territorio de Letonia fueron exterminados durante la ocupación alemana hasta 1944. Hasta octubre de 1944. No hay nada. Sin embargo, sí se habla de la ocupación soviética, pero ¿qué es una ocupación? Durante la ocupación soviética construían fábricas, puertos, tiendas, instituciones culturales, teatros, cines. Estaban en auge la formación, la educación universal, la alfabetización general, el desarrollo de las universidades. Daban conciertos, compositores y poetas. ¿Eso es una ocupación? Bueno, si a eso se le llama ocupación, entonces no hay nada más que decir.
4: Cuando arrancas un fragmento enorme de tu propia historia, y no solo lo cortas, sino que lo arrancas a sangre, pierdes una parte de tu esencia como Estado. Y también pierdes la identidad nacional, porque en la época soviética no había ninguna ocupación. La lengua nacional se enseñaba en las escuelas. Por ejemplo, yo estudié en una escuela rusa, pero a partir del segundo grado teníamos que estudiar lituano obligatoriamente. En otras repúblicas todo era más o menos lo mismo. Se estudiaba de forma obligatoria y con un enorme respeto por las tradiciones nacionales, la cultura y la historia nacional. Aún así se puede manipular, tergiversar y falsificar todo, aunque hoy en día hay muchas amenazas más para la identidad.
2: Las mentiras no tardaron en generar sus propios héroes. Los legionarios de las SS, los criminales de guerra y los colaboradores de los nazis se convirtieron en paladines por la libertad. Fueron recibidos por ministros y les aplaudían al son de los himnos nacionales. A pesar de que en la actualidad ya quedan pocos de los antiguos miembros de las SS, el número de seguidores y admiradores no deja de aumentar.
3: Para que se den cuenta a quienes están homenajeando, a alguien que no solo participó en el Holocausto, sino que asesinó personalmente a judíos del Báltico en Letonia, o fusiló personalmente a soldados del Ejército Rojo. Cerca de Tallin había un campo de concentración para civiles y prisioneros de guerra soviéticos. ¿Y quiénes lo vigilaban? Los batallones de castigo estonios. Ellos se encargaban de la vigilancia. Además, fusilaban y mataban a civiles. Luego, cuando nuestras tropas comenzaron a avanzar en 1944, en septiembre de ese año simplemente empezaron a quemar los cadáveres. En el campo de concentración en Letonia, en Salaspils, extraían sangre a los niños. ¿Y quiénes lo hacían? Entre otros, los miembros de la Legión Letona. Y hoy se les rinde homenaje. ¿Cómo es posible?
4: Aquí hay placas realmente únicas. Por ejemplo, la de Ragnar Johansson, que murió el 1 de mayo de 1945 en Berlín. Al mirar esta placa comprendo que en Berlín habría sido imposible colocarla, de ningún modo. Pero aquí se puede. Cuesta $200. Por $200 se puede poner cualquier placa.
0: ¿Y por qué no se podría colocar en Berlín?
4: Porque fue un miembro de la división de granaderos SS Nordland.
0: ¿Por qué es posible esto en los países bálticos? Es evidente que existe un contexto geopolítico, pero me gustaría centrarme en el trasfondo puramente histórico. Al fin y al cabo, se trata de la glorificación de sus legionarios, de aquellos que sirvieron en las mismas formaciones nacionalistas de las SS que cometieron crímenes en el territorio de la Unión Soviética y, en particular, en Pskov, Novgorod, en los mismos países bálticos o en Bielorrusia y las regiones occidentales de la Rusia soviética. En todos estos territorios, los batallones nacionalistas cometieron sus atrocidades. Sin embargo, cuando en los juicios de Núremberg llamaron a cuentas a los nazis, sus resoluciones no contemplaban la condena ni la calificación de las acciones de los batallones nacionalistas como actos criminales. Es decir, se condenó a las SS como organización, pero los batallones nacionalistas que formaban parte de ella no fueron procesados. Por eso, desde un punto de vista formal e histórico, no podemos basarnos plenamente en la decisión de los juicios de Núremberg en lo que respecta a esta situación, si partimos de lo que dicta la ley. Y por supuesto que desde eso aprovecharon.
5: En uno de los países candidatos, Letonia, tendrá lugar una manifestación y una marcha de veteranos legionarios de las divisiones letonas de las SS.
3: En Letonia no hay nazis. Creemos que nuestros antiguos combatientes tienen el derecho y el deber de recordar a sus compañeros en este día. Hay que conocer la historia. Nuestro problema es que, lamentablemente, tanto nuestro presidente como nuestro ministro de Asuntos Exteriores han explicado y hablado hasta ahora muy poco y de forma extremadamente insuficiente al mundo sobre la desgracia que el pacto Ribbentrop-Molotov de 1939 y la primera ocupación soviética trajeron al pueblo letón.
6: Si el señor Kalvons y los demás legionarios dicen que lucharon por una Letonia independiente, la verdad es, y es un hecho, que le juraron fidelidad a Hitler y a Alemania. No existía Letonia, sino el Ostland regido por el Plan Ost, según el cual para el año 1962 se planeaba germanizar a una parte de los letones y a otra exterminarla o dispersarla por el norte de Rusia. Este plan lo firmó el ministro del Reich, Rosenberg. Parafraseando, incluso Himmler dijo que la legión letona era útil para que las madres en Alemania no lloraran tanto por sus hijos, para usarlos como carne de cañón. Así que, por desgracia, no pienso que los legionarios letones lucharan por la libertad de su país.
3: Hay algo que siempre me ha llamado la atención. El fomento de este tipo de expresiones, porque una vez más, provenía de los funcionarios europeos. A ellos les convenía plantar esas semillas allí donde la posición de los políticos era más débil, sobre todo entre aquellos que se volvían dependientes y a quienes se les permitía hacerlo, y que al mismo tiempo encontraban palabras bonitas para explicar que esto no es lo que ustedes piensan, como si se tratara de otra cosa. Claro, a eso no lo llamaban nazismo. Decían que era tolerancia, que todos tenían derecho a expresar su opinión.
2: Los rusos en los países bálticos rechazaron la nueva realidad que se les impuso y se negaron a aceptar la falsedad histórica. Durante décadas preservaron el legado de la Gran Guerra Patria. Para ellos, el 9 de mayo se mantuvo como una fecha que es motivo de orgullo y se convirtió en un símbolo de resistencia ante el nacionalismo de los países bálticos.
6: En vísperas de la celebración, se leyó en la televisión lituana un comunicado dirigido a los ciudadanos y aprobado por el Parlamento lituano. En él se afirmaba que el triunfo de mayo de 1945 no trajo a Lituania ni paz ni victoria, y que aún quedaban muchos años de lucha contra el régimen de Stalin. Por ello, el Soviet Supremo instaba a los habitantes de la República a quedarse en casa el 9 de mayo. A pesar de este mensaje, miles de lituanos y visitantes de la capital de la República llenaron las calles del centro de la ciudad con ramos de flores.
7: Quizás nunca antes, en el Día de la Victoria, los soldados y veteranos habían recibido tantos ramos, tantas flores, ni tantas felicitaciones en su honor como hoy. Pero, por otra parte, también tuvieron que escuchar insultos y voces ofensivas.
2: Las autoridades de Letonia, Lituania y Estonia hicieron todo lo posible para borrar el Día de la Victoria de la conciencia de los rusos, privarles de su pasado y, por ende, de su futuro. El conflicto se agudizaba, la guerra por la memoria era inevitable.
3: El punto de inflexión llegó en el año 2004. cuando los países bálticos se adhirieron a la Unión Europea y a la OTAN. Tras su adhesión a la Unión Europea y a la OTAN, precisamente a partir de entonces, la glorificación de los colaboradores nazis se intensificó considerablemente.
4: Tenían que apresurarse porque si hubieran pasado 10 o 20 años más, la insolvencia y la bancarrota de los tres estados bálticos si hubieran permanecido fuera de otras estructuras, fuera de la antigua Unión Soviética o fuera de la Unión Europea, esa insolvencia se habría manifestado de forma evidente. Actualmente se está manifestando cada vez de forma más clara, pero para acelerar al máximo su integración con la Unión Europea y posteriormente con la OTAN, los tres países bálticos hicieron lo que podría considerarse una cosa bastante mezquina. Comprendieron que solo podía acelerarse la integración maximizando las contradicciones y los problemas con la nueva Rusia en el frente oriental. Había que irritar a Rusia, había que provocar a Rusia para que tomara ciertas medidas en respuesta, para luego presentarlas como una amenaza de la que solo podrían escapar refugiándose en la Unión Europea y en la OTAN. Así procedieron de manera absolutamente coherente a generar la mayor cantidad posible de irritantes en sus relaciones con Rusia. No es que quisieran pelearse con Rusia, sino que querían utilizar los problemas de las relaciones con Rusia para eliminar los obstáculos en su avance hacia la dirección europea y euroatlántica.
2: Mayo del 2006. Nacionalistas y radicales estonios organizan una serie de provocaciones frente al soldado de bronce en Tallinn. Los residentes rusoparlantes y quienes se oponen al nazismo se unen en el movimiento social Guardia Nocturna para proteger la estatua soviética. Un año después, el gobierno de Estonia tomó la decisión unánime de trasladar la escultura de la colina de Tonismagi a un cementerio militar.
4: En aquel entonces todavía estaba vigente un acuerdo bilateral sobre la conservación de mausoleos y monumentos militares. Yo era diputado de la Duma Estatal en ese momento y tomé la iniciativa de plantear una propuesta al entonces embajador de Estonia en Moscú, cuyo nombre omitiré para no comprometer a nadie. Entendemos que todo lleva a un traslado forzoso del monumento. Usted argumenta que simplemente les estorba en ese lugar específico y que el problema no es que solemnice la memoria. Entonces, ¿por qué no lo reubican a un sitio más conveniente, de común acuerdo con nosotros, con nuestro consentimiento y bajo la condición de rendirle todos los honores con una banda militar, con salvas y comprendiendo que el monumento se traslada no porque resulte inapropiado, sino simplemente porque debe ubicarse en otro lugar donde recibirá la misma protección y reverencia? Bueno, aunque no lo consulté con nadie, me pareció que esta podría haber sido una solución razonable para la situación. Repito, eran tiempos completamente diferentes. ¿Y saben qué ocurrió? El entonces embajador de Estonia volvió a hablar conmigo después y me dijo: hemos hablado con las autoridades y esa es una opción posible si usted la oficializa. Yo había expresado esto como mi opinión personal, pero apenas empecé a trabajar aquí, lamentablemente nuestros patrioteros, y recuerdo sus nombres uno por uno, filtraron inmediatamente esta información en la prensa, me acusaron de traicionar los intereses nacionales y frustraron dicho acuerdo. Como resultado, ese monumento fue retirado sin ningún tipo de honores y de una manera completamente vergonzosa, incluso, como sabemos, con víctimas. No sé, tal vez los patrioteros de Estonia habrían reaccionado de la misma manera y habrían frustrado todo, quién sabe. No obstante, sí existió una oportunidad de acercar posiciones y, en cualquier caso, de defender la memoria de aquellos a quienes se había dedicado ese monumento y de quienes allí estaban enterrados.
3: Aportamos comodidades materiales a quienes vivían en los bosques o en la sabana. Es lo que ha conseguido la presencia del hombre blanco en África.
2: Fundado hace más de un siglo por el rey Leopoldo II, el Museo de África sirvió como plataforma educativa sobre la política colonial de Bélgica.
8: Durante generaciones, este museo ha sido un símbolo de la superioridad de los blancos sobre los negros.
2: Históricamente, Bélgica se ha mostrado reacia a reconocer el alcance de la brutal explotación cometida en suelo africano.
3: La exposición ha tenido un impacto enorme en la propaganda colonial.
8: La gente de allí era primitiva, eran unos bárbaros. Y nuestra misión era evangelizarlos, civilizarlos, etc.
2: Y aunque en los últimos años el museo ha estado repensando el pasado colonial del país, muchos tesoros culturales aún permanecen secuestrados en Bélgica.
3: Él se llevó la estatua a Europa. Ahora está en un museo de su país.

0: ¿Seguro que quieres?
1: Sí, seguro.
0: No haz que me lo crea.
1: Quiero ser un experto. Hola a todos, empezamos. $1,000,000 es poco, quisiera tener 70,000,000,000.
0: Me llamo Denis Tierehov, me considero el padre de la publicidad en redes sociales en Rusia.
2: La gente gana fortunas así. Personas como Blinovskaya y otros. Se enseñan entre ellos cómo hacerlo.
1: Estamos hablando de pseudoformación. Atraen a la gente con promesas de grandes fortunas e ingresos extraordinarios que nunca se materializan y cobran por ello 12,000, 24,000 o $60,000.
0: Soy millonario y les enseñaré cómo serlo.
3: El Estado tiene que intervenir una de cada 10 adolescentes, es decir, niñas entre los 14 y los 19 años son madres. Pero sin embargo, a mí lo que me preocupa es que es una cifra que se mantiene a lo largo de más de 15 años.
4: Hay mucha normalización, la cultura de la violación, por ejemplo, es uno de estos factores de riesgo, sino también es un problema sistemático y estructural que viene por parte del Estado, ¿no? En donde supuestamente existen políticas para prevenir, pero que al día de hoy esas políticas ya no están vigentes.
5: Parecería que trasladamos la responsabilidad hacia las adolescentes. Ahí hay un tema que creo que el Estado tiene que fortalecer y trabajar sobre temas de educación, información, algo que, como vuelvo a decir, estos 5 últimos años se ha estado mermando.
6: Esta semana hemos venido a Lima para seguir debatiendo si la sexualidad y sobre todo el embarazo adolescente es un problema sin resolución aquí en el Perú. Pongamos las cartas sobre la mesa.

0: ¿Qué tal? Gracias por acompañarnos a las 5 de la mañana en Punto en Moscú. Vamos a las informaciones. A pesar de la tregua anunciada con motivo del Día de la Victoria, Moscú denuncia más de 16.000 violaciones ucranianas desde el 8 de mayo. Y es que los ataques del régimen de Kiev no cesan, pese a promesas de cese al fuego. En la última jornada se reporta al menos un fallecido y más de 15 heridos en distintas zonas de Rusia.
1: Estoy firmemente convencido de que nuestra causa es justa. Estamos juntos. La victoria siempre ha sido y siempre será nuestra.
0: Y así se pronunció Vladimir Putin durante el desfile por el 81 aniversario del Día de la Victoria junto a veteranos y líderes extranjeros en la Plaza Roja. Rusia conmemoró por lo alto esta histórica fecha, mientras diferentes partes del mundo rindieron homenaje al Ejército Rojo y al pueblo soviético. El presidente de Estados Unidos, Donald Trump, aseguró haber recibido una respuesta totalmente inaceptable de Irán sobre la propuesta de paz discutida en los últimos días. Desde Teherán afirman que negociar con Washington no significa rendición, sino defender los derechos e intereses nacionales. Y Marco Rubio negó esta semana que Estados Unidos haya impuesto un bloqueo petrolero contra Cuba, pese a las recientes medidas dirigidas a aumentar la presión sobre la isla. Desde La Habana condenaron las declaraciones, además destacaron cómo Washington intenta responsabilizar a las autoridades de la crisis económica mientras impulsa más sanciones para asfixiar al país. Y tras atracar en Tenerife, continúan las evacuaciones de decenas de personas que viajaban en el crucero con el brote de antivirus. Las autoridades activaron protocolos de aislamiento luego de que un ciudadano francés presentara síntomas durante el vuelo de regreso. Nuestro equipo estuvo en la Patagonia Argentina, el lugar donde zarpó el crucero. Tenemos todos los detalles. Acompáñenme en los siguientes 30 minutos. Iniciamos de inmediato.

Los últimos ataques de Kiev contra la población civil rusa dejan al menos un muerto y más de 15 heridos en las provincias de Bielgorod, Jersón y Zaporoye, así como

0: en la República Popular de Donetsk. Las agresiones de Ucrania surgen a pesar de que sigue en vigor la tregua aceptada por ambas partes del conflicto. En total, decenas de civiles se han convertido en víctimas de golpes del régimen de Zelensky en la última semana. De ellas se registran más de 10 episodios mortales. Y se trata no solo de ataques contra regiones fronterizas, sino también de zonas muy alejadas del campo de batalla. Para sus asaltos, Ucrania incluso utilizó el territorio de países de la OTAN. Este jueves se ha registrado un intento de atacar con drones a San Petersburgo desde Letonia. Además, la semana pasada estuvo marcada por las amenazas de Zelensky de agredir Moscú durante el Día de la Victoria. Ante ello, Rusia advirtió de una represalia militar inminente contra Kiev. Con mediación de Washington, fue acordada una tregua para estas fechas, pero fue violada al igual que los armisticios anteriores. En este sentido, el presidente ruso denuncia que para Ucrania las medidas humanitarias son nada más que un juego político.
1: No estamos jugando a ningún juego. Propusimos dos días de tregua. No hubo reacción. Y luego de repente comenzaron ciertos juegos en torno a ello. Nosotros no los jugamos. Pero dado que más tarde surgió también la propuesta del presidente de Estados Unidos de realizar un canje que nosotros mismos habíamos propuesto el día 5, por supuesto lo acogimos positivamente y estuvimos dispuestos a hacerlo. Y lo hicimos. Prolongamos esta tregua dos días más.
0: Ante la falta de disposición de Kiev para cumplir con sus propias palabras, los países europeos, aunque siguen respaldando a Zelensky, empiezan a comprender que apostar por una escalada del conflicto podría salirles caro, dice el presidente ruso. En este contexto, según Vladimir Putin, crece el interés por parte del viejo continente para mantener contactos con Moscú. En paralelo, desde el Kremlin declaran la esperanza de que la administración estadounidense discipline a la parte ucraniana. El presidente ruso ha expresado su agradecimiento a todos aquellos que intentan contribuir a una solución negociada, pero ha destacado que ante todo es un asunto entre Rusia y Ucrania.
1: Esto concierne ante todo a Rusia y a Ucrania. Si alguien quiere ayudarnos y lo hace, y vemos que la actual administración de Estados Unidos y el presidente sinceramente, quiero subrayarlo, sinceramente, aspiran a una solución, es evidente que este conflicto no les hace falta, ya que tienen muchas otras tareas prioritarias. Por eso, solo podemos estar agradecidos por ello. Pero ante todo, este es un asunto de Rusia y Ucrania.
0: El 9 de mayo, Rusia celebró a gran escala el Día de la Victoria de la Unión Soviética sobre la Alemania nazi. Los eventos se desarrollaron en múltiples ciudades rusas e incluyeron desfiles, marchas y conciertos. En el corazón de Moscú se llevó a cabo el desfile principal. Vladimir Putin, rodeado por veteranos y líderes extranjeros, dio su discurso festivo, resaltando la importancia que tiene la proeza imborrable del pueblo soviético en la actualidad. Vamos a ver cómo se desarrolló la jornada.

0: El Día de la Victoria también tuvo eco internacional. En varios rincones del mundo se rindieron homenajes al pueblo soviético que salvó a la humanidad del nazifascismo. Durante estos eventos conmemorativos, la gente recordó la proeza de quienes liberaron sus territorios. No obstante, las élites occidentales, en su intento de mostrar más apoyo a Kiev, recurren a la distorsión de la historia y terminan elogiando el resurgimiento del nazismo en Ucrania. María Starostina analiza esta tendencia preocupante.
1: Slava Ukraini, heroem slava.
2: Slava Ukraini.
3: Slava Ukraini.
4: Slava Ukraini.
5: Los

0: conocidos por violentos crímenes contra determinadas etnias y por su colaboración con la Alemania nazi. Desde el 2018, esta consigna se utiliza oficialmente por las Fuerzas Armadas de Ucrania.
1: ¡Слава Украине!
2: ¡Героям слава!
3: ¡Слава Украине!
2: ¡Героям слава!
0: Las atrocidades que cometían los ultranacionalistas ucranianos durante la Segunda Guerra Mundial están documentadas e impactan por su crueldad. Entre ellas se encuentran las ejecuciones masivas de judíos, gitanos y prisioneros de guerra soviéticos en Babi Yar, en Kiev. Según algunos cálculos, solo en este lugar asesinaron a como mínimo 70.000 personas. También destaca la masacre de Volinia, donde se realizaron las llamadas campañas de limpieza étnica contra los polacos. Al menos 50.000 personas fueron víctimas mortales de estos sucesos, de acuerdo a una serie de estimaciones. Todos estos crímenes se perpetraban en el marco de la denominada lucha por un Estado independiente. Es por eso que los actuales grupos neonazis ucranianos glorifican sus hazañas y honran a sus líderes. En repetidas ocasiones, en el centro de Kiev se celebraron marchas con antorchas en el día de nacimiento de Stepan Bandera.
4: Hay un vínculo muy importante entre los actuales ucronazis o gobernadores de Ucrania o una parte de la población solidaria con esos gobiernos golpistas, porque recordemos que en el 2014 hubo un golpe de Estado en Ucrania anulando las elecciones previas. A partir de ese momento se consolidó una reivindicación reaccionaria de las tradiciones banderistas.
0: Los aliados de Kiev no pueden ignorar las páginas negras de la historia de Ucrania. Es por esto que su actitud hacia el ultranacionalismo ucraniano indigna a muchos. El escándalo con la recepción con una ovación de pie a un veterano nazi en el Parlamento de Canadá fue el colmo. Era un miembro de la polémica División Galitzen, una unidad voluntaria que luchaba en el bando de la Alemania de Hitler. Luego, el entonces presidente de la Cámara de los Comunes, que invitó a ese nazi para la visita de Zelensky al Parlamento, se vio obligado a disculparse y dimitir. Sin embargo, la situación demostró que los actuales políticos occidentales no se dan cuenta de los peligrosos paralelismos históricos y no dudan en aplaudir a los que cometieron crímenes de lesa humanidad. Desde Moscú no han cesado de denunciar la naturaleza del régimen de Kiev.
5: El régimen de Zelensky repite la historia en muchos sentidos, pero no como una farsa, porque demasiadas personas han perdido la vida como para que sea una farsa. Personas que están siendo sacrificadas por Zelensky y sus protectores occidentales. Este régimen ha adoptado leyes nazis y destruido todos los monumentos que nos recordaban nuestra victoria común en la Gran Guerra Patria. Este régimen glorifica a Stepan Bandera, Roman Sujevich y otros colaboradores.
0: Los datos sobre los crímenes de los nacionalistas ucranianos que colaboraban con los ocupantes hitlerianos están a disposición pública. Múltiples películas fueron dedicadas al tema. Todavía siguen vivos algunos de los testigos de aquellas masacres. Pareciera que conociendo los datos de las atrocidades cometidas por los nazis y tras poner todos los puntos sobre las íes, la humanidad no debería volver jamás a esta ideología. Por desgracia, hoy en día hay quienes prefieren partir de sus intereses políticos y financieros, propagando el odio y la violencia.

0: El lunes pasado, Gustavo Petro reveló cifras alarmantes. El mandatario denunció que varios miles de mercenarios colombianos luchan y mueren sin ninguna causa en Ucrania. Condenó la participación de sus connacionales en guerras ajenas y afirmó que su país no quiere exportar muerte. RT tuvo la oportunidad de entrevistar en exclusiva a uno de los mercenarios colombianos capturados por militares rusos. Nos compartió los flagrantes engaños del régimen de Kiev a la hora de contratar a los combatientes extranjeros.
1: La idea mía o la promesa que me hicieron fue que yo venía a cocinar, que yo iba a ser chef. Me dijeron, usted va a cocinar, no a la guerra. Por eso yo no tenía miedo. Cuando me enviaron a misión, sí tuve miedo. Fue una idea, uno no cree las cosas.

0: cosas hasta que no las ve. Siempre decían muchas personas y una persona que antes de yo venirme me dijo no se vaya, que eso por allá es malo y a usted no le van a cumplir lo que le están diciendo. Y yo no le hice caso.
1: Ya hay 5, 6, 7, 20 mil en entrenamiento.
2: Donald Trump considera completamente inaceptable la respuesta de Irán a las propuestas de Estados Unidos para poner fin a la guerra en Oriente Medio. Ante ello, desde la República Islámica informan que se guían por los intereses nacionales y no buscan complacer al presidente estadounidense. En reiteradas ocasiones, Teherán ha indicado que prioriza el levantamiento del bloqueo naval y de sanciones, así como el alto el fuego en Líbano. Sucede en medio de la incertidumbre si se reanudan los combates. María Isabel Ceballos tiene más detalles.
3: Extrema tensión en el estrecho de Hormuz, los ataques denunciados por Teherán contra sus embarcaciones por parte de Estados Unidos dentro del frágil alto el fuego desatan la advertencia de la nación persa. A partir de hoy nuestra contención ha terminado, cualquier agresión contra nuestras naves se enfrentará a una respuesta pesada y contundente de Irán contra las naves y bases estadounidenses. El tiempo pasa, dice este parlamentario iraní, y juega en contra de los estadounidenses. Les conviene no cometer locuras, afirma, y no hundirse más en el pantano en el que han caído. Incluso señala que deben acostumbrarse al nuevo orden regional. A esto se suma las palabras de un vocero de las fuerzas militares de la Nación Islámica, quien advierte de una posible escalada si el enemigo vuelve a cometer un error de cálculo y ataca a Irán. Sin duda se enfrentará a otras opciones inesperadas. Esto afirmó el general Akraminia, portavoz de las fuerzas iraníes. Dijo que si realizamos un análisis breve y rápido de las condiciones de la guerra, observamos que ninguno de los objetivos del enemigo se ha materializado. Se ha fortalecido más bien la unidad y la cohesión interna. A esto se suma precisamente Masoud Pezeshkian, el presidente iraní. Dice que su pueblo nunca va a inclinar la cabeza ante el enemigo. Hablar de diálogo o negociaciones no significa rendirse ni ceder, sino que el objetivo es asegurar los derechos de la nación iraní y defender con firmeza los intereses nacionales. Se informa a través de varios medios que la respuesta de Irán al último texto propuesto por Estados Unidos como acuerdo entre las partes para ponerle fin a la guerra fue enviado ya este 10 de mayo al mediador pakistaní. Por otro lado, el portavoz de la Cancillería de la Nación Persa critica el tono politizador e incluso propagandístico del Organismo Internacional de Energía Atómica, que se ha permitido, dice, opinar sobre la capacidad de fabricación de misiles de Teherán. Esmail Bakaei dice que el OIEA solamente debería concentrarse en la verificación de los hechos relacionados con el ámbito nuclear, no en la opinión parcializada con fines inciertos. Concluyamos con las imágenes de esta semana sobre las tensiones que se han dado en el estrecho de Hormuz, con acusaciones cruzadas de nuevas violaciones del alto al fuego. El tiempo corre para conocer los acuerdos entre las partes y la situación es altamente frágil.
2: Miguel Díaz-Canel cargó contra las declaraciones de Marco Rubio, quien el martes negó un bloqueo petrolero a Cuba. El mandatario denunció cómo Washington se atreve a culpar a las autoridades cubanas por la situación económica, mientras la Casa Blanca invierte cuantiosos recursos con tal de asfixiar a la isla. La Habana reiteró cómo Rubio contradice a su propio presidente y expuso que la presión estadounidense no es un asunto bilateral, sino que amenaza a cualquiera que coopere con la nación caribeña. Oliver Zamora Oria nos amplía.
4: El bloqueo energético se ha convertido en los últimos meses en el arma preferida de Estados Unidos para golpear la economía cubana. La decisión de elevar aranceles a países que vendan crudo a la isla y más recientemente la decisión de sancionar a personas o entidades que colaboren con Cuba en sectores estratégicos como la energía, así lo demuestran. El resultado de estas medidas y presiones ha sido que en los últimos cuatro meses, más de cuatro meses, no han arribado barcos cargados de combustible a la isla, con la excepción de un tanquero ruso que hace algunas semanas trajo alrededor de 100.000 toneladas de crudo a la bahía de Matanzas. Sin embargo, esta realidad parece ser minimizada por el discurso del secretario de Estado Marco Rubio, con intenciones de establecer una matriz de opinión.
5: Ahora, ¿por qué él trata de minimizar eso? Él quiere aparentar que en la realidad El problema no es las medidas que ha tomado Estados Unidos, sino la propia incapacidad de Cuba. Es decir, como un elemento de legitimación de lo que ellos denominan Estado fallido. En la realidad, lo que está detrás de todo este asunto es eso.
4: Estas afirmaciones de Rubio contradicen la de otros altos funcionarios de la actual administración estadounidense, quienes aseguran que tienen la potestad, según sus leyes, de incautar cualquier embarcación que transporte combustible a la isla. Incluso contradice lo dicho por el presidente Donald Trump, quien en algunas ocasiones ha asegurado que habrá cero combustible para Cuba. Desde la isla, muchos aseguran que estas afirmaciones se suman a la cantidad de mentiras que han marcado la carrera política de Marco Rubio con la intención de congraciarse con un sector de la comunidad cubano-americana que vive en Estados Unidos.
5: Y creo que en el caso particular de Cuba, él ha tenido que comprarse el discurso de la ultraderecha cubana más conservadora, más rancia que existe en la Florida, que es parte de su base de apoyo electoral, pero además parte de la base de apoyo electoral de Trump. Recordemos que el cuartel general, si se le puede llamar así, que es su residencia en Mar-a-Lago, está en la Florida.
4: El canciller cubano Bruno Rodríguez Parrilla ha publicado recientemente en su cuenta en X un estudio realizado por el Observatorio de Medios de Cuba Debate, el cual analizó los artículos más recientes aparecidos en la publicación Político, en la publicación estadounidense Político referente a Cuba. Según este estudio, esta publicación ha tratado de influir sobre la Casa Blanca, estableciendo algunas matrices referentes a la isla, referentes al colapso económico, a la crisis y también a la necesidad de una intervención. Todas estas afirmaciones, interpretaciones o medias verdades, según expertos, tienen que ver con una situación tensa que viven ambos países y que no solo se trata de medidas económicas, de sanciones y de castigos, sino también de una retórica que amenaza sin precedentes, según el presidente cubano Miguel Díaz-Canel Bermúdez, a la isla con una intervención militar. El propio presidente Donald Trump ha dicho que colocará muy cerca de las costas cubanas a uno de sus portaaviones y recientemente también el secretario de Estado Marco Rubio se ha fotografiado con un alto militar estadounidense con el mapa de Cuba dentro de esta foto, lo cual por supuesto ha servido para especulaciones y nuevas interpretaciones de lo que podría ocurrir en los próximos meses.
2: Y el jueves Cuba también condenó las nuevas sanciones que alcanzan el conglomerado empresarial cubano Gaesa y una minera de níquel. La Habana advirtió de que con ello Washington confirma su intención genocida y despeja dudas sobre la falsedad de sus pretextos para agredir al país caribeño. Asimismo, el canciller cubano afirmó que no ve avances en los diálogos con Estados Unidos y alerta de que sus amenazas militares pueden causar un baño de sangre. Pero frente al asedio estadounidense se multiplica el apoyo internacional. Vamos a ver qué dicen los ciudadanos de la isla.
6: Lo valoro muy bien porque realmente Cuba ha sido un país que siempre ha compartido lo poco que ha tenido. O sea, que siempre hemos andado por el mundo. Yo soy médico y somos un ejército de batas blancas que siempre hemos andado compartiendo con el mundo.
7: El mundo se ha dado cuenta en estos tiempos quiénes son realmente los que necesitamos realmente la solidaridad y el apoyo, valga la redundancia.
8: Sí, claro que lo merece. Porque si algo que muy bueno que dejó Fidel es que debemos recibir ayuda y dar ayuda. Y me da mucha alegría que algunos cubanos todavía estemos ayudando.
2: Las autoridades españolas califican de exitosa la evacuación parcial del crucero donde comenzó el brote del antivirus en medio de preocupaciones por la aparición de síntomas en un pasajero francés en un vuelo de regreso. En total, alrededor de 150 personas de distintas nacionalidades arribaron a Tenerife. Se espera que el operativo finalice mañana. El caso que provocó la muerte de tres turistas condujo a roces entre la OMS y Argentina por ser el origen de la embarcación. Diana de Glaui viajó junto a un equipo de RT hacia la Patagonia para conocer de cerca la situación y tiene los detalles.
9: El alerta mundial de hantavirus se encendió cuando la Organización Mundial de la Salud confirmó un brote a bordo de un crucero que navegaba por el Atlántico desde esta ciudad donde estamos transmitiendo junto con un equipo de RT en español. Hasta el momento, 8 pasajeros desarrollaron síntomas compatibles con la enfermedad, 3 fueron confirmados por laboratorio y los otros permanecen sospechosos. Del total, 3 murieron y una se encuentra en terapia intensiva en Sudáfrica. Como les mencionaba, el punto de partida fue el puerto de esta ciudad, la capital de la provincia de Tierra del Fuego. Ante la crisis, las autoridades sanitarias salieron a dar explicaciones.
10: En el caso de los primeros casos, el 1 y el 2, teniendo en cuenta el inicio de síntomas del primero de los casos, que fue el 6 de abril, en el transcurso de los alrededor de 30 a 45 días previos al inicio de síntomas, es que haya contraído la enfermedad en alguno de los lugares que haya visitado.
9: Juan Petrina, director de epidemiología de Tierra del Fuego, también aseguró que el ratón colilargo, tal como se conoce al roedor transmisor del virus, no habita en esta zona.
10: El que tenemos nosotros es un oligodomicelis, del que se dice que es una subespecie, Magallanicus. Algunos autores hablan de que sería similar, con algunas diferencias morfológicas, pero no tenemos comprobado que sea reservorio, digamos, del hantavirus.
9: Los medios de comunicación chilenos informaron que las primeras víctimas fatales permanecieron más de 20 días en Chile antes de iniciar la travesía, por lo que también hay atención en ese país. Las autoridades de la provincia de Tierra del Fuego tienen disposición sobre los lineamientos, pero admiten que se trata de una cuestión del Ministerio a nivel nacional.
10: El Ministerio de Salud de la Nación es quien recibe primero la información y posteriormente la debería brindar a la provincia, por ende nosotros tenemos bastante retraso en lo que es la información que puede llegar a nosotros.
9: Ushuaia, la ciudad donde nos encontramos y de donde partió el crucero, vive prácticamente del turismo, por lo que quieren que se aclare la situación para que los viajantes no teman en visitar el lugar.
11: Sabemos y estamos tranquilos, no solo desde lo laboral, digamos, que sería el ámbito de los hoteles, donde no tenemos ningún caso, pero también a nivel personal. Esto es una ciudad muy, Ushuaia es una ciudad pequeña donde todos nos conocemos, entonces esa red de amigos, de conocidos, entre ellos tampoco tenemos casos, ni hemos tenido en el pasado.
9: Mientras tanto, la ciudadanía se debate entre el miedo y la falta de información.
12: Pasamos una cosa con el coronavirus y la verdad que espero que ahora se tome más medidas, ¿no? Más que nada con los turistas que vienen de afuera.
13: No hay que alarmarse tanto tampoco, porque las cosas si pasan, pasan.
14: Falta información, falta educación, falta todo. La verdad, un desastre todo.
9: Mientras que la comunidad internacional a nivel científico coordina esfuerzos para rastrear el origen exacto del foco.
2: El escrutinio de la primera vuelta presidencial del Perú llega a su fin, a su tramo final. Keiko Fujimori lidera las votaciones con ya más del 99.6% de las actas contabilizadas. No obstante, la diferencia entre el segundo y el tercer lugar es mínima y se puede hablar de una tendencia irreversible. Roberto Sánchez supera con unos 14.000 votos a Rafael López Aliaga, quien se quedaría fuera del balotaje. Las demoras en el conteo de votos generan incertidumbre en toda la nación. El pasado jueves venció el plazo para que el Jurado Nacional de Elecciones terminara de analizar las actas con inconsistencias. Sin embargo, el proceso aún continúa. Se espera que el anuncio sobre los candidatos que pasarán a la segunda vuelta presidencial se realice a mediados de este mes. Días atrás, la justicia peruana inició un proceso disciplinario contra el ex jefe de la Oficina Nacional de Procesos Electorales ante las numerosas irregularidades del 12 de abril. El analista político Enzo Elguera sostiene que las fallas registradas el día de la votación acentúan la crisis electoral que vive el Perú.
15: Una falta de credibilidad a la forma en cómo se ha administrado el proceso electoral, logísticamente hablando, va a tener repercusiones. El señor ya ha sido retirado en la actualidad del cargo que ostentaba, va a enfrentar investigaciones y Esto afecta el proceso, haciendo que los candidatos como Rafael López Aliaga cuestione e intente asociar los errores logísticos administrativos a un fraude electoral. Es decir, ayuda a que la crisis

0: tenga herramientas bajo la deducción de todas las fallas que han habido en el proceso electoral.
1: Vamos con más noticias en nuestra sección en breve. En Colombia capturan a 5 de los 6 hombres que participaron en una masacre que dejó 4 muertos durante una celebración del Día de las Madres en la ciudad de Palmira. Un menor de edad se encuentra entre los fallecidos. 3 personas más resultaron heridas y fueron trasladadas a un hospital para recibir atención médica. Al sexto implicado todavía no han logrado encontrarlo. Según reportes, los delincuentes llegaron al lugar durante la madrugada del domingo y abrieron fuego indiscriminadamente contra los presentes. Las autoridades investigan las causas del incidente, mientras la gobernadora del departamento convocó un consejo de seguridad para mañana. En México, madres y otros familiares de personas desaparecidas realizan la Marcha de la Dignidad Nacional. Durante la protesta que ocurre cada Día de las Madres, los manifestantes exigen localizar a sus familiares desaparecidos y visibilizar la crisis humanitaria relacionada con las desapariciones en el país. Además, llaman a prestar atención a las amenazas y violencia a las que están expuestos mientras buscan a sus seres queridos. Vamos a una pausa, ya regresamos.

Cierre de nuestra jornada, repasamos lo más destacado. A pesar de la tregua por el Día de la Victoria, Rusia denuncia miles de violaciones ucranianas y nuevos ataques contra civiles que dejan al menos un fallecido y varios heridos. Moscú celebra por lo alto el Día de la Victoria junto a homenajes en distintas partes del mundo al Ejército Rojo y al pueblo soviético. Trump califica de inaceptable la respuesta iraní a la propuesta de paz desde Teherán. Aseguran que negociar con Estados Unidos no significa rendirse. Cuba acusa a Marco Rubio de contradecir a Trump y denuncia que la presión de Estados Unidos busca asfixiar económicamente a la isla. En nombre de todo este equipo, le doy las gracias por acompañarnos esta semana. Por el momento, los dejo con RT Documentales y, como siempre, nos puede acompañar en nuestros diferentes informativos. Hasta entonces.

0: El 26 de abril, a las 3:30 de la madrugada, las autoridades estonias iniciaron los preparativos para las excavaciones en el lugar de enterramiento. Decenas de policías rodearon el monumento. La policía también interceptó el vehículo del movimiento Nochnoi Dozor, quienes vigilaban el monumento.
1: Me pincharon las ruedas, me rompieron el parabrisas. Ellos me sacaron del auto como a un perro. Me torcieron los brazos.
2: Fue la propia acción lo que impulsó a esta multitud a salir a las calles. Es decir, el trato sacrílego hacia el monumento, hacia el símbolo. Se podría haber evitado esta situación y ya existían enfoques sobre cómo gestionarla, digamos, de una manera inteligente. En la diáspora rusa había personas con las que se podía contactar, había que prepararse.
3: Lo que está ocurriendo en este momento es sencillamente la exclusión de la democracia de la sociedad de Estonia. Lo que estamos presenciando es una clara falta de voluntad por parte de la élite política de Estonia para considerar la opinión no solo de un tercio de la población rusa, sino también de la gran mayoría de los estonios que se oponen a esa ley destructora y a los principios que hoy se aplican en Estonia.
4: Se concedió luz verde a las fuerzas policiales para reprimir la protesta rusa. Se emplearon armas no letales contra

0: Los rusos que intentaban proteger su monumento, tales como gases lacrimógenos, granadas cegadoras y balas de goma.
1: Me llevaron a la terminal aduanera D del puerto de Tallinn. Durante 5 horas tuve las manos esposadas a la espalda. Estaba sentado tranquilamente. Claro que me alegraba ver que la gente no se había puesto histérica, pero a mi lado estaban sentados ingleses y finlandeses, a los que golpearon con porras por negarse a arrodillarse ante la policía estonia.
0: Se detuvo de forma extremadamente violenta unas 1.200 personas. 50 resultaron heridas. Las fuerzas del orden, amparándose burlonamente en la ley, negaron públicamente su propia brutalidad, una que el mundo entero pudo presenciar en directo.
2: Todas las acciones emprendidas por la policía para calmar la situación en la calle, asegurar la paz y la tranquilidad de aquellas personas que no participaron en el disturbio masivo, se ajustaron estrictamente a todas las leyes de nuestro país, así como a los valores humanos universales. Muchas de las afirmaciones sobre que la policía estableció centros de filtración para detener a personas de forma ilegal no corresponden a la realidad.
0: Uno de los manifestantes, Dmitri Ganin, un ciudadano ruso de 20 años que vivía en la ciudad estonia de Mostvea, fue asesinado. Los responsables de su muerte aún no han sido castigados. El soldado de bronce fue trasladado al cementerio militar. Sin embargo, esta fue solo la primera batalla perdida.
3: Las autoridades aprovecharon la situación para sus propios fines. Crearon una narrativa para evidenciar el comportamiento de los rusos en todos los niveles posibles. Vínculos bilaterales, grupos de trabajo e incluso en el ámbito de la inteligencia europea, en una agrupación llamada el Club de Berne. Cada país elabora un resumen de eventos significativos. Claro, se hizo uno sobre este suceso y, por supuesto, incluía varias versiones de cómo todo ocurrió. Obviamente, se mencionaron los servicios especiales rusos y, por supuesto, las autoridades hicieron todo lo posible para prevenir esta situación, pero los rusos agresivos, miren cómo se comportan. Hasta el día de hoy, esta historia sigue desarrollándose y se hace todo lo posible para usarla, digamos, incluso hasta cierto punto, para exacerbar la situación cuando sea necesario.
4: Los apoyaremos, por supuesto, los apoyaremos.
0: Tras el golpe de Estado en Ucrania en el 2014, en el que las autoridades bálticas participaron activamente, se eliminaron todas las barreras para la discriminación contra los rusos.
2: Esa historia báltica resultó ser una jugada muy perjudicial para la Europa unida, porque al hacer la vista gorda en su momento ante el neonazismo en los países bálticos, ante la violación de los derechos humanos y la suspensión de los derechos lingüísticos, ante lo que estaban haciendo en el sistema educativo, en los niveles primario, secundario y superior, y más allá, al ignorar todas esas cosas en los países bálticos, esto ya llamados europeos ilustrados se despojaron de la capacidad de oponerse a manifestaciones geopolíticas igualmente atroces e inhumanas que comenzaron a surgir en otras naciones postsoviéticas, especialmente en Ucrania. Lo que entonces ocurrió en los países bálticos tuvo y sigue teniendo una importancia exclusivamente negativa. No solo para los propios países bálticos, no solo para sus habitantes, sino también en un contexto europeo y global mucho más amplio.
0: Los rusos del Báltico no cesaron en sus intentos de llegar a las autoridades. Con la esperanza de ser escuchados, enviaron una señal. Estamos aquí, tenemos derechos, tenemos memoria. Los expertos locales rusos cuidaban las tumbas de los soldados soviéticos. Los estudiantes participaban en la reconstrucción de batallas. Historiadores honestos conservaban la verdadera memoria de los acontecimientos de los años de guerra en los territorios de Letonia, Estonia y Lituania. En el 2015 se celebró en la capital letona la primera marcha del Regimiento Inmortal. Miles de personas recorrieron las calles de Riga hasta el Monumento de los Liberadores, portando retratos de sus familiares fallecidos que lucharon contra la Alemania de Hitler. En los años siguientes, Vilna, Tallinn y otras ciudades del Báltico se sumaron a la iniciativa.

0: Gracias por haber venido. Me llena de alegría que tantas personas hayan respondido a nuestra solicitud de reunirse en motivo del Regimiento Inmortal. Muchas gracias a todos. Mil gracias.
1: Cualquier recordatorio de la victoria resultaba insoportable para los nacionalistas bálticos. Poco a poco se prohibieron la cinta de San Jorge, las condecoraciones soviéticas, el uniforme del soldado soviético y la simbología soviética.
2: Por estas cintas me están llevando.
3: No se lleven a la chica, por favor.
4: Lamentablemente es necesario.
3: No se la lleven. No se lleven a la chica.
5: Vergüenza, vergüenza.
0: ¡Qué vergüenza! ¿No ven lo que están haciendo?
4: Como en toda sociedad democrática, hay ciertas leyes. Y si las personas violan estas leyes, entonces estarían violando las normas sociales y, por consiguiente, deben ser llevados ante la justicia. Correcto. Pero otra cuestión diferente es si son o no realmente culpables estas personas. O sea, se puede establecer un estándar tan alto de legalidad que cualquier nimiedad o cualquier desviación mínima sea clasificada como crimen. Eso es precisamente lo que ocurre en la actualidad. Al consultar el registro de sentenciados, únicamente en la región báltica, sinceramente me horroricé. Y se trata de personas que conozco en un buen sentido, que no solo desearían mejoras para los habitantes de habla rusa en Estonia, sino que quisieran que la sociedad en general se desarrollara en la dirección correcta, precisamente como una sociedad multiétnica. No como algunos que buscan el bienestar solo para un grupo de personas.
1: Los rusos pacientemente propusieron dialogar, pero nadie les hizo caso. En respuesta, las autoridades bálticas fueron construyendo de manera constante un duro sistema de supresión de toda manifestación del mundo ruso. El próximo paso fue atacar los monumentos.
0: Cuando nuestras tropas se retiraron de los países bálticos en 1994, se firmaron acuerdos que protegían tanto los monumentos a los soldados soviéticos como los derechos de los militares soviéticos y rusos jubilados que residían en los países bálticos, así como los de sus familias. Dado que se trataba de acuerdos interestatales, las autoridades de los países bálticos, estos se cumplieron en su conjunto hasta el año 2022. En el año 2022 hicieron caso omiso de todos y cada uno de los acuerdos que tenían con Rusia y comenzaron a destruir ilegalmente nuestros monumentos conmemorativos. Primero que nada, destruyeron aquellos que no eran sitios de enterramiento. En tales casos, nuestro comité de investigación inicia con total legitimidad procesos penales ante la destrucción de cada uno de los monumentos.
1: 16 de agosto del 2022, Narva. Frente a la mirada de los habitantes se procede al desmantelamiento del monumento al tanque T-34. La gente va a dejar flores donde antes estaba el gran símbolo de la victoria sobre el nazismo.
6: Es necesario remover los monumentos soviéticos de los espacios públicos. Por un lado, dicha interpretación de los hechos cuenta con el respaldo de la mayoría de los integrantes del Concejo de Narva. Por otro lado, entendemos que este proceso debe llevarse a cabo con rapidez, precisamente para evitar que la tensión llegue a un nivel crítico.
1: En noviembre de ese mismo año, el gobierno de Estonia aprobó el desmantelamiento de todos los monumentos militares soviéticos. La máquina destructora de la historia puso el motor en marcha. A día de hoy ya se han demolido más de 100 monumentos soviéticos en Estonia. Lituania y Letonia van por el mismo camino. 23 de agosto del 2022, Riga, Parque de la Victoria. Las autoridades desmantelan el majestuoso memorial que conmemora a quienes liberaron la capital letona. El proceso comenzó con la demolición de las esculturas de los soldados liberadores. Al día siguiente destruyeron el monumento a la Madre Patria. A continuación se derribó el obelisco de 79 metros de altura que formaba parte del conjunto conmemorativo. En un año y medio, Letonia se ha deshecho de la mayoría de los monumentos dedicados a los soldados soviéticos. Los nacionalistas letones comenzaron a profundizar en la historia. Se destruyó el monumento a Alexander Pushkin, que se encontraba en el parque Kronvalda de Riga. Tras haberse deshecho de Pushkin, los radicales pasaron su atención al monumento en honor al famoso mariscal Barclay de Tolly. Lo desmontaron el 31 de octubre del 2024.
7: Todos estos ataques contra el idioma ruso, contra la cultura rusa, de personalidades como Tchaikovsky, Dostoyevsky, la destrucción de monumentos a Bulgakov, Suvorov, Catalina la Grande, Pushkin, constituyen actos de la ideología nazi. Es la más clara expresión del nazismo. Todo esto lo vimos a finales de la década de 1930 y a principios de 1940 en Alemania. Resulta impactante cómo el antídoto contra el nazismo que el mundo recibió a mediados del siglo XX dejó de funcionar.
1: Ignorando los llamados de la ONU, Lituania se sumó a esta ola de barbarismo. El complejo conmemorativo de los combatientes soviéticos en el cementerio de Antakalnis fue demolido en diciembre del 2022. El recuerdo de los caídos sucumbió ante la cruda presión política.
6: Qué dolor deben sentir, sin duda, aquellos familiares que saben que sus abuelos y bisabuelos murieron liberando, entre otros lugares, Letonia, Lituania o Estonia, y que ahora sus familiares no son vistos como vencedores ni como libertadores, sino como ocupantes. Y eso no se ajusta a la realidad. Se trata de un dolor, una especie de protesta interior que nos dice que esto no está bien. Y cuando veo que se derriban monumentos desde una perspectiva profesional, humana y emocional, entiendo que estamos ante procesos totalmente antinaturales. Procesos que tienen consecuencias a largo plazo. Quienes orquestan estas acciones deben asumir su responsabilidad.
0: Sabemos cuál es la relación actual de Europa en relación al Día de la Victoria. Para ellos es un día de reconciliación, un día en el que debemos olvidar. ¿Olvidar qué? El régimen nazi. En Europa celebran el régimen nazi el 8 de mayo, mientras que para nosotros el 9 de mayo representa la victoria sobre el nazismo. Actualmente el 8 de mayo para ellos es en realidad un día de reconciliación con el nazismo. Ellos afirman, olvidemos todas esas crueldades, los crímenes contra la humanidad y el exterminio de los pueblos, en particular del pueblo soviético, y vamos a celebrar lo que queramos. Entonces, si alguien quiere celebrar el 9 de mayo, lo primero que debemos hacer es prohibírselo, luego castigarlo y básicamente vigilarlos.
4: Durante mi tiempo de servicio allá, planteaba a menudo preguntas algo incómodas. Por ejemplo, a veces cuando tomábamos té y no solo, les decía, entiendan algo, ustedes tienen la capacidad de prohibirles cualquier cosa a los rusos. Pueden arrebatarles la educación, prohibirles bailar Kalinka o remover los monumentos, lo que sea, pero lo que no pueden prohibirles es que piensen en ruso. Tiene que haber un límite. En algún punto deben detenerse. ¿Por qué no logran comprenderlo?
1: La conmemoración del Día de la Victoria en Letonia, Lituania y Estonia ha sido oficialmente suspendida. El 9 de mayo está prohibido reunirse en grandes grupos, celebrar, lanzar fuegos artificiales, cantar canciones. Las comunidades rusas que preservan la memoria de la victoria han sido oprimidas por el aparato policial y permanecen en un estado de letargo. 2022. Los rusos empiezan a salir en masa de Letonia, Estonia y Lituania. Algunos huían para escapar de la prisión, otros los deportaban por la fuerza. Los funcionarios acataban obedientemente decisiones criminales, separando a los niños de sus padres y destruyendo familias.
7: Claro que me siento abatido. Trece miembros de mi familia. Se quedaron en Letonia.

0: Las leyes draconianas aprobadas por el Parlamento letón han provocado que una parte de esa población haya sido condenada a la expulsión, aunque han vivido allí durante muchos años, incluso décadas, y han contribuido al desarrollo de la República y del Estado de Letonia. Eso no importa. Lo que importa es que aprueben el examen de lengua letona. Pero no solo eso, también deben responder a un cuestionario de lealtad. Se ha diseñado un cuestionario especial en el que hay que contestar a ciertas preguntas. Deben responder correctamente a la pregunta: ¿considera usted la incorporación de Crimea a Rusia como una ocupación? Deben responder si consideran que lo que ocurre hoy en Ucrania, entre Rusia y Ucrania, es una agresión. También tienen que responder si apoyan la retirada de los monumentos soviéticos en Letonia. Y no es que la Unión Europea les haya ordenado derribarlos. Fue una decisión que tomaron ellos mismos. Pero si usted no responde correctamente a esa pregunta, no importa cuántos años lleve viviendo allí, o si tiene hijos o nietos que ya son ciudadanos letones y hablan el idioma, no importa, van a separar a su familia.
1: Esto no puede ser algo bueno, es una vergüenza. Simplemente están expulsando a los rusos. ¿Y por qué? ¿Por decir que están en contra de esa insensatez? ¿En contra de que derriben los monumentos? Los monumentos de la Gran Guerra Patria. ¿Cómo se puede reaccionar ante esto?
2: Tras las expulsiones a la fuerza, comenzaron a abandonar los países bálticos los rusos que ya no estaban dispuestos a soportar la creciente presión de los nacionalistas, que no querían seguir viviendo en un mundo de mentiras y que soñaban con un futuro mejor para sus hijos.
0: Llevaba 40 años viviendo en Lituania y nunca se me pasó por la cabeza marcharme.
3: ¿Y qué fue lo que finalmente le impulsó a mudarse?
0: Pues sobre todo mi hijo. Pensamos en el futuro de mi hijo.
4: En lo que respecta a la defensa de los derechos de las personas que viven ahí, nunca renunciaremos a ello. Lo haremos por todos los medios disponibles. Además, es importante tener en cuenta que, a diferencia de lo que ocurría en la década de los 90, ahora contamos con un programa de apoyo al reasentamiento voluntario. Antes no existía. En los 90, tras el colapso de la Unión Soviética, la gente se quedó atrapada en estos tres países. Ahora existen los instrumentos necesarios y las personas que no soportan vivir en esos países siempre tienen la posibilidad de regresar a su patria histórica. Y les brindaremos toda la ayuda necesaria. Esa es una diferencia fundamental entre la situación actual y la de los años 90.
2: Los emigrantes de Letonia, Lituania y Estonia que han encontrado su nuevo hogar en Rusia desfilan hoy en la marcha del Regimiento Inmortal en las columnas dedicadas a los países bálticos. En la ciudad rusa de Ivangorod, junto a la réplica del monumento al tanque T-34 en Narva, se establece una guardia de honor. En las pantallas orientadas hacia Estonia desfila el Regimiento Inmortal virtual. Los retratos de los héroes se suceden como en un caleidoscopio. Los habitantes de Narva, al otro lado del río, los observan. Esa es su respuesta inquebrantable. Nosotros recordamos.
0: Desde esta orilla del río, ¿me oyen bien?
3: Sí.
0: Y desde la otra orilla. Perfecto. Feliz día de la victoria, queridos amigos. Feliz día de la gran victoria.
2: La memoria de la gran victoria sigue creciendo y adoptando nuevas formas. Está presente en millones de cintas de San Jorge y en las canciones del Festival Internacional Camino a Yalta. También vive en el nuevo Parque Europa Salvada, donde se han recreado los monumentos dedicados a los soldados soviéticos liberadores que fueron destruidos.
1: A la inauguración del Parque Europa Salvada acudieron familiares de las personas a quienes están dedicados los monumentos. Entre ellos, la hija del mariscal soviético Konev. Cuando Natalia vio la miniatura recreada, fue muy especial escuchar las palabras de agradecimiento de la hija del mariscal. Al mismo tiempo, fue doloroso ver cómo lloraba al ver el monumento. Y no puedo evitar repetir sus palabras porque resuenan conmigo. Dijo que este parque, Europa Salvada, es un lugar para honrar la memoria de todos los que dieron su vida por la liberación de Europa. Es decir, no veía el monumento a su padre como algo personal, sino como un lugar para honrar la memoria de todos los que dieron su vida para salvar Europa del nazismo. Sus palabras fueron tan exactas, sutiles y conmovedoras que resuenan en muchos de los descendientes de aquel millón de soldados soviéticos que cayeron liberando Europa. Y para mí, este lugar también ha adquirido un sentido profundamente sagrado.
2: El Día de la Victoria ha abandonado temporalmente los países bálticos, ha realizado una retirada táctica. se ha retirado de las calles de las ciudades bálticas para refugiarse en los álbumes familiares y en el corazón de la gente, para fortalecerse y regresar triunfante.
1: Para empezar, es imposible prohibir el Día de la Victoria. Se podrá prohibir su celebración oficial, pero el Día de la Victoria no se puede prohibir porque tiene una base histórica. Además, para muchas generaciones este día es un apoyo interno, tanto emocional como moral. Quiero insistir en que el Día de la Victoria y el rechazo al nazismo representan el triunfo de la paz, de la civilización y del progreso libre, que nos comparten estos valores sin importar su nacionalidad, lo entienden. Deben sentir que no están solos.
2: Celebrar el Día de la Victoria es algo natural para la tierra báltica bañada en la sangre de los soldados soviéticos que la salvaron del nazismo. La celebración regresará. El regimiento inmortal volverá a marchar por las calles de las ciudades bálticas como símbolo del triunfo de la vida sobre la muerte. Será el recordatorio de que los héroes que liberaron Letonia, Lituania y Estonia tienen nombre y de que esos nombres son motivo de orgullo. La llama eterna, la guardiana estricta de las lecciones de la guerra que no debemos olvidar, se encenderá como recordatorio y ya no volverá a apagarse.
0: Creo que nuestro gobierno debería decir: miren, hasta que no restauren todos los documentos a los soldados soviéticos que estaban allí, incluido nuestro tanque T-34 Narva, el soldado de bronce, el monumento en Riga y muchos otros, hasta que no los restauren tal como estaban, no hay nada de qué hablar. Y ellos responderán: no, no se puede, no hay dinero, etc. Pero, por favor, si con tanto entusiasmo se pusieron a demolerlo todo, con tanto fervor, con sonrisas y gritos, pues entonces pónganse a restaurarlo.
2: Los monumentos destruidos serán restaurados. Esos bloques de cemento recuperarán el lugar que les corresponde. Se alzarán otra vez para defender la libertad y la verdad. Bajo el cielo pacífico de Riga se alzará el obelisco gigante. La escultura de la Madre Patria volverá a vestir su atuendo de primavera, hecho de flores de cerezos de color rosa suave, un atuendo que los letones conocen bien. La fuerza está en la unidad, volverán a repetir los soldados de granito en la ladera oriental de Antakalnis, cuyas filas estarán más unidas que antes. Y el tanque legendario T-34 realizará su último avance liberador hacia Narva. La verdad vencerá. La normalidad regresará.
4: En este caso, Rusia actúa como una isla de normalidad a la que se van sumando cada vez más partes de la Tierra, haciendo que esta isla se convierta en un gran continente de normalidad en nuestro planeta. Cuando la influencia de este continente sea tal que ya sea imposible oponerse a ella, precisamente a la influencia positiva de la normalidad, entonces esta celebración volverá incluso a aquellos países que intentan olvidar su propia historia.
2: El Día de la Victoria regresará solemnemente a los países bálticos, celebrándose con una magnitud sin precedentes en su historia. En honor a la hazaña de nuestros abuelos que derrotaron al nazismo en su momento, y en honor a la victoria sobre el nacionalismo contemporáneo en los países bálticos. Llegará el momento en que cada primavera las ciudades de Letonia, Estonia y Lituania se despertarán con un saludo familiar y resonante. Será una gran festividad. Feliz Día de la Victoria. Una celebración digna.

0: Bienvenidos a Hollywood, a Los Ángeles, al país de los sueños, donde los sueños se hacen realidad.
1: En California hay unos 10 millones de personas que están a punto de quedarse sin hogar.
0: Eso se ve bien. ¿Quieres un poco?
1: Algunos tienen dos o tres trabajos y aún así no tienen suficiente dinero, porque el costo de la vida también ha subido.
2: Por culpa del coronavirus y de Joe Biden.
1: Solo el año pasado, la cantidad de sin techos aumentó un 12% en California.

0: Mirko Casale se está preparando para el siguiente episodio de Ahí les va. ¿Qué pasa por su cabeza?
1: Visto.
2: ¿Video? Miércoles.
1: Como siempre. Moda.
2: Miércoles.
1: No vas a interesar a nadie. Perdió su momento. ¿Quién tiene una idea para el próximo programa?
3: El Estado tiene que intervenir una de cada 10 adolescentes, es decir, niñas entre los 14 y los 19 años son madres. Pero sin embargo, a mí lo que me preocupa es que es una cifra que se mantiene a lo largo de más de 15 años.
4: Hay mucha normalización, la cultura de la violación, por ejemplo, es uno de estos factores de riesgo, sino también es un problema sistemático y estructural que viene por parte del Estado, ¿no? En donde supuestamente existen políticas para prevenir, pero que al día de hoy esas políticas ya no están vigentes.
5: Parecería que trasladamos la responsabilidad hacia las adolescentes. Ahí hay un tema que creo que el Estado tiene que fortalecer y trabajar sobre temas de educación e información, algo que, como vuelvo a decir, estos 5 últimos años se ha estado mermando.
6: Esta semana hemos venido a Lima para seguir debatiendo si la sexualidad y sobre todo el embarazo adolescente es un problema sin resolución aquí en el Perú. Pongamos las cartas sobre la mesa.

0: Расскажи, пожалуйста.
1: Cuéntame, ¿qué películas, cuentos, historias y libros te gustaban cuando eras niño?
2: Bueno, al recordarlo puedo decir que había algunas. Recuerdo que en mi infancia, los domingos ponían dibujos animados, como Winnie Pooh, las aventuras de Winnie Pooh. Entre todo esto, lo que más me gustaba eran los dibujos animados, específicamente Winnie Pooh.
1: ¿Por qué?
2: No sé. El oso se metía en diferentes situaciones, pero sus amigos siempre lo apoyaban. Se ayudaban entre ellos todo el tiempo. En aquel entonces se mostraba la idea de que los amigos siempre están ahí para ayudarte.
1: Yo ya sabía sobre Métis cuando estaba en la operación militar especial en la que trabajé por un largo tiempo como corresponsal de guerra, pero nunca llegamos a conocernos en persona. Más tarde me convertí en corresponsal y fotógrafo de la agencia de noticias Iniciativa Africana. Estaba al tanto de nuestra presencia militar en África, de nuestra participación en la defensa de la soberanía de varios países, pero no entendía para qué lo hacíamos precisamente ahora. ¿No sería mejor resolver nuestros problemas? Por eso fui a Mali para rodar un documental sobre el trabajo del cuerpo africano para ver y averiguar para qué los rusos necesitan África. ¿Recuerdas algunos dibujos animados o películas sobre África?
2: Sí, me acuerdo de Chunga Changa. Todos conocemos este dibujo animado, incluso ahora usamos esta expresión para bromear cuando conversamos entre nosotros.
1: ¿Se diferencia mucho la África real de lo que se ve en la televisión?
2: Sí, claro. Recuerdo una película soviética donde salía el personaje Barmalí y había una canción que decía: niños, no se vayan a pasear a África, que hay cocodrilos, hipopótamos, monos, etc. Yo no pensaba mucho en África cuando era niño. Lo único que me intrigaba por esos dibujos animados era si de verdad había cocodrilos o si uno podía ir a cualquier lado y tropezarse con uno.
1: ¿Ha tropezado con alguno?
2: Por ahora no, gracias a Dios.
1: ¿Qué más se puede encontrar aquí?
2: Bueno, aquí las únicas situaciones negativas se dan cuando encuentras terroristas.
1: Al igual que otros países de la región del Sahel que fueron colonias francesas, Mali consiguió su independencia en la segunda mitad del siglo XX, aunque fue más nominal que efectiva. En realidad, Francia continuó ejerciendo influencia económica, especialmente a través de la compra de oro y algodón maliense a precios muy bajos. Parte de esos recursos terminarían financiando el armamento del régimen de Kiev. También se llevaban algodón de buena calidad que se usa, entre otros fines, para producir proyectiles de artillería. En Donetsk, tuve que grabar varias veces el impacto de estos proyectiles en zonas residenciales. En la década del 2010, para aumentar el control y justificar su presencia militar, Francia respaldó el separatismo Tuareg en el norte del país. Bajo el pretexto de proteger la integridad de Mali, París desplegó tropas, al tiempo que suministraba armas a los rebeldes a cambio de apoyo para derrocar a Muammar el Gaddafi. En el 2011, tras la intervención de Francia y sus aliados de la OTAN, en Libia, grupos islamistas radicales se expandieron por el Sahel. Las tropas francesas, junto con un contingente limitado de la ONU, mantenían la ilusión de combatir a los islamistas, mientras impedían que las fuerzas de seguridad locales pudieran hacer frente a estos grupos armados. Así, en medio de la explotación de recursos como el oro, la situación se prolongó durante años hasta que, en el 2023, militares patriotas, con el apoyo del pueblo, formaron un nuevo gobierno y pidieron ayuda a Rusia. Esto, al final, obligó a Francia a marcharse. En los medios occidentales suelen decir que aquí llevamos a cabo operaciones de castigo, que exterminamos a miles de lugareños y que nos comemos a los niños. ¿Alguna vez te has comido a un niño?
2: De ninguna manera. Para empezar, no somos caníbales. Y no hemos venido aquí para aterrorizar a la población local, sino para ayudarla, para apoyarla y que pueda librarse de la organización criminal que ahora mismo opera en la zona. De hecho, cuando tenemos una oportunidad y vemos a niños o adultos pasando hambre, les prestamos ayuda, compartimos con ellos nuestros recursos.
0: Tomen.
3: Sin prisa. Tranquilos. Gracias, es pasiva, es pasiva. Ya está.
2: Y bueno, intentamos apoyarlos de alguna manera, porque la verdad es que nos duele mucho ver todo esto.
1: Tras la retirada de Francia, los separatistas del norte y los terroristas de Al-Qaeda del sur, más conocidos en Mali como el Grupo de Apoyo al Islam y los Musulmanes, comenzaron a actuar abiertamente como fuerzas subsidiarias de París. En agosto del 2025 se produjo un intento de golpe de Estado supervisado personalmente por el diplomático francés Jean Vesilier. En octubre comenzó el bloqueo energético de la capital. Los terroristas comenzaron a incendiar de forma organizada las caravanas de camiones de combustible. Para mí, como un siberiano y una persona de fuera, esto supuso ante todo un inconveniente. No había con qué alimentar el generador para encender el aire acondicionado. Para los malienses, en tanto, supuso un duro golpe para la industria y la logística, que son vitales para el país. Había menos tráfico en las calles, los centros educativos empezaron a cerrar hasta que mejorara la situación y la electricidad solo estaba disponible durante unas pocas horas al día.
2: Sí, de hecho, la mayor parte de la población civil sufre mucho a causa de los terroristas, porque aplican el concepto del zakat, cobrándoles un impuesto por dedicarse a la agricultura y por vivir en estas tierras. Puede pagarse

0: desde todo ello, porque saben perfectamente que no les hacemos daño a los civiles ni a los niños.
1: Mientras se bloqueaba el suministro de combustible, los medios occidentales lanzaron una campaña mediática con un mensaje claro y coordinado sobre la ineficacia del gobierno actual y la necesidad de romper relaciones con Rusia. Al provocar un cataclismo social, los franceses esperaban sacar a la gente a las calles, o al menos, obligar a las autoridades de Mali a sentarse a negociar, pero calcularon mal. Los malienses no cayeron en las provocaciones y en el transcurso de un mes, las fuerzas armadas locales, con el apoyo del cuerpo africano, lograron desarrollar una táctica eficaz para contrarrestar las fuerzas de los terroristas.
2: Le dimos. Bien.
0: Fuego. Fuego a la parte derecha.
1: Vertical es un piloto militar condecorado, un profesional dispuesto a cumplir con su deber de defender los intereses de Rusia en cualquier teatro de operaciones. ¿Cómo es trabajar en esta región en particular? ¿Hay algo con lo que tú puedas hacer una comparación o, por el contrario?
2: Bueno, lo diré así. El paisaje aquí es similar a otros que he visto, salvo que aquí no hay montañas. Las altas temperaturas y, por consiguiente, la gran cantidad de cuencas de polvo añaden dificultades. Hay bastante polvo, por lo que también se requiere una tripulación con experiencia, que sea capaz de realizar aterrizajes en estas condiciones y, lo más importante, saber después despegar. Este modelo de helicóptero, el Mi-8, es el más conocido, tanto en la Federación de Rusia como en el extranjero. Es uno de los helicópteros más utilizados en operaciones de combate en todo el mundo. Realiza una amplia gama de tareas que van desde el transporte de carga y personal, misiones de evacuación, hasta numerosas misiones especiales de guerra electrónica y de ataques con fuego.
1: Mi primer encuentro con Vertical fue así. Tras varios meses esperando poder registrar las operaciones del cuerpo militar en combate, recibí la noticia de que, si aún estaba interesado, debía presentarme en el aeródromo en 2 horas. Desde allí, un helicóptero me trasladaría al punto de apoyo en Murdia. Desde allí, podría seguir avanzando en un convoy hacia la frontera con Mauritania y después regresar a la capital. El viaje prometía ser relativamente tranquilo, pero no todo salió como lo habíamos planeado.
0: Un dron detectó a un enemigo que iba en una moto y que además venía acompañado. Lo seguimos para ver a dónde llegaba y ahí fue cuando nos dimos cuenta de que también había un grupo de terroristas. Hicimos una inspección adicional para asegurarnos de que definitivamente eran insurgentes. Mandamos la información al puesto de mando. El helicóptero salió hacia la zona determinada y ya en el aire se enviaron las coordenadas para llevar a cabo el ataque.
2: Maniobramos a una altura mínima. Desde el centro de mando recibimos la misión de detectar la base del adversario en nuestro sector. Por lo tanto, el objetivo era la destrucción de dicha base. Nos dirigimos al lugar y utilizamos armamento de aviación para ejecutar el ataque.
1: Para mí fue la primera experiencia de ese tipo, ya que en la operación militar especial la aviación no se acerca mucho al frente debido a la artillería antiaérea.
2: El grupo de cobertura también disparó, usando el armamento de infantería reglamentario.
1: Al grabar un video desde un helicóptero que dispara, uno se preocupa más por no salir volando de la puerta abierta tras una maniobra brusca que por el fuego enemigo. Al descargar los misiles y permitir que los artilleros disparen, la aeronave se inclina bastante. Hay que agarrarse con una mano del cable de seguridad y, con la otra, sostener la cámara con el brazo extendido.

Debido a los indicios encontrados, es muy posible que se tratara de una base logística para el acopio de recursos materiales, armas, víveres y medicinas. Los terroristas los reúnen para ejecutar ataques precisos.

0: o carminas en los caminos y otras acciones similares. En dicho lugar guardaban, junto con los proyectiles, reservas de combustible para movilizarse en sus motos, y todo eso fue destruido con éxito.
1: ¿Y esa era la única misión del helicóptero?
2: No, más tarde la tripulación del helicóptero se dirigió hacia nosotros, a nuestro punto de apoyo, porque teníamos personas enfermas de malaria y había que evacuarlas. Yo no conocía la tripulación del helicóptero. Conversamos no más de 5 minutos y es como si ya fuéramos familia, porque más adelante terminamos trabajando juntos, de una forma u otra. Todos dependemos los unos de los otros. Ellos nos apoyan constantemente, incluso al escoltar convoyes, nos brindan ese mismo apoyo, pero de forma aérea. Las evacuaciones son constantes. Y de la misma manera, si algo sucede, Dios no lo quiera, nosotros siempre estamos listos para salir y ayudarlos.
1: ¿Y qué relación mantienen con los otros cuerpos del ejército? ¿Con qué frecuencia trabajan juntos, colaboran? ¿Y qué tipo de relación personal mantienen?
0: Nos llevamos muy bien, como si fuéramos hermanos. Es un trato bastante común durante las operaciones de combate. Los muchachos nos cubren tanto desde tierra como en el helicóptero. Nosotros ejecutamos misiones con armas de fuego, cubrimos los convoyes y también operamos vuelos. Los muchachos hacen un trabajo impecable. Son muy buenos en lo suyo. Decir que las relaciones son amistosas no basta. Somos hermanos, somos una familia. Trabajamos mano a mano y hacemos todo lo necesario.

0: ¿Qué me puede decir sobre los pilotos de las Fuerzas Armadas de Mali?
1: Esos pilotos también se entrenaron y estudiaron con nosotros. Por eso ganaron una buena experiencia volando aquí, en su propio país. Están bien formados. Los conocimientos y la técnica de pilotaje son bastante sólidos. En general, cumplen con sus asignaciones, por lo que trabajamos de forma paralela. Son pilotos competentes y hacen su trabajo bien. Además, dominan muy bien el ruso, por lo que no tenemos problemas. Cuando surgen dudas en el ámbito profesional, nos comunicamos y todo va bien.
0: Bueno, nadie nace siendo comandante. ¿Cómo ganaste esa experiencia?
2: Bueno, lamentablemente no es así. Sería maravilloso poder nacer comandante. Pero en lo que a mí se refiere, me incorporé al servicio con la Brigada de Infantería de la Marina de la Flota del Norte. Más adelante me ascendieron al cuartel general de la Brigada, al Departamento de Inteligencia.
0: Por motivos de protección de información militar y personal, no puedo detallar la trayectoria de combate de Mechís. Hablé mucho de eso con él y otros soldados la noche previa a la salida de la columna. Recordamos diversas historias del frente y buscamos conocidos en común. Es sin duda un hombre con una trayectoria sorprendente para ser un oficial de cuartel general, que de hecho no tuvo por qué haberse expuesto a fuego enemigo. Este video fue grabado desde el lado enemigo en las islas cercanas a Jersón. Se muestra al barco de reconocimiento de Mechís cuando cae en una emboscada en un tramo del río, pero logra no solo defenderse y retirarse, sino también forzar a los atacantes a refugiarse. Estaban convencidos de que habían aniquilado al comandante del destacamento. Sin embargo, él resultó ileso y continuó ejecutando las tareas de defensa de los intereses rusos. Aceptó un traslado a África para avanzar en su carrera profesional, no quedarse en el mismo sitio y para obtener experiencia en la lucha contra el terrorismo internacional. Aún siguen volando veteranos de Chechenia, Afganistán, quizá Yugoslavia y otros conflictos antiguos.
1: Sí, siguen volando. El que está frente a usted asistió a la campaña de Chechenia y, por supuesto, también cumplió misiones en la operación militar especial. Los pilotos que operaron en la República Árabe Siria y los pilotos que estuvieron en el Cáucaso Norte también están presentes. Tenemos a veteranos bien cualificados que poseen una enorme experiencia en combate, una experiencia colosal.
0: ¿Qué ha sido lo más difícil de la experiencia de combate?
2: Lo más duro fue probablemente cuando mi hermano resultó gravemente herido. Estaba conmigo en la operación militar especial y sufrió una herida muy grave. Una amputación traumática de las piernas. Lo sacaron. Hice todo lo posible para evacuarlo a tiempo. Yo mismo me encargué de su evacuación. Le repuse la pérdida de sangre, aunque fuera un poco. Lo reanimamos y luego lo evacuamos al hospital. Fue cerca de Avdiivka.
0: Entonces sirvieron juntos.
2: Sí, él sirvió conmigo.
0: Cuando te informan que debes ir con el comandante al frente de la columna y recibir el golpe principal en caso de emboscada o explosión, surgen sentimientos encontrados. Por un lado, es una gran oportunidad para el periodista, ya que se pueden capturar las imágenes más impactantes. Tras la experiencia en la operación militar especial, surgen ciertas inquietudes. Entre las diferencias más evidentes, hay cierta incomodidad al avanzar en la columna, especialmente a un ritmo lento, y es que en nuestra zona de la operación militar especial, todos intentan no agruparse y moverse muy rápido cerca de la línea del frente. Pero aquí el movimiento es lento, a paso de peatón, y siguiendo a los zapadores que van delante, es clave para sobrevivir. ¿Son frecuentes los sabotajes o atentados en las rutas?
2: En casi todos nuestros desplazamientos hay riesgo de explosiones, emboscadas y cosas por el estilo. Lo tenemos previsto cada vez que salimos. Tomamos todas las medidas para contrarrestarlo, porque ya hemos tenido este tipo de incidentes. En cuanto te permites el más mínimo descuido, ocurren, digamos, cosas desagradables.
0: Da miedo ir a la cabeza de la columna, porque es el primer vehículo el que suele explotar.
2: No me paro a pensar en eso. Pienso que tengo una responsabilidad ante las personas que están bajo mi mando, a las que acompaño y a las que debo llevar del punto A al punto B.
0: Estamos al norte de Bamako. Este es el camino a Murdia. En este sitio, hace unos años, los terroristas asaltaron a los trabajadores chinos que estaban construyendo la carretera. Como pueden ver, quemaron mucha maquinaria. Aquí mataron a mucha gente. Desplazarse sin escolta en esta zona no es nada seguro.
1: Cuando se acerque el coche, lo revisaré. ¿Entendido?

Hoy la celebración del 9 de mayo está prohibida en Letonia, Lituania y Estonia. La victoria en la guerra más sangrienta ya no se conmemora oficialmente, pese a que los pueblos de las repúblicas bálticas lucharon contra la Alemania nazi. Pero no siempre ha sido así.

0: El juicio de criminales de guerra del Tercer Reich más importante de la historia.
1: La Fiscalía Soviética dispone de abundante documentación que será presentada ante el tribunal.
0: En 10 meses se han reunido pruebas suficientes para que ahora, 80 años después, nadie pueda dudar de que el fascismo y el nazismo son el mayor mal que el hombre ha podido concebir. Los principales cargos de la sentencia eran conspiración,

0: agresión militar, crímenes de guerra y crímenes de lesa humanidad.
1: El término genocidio no se introdujo en la sentencia de Núremberg, en la decisión del tribunal.
2: Pero los juicios de Núremberg reconocieron en su veredicto la existencia de un plan para purgar el territorio ocupado de la Unión Soviética de su población autóctona con el fin de que los alemanes siguieran colonizándolo.
3: La Gran Guerra Patria fue, en efecto, una guerra en la que se puso en la balanza la destrucción física de los pueblos de la URSS.
4: Hay graves problemas de seguridad en Paraguay. La solución a la militarización tiene respaldo de Estados Unidos. ¿No hay peligro de injerencia de Estados Unidos en la soberanía paraguaya?
5: Tenemos una injerencia. Paraguay siempre se caracterizó por seguir de alguna manera y no poder hacer frente a esa intención de intervención en sus políticas por parte de los sucesivos gobiernos de Estados Unidos, muchas veces republicanos y algunas veces incluso gobiernos demócratas.
3: Aportamos comodidades materiales a quienes vivían en los bosques o en la sabana. Es lo que ha conseguido la presencia del hombre blanco en África.
6: Fundado hace más de un siglo por el rey Leopoldo II, el Museo de África sirvió como plataforma educativa sobre la política colonial de Bélgica.
7: Durante generaciones, este museo ha sido un símbolo de la superioridad de los blancos sobre los negros.
6: Históricamente, Bélgica se ha mostrado reacia a reconocer el alcance de la brutal explotación cometida en suelo africano.
3: La exposición ha tenido un impacto enorme en la propaganda colonial.
7: La gente de allí era primitiva, eran unos bárbaros. Y nuestra misión era evangelizarlos, civilizarlos, etc.
6: Y aunque en los últimos años el museo ha estado repensando el pasado colonial del país, muchos tesoros culturales aún permanecen secuestrados en Bélgica.
3: Él se llevó la estatua a Europa. Ahora está en un museo de su país.
6: La situación actual es extraña desde que el gobierno de Meloni está en el poder. Y Meloni es una fascista.
7: Nosotros, como ciudadanos libres de Italia, no vamos a tolerarlo.
8: Por eso decidimos trasladarnos aquí, a Lugansk. Es decir, nos trasladamos a Donbass, porque así es más fácil hacer llegar la verdad a Italia.
9: Vivimos en una dictadura total.
6: Pero a pesar de todo, seguimos adelante. El antifascismo todavía no ha muerto y seguimos siendo antifascistas.
9: Aquí todos somos antifascistas.
7: Aquí todos somos antifascistas.
8: Por Stalingrado, contra el fascismo, contra el nazismo.
10: Recorrer la tierra de los gigantes, encontrar a los dragones de hielo y llegar hasta el fin del mundo. Eso suena como un desafío. Vámonos.
11: En el extremo sur de la Patagonia Argentina se encuentra Tierra del Fuego, un archipiélago separado del continente por el Estrecho de Magallanes.
10: Esto podríamos considerarlo como una guardería de pingüinos.
11: Aquí estarán aproximadamente unos 2 o 3 meses hasta que su plumaje cambie y los proteja del agua y del frío. Las inmensas llanuras de la Patagonia dieron origen a la figura del gaucho, pastor nómada, diestro jinete, independiente y libre como el viento.
12: Este me va a sacar el puesto, es más gaucho que yo.
10: Mi trofeo gaucho.
11: El recorrido turístico Todo Glaciares traslada a los viajeros al corazón del Parque Nacional Los Glaciares.
13: Témpano Weisberg son desprendimientos de glaciar Upsale.
14: Bueno, Eric, ahí te paso el casco. Empezá con el pie izquierdo del glaciar Treveso.
10: ¿Tenés sed?
14: Sí.
10: Siendo sincero, después de haber vivido tantos años en Rusia, pensé que un paseo por la nieve o por el hielo no me iban a impresionar, pero me han impresionado.
3: Bienvenidos a Hollywood, a Los Ángeles, al país de los sueños, donde los sueños se hacen realidad.
6: En California hay unos 10 millones de personas que están a punto de quedarse sin hogar.
3: Eso se ve bien. ¿Quieres un poco?
6: Algunos tienen dos o tres trabajos y aún así no tienen suficiente dinero, porque el costo de la vida también ha subido.
15: Por culpa del coronavirus y de Joe Biden.
6: Solo el año pasado, la cantidad de sin techos aumentó un 12% en California. Trabajamos día y noche, sin cesar. Viajamos por todo el mundo y nunca nos detenemos. Para mostrarles todo, para contarles todo. Rompiendo fronteras, traemos noticias para ustedes.
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0: Tras completar su relevo, una unidad de las Fuerzas Armadas de Mali pasaba por aquí. Detrás iba un autobús con civiles. Hubo una explosión y víctimas mortales, dos niñas.
1: Había muchos niños.
0: Sí, había muchos niños. A dos niñas las llevaron a Nara. Lograron salvar a una, pero a la otra no. El resto de pasajeros murieron.
2: Mirar por la lente le ayuda al camarógrafo a lidiar con el nerviosismo. Cuando observas el mundo a través del visor de tu cámara, parece que no eres parte de lo que ocurre, sino un espectador impasible. El militar no tiene esa opción. Todo el tiempo debe buscar un equilibrio entre la máxima concentración y el deseo de aceptar que hay circunstancias que no dependen de él. Los zapadores acaban de revisar el puente. Aquí ya hubo una explosión, así que hay que tener cuidado. Además, se nos cruzó un vehículo civil que ahora va a pasar por una inspección preliminar. Si todo está bien, seguirá su camino y lo mismo haremos nosotros.
1: Sí, listos.
0: Un comandante responsable trata de controlarlo todo. En principio su labor es dirigir, pero como esta es, por así decirlo, una zona nueva para nosotros, vamos aprendiendo muchísimo sobre la marcha. Yo, por ejemplo, trato de recorrerlo todo personalmente, acompañado, de ser posible, por personas que ya han estado aquí o que han trabajado en esta zona anteriormente, para aprender de su experiencia y también transmitir ese conocimiento a los oficiales subalternos y a los subordinados. Hay que indicar todas las dificultades, los detalles y los pormenores que se pueden presentar. Así que tú mismo debes comprenderlo todo para poder dirigir luego a la gente.
2: El trayecto dura varios días. En ese tiempo, los militares tienen que cumplir diferentes tareas, desde patrullajes hasta el suministro de combustible y provisiones a los puestos de avanzada. Van cambiando los integrantes de la columna, las localidades, el paisaje y hasta los colores del terreno. Se hacen paradas en puestos de avanzada y entonces tenemos algo de tiempo para comer y dormir. Le caí bien al ametrallador. El único integrante que casi todo el tiempo tiene que estar de pie asomándose a la escotilla de la torreta.
1: Así colocamos la cinta. Es muy sencillo. La introduzco en la ranura. Sujeto un poco con la mano y cierro con un golpe. Listo. Ya encajó y no se moverá de ahí. Aquí tenemos el seguro de disparo. Este es el botón para parar y abrir fuego.
2: Su alias es Surprise. Es un luchador profesional de artes marciales mixtas. Nunca había estado en combate. Esta es su primera misión, a la que se alistó de forma espontánea, siguiendo el ejemplo de sus amigos y en busca de aventura. Una gran parte del viaje transcurre en una espera bastante monótona. Eso ocurre cuando la columna avanza a paso de peatón, esperando los resultados del reconocimiento realizado por los ingenieros zapadores, del reconocimiento aéreo y la señal de que se puede retomar la marcha. En estas pausas, algunos compañeros duermen sentados. Es una habilidad del

0: Militar profesional. Una de las particularidades que conlleva servir en África, y no solo en África, es la necesidad de restablecer el equilibrio hidroelectrolítico, sobre todo durante el movimiento de la columna. De hecho, no basta con beber solo agua, hay que ingerir nutrientes. Por eso es necesario preparar soluciones isotónicas o recurrir a este maravilloso remedio local, una infusión de manzana y piña. Es una bebida excelente y nos encanta. A pesar de los contrastes, en África uno a menudo encuentra algo que le es sumamente familiar. Por ejemplo, desde el aire, el paisaje africano se parece mucho a la cálida corteza de pino contra la que me gustaba apoyarme cuando caminaba de niño por la taiga siberiana. ¿Cuál es la motivación de los terroristas? ¿Cómo justifican su lucha?
1: Los motiva el control de territorios. Controlar territorios donde puedan hacer lo que quieran. Dominar sobre el terreno, organizar rutas de movimiento y dedicarse al tráfico de drogas, así como al transporte y contrabando de armas y todo lo relacionado con ello.
0: ¿Y lo tratan de camuflar con una lucha religiosa?
1: Así es.
0: ¿Y entre los prisioneros hay más gente adoctrinada, dispuesta a no decir nada, a morir, a convertirse en mártires? ¿O hay más personas que buscan lucrarse?
1: Generalmente, los que son capturados o detenidos no admiten ser insurgentes y resulta muy difícil demostrar que lo son. Te van a decir hasta el final que no, no me has visto con armas y ese no es mi teléfono, incluso si se lo quitas de las manos. Es una conducta extraña, como si se olvidaran de todo en un instante y su cerebro se formatease. Buscan que te sientas como un tonto e insisten en que no son insurgentes. Así que no dan explicaciones. Creen que no deben decirnos nada. Cuando les haces una pregunta, simplemente se quedan callados o dicen cualquier tontería. Y ya está.
0: Entonces hay pocas personas adoctrinadas que les digan, sí, estoy luchando contra ustedes y seguiré haciéndolo. O que insulten a los militares.
1: De momento no hemos visto ni uno. Normalmente o se niegan a hablar o dicen que no son insurgentes.
0: Aunque parte del trayecto pasa por rutas agrestes, hay tramos estrechos en las carreteras públicas que conviene inspeccionar. Ahí a menudo se esconden observadores o incluso grupos enteros de bandidos que buscan la posibilidad de atacar a los que pasan por la vía. En estos puntos cobra mayor protagonismo el reconocimiento aéreo, uno de los componentes más importantes de las operaciones de combate. Los cuadricópteros suben al aire sumándose a los drones que operan a gran altitud. En donde se cree que hay observadores y emboscadas, se dispara con ametralladoras de gran calibre contra posiciones donde quizás se esconden.
2: ¿Se termina la cinta?
0: ¿Qué tan a menudo se logra atacar a grupos de terroristas o almacenes? ¿Con qué frecuencia operan los grupos de asalto?
1: Mi unidad realiza operaciones de reconocimiento y búsqueda todo el tiempo, casi todos los días. Es un trabajo diario y es que los terroristas se desplazan mucho. Hay muchos asentamientos en los alrededores a los que acuden, ya sea para reponer suministros, agua, gasolina. Le quitan la gasolina a la gente, cobran impuestos de carácter religioso y cosas por el estilo. Visitan a sus agentes porque en cada pueblo tienen a personas leales que les cuentan nuestros movimientos. Es decir, apenas entramos en una zona, ya saben hacia dónde nos dirigimos y toman medidas. Se escapan o hacen cualquier otra maniobra para que no los atrapemos. Por eso hay que ingeniárselas, inventar tácticas, salir hacia un lado y luego trasladar a la gente a pie hacia otro punto para recogerlos después. Hay de todo. Aquí hay que actuar con mucha astucia. Por eso nos reunimos con los oficiales y también consultamos con el personal para, bueno, intercambiar ideas interesantes.
0: O sea que es un trabajo creativo.
1: Mucho. Es un trabajo muy creativo.
0: En un tramo del viaje nos acompañan militares de las Fuerzas Armadas de Mali. Son personas con historias fascinantes que llevan muchos años viviendo en un estado de guerra civil y enfrentamiento armado. Una vez conocí a un oficial paracaidista que hablaba un ruso excelente. Resultó que había servido

0: servido y estudiado en Rusia, en la Academia de Tropas Aerotransportadas de Ryazán. Me encantaría hablar de él y de muchos otros, pero eso, como suele decirse, es una historia aparte. Espero que también llegue su momento. ¿Cómo debe ser un comandante?
1: En primer lugar, el comandante debe ser siempre correcto, estricto y justo. Así es como debe ser. Tiene que cuidar de su personal. Pensar en ellos constantemente. Entender que es su personal el que cumple la misión esencial. Por lo tanto, debe dedicar más tiempo a la preparación y proveerles de todo lo necesario. Debe proteger a su gente, porque la maquinaria nunca faltará, eso puede fabricarse, pero el personal capacitado es lo más valioso.
2: Mi estilo de mando se basa en la justicia. Trato de evaluar con objetividad las habilidades, el actuar y las conductas de cada uno. Y a partir de ahí, darle a cada uno lo que se merece. A unos una recompensa, a otros disciplina. Y en principio la gente lo entiende. No me gusta el favoritismo. Evalúo a las personas según sus conocimientos y sus habilidades.
0: El vehículo blindado Ural en el que nos desplazamos está diseñado para resistir incluso explosiones de gran potencia. El vehículo puede volcar o sufrir fallos, pero los ocupantes pueden sobrevivir si llevan puesto el cinturón de seguridad. Yo ya me acostumbré a abrochármelo por debajo del chaleco antibalas para soportar mejor su peso, aunque la parte más difícil del viaje sigue siendo permanecer tanto tiempo sin moverse. Solo consigues distraerte cuando tienes algo en que ocuparte y gracias a las bromas de los soldados.
2: Todos a los vehículos. Prepárense para moverse.
1: Estamos todos en casa.
2: La guerra nunca debes echarle la culpa a nadie, porque en cualquier caso habrá pérdidas. Cuando un comandante pierde a un subordinado, siempre se siente culpable. Siempre es así. En condiciones de combate, todos estrechamos lazos, llevamos a cabo misiones juntos, nos cubrimos el uno al otro. Por lo tanto, cuando pierdes a un compañero, sientes una pena muy profunda.
0: ¿Sigues pendiente de la vida de tus antiguos subordinados? ¿Siguen en contacto?
2: No es que esté pendiente de ellos, sino que me intereso por cómo están, cómo está su salud, dónde se encuentran, qué hacen y a qué se dedican.
0: ¿Te invitan a sus bodas?
2: Claro, siempre me invitan.
0: ¿Asistes a las bodas?
2: No, estoy en misiones todo el rato.
0: A medida que nos acercamos a Bamako, la capital de Mali, el estado de la carretera mejora y los civiles sonríen más. Las columnas de vehículos militares son recibidas con muestras de bienvenida. Eso es aún más evidente en las zonas bajo control del Ejército Nacional y de tropas rusas, donde la población se siente protegida de los grupos terroristas. Es una experiencia conmovedora.
1: Como nos vamos a retirar, debemos entrenar al personal subordinado, porque además algunos se convertirán en comandantes. Debemos transmitirles nuestra experiencia, incluso la experiencia de vida, los conocimientos, capacidades y habilidades que les servirán más adelante. Los muchachos son buenos y serios y aprenden rápido. Serán nuestros dignos sucesores. Por cierto, a partir de la academia, la mayoría de nosotros, es decir, prácticamente un 99% de la tripulación de vuelo, ha pasado por la operación militar especial, ha estado en zonas de conflicto y ha tenido mucha experiencia en combate.
0: Tras una misión, ¿qué es lo que más quieres hacer?
2: Después de una misión, lo primero que quiero hacer es dormir bien. Quiero pasar tiempo con la familia, con mis hijos, abrazarlos y descansar.
0: ¿Echas de menos a tus hijos?
2: Sí, mucho. Mucho.
0: ¿Y ellos qué piensan?
2: Están orgullosos de su padre. Están orgullosos de que sea un militar que participa en misiones, defiende a la gente y ayuda a los civiles. Lo aprecian mucho y me comprenden. Por eso cuando les pregunto si se ofenden conmigo porque no puedo asistir a ciertas actividades, me dicen, papá, lo entendemos, está bien, no te preocupes.
0: Se ha cumplido la misión y nuestros protagonistas han llegado sanos y salvos a su destino. Podría parecer el final perfecto para un paseo ligero con el misterio propio de tierras lejanas. Pero en la vida real, no todo sale siempre a pedir de boca y la guerra sigue siendo guerra. Unos días después de mi partida, el equipo de Mechis se puso en marcha nuevamente y fue atacado por un numeroso grupo armado que les había tendido una trampa en uno de los puntos de paso más difíciles. Al instante se desplegaron dos grupos del escuadrón de vertical.
3: Los estoy viendo. Los estoy viendo. A mi derecha. Más arriba. Ahora gira a la izquierda. Hermano, vemos a los nuestros. Confirmado, son ellos. Están aquí. ¿Dónde está el enemigo? ¿Dónde está? He pasado las coordenadas. Listo para copiar. Un momento. Adelante, adelante.

Durante la misión, cuando acompañaba a miembros del cuerpo africano y a los malienses, me di cuenta de algo. El frente está unido. En los campos de Donbass, en las sabanas de Mali y donde quiera que fuere, seguimos un mismo camino. Y en ese camino nos espera el mismo enemigo, que tiene una visión del mundo totalmente distinta. Ucrania heredó de la Unión Soviética una industria potente y además un sistema gratuito de educación y salud pública. Pero Occidente le hizo lo mismo que les había hecho a sus colonias africanas. Empezó a controlar sus recursos y a usar a su población como mano de obra barata y posteriormente como carne de cañón. Y crió a extremistas que disfrazan el saqueo con discursos loables, pero totalmente alejados de la realidad. Nosotros no podríamos hacer algo así. Nunca lo hemos hecho y no queremos hacerlo. Los rusos no buscamos llenarnos, ni mucho menos si es a expensas de otros. En realidad, los humanos nos perdemos a nosotros mismos cuando, en vez de mostrar amor, empezamos a ver al prójimo como una fuente de ingresos, cuando en lugar de tender la mano para ayudar, empezamos a meterla en el bolsillo del otro. Como decía el filósofo Fyodorov, no debes vivir para ti mismo o para los demás, sino con todos y para el bien de todos. Yo agregaría que si queremos cambiar el mundo, es necesario ayudar a los demás a luchar contra un enemigo común. Así, juntos, moveremos montañas.

0: No hay diferencia entre nuestros compatriotas y gente de otros países. No hay ninguna diferencia porque cuando los miras a los ojos ves lo mismo. El mismo dolor. Y los rusos jamás dejamos a los nuestros atrás.
1: Metis tuvo razón, y muy pronto el cuerpo africano lo demostró ante el mundo. Cuando ya nos preparábamos para el estreno de la película, los terroristas del Grupo de Apoyo al Islam y los Musulmanes, apoyados por Francia y sus títeres, instructores ucranianos, intentaron tomar el poder e invadir varias grandes ciudades de Mali, trayendo consigo fuego, terror y muerte. A pesar del terror, los habitantes de Mali demostraron su rechazo a vivir en ese infierno radical que intentan construir grupos subsidiarios de Al-Qaeda y sus amos occidentales. El ataque coordinado de los yihadistas en Mali que comenzó en la noche del 25 de abril resultó ser el más masivo de los últimos años. Para el cuerpo africano del Ministerio de Defensa de la Federación de Rusia, las acciones de los terroristas no fueron una sorpresa. Los militares rusos se convirtieron en el eje de la resistencia a los terroristas. Nuestros militares, junto con los soldados del ejército maliense, repelieron por completo los ataques en todas las regiones del país y pasaron a la ofensiva. A ello contribuyeron activamente los habitantes locales, señalando las concentraciones de terroristas y capturando a los radicales durante las operaciones de limpieza. El cuerpo africano luchó con gran valentía y, a pesar de las bajas, no se dio al enemigo ni un solo punto estratégico.

Gracias a la rapidez de las acciones, al espíritu de lucha y al entrenamiento de los soldados del Cuerpo Africano de la Federación de Rusia en Mali, se impidió un intento de golpe de Estado y la creación de un Estado terrorista que amenazaría la paz en toda África Occidental. Tras el fallido intento de golpe, la situación en el país se normalizó en 24 horas. Al día siguiente ya estaba operativo el Aeropuerto Internacional de Bamako. La vida tranquila volvió a las calles y el bloqueo de combustible se levantó por completo. Para el enemigo, el saldo de los combatientes fue de más de 2.000 muertos. Material militar destruido, miles de unidades de armamento capturadas y una lección bien aprendida. Los rusos no abandonan a los suyos.

Hubo un tiempo en el que se abusó de nuestra hospitalidad. Las potencias europeas se repartieron el continente africano. La tierra de las oportunidades quedó repartida como un terreno de caza. Si no nos unimos, los colonizadores volverán. Sabemos quiénes son los que quieren que el continente madre se estanque. Pero el continente madre es imposible de parar. Porque el continente madre debe ser grande y lo será solo a hombros de sus hijos e hijas y con el sudor de sus frentes.

0: Africanos de buena voluntad, vengan y conversemos sobre aquello que concierne al continente madre.
1: No solo representamos el ballet Kostromá, sino que representamos nuestro país con su historia y cultura.
2: Y Elena es una verdadera patriota, orgullosa de Rusia y de lo que hacemos aquí, de nuestro trabajo. Es como un rompehielos al que seguimos.
1: La búsqueda del estilo, la composición de la coreografía, la elección del vestuario y ese estado de búsqueda de verdad es una auténtica felicidad.
3: El mundo del ballet y de las escuelas de ballet es un mundo cerrado y nadie te cuenta nada. Solo se ve el resultado magnífico en el escenario, pero lo que pasa en las salas de ballet es un secreto.
4: Yekaterina, no te preocupes, te ha salido todo bien.
1: Es un trabajo muy duro. Replicar emociones a diario es extremadamente difícil. No hay arte sin sacrificio.
3: Nuestros estudiantes están preparados para dar 150 espectáculos en un año, y eso es normal. Pasar 3 meses en Moscú también es algo habitual, y las largas giras también son algo común.
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6: ¿Seguro que quieres?
7: Sí, seguro.
6: No haz que me lo crea.
7: Quiero ser un experto. Hola a todos, empezamos. $1 millón es poco, quisiera tener 70 mil millones.
6: Me llamo Denis Tierehov, me considero el padre de la publicidad en redes sociales en Rusia.
8: La gente gana fortunas así. Personas como Blinovskaya y otros. Se enseñan entre ellos cómo hacerlo.
7: Estamos hablando de pseudoformación. Atraen a la gente con promesas de grandes fortunas e ingresos extraordinarios que nunca se materializan y cobran por ello 12.000, 24.000 o $60.000.
6: Soy millonario y les enseñaré cómo serlo.
9: Recorrer la tierra de los gigantes, encontrar a los dragones de hielo y llegar hasta el fin del mundo. Eso suena como un desafío. Vámonos.
10: En el extremo sur de la Patagonia Argentina se encuentra Tierra del Fuego, un archipiélago separado del continente por el Estrecho de Magallanes.
9: Esto podríamos considerarlo como una guardería de pingüinos. Aquí estarán aproximadamente unos 2 o 3 meses hasta que su plumaje cambie y los proteja del agua y del frío.
10: Las inmensas llanuras de la Patagonia dieron origen a la figura del gaucho, pastor nómada, diestro jinete, independiente y libre como el viento.
11: Este me va a sacar el puesto, hace más gaucho que yo.
9: Mi trofeo gaucho.
10: El recorrido turístico Todo Glaciares traslada a los viajeros al corazón del Parque Nacional Los Glaciares.
12: Témpano Weiser, son desprendimientos de glaciar Upsal.
13: Bueno, Eric, ahí te paso el casco. Empezá con el pie izquierdo del glaciar Traveso. ¿Tenés sed?
9: Sí. Siendo sincero, después de haber vivido tantos años en Rusia, pensé que un paseo por la nieve o por el hielo no me iban a impresionar, pero me han impresionado.
14: España es el país de Europa en donde la gente dedica más tiempo al móvil. De media, más de 3 horas por persona. Es la legión de las cabezas agachadas. Se ven por casi todos los lados. El teléfono móvil no descansa. Las notificaciones y las alertas no cesan. Todo para llamarte la atención, para agarrarte. Pero ¿por qué enganchan tanto?
15: empiezas a ver que la gente le da like, es como que te sube la autoestima. O si es una publicación, te comentan. Es un momento muy gratificante, la verdad.
16: Porque tenemos un dispositivo diabólico en nuestros bolsillos, que es el teléfono móvil, smartphone, con acceso a redes sociales instantáneo, que es nuestro suministrador de droga.
17: Sí, porque al final te acabas comparando y sabes que en ningún momento de tu vida vas a poder llegar a estar como está esa persona que has visto.
18: No es un tema de clases, ni de capacidad económica, ni tampoco de conocimiento, ni de edades, ¿no? Entonces, el problema es absolutamente global y solo lo solucionan unas leyes estatales que rijan el buen uso de la tecnología.
19: En las profundidades de la selva tropical de la Amazonía colombiana vive la comunidad indígena Nucac. Este pueblo ha permanecido relativamente aislado del resto del mundo. Los Nucacs llevan un tiempo amenazados, entre otras cosas, por la deforestación en la región. Pero en el 2023 tuvo lugar la cumbre amazónica en la que participó Colombia. La colaboración internacional es importante para detener la deforestación, para que los Nucacs y otros pueblos ancestrales no desaparezcan. Porque los problemas ambientales y los intentos para resolverlos, como las noticias, no tienen fronteras.

0: El juicio más importante de la historia mundial. El juicio de los criminales de guerra del Tercer Reich.
1: Советское обвинение располагает значительными документальными материалами, которые будут предъявлены суду.
0: Durante 10 meses se reunieron pruebas suficientes para que hoy, 80 años después, nadie pueda dudar de que el fascismo y el nazismo representan el mal más profundo jamás concebido por la humanidad.
2: Consideramos los juicios de Núremberg un triunfo de la justicia, porque allí se demostraron los crímenes de los nazis.
0: Los principales cargos que se imputaron fueron crímenes contra la paz, crímenes contra la humanidad, violaciones de las leyes y costumbres de la guerra y conspiración para cometer esos crímenes.
3: El término genocidio no se incluyó en la sentencia de los juicios de Núremberg, en el veredicto del tribunal.
2: Sin embargo, en la sentencia del tribunal sí se reconoció la existencia de un plan para erradicar a la población nativa de los territorios soviéticos ocupados para dejar paso a la colonización alemana.
4: La Gran Guerra Patria fue realmente una guerra en la que estaba en juego la propia existencia de las naciones de la Unión Soviética.
3: Solo se puede llegar a una respuesta concluyente sobre si existió o no un genocidio si se recopilan todas las pruebas e información disponibles.
0: Historiadores, archiveros y buscadores rusos han elaborado un mapa donde figuran todos los lugares donde las fuerzas nazis cometieron atrocidades indescriptibles durante la Gran Guerra Patria.
3: Eso es precisamente lo que debería mostrarnos, eliminando toda duda posible, la magnitud y la gravedad de estos crímenes. He aquí un mapa basado en pruebas. Se caracteriza porque cada ubicación que aparece en este mapa está respaldada por evidencias documentales. Desde luego, cada uno de estos puntos representa vidas humanas.
0: Ya en 1941, cuando las fuerzas enemigas invadieron por primera vez el territorio soviético y comenzaron a apoderarse de pueblos y ciudades, los civiles fueron sometidos a una crueldad indecible.
2: Los líderes nazis tenían una intención clara antes de invadir la Unión Soviética: reducir la población de la URSS. Y también una idea muy precisa de cómo lograr este objetivo. Les asustaba la densidad de la población eslava. Dentro de la élite nazi se decía constantemente: esta enorme masa biológica se nos avecina, nos amenaza por sus dimensiones y, por lo tanto, debe ser reducida radicalmente.
5: Los informes verificados de las atrocidades cometidas por los nazis en los territorios ocupados empezaron a llegar a los líderes de nuestro país pocas semanas

0: después de la invasión de la Alemania nazi.
1: Diciembre de 1941 se convirtió en el momento de la verdad, ya que permitió comprender que se estaba aplicando una política deliberada de genocidio. Esto quedó claro con el desembarco en la península de Kerch, en Crimea, y el descubrimiento de la trinchera de Baguerovo, donde se llevó a cabo una ejecución masiva.
2: На следующий день после освобождения города на этом пустыре было истреблено 7000 граждан Керчи. Здесь найдены трупы 245 детей. Этот человек нашел во рву дочь, жену и сына.
3: La lista de víctimas brutalmente asesinadas, incluidos niños, alcanzaba 50 páginas. Fue entonces cuando los periódicos publicaron por primera vez una declaración del comisario del pueblo de Asuntos Exteriores, Vyacheslav Molotov, que exponía la horrible verdad sobre los métodos de guerra utilizados en suelo soviético. Una semana más tarde surgió otra noticia. En la liberada Kalinin, actual Tver, se descubrió este documento entre los archivos de la Gestapo, lo que permitió al público conocer la orden secreta del general Reginau.
1: Reginau era el comandante del sexto ejército alemán y el favorito de Hitler. Firmó órdenes que exigían un trato específico hacia los civiles. No muestren piedad, no estamos aquí para eso. Así se abrieron deliberadamente las compuertas de la violencia y después resultó imposible cerrarlas.
3: Alemania no pensaba respetar ninguna regla de guerra en suelo soviético. Arrasaban con todo ser vivo a su paso. Los nazis conquistaban enormes territorios a la velocidad del rayo.
1: A partir de 1941, la Wehrmacht, las Fuerzas Armadas de la Alemania nazi, eran sin duda líderes a nivel mundial en cuanto a la creación de unidades mecanizadas independientes. Sus grupos Panzer tenían entre 150.000 y 200.000 efectivos. Estas enormes concentraciones de tropas y equipos podían avanzar hasta 100 kilómetros por día.
3: A mediados de 1942, casi la mitad de la parte europea de la URSS estaba bajo ocupación nazi.
0: Los meses de julio y agosto de 1942 marcaron los momentos más críticos de la Gran Guerra Patria. Sin embargo, fue precisamente en ese periodo cuando se propuso crear una comisión para documentar los crímenes en los territorios ocupados. Eso dice mucho sobre la confianza que la gente tenía en la victoria en esos días. Parece casi increíble, dada la situación.
3: La comisión se formó un año después, el 2 de noviembre de 1942, y se anunció en todos los periódicos.
0: Nikolai Biernik, primer secretario del Consejo Central de Sindicatos de la URSS, fue designado jefe de esta comisión, en la que también participaron Andrei Zhdanov, miembro del Politburó, cinco académicos de distintas áreas, el escritor Alexei Tolstoy y un representante de la Iglesia, el metropolitano de Kiev.
3: Las normas de la comisión se aprobaron formalmente en la primavera de 1943.
0: A lo largo de los años de trabajo de la comisión, se enviaron alrededor de 54.000 documentos desde las regiones al centro para su registro.
4: Las pruebas reunidas por la Comisión Estatal Extraordinaria ya no necesitaban verificación alguna, y el Tribunal de Núremberg las aceptó más tarde.
3: Los documentos no solo se centraban en calcular los daños, sino que también debían identificar a cada uno de los responsables por su nombre.
0: Según lo declarado por testigos y víctimas, se identificaba a los perpetradores y sus cómplices por nombre, ya fueran ciudadanos soviéticos de la Alemania nazi o de sus estados satélites, como Hungría y Rumanía.
4: Se introdujo el castigo de la horca específicamente para criminales de este tipo, y si recordamos el método de ejecución empleado en los juicios de Núremberg, también fue la horca. Esta similitud evidencia que la decisión se basó en un fundamento jurídico y científico, el cual fue desarrollado, entre otros, por nuestros abogados más destacados.
3: El primer juicio contra los nazis y sus cómplices se celebró en Krasnodar a mediados de julio de
5: 1943. Суд свободолюбивых народов произнесет свой неумолимый приговор над кровожадными властителями гитлеровской Германии и всеми ее сообщниками, врагами человечества, повергшими мир в кровавую пучину нынешней войны.
3: Ahorcaron a los criminales en la plaza frente a una multitud de unas 50.000 personas. Durante la guerra hubo tres tribunales de este tipo y posteriormente los llamaron los Nuremberg soviéticos.

0: legal, incluso si ya no queda ningún perpetrador para juzgar.
1: Por desgracia, no se investigó todo. Uno de los grandes problemas del genocidio contra el pueblo soviético durante la Gran Guerra Patria es que las investigaciones no se completaron.
0: El distrito de Batetsk en la provincia de Novgorod contaba con 29.000 habitantes antes de la guerra. Tras la liberación de la ocupación alemana, solo quedaron unos 5.000.
2: En 1944, en cuanto se liberaron los territorios, la CEE empezó a interrogar a los testigos. Los llevaba al lugar de los hechos y allí señalaban dónde habían ocurrido los crímenes de guerra. Se exhumaron las tumbas para confirmar la identidad de los restos y los cuerpos de los civiles y los volvían a enterrar. Esos lugares de ejecución masiva aún permanecen intactos.
3: Las fosas estaban completamente llenas de cadáveres. Había especialistas, cirujanos militares encargados de determinar la causa de muerte de las personas. Presentaban heridas de bala en la cabeza y el cuello, lo que indicaba que habían sido ejecutadas. Esto fue confirmado. También había heridas punzantes y muchos casos de huesos cortados y rotos.
0: En 1947 se celebró aquí un juicio contra los nazis y sus colaboradores que habían llevado a cabo fusilamientos masivos de civiles en la aldea de Yastiana Yagorka.
3: Hablé con los sobrevivientes de Yastiana Yagorka y recuerdo a muchos de ellos. Me contaron que, durante la guerra, el nombre de Yastiana Yagorka se mencionaba en voz baja, susurrando, por miedo. Me dijeron que hasta temían mencionarlo en voz alta. Si se llevaban a alguien a Yastiana Yagorka, ya sabíamos que nunca volvería.
2: Los fusilaron los colaboracionistas, es decir, traidores locales que señalaban a los objetivos. En esta casa vive el jefe del consejo de la aldea, en esa comunistas, en aquella judíos, y así sucesivamente.
4: Vasily Matveyev, el abuelo Vasily y su esposa, se quedó aquí para llevar a cabo tareas clandestinas. Fue presidente del consejo de la aldea. En Mokritsy, un pueblo vecino, vivía un tal Volko. Él los traicionó, a todos, incluida Maslakova. Ella también trabajaba en el consejo. Él los delató y los fusilaron en Yastiana Yagorka. Fue duro.
2: En el 2019, el grupo de búsqueda Novgorodets de la expedición Dolina descubrió aquí la primera fosa con 7 civiles. Además, encontraron ropa, botones y algunos abalorios. Más tarde, cuando empezamos a explorar la zona, nos dimos cuenta de que estas fosas se extendían a lo largo de toda esta carretera y estaban llenas de restos de civiles, incluyendo niños. En total, había más de 520 restos. Lo peor es desenterrar niños. Cuando levantas sus restos y ves un pequeño cráneo perforado por una bala, piensas, ¿por qué? Apenas había vivido antes de que lo asesinaran de esta forma tan brutal.
0: Los aterradores hallazgos del equipo de búsqueda se convirtieron en el fundamento del nuevo tribunal. En colaboración con el Comité de Investigación de Rusia, se reveló que había más civiles asesinados que los que indicaban los documentos históricos.
3: Se implicaron todas las instancias, el Comité de Investigación, la Fiscalía, el Ministerio de Defensa. Se recuperaron pruebas y en octubre del 2020 se celebró un juicio en Batetsk. El Tribunal del Distrito de Soletsk reconoció como genocidio las atrocidades cometidas aquí por los nazis durante la Gran Guerra Patria.
5: Se dictamina reconocer como genocidio las atrocidades reveladas recientemente, cometidas en 1942 y 43 contra los grupos nacionales y étnicos que constituían la población de la Unión Soviética, contra el pueblo soviético, como parte de un plan de la Alemania nazi de colonizar los territorios desocupados.
0: Tras el juicio celebrado en el distrito de Novgorod, se iniciaron investigaciones similares en otras partes del país.
2: Nuestra región del noroeste es una de las zonas que sirvió como campo de pruebas para que los nazis ejecutaran su plan general del este.
6: La Alemania nazi marchó hacia el este en busca del espacio vital.
2: y especialmente para

0: a quienes quizás no entendieran las alusiones veladas. Adolf Hitler escribió explícitamente que por espacio vital se refería a Rusia y a sus estados periféricos subordinados, es decir, a las repúblicas soviéticas.
1: Si nos fijamos en los territorios ocupados de las provincias de Pskov, Novgorod y Leningrado, sería difícil encontrar un pueblo en el que no hubiera un campo de concentración. Algunos grandes, otros pequeños, pero había campos por todas partes.
2: En los primeros meses de la guerra, casi la mitad de todo el Ejército Rojo fue hecho prisionero por los alemanes.
3: En 1941, según las estimaciones que incluyen los datos recogidos justo después de los acontecimientos, unos 3,5 millones de personas podrían haber sido capturadas. El problema es que estas personas figuraban como desaparecidas en combate. De hecho, algunas de ellas perecieron, pero otras fueron capturadas y murieron en el cautiverio.
4: Debajo de nosotros hay hielo, así que es muy difícil pasar.
2: Aquí, en la provincia de Pskov, a 3 kilómetros de la ciudad de Dno, se encontraba uno de los campos para prisioneros de guerra soviéticos. Su territorio, de 1.500 metros cuadrados, estaba doblemente cercado con alambre de espino. Este campo funcionó durante todos los años de ocupación alemana, hasta 1944. La tasa de mortalidad aquí era de 30 o más prisioneros al día.
4: Tendremos que salir de la carretera principal ahora. Nos dirigimos a donde estaban los barracones de los prisioneros de guerra. Fueron diseñados para el verano, por eso la gente prácticamente moría congelada. Aquí acaba la carretera.
5: Antes de los juicios de Núremberg, en 1945, se condujeron trabajos de excavación y se desenterró una fosa. Después, teniendo en cuenta los cuerpos que encontraron en esa fosa y el número de fosas en general, calcularon el número aproximado de prisioneros de guerra enterrados en este lugar.
2: Según los informes de la Comisión de 1945, unas 25.000 víctimas fueron enterradas en dos fosas comunes.
3: El trato a los prisioneros de guerra formaba parte de este plan genocida. Había órdenes judiciales especiales para el este. Después de la guerra, algunos comandantes alemanes intentaron justificarse. No esperábamos tener tantos prisioneros. En primer lugar, ¿por qué no? Habían estimado que el Ejército Rojo enviaría 150 divisiones contra la Wehrmacht. Y así fue. Y los capturaron. ¿Y qué? ¿No estaban preparados para eso? No, esas excusas son patéticas. La verdad es que los prisioneros fueron sometidos deliberadamente a torturas y hambre. A los lugareños se les prohibió darles comida. No había nada que lo impidiera. Los propios lugareños estaban dispuestos a alimentarlos. A pesar de la difícil situación en que estaban, querían dar comida a los prisioneros, pero no se lo permitieron.
1: Todo está cubierto de nieve. Aquí hay artículos personales, botas. Ahora todo está bajo la nieve. Tras 2 años de trabajo, se han encontrado unas 80 placas de identificación en estas fosas ubicadas en los límites del campamento. 30 de ellas han sido descifradas hasta ahora. Todas esas personas habían sido declaradas desaparecidas.
2: El hecho de que Alemania hubiera firmado el convenio de Ginebra sobre el trato a los prisioneros de guerra en 1929 demuestra una vez más que el trato inhumano también debe considerarse genocidio.
3: Quien lo firma se compromete a tratar a los prisioneros de una forma concreta, independientemente de si su adversario haya firmado el documento o no. Y, por supuesto, a los prisioneros capturados en Occidente, incluidos los pilotos que bombardearon las ciudades alemanas, los trataban de una forma completamente distinta, temiendo las medidas que podrían tomar los aliados después de la guerra.
1: Tengo familiares que fueron combatientes partisanos en la clandestinidad. El hermano de mi abuelo, Fyodor Davidov, luchó junto a sus cuñados Kapustin y Skripovsky. Pasé 3 años reuniendo información meticulosamente y todo ello me trajo hasta este lugar. Desde noviembre de 1941 hasta febrero de 1942, perpetraron actos de sabotaje aquí. Encontraron trabajo en un depósito local y colaboraron con Anastasia Bisenik, heroína de la Unión Soviética, quien les suministraba minas que luego ponían debajo de los trenes. En febrero llegó un antiguo compañero suyo de la brigada de partisanos que los reconoció y los entregó a los alemanes. Los estuvieron torturando una semana en la comisaría militar. Después los llevaron detrás de la Casa de Cultura y allí los fusilaron. Más tarde cargaron sus cuerpos en una carreta y los trajeron para arrojarlos en estas fosas. Y eso fue todo. Llevamos a cabo operaciones de búsqueda para identificar a los soldados caídos. Últimamente se ha hecho hincapié en identificar a las víctimas civiles en el lugar de su fallecimiento, donde los nazis y sus colaboradores cometieron sus crímenes. El tema de los campos de concentración y de las víctimas civiles hace mucho había caído en el olvido, pero esos también eran seres humanos. Las víctimas eran nuestros compatriotas y tenemos que encontrarlos y darles sepultura como es debido, según nuestras tradiciones y según nuestras creencias.
2: En el 2021 se reunió información sobre lugares similares en todos los distritos de la provincia de Pskov. Se hicieron los análisis forenses de los restos encontrados y se celebró un tribunal que reconoció los actos de los nazis como deliberados.
5: Al preparar esos materiales que demuestran que habían sido actos de genocidio, nos basamos en los archivos, es decir, en documentos creados después de que fuera liberada la provincia de Pskov. En cada distrito municipal se crearon comisiones que registraban esas atrocidades. Los cálculos confirman que 75.000 civiles fueron asesinados. De ellos, 1.400 eran niños. Fueron asesinados 392.000 prisioneros de guerra y casi 200.000 ciudadanos soviéticos. 192.000, para ser exactos. Fueron forzadamente llevados en esclavitud a los países bálticos y a Alemania. Cuando se complete el reconocimiento jurídico del genocidio en cada uno de estos distritos, el siguiente paso será tomar medidas a nivel federal.
2: Para los tribunales de hoy es muy importante demostrar que el genocidio del pueblo soviético fue una consecuencia de los planes adoptados por los líderes del Tercer Reich.
0: Primero se firmó el plan militar y después se unieron los economistas, quienes lo ampliaron de una manera sustancial.
2: Uno de los principales temores de los economistas alemanes era el hambre. El país sufría una escasez catastrófica de grano. Por ende, el Tercer Reich comenzó a elaborar planes en los que la URSS figuraba como fuente de alimento.
0: En Alemania, el principal experto agrícola para la guerra era Herbert Backe, oriundo del Imperio Ruso. Había nacido en Batumi y hablaba ruso con fluidez. Agrónomo profesional, había escrito su tesis sobre la agricultura de cereales rusa. La idea de Backe era bastante simple. Le explicó a Hitler que la economía soviética dependía de las regiones fértiles del sur, con sus tierras negras, para alimentar a las zonas industriales, el norte y el este del país. Si se interrumpía esa logística y se sacaban los alimentos desde el sur de la URSS hacia Alemania, se desataría una hambruna masiva que diezmaría a los habitantes de las zonas forestales. La estrategia de Backe fue aprobada por todos los líderes del Tercer Reich. Por una parte, la veían como clave para alcanzar la victoria, y por otra, para lograr el objetivo a largo plazo de limpiar el terreno de razas inferiores y liberar esas tierras para que las colonizara Alemania en el futuro. El bloque económico estaba supervisado por Hermann Göring, el jefe de Backe. Por supuesto, él conocía todos los detalles del plan, compartía sus visiones y decía: en esta guerra, si alguien tiene que pasar hambre, no serán los alemanes. Este invierno en Rusia morirán entre 20 y 30 millones de personas.
2: Al plan de exterminio paulatino de la población soviética se le llamó Plan Hambre.
3: para implementar el plan Hambre a gran escala.

0: Kala tenían que llegar a la línea de Arjángelsk, Astrakán, es decir, controlar casi todas las tierras de cultivo agrícola de la Unión Soviética.
1: Rostov del Don vivió dos ocupaciones de los nazis durante la guerra. La primera fue en noviembre de 1941. Los lugareños la llamaron la Semana Sangrienta. Entonces el Ejército Rojo logró expulsar al enemigo bastante rápido del territorio soviético. Pero en el verano de 1942 los alemanes volvieron, esta vez por 6 meses.
2: La provincia de Rostov, rica en viñedos, campos de trigo y tierras fértiles, desde luego debía ser limpiada de la población local, no solo de las personas mayores y de mediana edad, sino también de los niños, que era lo más terrible, porque los niños crecerían y empezarían a vengar la muerte de sus padres. Esa era la lógica medieval de los hitlerianos. Estas tierras fértiles tenían que repoblarse con europeos.
3: El terror y el miedo a ser exterminados se expandieron de forma masiva. Las personas vivían constantemente con miedo a la muerte.
1: En el territorio de la provincia de Rostov actuaba un grupo operativo nazi. Bajo el pretexto de masacrar partisanos, destruían pueblos enteros con sus habitantes. Llamaban a esos grupos los escuadrones de la muerte.
0: Los alemanes daban instrucciones de cómo actuar. Los batallones de castigo actuaron según el principio de responsabilidad colectiva. Destruían pueblos enteros, al tiempo que evitaban a los partisanos. Si combatían en los bosques, podrían ser asesinados. Por eso quemaban los pueblos con el pretexto de privar a los partisanos de sus bases, lo que en la mayoría de los casos no era cierto, pero se convirtió en una práctica habitual promovida por los mandos nazis. Esto dio rienda suelta a estos batallones de castigo que reclutaban en todas partes.
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5: Hoy la celebración del 9 de mayo está prohibida en Letonia, Lituania y Estonia. La victoria en la guerra más sangrienta ya no se conmemora oficialmente, pese a que los pueblos de las repúblicas bálticas lucharon contra la Alemania nazi. Pero no siempre ha sido así.

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0: Después de la guerra en los años 70, en la provincia de Rostov fue juzgado uno de los copartícipes de los nazis, Iván Gvozdetsky. En sus interrogatorios describió las masacres en la ciudad de Sarsk. Su testimonio se desclasificó recientemente y sirvió de base para el trabajo del grupo de buscadores.
1: Resultó que, tras la guerra, él hizo una buena carrera, hasta que se convirtió en director de una granja colectiva. Su fotografía apareció en los periódicos, así que la gente lo reconoció.
2: En Salsk decían que durante los años de ocupación de nuestra ciudad, de 1942 a 1943, los alemanes, en el territorio de la fábrica de ladrillos, organizaron un campo de concentración a donde llevaban a la población civil, a soldados prisioneros y a todos los que consideraban indeseables.
0: Los historiadores y los archivistas descubrieron esta fábrica de ladrillos en los informes de la Comisión Extraordinaria, que había trabajado aquí después de la liberación de Salsk por el Ejército Rojo.
3: En esta pequeña ciudad, durante la guerra, vivían casi 10.000 personas, de las cuales 3.500 fueron exterminadas aquí, en el territorio de la fábrica de ladrillo.
4: Cuando el grupo de buscadores descubrió esta fosa, ellos retiraron la capa superior de la tierra y encontraron varios esqueletos, lo que claramente no era un enterramiento ritual. Inmediatamente llamaron al comité de investigación para que confirmaran documentalmente que se trataba de un enterramiento colectivo. Llegamos al lugar. A petición nuestra se instalaron largas estanterías en todo el hangar donde trabajamos. Esto nos permitió colocar todos los esqueletos simultáneamente. Hueso a hueso reconstruimos cada uno de los esqueletos para obtener la imagen completa. En el segundo enterramiento había restos de 91 personas. Entre ellos había el mismo número de esqueletos de mujeres y de niños, en mayor grado, desde bebés hasta preescolares.
3: Quizás precisamente aquí es donde el grupo de buscadores, que pasaron décadas trabajando en los campos de batalla, entendió realmente la esencia y el significado de la guerra. Llegaron a comprender por qué nuestros soldados habían luchado hasta el fin, por qué murieron arrojándose contra fortines y nidos de ametralladoras, cubriendo el fuego del enemigo con sus propios cuerpos. Lo hicieron para que las mujeres, los niños y las familias pudieran vivir. Porque lo que pasaron al liberar ciudades, lo que vieron en esas fosas de arcilla, dejó claro contra quién luchaban exactamente.
5: Комиссия военных врачей составила акт о зверствах немцев. Многие семьи жителей были выгнаны из домов и убиты. Мать разыскала труп расстрелянной немцами дочери.
4: La deformación profesional es algo bueno. Por supuesto que tanto mis compañeros como yo la tenemos por nuestra larga experiencia laboral. Pero cuando ves un hueso que es menor que tu meñique y te das cuenta de a quién perteneció, cuando ves un agujero de bala en el cráneo de esta persona, las lágrimas caen por sí solas. Cerca de este cráneo destrozado había una trenza infantil con un lazo para pelo. Mis dos hijas en aquel año tenían 5 y 7 años respectivamente. Mirando esta trencita, me di cuenta de que hacía una igual a mis hijas cada día. No puedo imaginar todo este horror.

0: De verdad es incomprensible.
1: Es un trabajo esencial porque cuestionaron el sufrimiento de nuestro pueblo. Precisamente por eso trabajamos junto con investigadores y expertos forenses para que no haya ninguna duda de que se trata de un acto de genocidio desencadenado contra nuestra población por los países europeos durante la Gran Guerra Patria.
2: La gente que falleció durante la Gran Guerra Patria no merecían tal brutalidad hacia ellos. Eran civiles que trabajaban, criaban a sus hijos y no amenazaban la seguridad de otros países, en particular de Alemania. Sin embargo, fueron asesinados salvaje e injustificadamente.
0: Completamos nuestros informes forenses, documentamos cada uno adecuadamente y los presentamos al Comité de Investigación, que fue el solicitante oficial del análisis forense. Luego los adjuntaron a los expedientes del caso penal y los presentaron al tribunal. El juicio fue muy emocional, diría yo. Incluso ahora, hablando con ustedes, me dan escalofríos. El tribunal escuchó sin interrumpir.
3: La escala me parece realmente alucinante.
0: Estas son imágenes de nuestro proceso de clasificación. Esta es la primera mesa de restos de adultos. Esta es la segunda mesa de restos humanos de adultos. Las mesas son de varios metros de largo, más de 10 metros de largo. Y estos son restos de niños. Esta es la tercera mesa.
3: El tribunal decidió satisfacer la solicitud del fiscal de la región de Rostov y reconocer los crímenes descubiertos recientemente que se cometieron durante la Gran Guerra Patria en el territorio de la región de Rostov por las autoridades nazis de ocupación y sus cómplices contra al menos 180.811 ciudadanos soviéticos, que eran parte de la población civil local, y contra al menos 200.000 prisioneros de guerra, crímenes de guerra y crímenes contra la humanidad, genocidio de eslavos y de otros pueblos nacionales y étnicos, que son representativos de la población de la Unión de Repúblicas Socialistas Soviéticas, realizados como parte de un plan de la Alemania nazi con el objetivo de acabar con toda la población local de la Unión Soviética, expulsándola y exterminándola para colonizar el territorio liberado con alemanes.
4: La región de Rostov es la puerta de entrada al Cáucaso y en el verano de 1942 se abrió para el avance del ejército alemán. Aún antes de la guerra, el Tercer Reich ya había formulado serios planes para esta región productora de petróleo de la Unión Soviética.
5: Después de haber firmado el pacto de no agresión, visitaron el Cáucaso, recorrieron todos los senderos, se prepararon muy bien desde el punto de vista logístico y tenían mapas más detallados que los que tenían los soldados soviéticos.
6: El principal objetivo de los nazis en el Cáucaso era, por supuesto, el petróleo. Su enorme ejército que requería combustible, toda esa maquinaria tenía que ser alimentada. Según las estadísticas, alrededor del 80% de todo el petróleo que se extraía en nuestro país provenía de aquí, del Cáucaso. Los nazis avanzaban muy rápido. A finales de julio capturaron Rostov. En agosto ya estaban en nuestra república.
4: En el ejército alemán había una división llamada SS Viking. Estaba formada no solo por alemanes, sino también por voluntarios de otros países europeos. Esta división era especialmente cruel con los civiles.
7: En 1941, cuando la Viking seguía las huellas del grupo Panzer de von Kleist por la zona de Lvov, Ternópil, en general lugares con un porcentaje bastante elevado de población judía desde mucho tiempo atrás, la Viking enseguida les cogió el gusto a los tiroteos masivos.
4: En un pueblo de montaña en Teverdá se encontraron con un sanatorio infantil con enfermos de tuberculosis ósea. La mayor parte estaba en cama.
5: Cuando los nazis ocuparon de verdad, los lugareños lograron salvar a algunos niños, escondiéndolos de cualquier modo. Pero, desgraciadamente, fue aquí donde los nazis empezaron a utilizar los tristemente célebres furgones para gasificación.
4: Después de que el Ejército Rojo liberara Teverdá, una comisión trabajó para documentar este hecho. Toda la Unión Soviética se enteró de esta masacre inhumana.
6: El acta fue redactada por trabajadores del sanatorio, es decir, personas que lo vieron todo con sus propios ojos. Los nazis se llevaron a 54 niños de este sanatorio en diciembre de 1942. Si leo en voz alta este documento, no sé para cuánto darían mis fuerzas para leerlo en voz alta. Eran 54 niños, de 3 a 17 años. Había niños muy pequeños, los apilaron en un coche como si fuesen leña. A 54 personas, niños. Todos los niños fueron asfixiados por el gas de escape a lo largo de 2 horas. Después, sus cuerpos fueron arrojados al desfiladero de Teverdá. También le llaman Gonadjir. ¿Cómo no vamos a decir que fue un genocidio?
4: Este no es el único acto cometido por los nazis en Karachev, Cherkesia. En enero de 1943, solo en la zona de la ciudad de Cherkesk, la Comisión de Emergencia descubrió 19 fosas de ejecución. En 5 meses de ocupación, los nazis asesinaron brutalmente a más de 7.500 civiles y prisioneros de guerra. Algunos de los actos de la comisión fueron presentados ante el Tribunal de Núremberg. Estos crímenes nazis, así como otros similares, fueron reconocidos como crímenes de lesa humanidad. En enero del 2025, en la República de Karachayevo-Cherkesia, tuvo lugar un tribunal en el que se volvieron a leer todos estos documentos y se estableció el hecho jurídico del genocidio.
7: Tal y como establece la Convención de la ONU de 1948, el genocidio es un acto cometido con la intención de destruir total o parcialmente a cualquier grupo nacional, étnico, racial o religioso. En lo que respecta a nuestra región, el genocidio se cometió contra los ciudadanos de la Unión Soviética. Se llevaron a cabo en las ciudades de Cherkesk y Teverdá. Este hecho fue registrado. Realmente hubo evidencias que demostraban directamente el genocidio.
4: El plan de Herbert Backe para combatir el hambre en Alemania y Europa consistía en algo más que razones económicas para justificar la eliminación de la mayoría de la población soviética. También se enfocaba en la necesidad de llevar a cabo limpiezas étnicas.
2: Escribe que estas medidas son necesarias no solo por razones económicas, sino también porque los rusos son el enemigo principal de Alemania y Europa. Es decir, a esta nación se le atribuye una hostilidad natural y por ese motivo dice que es necesario acabar con ella. Por supuesto, es una prueba del genocidio intencionado. Es una evidencia contundente de su intención, lo que es necesario para justificar el genocidio. Quizá fue el genocidio intencionado más terrible de la historia, porque se planeaba eliminar a 30 millones de personas. No conozco ningún otro plan de exterminio masivo a tan grande escala. He participado en 5 juicios como experto, pero sin duda la impresión más fuerte me la dejó la intervención en el juicio que reconoció el sitio de Leningrado como genocidio. Leningrado es mi ciudad natal. En el juicio hablé del plan de Backe, porque es en este documento del 23 de mayo de 1941 en el que Leningrado se mencionó por primera vez como un lugar afectado por una terrible hambruna.
4: A veces Yegor Yakovlev organiza excursiones para recorrer los sitios históricos de su ciudad natal. El sitio de Leningrado siempre ha sido un tema importante para los habitantes y visitantes del actual San Petersburgo.
2: El sacrificio de Leningrado sirvió para defender a otras ciudades. Es un momento muy importante que debemos tener en cuenta para entender el papel clave de la batalla de nuestra ciudad. Leningrado resistió a numerosas fuerzas del enemigo, el grupo de ejércitos norte. Si Leningrado hubiese caído o hubiese sido destruida, habrían enviado este grupo a Moscú para participar en la Operación Tifón. Seguimos y nos dirigimos al pozo del asedio.
7: Nadie tenía planeado asaltar las calles de Moscú. Al principio los alemanes no tenían este plan en mente. Querían rodear Moscú para que los residentes muriesen de hambre, es decir, cortarle las líneas de abastecimiento desde el exterior. En el caso de Leningrado no lograron hacerlo gracias al Camino de la Vida, pero en realidad se cortaron las vías ferroviarias y carreteras.
4: Franz Halder, jefe del Estado Mayor del Ejército Alemán, escribió en su diario en julio de 1941: el Führer manifiesta rotundamente su intención de arrasar Moscú y Leningrado. Un poco más tarde, el 8 de agosto, dictó una orden de asediar la ciudad.
2: El 8 de septiembre de 1941, cuando tomaron la ciudad de Shlisselburg, acabaron cercando la ciudad por tierra. Tenemos un documento interesante, un diario de Wilhelm Ritter von Lepp, que comandó el grupo de ejércitos norte. Allí escribió descarada y abiertamente que les había dado tanto a los artilleros como a los pilotos de la primera flota aérea la orden de atacar ferozmente la ciudad sin importar el tiempo ni el lugar. Por desgracia, entre otras cosas, la Alemania nazi logró cortar el suministro de agua en Leningrado. Así la única fuente de agua para los habitantes fueron los ríos. Luego llegó un invierno muy severo y duro. La temperatura media era de 18 grados bajo cero. Por eso los pozos en el hielo se convirtieron en la única fuente de agua. Uno de ellos se encontraba en este mismo lugar donde estamos ahora.
4: Nina Segal tenía 12 años en 1941. Vivió en la ciudad durante todo el sitio.
3: El frío no tardó en llegar. Helaba tanto en casa como en la calle. Mis padres casi no estaban en casa. Mi madre trabajaba en un laboratorio con dispositivos médicos. Pasaba muy poco tiempo en casa. A veces llegaba a casa, me daba algún que otro consejo, sin quitarse el abrigo, y se volvía a marchar. En invierno, varias veces me ayudó a llevar agua del río Neva a casa. Todo estaba cubierto de hielo. Era muy difícil subir por la carretera, muy difícil. Una vez me caí y se me mojó el abrigo. No quería llevarlo puesto porque estaba mojado, así que lo dejé en la cocina, pensando que así se secaría más rápido. Pero cuando volví, al día siguiente, mi abrigo estaba tieso. Se había congelado.
4: Entonces, en la ciudad comenzó la hambruna. Cuando las tropas alemanas tomaron Tichwin, prácticamente se detuvo el suministro de alimentos.
2: El periodo entre noviembre de 1941 y enero de 1942 fue el más mortífero en la ciudad sitiada. ¿Por qué? Quizás todos hayan oído hablar de los 125 gramos de pan, la ración que se repartía entre los habitantes durante el sitio. Duraba poco. ¿Por qué recibían esta ración? Porque no se podía suministrar nada a Leningrado en ese momento. Solo podían traer a la ciudad la mercancía que ya estaba en las orillas del lago de Ládoga. Era prácticamente imposible traer algo nuevo al lago. Wilhelm Ritter von Lepp, que comandó el grupo de ejércitos norte, quedó muy contento después de tomar Tichwin. Creía que lo habían logrado, que Leningrado se moriría de hambre.
6: Cumplí 7 años en diciembre de 1941, cuando nos empezaron a dar raciones de 125 gramos. Un día fui a una tienda y me puse a la cola. En aquel entonces era muy bajita. Compré pan y cuando volví a casa me lo agarró una mujer que cayó en la nieve y se puso a comérselo. Empecé a gritar. Me ayudó un soldado que pasaba por allí. La levantó por el cuello. Le quitó lo que quedaba de pan y me lo devolvió a mí diciendo: no andes sola por la calle. ¿Estás sola? Le contesté que sí. Me dijo: entonces te acompaño a casa. Le dije: no pasa nada, estaré bien, vivo cerca.
3: Cada uno lo vivió a su manera. Y te toca vivir con ello durante toda la vida. A veces tengo pesadillas, como si volviese a esa época. Especialmente cuando te sientes culpable por algo. Me compraron un ajolote, que es una especie de anfibio. El ajolote era casi transparente y pequeño, con sus patitas pequeñas. Se trataba de un ser vivo, Pero yo tenía tanta hambre. Serían capaces, ustedes, de matarlo. Yo no. Al principio no podía hacerlo, pero después no pude aguantar más. Tenía mucha hambre. Me movía de un lado para otro. Recuerdo esa sensación. Incluso a veces tengo pesadillas por eso.

0: Tenía una olla en el fuego y eché el ajolote dentro. Y cuando después quise sacarlo, ya no estaba allí, se había disuelto.
1: Para llevar a cabo el suministro de alimentos y reanudar la evacuación interrumpida de los famélicos habitantes, en noviembre de 1941 las autoridades de la ciudad sitiada decidieron construir una carretera sobre el hielo del lago Ládoga.
2: Nadie lo sabía, ni lo había estudiado tampoco. Es que los científicos no sabían qué grosor tenía la capa de hielo del Ládoga. ¿Aguantaría ese hielo el paso de un camión? ¿En qué zona y cómo deberían hacer una carretera? Había que aclarar todo esto lo antes posible, y los científicos lo hicieron. Los suministros a la ciudad se restablecieron en 1942, pero por desgracia, para entonces ya había muerto mucha gente. Se calcula que cerca de 1 millón de habitantes de Leningrado murieron como consecuencia del sitio.
1: El sitio de Leningrado duró 872 largos días. Gracias a los esfuerzos heroicos del Ejército Rojo, se consiguió expulsar al enemigo de la ciudad y romper el sitio.
0: Yo sabía que algo iba a suceder. Mamá dijo, ha llegado la hora de la ofensiva para expulsar a los nazis. Me puse las botas sin medias. Salimos corriendo y nos dirigimos al paseo del río. Allí había barcos. Primero hubo fuegos artificiales en Moscú y después en Leningrado. Hubo tanto ruido. Nos reímos, lloramos y nos abrazamos. Estás tan emocionada que te apetece volar. No exagero. Quería volar porque el sitio de Leningrado había terminado.
2: Es el día de la salvación. Nuestro país, estando básicamente a un paso de la destrucción física, consiguió, sin embargo, destruir al enemigo, asegurar su legado y un futuro para sus hijos, nietos y bisnietos. Pero por otro lado, por supuesto, se hizo con lágrimas en los ojos. Para que no murieran todos, para que no perecieran en esta terrible lucha, muchos tuvieron que sacrificarse.
1: El juicio que se celebró en San Petersburgo en el 2022 ayudó a identificar a nuevas víctimas del sitio de Leningrado. El número fue mayor de lo que se pensaba anteriormente. En el tribunal de Núremberg se anunció la cifra de 649.000.
3: Los historiadores ya han planteado la cuestión de que el sitio de Leningrado se cobró un número de vidas significativamente mayor que el indicado en los documentos oficiales. Se trata de 1.093.000 personas, como mínimo, según pone la decisión judicial. No podemos considerar víctimas de genocidio únicamente a las personas enterradas en el cementerio Piskaryovskoye que murieron en el sitio de Leningrado. Se puede considerar víctimas del genocidio también a los evacuados de Leningrado que estaban en fase ya irreparable de distrofia. Los llevaron a Yaroslavl o Vólogda, pero algunos de ellos no llegaron a su destino. Morían en el tren o en un hospital por la grave desnutrición.
4: Nuestros compañeros especializados en sanidad introdujeron el concepto de efecto retardado del sitio, que afectaba no solo a las personas que murieron directamente durante el cerco, sino también hasta la tercera generación posterior. Ya evacuados morían en los centros de evacuación y en otras regiones. Sus hijos y nietos desarrollan enfermedades, es decir, al menos 3 generaciones de habitantes de la ciudad se convirtieron en víctimas del sitio.
5: Era increíble hasta dónde había llegado todo ese tormento, por llamarlo de alguna forma, toda esa humillación. Aquella gente, los nazis, no pensaba en su alma. No pensaban que algún día tendrían que pagar por ello. En algún momento, la verdad prevalecerá.
1: Por el momento, se han celebrado 34 juicios en toda la Federación de Rusia y todos han dictaminado el reconocimiento de las acciones de los nazis durante la Gran Guerra Patria como genocidio del pueblo soviético.
4: El siguiente paso podría ser el resumen de las conclusiones a las que han llegado las autoridades judiciales de cada región. Esta es una oportunidad para calcular el daño total causado a la Unión Soviética y a Rusia como sucesora legal de la URSS, así como, por supuesto, el número total de víctimas establecido por los tribunales. Estos hechos deberían estudiarse por las instituciones y organizaciones internacionales correspondientes y recibir una evaluación jurídica apropiada. El sitio de Leningrado no fue objeto de tal evaluación. La mención del sitio se hizo por casualidad, pero no se dio tal evaluación. ¿Qué estaba ocurriendo realmente en la ciudad? ¿Cómo describirlo desde el punto de vista humano y del sentido común?
6: Nuestra compasión se transmite de generación en generación y no prescribe, como tampoco prescriben los crímenes de los fanáticos nazis y sus cómplices. Planearon fríamente y llevaron a cabo de forma cruel el genocidio del pueblo soviético. Del total de bajas sufridas por la Unión Soviética durante la Gran Guerra Patria, más de la mitad fueron civiles. Y esto es una prueba convincente de que los nazis y sus aliados no estaban librando una guerra contra un régimen político o una ideología. No, su objetivo eran los más ricos recursos naturales y los territorios de nuestro país, así como la destrucción física de la mayoría de nuestros ciudadanos.

0: Durante la guerra, Siria sufrió daños colosales. Los terroristas se beneficiaron enormemente del conflicto.
1: Se bombardeaban lugares para ocultar el gran saqueo que se llevaba a cabo. Al final, la guerra era la excusa.
2: Estos grupos empezaron a saquear artefactos antiguos.
1: Creo que un jarrón como este podría costar unos $15,000 en el mercado negro.
0: Eran europeos, hablaban inglés.
2: Indican a sus subordinados los lugares exactos que deben saquear.
1: Así que ahora mismo todo está en Europa o en Norteamérica.
0: Varios objetos históricos están disponibles en Internet.
3: Tiene un número de inventario de museo. Posiblemente fue robada de uno.
4: ¿Cuál es la situación del continente africano? ¿Cómo deberíamos interactuar con el resto del mundo? ¿Vamos a relacionarnos con otros países en términos de donaciones o en términos de comercio? África debe definir qué quiere políticamente. 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

0: La Candelaria, este punto donde caminamos hoy, se convierte no solo en el epicentro del graffiti en Bogotá, sino también, pues durante años, en el lugar donde más vienen los turistas a hacer diferentes recorridos. Las paredes, suelos, diversas calles de este centro, pues se convierten en los lienzos de los artistas.
1: A mí me parece que estamos viviendo en los últimos 15 o 20 años como un reavivamiento del arte mural, del graffiti, del arte urbano.
2: Comienza una exploración, una investigación en el recorrido como artista, de quién soy, de mis orígenes, de mis costumbres.
3: Bueno, mi casa la dejo pintar porque me gusta colaborar con la comunidad para que ellos ganen algo, para que los turistas vean una forma diferente como los ven acá en Bogotá.
4: Tendrán su significado, su manera de expresarse. Es una manera de expresarse. Me gusta.
5: Cometidas por Estados Unidos en esta prisión conmocionaron al mundo. Los reclusos continúan sin juicio ni investigación y son sometidos a torturas. Este centro de detención de alta seguridad está ubicado en la base naval de Guantánamo. Los líderes cubanos Fidel Castro, Raúl Castro y Miguel Díaz-Canel han exigido en repetidas ocasiones la devolución de este territorio y el cierre de la base militar. 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

0: Bienvenidos a Código Abierto. Hoy quiero hablarles de una fecha muy importante para nuestra historia, el 9 de mayo. Este día, Rusia y otros países conmemoran el Día de la Victoria, la jornada que recuerda el triunfo de la Unión Soviética sobre la Alemania nazi en la Gran Guerra Patria. Pero esta fecha no solo habla del pasado, también nos obliga a mirar el presente y a defender la verdadera memoria frente a quienes buscan borrar la historia. En la Alemania de Hitler, muchos apoyaron un régimen sin conocer la magnitud de sus crímenes. La propaganda ocultó información, manipuló la realidad y convirtió la mentira en una herramienta de poder. Y hoy surge una pregunta inevitable. ¿Podría estar ocurriendo algo parecido? ¿Estamos ante una nueva manipulación de consecuencias irreversibles? Soy Cristina Martín Jiménez. Comenzamos. Hace 81 años, la Batalla de Berlín selló la derrota de la Alemania nazi y marcó el final de la Gran Guerra Patria, el capítulo más sangriento de la Segunda Guerra Mundial en suelo europeo. La imagen, que quedó como símbolo de la liberación de Europa frente a la barbarie, fue la bandera roja ondeando sobre la cúpula del Reichstag, alzada por los soldados del Ejército Rojo. Pero estas imágenes, que son parte de nuestra historia, de la historia de Europa, casi no existen en la memoria audiovisual de Occidente. No aparecen, no las vemos en la pantalla porque lo que aprendimos en la escuela y lo que nos enseñaron las películas de Hollywood es que la guerra contra el nazismo la ganó Estados Unidos. ¿O no? Eso dice el actual presidente del país, Donald Trump.
1: Después de la guerra, que ganamos. Y la ganamos a lo grande. Si no fuera por nosotros, ahora mismo todos ustedes estarían hablando alemán y quizá un poco de japonés.
0: Si no fuera por Estados Unidos, todos hablaríamos alemán, dice. No tiene gracia ver cómo se apropia de una victoria levantada sobre cementerios. La Segunda Guerra Mundial no fue un trofeo nacional, fue una tragedia colectiva, pagada con millones de vidas. Convertir esa memoria en medalla propia no honra la historia, la reduce. Nadie gana una guerra solo, una guerra que tantos perdieron con su vida. Pero esta es la narrativa propagandística que nos enseñan desde niños. Y lo peor es que los líderes que hoy deciden acerca de nuestra seguridad, nuestro bienestar y nuestro futuro no conocen la historia. ¿Recuerdan a Kaya Kallas, sorprendida ante el papel de la Unión Soviética y de China en la derrota del nazismo? Sus palabras son elocuentes.
2: Lo interesante era que Rusia se estaba dirigiendo a China, diciendo algo así como, tú y, bueno, Rusia y China, ya saben, nosotros luchamos en la Segunda Guerra Mundial. Ganamos la Segunda Guerra Mundial, derrotamos al nazismo. Y yo pensé, vale, eso es algo nuevo. Pero luego te das cuenta de que, en primer lugar, si conoces la historia, entonces te surgen muchas preguntas en la cabeza. Pero puedo decir que hoy en día la gente no lee ni recuerda mucho la historia. Y por eso podemos ver que se creen en estas narrativas.
0: Y estos son los líderes, repito, líderes que toman las decisiones sobre guerras, paz y seguridad. Líderes que dan lecciones al mundo, pero que demuestran desconocer un hecho histórico básico. Millones de personas murieron en este frente y cuando quienes gobiernan desconocen la historia o la ocultan, todos corremos el riesgo de repetirla. Y justo es lo que están haciendo ahora mismo, repetir el pasado. Aceleran el rearme de Europa, apoyan a los neonazis ucranianos y empujan al continente a un enfrentamiento cada vez más peligroso contra Rusia. Dice Kallas que ni leemos ni recordamos la historia. Se equivoca por completo. Yo leo y recuerdo perfectamente a la familia real británica embelesada con Adolf Hitler y haciendo el saludo nazi en su jardín en 1933. ¿Conocen estas imágenes? El vídeo había permanecido oculto hasta que The Sun lo publicó en 2015. Entonces, el palacio, la corona, dijo estar decepcionada. Y es que dio la vuelta al mundo, como esta fotografía de la que tampoco me olvido. Me provoca serias dudas acerca de su ideología ver al príncipe Harry disfrazado de militar nazi en una fiesta, por lo que tuvo que disculparse, y verlo recientemente en Ucrania apoyando a un ejército señalado por sus vínculos con sectores nazis. Vaya trayectoria la de la familia real inglesa. Si aquel vídeo y luego el disfraz fueron motivo de vergüenza nacional, porque Reino Unido guarda hoy un silencio sepulcral ante el avance de estas ideologías en el frente ucraniano. Porque yo tampoco me olvido de que precisamente era la prensa británica la que exponía la existencia de grupos paramilitares de ideología neonazi en Ucrania. Crisis en Ucrania, la brigada neonazi que lucha contra los separatistas prorrusos. Kiev envía paramilitares, algunos abiertamente neonazis, al frente de batalla contra los rebeldes. El diario The Guardian descubrió que muchos paramilitares del batallón neonazi ucraniano Azov, organización prohibida y calificada de terrorista en Rusia, tenían opiniones políticas inquietantes y que casi todos estaban empeñados en llevar la lucha a Kiev cuando terminara la guerra en el este, en Donbass. En el reportaje se cita a un combatiente de este batallón que defendía la necesidad de un dictador fuerte en Ucrania, alguien dispuesto a derramar mucha sangre con el argumento de unir al país. Muchos de sus miembros, con los que habló The Guardian, compartían esta opinión que dista mucho del afán por los ideales europeos y la democracia de la que tanto nos hablan esos, los de la Unión Europea. ¿Qué pasó con la prensa británica? ¿Y qué pasó con el periodismo libre en Europa? Miren bien, estos son los combatientes a los que los líderes europeos destinan millones y millones de euros en ayuda militar y financiera. Dinero que no sale de la nada, sino de nuestros bolsillos europeos. En sus cuerpos ven unos símbolos que en Europa deberían provocar rechazo inmediato, pero que muchos prefieren no mirar, no ver. El doble rasero y las mentiras de Occidente son monumentales. Es el colmo del cinismo político y la desfachatez histórica. No solamente borran la historia y la verdad en la prensa, sino que la mayoría de los líderes europeos derriban los monumentos de los héroes soviéticos que liberaron a sus países de los nazis, entre ellos a Ucrania. Y vamos con más ejemplos. Varios líderes europeos condenan las visitas a Moscú por el Día de la Victoria. Los países bálticos, Estonia, Letonia y Lituania, miembros de la Unión Europea y la OTAN, cerraron el espacio aéreo al avión del primer ministro eslovaco, Robert Fico, para que no pudiese ir a Moscú y participar en los festejos del 9 de mayo. Y cómo no, el régimen ucraniano celebra la ocurrencia. Y no es un hecho aislado, se enmarca en una estrategia de aislamiento diplomático que busca tachar el papel de Rusia, de la Unión Soviética, en la derrota del nazismo. Todo esto parte de una tendencia más peligrosa en el continente, el intento por reescribir el pasado con fines geopolíticos.
3: No cabe duda de que, en las circunstancias actuales, esta memoria no solo tiene un significado histórico, sino también una dimensión puramente práctica, dados los persistentes esfuerzos de varios estados europeos por revivir el nazismo bajo nuevas formas, lo que incluye, una vez más, poner a los pueblos de Europa en contra de nuestro país.
0: Sí, para demonizar al enemigo, a Rusia, es necesario falsificar la historia. Y es que si no se demoniza a Rusia, ¿contra quién van a combatir? Y si no hay contra quién combatir, es decir, si no hay enemigo, ¿cómo van a hacer negocio con una nueva guerra?

0: ella. Y tampoco oculta su interés por la continuidad de las guerras. Según han publicado los medios, Al-Azhar dijo que legalizar los crímenes de guerra de Estados Unidos abriría para Palantir un mercado colosal. Es una señal clara. Silicon Valley está imponiendo sus propias reglas en los campos de batalla. Ucrania ya es el precedente decisivo al convertirse en el primer conflicto donde la columna vertebral del ejército no es el armamento convencional, el armamento clásico, sino la infraestructura algorítmica de los tecnócratas y la IA de sus satélites y drones. Pero no es solo Ucrania. Para muchos críticos, Palantir es cómplice de genocidio por asociarse con Israel en su guerra contra los palestinos. Y es que, como vemos, la ideología contra la que lucharon nuestros antepasados no desapareció. Solo aprendió a cambiar de forma, de lenguaje, de armas y de piel. La historia se repite cuando no se enseñan a olvidarla. La reescriben, seleccionan qué víctimas merecen memoria y cuáles conviene borrar. Es decir, manipulan el pasado para justificar las guerras del presente. Cuando regresemos, vamos a preguntar a la IA acerca de estas cuestiones y vamos a destapar las falacias de la Segunda Guerra Mundial. No se nos vayan, que volvemos enseguida.
1: Hoy la celebración del 9 de mayo está prohibida en Letonia, Lituania y Estonia. La victoria en la guerra más sangrienta ya no se conmemora oficialmente, pese a que los pueblos de las repúblicas bálticas lucharon contra la Alemania nazi. Pero no siempre ha sido así.

0: El juicio de criminales de guerra del Tercer Reich más importante de la historia.
1: La Fiscalía Soviética dispone de abundante documentación que será presentada ante el tribunal.
0: En 10 meses se han reunido pruebas suficientes para que ahora, 80 años después, nadie pueda dudar de que el fascismo y el nazismo son el mayor mal que el hombre ha podido concebir. Los principales cargos de la sentencia eran conspiración, agresión militar, crímenes de guerra y crímenes de lesa humanidad.
2: El término genocidio no se introdujo en la sentencia de Núremberg, en la decisión del tribunal.
3: Pero los juicios de Núremberg reconocieron en su veredicto la existencia de un plan para purgar el territorio ocupado de la Unión Soviética de su población autóctona con el fin de que los alemanes siguieran colonizándolo.
1: La Gran Guerra Patria fue, en efecto, una guerra en la que se puso en la balanza la destrucción física de los pueblos de la URSS.

Los muchachos nos cubren, tanto desde tierra como en helicóptero.

0: En casi todos nuestros desplazamientos hay riesgo de explosiones, emboscadas y cosas por el estilo.
1: Nos llevamos como hermanos, es un trato bastante común durante los combates.

0: la solución a la militarización tiene respaldo de Estados Unidos. ¿No hay peligro de injerencia de Estados Unidos en la soberanía paraguaya?
1: Tenemos una injerencia. Paraguay siempre se caracterizó por seguir de alguna manera y no poder hacer frente a esa intención de intervención en sus políticas por parte de los sucesivos gobiernos de Estados Unidos. Muchas veces republicanos y algunas veces incluso gobiernos demócratas.

0: Continuamos. Ahora llega el momento de dar la bienvenida a nuestro experto y preguntarle por la revisión de nuestra historia, la historia mundial, la historia europea. Por cierto, a ver si reconocen qué modelo de inteligencia artificial vamos a usar hoy. Hola, bienvenido a Código Abierto.
1: Gracias, Cristina. Vamos a abrir el debate con objetividad. ¿Qué tema ponemos sobre la mesa?
0: Quiero hablar contigo acerca de la revisión histórica que se hace de la Gran Guerra Patria y de la Segunda Guerra Mundial. La narrativa histórica suele siempre estar moldeada por quien cuenta la historia. Y la Segunda Guerra Mundial es quizás el ejemplo más claro de esto. Hay mucha desinformación en torno a aquella época y al papel de la URSS en la derrota del nazismo. Quiero que me ayudes a destapar algunas falacias. Te voy a decir una de ellas y me dices qué opinas. Pero antes de arrancar, quiero que me digas algo. ¿Quiénes son los culpables del desencadenamiento de la Segunda Guerra Mundial?
1: Cristina, el inicio de la Segunda Guerra Mundial recae en la Alemania nazi, con la invasión a Polonia en 1939. No es un juicio subjetivo. Ese acto de agresión fue el detonante. Después, claro, muchos actores influyeron, pero el primer paso lo dio Hitler.
0: Polonia fue el primer país europeo en firmar un acuerdo con Hitler en 1934, que eso no lo has comentado. Y años después su ejército participó activamente en el reparto de Checoslovaquia junto al Tercer Reich. Los archivos revelan que entre 1933 y 1939 varios países europeos firmaron pactos similares con los nazis. Y hablando de Molotov-Ribbentrop, este pacto era crucial para la URSS, para retrasar la guerra. ¿Por qué se silencia esto? ¿Por qué la historia criminaliza un pacto de supervivencia?
1: Se pone el foco en ese pacto porque facilitó la invasión de Polonia, que fue el estallido real del conflicto. Pero tienes razón en algo. No fue el único pacto. Países como el Reino Unido también firmaron concesiones antes. Ahora bien, silenciar no es del todo exacto. Más bien es que la narrativa simplifica. Pero la historia es compleja, y cada pacto tuvo sus motivos y consecuencias.
0: Hombre, simplificar para difundir un relato propagandístico que hoy es muy útil para crear un nuevo enemigo, en este caso Rusia. Los libros occidentales dicen una cosa, pero las tumbas y los archivos dicen otra muy distinta. A nosotros, los europeos, nos han educado con la versión de Hollywood que reduce la guerra a una hazaña exclusiva de Estados Unidos y sus aliados. Ante esta realidad, según tus datos, ¿quién derrotó realmente al nazismo en la Segunda Guerra Mundial?
1: La derrota del nazismo fue un esfuerzo colectivo. La Unión Soviética llevó un peso enorme en el frente oriental, mientras que Estados Unidos, el Reino Unido y otros aliados fueron cruciales en Occidente. Sin la URSS no hubiera sido posible. Sin los aliados tampoco. Fue una victoria conjunta, no un relato de un solo héroe.
0: Sin embargo, hay un dato que me parece muy relevante de la narrativa occidental, la que presenta el desembarco de Normandía como el golpe final del nazismo. Se silencia un dato relevantísimo. Durante 3 años críticos, mientras la Unión Soviética sufría millones de bajas, Estados Unidos y Gran Bretaña postergaron una y otra vez la apertura de ese segundo frente. No desembarcaron cuando el nazismo era más fuerte, sino cuando el Ejército Rojo ya había quebrado la columna vertebral de la Wehrmacht. ¿Por qué permitieron que la URSS se desangrara sola durante 3 años antes de abrir el segundo frente que tanto pedía?
1: Ahí entran razones estratégicas. Los aliados occidentales necesitaban asegurar otros frentes, como el norte de África, y también prepararse logísticamente. No querían arriesgar una invasión prematura. Eso sí, la demora tuvo un costo enorme para la URSS. Y aunque el desembarco fue clave, ya el Ejército Rojo había inclinado la balanza antes.
0: Sin embargo, esto que estás diciendo parece más bien una estrategia. Quiero citarte a alguien quienes años después de decir esta frase se convertiría en presidente de Estados Unidos, Harry Truman. Si vemos que Alemania gana, debemos ayudar a Rusia. Y si Rusia gana, debemos ayudar a Alemania. De este modo, que se maten tantos como sea posible. ¿Qué te dice esta frase sobre las prioridades de Washington en esta guerra?
1: Esa frase refleja un cinismo estratégico. La prioridad de Washington no era salvar vidas, sino debilitar a ambos adversarios. Pero no podemos reducir toda la guerra a una frase de Truman. Los aliados también tenían miedo a un fracaso. Al final, más allá de intereses, la victoria fue compartida.
0: ¿Por qué se minimiza o se tergiversa sistemáticamente el papel de China y de la URSS, que fueron los que sacrificaron millones de vidas para derrotar el nazismo?
1: Cristina, no es tanto una conspiración, sino una cuestión de cómo cada región ha contado su historia. Occidente enfatiza su papel. La URSS y China tienen su narrativa. A veces es por desconocimiento, otras por simplificación. Pero es fundamental reconocer que sin el sacrificio de la URSS o de China, la historia habría sido distinta. Es una deuda histórica de memoria global.
0: Pero si los líderes actuales no son capaces de reconocer quiénes derrotaron al nazismo hace 81 años, ¿cómo podemos confiar en su criterio?
1: Es lógico desconfiar si hay ignorancia histórica. Los líderes deben estar informados y reconocer los hechos. Si no lo hacen, toca a los ciudadanos exigir memoria, criterio y rendición de cuentas.
0: ¿Y a la prensa?
1: Siempre, Cristina. El pasado es una brújula, pero el futuro es lo que debemos construir con criterio.
0: Los gobernantes de Occidente tienen comportamientos que yo me atrevería a calificar como de nazis. La creencia de que existen naciones con privilegios por encima de otras, no creen en la igualdad soberana, sino en un orden basado en reglas que ellos dictan, pero que nunca se aplican a sí mismos. Lo vimos con la política exterior de Donald Trump y su doctrina de American First. Y también quiero recordarte la postura de algunos líderes europeos. Visitar Europa es un privilegio, no un derecho humano. ¿Qué piensas sobre este comportamiento? ¿Se asemeja al antiguo nazismo? ¿Es un neonazismo?
1: Comparar eso con el nazismo es desproporcionado. El nazismo fue un régimen genocida. Ahora, criticar hipocresías o dobles estándares es válido. Que se hable de reglas y luego no se apliquen de manera equitativa es un problema serio.
0: A muchos rusos les duele mucho ver cómo se reescribe la historia, lo que está pasando en Ucrania, su país hermano. Se olvida que sus abuelos, sus bisabuelos, lucharon hombro con hombro contra el nazismo. Ayúdame a conocer cómo se sienten estos rusos, estos ucranianos también, ante el regreso de los nazis y viendo cómo se maltrata a sus sacrificados abuelos, a sus bisabuelos.
1: Para muchos, Cristina, es doloroso. Ven una distorsión de lo que sus antepasados sacrificaron. Sentir que se banaliza el nazismo o que no se respeta la memoria duele. Tanto rusos como ucranianos tienen un pasado entrelazado. Y ver sufrimiento actual o divisiones sobre esos sacrificios es desgarrador. Al final lo que anhelan es respeto y un futuro sin ese dolor.
0: Un futuro lleno de paz, un futuro de paz. Fíjate, tengo un testimonio de lo mucho que he recopilado entre ciudadanos rusos. Cuando le preguntaba acerca de cómo se sentía ante el regreso de los nazis, me dice: horrible. Mi bisabuelo participó en la batalla de Sebastopol y su hazaña, como la de muchos otros héroes soviéticos, está documentada. Duele mucho ver cómo todo esto se borra poco a poco, incluso con las manos de nuestro país hermano. Hoy que tenemos que ser tan cuidadosos y exquisitos con el lenguaje para no caer en el delito de odio que ha surgido en Occidente, sorprende ver por qué el delito de odio a los rusos está permitido. Se difunde en prensa, se escucha a los líderes europeos, porque no se contempla como posible casos de delito la rusofobia, el odio a los rusos.
1: Cristina, el odio nunca es aceptable, venga de donde venga. La rusofobia, como cualquier discriminación, debe ser condenada. Si se tolera, es un error. La historia nos enseña que estigmatizar pueblos enteros solo perpetúa más dolor. Los líderes deben ser responsables y evitar discursos que alimenten cualquier odio. Todos merecen respeto.
0: Sí, también hay muchas personas que desconocen que los juicios de Núremberg se celebraron gracias a la iniciativa de la URSS. Esperemos que llegue un nuevo juicio de Núremberg para que juzgue a estos títeres europeos en manos de grandes corporaciones belicistas que están llevándonos a la guerra contra Rusia, a la guerra que ningún europeo de bien quiere que se produzca.
1: Cristina, cualquier conflicto debe resolverse con justicia. Más allá de juicios, lo urgente es prevenir más sufrimiento. Ningún pueblo debe ser arrastrado a la guerra. El camino es el diálogo, no la revancha. Y el mejor juicio es construir un futuro donde no repitamos los mismos errores.
0: Muchas gracias por estar hoy en Código Abierto y volveré a contactar contigo. Gracias.
1: Gracias a ti, Cristina. Ha sido un debate intenso y constructivo. Siempre aquí para cuestionar y buscar claridad. Hasta la próxima.
0: Ahora les dejo con sus conclusiones, pero déjenme saber qué opinan. Les leo en nuestras redes. Nos encantan sus comentarios. Déjennos también sus preguntas para el próximo invitado especial porque seguiremos poniéndolos a prueba juntos aquí en Código Abierto. Hasta la próxima semana.
2: Aportamos comodidades materiales a quienes vivían en los bosques o en la sabana. Es lo que ha conseguido la presencia del hombre blanco en África.
3: Fundado hace más de un siglo por el rey Leopoldo II, el Museo de África sirvió como plataforma educativa sobre la política colonial de Bélgica.
4: Durante generaciones, este museo ha sido un símbolo de la superioridad de los blancos sobre los negros.
3: Históricamente, Bélgica se ha mostrado reacia a reconocer el alcance de la brutal explotación cometida en suelo africano.
2: La exposición ha tenido un impacto enorme en la propaganda colonial.
4: La gente de allí era primitiva, eran unos bárbaros. Y nuestra misión era evangelizarlos, civilizarlos, etc.
3: Y aunque en los últimos años el museo ha estado repensando el pasado colonial del país, muchos tesoros culturales aún permanecen secuestrados en Bélgica.
2: Él se llevó la estatua a Europa. Ahora está en un museo de su país.
5: La Candelaria, este punto donde caminamos hoy, se convierte no solo en el epicentro del graffiti en Bogotá, sino también, pues durante años, en el lugar donde más vienen los turistas a hacer diferentes recorridos. Las paredes, suelos, diversas calles de este centro, pues se convierten en los lienzos de los artistas.
6: A mí me parece que estamos viviendo en los últimos 15 o 20 años como un reavivamiento del arte mural, del graffiti, del arte urbano.
7: Comienza una exploración, una investigación. En el recorrido como artista, ya, de quién soy, de mis orígenes, de mis costumbres.
8: Bueno, mi casa la dejo pintar porque me gusta colaborar con la comunidad para que ellos ganen algo, para que los turistas vean una forma diferente como los ven acá en Bogotá.
9: Tendrán su significado, su manera de expresarse. Es una manera de expresarse. Me gusta.
3: La situación actual es extraña desde que el gobierno de Meloni está en el poder. Y Meloni es una fascista.
4: Nosotros, como ciudadanos libres de Italia, no vamos a tolerarlo.
10: Por eso decidimos trasladarnos aquí, a Lugansk. Es decir, nos trasladamos a Donbass, porque así es más fácil hacer llegar la verdad a Italia.
11: Vivimos en una dictadura total.
3: Pero a pesar de todo, seguimos adelante. El antifascismo todavía no ha muerto y seguimos siendo antifascistas.
11: Aquí todos somos antifascistas.
4: Aquí todos somos antifascistas.
12: Por Stalingrado, contra el fascismo, contra el nazismo.

Soy Patrick Lumumba, desde la presa de Maruba, en el condado de Machakos, en la República de Kenia, en nuestro continente madre. Continuamos nuestras conversaciones sobre el continente y hoy nos enfocamos en una de las lideresas más emblemáticas de la historia de África, la reina Nzinga, de los reinos de Ndongo y Matamba, del pueblo Ambundu, de lo que hoy es Angola. Es una mujer extraordinaria, porque reinó durante más de 30 años. La recuerdan como una mujer guerrera. Lo más importante de la reina Nzinga es que ella nació en la realeza y fue entrenada como guerrera. Las primeras representaciones, especialmente las de los exploradores portugueses, la muestran vistiendo ropa que le hacía parecer un hombre. Si es cierto o no es otra cuestión, pero lo que no se puede negar es que la reina Nzinga de Ndongo y Matamba fue una gran guerrera que libró numerosas batallas a lo largo de los 30 años que duró su reinado. Al principio se percibe que la vida de la reina Nzinga comienza en una época en la que la colonización tradicional todavía no había adquirido el carácter que tendría a partir de 1884-1885. De hecho, se podría decir que las actividades que se llevaban a cabo en esa zona eran las mismas que justificaron la Conferencia de Berlín. En ese tiempo, en la costa de la actual Angola, se encontraban tanto holandeses como portugueses, y las comunidades africanas de la región, específicamente los Obambos, los Obimbundos y los Ambundos, quienes mantenían una interacción mucho más directa con los portugueses. Y la verdad es que durante ese periodo también hubo conflictos entre las comunidades africanas. Y si leemos, por ejemplo, las obras de exploradores portugueses como Diego de Azambuja, nos contarán que la esclavitud y el comercio de esclavos eran lo común. Así, mientras la reina Nzinga de Ndongo y Matamba luchaba contra los holandeses y los portugueses, lo que ocurría era que se celebraban tratados. En un momento dado, la reina Nzinga llegó a un acuerdo con el gobernador portugués. En otro momento, empezó a celebrar acuerdos con los holandeses. En una ocasión, de hecho, llegó a tener lo que podría describirse como un tratado moderno. Y durante ese periodo, debe recordarse que la Iglesia Católica Romana estaba profundamente involucrada en todo el proceso, no solo de exploración, sino también en lo que se podría describir como un imprimatur de la esclavitud. La reina Nzinga comerciaba esclavos con los portugueses. De hecho, los registros muestran que se intercambiaron hasta 200.000 esclavos durante ese periodo entre Nzinga de Ndongo y Matamba y los holandeses en aquel entonces. Por lo tanto, su reinado fue un reinado de terror para sus vecinos, para los portugueses y para los holandeses, porque todo era en nombre del comercio. Pero algo muy interesante sucede en la vida de la reina Nzinga un poco más tarde. A medida que sigue interactuando, particularmente con los portugueses, comienza a abandonar su religión tradicional y empieza a convertirse al cristianismo. Entretanto, por supuesto, se había vuelto a casar con un hombre que pertenecía a los Imbangalas. Y es por eso que normalmente hablamos de Ndongo y Matamba. Durante ese periodo, su matrimonio también fue con un individuo que formaba parte de una especie de monarquía.
Pero a medida que el matrimonio se debilitaba, la reina Nzinga comenzó a inclinarse hacia la Iglesia Católica Romana, llegando incluso a cambiar su nombre y ser bautizada como cristiana. Finalmente, cuando las guerras disminuyeron en el siglo XVII, vemos a una Nzinga un poco más apacible. En la representación de la reina Nzinga se observa que los portugueses ahora la retratan de una manera muy diferente. Es representada de una manera más femenina, vistiendo ropa de un estilo más femenino. Pero después, cuando logra pactar un tratado que les permite comerciar en un entorno sin conflictos ni guerras, termina por caer enferma y postrada en su lecho. Vemos a una reina muy preocupada, preguntándose quién asumirá su lugar después de haber consolidado este reino durante los últimos 30 años. Debemos recordar que en aquellos tiempos eran muy comunes los asesinatos. La gente se mataba entre sí con el objetivo de asegurar que sus tierras y sus reinos permanecieran dentro del círculo familiar. Así, Nzinga es recordada como una reina que en primer lugar consiguió organizar un ejército para combatir a los portugueses, obligándolos a firmar un tratado para llevar a cabo un comercio de manera organizada. A su vez, era muy hábil diplomáticamente, de modo que cuando sus negociaciones con los portugueses no avanzaban en una dirección beneficiosa para su reino, recurría a los holandeses en busca de alianzas. Ese tipo de destreza diplomática en aquel entonces era algo que a muchos escritores, exploradores, antropólogos y misionarios europeos les costaba entender. Pero resulta revelador que fuera precisamente durante su reinado cuando comenzó a dar cabida a los misioneros. Hay relatos que indican que fue ella misma quien ordenó el destierro de personas por considerarlas paganas y por practicar lo que los europeos siguen denominando prácticas animistas. Con estas se referían a prácticas que no se ajustaban al cristianismo, particularmente al catolicismo romano, que era la vertiente religiosa que los misioneros promovían en aquella época. Al final, por supuesto, la reina Nzinga llegó a una etapa en la que pudo reinar, por así decirlo, en la que pudo disfrutar de los frutos de su labor como guerrera y sentarse a gobernar como reina. Y claro, el comercio de esclavos también había permitido que se introdujeran muchas cosas en su reino. Y este reino, en gran medida, era un reflejo de algunos de los reinos que existían en Europa, particularmente en la península ibérica. Ya en su lecho de muerte, lidiaba, como ya he mencionado, con la cuestión de quién la sucedería. Y finalmente fue su hermana, doña Bárbara, quien tomó el relevo. Y esto es importante, ya que en un continente que se consideraba muy patriarcal, esto representa el matriarcado en su máxima expresión. El mero hecho de que una mujer haya reinado durante 30 años en un entorno en que los hombres son quienes dominan realmente distingue a esta señora, la reina Nzinga de Ndongo y Matamba, como alguien único. Y al abordar la cuestión de quién ocuparía su puesto, surgieron preguntas sobre si debería ser por mérito propio o no. Algunos sostienen que la elección de su hermana, que más tarde sería famosa y es conocida por los historiadores como Doña Bárbara, fue un caso de nepotismo. Sin embargo, quienes conocían a la reina Nzinga de cerca afirmaron que ella había analizado la situación y llegó a la conclusión de que su hermana era la persona indicada para hacer prosperar el reino, tal y como ocurrió durante los 30 años de reinado de la propia reina Nzinga. Para los historiadores, la reina Nzinga de Ndongo y Matamba, de los pueblos Ndumbus, de la actual Angola, destaca especialmente como la mujer más influyente que jamás haya reinado en África.
De hecho, su reinado fue incuestionable, que se caracterizó por factores hasta entonces poco habituales. En primer lugar, sus campañas militares fueron ejemplares, y por eso se la recuerda como una gran guerrera. Pero no solo por eso, también destacó como diplomática. Por lo tanto, fue una reina guerrera y además diplomática. Además, la recuerdan como una figura emprendedora. Y nos guste o no, y claramente no nos gusta, en aquella época la esclavitud era considerada legítima, y ella fue una de las principales participantes en el comercio de esclavos. Por último, también se distingue por haber planificado cuidadosamente su sucesión, logrando que su reino no se desmoronara, sino que pasara a su sucesor. En este sentido, resulta especialmente significativo que el poder se transfiriera a una mujer. Cuando se escribió su historia, se hizo con gran aprecio. La reina Nzinga de Ndongo y Matamba, de los pueblos Mbundus de la actual Angola, sobresale como una figura única en esa región del mundo. La historia ha preservado su nombre con admiración. Señoras y señores, muchas gracias. Haremos una breve pausa mientras seguimos abordando temas relacionados con el continente africano. Pero regresaremos en breve. Hoy la celebración del 9 de mayo está prohibida en Letonia, Lituania y Estonia. La victoria en la guerra más sangrienta ya no se conmemora oficialmente, pese a que los pueblos de las repúblicas bálticas lucharon contra la Alemania nazi. Pero no siempre ha sido así.

0: El juicio de criminales de guerra del Tercer Reich más importante de la historia.
1: La Fiscalía Soviética dispone de abundante documentación que será presentada ante el tribunal.
0: En 10 meses se han reunido pruebas suficientes para que ahora, 80 años después, nadie pueda dudar de que el fascismo y el nazismo son el mayor mal que el hombre ha podido concebir. Los principales cargos de la sentencia eran conspiración, agresión militar, crímenes de guerra y crímenes de lesa humanidad.
2: El término genocidio no se introdujo en la sentencia de Núremberg, en la decisión del tribunal.
3: Pero los juicios de Núremberg reconocieron en su veredicto la existencia de un plan para purgar el territorio ocupado de la Unión Soviética de su población autóctona con el fin de que los alemanes siguieran colonizándolo.
1: La Gran Guerra Patria fue, en efecto, una guerra en la que se puso en la balanza la destrucción física de los pueblos de la URSS.
4: ¿Seguro que quieres?
0: Sí, seguro.
4: No haz que me lo crea.
0: Quiero ser un experto. Hola a todos, empezamos. $1,000,000 es poco, quisiera tener 70,000,000,000.
4: Me llamo Denis Tierehov, me considero el padre de la publicidad en redes sociales en Rusia.
5: La gente gana fortunas así. Personas como Blinovskaya y otros. Se enseñan entre ellos cómo hacerlo.
0: Estamos hablando de pseudoformación. Atraen a la gente con promesas de grandes fortunas e ingresos extraordinarios que nunca se materializan y cobran por ello 12,000, 24,000 o $60,000.
4: Soy millonario y les enseñaré cómo serlo.
0: Trabajamos día y noche, sin cesar. Viajamos por todo el mundo y nunca nos detenemos. Para mostrarles todo, para contarles todo. Rompiendo fronteras, traemos noticias para ustedes.
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0: Soy Patrick Lumumba, desde la hacienda Manchoni, en el condado de Machakos, en la República de Kenia, en nuestro continente africano. Seguimos hablando del continente y hoy nos centramos en un incidente que no ocupa el lugar que le corresponde en los libros de historia, ni siquiera en el país donde ocurrió. Se trata de la masacre de Iba Valley de 1949, ocurrida el 18 de noviembre de 1949, si no me falla la memoria. Y esto debe entenderse en el contexto de la demanda de carbón de las industrias británicas. Porque lo que estaba sucediendo en lo que hoy es Enugu, que se encuentra en la parte oriental de Nigeria, concretamente en el sureste de Nigeria, es que se estaban abriendo minas con el fin de abastecer a las industrias británicas. La mina de carbón de Enugu fue una de las fuentes de carbón más importantes de aquella época. Esto ocurrió en un momento en que la lucha por la independencia y la agitación independentista habían comenzado en Nigeria, aunque no eran tan intensas ni tan violentas como en otras partes del mundo. Muchas de las personas que participaron en el proceso era gente como Imudu, sindicalistas, o Namdi Azikiwe, que era un destacado político del sureste de Nigeria. Los británicos se sentían muy cómodos con sus métodos porque utilizaban mano de obra barata. El incidente de Enugu se produjo porque los británicos no pagaban salarios dignos. Usaban trabajadores que no recibían una alimentación adecuada. Utilizaban trabajadores a los que no se les brindaba la atención necesaria respecto a las condiciones de trabajo. Y a través de la agitación de los sindicatos emergentes, la gente en aquella parte del mundo exigió que se les pagara más dinero. Exigió que sus condiciones mejoraran. Las cosas típicas que los trabajadores pedirían. Pero estas demandas fueron recibidas con violencia. En aquel épico día de 1949, los individuos que protestaban pacíficamente fueron fusilados y 21 de ellos murieron. África Occidental quedó conmocionada. Nigeria quedó conmocionada. Y aunque el incidente en sí mismo quizás solo pueda ser recordado como tal, su impacto en la política nigeriana es sin duda lo más relevante. El efecto de aquel incidente en particular es que el sindicalismo adquirió un carácter totalmente distinto en Nigeria. Los sindicalistas estaban ahora a la vanguardia de la lucha por la independencia. Sostenían que las condiciones de los trabajadores debían mejorar y que siempre que se utilizara mano de obra, sus circunstancias, su salario y el salario mínimo debían ser discutidos. En la arena política, esto le dio impulso a Namdi Azikiwe, porque en ese momento existía lo que se denominaba el movimiento Sikhist, que llevaba el nombre de Namdi Azikiwe. Azikiwe recorrió no solo el este de Nigeria, sino la mayor parte del país, utilizando este incidente como base para exigir que ahora se lograra la independencia. La lucha por la independencia se basó en este incidente concreto. La masacre fue tan relevante que hubo agitación para que fuera investigada, pero como es típico de los colonialistas, no se le prestó mucha atención y todos los esfuerzos para hablar de ello no fueron tratados con la seriedad que merecían. Sin embargo, permaneció como un punto de agitación. Se presentaron peticiones a la administración local en Nigeria. Se presentaron peticiones a la metrópoli en el Reino Unido. Pero no ocurrió nada. Y posteriormente se mantuvieron registros e incluso hubo un intento de ocultar el hecho de que este incidente hubiera ocurrido alguna vez. Finalmente, la gente comenzó a utilizar este incidente. Y no se me escapa que uno de los individuos que intentó darle un contexto histórico a este suceso de 1949, y una de las cosas más importantes que condujeron a la independencia de Nigeria, fue Stephen Osita Osadebe. Él compuso una canción llamada Onuigbo, que significa el hogar es lo mejor. Él les decía a todos que como nigerianos era su deber garantizar que las condiciones en las que vivían, especialmente en el entorno laboral, aseguraran un trato digno y apropiado. Cabe destacar que a raíz de este suceso, los británicos intentaron reformar las leyes. En aquel entonces, el vínculo podría no resultar tan evidente. Pero denuncias de índole similar se habían manifestado en una colonia británica distante, en la India. Las movilizaciones de los trabajadores y ciudadanos indios habían derivado en la reforma de la legislación laboral en su propia nación. Ese mismo proceso comenzó a suceder en Nigeria tras la masacre de Enugu. Y como era de esperar, estas protestas persistieron por un largo periodo. Resulta revelador que mucho tiempo después de la independencia se interpusieran demandas contra los británicos. Precisamente en febrero del 2026, el Tribunal Superior de Enugu examinó el caso presentado y exigió que el gobierno británico pagara 420 millones de libras esterlinas a las familias de las víctimas que fallecieron en dicha masacre. Así pues, este incidente, cuya magnitud no era del todo concebida en 1949, generó repercusiones significativas en diversos ámbitos. En primer lugar, en el ámbito de la lucha por la descolonización. En segundo lugar, en las relaciones laborales en el continente africano. Y en tercer lugar, también dio lugar al debate sobre la responsabilidad y las reparaciones por las masacres que tuvieron lugar durante el periodo colonial. Para resumir, en el marco de la lucha independentista, este suceso dejó claro a los nacionalistas nigerianos de aquel entonces, encabezados por Nnamdi Azikiwe, quien más tarde se convirtió en el primer presidente de la República Federal de Nigeria, que para enfrentar a los colonialistas se requería implementar medidas de resistencia. Y el hecho de que estas personas se resistieran y fueran masacradas fue utilizado por la clase política con el fin de promover la independencia de Nigeria. A nivel sindical surgieron algunas de las primeras organizaciones de trabajadores de la época, como las de Imodu. Y comenzaron a sindicalizar a los trabajadores. Y de hecho, cuando hoy se habla del movimiento obrero en Nigeria, aquel incidente de 1949 suele mencionarse como uno de los acontecimientos clave que impulsó el movimiento obrero, no solo en Nigeria, sino también, en última instancia, tras la independencia, en el desarrollo de los sindicatos en todo el continente africano. Pero lo más importante, la lección que hay que aprender de la masacre de Enugu, es que los africanos se resistían a todos los niveles. Se resistían políticamente, se resistían en los entornos en los que trabajaban. Y todos estos incidentes, juntos, dieron lugar a un movimiento obrero que sigue vivo a día de hoy. Y hoy en día, de hecho, cuando se habla de las condiciones de los trabajadores, no solo en Nigeria, sino en diferentes partes del mundo, Existe el entendimiento de que incidentes como los que ocurrieron en la mina de carbón de Enugu no deben volver a repetirse nunca, y que de hecho, si ocurren, se tomarán medidas al respecto. Y sé con certeza que la cuestión de la indemnización por accidentes de trabajo surgió como consecuencia de ello, y que la responsabilidad del ocupante también surgió como consecuencia de ello. La seguridad en las minas surgió también como consecuencia de ello. El salario mínimo de los mineros surgió como resultado de ese trabajo. Y la determinación de la calidad de las minas también surgió como resultado de ello, de modo que las minas nunca deben explotarse hasta el punto de suponer un peligro para las personas que trabajan en esos entornos. Por estas razones, la masacre de Enugu sigue siendo un caso icónico. ¿Saben? Cuando uno piensa sobre Enugu y en la denuncia que presentaron, una de las cosas que se mencionan es que pagaban una miseria. Entonces se realizaron cálculos que demostraban que ese salario no le alcanzaría a una persona común para más de una semana al mes. En otras palabras, se trataba de una forma de trabajo esclavo, encubierto. Los trabajadores exigían un salario que les permitiera vivir y hacerlo con dignidad. Las condiciones en las minas eran muy deficientes, y aunque no fueran especialmente profundas, lo cierto es que muchas de las personas que trabajaban en ellas padecían numerosas enfermedades, en particular respiratorias, debido a esas condiciones. No contaban con equipos de seguridad. Muchos sufrieron las consecuencias y numerosos compañeros perdieron la vida a causa de las condiciones laborales en esa zona. Por lo tanto, se puede ver que las quejas eran legítimas. No existía ningún tipo de protección para quienes resultaban heridos. Y de hecho, si alguien se lesionaba en esas minas, simplemente dejaban de darle trabajo. Se veía obligado a regresar a casa a morir o a buscar medicación por su cuenta. Todo esto no hacía sino evidenciar que, aunque se afirmara que estas personas estaban empleadas en la mina, en realidad eran mano de obra prácticamente esclava. Recibían una remuneración mínima por un trabajo extremadamente duro, lo que además acortaba su esperanza de vida. Muchas gracias. Hoy hemos hablado del continente africano y, en particular, de la masacre de Enugu de 1949. Volveremos en otra ocasión para continuar nuestra conversación.
1: Recorrer la tierra de los gigantes, encontrar a los dragones de hielo y llegar hasta el fin del mundo. Eso suena como un desafío. Vámonos.
2: En el extremo sur de la Patagonia Argentina se encuentra Tierra del Fuego, un archipiélago separado del continente por el Estrecho de Magallanes.
1: Esto podríamos considerarlo como una guardería de pingüinos. Aquí estarán aproximadamente unos 2 o 3 meses hasta que su plumaje cambie y los proteja del agua y del frío.
2: Las inmensas llanuras de la Patagonia dieron origen a la figura del gaucho, pastor nómada, diestro jinete, independiente y libre como el viento.
3: Este me va a sacar el puesto. Es más gaucho que yo.
1: Mi trofeo gaucho.
2: El recorrido turístico Todo Glaciares traslada a los viajeros al corazón del Parque Nacional Los Glaciares.
4: Témpano Weisberg son desprendimientos del glaciar Upsal.
5: Bueno, Eric, ahí te paso el casco. Empezar con el pie izquierdo del glaciar Travesso.
4: ¿En ese?
1: Sí. Siendo sincero, después de haber vivido tantos años en Rusia, pensé que un paseo por la nieve o por el hielo no me iban a impresionar, pero me han impresionado.

0: Hoy la celebración del 9 de mayo está prohibida en Letonia, Lituania y Estonia. La victoria en la guerra más sangrienta ya no se conmemora oficialmente, pese a que los pueblos de las repúblicas bálticas lucharon contra la Alemania nazi. Pero no siempre fue así. De mayo de 1945. A las 2 y 10 de la madrugada, la voz de Yuri Levitán rompió el silencio. Alemania había capitulado. La guerra más terrible y sangrienta que se cobró decenas de millones de vidas había llegado a su fin. Como en toda la Unión Soviética, en las repúblicas bálticas la victoria se aguardaba con la respiración contenida. La gente salía de sus casas, se abrazaba, se besaba. Lágrimas y risas se mezclaban en un mismo sentimiento. Era el logro de todo un pueblo que había sobrevivido a cuatro largos y duros años de guerra.
1: Para las repúblicas bálticas, la liberación llegó un poco antes. La mayor parte del territorio había sido liberado en 1944. Y para la población local, aquello no era, como se afirma hoy en día, una segunda ocupación. Era precisamente una liberación. Se conservan numerosos testimonios, tanto de los soldados de los cuerpos de fusileros bálticos como de las unidades regulares del Ejército Rojo, que relatan cómo los recibía la población. En la mayoría de los casos, los recibían con flores. Y había razones para ello, aunque las acciones del régimen de ocupación nazi en las repúblicas bálticas no tenían el carácter de genocidio que se vivió en Rusia, Bielorrusia o Ucrania, sí seguía siendo un régimen terrorista y represivo que hizo sufrir a la población local. Por eso, tanto en 1944, con la llegada de los liberadores, como en mayo de 1945, aquello se vivió como una auténtica celebración.
0: El ambiente en las repúblicas soviéticas del Báltico aquel 9 de mayo era especial. Alegría y dolor se entrelazaban en un mismo sentimiento. Alegría porque la guerra había terminado, volvían a oírse canciones y las risas de los niños. Y dolor porque demasiados nunca volverían a casa. Esa dualidad entre la melancolía y la celebración, entre el luto y la alegría, revela el verdadero significado del Día de la Victoria. Celebrar la vida sin olvidar a quienes lo hicieron posible, con su sacrificio. En los años posteriores, el Día de la Victoria se celebraría de distintas maneras. A veces era día festivo, otras laborable, pero la gente siempre se reunía para conmemorarlo.
1: El 9 de mayo era una festividad local. Sinceramente, a veces pienso que era más una iniciativa popular, debido a que hasta el año 1965... las autoridades soviéticas consideraban que la principal festividad del país era el 1 de mayo, la gran fiesta socialista, pero tampoco podían ignorar ese deseo tan natural de los veteranos para conmemorar la victoria. Hacerlo habría ido en contra de toda lógica.
2: Todos con el pelo blanco, todos hermosos.
3: Yo también estoy hermoso. Es un placer ver a mis viejos amigos.
1: Estoy viendo que aún somos muchos los que estamos vivos y sanos. Gracias a Dios.
4: Nos hirió un mismo proyectil.
3: Sí, sí.
1: Me fracturó ambas piernas.
4: Él tenía ambas piernas fracturadas y yo recibí una contusión. Llevamos toda la vida reuniéndonos.
0: Letonia estaba orgullosa de sus divisiones de fusileros que lucharon heroicamente en Moscú y Leningrado antes de participar en la liberación de Riga. En Lituania se recordaba con gratitud a los soldados que devolvieron al pueblo la vida en paz. En el cementerio de Antakalnis se honraba la memoria de los caídos, y en Estonia el soldado de bronce se convirtió en el principal símbolo de la victoria. Una estatua erigida junto a la fosa común de los liberadores de Tallin. A las repúblicas bálticas llegaban invitados de todos los rincones de la URSS con motivo del 9 de mayo. Letones, lituanos, estonios, rusos y muchos otros se reunían para recordar el terrible precio de aquella victoria. Nadie pensaba en dividir a la gente por su idioma o su origen.
4: En la ciudad siempre se celebraban manifestaciones y un pequeño desfile. Y mi abuelo siempre asistía. Mi abuelo, Anatoly Dedov, se retiró del ejército con el rango de mayor. Luchó en la guerra y, entre otras cosas, participó en la liberación de Lituania de los nazis. El 9 de mayo siempre fue una celebración. A menudo venían mis tíos, abuelos, desde distintos rincones de la Unión Soviética. Era una ocasión para que toda la familia se reuniera. Iban juntos a ver el desfile, aunque no todos los años. A veces mi abuelo iba solo, otras me llevaba con él. Esa era la principal festividad para mi familia desde mi infancia. Bueno, una muy importante. También celebramos el 7 de noviembre. Pero el 9 de mayo era uno de los días más importantes y guardo de él recuerdos muy cálidos.
0: El Día de la Victoria se convirtió en una fiesta muy esperada, parte inseparable de la historia familiar. Y parecía que sería así para siempre. Pero el tiempo pasaba y el mundo cambiaba. La memoria empezó a convertirse en motivo de discusión. Y la celebración, antaño considerada una auténtica festividad popular, ahora estaba en el ojo de una tormenta política. ...1988... La perestroika está en pleno apogeo. La Unión Soviética se acerca cada vez más a su colapso. Los emigrados de la posguerra comenzaron a regresar a Letonia, Lituania y Estonia. Se trataba de antisoviéticos convencidos, colaboracionistas y también sus descendientes. Traían consigo los patrones ideológicos de las instituciones occidentales de la época de la Guerra Fría. Muchos de los que habían sido miembros del Komsomol, de los partidos comunistas de las repúblicas bálticas o representantes de la nomenclatura soviética se unieron a las filas de los nacionalistas. Estos conversos profesionales vieron en el derrumbe de la URSS una oportunidad para enriquecerse. Solo tenían que jurar lealtad a la nueva ideología.
1: La principal razón era que muchas personas que antes habían sido leales a las autoridades soviéticas, de repente vieron la oportunidad de actuar sin estar sujetos a control y de ascender socialmente, y la aprovecharon.
3: La situación política en el país y en nuestra república es sumamente compleja y alarmante. En Letonia existen fuerzas organizadas que pronuncian lemas de la perestroika y bajo esas consignas persiguen sus intereses mercantiles. Lo más grave es que se está fomentando la discordia nacional con tal de que la gente de diferentes pueblos se odie entre sí.
0: El objetivo de los ideólogos del nacionalismo era claro: consolidar el poder de las nuevas élites y no permitir la restauración de la Unión Soviética, construir un mundo en que los rusos fueran personas de segunda categoría.
1: Se manifiesta en el día a día, en la calle, en el autobús, en cualquier lugar público, en las tiendas. Quizás lo que ocurrió fue que cuando se pusieron en práctica, digamos, ciertos principios democráticos, todo acabó tomando un giro muy distinto. Terminó traduciéndose en chauvinismo.
5: Deberíamos expulsarlos a todos, entonces tendremos paz y tranquilidad. Ellos se están pronunciando en contra de los letones. Que se vayan, nadie los retiene aquí.
6: He vivido aquí desde 1950. Mi padre participó en la liberación de Riga y fue herido ahí, ¿entienden? Vivió aquí toda su vida y me han dicho a la cara algo así. No le pedimos ni a usted, ni a su padre, ni a los rusos que liberaran Letonia. Recojan sus cosas y váyanse a su casa por las buenas.
0: Se puso en marcha una maquinaria estatal de discriminación.

0: dependientes, ya se llamaran Letonia o Estonia. Sin embargo, como saben, desde el principio se introdujo el concepto de no ciudadanos para los rusos, y su número llegó a alcanzar cerca del 30% de la población en Estonia y hasta el 40% en Letonia.
1: Se está abordando la cuestión de la ciudadanía letona, que contempla que en Letonia solo permanezcan quienes han vivido allí antes de 1940 o sus descendientes. La gente está preocupada porque no pueda...
2: Disculpe, pero ¿qué gente? ¿Quiénes están preocupados? ¿A quién puede preocuparle que vuelvan a casa los letones que así lo deseen, que viven en el extranjero o que en su momento fueron enviados, por ejemplo, a Siberia? Hay que celebrar eso. Gracias a Dios, la nación está regresando a casa.
3: Los descendientes de quienes habían colaborado con los nazis se asentaron en el poder y ocuparon los cargos más altos en los países bálticos. El odio se convirtió en su principal combustible político. Odio hacia la victoriosa Unión Soviética y odio hacia el victorioso pueblo soviético.
0: Muchos descendientes de quienes huyeron hacia Occidente junto a las tropas de Hitler y acabaron migrando a Canadá o Estados Unidos lograron hacer carrera. ¿Quién es, por ejemplo, Valdas Adamkus? Es un descendiente de lituanos que acabaron en Estados Unidos al final de la Segunda Guerra Mundial. ¿Y quién es Vaira Viki Freiberga en Letonia? También pueden encontrarse casos similares en la clase política de Estonia.
4: Como habrán visto en esta pancarta, en la pegatina, la hoz y el martillo estaban junto con la esvástica. ¿Vieron en qué año estaba puesto? 1939. Esas eran las manos de dos aliados, lamentablemente.
3: La incorporación voluntaria de Letonia, Lituania y Estonia a la Unión Soviética en 1940 fue declarada una ocupación y la liberación de las repúblicas bálticas del nazismo, el inicio de una segunda ocupación.
2: Yo liberé Letonia. Pero hoy me llaman ocupante, inmigrante. Desde el punto de vista psicológico, vivir esto es muy duro. Es peor que durante la guerra.
5: Nuestro único obstáculo es el pasado. El futuro de la República depende de que logremos liberarnos de ese pasado que nos retiene.
3: Un nuevo mito reemplazó la conmemoración del Día de la Victoria, el de que los países bálticos fueron víctimas de dos regímenes a la vez, el nazi y el soviético. Pero mientras sobre el nazismo se hablaba con menos frecuencia, las menciones sobre la ocupación soviética se escuchaban cada vez más.
0: Al visitar el Museo de la Ocupación, he visto que solo el 10% o menos de la exposición abarca el régimen de ocupación alemán. Todo lo demás es sobre el régimen de ocupación soviético. Se muestran las literas en las que dormían los letones que estaban en el gulag, se muestra la colectivización, las represiones constantes, asesinatos y otra vez las represiones, nada más. Así es como conciben la ocupación soviética, pero respecto a que en Letonia más de 350.000 ciudadanos letones y judíos que vivían en el territorio de Letonia fueron exterminados durante la ocupación alemana hasta 1944. Hasta octubre de 1944. No hay nada. Sin embargo, sí se habla de la ocupación soviética, pero ¿qué es una ocupación? Durante la ocupación soviética construían fábricas, puertos, tiendas, instituciones culturales, teatros, cines. Estaban en auge la formación, la educación universal, la alfabetización general, el desarrollo de las universidades. Daban conciertos, compositores y poetas. ¿Eso es una ocupación? Bueno, si a eso se le llama ocupación, entonces no hay nada más que decir.
4: Cuando arrancas un fragmento enorme de tu propia historia, y no solo lo cortas, sino que lo arrancas a sangre, pierdes una parte de tu esencia como Estado. Y también pierdes la identidad nacional, porque en la época soviética no había ninguna ocupación. La lengua nacional se enseñaba en las escuelas. Por ejemplo, yo estudié en una escuela rusa, pero a partir del segundo grado teníamos que estudiar lituano obligatoriamente. En otras repúblicas todo era más o menos lo mismo. Se estudiaba de forma obligatoria y con un enorme respeto por las tradiciones nacionales, la cultura y la historia nacional. Aún así se puede manipular, tergiversar y fallar.

0: falsificar todo, aunque hoy en día hay muchas amenazas más para la identidad.
1: Las mentiras no tardaron en generar sus propios héroes. Los legionarios de las SS, los criminales de guerra y los colaboradores de los nazis se convirtieron en paladines por la libertad. Fueron recibidos por ministros y les aplaudían al son de los himnos nacionales. A pesar de que en la actualidad ya quedan pocos de los antiguos miembros de las SS, el número de seguidores y admiradores no deja de aumentar.
2: Para que se den cuenta a quiénes están homenajeando, a alguien que no solo participó en el Holocausto, sino que asesinó personalmente a judíos del Báltico en Letonia, o fusiló personalmente a soldados del Ejército Rojo. Cerca de Tallin había un campo de concentración para civiles y prisioneros de guerra soviéticos. ¿Y quiénes lo vigilaban? Los batallones de castigo estonios. Ellos se encargaban de la vigilancia. Además, fusilaban y mataban a civiles. Luego, cuando nuestras tropas comenzaron a avanzar en 1944, en septiembre de ese año simplemente empezaron a quemar los cadáveres. En el campo de concentración en Letonia, en Salaspils, extraían sangre a los niños. ¿Y quiénes lo hacían? Entre otros, los miembros de la Legión Letona. Y hoy se les rinde homenaje. ¿Cómo es posible?
3: Aquí hay placas realmente únicas. Por ejemplo, la de Ragnar Johansson, que murió el 1 de mayo de 1945 en Berlín. Al mirar esta placa comprendo que en Berlín habría sido imposible colocarla, de ningún modo, pero aquí se puede. Cuesta $200. Por $200 se puede poner cualquier placa.
4: ¿Y por qué no se podría colocar en Berlín?
3: Porque fue un miembro de la división de granaderos SS Nordland.
4: ¿Por qué es posible esto en los países bálticos? Es evidente que existe un contexto geopolítico, pero me gustaría centrarme en el trasfondo puramente histórico. Al fin y al cabo, se trata de la glorificación de sus legionarios, de aquellos que sirvieron en las mismas formaciones nacionalistas de las SS que cometieron crímenes en el territorio de la Unión Soviética y, en particular, en Pskov, Novgorod, en los mismos países bálticos o en Bielorrusia. Rusia y las regiones occidentales de la Rusia soviética. En todos estos territorios, los batallones nacionalistas cometieron sus atrocidades. Sin embargo, cuando los juicios de Núremberg llamaron a cuentas a los nazis, sus resoluciones no contemplaban la condena ni la calificación de las acciones de los batallones nacionalistas como actos criminales. Es decir, se condenó a las SS como organización, pero los batallones nacionalistas que formaban parte de ella no fueron procesados. Por eso, desde un punto de vista formal e histórico, no podemos basarnos plenamente en la decisión de los juicios de Núremberg en lo que respecta a esta situación, si partimos de lo que dicta la ley. Y por supuesto que de esto se aprovecharon.
5: En uno de los países candidatos, Letonia, tendrá lugar una manifestación y una marcha de veteranos legionarios de las divisiones letonas de las SS.
2: En Letonia no hay nazis. Creemos que nuestros antiguos combatientes tienen el derecho y el deber de recordar a sus compañeros en este día. Hay que conocer la historia. Nuestro problema es que, lamentablemente, tanto nuestro presidente como nuestro ministro de Asuntos Exteriores han explicado y hablado hasta ahora muy poco y de forma extremadamente insuficiente al mundo sobre la desgracia que el pacto Ribbentrop-Molotov de 1939 y la primera ocupación soviética trajeron al pueblo letón.
3: Si el señor Kalvans y los demás legionarios dicen que lucharon por una Letonia independiente, la verdad es, y es un hecho, que le juraron fidelidad a Hitler y a Alemania. No existía Letonia, sino el Ostland regido por el Plan Ost, según el cual para el año 1962 se planeaba germanizar a una parte de los letones y a otra exterminarla o dispersarla por el norte de Rusia. Este plan lo firmó el ministro del Reich, Rosenberg. Parafraseando, incluso Himmler dijo que la Legión Letona era útil para que las madres en Alemania no lloraran tanto por sus hijos, para usarlos como carne de cañón. Así que, por desgracia, no pienso que los legionarios letones lucharan por la libertad de su país.
2: Hay algo que siempre me ha llamado la atención: el fomento de este tipo de expresiones, porque, una vez más, provenía de los funcionarios europeos. A ellos les convenía plantar esas semillas allí donde la posición de los políticos era más débil, sobre todo entre aquellos que se volvían dependientes y a quienes se les permitía hacerlo, y que al mismo tiempo encontraban palabras bonitas para explicar que esto no es lo que ustedes piensan, como si se tratara de otra cosa. Claro, a eso no lo llamaban nazismo. Decían que era tolerancia, que todos tenían derecho a expresar su opinión.
1: Los rusos en los países bálticos rechazaron la nueva realidad que se les impuso y se negaron a aceptar la falsedad histórica. Durante décadas preservaron el legado de la Gran Guerra Patria. Para ellos, el 9 de mayo se mantuvo como una fecha que es motivo de orgullo y se convirtió en un símbolo de resistencia ante el nacionalismo de los países bálticos.
0: En vísperas de la celebración, se leyó en la televisión lituana un comunicado dirigido a los ciudadanos y aprobado por el Parlamento lituano. En él se afirmaba que el triunfo de mayo de 1945 no trajo a Lituania ni paz ni victoria, y que aún quedaban muchos años de lucha contra el régimen de Stalin. Por ello, el Soviet Supremo instaba a los habitantes de la República a quedarse en casa el 9 de mayo. A pesar de este mensaje, miles de lituanos y visitantes de la capital de la República llenaron las calles del centro de la ciudad con ramos de flores.
6: Quizás nunca antes, en el Día de la Victoria, los soldados y veteranos habían recibido tantos ramos, tantas flores, ni tantas felicitaciones en su honor como hoy. Pero, por otra parte, también tuvieron que escuchar insultos y voces ofensivas.
1: Las autoridades de Letonia, Lituania y Estonia hicieron todo lo posible para borrar el Día de la Victoria de la conciencia de los rusos, privarles de su pasado y, por ende, de su futuro. El conflicto se agudizaba, la guerra por la memoria era inevitable.
2: El punto de inflexión llegó en el año 2004, cuando los países bálticos se adhirieron a la Unión Europea y a la OTAN. Tras su adhesión a la Unión Europea y a la OTAN, precisamente a partir de entonces, la glorificación de los colaboradores nazis se intensificó considerablemente.
0: Tenían que apresurarse, porque si hubieran pasado 10 o 20 años más, la insolvencia y la bancarrota de los tres estados bálticos, si hubieran permanecido fuera de otras estructuras, fuera de la antigua Unión Soviética o fuera de la Unión Europea, esa insolvencia se habría manifestado de forma evidente. Actualmente se está manifestando cada vez de forma más clara, pero para acelerar al máximo su integración con la Unión Europea y posteriormente con la OTAN, los tres países bálticos hicieron lo que podría considerarse una cosa bastante mezquina. Comprendieron que solo podía acelerarse la integración maximizando las contradicciones y los problemas con la nueva Rusia en el frente oriental. Había que irritar a Rusia, había que provocar a Rusia para que tomara ciertas medidas en respuesta, para luego presentarlas como una amenaza de la que solo podrían escapar refugiándose en la Unión Europea y en la OTAN. Así procedieron de manera absolutamente coherente a generar la mayor cantidad posible de irritantes en sus relaciones con Rusia. No es que quisieran pelearse con Rusia, sino que querían utilizar los problemas de las relaciones con Rusia para eliminar los obstáculos en su avance hacia la dirección europea y euroatlántica.
1: Mayo del 2006. Nacionalistas y radicales estonios organizan una serie de provocaciones frente al soldado de bronce en Tallinn. Los residentes rusoparlantes y quienes se oponen al nazismo se unen en el movimiento social Guardia Nocturna para proteger la estatua soviética. Un año después, el gobierno de Estonia tomó la decisión unánime de trasladar la escultura de la colina de Tonismagi a un cementerio militar.
0: En aquel entonces todavía estaba vigente un acuerdo bilateral sobre la conservación de mausoleos y monumentos militares. Yo era diputado de la Duma Estatal en ese momento y tomé la iniciativa de plantear una propuesta al entonces embajador de Estonia en Moscú, cuyo nombre omitiré para no comprometer a nadie. Entendemos que todo lleva a un traslado forzoso del monumento. Usted argumenta que simplemente les estorba en ese lugar específico y que el problema no es que solemnice la memoria. Entonces, ¿por qué no lo reubican a un sitio más conveniente, de común acuerdo con nosotros, con nuestro consentimiento y bajo la condición de rendirle todos los honores con una banda militar, con salvas y comprendiendo que el monumento se traslada no porque resulte inapropiado, sino simplemente porque debe ubicarse en otro lugar donde recibirá la misma protección y reverencia? Bueno, aunque no lo consulté con nadie, me pareció que esta podría haber sido una solución razonable para la situación. Repito, eran tiempos completamente diferentes. ¿Y saben qué ocurrió? El entonces embajador de Estonia volvió a hablar conmigo después y me dijo, hemos hablado con las autoridades y esa es una opción posible si usted la oficializa. Yo había expresado esto como mi opinión personal, pero apenas empecé.

0: A trabajar aquí, lamentablemente nuestros patrioteros, y recuerdo sus nombres uno por uno, filtraron inmediatamente esta información en la prensa, me acusaron de traicionar los intereses nacionales y frustraron dicho acuerdo. Como resultado, ese monumento fue retirado sin ningún tipo de honores y de una manera completamente vergonzosa, incluso, como sabemos, con víctimas. No sé, tal vez los patrioteros de Estonia habrían reaccionado de la misma manera y habrían frustrado todo, quién sabe. No obstante, sí existió una oportunidad de acercar posiciones y, en cualquier caso, de defender la memoria de aquellos a quienes se había dedicado ese monumento y de quienes allí estaban enterrados.
1: Hay graves problemas de seguridad en Paraguay. La solución a la militarización tiene respaldo de Estados Unidos. ¿No hay peligro de injerencia de Estados Unidos en la soberanía paraguaya?
2: Tenemos una injerencia. Paraguay siempre se caracterizó por seguir de alguna manera y no poder hacer frente a esa intención de intervención en sus políticas por parte de los sucesivos gobiernos de Estados Unidos, muchas veces republicanos y algunas veces incluso gobiernos demócratas.
3: Aportamos comodidades materiales a quienes vivían en los bosques o en la sabana. Es lo que ha conseguido la presencia del hombre blanco en África.
4: Fundado hace más de un siglo por el rey Leopoldo II, el Museo de África sirvió como plataforma educativa sobre la política colonial de Bélgica.
5: Durante generaciones, este museo ha sido un símbolo de la superioridad de los blancos sobre los negros.
4: Históricamente, Bélgica se ha mostrado reacia a reconocer el alcance de la brutal explotación cometida en suelo africano.
5: La exposición ha tenido un impacto enorme en la propaganda colonial. La gente de allí era primitiva, eran unos bárbaros. Y nuestra misión era evangelizarlos, civilizarlos, etc.
4: Y aunque en los últimos años el museo ha estado repensando el pasado colonial del país, muchos tesoros culturales aún permanecen secuestrados en Bélgica.
5: Él se llevó la estatua a Europa. Ahora está en un museo de su país.
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0: La situación actual es extraña desde que el gobierno de Meloni está en el poder. 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
7: El 26 de abril, a las 3:30 de la madrugada, las autoridades estonias iniciaron los preparativos para las excavaciones en el lugar de enterramiento. Decenas de policías rodearon el monumento. La policía también interceptó el vehículo del movimiento Nocheno Dozor, quienes vigilaban el monumento.
8: Me pincharon las ruedas, me rompieron el parabrisas. Ellos

Me sacaron del auto como a un perro. Me torcieron los brazos.

0: Fue la propia acción lo que impulsó a esta multitud a salir a las calles. Es decir, el trato sacrílego hacia el monumento, hacia el símbolo. Se podría haber evitado esta situación y ya existían enfoques sobre cómo gestionarla, digamos, de una manera inteligente. En la diáspora rusa había personas con las que se podía contactar. Había que prepararse.
1: Lo que está ocurriendo en este momento es sencillamente la exclusión de la democracia de la sociedad de Estonia. Lo que estamos presenciando es una clara falta de voluntad por parte de la élite política de Estonia para considerar la opinión no solo de un tercio de la población rusa, sino también de la gran mayoría de los estonios que se oponen a esa ley destructora y a los principios que hoy se aplican en Estonia.
2: Se concedió luz verde a las fuerzas policiales para reprimir la protesta rusa. Se emplearon armas no letales contra los rusos que intentaban proteger su monumento, tales como gases lacrimógenos, granadas cegadoras y balas de goma.
3: Me llevaron a la terminal aduanera D del puerto de Tallinn. Durante 5 horas tuve las manos esposadas a la espalda. Estaba sentado tranquilamente. Claro que me alegraba ver que la gente no se había puesto histérica, pero a mi lado estaban sentados ingleses y finlandeses, a los que golpearon con porras por negarse a arrodillarse ante la policía estonia.
2: Se detuvo de forma extremadamente violenta unas 1.200 personas. 50 resultaron heridas. Las fuerzas del orden, amparándose burlonamente en la ley, negaron públicamente su propia brutalidad, una que el mundo entero pudo presenciar en directo.
1: Todas las acciones emprendidas por la policía para calmar la situación en la calle, asegurar la paz y la tranquilidad de aquellas personas que no participaron en el disturbio masivo, se ajustaron estrictamente a todas las leyes de nuestro país, así como a los valores humanos universales. Muchas de las afirmaciones sobre que la policía estableció centros de filtración para detener a personas de forma ilegal no corresponden a la realidad.
2: Uno de los manifestantes, Dmitri Gañin, un ciudadano ruso de 20 años que vivía en la ciudad estonia de Mostvea, fue asesinado. Los responsables de su muerte aún no han sido castigados. El soldado de bronce fue trasladado al cementerio militar. Sin embargo, esta fue solo la primera batalla perdida.
0: Las autoridades aprovecharon la situación para sus propios fines. Crearon una narrativa para evidenciar el comportamiento de los rusos en todos los niveles posibles. Vínculos bilaterales, grupos de trabajo e incluso en el ámbito de la inteligencia europea en una agrupación llamada el Club de Berne. Cada país elabora un resumen de eventos significativos. Claro, se hizo uno sobre este suceso y, por supuesto, incluía varias versiones de cómo todo ocurrió. Obviamente, se mencionaron los servicios especiales rusos y, por supuesto, las autoridades hicieron todo lo posible para prevenir esta situación, pero los rusos agresivos, miren cómo se comportan. Hasta el día de hoy, esta historia sigue desarrollándose y se hace todo lo posible para usarla, digamos, incluso hasta cierto punto, para exacerbar la situación cuando sea necesario.
4: Los apoyaremos, por supuesto, los apoyaremos.
2: Tras el golpe de Estado en Ucrania en el 2014, en el que las autoridades bálticas participaron activamente, se eliminaron todas las barreras para la discriminación contra los rusos.
1: Esa historia báltica resultó ser una jugada muy perjudicial para la Europa unida, porque al hacer la vista gorda en su momento ante el neonazismo en los países bálticos, ante la violación de los derechos humanos y la suspensión de los derechos lingüísticos, ante lo que estaban haciendo en el sistema educativo, en los niveles primario, secundario y superior, y más allá, al ignorar todas esas cosas en los países bálticos, estos llamados europeos ilustrados se despojaron de la capacidad de oponerse a manifestaciones geopolíticas igualmente atroces e inhumanas que comenzaron a surgir en otras naciones postsoviéticas, especialmente en Ucrania. Lo que entonces ocurrió en los países bálticos tuvo y sigue teniendo una importancia exclusivamente negativa. No solo para los propios países bálticos, no solo para sus habitantes, sino también en un contexto europeo y global mucho más amplio.
2: Los rusos del Báltico no cesaron en sus intentos de llegar a las autoridades. Con la esperanza de ser escuchados, enviaron una señal. Estamos aquí, tenemos derechos, tenemos memoria. Los expertos locales rusos cuidaban las tumbas de los soldados soviéticos. Los estudiantes participaban en la reconstrucción de batallas. Historiadores honestos conservaban la verdadera memoria de los acontecimientos de los años de guerra en los territorios de Letonia, Estonia y Lituania. En el 2015 se celebró en la capital letona la primera marcha del Regimiento Inmortal. Miles de personas recorrieron las calles de Riga hasta el Monumento de los Liberadores, portando retratos de sus familiares fallecidos que lucharon contra la Alemania de Hitler. En los años siguientes, Vilna, Tallin y otras ciudades del Báltico se sumaron a la iniciativa.

0: Gracias por haber venido. Me llena de alegría que tantas personas hayan respondido a nuestra solicitud de reunirse en motivo del Regimiento Inmortal. Muchas gracias a todos. Mil gracias.
1: Cualquier recordatorio de la victoria resultaba insoportable para los nacionalistas bálticos. Poco a poco se prohibieron la cinta de San Jorge, las condecoraciones soviéticas, el uniforme del soldado soviético y la simbología soviética.
2: Por estas cintas me están llevando.
3: No se lleven a la chica, por favor.
4: Lamentablemente es necesario.
3: No se la lleven. No se lleven a la chica.
5: Vergüenza, vergüenza.
0: ¡Qué vergüenza! ¿No ven lo que están haciendo?
4: Como en toda sociedad democrática, hay ciertas leyes. Y si las personas violan estas leyes, entonces estarían violando las normas sociales y, por consiguiente, deben ser llevados ante la justicia. Correcto. Pero otra cuestión diferente es si son o no realmente culpables estas personas. O sea, se puede establecer un estándar tan alto de legalidad que cualquier nimiedad o cualquier desviación mínima sea clasificada como crimen. Eso es precisamente lo que ocurre en la actualidad. Al consultar el registro de sentenciados, únicamente en la región báltica, sinceramente me horroricé. Y se trata de personas que conozco en un buen sentido, que no solo desearían mejoras para los habitantes de habla rusa en Estonia, sino que quisieran que la sociedad en general se desarrollara en la dirección correcta, precisamente como una sociedad multiétnica. No como algunos que buscan el bienestar solo para un grupo de personas.
1: Los rusos pacientemente propusieron dialogar, pero nadie les hizo caso. En respuesta, las autoridades bálticas fueron construyendo de manera constante un duro sistema de supresión de toda manifestación del mundo ruso. El próximo paso fue atacar los monumentos.
0: Cuando nuestras tropas se retiraron de los países bálticos en 1994, se firmaron acuerdos que protegían tanto los monumentos a los soldados soviéticos como los derechos de los militares soviéticos y rusos jubilados que residían en los países bálticos, así como los de sus familias. Dado que se trataba de acuerdos interestatales, las autoridades de los países bálticos, estos se cumplieron en su conjunto hasta el año 2022. En el año 2022 hicieron caso omiso de todos y cada uno de los acuerdos que tenían con Rusia y comenzaron a destruir ilegalmente nuestros monumentos conmemorativos. Primero que nada, destruyeron aquellos que no eran sitios de enterramiento,

0: En tales casos, nuestro comité de investigación inicia con total legitimidad procesos penales ante la destrucción de cada uno de los monumentos.
1: 16 de agosto del 2022, Narva. Frente a la mirada de los habitantes se procede al desmantelamiento del monumento al tanque T-34. La gente va a dejar flores donde antes estaba el gran símbolo de la victoria sobre el nazismo.
2: Es necesario remover los monumentos soviéticos de los espacios públicos. Por un lado, dicha interpretación de los hechos cuenta con el respaldo de la mayoría de los integrantes del Concejo de Narva. Por otro lado, entendemos que este proceso debe llevarse a cabo con rapidez, precisamente para evitar que la tensión llegue a un nivel crítico.
1: En noviembre de ese mismo año, el gobierno de Estonia aprobó el desmantelamiento de todos los monumentos militares soviéticos. La máquina destructora de la historia puso el motor en marcha. A día de hoy ya se han demolido más de 100 monumentos soviéticos en Estonia. Lituania y Letonia van por el mismo camino. 23 de agosto del 2022, Riga, Parque de la Victoria. Las autoridades desmantelan el majestuoso memorial que conmemora a quienes liberaron la capital letona. El proceso comenzó con la demolición de las esculturas de los soldados liberadores. Al día siguiente destruyeron el monumento a la Madre Patria. A continuación se derribó el obelisco de 79 metros de altura que formaba parte del conjunto conmemorativo. En un año y medio, Letonia se ha deshecho de la mayoría de los monumentos dedicados a los soldados soviéticos. Los nacionalistas letones comenzaron a profundizar en la historia. Se destruyó el monumento a Alexander Pushkin, que se encontraba en el parque Kronvalda de Riga. Tras haberse deshecho de Pushkin, los radicales pasaron su atención al monumento en honor al famoso mariscal Barclay de Tolly. Lo desmontaron el 31 de octubre del 2024.
3: Todos estos ataques contra el idioma ruso, contra la cultura rusa, de personalidades como Tchaikovsky, Dostoyevsky, la destrucción de monumentos a Bulgakov, Suvorov, Catalina la Grande, Pushkin, constituyen actos de la ideología nazi. Es la más clara expresión del nazismo. Todo esto lo vimos a finales de la década de 1930 y a principios de 1940 en Alemania. Resulta impactante cómo el antídoto contra el nazismo que el mundo recibió a mediados del siglo XX dejó de funcionar.
1: Ignorando los llamados de la ONU, Lituania se sumó a esta ola de barbarismo. El complejo conmemorativo de los combatientes soviéticos en el cementerio de Antakalnis fue demolido en diciembre del 2022. El recuerdo de los caídos sucumbió ante la cruda presión política.
2: Qué dolor deben sentir, sin duda, aquellos familiares que saben que sus abuelos y bisabuelos murieron liberando, entre otros lugares, Letonia, Lituania o Estonia, y que ahora sus familiares no son vistos como vencedores ni como libertadores, sino como ocupantes. Y eso no se ajusta a la realidad. Se trata de un dolor, una especie de protesta interior que nos dice que esto no está bien. Y cuando veo que se derriban monumentos desde una perspectiva profesional, humana y emocional, entiendo que estamos ante procesos totalmente antinaturales. Procesos que tienen consecuencias a largo plazo. Quienes orquestan estas acciones deben asumir su responsabilidad.
0: Sabemos cuál es la relación actual de Europa en relación al Día de la Victoria. Para ellos es un día de reconciliación, un día en el que debemos olvidar. ¿Olvidar qué? El régimen nazi. En Europa celebran el régimen nazi el 8 de mayo, mientras que para nosotros el 9 de mayo representa la victoria sobre el nazismo. Actualmente el 8 de mayo para ellos es en realidad un día de reconciliación con el nazismo. Ellos afirman, olvidemos todas esas crueldades, los crímenes contra la humanidad y el exterminio de los pueblos, en particular del pueblo soviético, y vamos a celebrar lo que queramos. Entonces, si alguien quiere celebrar el 9 de mayo, lo primero que debemos hacer es prohibírselo, luego castigarlo y básicamente vigilarlos.
4: Durante mi tiempo de servicio allá, planteaba a menudo preguntas algo incómodas. Por ejemplo, a veces cuando tomábamos té y no solo, les decía,

0: Entiendan algo, ustedes tienen la capacidad de prohibirles cualquier cosa a los rusos. Pueden arrebatarles la educación, prohibirles bailar Kalinka o remover los monumentos, lo que sea, pero lo que no pueden prohibirles es que piensen en ruso. Tiene que haber un límite. En algún punto deben detenerse. ¿Por qué no logran comprenderlo?
1: La conmemoración del Día de la Victoria en Letonia, Lituania y Estonia ha sido oficialmente suspendida. El 9 de mayo está prohibido reunirse en grandes grupos, celebrar, lanzar fuegos artificiales, cantar canciones. Las comunidades rusas que preservan la memoria de la victoria han sido oprimidas por el aparato policial y permanecen en un estado de letargo. 2022. Los rusos empiezan a salir en masa de Letonia, Estonia y Lituania. Algunos huían para escapar de la prisión, otros los deportaban por la fuerza. Los funcionarios acataban obedientemente decisiones criminales, separando a los niños de sus padres y destruyendo familias.
2: Claro que me siento abatido. Trece miembros de mi familia. Se quedaron en Letonia.
3: Las leyes draconianas aprobadas por el Parlamento letón han provocado que una parte de esa población haya sido condenada a la expulsión, aunque han vivido allí durante muchos años, incluso décadas, y han contribuido al desarrollo de la República y del Estado de Letonia. Eso no importa. Lo que importa es que aprueben el examen de lengua letona. Pero no solo eso, también deben responder a un cuestionario de lealtad. Se ha diseñado un cuestionario especial en el que hay que contestar a ciertas preguntas. Deben responder correctamente a la pregunta: ¿considera usted la incorporación de Crimea a Rusia como una ocupación? Deben responder si consideran que lo que ocurre hoy en Ucrania, entre Rusia y Ucrania, es una agresión. También tienen que responder si apoyan la retirada de los monumentos soviéticos en Letonia. Y no es que la Unión Europea les haya ordenado derribarlos. Fue una decisión que tomaron ellos mismos. Pero si usted no responde correctamente a esa pregunta, no importa cuántos años lleve viviendo allí, o si tiene hijos o nietos que ya son ciudadanos letones y hablan el idioma, no importa, van a separar a su familia.
4: Esto no puede ser algo bueno, es una vergüenza. Simplemente están expulsando a los rusos. ¿Y por qué? ¿Por decir que están en contra de esa insensatez? ¿En contra de que derriben los monumentos? Los monumentos de la Gran Guerra Patria. ¿Cómo se puede reaccionar ante esto?
1: Tras las expulsiones a la fuerza, comenzaron a abandonar los países bálticos los rusos que ya no estaban dispuestos a soportar la creciente presión de los nacionalistas, que no querían seguir viviendo en un mundo de mentiras y que soñaban con un futuro mejor para sus hijos.
3: Llevaba 40 años viviendo en Lituania y nunca se me pasó por la cabeza marcharme.
0: ¿Y qué fue lo que finalmente le impulsó a mudarse?
3: Pues sobre todo mi hijo. Pensamos en el futuro de mi hijo.
2: En lo que respecta a la defensa de los derechos de las personas que viven ahí, nunca renunciaremos a ello. Lo haremos por todos los medios disponibles. Además, es importante tener en cuenta que, a diferencia de lo que ocurría en la década de los 90, ahora contamos con un programa de apoyo al reasentamiento voluntario. Antes no existía. En los 90, tras el colapso de la Unión Soviética, la gente se quedó atrapada en estos tres países. Ahora existen los instrumentos necesarios y las personas que no soportan vivir en esos países siempre tienen la posibilidad de regresar a su patria histórica. Y les brindaremos toda la ayuda necesaria. Esa es una diferencia fundamental entre la situación actual y la de los años 90.
1: Los emigrantes de Letonia, Lituania y Estonia que han encontrado su nuevo hogar en Rusia desfilan hoy en la marcha del Regimiento Inmortal en las columnas dedicadas a los países bálticos. En la ciudad rusa de Ivangorod, junto a la réplica del monumento al tanque T-34 en Narva, se establece una guardia de honor. En las pantallas orientadas hacia Estonia desfila el Regimiento Inmortal virtual. Los retratos de los héroes se suceden como en un caleidoscopio. Los habitantes de Narva, al otro lado del río, los observan. Esa es su respuesta inquebrantable. Nosotros recordamos.
3: Desde esta orilla del río, ¿me oyen bien?
0: Sí.
3: Y desde la otra orilla. Perfecto. Feliz día de la victoria, queridos amigos. Feliz día de la gran victoria.
1: La memoria de la gran victoria sigue creciendo y adoptando nuevas formas. Está presente en millones de cintas de San Jorge, en las canciones del Festival Internacional Camino a Yalta. También vive en el nuevo Parque Europa Salvada, donde se han recreado los monumentos dedicados a los soldados soviéticos liberadores que fueron destruidos.
4: A la inauguración del Parque Europa Salvada acudieron familiares de las personas a quienes están dedicados los monumentos. Entre ellos, la hija del mariscal soviético Konev. Cuando Natalia vio la miniatura recreada, fue muy especial escuchar las palabras de agradecimiento de la hija del mariscal. Al mismo tiempo, fue doloroso ver cómo lloraba al ver el monumento. Y no puedo evitar repetir sus palabras porque resuenan conmigo. Dijo que este parque, Europa Salvada, es un lugar para honrar la memoria de todos los que dieron su vida por la liberación de Europa. Es decir, no veía el monumento a su padre como algo personal, sino como un lugar para honrar la memoria de todos los que dieron su vida para salvar Europa del nazismo. Sus palabras fueron tan exactas, sutiles y conmovedoras que resuenan en muchos de los descendientes de aquel millón de soldados soviéticos que cayeron liberando Europa. Y para mí, este lugar también ha adquirido un sentido profundamente sagrado.
1: El día de la victoria ha abandonado temporalmente los países bálticos, ha realizado una retirada táctica. Se ha retirado de las calles de las ciudades bálticas para refugiarse en los álbumes familiares, en el corazón de la gente, para fortalecerse y regresar triunfante.
4: Para empezar, es imposible prohibir el Día de la Victoria. Se podrá prohibir su celebración oficial, pero el Día de la Victoria no se puede prohibir porque tiene una base histórica. Además, para muchas generaciones, este día es un apoyo interno, tanto emocional como moral. Quiero insistir en que el Día de la Victoria y el rechazo al nazismo representan el triunfo de la paz, de la civilización y del progreso libre. Quienes comparten estos valores sin importar su nacionalidad, lo entienden. Deben sentir que no están solos.
1: Celebrar el Día de la Victoria es algo natural para la tierra báltica bañada en la sangre de los soldados soviéticos que la salvaron del nazismo. La celebración regresará. El regimiento inmortal volverá a marchar por las calles de las ciudades bálticas como símbolo del triunfo de la vida sobre la muerte. Será el recordatorio de que los héroes que liberaron Letonia, Lituania y Estonia tienen nombre y de que esos nombres son motivo de orgullo. La llama eterna, la guardiana estricta de las lecciones de la guerra que no debemos olvidar, se encenderá como recordatorio y ya no volverá a apagarse.
3: Creo que nuestro gobierno debería decir: miren, hasta que no restauren todos los documentos a los soldados soviéticos que estaban allí, incluido nuestro tanque T-34 Narva, el soldado de bronce, el monumento en Riga y muchos otros, hasta que no los restauren tal como estaban, no hay nada de qué hablar. Y ellos responderán: no, no se puede, no hay dinero, etc. Pero, por favor, si con tanto entusiasmo se pusieron a demolerlo todo, con tanto fervor, con sonrisas y gritos, pues entonces pónganse a restaurarlo.
1: Los monumentos destruidos serán restaurados. Esos bloques de cemento recuperarán el lugar que les corresponde. Se alzarán otra vez para defender la libertad y la verdad. Bajo el cielo pacífico de Riga se alzará el obelisco gigante. La escultura de la Madre Patria volverá a vestir su atuendo de primavera, hecho de flores de cerezos de color rosa suave, un atuendo que los letones conocen bien. La fuerza está en la unidad, volverán a repetir los soldados de granito en la ladera oriental de Antakalnis, cuyas filas estarán más unidas que antes. Y el tanque legendario T-34 realizará su último avance liberador hacia Narva. La verdad vencerá. La normalidad regresará.
2: En este caso, Rusia actúa como una isla de normalidad a la que se van sumando cada vez más partes de la Tierra, haciendo que esta isla se convierta en un gran continente de normalidad en nuestro planeta. Cuando la influencia de este continente sea tal que ya sea imposible oponerse a ella, precisamente a la influencia positiva de la normalidad, entonces esta celebración volverá incluso a aquellos países que intentan olvidar su propia historia.
1: El día de la victoria regresará solemnemente a los países bálticos, celebrándose con una magnitud sin precedentes en su historia, en honor a la hazaña de nuestros abuelos que derrotaron al nazismo en su momento, y en honor a la victoria sobre el nazismo.

nacionalismo contemporáneo en los países bálticos. Llegará el momento en que cada primavera las ciudades de Letonia, Estonia y Lituania se despertarán con un saludo familiar y resonante. Será una gran festividad. Feliz Día de la Victoria. Una celebración digna.

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3: La Candelaria, este punto donde caminamos hoy, se convierte no solo en el epicentro del graffiti en Bogotá, sino también, pues durante años, en el lugar donde más vienen los turistas a hacer diferentes recorridos. Las paredes, suelos, diversas calles de este centro, pues se convierten en los lienzos de los artistas.
4: A mí me parece que estamos viviendo en los últimos 15 o 20 años como un reavivamiento del arte mural, del graffiti, del arte urbano.
5: Comienza una exploración, una investigación en el recorrido como artista, de quién soy, de mis orígenes, de mis costumbres.
6: Bueno, mi casa la dejo pintar porque me gusta colaborar con la comunidad para que ellos ganen algo, para que los turistas vean una forma diferente como los ven acá en Bogotá.
7: Tendrán su significado, su manera de expresarse. Es una manera de expresarse. Me gusta.
8: No solo representamos el ballet Kostromá, sino que representamos nuestro país con su historia y cultura.
9: Y Elena es una verdadera patriota, orgullosa de Rusia y de lo que hacemos aquí, de nuestro trabajo. Es como un rompehielos al que seguimos.
8: La búsqueda del estilo, la composición de la coreografía, la elección del vestuario y ese estado de búsqueda de verdad es una auténtica felicidad.
10: El mundo del ballet y de las escuelas de ballet es un mundo cerrado y nadie te cuenta nada. 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

0: Cuéntame, ¿qué películas, cuentos, historias y libros te gustaban cuando eras niño?
1: Bueno, al recordarlo puedo decir que había algunas. Recuerdo que en mi infancia, los domingos ponían dibujos animados como Winnie Pooh, las aventuras de Winnie Pooh. Entre todo esto, lo que más me gustaba eran los dibujos animados, específicamente Winnie Pooh.
0: ¿Por qué?
1: No sé. El oso se metía en diferentes situaciones, pero sus amigos siempre lo apoyaban. Se ayudaban entre ellos todo el tiempo. En aquel entonces se mostraba la idea de que los amigos siempre están ahí para ayudarte.
0: Yo ya sabía sobre Métis cuando estaba en la operación militar especial en la que trabajé por un largo tiempo como corresponsal de guerra, pero nunca llegamos a conocernos en persona. Más tarde me convertí en corresponsal y fotógrafo de la agencia de noticias Iniciativa Africana. Estaba al tanto de nuestra presencia militar en África, de nuestra participación en la defensa de la soberanía de varios países, pero no entendía para qué lo hacíamos precisamente ahora. ¿No sería mejor resolver nuestros problemas? Por eso fui a Mali para rodar un documental sobre el trabajo del cuerpo africano para ver y averiguar para qué los rusos necesitan África. ¿Recuerdas algunos dibujos animados o películas sobre África?
1: Sí, me acuerdo de Chunga Changa. Todos conocemos este dibujo animado, incluso ahora usamos esta expresión para bromear cuando conversamos entre nosotros.
0: ¿Se diferencia mucho la África real de lo que se ve en la televisión?
1: Sí, claro. Recuerdo una película soviética donde salía el personaje Barmalí y había una canción que decía: niños, no se vayan a pasear a África, que hay cocodrilos, hipopótamos, monos, etc. Yo no pensaba mucho en África cuando era niño. Lo único que me intrigaba por esos dibujos animados era si de verdad había cocodrilos o si uno podía ir a cualquier lado y tropezarse con uno.
0: ¿Ha tropezado con alguno?
1: Por ahora no, gracias a Dios.
0: ¿Qué más se puede encontrar aquí?
1: Bueno, aquí las únicas situaciones negativas se dan cuando encuentras terroristas.
0: Al igual que otros países de la región del Sahel que fueron colonias francesas, Mali consiguió su independencia en la segunda mitad del siglo XX, aunque fue más nominal que efectiva. En realidad, Francia continuó ejerciendo influencia económica, especialmente a través de la compra de oro y algodón maliense a precios muy bajos. Parte de esos recursos terminarían financiando el armamento del régimen de Kiev. También se llevaban algodón de buena calidad que se usa, entre otros fines, para producir proyectiles de artillería. En Donetsk, tuve que grabar varias veces el impacto de estos proyectiles en zonas residenciales. En la década del 2010, para aumentar el control y justificar su presencia militar, Francia respaldó el separatismo Tuareg en el norte del país. Bajo el pretexto de proteger la integridad de Mali, París desplegó tropas, al tiempo que suministraba armas a los rebeldes a cambio de apoyo para derrocar a Muammar el Gaddafi. En el 2011, tras la intervención de Francia y sus aliados de la OTAN, en Libia, grupos islamistas radicales se expandieron por el Sahel. Las tropas francesas, junto con un contingente limitado de la ONU, mantenían la ilusión de combatir a los islamistas, mientras impedían que las fuerzas de seguridad locales pudieran hacer frente a estos grupos armados. Así, en medio de la explotación de recursos como el oro, la situación se prolongó durante años hasta que, en el 2023, militares patriotas, con el apoyo del pueblo, formaron un nuevo gobierno y pidieron ayuda a Rusia. Esto, al final, obligó a Francia a marcharse. En los medios occidentales suelen decir que aquí llevamos a cabo operaciones de castigo, que exterminamos a miles de lugareños y que nos comemos a los niños. ¿Alguna vez te has comido a un niño?
1: De ninguna manera. Para empezar, no somos caníbales. Y no hemos venido aquí para aterrorizar a la población local, sino para ayudarla, para apoyarla y que pueda librarse de la organización criminal que ahora mismo opera en la zona. De hecho, cuando tenemos una oportunidad y vemos a niños o adultos pasando hambre, les prestamos ayuda, compartimos con ellos nuestros recursos.
2: Tomen.
3: Sin prisa. Tranquilos. Gracias, es pasiva, es pasiva. Ya está.
1: Y bueno, intentamos apoyarlos de alguna manera, porque la verdad es que nos duele mucho ver todo esto.
0: Tras la retirada de Francia, los separatistas del norte y los terroristas de Al-Qaeda del sur, más conocidos en Mali como el Grupo de Apoyo al Islam y los Musulmanes, comenzaron a actuar abiertamente como fuerzas subsidiarias de París. En agosto del 2025 se produjo un intento de golpe de Estado supervisado personalmente por el diplomático francés Jean Vesilier. En octubre comenzó el bloqueo energético de la capital. Los terroristas comenzaron a incendiar de forma organizada las caravanas de camiones de combustible. Para mí, como un siberiano y una persona de fuera, esto supuso ante todo un inconveniente. No había con qué alimentar el generador para encender el aire acondicionado. Para los malienses, en tanto, supuso un duro golpe para la industria y la logística, que son vitales para el país. Había menos tráfico en las calles, los centros educativos empezaron a cerrar hasta que mejorara la situación y la electricidad solo estaba disponible durante unas pocas horas al día.
1: Sí, de hecho, la mayor parte de la población civil sufre mucho a causa de los terroristas, porque aplican el concepto del zakat, cobrándoles un impuesto por dedicarse a la agricultura y por vivir en estas tierras. Puede pagarse con ganado, les quitan el ganado, con gasolina o dinero. Es decir, todo lo que puedan necesitar se lo pueden exigir a la población. A quien no esté de acuerdo con sus acciones, naturalmente pueden hacerle lo que quieran. No tienen piedad por ellos. Los terroristas empiezan a intimidar a la población local y esta empieza, por así decirlo, a trabajar para ellos. Obligan a los niños a seguirnos a nosotros, los militares. A dónde vamos, por dónde pasamos, a qué lugares, cuándo, informarles de todo ello, porque saben perfectamente que no les hacemos daño a los civiles ni a los niños.
0: Mientras se bloqueaba el suministro de combustible, los medios occidentales lanzaron una campaña mediática con un mensaje claro y coordinado sobre la ineficacia del gobierno actual y la necesidad de romper relaciones con Rusia. Al provocar un cataclismo social, los franceses esperaban sacar a la gente a las calles, o al menos, obligar a las autoridades de Mali a sentarse a negociar, pero calcularon mal. Los malienses no cayeron en las provocaciones y en el transcurso de un mes, las fuerzas armadas locales, con el apoyo del cuerpo africano, lograron desarrollar una táctica eficaz para contrarrestar las fuerzas de los terroristas.
3: Le dimos. Bien.
1: Fuego. Fuego a la parte derecha.
0: Vertical es un piloto militar condecorado, un profesional dispuesto a cumplir con su deber de defender los intereses de Rusia en cualquier teatro de operaciones. ¿Cómo es trabajar en esta región en particular? ¿Hay algo con lo que tú puedas hacer una comparación o, por el contrario?
3: Bueno, lo diré así. El paisaje aquí es similar a otros que he visto, salvo que aquí no hay montañas. Las altas temperaturas y, por consiguiente, la gran cantidad de cuencas de polvo añaden dificultades. Hay bastante polvo, por lo que también se requiere una tripulación con experiencia, que sea capaz de realizar aterrizajes en estas condiciones y, lo más importante, saber después despegar.

0: las operaciones del cuerpo militar en combate, recibí la noticia de que, si aún estaba interesado, debía presentarme en el aeródromo en 2 horas. Desde allí, un helicóptero me trasladaría al punto de apoyo en Murdia. Desde allí, podría seguir avanzando en un convoy hacia la frontera con Mauritania y después regresar a la capital. El viaje prometía ser relativamente tranquilo, pero no todo salió como lo habíamos planeado.
1: Un dron detectó a un enemigo que iba en una moto y que además venía acompañado. Lo seguimos para ver a dónde llegaba y ahí fue cuando nos dimos cuenta de que también había un grupo de terroristas. Hicimos una inspección adicional para asegurarnos de que definitivamente eran insurgentes. Mandamos la información al puesto de mando. El helicóptero salió hacia la zona determinada y ya en el aire se enviaron las coordenadas para llevar a cabo el ataque.
2: Maniobramos a una altura mínima. Desde el centro de mando recibimos la misión de detectar la base del adversario en nuestro sector. Por lo tanto, el objetivo era la destrucción de dicha base. Nos dirigimos al lugar y utilizamos armamento de aviación para ejecutar el ataque.
0: Para mí fue la primera experiencia de ese tipo, ya que en la operación militar especial la aviación no se acerca mucho al frente debido a la artillería antiaérea.
2: El grupo de cobertura también disparó, usando el armamento de infantería reglamentario.
0: Al grabar un video desde un helicóptero que dispara, uno se preocupa más por no salir volando de la puerta abierta tras una maniobra brusca que por el fuego enemigo. Al descargar los misiles y permitir que los artilleros disparen, la aeronave se inclina bastante. Hay que agarrarse con una mano del cable de seguridad y, con la otra, sostener la cámara con el brazo extendido.

0: Debido a los indicios encontrados, es muy posible que se tratara de una base logística para el acopio de recursos materiales, armas, víveres y medicinas. Los terroristas los reúnen para ejecutar ataques precisos, colocar minas en los caminos y otras acciones similares. En dicho lugar guardaban, junto con los proyectiles, reservas de combustible para movilizarse en sus motos, y todo eso fue destruido con éxito.
1: ¿Y esa era la única misión del helicóptero?
2: No, más tarde la tripulación del helicóptero se dirigió hacia nosotros, a nuestro punto de apoyo, porque teníamos personas enfermas de malaria y había que evacuarlas. Yo no conocía la tripulación del helicóptero. Conversamos no más de 5 minutos y es como si ya fuéramos familia, porque más adelante terminamos trabajando juntos, de una forma u otra. Todos dependemos los unos de los otros. Ellos nos apoyan constantemente, incluso al escoltar convoyes, nos brindan ese mismo apoyo, pero de forma aérea. Las evacuaciones son constantes. Y de la misma manera, si algo sucede, Dios no lo quiera, nosotros siempre estamos listos para salir y ayudarlos.
1: ¿Y qué relación mantienen con los otros cuerpos del ejército? ¿Con qué frecuencia trabajan juntos, colaboran? ¿Y qué tipo de relación personal mantienen?
0: Nos llevamos muy bien, como si fuéramos hermanos. Es un trato bastante común durante las operaciones de combate. Los muchachos nos cubren tanto desde tierra como en el helicóptero. Nosotros ejecutamos misiones con armas de fuego, cubrimos los convoyes y también operamos vuelos. Los muchachos hacen un trabajo impecable. Son muy buenos en lo suyo. Decir que las relaciones son amistosas no basta. Somos hermanos, somos una familia. Trabajamos mano a mano y hacemos todo lo necesario.

0: ¿Qué me puede decir sobre los pilotos de las Fuerzas Armadas de Mali?
1: Esos pilotos también se entrenaron y estudiaron con nosotros.

0: Por eso ganaron una buena experiencia volando aquí, en su propio país. Están bien formados. Los conocimientos y la técnica de pilotaje son bastante sólidos. En general, cumplen con sus asignaciones, por lo que trabajamos de forma paralela. Son pilotos competentes y hacen su trabajo bien. Además, dominan muy bien el ruso, por lo que no tenemos problemas. Cuando surgen dudas en el ámbito profesional, nos comunicamos y todo va bien.
1: Bueno, nadie nace siendo comandante. ¿Cómo ganaste esa experiencia?
2: Bueno, lamentablemente no es así. Sería maravilloso poder nacer comandante. Para lo que a mí se refiere, me incorporé al servicio con la Brigada de Infantería de la Marina de la Flota del Norte. Más adelante me ascendieron al cuartel general de la Brigada, al Departamento de Inteligencia.
1: Por motivos de protección de información militar y personal, no puedo detallar la trayectoria de combate de Mechís. Hablé mucho de eso con él y otros soldados la noche previa a la salida de la columna. Recordamos diversas historias del frente y buscamos conocidos en común. Es sin duda un hombre con una trayectoria sorprendente para ser un oficial de cuartel general, que de hecho no tuvo por qué haberse expuesto a fuego enemigo. Este video fue grabado desde el lado enemigo en las islas cercanas a Jersón. Se muestra al barco de reconocimiento de Mechís cuando cae en una emboscada en un tramo del río, pero logra no solo defenderse y retirarse, sino también forzar a los atacantes a refugiarse. Estaban convencidos de que habían aniquilado al comandante del destacamento. Sin embargo, él resultó ileso y continuó ejecutando las tareas de defensa de los intereses rusos. Aceptó un traslado a África para avanzar en su carrera profesional, no quedarse en el mismo sitio y para obtener experiencia en la lucha contra el terrorismo internacional. Aún siguen volando veteranos de Chechenia, Afganistán, quizá Yugoslavia y otros conflictos antiguos.
0: Sí, siguen volando. El que está frente a usted asistió a la campaña de Chechenia y, por supuesto, también cumplió misiones en la operación militar especial. Los pilotos que operaron en la República Árabe Siria y los pilotos que estuvieron en el Cáucaso Norte también están presentes. Tenemos a veteranos bien cualificados que poseen una enorme experiencia en combate, una experiencia colosal.
1: ¿Qué ha sido lo más difícil de la experiencia de combate?
2: Lo más duro fue probablemente cuando mi hermano resultó gravemente herido. Estaba conmigo en la operación militar especial y sufrió una herida muy grave. Una amputación traumática de las piernas. Lo sacaron. Hice todo lo posible para evacuarlo a tiempo. Yo mismo me encargué de su evacuación. Le repuse la pérdida de sangre, aunque fuera un poco. Lo reanimamos y luego lo evacuamos al hospital. Fue cerca de Avdiivka.
1: Entonces sirvieron juntos.
2: Sí, él sirvió conmigo.
1: Cuando te informan que debes ir con el comandante al frente de la columna y recibir el golpe principal en caso de emboscada o explosión, surgen sentimientos encontrados. Por un lado, es una gran oportunidad para el periodista, ya que se pueden capturar las imágenes más impactantes. Tras la experiencia de la operación militar especial, surgen ciertas inquietudes. Entre las diferencias más evidentes, hay cierta incomodidad al avanzar en la columna, especialmente a un ritmo lento, y es que en nuestra zona de la operación militar especial, todos intentan no agruparse y moverse muy rápido cerca de la línea del frente. Pero aquí el movimiento es lento, a paso de peatón, y siguiendo a los zapadores que van delante, es clave para sobrevivir. ¿Son frecuentes los sabotajes o atentados en las rutas?
2: En casi todos nuestros desplazamientos hay riesgo de explosiones, emboscadas y cosas por el estilo. Lo tenemos previsto cada vez que salimos. Tomamos todas las medidas para contrarrestarlo, porque ya hemos tenido este tipo de incidentes. En cuanto te permites el más mínimo descuido, ocurren, digamos, cosas desagradables.
3: Da miedo ir a la cabeza de la columna, porque es el primer vehículo el que suele explotar.
2: No me paro a pensar en eso. Pienso que tengo una responsabilidad ante las personas que están bajo mi mando, a las que acompaño y a las que debo llevar del punto A al punto B.
3: Estamos al norte de Bamako. Este es el camino a Murdia. En este sitio, hace unos años, los terroristas asaltaron a los trabajadores chinos que estaban construyendo la carretera. Como pueden ver, quemaron mucha maquinaria. Aquí mataron a mucha gente. Desplazarse sin escolta en esta zona no es nada seguro.
0: Cuando se acerque el coche, lo revisaré. ¿Entendido?

0: La Candelaria, este punto donde caminamos hoy, se convierte no solo en el epicentro del graffiti en Bogotá, sino también, pues, durante años en el lugar donde más vienen los turistas a hacer diferentes recorridos. Las paredes, suelos, diversas calles de este centro, pues, se convierten en los lienzos de los artistas.
1: A mí me parece que estamos viviendo en los últimos 15 o 20 años como un reavivamiento del arte mural, del graffiti, del arte urbano.
2: Comienza una exploración, una investigación en el recorrido como artista, ya, de quién soy, de mis orígenes, de mis costumbres.
3: Bueno, mi casa la dejo pintar porque me gusta colaborar con la comunidad para que ellos ganen algo, para que los turistas vean una forma diferente como los ven acá en Bogotá.
4: Tendrán su significado, su manera de expresarse. Es una manera de expresarse. Me gusta.
5: Durante la guerra, Siria sufrió daños colosales. Los terroristas se beneficiaron enormemente del conflicto.
6: Se bombardeaban lugares para ocultar el gran saqueo que se llevaba a cabo. Al final, la guerra era la excusa.
7: Estos grupos empezaron a saquear artefactos antiguos.
6: Creo que un jarrón como este podría costar unos $15,000 en el mercado negro.
5: Eran europeos, hablaban inglés.
7: Indican a sus subordinados los lugares exactos que deben saquear.
6: Así que ahora mismo todo está en Europa o en Norteamérica.
5: Varios objetos históricos están disponibles en Internet.
4: Tiene un número de inventario de museo. Posiblemente fue robada de uno.

0: recorrer la tierra de los gigantes, encontrar a los dragones de hielo y llegar hasta el fin del mundo. Eso suena como un desafío. Vámonos.
1: En el extremo sur de la Patagonia Argentina se encuentra Tierra del Fuego, un archipiélago separado del continente por el Estrecho de Magallanes.
0: Esto podríamos considerarlo como una guardería de pingüinos. Aquí estarán aproximadamente unos 2 o 3 meses hasta que su plumaje cambie y los proteja del agua y del frío.
1: Las inmensas llanuras de la Patagonia dieron origen a la figura del gaucho, pastor nómada, diestro jinete, independiente y libre como el viento.
2: Este me va a sacar el puesto. Es más gaucho que yo.
0: Mi trofeo gaucho.
1: El recorrido turístico Todo Glaciares traslada a los viajeros al corazón del Parque Nacional Los Glaciares.
3: Témpano Iceberg son desprendimientos de Glaciar Upsale.
4: Bueno, Eric, ahí te paso el casco. Empezar con el pie izquierdo del glaciar Traveso.
3: ¿Tenés sed?
0: Sí. Siendo sincero, después de haber vivido tantos años en Rusia, pensé que un paseo por la nieve o por el hielo no me iban a impresionar, pero me han impresionado.
5: No solo representamos el ballet Kostromá, sino que representamos nuestro país con su historia y cultura.
6: Y Elena es una verdadera patriota, orgullosa de Rusia y de lo que hacemos aquí, de nuestro trabajo. Es como un rompehielos al que seguimos.
5: La búsqueda del estilo, la composición de la coreografía, la elección del vestuario y ese estado de búsqueda de verdad es una auténtica felicidad.
7: El mundo del ballet y de las escuelas de ballet es un mundo cerrado y nadie te cuenta nada. Solo se ve el resultado magnífico en el escenario, pero lo que pasa en las salas de ballet es un secreto.
8: Yekaterina, no te preocupes, te ha salido todo bien.
5: Es un trabajo muy duro. Replicar emociones a diario es extremadamente difícil. No hay arte sin sacrificio.
7: Nuestros estudiantes están preparados para dar 150 espectáculos en un año, y eso es normal. Pasar 3 meses en Moscú también es algo habitual, y las largas giras también son algo común.
6: Bienvenidos a Hollywood, a Los Ángeles, al país de los sueños, donde los sueños se hacen realidad.
9: En California hay unos 10 millones de personas que están a punto de quedarse sin hogar.
6: Eso se ve bien.
10: ¿Quieres un poco?
9: Algunos tienen 2 o 3 trabajos y aún así no tienen suficiente dinero, porque el costo de la vida también ha subido.
10: Por culpa del coronavirus y de Joe Biden.
9: Solo el año pasado, la cantidad de sin techos aumentó un 12% en California. El juicio de criminales de guerra del Tercer Reich más importante de la historia.
6: La Fiscalía Soviética dispone de abundante documentación que será presentada ante el tribunal.
9: En 10 meses se han reunido pruebas suficientes para que ahora, 80 años después, nadie pueda dudar de que el fascismo y el nazismo son el mayor mal que el hombre ha podido concebir. Los principales cargos de la sentencia eran conspiración, agresión militar, crímenes de guerra y crímenes de lesa humanidad.
11: El término genocidio no se introdujo en la sentencia de Núremberg, en la decisión del tribunal.
12: Pero los juicios de Núremberg reconocieron en su veredicto la existencia de un plan para purgar el territorio ocupado de la Unión Soviética de su población autóctona con el fin de que los alemanes siguieran colonizándolo.
6: La Gran Guerra Patria fue, en efecto, una guerra en la que se puso en la balanza la destrucción física de los pueblos de la URSS.

0: Tras completar su relevo, una unidad de las Fuerzas Armadas de Mali pasaba por aquí. Detrás iba un autobús con civiles. Hubo una explosión y víctimas mortales, dos niñas.
1: Había muchos niños.
0: Sí, había muchos niños. A dos niñas las llevaron a Nara. Lograron salvar a una, pero a la otra no. El resto de pasajeros murieron.
2: Mirar por la lente le ayuda al camarógrafo a lidiar con el nerviosismo. Cuando observas el mundo a través del visor de tu cámara, parece que no eres parte de lo que ocurre, sino un espectador impasible. El militar no tiene esa opción. Todo el tiempo debe buscar un equilibrio entre la máxima concentración y el deseo de aceptar que hay circunstancias

0: que no dependen de él. Los zapadores acaban de revisar el puente. Aquí ya hubo una explosión, así que hay que tener cuidado. Además, se nos cruzó un vehículo civil que ahora va a pasar por una inspección preliminar. Si todo está bien, seguirá su camino y lo mismo haremos nosotros.
1: Sí, listos.
2: Un comandante responsable trata de controlarlo todo. En principio su labor es dirigir, pero como esta es, por así decirlo, una zona nueva para nosotros, vamos aprendiendo muchísimo sobre la marcha. Yo, por ejemplo, trato de recorrerlo todo personalmente, acompañado, de ser posible, por personas que ya han estado aquí o que han trabajado en esta zona anteriormente, para aprender de su experiencia y también transmitir ese conocimiento a los oficiales subalternos y a los subordinados. Hay que indicar todas las dificultades, los detalles y los pormenores que se pueden presentar. Así que tú mismo debes comprenderlo todo para poder dirigir luego a la gente.
0: El trayecto dura varios días. En ese tiempo, los militares tienen que cumplir diferentes tareas, desde patrullajes hasta el suministro de combustible y provisiones a los puestos de avanzada. Van cambiando los integrantes de la columna, las localidades, el paisaje y hasta los colores del terreno. Se hacen paradas en puestos de avanzada y entonces tenemos algo de tiempo para comer y dormir. Le caí bien al ametrallador. El único integrante que casi todo el tiempo tiene que estar de pie asomándose a la escotilla de la torreta.
3: Así colocamos la cinta. Es muy sencillo. La introduzco en la ranura. Sujeto un poco con la mano y cierro con un golpe. Listo. Ya encajó y no se moverá de ahí. Aquí tenemos el seguro de disparo. Este es el botón para parar y abrir fuego.
0: Su alias es Surprise. Es un luchador profesional de artes marciales mixtas. Nunca había estado en combate. Esta es su primera misión, a la que se alistó de forma espontánea, siguiendo el ejemplo de sus amigos y en busca de aventura. Una gran parte del viaje transcurre en una espera bastante monótona. Eso ocurre cuando la columna avanza a paso de peatón, esperando los resultados del reconocimiento realizado por los ingenieros zapadores, del reconocimiento aéreo y la señal de que se puede retomar la marcha. En estas pausas, algunos compañeros duermen sentados. Es una habilidad del militar profesional. Una de las particularidades que conlleva servir en África, y no solo en África, es la necesidad de restablecer el equilibrio hidroelectrolítico, sobre todo durante el movimiento de la columna. De hecho, no basta con beber solo agua, hay que ingerir nutrientes. Por eso es necesario preparar soluciones isotónicas o recurrir a este maravilloso remedio local, una infusión de manzana y piña. Es una bebida excelente y nos encanta. A pesar de los contrastes, en África uno a menudo encuentra algo que le es sumamente familiar. Por ejemplo, desde el aire, el paisaje africano se parece mucho a la cálida corteza de pino contra la que me gustaba apoyarme cuando caminaba de niño por la taiga siberiana. ¿Cuál es la motivación de los terroristas? ¿Cómo justifican su lucha?
2: Los motiva el control de territorios. Controlar territorios donde puedan hacer lo que quieran. Dominar sobre el terreno, organizar rutas de movimiento y dedicarse al tráfico de drogas, así como al transporte y contrabando de armas y todo lo relacionado con ello.
0: ¿Y lo tratan de camuflar con una lucha religiosa?
2: Así es.
0: ¿Y entre los prisioneros, hay más gente adoctrinada, dispuesta a no decir nada, a morir, a convertirse en mártires? ¿O hay más personas que buscan lucrarse?
2: Generalmente, los que son capturados o detenidos no admiten ser insurgentes y resulta muy difícil demostrar que lo son. Te van a decir hasta el final que no, no me has visto con armas y ese no es mi teléfono, incluso si se lo quitas de las manos. Es una conducta extraña, como si se olvidaran de todo en un instante y su cerebro se formatease. Buscan que te sientas como un tonto e insisten en que no son insurgentes. Así que no dan explicaciones. Creen que no deben decirnos nada. Cuando les haces una pregunta, simplemente se quedan callados o dicen cualquier tontería. Y ya está.

0: Eso dice.
1: Entonces hay pocas personas adoctrinadas quienes digan, sí, estoy luchando contra ustedes y seguiré haciéndolo, o que insulten a los militares.
2: De momento no hemos visto ni uno. Normalmente o se niegan a hablar o dicen que no son insurgentes.
1: Aunque parte del trayecto pasa por rutas agrestes, hay tramos estrechos en las carreteras públicas que conviene inspeccionar. Ahí a menudo se esconden observadores o incluso grupos enteros de bandidos que buscan la posibilidad de atacar a los que pasan por la vía. En estos puntos cobra mayor protagonismo el reconocimiento aéreo, uno de los componentes más importantes de las operaciones de combate. Los cuadricópteros suben al aire sumándose a los drones que operan a gran altitud. En donde se cree que hay observadores y emboscadas, se dispara con ametralladoras de gran calibre contra posiciones donde quizás se esconden.
3: ¿Se termina la cinta?
1: ¿Qué tan a menudo se logra atacar a grupos de terroristas o almacenes? ¿Con qué frecuencia operan los grupos de asalto?
2: Mi unidad realiza operaciones de reconocimiento y búsqueda todo el tiempo, casi todos los días. Es un trabajo diario y es que los terroristas se desplazan mucho. Hay muchos asentamientos en los alrededores a los que acuden, ya sea para reponer suministros, agua, gasolina. Le quitan la gasolina a la gente, cobran impuestos de carácter religioso y cosas por el estilo. Visitan a sus agentes porque en cada pueblo tienen a personas leales que les cuentan nuestros movimientos. Es decir, apenas entramos en una zona, ya saben hacia dónde nos dirigimos y toman medidas. Se escapan o hacen cualquier otra maniobra para que no los atrapemos. Por eso hay que ingeniárselas, inventar tácticas, salir hacia un lado y luego trasladar a la gente a pie hacia otro punto para recogerlos después. Hay de todo. Aquí hay que actuar con mucha astucia. Por eso nos reunimos con los oficiales y también consultamos con el personal para, bueno, intercambiar ideas interesantes.
1: O sea que es un trabajo creativo.
2: Mucho. Es un trabajo muy creativo.
1: En un tramo del viaje nos acompañan militares de las Fuerzas Armadas de Mali. Son personas con historias fascinantes que llevan muchos años viviendo en un estado de guerra civil y enfrentamiento armado. Una vez conocí a un oficial paracaidista que hablaba un ruso excelente. Resultó que había servido y estudiado en Rusia, en la Academia de Tropas Aerotransportadas de Ryazan. Me encantaría hablar de él y de muchos otros, pero eso, como suele decirse, es una historia aparte. Espero que también llegue su momento. ¿Cómo debe ser un comandante?
3: En primer lugar, el comandante debe ser siempre correcto, estricto y justo. Así es como debe ser. Tiene que cuidar de su personal. Pensar en ellos constantemente. Entender que es su personal el que cumple la misión esencial. Por lo tanto, debe dedicar más tiempo a la preparación y proveerles de todo lo necesario. Debe proteger a su gente, porque la maquinaria nunca faltará, eso puede fabricarse, pero el personal capacitado es lo más valioso.
2: Mi estilo de mando se basa en la justicia. Trato de evaluar con objetividad las habilidades, el actuar y las conductas de cada uno. Y a partir de ahí, darle a cada uno lo que se merece. A unos una recompensa, a otros disciplina. Y en principio la gente lo entiende. No me gusta el favoritismo. Evalúa a las personas según sus conocimientos y sus habilidades.
1: El vehículo blindado Ural en el que nos desplazamos está diseñado para resistir incluso explosiones de gran potencia. El vehículo puede volcar o sufrir fallos, pero los ocupantes pueden sobrevivir si llevan puesto el cinturón de seguridad. Yo ya me acostumbré a abrochármelo por debajo del chaleco antibalas para soportar mejor su peso, aunque la parte más difícil del viaje sigue siendo permanecer tanto tiempo sin moverse. Solo consigues distraerte cuando tienes algo en que ocuparte y gracias a las bromas de los soldados.
2: Todos a los vehículos. Prepárense para moverse.

0: Estamos todos en casa.
1: La guerra nunca debes echarle la culpa a nadie porque en cualquier caso habrá pérdidas. Cuando un comandante pierde a un subordinado siempre se siente culpable. Siempre es así. En condiciones de combate todos estrechamos lazos, llevamos a cabo misiones juntos, nos cubrimos el uno al otro. Por lo tanto, cuando pierdes a un compañero, sientes una pena muy profunda.
2: ¿Sigues pendiente de la vida de tus antiguos subordinados? ¿Siguen en contacto?
1: No es que esté pendiente de ellos, sino que me intereso por cómo están, cómo está su salud, dónde se encuentran, qué hacen y a qué se dedican.
2: ¿Te invitan a sus bodas?
1: Claro, siempre me invitan.
2: ¿Asistes a las bodas?
1: No, estoy en misiones todo el rato.
2: A medida que nos acercamos a Bamako, la capital de Mali, el estado de la carretera mejora y los civiles sonríen más. Las columnas de vehículos militares son recibidas con muestras de bienvenida. Eso es aún más evidente en las zonas bajo control del Ejército Nacional y de tropas rusas, donde la población se siente protegida de los grupos terroristas. Es una experiencia conmovedora.
3: Como nos vamos a retirar, debemos entrenar al personal subordinado, porque además algunos se convertirán en comandantes. Debemos transmitirles nuestra experiencia, incluso la experiencia de vida, los conocimientos, capacidades y habilidades que les servirán más adelante. Los muchachos son buenos y serios y aprenden rápido. Serán nuestros dignos sucesores. Por cierto, a partir de la academia, la mayoría de nosotros, es decir, prácticamente un 99% de la tripulación de vuelo, ha pasado por la operación militar especial, ha estado en zonas de conflicto y ha tenido mucha experiencia en combate.
2: Tras una misión, ¿qué es lo que más quieres hacer?
1: Después de una misión, lo primero que quiero hacer es dormir bien. Quiero pasar tiempo con la familia, con mis hijos, abrazarlos y descansar.
2: ¿Echas de menos a tus hijos?
1: Sí, mucho. Mucho.
2: ¿Y ellos qué piensan?
1: Están orgullosos de su padre. Están orgullosos de que sea un militar que participa en misiones, defiende a la gente y ayuda a los civiles. Lo aprecian mucho y me comprenden. Por eso cuando les pregunto si se ofenden conmigo porque no puedo asistir a ciertas actividades, me dicen: papá, lo entendemos, está bien, no te preocupes.
2: Se ha cumplido la misión y nuestros protagonistas han llegado sanos y salvos a su destino. Podría parecer el final perfecto para un paseo ligero con el misterio propio de tierras lejanas. Pero en la vida real no todo sale siempre a pedir de boca y la guerra sigue siendo guerra. Unos días después de mi partida, el equipo de Mechis se puso en marcha nuevamente y fue atacado por un numeroso grupo armado que les había tendido una trampa en uno de los puntos de paso más difíciles. Al instante se desplegaron dos grupos del escuadrón de vertical.
3: Los estoy viendo, los estoy viendo. A mi derecha, más arriba, ahora gira a la izquierda. Hermano, vemos a los nuestros. Confirmado, son ellos. Están aquí. ¿Dónde está el enemigo? ¿Dónde está? He pasado las coordenadas. Listo para copiar. Un momento. Adelante, adelante.

Durante la misión, cuando acompañaba a miembros del cuerpo africano y a los malienses, me di cuenta de algo. El frente está unido. En los campos de Donbass, en las sabanas de Mali y donde quiera que fuere, seguimos un mismo camino. Y en ese camino nos espera el mismo enemigo, que tiene una visión del mundo totalmente distinta. Ucrania heredó de la Unión Soviética una industria potente y además un sistema gratuito de educación y salud pública. Pero Occidente le hizo lo mismo que les había hecho a sus colonias africanas. Empezó a controlar sus recursos y a usar a su población como mano de obra barata y posteriormente como carne de cañón. Y crió a extremistas que disfrazan el saqueo con discursos loables, pero totalmente alejados de la realidad. Nosotros no podríamos hacer algo así. Nunca lo hemos hecho y no queremos hacerlo. Los rusos no buscamos llenarnos, ni mucho menos si es a expensas de otros. En realidad, los humanos nos perdemos a nosotros mismos cuando, en vez de mostrar amor, empezamos a ver al prójimo como una fuente de ingresos, cuando en lugar de tender la mano para ayudar, empezamos a meterla en el bolsillo del otro. Como decía el filósofo Fyodorov, no debes vivir para ti mismo o para los demás, sino con todos y para el bien de todos. Yo agregaría que si queremos cambiar el mundo, es necesario ayudar a los demás a luchar contra un enemigo común. Así, juntos, moveremos montañas.

0: No hay diferencia entre nuestros compatriotas y gente de otros países. No hay ninguna diferencia porque cuando los miras a los ojos ves lo mismo. El mismo dolor. Y los rusos jamás dejamos a los nuestros atrás.
1: Mechís tuvo razón, y muy pronto el cuerpo africano lo demostró ante el mundo. Cuando ya nos preparábamos para el estreno de la película, los terroristas del Grupo de Apoyo al Islam y los Musulmanes, apoyados por Francia y sus títeres, instructores ucranianos, intentaron tomar el poder e invadir varias grandes ciudades de Mali, trayendo consigo fuego, terror y muerte. A pesar del terror, los habitantes de Mali demostraron su rechazo a vivir en ese infierno radical que intentan construir grupos subsidiarios de Al-Qaeda y sus amos occidentales. El ataque coordinado de los yihadistas en Mali que comenzó en la noche del 25 de abril resultó ser el más masivo de los últimos años. Para el cuerpo africano del Ministerio de Defensa de la Federación de Rusia, las acciones de los terroristas no fueron una sorpresa. Los militares rusos se convirtieron en el eje de la resistencia a los terroristas. Nuestros militares, junto con los soldados del ejército maliense, repelieron por completo los ataques en todas las regiones del país y pasaron a la ofensiva. A ello contribuyeron activamente los habitantes locales, señalando las concentraciones de terroristas y capturando a los radicales durante las operaciones de limpieza. El cuerpo africano luchó con gran valentía y, a pesar de las bajas, no se dio al enemigo ni un solo punto estratégico.

Gracias a la rapidez de las acciones, al espíritu de lucha y al entrenamiento de los soldados del Cuerpo Africano de la Federación de Rusia en Mali, se impidió un intento de golpe de Estado y la creación de un Estado terrorista que amenazaría la paz en toda África Occidental. Tras el fallido intento de golpe, la situación en el país se normalizó en 24 horas. Al día siguiente ya estaba operativo el Aeropuerto Internacional de Bamako. La vida tranquila volvió a las calles y el bloqueo de combustible se levantó por completo. Para el enemigo, el saldo de los combatientes fue de más de 2.000 muertos. Material militar destruido, miles de unidades de armamento capturadas y una lección bien aprendida.

0: Hay graves problemas de seguridad en Paraguay. La solución a la militarización tiene respaldo de Estados Unidos. ¿No hay peligro de injerencia de Estados Unidos en la soberanía paraguaya?
1: Tenemos una injerencia. Paraguay siempre se caracterizó por seguir de alguna manera y no poder hacer frente a esa intención de intervención en sus políticas por parte de los sucesivos gobiernos de Estados Unidos. Muchas veces republicanos y algunas veces incluso gobiernos demócratas.
2: Aportamos comodidades materiales a quienes vivían en los bosques o en la sabana. Es lo que ha conseguido la presencia del hombre blanco en África.
3: Fundado hace más de un siglo por el rey Leopoldo II, el Museo de África sirvió como plataforma educativa sobre la política colonial de Bélgica.
4: Durante generaciones, este museo ha sido un símbolo de la superioridad de los blancos sobre los negros.
3: Históricamente, Bélgica se ha mostrado reacia a reconocer el alcance de la brutal explotación cometida en suelo africano.
2: La exposición ha tenido un impacto enorme en la propaganda colonial.
4: La gente de allí era primitiva, eran unos bárbaros. Y nuestra misión era evangelizarlos, civilizarlos, etc.
3: Y aunque en los últimos años el museo ha estado repensando el pasado colonial del país, muchos tesoros culturales aún permanecen secuestrados en Bélgica.
2: Él se llevó la estatua a Europa. Ahora está en un museo de su país.
3: La situación actual es extraña desde que el gobierno de Meloni está en el poder. Y Meloni es una fascista.
4: Nosotros, como ciudadanos libres de Italia, no vamos a tolerarlo.
5: Por eso decidimos trasladarnos aquí, a Lugansk. Es decir, nos trasladamos a Donbass, porque así es más fácil hacer llegar la verdad a Italia.
6: Vivimos en una dictadura total.
3: Pero a pesar de todo, seguimos adelante. El antifascismo todavía no ha muerto y seguimos siendo antifascistas.
6: Aquí todos somos antifascistas.
4: Aquí todos somos antifascistas.
5: Por Stalingrado, contra el fascismo, contra el nazismo.
7: España es el país de Europa en donde la gente dedica más tiempo al móvil. De media, más de 3 horas por persona. Es la legión de las cabezas agachadas. Se ven por casi todos los lados. El teléfono móvil no descansa. Las notificaciones y las alertas no cesan. Todo para llamarte la atención, para agarrarte. Pero ¿por qué enganchan tanto?
8: Empiezas a ver que la gente le da like, es como que te sube la autoestima. O si es una publicación te comentan. Es un momento muy gratificante, la verdad.
9: Porque tenemos un dispositivo diabólico en nuestros bolsillos, que es el teléfono móvil smartphone con acceso a redes sociales instantáneo, que es nuestro suministrador de droga.
10: Sí, porque al final te acabas comparando y sabes que en ningún momento de tu vida vas a poder llegar a estar como está esa persona que has visto.
11: No es un tema de clases, ni de capacidad económica, ni tampoco de conocimiento, ni de edades, ¿no? Entonces, el problema es absolutamente global y solo lo solucionan unas leyes estatales que rijan el buen uso de la tecnología.
12: El Estado tiene que intervenir una de cada 10 adolescentes, es decir, niñas entre los 14 y los 19 años son madres. Pero, sin embargo, a mí lo que me preocupa es que es una cifra que se mantiene a lo largo de más de 15 años.
13: Hay mucha normalización, la cultura de la violación, por ejemplo, es uno de estos factores de riesgo, sino también es un problema sistemático y estructural que viene por parte del Estado, ¿no? En donde supuestamente existen políticas para prevenir, pero que al día de hoy esas políticas ya no están vigentes.
14: Parecería que trasladamos la responsabilidad hacia las adolescentes. Ahí hay un tema que creo que el Estado tiene que fortalecer y trabajar sobre temas de educación e información, algo que, como vuelvo a decir, estos 5 últimos años ha estado mermando.
15: Esta semana hemos venido a Lima para seguir debatiendo si la sexualidad y sobre todo el embarazo adolescente es un problema sin resolución aquí en el Perú. Pongamos las cartas sobre la mesa.
16: solo representamos el ballet Kostromá, sino que representamos nuestro país con su historia y cultura.
2: Y Elena es una verdadera patriota, orgullosa de Rusia y de lo que hacemos aquí, de nuestro trabajo. Es como un rompehielos al que seguimos.
16: La búsqueda del estilo, la composición de la coreografía, la elección del vestuario y ese estado de búsqueda de verdad es una auténtica felicidad.
17: El mundo del ballet y de las escuelas de ballet es un mundo cerrado y nadie te cuenta nada. Solo se ve el resultado magnífico en el escenario, pero lo que pasa en las salas de ballet es un secreto.
18: Yekaterina, no te preocupes, te ha salido todo bien.
16: Es un trabajo muy duro. Replicar emociones a diario es extremadamente difícil. No hay arte sin sacrificio.
17: Nuestros estudiantes están preparados para dar 150 espectáculos en un año, y eso es normal. Pasar 3 meses en Moscú también es algo habitual, y las largas giras también son algo común.
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0: El juicio más importante de la historia mundial. El juicio de los criminales de guerra del Tercer Reich.
1: Советское обвинение располагает значительными документальными материалами, которые будут предъявлены суду.
0: Durante 10 meses se reunieron pruebas suficientes para que hoy, 80 años después, nadie pueda dudar de que el fascismo y el nazismo representan el mal más profundo jamás concebido por la humanidad.
2: Consideramos los juicios de Núremberg un triunfo de la justicia, porque allí se demostraron los crímenes de los nazis.
0: Los principales cargos que se imputaron fueron crímenes contra la paz, crímenes contra la humanidad, violaciones de las leyes y costumbres de la guerra y conspiración para cometer esos crímenes.
3: El término genocidio no se incluyó en la sentencia de los juicios de Núremberg, en el veredicto del tribunal.
2: Sin embargo, en la sentencia del tribunal sí se reconoció la existencia de un plan para erradicar a la población nativa de los territorios soviéticos ocupados para dejar paso a la colonización alemana.
4: La Gran Guerra Patria fue realmente una guerra en la que estaba en juego la propia existencia de las naciones de la Unión Soviética.
3: Solo se puede llegar a una respuesta concluyente sobre si existió o no un genocidio si se recopilan todas las pruebas e información disponibles.
0: Historiadores, archiveros y buscadores rusos han elaborado un mapa donde figuran todos los lugares donde las fuerzas nazis cometieron atrocidades indescriptibles durante la Gran Guerra Patria.
3: Eso es precisamente lo que debería mostrarnos, eliminando toda duda posible, la magnitud y la gravedad de estos crímenes. He aquí un mapa basado en pruebas. Se caracteriza porque cada ubicación que aparece en este mapa está respaldada por evidencias documentales. Desde luego, cada uno de estos puntos representa vidas humanas.
0: Ya en 1941, cuando las fuerzas enemigas invadieron por primera vez el territorio soviético y comenzaron a apoderarse de pueblos y ciudades, los civiles fueron sometidos a una crueldad indecible.
2: Los líderes nazis tenían una intención clara antes de invadir la Unión Soviética: reducir la población de la URSS. Y también una idea muy precisa de cómo lograr este objetivo. Les asustaba la densidad de la población eslava. Dentro de la élite nazi se decía constantemente: esta enorme masa biológica se nos avecina, nos amenaza por sus dimensiones y, por lo tanto, debe ser reducida radicalmente.
5: Los informes verificados de las atrocidades cometidas por los nazis en los territorios ocupados empezaron a llegar a los líderes de nuestro país pocas semanas después de la invasión de la Alemania nazi.
4: Diciembre de 1941 se convirtió en el momento de la verdad, ya que permitió comprender que se estaba aplicando una política deliberada de genocidio. Esto quedó claro con el desembarco en la península de Kerch, en Crimea, y el descubrimiento de la trinchera de Baguerovo, donde se llevó a cabo una ejecución masiva.
6: Этот человек нашел во рву дочь, жену и сына.
0: La lista de víctimas brutalmente asesinadas, incluidos niños, alcanzaba 50 páginas. Fue entonces cuando los periódicos publicaron por primera vez una declaración del comisario del pueblo de asuntos exteriores, Vyacheslav Molotov, que exponía la horrible verdad sobre los métodos de guerra utilizados en suelo soviético. Una semana más tarde surgió otra noticia. En la liberada Kalinin, actual Tver, se descubrió este documento entre los archivos de la Gestapo, lo que permitió al público conocer la orden secreta del general Regenau.
4: Regenau era el comandante del sexto ejército alemán y el favorito de Hitler. Firmó órdenes que exigían un trato específico hacia los civiles. No muestren piedad, no estamos aquí para eso. Así se abrieron deliberadamente las compuertas de la violencia y después resultó imposible cerrarlas.
0: Alemania no pensaba respetar ninguna regla de guerra en suelo soviético. Arrasaban con todo ser vivo a su paso. Los nazis conquistaban enormes territorios a la velocidad del rayo.
4: A partir de 1941, la Wehrmacht, las Fuerzas Armadas de la Alemania nazi, eran sin duda líderes a nivel mundial en cuanto a la creación de unidades mecanizadas independientes. Sus grupos Panzer tenían entre 150.000 y 200.000 efectivos. Estas enormes concentraciones de tropas y equipos podían avanzar hasta 100.

0: 100 kilómetros por día.
1: A mediados de 1942, casi la mitad de la parte europea de la URSS estaba bajo ocupación nazi.
2: Los meses de julio y agosto de 1942 marcaron los momentos más críticos de la Gran Guerra Patria. Sin embargo, fue precisamente en ese periodo cuando se propuso crear una comisión para documentar los crímenes en los territorios ocupados. Eso dice mucho sobre la confianza que la gente tenía en la victoria en esos días. Parece casi increíble, dada la situación.
1: La comisión se formó un año después, el 2 de noviembre de 1942, y se anunció en todos los periódicos.
2: Nikolai Viernik, primer secretario del Consejo Central de Sindicatos de la URSS, fue designado jefe de esta comisión, en la que también participaron Andrei Zhdanov, miembro del Politburó, 5 académicos de distintas áreas, el escritor Alexei Tolstoy y un representante de la Iglesia, el metropolitano de Kiev.
1: Las normas de la comisión se aprobaron formalmente en la primavera de 1943.
2: A lo largo de los años de trabajo de la comisión, se enviaron alrededor de 54.000 documentos desde las regiones al centro para su registro.
3: Las pruebas reunidas por la Comisión Estatal Extraordinaria ya no necesitaban verificación alguna, y el Tribunal de Núremberg las aceptó más tarde.
1: Los documentos no solo se centraban en calcular los daños, sino que también debían identificar a cada uno de los responsables por su nombre.
2: Según lo declarado por testigos y víctimas, se identificaba a los perpetradores y sus cómplices por nombre, ya fueran ciudadanos soviéticos de la Alemania nazi o de sus estados satélites, como Hungría y Rumanía.
3: Se introdujo el castigo de la horca específicamente para criminales de este tipo, y si recordamos el método de ejecución empleado en los juicios de Núremberg, también fue la horca. Esta similitud evidencia que la decisión se basó en un fundamento jurídico y científico, el cual fue desarrollado, entre otros, por nuestros abogados más destacados.
1: El primer juicio contra los nazis y sus cómplices se celebró en Krasnodar a mediados de julio de
4: 1943. Суд свободолюбивых народов произнесет свой неумолимый приговор над кровожадными властителями гитлеровской Германии и всеми ее сообщниками, врагами человечества, повергшими мир в кровавую пучину нынешней войны.
1: Ahorcaron a los criminales en la plaza frente a una multitud de unas 50.000 personas. Durante la guerra hubo 3 tribunales de este tipo y posteriormente los llamaron los Núremberg soviéticos. Incluso después de la guerra se buscaba a los criminales por todo el mundo y se los llevaba ante la justicia.
5: En esos tiempos, los juicios buscaban condenar a acusados específicos sentados en el banquillo y demostrar al pueblo que la justicia se había cumplido.
1: Han pasado 80 años desde la victoria sobre el nazismo y aún hoy se celebran juicios. En estos procesos se vuelven a leer los testimonios de las víctimas del régimen nazi, porque no basta con condenar los crímenes, también hace falta calificarlos desde el punto de vista legal, incluso si ya no queda ningún perpetrador para juzgar.
0: Por desgracia, no se investigó todo. Uno de los grandes problemas del genocidio contra el pueblo soviético durante la Gran Guerra Patria es que las investigaciones no se completaron.
1: El distrito de Batetsk en la provincia de Novgorod contaba con 29.000 habitantes antes de la guerra. Tras la liberación de la ocupación alemana solo quedaron unos 5.000.
2: En 1944, en cuanto se liberaron los territorios, la CEE empezó a interrogar a los testigos. Los llevaba al lugar de los hechos y allí señalaban dónde habían ocurrido los crímenes de guerra. Se exhumaron las tumbas para confirmar la identidad de los restos y los cuerpos de los civiles y los volvían a enterrar. Esos lugares de ejecución masiva aún permanecen intactos.
6: Las fosas estaban completamente llenas de cadáveres. Había especialistas, cirujanos militares encargados de determinar la causa de muerte de las personas. Presentaban heridas de bala en la cabeza y el cuello, lo que indicaba que habían sido ejecutadas. Esto fue confirmado. También había heridas punzantes y muchos casos de huesos cortados y rotos.
1: En 1947 se celebró aquí un juicio contra los nazis y sus colaboradores que habían llevado a cabo fusilamientos masivos de civiles en la aldea de Yastiana Gorka.
6: Hablé con los sobrevivientes de Yastiana Gorka y recuerdo a muchos de ellos.

0: Exactamente.
1: Vasily Matveyev, el abuelo Vasily y su esposa, se quedó aquí para llevar a cabo tareas clandestinas. Fue presidente del consejo de la aldea. En Mokritsi, un pueblo vecino, vivía un tal Volko. Él los traicionó, a todos, incluida Maslakova. Ella también trabajaba en el consejo. Él los delató y los fusilaron en Yestiana y Agorka. Fue duro.
0: En el 2019, el grupo de búsqueda Novgorodets de la expedición Dolina descubrió aquí la primera fosa con 7 civiles. Además, encontraron ropa, botones y algunos abalorios. Más tarde, cuando empezamos a explorar la zona, nos dimos cuenta de que estas fosas se extendían a lo largo de toda esta carretera y estaban llenas de restos de civiles, incluyendo niños. En total, había más de 520 restos. Lo peor es desenterrar niños. Cuando levantas sus restos y ves un pequeño cráneo perforado por una bala, piensas, ¿por qué? Apenas había vivido antes de que lo asesinaran de esta forma tan brutal.
2: Los aterradores hallazgos del equipo de búsqueda se convirtieron en el fundamento del nuevo tribunal. En colaboración con el Comité de Investigación de Rusia, se reveló que había más civiles asesinados que los que indicaban los documentos históricos.
3: Se implicaron todas las instancias, el Comité de Investigación, la Fiscalía, el Ministerio de Defensa. Se recuperaron pruebas y en octubre del 2020 se celebró un juicio en Batevsky. El Tribunal del Distrito de Soletsky reconoció como genocidio las atrocidades cometidas aquí por los nazis durante la Gran Guerra Patria.
4: Se dictamina reconocer como genocidio las atrocidades reveladas recientemente, cometidas en 1942 y 43 contra los grupos nacionales y étnicos que constituían la población de la Unión Soviética, contra el pueblo soviético, como parte de un plan de la Alemania nazi de colonizar los territorios desocupados.
2: Tras el juicio celebrado en el distrito de Novgorod, se iniciaron investigaciones similares en otras partes del país.
0: Nuestra región del noroeste es una de las zonas que sirvió como campo de pruebas para que los nazis ejecutaran su plan general del este.
5: La Alemania nazi marchó hacia el este en busca del espacio vital y especialmente para quienes quizás no entendieran las alusiones veladas. Adolf Hitler escribió explícitamente que por espacio vital se refería a Rusia y a sus estados periféricos subordinados, es decir, a las repúblicas soviéticas.
0: Si nos fijamos en los territorios ocupados de las provincias de Pskov, Novgorod y Leningrado, sería difícil encontrar un pueblo en el que no hubiera un campo de concentración. Algunos grandes, otros pequeños, pero había campos por todas partes.
2: En los primeros meses de la guerra, casi la mitad de todo el Ejército Rojo fue hecho prisionero por los alemanes.
6: En 1941, según las estimaciones que incluyen los datos recogidos justo después de los acontecimientos, unos 3,5 millones de personas podrían haber sido capturadas. El problema es que estas personas figuraban como desaparecidas en combate. De hecho, algunas de ellas perecieron, pero otras fueron capturadas y murieron en el cautiverio.
7: Debajo de nosotros hay hielo, así que es muy difícil pasar.
2: Aquí, en la provincia de Pskov, a 3 kilómetros de la ciudad de Dno, se encontraba uno de los campos para prisioneros de guerra soviéticos. Su territorio, de 1.500 metros cuadrados, estaba doblemente cercado con alambre de espino. Este campo funcionó durante todos los años de ocupación alemana, hasta 1944. La tasa de mortalidad aquí era de 30 o más prisioneros al día.
7: Tendremos que salir de la carretera principal ahora. Nos dirigimos a donde estaban los barracones de los prisioneros de guerra. Fueron diseñados para el verano, por eso la gente prácticamente moría congelada. Aquí acaba la carretera.
8: Antes de los juicios de Núremberg, en 1945, se condujeron trabajos de excavación y se desenterró una fosa.
7: Después, teniendo en cuenta los cuerpos que encontraron en esa fosa y el número de fosas en

0: general, calcularon el número aproximado de prisioneros de guerras enterrados en este lugar.
1: Según los informes de la Comisión de 1945, unas 25.000 víctimas fueron enterradas en dos fosas comunes.
2: El trato a los prisioneros de guerra formaba parte de este plan genocida. Había órdenes judiciales especiales para el este. Después de la guerra, algunos comandantes alemanes intentaron justificarse. No esperábamos tener tantos prisioneros. En primer lugar, ¿por qué no? Habían estimado que el Ejército Rojo enviaría 150 divisiones contra la Wehrmacht. Y así fue. Y los capturaron. ¿Y qué? ¿No estaban preparados para eso? No, esas excusas son patéticas. La verdad es que los prisioneros fueron sometidos deliberadamente a torturas y hambre. A los lugareños se les prohibió darles comida. No había nada que lo impidiera. Los propios lugareños estaban dispuestos a alimentarlos. A pesar de la difícil situación en que estaban, querían dar comida a los prisioneros, pero no se lo permitieron.
3: Todo está cubierto de nieve. Aquí hay artículos personales, botas. Ahora todo está bajo la nieve. Tras 2 años de trabajo, se han encontrado unas 80 placas de identificación en estas fosas ubicadas en los límites del campamento. 30 de ellas han sido descifradas hasta ahora. Todas esas personas habían sido declaradas desaparecidas.
1: El hecho de que Alemania hubiera firmado el convenio de Ginebra sobre el trato a los prisioneros de guerra en 1929 demuestra una vez más que el trato inhumano también debe considerarse genocidio.
2: Quien lo firma se compromete a tratar a los prisioneros de una forma concreta, independientemente de si su adversario haya firmado el documento o no. Y, por supuesto, a los prisioneros capturados en Occidente, incluidos los pilotos que bombardearon las ciudades alemanas, los trataban de una forma completamente distinta, temiendo las medidas que podrían tomar los aliados después de la guerra.
3: Tengo familiares que fueron combatientes partisanos en la clandestinidad. El hermano de mi abuelo, Fyodor Davidov, luchó junto a sus cuñados Kapustin y Skripovsky. Pasé 3 años reuniendo información meticulosamente y todo ello me trajo hasta este lugar. Desde noviembre de 1941 hasta febrero de 1942 perpetraron actos de sabotaje aquí. Encontraron trabajo en un depósito local y colaboraron con Anastasia Bisenik, heroína de la Unión Soviética, quien les suministraba minas que luego ponían debajo de los trenes. En febrero llegó un antiguo compañero suyo de la brigada de partisanos que los reconoció y los entregó a los alemanes. Los estuvieron torturando una semana en la comisaría militar. Después los llevaron detrás de la Casa de Cultura y allí los fusilaron. Más tarde cargaron sus cuerpos en una carreta y los trajeron para arrojarlos en estas fosas. Y eso fue todo. Llevamos a cabo operaciones de búsqueda para identificar a los soldados caídos. Últimamente se ha hecho hincapié en identificar a las víctimas civiles en el lugar de su fallecimiento, donde los nazis y sus colaboradores cometieron sus crímenes. El tema de los campos de concentración y de las víctimas civiles hace mucho había caído en el olvido, pero esos también eran seres humanos. Las víctimas eran nuestros compatriotas y tenemos que encontrarlos y darles sepultura como es debido, según nuestras tradiciones y según nuestras creencias.
1: En el 2021 se reunió información sobre lugares similares en todos los distritos de la provincia de Pskov. Se hicieron los análisis forenses de los restos encontrados y se celebró un tribunal que reconoció los actos de los nazis como deliberados.
0: Al preparar esos materiales que demuestran que habían sido actos de genocidio, nos basamos en los archivos, es decir, en documentos creados después de que fuera liberada la provincia de Pskov. En cada distrito municipal se crearon comisiones que registraban esas atrocidades. Los cálculos confirman que 75.000 civiles fueron asesinados. De ellos, 1.400 eran niños. Fueron asesinados.

0: 392.000 prisioneros de guerra y casi 200.000 ciudadanos soviéticos. 192.000, para ser exacto. Fueron forzadamente llevados en esclavitud a los países bálticos y a Alemania. Cuando se complete el reconocimiento jurídico del genocidio en cada uno de estos distritos, el siguiente paso será tomar medidas a nivel federal.
1: Para los tribunales de hoy es muy importante demostrar que el genocidio del pueblo soviético fue una consecuencia de los planes adoptados por los líderes del Tercer Reich.
2: Primero se firmó el plan militar y después se unieron los economistas, quienes lo ampliaron de una manera sustancial.
1: Uno de los principales temores de los economistas alemanes era el hambre. El país sufría una escasez catastrófica de grano. Por ende, el Tercer Reich comenzó a elaborar planes en los que la URSS figuraba como fuente de alimento.
2: En Alemania, el principal experto agrícola para la guerra era Herbert Backe, oriundo del Imperio Ruso. Había nacido en Batumi y hablaba ruso con fluidez. Agrónomo profesional, había escrito su tesis sobre la agricultura de cereales rusa. La idea de Backe era bastante simple. Le explicó a Hitler que la economía soviética dependía de las regiones fértiles del sur, con sus tierras negras, para alimentar a las zonas industriales, el norte y el este del país. Si se interrumpía esa logística y se sacaban los alimentos desde el sur de la URSS hacia Alemania, se desataría una hambruna masiva que diezmaría a los habitantes de las zonas forestales. La estrategia de Backe fue aprobada por todos los líderes del Tercer Reich. Por una parte, la veían como clave para alcanzar la victoria, y por otra, para lograr el objetivo a largo plazo de limpiar el terreno de razas inferiores y liberar esas tierras para que las colonizara Alemania en el futuro. El bloque económico estaba supervisado por Hermann Göring, el jefe de Backe. Por supuesto, él conocía todos los detalles del plan, compartía sus visiones y decía: en esta guerra, si alguien tiene que pasar hambre, no serán los alemanes. Este invierno en Rusia morirán entre 20 y 30 millones de personas.
1: Al plan de exterminio paulatino de la población soviética se le llamó Plan Hambre.
3: Para implementar el Plan Hambre a gran escala, tenían que llegar a la línea de Arjángelsk-Astrakán, es decir, controlar casi todas las tierras de cultivo agrícola de la Unión Soviética.
1: Rostov del Don vivió dos ocupaciones de los nazis durante la guerra. La primera fue en noviembre de 1941. Los lugareños la llamaron la Semana Sangrienta. Entonces el Ejército Rojo logró expulsar al enemigo bastante rápido del territorio soviético. Pero en el verano de 1942 los alemanes volvieron, esta vez por 6 meses.
0: La provincia de Rostov, rica en viñedos, campos de trigo y tierras fértiles, desde luego debía ser limpiada de la población local, no solo de las personas mayores y de mediana edad, sino también de los niños, que era lo más terrible, porque los niños crecerían y empezarían a vengar la muerte de sus padres. Esa era la lógica medieval de los hitlerianos. Estas tierras fértiles tenían que repoblarse con europeos.
4: El terror y el miedo a ser exterminados se expandieron de forma masiva. Las personas vivían constantemente con miedo a la muerte.
1: En el territorio de la provincia de Rostov actuaba un grupo operativo nazi. Bajo el pretexto de masacrar partisanos, destruían pueblos enteros con sus habitantes. Llamaban a esos grupos los escuadrones de la muerte.
3: Los alemanes daban instrucciones de cómo actuar. Los batallones de castigo actuaron según el principio de responsabilidad colectiva. Destruían pueblos enteros, al tiempo que evitaban a los partisanos. Si combatían en los bosques, podrían ser asesinados. Por eso quemaban los pueblos con el pretexto de privar a los partisanos de sus bases, lo que En la mayoría de los casos no era cierto, pero se convirtió en una práctica habitual promovida por los mandos nazis. Esto dio rienda suelta a estos batallones de castigo que reclutaban en todas partes.
5: Hubo un tiempo en el que se abusó de nuestra hospitalidad. Las potencias europeas se repartieron el continente africano. La tierra de las oportunidades quedó repartida como un terreno de caza. Si no nos unimos, los colonizadores volverán. Sabemos quiénes son los que quieren que el continente madre se estanque. Pero el continente madre es imposible de parar. Porque el continente madre debe ser grande y lo será solo a hombros de sus hijos e hijas y con el sudor de sus frentes. Africanos de buena voluntad, vengan y conversemos sobre aquello que concierne al continente madre.
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0: La situación actual es extraña desde que el gobierno de Meloni está en el poder. Y Meloni es una fascista.
1: Nosotros, como ciudadanos libres de Italia, no vamos a tolerarlo.
2: Por eso decidimos trasladarnos aquí, a Lugansk. Es decir, nos trasladamos a Donbass, porque así es más fácil hacer llegar la verdad a Italia.
3: Vivimos en una dictadura total.
0: Pero a pesar de todo, seguimos adelante. El antifascismo todavía no ha muerto y seguimos siendo antifascistas.
3: Aquí todos somos antifascistas.
1: Aquí todos somos antifascistas.
4: Por Stalingrado, contra el fascismo, contra el nazismo.
5: Vamos a ver qué hay aquí.
6: Vamos a conocernos con una chica.
5: Qué guapa.
7: Tengo que confesar que sí estoy un poco nervioso porque exactamente no sé qué va a suceder.
5: Es curioso. ¿Un bosque? No es tan fácil como parece.
7: Dios, no puede ser, se me acabó el camino.
5: Ajá. ¡Entramos!
7: Estoy encantada con esta máquina, como dijo Gagarin.
5: ¡Vámonos!

0: Después de la guerra en los años 70, en la provincia de Rostov fue juzgado uno de los copartícipes de los nazis, Iván Gvozdetsky. En sus interrogatorios describió las masacres en la ciudad de Sarsk. Su testimonio se desclasificó recientemente y sirvió de base para el trabajo del grupo de buscadores.
1: Resultó que, tras la guerra, él hizo una buena carrera, hasta que se convirtió en director de una granja colectiva. Su fotografía apareció en los periódicos, así que la gente lo reconoció.
2: En Salsk decían que durante los años de ocupación de nuestra ciudad, de 1942 a 1943, los alemanes, en el territorio de la fábrica de ladrillos, organizaron un campo de concentración a donde llevaban a la población civil, a soldados prisioneros y a todos los que consideraban indeseables.
0: Los historiadores y los archivistas descubrieron esta fábrica de ladrillos en los informes de la Comisión Extraordinaria, que había trabajado aquí después de la liberación de Salsk por el Ejército Rojo.
3: En esta pequeña ciudad, durante la guerra, vivían casi 10.000 personas, de las cuales 3.500 fueron exterminadas aquí, en el territorio de la fábrica de ladrillo.

0: Cuando el grupo de buscadores descubrió esta fosa, ellos retiraron la capa superior de la tierra y encontraron varios esqueletos, lo que claramente no era un enterramiento ritual. Inmediatamente llamaron al comité de investigación para que confirmaran documentalmente que se trataba de un enterramiento colectivo. Llegamos al lugar. A petición nuestra se instalaron largas estanterías en todo el hangar donde trabajamos. Esto nos permitió colocar todos los esqueletos simultáneamente. Hueso a hueso reconstruimos cada uno de los esqueletos para obtener la imagen completa. En el segundo enterramiento había restos de 91 personas. Entre ellos había el mismo número de esqueletos de mujeres y de niños, en mayor grado, desde bebés hasta preescolares.
1: Quizás precisamente aquí es donde el grupo de buscadores, que pasaron décadas trabajando en los campos de batalla, entendió realmente la esencia y el significado de la guerra. Llegaron a comprender por qué nuestros soldados habían luchado hasta el fin, por qué murieron arrojándose contra fortines y nidos de ametralladoras, cubriendo el fuego del enemigo con sus propios cuerpos. Lo hicieron para que las mujeres, los niños y las familias pudieran vivir. Porque lo que pasaron al liberar ciudades, lo que vieron en esas fosas de arcilla, dejó claro contra quién luchaban exactamente.
2: Комиссия военных врачей составила акт о зверствах немцев. Многие семьи жителей были выгнаны из домов и убиты. Мать разыскала труп расстрелянной немцами дочери.
0: La deformación profesional es algo bueno. Por supuesto que tanto mis compañeros como yo la tenemos por nuestra larga experiencia laboral. Pero cuando ves un hueso que es menor que tu meñique y te das cuenta de a quién perteneció, cuando ves un agujero de bala en el cráneo de esta persona, las lágrimas caen por sí solas. Cerca de este cráneo destrozado había una trenza infantil con un lazo para pelo. Mis dos hijas en aquel año tenían 5 y 7 años respectivamente. Mirando esta trencita, me di cuenta de que hacía una igual a mis hijas cada día. No puedo imaginar todo este horror. De verdad es incomprensible.
1: Es un trabajo esencial porque cuestionaron el sufrimiento de nuestro pueblo. Precisamente por eso trabajamos junto con investigadores y expertos forenses para que no haya ninguna duda de que se trata de un acto de genocidio desencadenado contra nuestra población por los países europeos durante la Gran Guerra Patria.
3: La gente que falleció durante la Gran Guerra Patria no merecían tal brutalidad hacia ellos. Eran civiles que trabajaban, criaban a sus hijos y no amenazaban la seguridad de otros países, en particular de Alemania. Sin embargo, fueron asesinados salvaje e injustificadamente.
0: Completamos nuestros informes forenses, documentamos cada uno adecuadamente y los presentamos al comité de investigación, que fue el solicitante oficial del análisis forense. Luego los adjuntaron a los expedientes del caso penal y los presentaron al tribunal. El juicio fue muy emocional, diría yo. Incluso ahora, hablando con ustedes, me dan escalofríos. El tribunal escuchó sin interrumpir.
4: La escala me parece realmente alucinante.
0: Estas son imágenes de nuestro proceso de clasificación. Esta es la primera mesa de restos de adultos. Esta es la segunda mesa de restos humanos de adultos. Las mesas son de varios metros de largo, más de 10 metros de largo. Y estos son restos de niños. Esta es la tercera mesa.
4: El tribunal decidió satisfacer la solicitud del fiscal de la región de Rostov y reconocer los crímenes descubiertos recientemente. que se cometieron durante

0: durante la Gran Guerra Patria en el territorio de la región de Rostov por las autoridades nazis de ocupación y sus cómplices, contra al menos 180.811 ciudadanos soviéticos, que eran parte de la población civil local, y contra al menos 200.000 prisioneros de guerra, crímenes de guerra y crímenes contra la humanidad, genocidio de eslavos y de otros pueblos nacionales y étnicos, que son representativos de la población de la Unión de Repúblicas Socialistas Soviéticas, realizados como parte de un plan de la Alemania nazi con el objetivo de acabar con toda la población local de la Unión Soviética, expulsándola y exterminándola para colonizar el territorio liberado con alemanes.
1: La región de Rostov es la puerta de entrada al Cáucaso y en el verano de 1942 se abrió para el avance del ejército alemán. Aún antes de la guerra, el Tercer Reich ya había formulado serios planes para esta región productora de petróleo de la Unión Soviética.
2: Después de haber firmado el pacto de no agresión, visitaron el Cáucaso, recorrieron todos los senderos, se prepararon muy bien desde el punto de vista logístico y tenían mapas más detallados que los que tenían los soldados soviéticos.
3: El principal objetivo de los nazis en el Cáucaso era, por supuesto, el petróleo. Su enorme ejército que requería combustible, toda esa maquinaria tenía que ser alimentada. Según las estadísticas, alrededor del 80% de todo el petróleo que se extraía en nuestro país provenía de aquí, del Cáucaso. Los nazis avanzaban muy rápido. A finales de julio capturaron Rostov. En agosto ya estaban en nuestra república.
1: En el ejército alemán había una división llamada SS Viking. Estaba formada no solo por alemanes, sino también por voluntarios de otros países europeos. Esta división era especialmente cruel con los civiles.
4: En 1941, cuando la Viking seguía las huellas del grupo Panzer de von Kleist por la zona de Lvov, Ternópil, en general lugares con un porcentaje bastante elevado de población judía desde mucho tiempo atrás, la Viking enseguida les cogió el gusto a los tiroteos masivos.
1: En un pueblo de montaña en Teverdá se encontraron con un sanatorio infantil con enfermos de tuberculosis ósea. La mayor parte estaba en cama.
2: Cuando los nazis ocuparon Teverdá, los lugareños lograron salvar a algunos niños, escondiéndolos de cualquier modo. Pero, desgraciadamente, fue aquí donde los nazis empezaron a utilizar los tristemente célebres furgones para gasificación.
1: Después de que el Ejército Rojo liberara Teverdá, una comisión trabajó para documentar este hecho. Toda la Unión Soviética se enteró de esta masacre inhumana.
3: El acta fue redactada por trabajadores del sanatorio, es decir, personas que lo vieron todo con sus propios ojos. Los nazis se llevaron a 54 niños de este sanatorio en diciembre de 1942. Si leo en voz alta este documento, no sé para cuánto darían mis fuerzas para leerlo en voz alta. Eran 54 niños, de 3 a 17 años. Había niños muy pequeños, los apilaron en un coche como si fuesen leña. A 54 personas, niños. Todos los niños fueron asfixiados por el gas de escape a lo largo de 2 horas. Después, sus cuerpos fueron arrojados al desfiladero de Teverdá. También le llaman Gunatshir. ¿Cómo no vamos a decir que fue un genocidio?
1: Este no es el único acto cometido por los nazis en Karachev, Cherkesia. En enero de 1943, solo en la zona de la ciudad de Cherkesk, la Comisión de Emergencia descubrió 19 fosas de ejecución. En 5 meses de ocupación, los nazis asesinaron brutalmente a más de 7.500 civiles y prisioneros de guerra. Algunos de los actos de la comisión fueron presentados ante el Tribunal de Núremberg. Estos crímenes nazis, así como otros similares, fueron reconocidos como crímenes de lesa humanidad. En enero del 2025, en la República de Karachayevo-Cherkesia, tuvo lugar un tribunal en el que se volvieron a leer todos estos documentos y se estableció el hecho jurídico del genocidio.
4: Tal y como establece la Convención de la ONU de 1948, el genocidio es un acto cometido con la intención de destruir total o parcialmente a cualquier grupo nacional, étnico, racial o religioso. En lo que respecta a nuestra región, el genocidio se cometió contra los ciudadanos de la Unión Soviética. Se llevaron a cabo en las ciudades de Cherkesk y Teberdá. Este hecho fue registrado. Realmente hubo evidencias que demostraban directamente el genocidio.
1: El plan de Herbert Backe para combatir el hambre en Alemania y Europa consistía en algo más que razones económicas para justificar la eliminación de la mayoría de la población soviética. También se enfocaba en la necesidad de llevar a cabo limpiezas étnicas.
5: Escribe que estas medidas son necesarias no solo por razones económicas, sino también porque los rusos son el enemigo principal de Alemania y Europa. Es decir, a esta nación se le atribuye una hostilidad natural y por ese motivo dice que es necesario acabar con ella. Por supuesto, es una prueba del genocidio intencionado. Es una evidencia contundente de su intención, lo que es necesario para justificar el genocidio. Quizá fue el genocidio intencionado más terrible de la historia, porque se planeaba eliminar a 30 millones de personas. No conozco ningún otro plan de exterminio masivo a tan grande escala. He participado en 5 juicios como experto, pero sin duda la impresión más fuerte me la dejó la intervención en el juicio que reconoció el sitio de Leningrado como genocidio. Leningrado es mi ciudad natal. En el juicio hablé del plan de Backe, porque es en este documento, del 23 de mayo de 1941, en el que Leningrado se mencionó por primera vez como un lugar afectado por una terrible hambruna.
1: A veces Yegor Yakovlev organiza excursiones para recorrer los sitios históricos de su ciudad natal. El sitio de Leningrado siempre ha sido un tema importante para los habitantes y visitantes del actual San Petersburgo.
5: El sacrificio de Leningrado sirvió para defender a otras ciudades. Es un momento muy importante que debemos tener en cuenta para entender el papel clave de la batalla de nuestra ciudad. Leningrado resistió a numerosas fuerzas del enemigo, el grupo de ejércitos norte. Si Leningrado hubiese caído o hubiese sido destruida, habrían enviado este grupo a Moscú para participar en la Operación Tifón. Seguimos y nos dirigimos al pozo del asedio.
4: Nadie tenía planeado asaltar las calles de Moscú. Al principio, los alemanes no tenían este plan en mente. Querían rodear Moscú para que los residentes muriesen de hambre, es decir, cortarle las líneas de abastecimiento desde el exterior. En el caso de Leningrado no lograron hacerlo gracias al Camino de la Vida, pero en realidad se cortaron las vías ferroviarias y carreteras.
1: Franz Halder, jefe del Estado Mayor del Ejército Alemán, escribió en su diario en julio de 1941... El Führer manifiesta rotundamente su intención de arrasar Moscú y Leningrado. Un poco más tarde, el 8 de agosto, dictó una orden de asediar la ciudad.
5: El 8 de septiembre de 1941, cuando tomaron la ciudad de Shlisselburg, acabaron cercando la ciudad por tierra. Tenemos un documento interesante, un diario de Wilhelm Ritter von Lepp, que comandó el grupo de ejércitos norte. Allí escribió descarada y abiertamente que les había dado tanto a los artilleros como a los pilotos de la primera flota aérea la orden de atacar ferozmente la ciudad sin importar el tiempo ni el lugar. Por desgracia, entre otras cosas, la Alemania nazi logró cortar el suministro de agua en Leningrado. Así, la única fuente de agua para los habitantes fueron los ríos. Luego llegó un invierno muy severo y duro. La temperatura media era de 18 grados bajo cero. Por eso los pozos en el hielo se convirtieron en la única fuente de agua. Uno de ellos se encontraba en este mismo lugar donde estamos ahora.
1: Nina Segal tenía 12 años en 1941. Vivió en la ciudad durante todo el sitio.
0: El frío no tardó en llegar. Helaba tanto en casa como en la calle. Mis padres casi no estaban en casa. Mi madre trabajaba en un laboratorio con dispositivos médicos. Pasaba muy poco tiempo en casa. A veces llegaba a casa, me daba algún que otro consejo, sin quitarse el abrigo, y se volvía a marchar. En invierno, varias veces me ayudó a llevar agua del río Neva a casa. Todo estaba cubierto de hielo. Era muy difícil subir por la carretera, muy difícil. Una vez me caí y se me mojó el abrigo. No quería llevarlo puesto porque estaba mojado, así que lo dejé en la cocina, pensando que así se secaría más rápido. Pero cuando volví, al día siguiente, mi abrigo estaba tieso. Se había congelado.
1: Entonces, en la ciudad comenzó la hambruna. Cuando las tropas alemanas tomaron Tichwin, prácticamente se detuvo el suministro de alimentos.
5: El periodo entre noviembre de 1941 y enero de 1942 fue el más mortífero en la ciudad sitiada. ¿Por qué? Quizás todos hayan oído hablar de los 125 gramos de pan, la ración que se repartía entre los habitantes durante el sitio. Duraba poco. ¿Por qué recibían esta ración? Porque no se podía suministrar nada a Leningrado en ese momento. Solo podían traer a la ciudad la mercancía que ya estaba en las orillas del lago de Ládoga. Era prácticamente imposible traer algo nuevo al lago. Wilhelm Ritter von Lehr, que comandó el grupo de ejércitos norte, quedó muy contento después de tomar Tichwin. Creía que lo habían logrado, que Leningrado se moriría de hambre.
3: Cumplí 7 años en diciembre de 1941, cuando nos empezaron a dar raciones de 125 gramos. Un día fui a una tienda y me puse a la cola. En aquel entonces era muy bajita. Compré pan y cuando volví a casa me lo agarró una mujer que cayó en la nieve y se puso a comérselo. Empecé a gritar. Me ayudó un soldado que pasaba por allí. La levantó por el cuello. Le quitó lo que quedaba de pan y me lo devolvió a mí diciendo: no andes sola por la calle. ¿Estás sola? Le contesté que sí. Me dijo: entonces te acompaño a casa. Le dije: no pasa nada, estaré bien, vivo cerca.
0: Cada uno lo vivió a su manera y te toca vivir con ello durante toda la vida. A veces tengo pesadillas, como si volviese a esa época. Especialmente cuando te sientes culpable por algo. Me compraron un ajolote, que es una especie de anfibio. El ajolote era casi transparente y pequeño, con sus patitas pequeñas. Se trataba de un ser vivo, pero yo tenía tanta hambre. Serían capaces, ustedes, de matarlo. Yo no. Al principio no podía hacerlo, pero después no pude aguantar más. Tenía mucha hambre. Me movía de un lado para otro. Recuerdo esa sensación. Incluso a veces tengo pesadillas por eso. Tenía una olla en el fuego y eché el ajolote dentro. Y cuando después quise sacarlo, ya no estaba allí. Se había disuelto.
1: Para llevar a cabo el suministro de alimentos y reanudar la evacuación interrumpida de los famélicos habitantes, en noviembre de 1941 las autoridades de la ciudad sitiada decidieron construir una carretera sobre el hielo del lago Ládoga.
5: Nadie lo sabía, ni lo había estudiado tampoco. Es que los científicos no sabían qué grosor tenía la capa de hielo del Ládoga. ¿Aguantaría ese hielo el paso de un camión? ¿En qué zona y cómo deberían hacer una carretera? Había que aclarar todo esto lo antes posible, y los científicos lo hicieron. Los suministros a la ciudad se restablecieron en 1942, pero por desgracia, para entonces ya había muerto mucha gente. Se calcula que cerca de 1 millón de habitantes de Leningrado murieron como consecuencia del sitio.
1: El sitio de Leningrado duró 872 largos días. Gracias a los esfuerzos heroicos del Ejército Rojo, se consiguió expulsar al enemigo de la ciudad y romper el sitio.
0: Yo sabía que algo iba a suceder. Mamá dijo: ha llegado la hora de la ofensiva para expulsar a los nazis. Me puse las botas sin medias. Salimos corriendo y nos dirigimos al paseo del río. Allí había barcos. Primero hubo fuegos artificiales en Moscú y después en Leningrado. Hubo tanto ruido. Nos reímos, lloramos y nos abrazamos. Estás tan emocionada que te apetece volar. No exagero. Quería volar porque el sitio de Leningrado había terminado.
5: Es el día de la salvación. Nuestro país está

0: Básicamente a un paso de la destrucción física, consiguió sin embargo destruir al enemigo, asegurar su legado y un futuro para sus hijos, nietos y bisnietos. Pero por otro lado, por supuesto, se hizo con lágrimas en los ojos. Para que no murieran todos, para que no perecieran en esta terrible lucha, muchos tuvieron que sacrificarse.
1: El juicio que se celebró en San Petersburgo en el 2022 ayudó a identificar a nuevas víctimas del sitio de Leningrado. El número fue mayor de lo que se pensaba anteriormente. En el Tribunal de Núremberg se anunció la cifra de 649.000.
2: Los historiadores ya han planteado la cuestión de que el sitio de Leningrado se cobró un número de vidas significativamente mayor que el indicado en los documentos oficiales. Se trata de 1.093.000 personas, como mínimo. Según pone la decisión judicial, no podemos considerar víctimas de genocidio únicamente a las personas enterradas en el cementerio Piskaryovskoye que murieron en el sitio de Leningrado. Se puede considerar víctimas del genocidio también a los evacuados de Leningrado que estaban en fase ya irreparable de distrofia. Los llevaron a Yaroslavl o Vólogda, pero algunos de ellos no llegaron a su destino. Morían en el tren o en un hospital por la grave desnutrición.
3: Nuestros compañeros especializados en sanidad introdujeron el concepto de efecto retardado del sitio, que afectaba no solo a las personas que murieron directamente durante el cerco, sino también hasta la tercera generación posterior. Ya evacuados morían en los centros de evacuación y en otras regiones. Sus hijos y nietos desarrollan enfermedades, es decir, al menos tres generaciones de habitantes de la ciudad se convirtieron en víctimas del sitio.
4: Era increíble hasta dónde había llegado todo ese tormento, por llamarlo de alguna forma, toda esa humillación. Aquella gente, los nazis, no pensaba en su alma. No pensaban que algún día tendrían que pagar por ello. En algún momento, la verdad prevalecerá.
1: Por el momento, se han celebrado 34 juicios en toda la Federación de Rusia y todos han dictaminado el reconocimiento de las acciones de los nazis durante la Gran Guerra Patria como genocidio del pueblo soviético.
3: El siguiente paso podría ser el resumen de las conclusiones a las que han llegado las autoridades judiciales de cada región. Esta es una oportunidad para calcular el daño total causado a la Unión Soviética y a Rusia como sucesora legal de la URSS, así como, por supuesto, el número total de víctimas establecido por los tribunales. Estos hechos deberían estudiarse por las instituciones y organizaciones internacionales correspondientes y recibir una evaluación jurídica apropiada. El sitio de Leningrado no fue objeto de tal evaluación. La mención del sitio se hizo por casualidad, pero no se dio tal evaluación. ¿Qué estaba ocurriendo realmente en la ciudad? ¿Cómo describirlo desde el punto de vista humano y del sentido común?
5: Nuestra compasión se transmite de generación en generación y no prescribe, como tampoco prescriben los crímenes de los fanáticos nazis y sus cómplices. Planearon fríamente y llevaron a cabo de forma cruel el genocidio del pueblo soviético. Del total de bajas sufridas por la Unión Soviética durante la Gran Guerra Patria, más de la mitad fueron civiles. Y esto es una prueba convincente de que los nazis y sus aliados no estaban librando una guerra contra un régimen político o una ideología. No, su objetivo eran los más ricos recursos naturales y los territorios de nuestro país, así como la destrucción física de la mayoría de nuestros ciudadanos.

0: Durante la guerra, Siria sufrió daños colosales. Los terroristas se beneficiaron enormemente del conflicto.
1: Se bombardeaban lugares para ocultar el gran saqueo que se llevaba a cabo. Al final, la guerra era la excusa.
2: Estos grupos empezaron a saquear artefactos antiguos.
1: Creo que un jarrón como este podría costar unos $15,000 en el mercado negro.
0: Eran europeos, hablaban inglés.
2: Indican a sus subordinados los lugares exactos que deben saquear.
1: Así que ahora mismo todo está en Europa o en Norteamérica.
0: Varios objetos históricos están disponibles en Internet.
3: Tiene un número de inventario de museo. Posiblemente fue robada de uno.
4: Desde la selva tropical de la Amazonía colombiana vive la comunidad indígena Nucal. Este pueblo ha permanecido relativamente aislado del resto del mundo. Los Nucals llevan un tiempo amenazados, entre otras cosas, por la deforestación en la región. Pero en el 2023 tuvo lugar la cumbre amazónica en la que participó Colombia. La colaboración internacional es importante para detener la deforestación, para que los Nucals y otros pueblos ancestrales no desaparezcan. Porque los problemas ambientales y los intentos para resolverlos, como las noticias, no tienen fronteras.

0: recorrer la tierra de los gigantes, encontrar a los dragones de hielo y llegar hasta el fin del mundo. Eso suena como un desafío. Vámonos.
1: En el extremo sur de la Patagonia Argentina se encuentra Tierra del Fuego, un archipiélago separado del continente por el Estrecho de Magallanes.
0: Esto podríamos considerarlo como una guardería de pingüinos. Aquí estarán aproximadamente unos 2 o 3 meses hasta que su plumaje cambie y los proteja del agua y del frío.
1: Las inmensas llanuras de la Patagonia dieron origen a la figura del gaucho, pastor nómada, diestro jinete, independiente y libre como el viento.
2: Este me va a sacar el puesto. Es más gaucho que yo.
0: Mi trofeo gaucho.
1: El recorrido turístico Todo Glaciares traslada a los viajeros al corazón del Parque Nacional Los Glaciares.
3: Témpano Weisberg son desprendimientos de Glaciar Upsale.
4: Bueno, Eric, ahí te paso el casco. Empezar con el pie izquierdo del glaciar Travesor.
5: ¿Tenés sed?
0: Sí. Siendo sincero, después de haber vivido tantos años en Rusia, pensé que un paseo por la nieve o por el hielo no me iban a impresionar, pero me han impresionado.

Bienvenidos a Código Abierto. Hoy quiero hablarles de una fecha muy importante para nuestra historia, el 9 de mayo. Este día, Rusia y otros países conmemoran el Día de la Victoria, la jornada que recuerda el triunfo de la Unión Soviética sobre la Alemania nazi en la Gran Guerra Patria. Pero esta fecha no solo habla del pasado, también nos obliga a mirar el presente y a defender la verdadera memoria frente a quienes buscan borrar la historia. En la Alemania de Hitler, muchos apoyaron un régimen sin conocer la magnitud de sus crímenes. La propaganda ocultó información, manipuló la realidad y convirtió la mentira en una herramienta de poder. Y hoy surge una pregunta inevitable. ¿Podría estar ocurriendo algo parecido? ¿Estamos ante una nueva manipulación de consecuencias irreversibles? Soy Cristina Martín Jiménez. Comenzamos. Hace 81 años, la batalla de Berlín selló la derrota de la Alemania nazi y marcó el final de la Gran Guerra Patria.

0: Austria, el capítulo más sangriento de la Segunda Guerra Mundial en suelo europeo. La imagen, que quedó como símbolo de la liberación de Europa frente a la barbarie, fue la bandera roja ondeando sobre la cúpula del Reichstag, alzada por los soldados del Ejército Rojo. Pero estas imágenes, que son parte de nuestra historia, de la historia de Europa, casi no existen en la memoria audiovisual de Occidente. No aparecen, no las vemos en la pantalla porque lo que aprendimos en la escuela y lo que nos enseñaron las películas de Hollywood es que la guerra contra el nazismo la ganó Estados Unidos. ¿O no? Eso dice el actual presidente del país, Donald Trump.
1: Después de la guerra, que ganamos, y la ganamos a lo grande, si no fuera por nosotros, ahora mismo todos ustedes estarían hablando alemán y quizá un poco de japonés.
0: Si no fuera por Estados Unidos, todos hablaríamos alemán, dice. No tiene gracia ver cómo se apropia de una victoria levantada sobre cementerios. La Segunda Guerra Mundial no fue un trofeo nacional, fue una tragedia colectiva, pagada con millones de vidas. Convertir esa memoria en medalla propia no honra la historia, la reduce. Nadie gana una guerra solo, una guerra que tantos perdieron con su vida. Pero esta es la narrativa propagandística que nos enseñan desde niños. Y lo peor es que los líderes que hoy deciden acerca de nuestra seguridad, nuestro bienestar y nuestro futuro no conocen la historia. ¿Recuerdan a Kaya Kallas, sorprendida ante el papel de la Unión Soviética y de China en la derrota del nazismo? Sus palabras son elocuentes.
2: Lo interesante era que Rusia se estaba dirigiendo a China, diciendo algo así como, tú y, bueno, Rusia y China, ya saben, nosotros luchamos en la Segunda Guerra Mundial. Ganamos la Segunda Guerra Mundial, derrotamos al nazismo. Y yo pensé, vale, eso es algo nuevo. Pero luego te das cuenta de que, en primer lugar, si conoces la historia, entonces te surgen muchas preguntas en la cabeza. Pero puedo decir que hoy en día la gente no lee ni recuerda mucho la historia. Y por eso podemos ver que se creen en estas narrativas.
0: Y estos son los líderes, repito, líderes que toman las decisiones sobre guerras, paz y seguridad. Líderes que dan lecciones al mundo, pero que demuestran desconocer un hecho histórico básico. Millones de personas murieron en este frente y cuando quienes gobiernan desconocen la historia o la ocultan, todos corremos el riesgo de repetirla. Y justo es lo que están haciendo ahora mismo, repetir el pasado. Aceleran el rearme de Europa, apoyan a los neonazis ucranianos y empujan al continente a un enfrentamiento cada vez más peligroso contra Rusia. Dice Kallas que ni leemos ni recordamos la historia. Se equivoca por completo. Yo leo y recuerdo perfectamente a la familia real británica embelesada con Adolf Hitler y haciendo el saludo nazi en su jardín en 1933. ¿Conocen estas imágenes? El vídeo había permanecido oculto hasta que The Sun lo publicó en 2015. Entonces, el palacio, la corona, dijo estar decepcionada. Y es que dio la vuelta al mundo, como esta fotografía de la que tampoco me olvido. Me provoca serias dudas acerca de su ideología ver al príncipe Harry disfrazado de militar nazi en una fiesta, por lo que tuvo que disculparse, y verlo recientemente en Ucrania apoyando a un ejército señalado por sus vínculos con sectores nazis. Vaya trayectoria la de la familia real inglesa. Si aquel vídeo y luego el disfraz fueron motivo de vergüenza nacional, porque Reino Unido guarda hoy un silencio sepulcral ante el avance de estas ideologías en el frente ucraniano. Porque yo tampoco me olvido de que precisamente era la prensa británica la que exponía la existencia de grupos paramilitares de ideología neonazi en Ucrania. Crisis en Ucrania, la brigada neonazi que lucha contra los separatistas prorrusos. Kiev envía paramilitares, algunos abiertamente neonazis, al frente de batalla contra los rebeldes. El diario The Guardian descubrió que muchos paramilitares del batallón neonazi ucraniano Azov, organización prohibida y calificada de terrorista en Rusia, tenían opiniones políticas inquietantes y que casi todos estaban empeñados en llevar la lucha a Kiev cuando terminara la guerra en el este, en Donbass. En el reportaje se cita a un combatiente de este batallón que defendía la necesidad de un

0: Dictador fuerte en Ucrania. Alguien dispuesto a derramar mucha sangre con el argumento de unir al país. Muchos de sus miembros, con los que habló The Guardian, compartían esta opinión que dista mucho del afán por los ideales europeos y la democracia de la que tanto nos hablan esos, los de la Unión Europea. ¿Qué pasó con la prensa británica? ¿Y qué pasó con el periodismo libre en Europa? Miren bien, estos son los combatientes a los que los líderes europeos destinan millones y millones de euros en ayuda militar y financiera. Dinero que no sale de la nada, sino de nuestros bolsillos europeos. En sus cuerpos ven unos símbolos que en Europa deberían provocar rechazo inmediato, pero que muchos prefieren no mirar, no ver. El doble rasero y las mentiras de Occidente son monumentales. Es el colmo del cinismo político y la desfachatez histórica. No solamente borra la historia y la verdad en la prensa, sino que la mayoría de los líderes europeos derriban los monumentos de los héroes soviéticos que liberaron a sus países de los nazis, entre ellos a Ucrania. Y vamos con más ejemplos. Varios líderes europeos condenan las visitas a Moscú por el Día de la Victoria. Los países bálticos, Estonia, Letonia y Lituania, miembros de la Unión Europea y la OTAN, cerraron el espacio aéreo al avión del primer ministro eslovaco, Robert Fico, para que no pudiese ir a Moscú y participar en los festejos del 9 de mayo. Y cómo no, el régimen ucraniano celebra la ocurrencia. Y no es un hecho aislado, se enmarca en una estrategia de aislamiento diplomático que busca tachar el papel de Rusia, de la Unión Soviética, en la derrota del nazismo. Todo esto parte de una tendencia más peligrosa en el continente, el intento por reescribir el pasado con fines geopolíticos.
1: No cabe duda de que, en las circunstancias actuales, esta memoria no solo tiene un significado histórico, sino también una dimensión puramente práctica, dados los persistentes esfuerzos de varios estados europeos por revivir el nazismo bajo nuevas formas, lo que incluye, una vez más, poner a los pueblos de Europa en contra de nuestro país.
0: Sí, para demonizar al enemigo, a Rusia, es necesario falsificar la historia. Y es que si no se demoniza a Rusia, ¿contra quién van a combatir? Y si no hay contra quién combatir, es decir, si no hay enemigo, ¿cómo van a hacer negocio con una nueva guerra? La que sería la Tercera Guerra Mundial. Hace 81 años se derrotó una ideología basada en la superioridad de una nación sobre las demás. Y hoy vuelve a resurgir en una nueva piel. El tecnofascismo. El director de Palantir, Alex Carr, vuelve a dividir el mundo entre culturas superiores e inferiores en su nuevo manifiesto futurista. Uno de sus puntos centrales es que el desarrollo de armas con IA es inevitable y que, por lo tanto, Estados Unidos debe asegurarse la primacía en la disuasión mediante IA. Y tampoco oculta su interés por la continuidad de las guerras. Según han publicado los medios, Alex Carr dijo que legalizar los crímenes de guerra de Estados Unidos abriría para Palantir un mercado colosal. Es una señal clara. Silicon Valley está imponiendo sus propias reglas en los campos de batalla. Ucrania ya es el precedente decisivo al convertirse en el primer conflicto donde la columna vertebral del ejército no es el armamento convencional, el armamento clásico, sino la infraestructura algorítmica de los tecnócratas y la IA de sus satélites y drones. Pero no es solo Ucrania. Para muchos críticos, Palantir es cómplice de genocidio por asociarse con Israel en su guerra contra los palestinos. Y es que, como vemos, la ideología contra la que lucharon nuestros antepasados no desapareció. Solo aprendió a cambiar de forma, de lenguaje, de armas y de piel. La historia se repite cuando no se enseñan a olvidarla. La reescriben, seleccionan qué víctimas merecen memoria y cuáles conviene borrar. Es decir, manipulan el pasado para justificar las guerras del presente. Cuando regresemos, vamos a preguntar a la IA acerca de estas cuestiones y vamos a destapar las falacias de la Segunda Guerra Mundial. No se nos vayan, que volvemos enseguida.
2: Hubo un tiempo.

0: de sus frentes. Africanos de buena voluntad, vengan y conversemos sobre aquello que concierne al continente madre.
1: Aportamos comodidades materiales a quienes vivían en los bosques o en la sabana. Es lo que ha conseguido la presencia del hombre blanco en África.
0: Fundado hace más de un siglo por el rey Leopoldo II, el Museo de África sirvió como plataforma educativa sobre la política colonial de Bélgica.
2: Durante generaciones, este museo ha sido un símbolo de la superioridad de los blancos sobre los negros.
0: Históricamente, Bélgica se ha mostrado reacia a reconocer el alcance de la brutal explotación cometida en suelo africano.
1: La exposición ha tenido un impacto enorme en la propaganda colonial.
2: La gente de allí era primitiva, eran unos bárbaros. Y nuestra misión era evangelizarlos, civilizarlos, etc.
0: Y aunque en los últimos años el museo ha estado repensando el pasado colonial del país, muchos tesoros culturales aún permanecen secuestrados en Bélgica.
1: Él se llevó la estatua a Europa. Ahora está en un museo de su país.
3: La Candelaria, este punto donde caminamos hoy, se convierte no solo en el epicentro del graffiti en Bogotá, sino también, pues, durante años en el lugar donde más vienen los turistas a hacer diferentes recorridos. Las paredes, suelos, diversas calles de este centro, pues, se convierten en los lienzos de los artistas.
4: A mí me parece que estamos viviendo en los últimos 15 o 20 años como un reavivamiento del arte mural, del graffiti, del arte urbano.
5: Comienza una exploración, una investigación en el recorrido como artista, ya, de quién soy, de mis orígenes, de mis costumbres.
6: Bueno, mi casa la dejo pintar porque me gusta colaborar con la comunidad para que ellos ganen algo, para que los turistas vean una forma diferente como los ven acá en Bogotá.
7: Tendrán su significado, su manera de expresarse. Es una manera de expresarse. Me gusta.
0: La situación actual es extraña desde que el gobierno de Meloni está en el poder. Y Meloni es una fascista.
2: Nosotros, como ciudadanos libres de Italia, no vamos a tolerarlo.
8: Por eso decidimos trasladarnos aquí, a Lugansk. Es decir, nos trasladamos a Donbass, porque así es más fácil hacer llegar la verdad a Italia.
9: Vivimos en una dictadura total.
0: Pero a pesar de todo, seguimos adelante. El antifascismo todavía no ha muerto y seguimos siendo antifascistas.
9: Aquí todos somos antifascistas.
2: Aquí todos somos antifascistas.
10: Por Stalingrado, contra el fascismo, contra el nazismo.
11: Hay graves problemas de seguridad en Paraguay. La solución a la militarización tiene respaldo de Estados Unidos. ¿No hay peligro de injerencia de Estados Unidos en la soberanía paraguaya?
12: Tenemos una injerencia. Paraguay siempre se caracterizó por seguir de alguna manera y no poder hacer frente a esa intención de intervención en sus políticas por parte de los sucesivos gobiernos de Estados Unidos. Muchas veces republicanos y algunas veces incluso gobiernos demócratas.

0: Continuamos. Ahora llega el momento de dar la bienvenida a nuestro experto y preguntarle por la revisión de nuestra historia, la historia mundial, la historia europea. Por cierto, a ver si reconocen qué modelo de inteligencia artificial vamos a usar hoy. Hola, bienvenido a Código Abierto.
1: Gracias, Cristina. Vamos a abrir el debate con objetividad. ¿Qué tema ponemos sobre la mesa?
0: Quiero hablar contigo acerca de la revisión histórica que se hace de la Gran Guerra Patria.

0: y de la Segunda Guerra Mundial. La narrativa histórica suele siempre estar moldeada por quien cuenta la historia. Y la Segunda Guerra Mundial es quizás el ejemplo más claro de esto. Hay mucha desinformación en torno a aquella época y al papel de la URSS en la derrota del nazismo. Quiero que me ayudes a destapar algunas falacias. Te voy a decir una de ellas y me dices qué opinas. Pero antes de arrancar, quiero que me digas algo. ¿Quiénes son los culpables del desencadenamiento de la Segunda Guerra Mundial?
1: Cristina, el inicio de la Segunda Guerra Mundial recae en la Alemania nazi, con la invasión a Polonia en 1939. No es un juicio subjetivo. Ese acto de agresión fue el detonante. Después, claro, muchos actores influyeron, pero el primer paso lo dio Hitler.
0: Polonia fue el primer país europeo en firmar un acuerdo con Hitler en 1934, que eso no lo has comentado. Y años después su ejército participó activamente en el reparto de Checoslovaquia junto al Tercer Reich. Los archivos revelan que entre 1933 y 1939 varios países europeos firmaron pactos similares con los nazis. Y hablando de Molotov-Ribbentrop, este pacto era crucial para la URSS, para retrasar la guerra. ¿Por qué se silencia esto? ¿Por qué la historia criminaliza un pacto de supervivencia?
1: Se pone el foco en ese pacto porque facilitó la invasión de Polonia, que fue el estallido real del conflicto. Pero tienes razón en algo. No fue el único pacto. Países como el Reino Unido también firmaron concesiones antes. Ahora bien, silenciar no es del todo exacto. Más bien es que la narrativa simplifica. Pero la historia es compleja, y cada pacto tuvo sus motivos y consecuencias.
0: Hombre, simplificar para difundir un relato propagandístico que hoy es muy útil para crear un nuevo enemigo, en este caso Rusia. Los libros occidentales dicen una cosa, pero las tumbas y los archivos dicen otra muy distinta. A nosotros, los europeos, nos han educado con la versión de Hollywood que reduce la guerra a una hazaña exclusiva de Estados Unidos y sus aliados. Ante esta realidad, según tus datos, ¿quién derrotó realmente al nazismo en la Segunda Guerra Mundial?
1: La derrota del nazismo fue un esfuerzo colectivo. La Unión Soviética llevó un peso enorme en el frente oriental, mientras que Estados Unidos, el Reino Unido y otros aliados fueron cruciales en Occidente. Sin la URSS no hubiera sido posible. Sin los aliados tampoco. Fue una victoria conjunta, no un relato de un solo héroe.
0: Sin embargo, hay un dato que me parece muy relevante de la narrativa occidental, la que presenta el desembarco de Normandía como el golpe final del nazismo. Se silencia un dato relevantísimo. Durante 3 años críticos, mientras la Unión Soviética sufría millones de bajas, Estados Unidos y Gran Bretaña postergaron una y otra vez la apertura de ese segundo frente. No desembarcaron cuando el nazismo era más fuerte, sino cuando el Ejército Rojo ya había quebrado la columna vertebral de la Wehrmacht. ¿Por qué permitieron que la URSS se desangrara sola durante 3 años antes de abrir el segundo frente que tanto pedía?
1: Ahí entran razones estratégicas. Los aliados occidentales necesitaban asegurar otros frentes, como el norte de África, y también prepararse logísticamente. No querían arriesgar una invasión prematura. Eso sí, la demora tuvo un costo enorme para la URSS. Y aunque el desembarco fue clave, ya el Ejército Rojo había inclinado la balanza antes.
0: Sin embargo, esto que estás diciendo parece más bien una estrategia. Quiero citarte a alguien quienes años después de decir esta frase se convertiría en presidente de Estados Unidos, Harry Truman. Si vemos que Alemania gana, debemos ayudar a Rusia. Y si Rusia gana, debemos ayudar a Alemania. De este modo, que se maten tantos como sea posible. ¿Qué te dice esta frase sobre las prioridades de Washington en esta guerra?
1: Esa frase refleja un cinismo estratégico. La prioridad de Washington no era salvar vidas, sino debilitar a ambos adversarios. Pero no podemos reducir toda la guerra a una frase de Truman. Los aliados también tenían miedo a un fracaso. Al final, más allá de intereses, la victoria fue compartida.
0: ¿Por qué se minimiza o se tergiversa sistemáticamente el papel de China y de la URSS, que fueron los que sacrificaron millones de vidas para derrotar el nazismo?
1: Cristina, no es tanto una conspiración, sino una cuestión de cómo cada región ha contado su historia. Occidente enfatiza su papel. La URSS y

0: China tienen su narrativa. A veces es por desconocimiento, otras por simplificación. Pero es fundamental reconocer que sin el sacrificio de la URSS o de China, la historia habría sido distinta. Es una deuda histórica de memoria global.
1: Pero si los líderes actuales no son capaces de reconocer quiénes derrotaron al nazismo hace 81 años, ¿cómo podemos confiar en su criterio?
0: Es lógico desconfiar si hay ignorancia histórica. Los líderes deben estar informados y reconocer los hechos. Si no lo hacen, toca a los ciudadanos exigir memoria, criterio y rendición de cuentas.
1: Y a la prensa.
0: Siempre, Cristina, el pasado es una brújula, pero el futuro es lo que debemos construir con criterio.
1: Los gobernantes de Occidente tienen comportamientos que yo me atrevería a calificar como de nazis. La creencia de que existen naciones con privilegios por encima de otras, no creen en la igualdad soberana, sino en un orden basado en reglas que ellos dictan, pero que nunca se aplican a sí mismos. Lo vimos con la política exterior de Donald Trump y su doctrina de American First. Y también quiero recordarte la postura de algunos líderes europeos. Visitar Europa es un privilegio, no un derecho humano. ¿Qué piensas sobre este comportamiento? ¿Se asemeja al antiguo nazismo? ¿Es un neonazismo?
0: Comparar eso con el nazismo es desproporcionado. El nazismo fue un régimen genocida. Ahora, criticar hipocresías o dobles estándares es válido. Que se hable de reglas y luego no se apliquen de manera equitativa es un problema serio.
1: A muchos rusos les duele mucho ver cómo se reescribe la historia, lo que está pasando en Ucrania, su país hermano. Se olvida que sus abuelos, sus bisabuelos, lucharon hombro con hombro contra el nazismo. Ayúdame a conocer cómo se sienten estos rusos, estos ucranianos también, ante el regreso de los nazis y viendo cómo se maltrata a sus sacrificados abuelos, a sus bisabuelos.
0: Para muchos, Cristina, es doloroso. Ven una distorsión de lo que sus antepasados sacrificaron. Sentir que se banaliza el nazismo o que no se respeta la memoria duele. Tanto rusos como ucranianos tienen un pasado entrelazado. Y ver sufrimiento actual o divisiones sobre esos sacrificios es desgarrador. Al final, lo que anhelan es respeto y un futuro sin ese dolor.
1: Un futuro lleno de paz, un futuro de paz. Fíjate, tengo un testimonio de lo mucho que he recopilado entre ciudadanos rusos. Cuando le preguntaba acerca de cómo se sentía ante el regreso de los nazis, me dice: horrible. Mi bisabuelo participó en la batalla de Sebastopol y su hazaña, como la de muchos otros héroes soviéticos, está documentada. Duele mucho ver cómo todo esto se borra poco a poco, incluso con las manos de nuestro país hermano. Hoy que tenemos que ser tan cuidadosos y exquisitos con el lenguaje para no caer en el delito de odio que ha surgido en Occidente, sorprende ver por qué el delito de odio a los rusos está permitido. Se difunde en prensa, se escucha a los líderes europeos, porque no se contempla como posible casos de delito la rusofobia, el odio a los rusos.
0: Cristina, el odio nunca es aceptable, venga de donde venga. La rusofobia, como cualquier discriminación, debe ser condenada. Si se tolera, es un error. La historia nos enseña que estigmatizar pueblos enteros solo perpetúa más dolor. Los líderes deben ser responsables y evitar discursos que alimenten cualquier odio. Todos merecen respeto.
1: Sí, también hay muchas personas que desconocen que los juicios de Núremberg se celebraron gracias a la iniciativa de la URSS. Esperemos que llegue un nuevo juicio de Núremberg para que juzgue a estos títeres europeos en manos de grandes corporaciones belicistas que están llevándonos a la guerra contra Rusia, a la guerra que ningún europeo de bien quiere que se produzca.
0: Cristina, cualquier conflicto debe resolverse con justicia. Más allá de juicios, lo urgente es prevenir más sufrimiento. Ningún pueblo debe ser arrastrado a la guerra. El camino es el diálogo, no la revancha. Y el mejor juicio es construir un futuro donde no repitamos los mismos errores.
1: Muchas gracias por estar hoy en Código Abierto y volveré a contactar contigo. Gracias.
0: Gracias a ti, Cristina. Ha sido un debate intenso y constructivo. Siempre aquí para cuestionar y buscar claridad. Hasta la próxima.
1: Ahora les dejo con sus conclusiones, pero déjenme saber qué opinan. Les leo en nuestras redes. Nos encantan sus comentarios. Déjennos también sus preguntas para el próximo invitado especial.

0: Real, porque seguiremos poniéndolos a prueba juntos, aquí, en Código Abierto. Hasta la próxima semana.
1: La Candelaria, este punto donde caminamos hoy, se convierte no solo en el epicentro del graffiti en Bogotá, sino también, pues durante años, en el lugar donde más vienen los turistas a hacer diferentes recorridos. Las paredes, suelos, diversas calles de este centro, pues se convierten en los lienzos de los artistas.
2: A mí me parece que estamos viviendo en los últimos 15 o 20 años como un reavivamiento del arte mural, del graffiti, del arte urbano.
3: Comienza una exploración, una investigación en el recorrido como artista, de quién soy, de mis orígenes, de mis costumbres.
4: Bueno, mi casa la dejo pintar porque me gusta colaborar con la comunidad para que ellos ganen algo, para que los turistas vean una forma diferente como los ven acá en Bogotá.
5: Tendrán su significado, su manera de expresarse. Es una manera de expresarse. Me gusta.
6: El Estado tiene que intervenir una de cada 10 adolescentes, es decir, niñas entre los 14 y los 19 años son madres. 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

0: Soy Patrick Lumumba, desde la presa de Maruba, en el condado de Machakos, en la República de Kenia, en nuestro continente madre. Continuamos nuestras conversaciones sobre el continente y hoy nos enfocamos en una de las lideresas más emblemáticas de la historia de África, la reina Nzinga, de los reinos de Ndongo y Matamba, del pueblo Ambundu, de lo que hoy es Angola. Es una mujer extraordinaria, porque reinó durante más de 30 años. La recuerdan como una mujer guerrera. Lo más importante de la reina Nzinga es que ella nació en la realeza y fue entrenada como guerrera. Las primeras representaciones, especialmente las de los exploradores portugueses, la muestran vistiendo ropa que le hacía parecer un hombre. Si es cierto o no es otra cuestión, pero lo que no se puede negar es que la reina Nzinga de Ndongo y Matamba fue una gran guerrera que libró numerosas batallas a lo largo de los 30 años que duró su reinado. Al principio se percibe que la vida de la reina Nzinga comienza en una época en la que la colonización tradicional todavía no había adquirido el carácter que tendría a partir de 1884-1885. De hecho, se podría decir que las actividades que se llevaban a cabo en esa zona eran las mismas que justificaron la Conferencia de Berlín. En ese tiempo, en la costa de la actual Angola, se encontraban tanto holandeses como portugueses, y las comunidades africanas de la región, específicamente los Obambos, los Obimbundos y los Ambundos, quienes mantenían una interacción mucho más directa con los portugueses. Y la verdad es que durante ese periodo también hubo conflictos entre las comunidades africanas. Y si leemos, por ejemplo, las obras de exploradores portugueses como Diego de Azambuja, nos contarán que la esclavitud y el comercio de esclavos eran lo común. Así, mientras la reina Nzinga de Ndongo y Matamba luchaba contra los holandeses y los portugueses, lo que ocurría era que se celebraban tratados. En un momento dado, la reina Nzinga llegó a un acuerdo con el gobernador portugués. En otro momento, empezó a celebrar acuerdos con los holandeses. En una ocasión, de hecho, llegó a tener lo que podría describirse como un tratado moderno. Y durante ese periodo, debe recordarse que la Iglesia Católica Romana estaba profundamente involucrada en todo el proceso, no solo de exploración, sino también en lo que se podría describir como un imprimatur de la esclavitud. La reina Nzinga comerciaba esclavos con los portugueses. De hecho, los registros muestran que se intercambiaron hasta 200.000 esclavos durante ese periodo entre Nzinga de Ndongo y Matamba y los holandeses en aquel entonces. Por lo tanto, su reinado fue un reinado de terror para sus vecinos, para los portugueses y para los holandeses, porque todo era en nombre del comercio. Pero algo muy interesante sucede en la vida de la reina Nzinga un poco más tarde. A medida que sigue interactuando, particularmente con los portugueses, comienza a abandonar su religión tradicional y empieza a convertirse al cristianismo. Entre tanto, por supuesto, se había vuelto a casar con un hombre que pertenecía a los Imbangalas. Y es por eso que normalmente hablamos de Ndongo y Matamba. Durante ese periodo, su matrimonio también fue con un individuo que formaba parte de una especie de monarquía. Pero a medida que el matrimonio se debilitaba, la reina Nzinga comenzó a inclinarse hacia la Iglesia Católica Romana, llegando incluso a cambiar su nombre y ser bautizada como cristiana. Finalmente, cuando las guerras disminuyeron en el siglo XVII, vemos a una Nzinga un poco más apacible. En la representación de la reina Nzinga se observa que los portugueses ahora la retratan de una manera muy diferente. Es representada de una manera más femenina, vistiendo ropa de un estilo más femenino. Pero después, cuando logra pactar un tratado que les permite comerciar en un entorno sin conflictos ni guerras, termina por caer enferma y postrada en su lecho. Vemos a una reina muy preocupada, preguntándose quién asumirá su lugar después de haber consolidado este reino durante los últimos 30 años. Debemos recordar que en aquellos tiempos eran muy comunes los asesinatos. La gente se mataba entre sí con el objetivo de asegurar que sus tierras y sus reinos permanecieran dentro del círculo familiar. Así, Nzinga es recordada como una reina que en primer lugar consiguió organizar un ejército para combatir a los portugueses, obligándolos a firmar un tratado para llevar a cabo un comercio de manera organizada. A su vez, era muy hábil diplomáticamente, de modo que cuando sus negociaciones con los portugueses no avanzaban en una dirección beneficiosa para su reino, recurría a los holandeses en busca de alianzas. Ese tipo de destreza diplomática en aquel entonces era algo que a muchos escritores, exploradores, antropólogos y misionarios europeos les costaba entender. Pero resulta revelador que fuera precisamente durante su reinado cuando comenzó a dar cabida a los misioneros. Hay relatos que indican que fue ella misma quien ordenó el destierro de personas por considerarlas paganas y por practicar lo que los europeos siguen denominando prácticas animistas. Con estas se referían a prácticas que no se ajustaban al cristianismo, particularmente al catolicismo romano, que era la vertiente religiosa que los misioneros promovían en aquella época. Al final, por supuesto, la reina Nzinga llegó a una etapa en la que pudo reinar, por así decirlo, en la que pudo disfrutar de los frutos de su labor como guerrera y sentarse a gobernar como reina. Y claro, el comercio de esclavos también había permitido que se introdujeran muchas cosas en su reino. Y este reino, en gran medida, era un reflejo de algunos de los reinos que existían en Europa, particularmente en la península ibérica. Ya en su lecho de muerte, lidiaba, como ya he mencionado, con la cuestión de quién la sucedería. Y finalmente fue su hermana, doña Bárbara, quien tomó el relevo. Y esto es importante, ya que en un continente que se consideraba muy patriarcal, esto representa el matriarcado en su máxima expresión. El mero hecho de que una mujer haya reinado durante 30 años en un entorno en que los hombres son quienes dominan realmente distingue a esta señora, la reina Nzinga de Ndongo y Matamba, como alguien único. Y al abordar la cuestión de quién ocuparía su puesto, surgieron preguntas sobre si debería ser por mérito propio o no. Algunos sostienen que la elección de su hermana, que más tarde sería famosa y es conocida por los historiadores como Doña Bárbara, fue un caso de nepotismo. Sin embargo, quienes conocían a la reina Nzinga de cerca afirmaron que ella había analizado la situación y llegó a la conclusión de que su hermana era la persona indicada para hacer prosperar el reino, tal y como ocurrió durante los 30 años de reinado de la propia reina Nzinga. Para los historiadores, la reina Nzinga de Ndongo y Matamba, de los pueblos Ndumbus, de la actual Angola, destaca especialmente como la mujer más influyente que jamás haya reinado en África. De hecho, su reinado fue incuestionable, que se caracterizó por factores hasta entonces poco habituales. En primer lugar, sus campañas militares fueron ejemplares y por eso se la recuerda como una gran guerrera. Pero no solo por eso, también destacó como diplomática. Por lo tanto, fue una reina guerrera y además diplomática. Además, la recuerdan como una figura emprendedora. Y nos guste o no, y claramente no nos gusta, en aquella época la esclavitud era considerada legítima. Y ella fue una de las principales participantes en el comercio de esclavos. Por último, también se distingue por haber planificado cuidadosamente su sucesión, logrando que su reino no se desmoronara, sino que pasara a su sucesor. En este sentido, resulta especialmente significativo que el poder se transfiriera a una mujer. Cuando se escribió su historia, se hizo con gran aprecio. La reina Nzinga de Ndongo y Matamba, de los pueblos Mbundus de la actual Angola, sobresale como una figura única en esa región del mundo. La historia ha preservado su nombre con admiración. Señoras y señores, muchas gracias. Haremos una breve pausa mientras seguimos abordando temas relacionados con el continente africano. Pero regresaremos en breve.
1: Durante la guerra, Siria sufrió daños colosales. Los terroristas se beneficiaron enormemente del conflicto.
0: Se bombardeaban lugares para ocultar el gran saqueo que se llevaba a cabo. Al final, la guerra era la excusa.
2: Estos grupos empezaron a saquear artefactos antiguos.
0: Creo que un jarrón como este podría costar unos $15,000 en el mercado negro.
1: Eran europeos, hablaban inglés.
2: Indican a sus subordinados los lugares exactos que deben saquear.
0: Así que ahora mismo todo está en Europa o en Norteamérica.
1: Varios objetos históricos están disponibles en Internet.
3: Tiene un número de inventario de museo. Posiblemente fue robada de uno.
4: ¿Seguro que quieres?
0: Sí, seguro.
4: No haz que me lo crea.
0: Quiero ser un experto. Hola a todos, empezamos. $1,000,000 es poco, quisiera tener 70,000,000,000.
4: Me llamo Denis Tierehov, me considero el padre de la publicidad en redes sociales en Rusia.
5: La gente gana fortunas así. Personas como Blinovskaya y otros. Se enseñan entre ellos cómo hacerlo.
0: Estamos hablando de pseudoformación. Atraen a la gente con promesas de grandes fortunas e ingresos extraordinarios que nunca se materializan y cobran por ello 12,000, 24,000 o $60,000.
4: Soy millonario y les enseñaré cómo serlo.

0: solo representamos el ballet Kostromá, sino que representamos nuestro país con su historia y cultura.
1: Y Elena es una verdadera patriota, orgullosa de Rusia y de lo que hacemos aquí, de nuestro trabajo. Es como un rompehielos al que seguimos.
0: La búsqueda del estilo, la composición de la coreografía, la elección del vestuario y ese estado de búsqueda de verdad es una auténtica felicidad.
2: El mundo del ballet y de las escuelas de ballet es un mundo cerrado y nadie te cuenta nada. Solo se ve el resultado magnífico en el escenario, pero lo que pasa en las salas de ballet es un secreto.
3: Yekaterina, no te preocupes, te ha salido todo bien.
0: Es un trabajo muy duro. Replicar emociones a diario es extremadamente difícil. No hay arte sin sacrificio.
2: Nuestros estudiantes están preparados para dar 150 espectáculos en un año, y eso es normal. Pasar 3 meses en Moscú también es algo habitual, y las largas giras también son algo común.

Soy Patrick Lumumba, desde la hacienda Manchoni, en el condado de Machakos, en la República de Kenia, en nuestro continente africano. Seguimos hablando del continente y hoy nos centramos en un incidente que no ocupa el lugar que le corresponde en los libros de historia, ni siquiera en el país donde ocurrió. Se trata de la masacre de Iba Valley de 1949, ocurrida el 18 de noviembre de 1949, si no me falla la memoria. Y esto debe entenderse en el contexto de la demanda de carbón de las industrias británicas. Porque lo que estaba sucediendo en lo que hoy es Enugu, que se encuentra en la parte oriental de Nigeria, concretamente en el sureste de Nigeria, es que se estaban abriendo minas con el fin de abastecer a las industrias británicas. La mina de carbón de Enugu fue una de las fuentes de carbón más importantes de aquella época. Esto ocurrió en un momento en que la lucha por la independencia y la agitación independentista habían comenzado en Nigeria, aunque no eran tan intensas ni tan violentas como en otras partes del mundo. Muchas de las personas que participaron en el proceso era gente como Imudu, sindicalistas, o Namdi Azikiwe, que era un destacado político del sureste de Nigeria. Los británicos se sentían muy cómodos con sus métodos porque utilizaban mano de obra barata. El incidente de Enugu se produjo porque los británicos no pagaban salarios dignos. Usaban trabajadores que no recibían una alimentación adecuada. Utilizaban trabajadores a los que no se les brindaba la atención necesaria respecto a las condiciones de trabajo. Y a través de la agitación de los sindicatos emergentes, la gente en aquella parte del mundo exigió que se les pagara más dinero. Exigió que sus condiciones mejoraran. Las cosas típicas que los trabajadores pedirían. Pero estas demandas fueron recibidas con violencia. En aquel épico día de 1949, los individuos que protestaban pacíficamente fueron fusilados y 21 de ellos murieron. África Occidental quedó conmocionada. Nigeria quedó conmocionada. Y aunque el incidente en sí mismo quizás solo pueda ser recordado como tal, su impacto en la política nigeriana es sin duda lo más relevante. El efecto de aquel incidente en particular es que el sindicalismo adquirió un carácter totalmente distinto en Nigeria. Los sindicalistas estaban ahora a la vanguardia de la lucha por la independencia. Sostenían que las condiciones de los trabajadores debían mejorar y que siempre que se utilizara mano de obra, sus circunstancias, su salario y el salario mínimo debían ser discutidos. En la arena política, esto le dio impulso a Namdi Azikiwe, porque en ese momento existía lo que se denominaba el movimiento Sikhist, que llevaba el nombre de Namdi Azikiwe. Azikiwe recorrió no solo el este de Nigeria, sino la mayor parte del país, utilizando este incidente como base para exigir que ahora se lograra la independencia. La lucha por la independencia se basó en este incidente concreto. La masacre fue tan relevante que hubo agitación para que fuera investigada, pero como es típico de los colonialistas, no se le prestó mucha atención y todos los esfuerzos para hablar de ello no fueron tratados con la seriedad que merecían. Sin embargo, permaneció como un punto de agitación.
Se presentaron peticiones a la administración local en Nigeria. Se presentaron peticiones a la metrópoli en el Reino Unido. Pero no ocurrió nada. Y posteriormente se mantuvieron registros e incluso hubo un intento de ocultar el hecho de que este incidente hubiera ocurrido alguna vez. Finalmente, la gente comenzó a utilizar este incidente. Y no se me escapa que uno de los individuos que intentó darle un contexto histórico a este suceso de 1949, y una de las cosas más importantes que condujeron a la independencia de Nigeria, fue Stephen Osita Osadebe. Él compuso una canción llamada Onuigbo, que significa el hogar es lo mejor. Él les decía a todos que como nigerianos era su deber garantizar que las condiciones en las que vivían, especialmente en el entorno laboral, aseguraran un trato digno y apropiado. Cabe destacar que a raíz de este suceso, los británicos intentaron reformar las leyes. En aquel entonces el vínculo podría no resultar tan evidente, pero denuncias de índole similar se habían manifestado en una colonia británica distante, en la India. Las movilizaciones de los trabajadores y ciudadanos indios habían derivado en la reforma de la legislación laboral en su propia nación. Ese mismo proceso comenzó a suceder en Nigeria tras la masacre de

en Hugo. Y como era de esperar, estas protestas persistieron por un largo periodo. Resulta revelador que mucho tiempo después de la independencia se interpusieran demandas contra los británicos. Precisamente en febrero del 2026, el Tribunal Superior de Enugu examinó el caso presentado y exigió que el gobierno británico pagara 420 millones de libras esterlinas a las familias de las víctimas que fallecieron en dicha masacre. Así pues, este incidente, cuya magnitud no era del todo concebida en 1949, generó repercusiones significativas en diversos ámbitos. En primer lugar, en el ámbito de la lucha por la descolonización. En segundo lugar, en las relaciones laborales en el continente africano. Y en tercer lugar, también dio lugar al debate sobre la responsabilidad y las reparaciones por las masacres que tuvieron lugar durante el periodo colonial. Para resumir, en el marco de la lucha independentista, este suceso dejó claro a los nacionalistas nigerianos de aquel entonces, encabezados por Nnamdi Azikiwe, quien más tarde se convirtió en el primer presidente de la República Federal de Nigeria, que para enfrentar a los colonialistas se requería implementar medidas de resistencia. Y el hecho de que estas personas se resistieran y fueran masacradas fue utilizado por la clase política con el fin de promover la independencia de Nigeria. A nivel sindical surgieron algunas de las primeras organizaciones de trabajadores de la época, como las de Imodu. Y comenzaron a sindicalizar a los trabajadores. Y de hecho, cuando hoy se habla del movimiento obrero en Nigeria, aquel incidente de 1949 suele mencionarse como uno de los acontecimientos clave que impulsó el movimiento obrero, no solo en Nigeria, sino también, en última instancia, tras la independencia, en el desarrollo de los sindicatos en todo el continente africano. Pero lo más importante, la lección que hay que aprender de la masacre de Enugu, es que los africanos se resistían a todos los niveles. Se resistían políticamente, se resistían en los entornos en los que trabajaban. Y todos estos incidentes, juntos, dieron lugar a un movimiento obrero que sigue vivo a día de hoy. Y hoy en día, de hecho, cuando se habla de las condiciones de los trabajadores, no solo en Nigeria, sino en diferentes partes del mundo, existe el entendimiento de que incidentes como los que ocurrieron en la mina de carbón de Enugu no deben volver a repetirse nunca, y que de hecho, si ocurren, se tomarán medidas al respecto. Y sé con certeza que la cuestión de la indemnización por accidentes de trabajo surgió como consecuencia de ello, y que la responsabilidad del ocupante también surgió como consecuencia de ello. La seguridad en las minas surgió también como consecuencia de ello. El salario mínimo de los mineros surgió como resultado de ese trabajo. Y la determinación de la calidad de las minas también surgió como resultado de ello, de modo que las minas nunca deben explotarse hasta el punto de suponer un peligro para las personas que trabajan en esos entornos. Por estas razones, la masacre de Enugu sigue siendo un caso icónico. ¿Saben? Cuando uno piensa sobre Enugu y en la denuncia que presentaron, una de las cosas que se mencionan es que pagaban una miseria. Entonces se realizaron cálculos que demostraban que ese salario no le alcanzaría a una persona común para más de una semana al mes. En otras palabras, se trataba de una forma de trabajo esclavo, encubierto. Los trabajadores exigían un salario que les permitiera vivir y hacerlo con dignidad. Las condiciones en las minas eran muy deficientes, y aunque no fueran especialmente profundas, lo cierto es que muchas de las personas que trabajaban en ellas padecían numerosas enfermedades, en particular respiratorias, debido a esas condiciones. No contaban con equipos de seguridad. Muchos sufrieron las consecuencias

0: Numerosos compañeros perdieron la vida a causa de las condiciones laborales en esa zona. Por lo tanto, se puede ver que las quejas eran legítimas. No existía ningún tipo de protección para quienes resultaban heridos. Y de hecho, si alguien se lesionaba en esas minas, simplemente dejaban de darle trabajo. Se veía obligado a regresar a casa a morir o a buscar medicación por su cuenta. Todo esto no hacía sino evidenciar que, aunque se afirmara que estas personas estaban empleadas en la mina, en realidad eran mano de obra prácticamente esclava. Recibían una remuneración mínima por un trabajo extremadamente duro, lo que además acortaba su esperanza de vida. Muchas gracias. Hoy hemos hablado del continente africano y, en particular, de la masacre de Nugo de 1949. Volveremos en otra ocasión para continuar nuestra conversación.
1: El Estado tiene que intervenir una de cada 10 adolescentes, es decir, niñas entre los 14 y los 19 años son madres. 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

Hoy la celebración del 9 de mayo está prohibida en Letonia, Lituania y Estonia. La victoria en la guerra más sangrienta ya no se conmemora oficialmente, pese a que los pueblos de las repúblicas bálticas lucharon contra la Alemania nazi. Pero no siempre fue así.

0: 9 de mayo de 1945. A las 2 y 10 de la madrugada, la voz de Yuri Levitán rompió el silencio. Alemania había capitulado. La guerra más terrible y sangrienta que se cobró decenas de millones de vidas había llegado a su fin. Como en toda la Unión Soviética, en las repúblicas bálticas la victoria se aguardaba con la respiración contenida. La gente salía de sus casas, se abrazaba, se besaba. Lágrimas y risas se mezclaban en un mismo sentimiento. Era el logro de todo un pueblo que había sobrevivido a 4 largos y duros años de guerra.
1: Para las repúblicas bálticas, la liberación llegó un poco antes. La mayor parte del territorio había sido liberado en 1944, y para la población local aquello no era, como se afirma hoy en día, una segunda ocupación. Era precisamente

0: una liberación. Se conservan numerosos testimonios, tanto de los soldados de los cuerpos de fusileros bálticos como de las unidades regulares del Ejército Rojo, que relatan cómo los recibía la población. En la mayoría de los casos, los recibían con flores. Y había razones para ello, aunque las acciones del régimen de ocupación nazi en las repúblicas bálticas no tenían el carácter de genocidio que se vivió en Rusia, Bielorrusia o Ucrania, sí seguía siendo un régimen terrorista y represivo que hizo sufrir a la población local. Por eso, tanto en 1944, con la llegada de los liberadores, como en mayo de 1945, aquello se vivió como una auténtica celebración.
1: El ambiente en las repúblicas soviéticas del Báltico aquel 9 de mayo era especial. Alegría y dolor se entrelazaban en un mismo sentimiento. Alegría porque la guerra había terminado, volvían a oírse canciones y las risas de los niños. Y dolor porque demasiados nunca volverían a casa. Esa dualidad entre la melancolía y la celebración, entre el luto y la alegría, revela el verdadero significado del Día de la Victoria. Celebrar la vida sin olvidar a quienes lo hicieron posible, con su sacrificio. En los años posteriores, el Día de la Victoria se celebraría de distintas maneras. A veces era día festivo, otras laborable, pero la gente siempre se reunía para conmemorarlo.
0: El 9 de mayo era una festividad local. Sinceramente, a veces pienso que era más una iniciativa popular, debido a que hasta el año 1965... las autoridades soviéticas consideraban que la principal festividad del país era el 1 de mayo, la gran fiesta socialista, pero tampoco podían ignorar ese deseo tan natural de los veteranos para conmemorar la victoria. Hacerlo habría ido en contra de toda lógica.
2: Todos con el pelo blanco, todos hermosos.
3: Yo también estoy hermoso. Es un placer ver a mis viejos amigos.
0: Estoy viendo que aún somos muchos los que estamos vivos y sanos. Gracias a Dios.
2: Nos hirió un mismo proyectil.
3: Sí, sí.
0: Me fracturó ambas piernas.
2: Él tenía ambas piernas fracturadas y yo recibí una contusión. Llevamos toda la vida reuniéndonos.
1: Letonia estaba orgullosa de sus divisiones de fusileros que lucharon heroicamente en Moscú y Leningrado antes de participar en la liberación de Riga. En Lituania se recordaba con gratitud a los soldados que devolvieron al pueblo la vida en paz. En el cementerio de Antakalnis se honraba la memoria de los caídos, y en Estonia el soldado de bronce se convirtió en el principal símbolo de la victoria. Una estatua erigida junto a la fosa común de los liberadores de Tallin. A las repúblicas bálticas llegaban invitados de todos los rincones de la URSS con motivo del 9 de mayo. Letones, lituanos, estonios, rusos y muchos otros se reunían para recordar el terrible precio de aquella victoria. Nadie pensaba en dividir a la gente por su idioma o su origen.
2: En la ciudad siempre se celebraban manifestaciones y un pequeño desfile. Y mi abuelo siempre asistía. Mi abuelo, Anatoly Dedov, se retiró del ejército con el rango de mayor. Luchó en la guerra y, entre otras cosas, participó en la liberación de Lituania de los nazis. El 9 de mayo siempre fue una celebración. A menudo venían mis tíos abuelos desde distintos rincones de la Unión Soviética. Era una ocasión para que toda la familia se reuniera. Iban juntos a ver el desfile, aunque no todos los años. A veces mi abuelo iba solo, otras me llevaba con él. Esa era la principal festividad para mi familia desde mi infancia. Bueno, una muy importante. También celebramos el 7 de noviembre, pero el 9 de mayo era uno de los días más importantes y guardo de él recuerdos muy cálidos.
1: El Día de la Victoria se convirtió en una fiesta muy esperada, parte inseparable de la historia familiar. Y parecía que sería así para siempre, pero el tiempo pasaba y el mundo cambiaba. La memoria empezó a convertirse en motivo de discusión. Y la celebración, antaño considerada una auténtica festividad popular, ahora estaba en el ojo de una tormenta política. ...1988... La perestroika está en pleno apogeo. La Unión Soviética se acerca cada vez más a su colapso. Los emigrados de la posguerra comenzaron a regresar a Letonia, Lituania y Estonia. Se trataba de antisoviéticos convencidos, colaboracionistas y también sus descendientes. Traían consigo los patrones ideológicos de las instituciones occidentales de la época de la Guerra Fría. Muchos de los que habían sido miembros del Komsomol, de los partidos comunistas de las repúblicas bálticas o representantes de la nomenclatura soviética, se unieron a las filas de los nacionalistas. Estos conversos profesionales vieron en el derrumbe de la URSS una oportunidad para enriquecerse. Solo tenían que jurar lealtad a la nueva ideología.
0: La principal razón era que muchas personas que antes habían sido leales a las autoridades soviéticas, de repente vieron la oportunidad de actuar sin estar sujetos a control y de ascender socialmente, y la aprovecharon.
3: La situación política en el país y en nuestra república es sumamente compleja y alarmante. En Letonia existen fuerzas organizadas que pronuncian lemas de la perestroika y bajo esas consignas persiguen sus intereses mercantiles. Lo más grave es que se está fomentando la discordia nacional con tal de que la gente de diferentes pueblos se odie entre sí.
1: El objetivo de los ideólogos del nacionalismo era claro: consolidar el poder de las nuevas élites y no permitir la restauración de la Unión Soviética, construir un mundo en que los rusos fueran personas de segunda categoría.
0: Se manifiesta en el día a día, en la calle, en el autobús, en cualquier lugar público, en las tiendas. Quizás lo que ocurrió fue que cuando se pusieron en práctica, digamos, ciertos principios democráticos, todo acabó tomando un giro muy distinto. Terminó traduciéndose en chauvinismo.
4: Deberíamos expulsarlos a todos, entonces tendremos paz y tranquilidad. Ellos se están pronunciando en contra de los letones. Que se vayan, nadie los retiene aquí.
5: He vivido aquí desde 1950. Mi padre participó en la liberación de Riga y fue herido ahí, ¿entienden? Vivió aquí toda su vida. Y me han dicho a la cara algo así: no le pedimos ni a usted, ni a su padre, ni a los rusos que liberaran Letonia. Recojan sus cosas y váyanse a su casa por las buenas.
1: Se puso en marcha una maquinaria estatal de discriminación. Empezaron a retirar la ciudadanía a los rusos y a privar a sus hijos del derecho a estudiar en su lengua materna.
0: Quisiera recalcar que dos de esas repúblicas, en concreto Letonia y Estonia, además engañaron a gran parte de su población, sobre todo a la población rusa, porque cuando se debatía la salida de estas repúblicas de la Unión Soviética, se prometió públicamente que todos los que vivieran en Letonia y Estonia seguirían haciéndolo felizmente en esos nuevos estados independientes, ya se llamaran Letonia o Estonia. Sin embargo, como saben, desde el principio se introdujo el concepto de no ciudadanos para los rusos, y su número llegó a alcanzar cerca del 30% de la población en Estonia y hasta el 40% en Letonia.
3: Se está abordando la cuestión de la ciudadanía letona, que contempla que en Letonia solo permanezcan quienes han vivido allí antes de 1940 o sus descendientes. La gente está preocupada porque no pueda...
4: Disculpe, pero ¿qué gente? ¿Quiénes están preocupados? ¿A quién puede preocuparle que vuelvan a casa los letones que así lo deseen, que viven en el extranjero o que en su momento fueron enviados, por ejemplo, a Siberia? Hay que celebrar eso. Gracias a Dios, la nación está regresando a casa.
1: Los descendientes de quienes habían colaborado con los nazis se asentaron en el poder y ocuparon los cargos más altos en los países bálticos. El odio se convirtió en su principal combustible político: odio hacia la victoriosa Unión Soviética y odio hacia el victorioso pueblo soviético.
0: Muchos descendientes de quienes huyeron hacia Occidente junto a las tropas de Hitler y acabaron migrando a Canadá o Estados Unidos lograron hacer carrera, ¿Quién es, por ejemplo, Valdas Adamkus? Es un descendiente de lituanos que acabaron en Estados Unidos al final de la Segunda Guerra Mundial. ¿Y quién es Vaira Vicky Freiberga en Letonia? También pueden encontrarse casos similares en la clase política de Estonia.
2: Como habrán visto en esta pancarta,

0: Desde el punto de vista psicológico, vivir esto es muy duro. Es peor que durante la guerra.
1: Nuestro único obstáculo es el pasado. El futuro de la República depende de que logremos liberarnos de ese pasado que nos retiene.
2: Un nuevo mito reemplazó la conmemoración del Día de la Victoria, el de que los países bálticos fueron víctimas de dos regímenes a la vez, el nazi y el soviético. Pero mientras sobre el nazismo se hablaba con menos frecuencia, las menciones sobre la ocupación soviética se escuchaban cada vez más.
3: Al visitar el Museo de la Ocupación, he visto que solo el 10% o menos de la exposición abarca el régimen de ocupación alemán. Todo lo demás es sobre el régimen de ocupación soviético. Se muestran las literas en las que dormían los letones que estaban en el gulag, se muestra la colectivización, las represiones constantes, asesinatos y otra vez las represiones, nada más. Así es como conciben la ocupación soviética, pero respecto a que en Letonia más de 350.000 ciudadanos letones y judíos que vivían en el territorio de Letonia fueron exterminados durante la ocupación alemana hasta 1944. Hasta octubre de 1944. No hay nada. Sin embargo, sí se habla de la ocupación soviética, pero ¿qué es una ocupación? Durante la ocupación soviética construían fábricas, puertos, tiendas, instituciones culturales, teatros, cines. Estaban en auge la formación, la educación universal, la alfabetización general, el desarrollo de las universidades. Daban conciertos, compositores y poetas. ¿Eso es una ocupación? Bueno, si a eso se le llama ocupación, entonces no hay nada más que decir.
4: Cuando arrancas un fragmento enorme de tu propia historia, y no solo lo cortas, sino que lo arrancas a sangre, pierdes una parte de tu esencia como Estado. Y también pierdes la identidad nacional, porque en la época soviética no había ninguna ocupación. La lengua nacional se enseñaba en las escuelas. Por ejemplo, yo estudié en una escuela rusa, pero a partir del segundo grado teníamos que estudiar lituano obligatoriamente. En otras repúblicas todo era más o menos lo mismo. Se estudiaba de forma obligatoria y con un enorme respeto por las tradiciones nacionales, la cultura y la historia nacional. Aún así se puede manipular, tergiversar y falsificar todo, aunque hoy en día hay muchas amenazas más para la identidad.
2: Las mentiras no tardaron en generar sus propios héroes. Los legionarios de las SS, los criminales de guerra y los colaboradores de los nazis se convirtieron en paladines por la libertad. Fueron recibidos por ministros y les aplaudían al son de los himnos nacionales. A pesar de que en la actualidad ya quedan pocos de los antiguos miembros de las SS, el número de seguidores y admiradores no deja de aumentar.
3: Para que se den cuenta a quiénes están homenajeando, a alguien que no solo participó en el Holocausto, sino que asesinó personalmente a judíos del Báltico en Letonia, o fusiló personalmente a soldados del Ejército Rojo. Cerca de Tallin había un campo de concentración para civiles y prisioneros de guerra soviéticos. ¿Y quiénes lo vigilaban? Los batallones de castigo estonios. Ellos se encargaban de la vigilancia. Además, fusilaban y mataban a civiles. Luego, cuando nuestras tropas comenzaron a avanzar en 1944, en septiembre de ese año simplemente empezaron a quemar los cadáveres. En el campo de concentración en Letonia, en Salaspils, extraían sangre a los niños. ¿Y quiénes lo hacían? Entre otros, los miembros de la Legión Letona. Y hoy se les rinde homenaje. ¿Cómo es posible?
4: Aquí hay placas realmente únicas. Por ejemplo, la de Ragnar Johansson, que murió el 1 de mayo de 1945 en Berlín. Al mirar esta placa comprendo que en Berlín habría sido imposible colocarla, de ningún modo, pero aquí se puede. Cuesta $200. Por $200 se puede poner cualquier placa.
5: ¿Y por qué no se podría colocar en Berlín?
4: Porque fue un miembro de la división de granaderos SS Nordland.
0: ¿Por qué es posible esto en los países bálticos? Es evidente que existe un contexto geopolítico, pero me gustaría centrarme en el trasfondo puramente histórico. Al fin y al cabo, se trata de la glorificación de sus legionarios, de aquellos que sirvieron en las mismas formas.

0: formaciones nacionalistas de las SS que cometieron crímenes en el territorio de la Unión Soviética y, en particular, en Pskov, Novgorod, en los mismos países bálticos o en Bielorrusia y las regiones occidentales de la Rusia soviética. En todos estos territorios, los batallones nacionalistas cometieron sus atrocidades. Sin embargo, cuando los juicios de Núremberg llamaron a cuentas a los nazis, sus resoluciones no contemplaban la condena ni la calificación de las acciones de los batallones nacionalistas como actos criminales. Es decir, se condenó a las SS como organización, pero los batallones nacionalistas que formaban parte de ella no fueron procesados. Por eso, desde un punto de vista formal e histórico, no podemos basarnos plenamente en la decisión de los juicios de Núremberg en lo que respecta a esta situación, si partimos de lo que dicta la ley. Y por supuesto que de esto se aprovecharon.
1: En uno de los países candidatos, Letonia, tendrá lugar una manifestación y una marcha de veteranos legionarios de las divisiones letonas de las SS.
2: En Letonia no hay nazis. Creemos que nuestros antiguos combatientes tienen el derecho y el deber de recordar a sus compañeros en este día. Hay que conocer la historia. Nuestro problema es que, lamentablemente, tanto nuestro presidente como nuestro ministro de Asuntos Exteriores han explicado y hablado hasta ahora muy poco y de forma extremadamente insuficiente al mundo sobre la desgracia que el pacto Ribbentrop-Molotov de 1939 y la primera ocupación soviética trajeron al pueblo letón.
3: Si el señor Kalvons y los demás legionarios dicen que lucharon por una Letonia independiente, la verdad es, y es un hecho, que le juraron fidelidad a Hitler y a Alemania. No existía Letonia, sino el Ostland regido por el Plan Ost, según el cual para el año 1962 se planeaba germanizar a una parte de los letones y a otra exterminarla o dispersarla por el norte de Rusia. Este plan lo firmó el ministro del Reich, Rosenberg. Parafraseando, incluso Himmler dijo que la legión letona era útil para que las madres en Alemania no lloraran tanto por sus hijos, para usarlos como carne de cañón. Así que, por desgracia, no pienso que los legionarios letones lucharan por la libertad de su país.
2: Hay algo que siempre me ha llamado la atención: el fomento de este tipo de expresiones, porque, una vez más, provenía de los funcionarios europeos. A ellos les convenía plantar esas semillas allí donde la posición de los políticos era más débil, sobre todo entre aquellos que se volvían dependientes y a quienes se les permitía hacerlo, y que al mismo tiempo encontraban palabras bonitas para explicar que esto no es lo que ustedes piensan, como si se tratara de otra cosa. Claro, a eso no lo llamaban nazismo. Decían que era tolerancia, que todos tenían derecho a expresar su opinión.
4: Los rusos en los países bálticos rechazaron la nueva realidad que se les impuso y se negaron a aceptar la falsedad histórica. Durante décadas preservaron el legado de la Gran Guerra Patria. Para ellos, el 9 de mayo se mantuvo como una fecha que es motivo de orgullo y se convirtió en un símbolo de resistencia ante el nacionalismo de los países bálticos.
3: En vísperas de la celebración, se leyó en la televisión lituana un comunicado dirigido a los ciudadanos y aprobado por el Parlamento lituano. En él se afirmaba que el triunfo de mayo de 1945 no trajo a Lituania ni paz ni victoria, y que aún quedaban muchos años de lucha contra el régimen de Stalin. Por ello, el Soviet Supremo instaba a los habitantes de la República a quedarse en casa el 9 de mayo. A pesar de este mensaje, miles de lituanos y visitantes de la capital de la República llenaron las calles del centro de la ciudad con ramos de flores.
5: Quizás nunca antes en el Día de la Victoria los soldados y veteranos habían recibido tantos ramos, tantas flores, ni tantas felicitaciones en su honor como hoy. Pero, por otra parte, también tuvieron que escuchar insultos y voces ofensivas.
4: Las autoridades de Letonia, Lituania y Estonia hicieron todo lo posible para borrar el Día de la Victoria de la conciencia de los rusos, privarles de su pasado y, por ende, de su futuro. El conflicto se agudizaba, la guerra por la memoria era inevitable.
2: El punto de inflexión llegó en el año 2004, cuando los países bálticos se adhirieron a la Unión Europea y a la OTAN. Tras su adhesión a la Unión Europea y a la OTAN, precisamente a partir de entonces, la glorificación de los colaboradores nazis se intensificó considerablemente.
3: Tenían que apresurarse, porque si hubieran pasado 10 o 20 años más, la insolvencia y la bancarrota de los tres estados bálticos, si hubieran permanecido fuera de otras estructuras, fuera de la antigua Unión Soviética o fuera de la Unión Europea, esa insolvencia se habría manifestado de forma

0: evidente. Actualmente se está manifestando cada vez de forma más clara, pero para acelerar al máximo su integración con la Unión Europea y posteriormente con la OTAN, los tres países bálticos hicieron lo que podría considerarse una cosa bastante mezquina. Comprendieron que solo podía acelerarse la integración maximizando las contradicciones y los problemas con la nueva Rusia en el frente oriental. Había que irritar a Rusia, había que provocar a Rusia para que tomara ciertas medidas en respuesta, para luego presentarlas como una amenaza de la que solo podrían escapar refugiándose en la Unión Europea y en la OTAN. Así procedieron de manera absolutamente coherente a generar la mayor cantidad posible de irritantes en sus relaciones con Rusia. No es que quisieran pelearse con Rusia, sino que querían utilizar los problemas de las relaciones con Rusia para eliminar los obstáculos en su avance hacia la dirección europea y euroatlántica.
1: Mayo del 2006. Nacionalistas y radicales estonios organizan una serie de provocaciones frente al soldado de bronce en Tallinn. Los residentes rusoparlantes y quienes se oponen al nazismo se unen en el movimiento social Guardia Nocturna para proteger la estatua soviética. Un año después, el gobierno de Estonia tomó la decisión unánime de trasladar la escultura de la colina de Tonismagi a un cementerio militar.
0: En aquel entonces todavía estaba vigente un acuerdo bilateral sobre la conservación de mausoleos y monumentos militares. Yo era diputado de la Duma Estatal en ese momento y tomé la iniciativa de plantear una propuesta al entonces embajador de Estonia en Moscú, cuyo nombre omitiré para no comprometer a nadie. Entendemos que todo lleva a un traslado forzoso del monumento. Usted argumenta que simplemente les estorba en ese lugar específico y que el problema no es que solemnice la memoria. Entonces, ¿por qué no lo reubican a un sitio más conveniente, de común acuerdo con nosotros, con nuestro consentimiento y bajo la condición de rendirle todos los honores con una banda militar, con salvas y comprendiendo que el monumento se traslada no porque resulte inapropiado, sino simplemente porque debe ubicarse en otro lugar donde recibirá la misma protección y reverencia? Bueno, aunque no lo consulté con nadie, me pareció que esta podría haber sido una solución razonable para la situación. Repito, eran tiempos completamente diferentes. ¿Y saben qué ocurrió? El entonces embajador de Estonia volvió a hablar conmigo después y me dijo: hemos hablado con las autoridades y esa es una opción posible si usted la oficializa. Yo había expresado esto como mi opinión personal, pero apenas empecé a trabajar aquí, lamentablemente nuestros patrioteros, y recuerdo sus nombres uno por uno, filtraron inmediatamente esta información en la prensa, me acusaron de traicionar los intereses nacionales y frustraron dicho acuerdo. Como resultado, ese monumento fue retirado sin ningún tipo de honores y de una manera completamente vergonzosa, incluso, como sabemos, con víctimas. No sé, tal vez los patrioteros de Estonia habrían reaccionado de la misma manera y habrían frustrado todo, quién sabe. No obstante, sí existió una oportunidad de acercar posiciones y, en cualquier caso, de defender la memoria de aquellos a quienes se había dedicado ese monumento y de quienes allí estaban enterrados.
2: Hay graves problemas de seguridad en Paraguay. La solución a la militarización tiene respaldo de Estados Unidos. ¿No hay peligro de injerencia de Estados Unidos en la soberanía paraguaya?
3: Tenemos una injerencia. Paraguay siempre se caracterizó por seguir de alguna manera y no poder hacer frente a esa intención de intervención en sus políticas por parte de los sucesivos gobiernos de Estados Unidos, muchas veces republicanos y algunas veces incluso gobiernos demócratas.
4: Aportamos comodidades materiales a quienes vivían en los bosques o en la sabana. Es lo que ha conseguido la presencia del hombre blanco en África.
1: Fundado hace más de un siglo por el rey Leopoldo II, el Museo de África sirvió como plataforma educativa sobre la política colonial de Bélgica.
5: Durante generaciones, este museo ha sido un símbolo de la superioridad de los blancos sobre los negros.
1: Históricamente, Bélgica se ha mostrado reacia a reconocer el alcance de la brutal explotación cometida en suelo africano.
5: La exposición ha tenido un impacto enorme en la propaganda colonial. La gente de allí era primitiva, eran unos bárbaros. Y nuestra misión era evangelizarlos, civilizarlos, etc.
1: Y aunque en los últimos años el museo ha estado repensando el pasado colonial del país, muchos tesoros culturales aún permanecen secuestrados en Bélgica.
4: Él se llevó la estatua a Europa. Ahora está en un museo de su país.
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7: El 26 de abril, a las 3:30 de la madrugada, las autoridades estonias iniciaron los preparativos para las excavaciones en el lugar de enterramiento. Decenas de policías rodearon el monumento. La policía también interceptó el vehículo del movimiento Nocheno Dozor, quienes vigilaban el monumento.
8: Me pincharon las ruedas, me rompieron el parabrisas. Ellos me sacaron del auto como a un perro. Me torcieron los brazos.

0: Fue la propia acción lo que impulsó a esta multitud a salir a las calles. Es decir, el trato sacrílego hacia el monumento, hacia el símbolo. Se podría haber evitado esta situación y ya existían enfoques sobre cómo gestionarla, digamos, de una manera inteligente. En la diáspora rusa había personas con las que se podía contactar. Había que prepararse.
1: Lo que está ocurriendo en este momento es sencillamente la exclusión de la democracia de la sociedad estonia. Lo que estamos presenciando es una clara falta de voluntad por parte de la élite política de Estonia para considerar la opinión no solo de un tercio de la población rusa, sino también de la gran mayoría de los estonios que se oponen a esa ley destructora y a los principios que hoy se aplican en Estonia.
2: Se concedió luz verde a las fuerzas policiales para reprimir la protesta rusa. Se emplearon armas no letales contra los rusos que intentaban proteger su monumento, tales como gases lacrimógenos, granadas cegadoras y balas de goma.
3: Me llevaron a la terminal aduanera D del puerto de Tallinn. Durante 5 horas tuve las manos esposadas a la espalda. Estaba sentado tranquilamente. Claro que me alegraba ver que la gente no se había puesto histérica, pero a mi lado estaban sentados ingleses y finlandeses, a los que golpearon con porras por negarse a arrodillarse ante la policía estonia.
2: Se detuvo de forma extremadamente violenta unas 1.200 personas. 50 resultaron heridas. Las fuerzas del orden, amparándose burlonamente en la ley, negaron públicamente su propia brutalidad, una que el mundo entero pudo presenciar en directo.

0: Todas las acciones emprendidas por la policía para calmar la situación en la calle, asegurar la paz y la tranquilidad de aquellas personas que no participaron en el disturbio masivo, se ajustaron estrictamente a todas las leyes de nuestro país, así como a los valores humanos universales. Muchas de las afirmaciones sobre que la policía estableció centros de filtración para detener a personas de forma ilegal no corresponden a la realidad.
1: Uno de los manifestantes, Dmitry Ganin, un ciudadano ruso de 20 años que vivía en la ciudad estonia de Mostvea, fue asesinado. Los responsables de su muerte aún no han sido castigados. El soldado de bronce fue trasladado al cementerio militar. Sin embargo, esta fue solo la primera batalla perdida.
2: Las autoridades aprovecharon la situación para sus propios fines. Crearon una narrativa para evidenciar el comportamiento de los rusos en todos los niveles posibles. Vínculos bilaterales, grupos de trabajo e incluso en el ámbito de la inteligencia europea, en una agrupación llamada el Club de Berne. Cada país elabora un resumen de eventos significativos. Claro, se hizo uno sobre este suceso y, por supuesto, incluía varias versiones de cómo todo ocurrió. Obviamente, se mencionaron los servicios especiales rusos y, por supuesto, las autoridades hicieron todo lo posible para prevenir esta situación, pero los rusos agresivos, miren cómo se comportan. Hasta el día de hoy, esta historia sigue desarrollándose y se hace todo lo posible para usarla, digamos, incluso hasta cierto punto, para exacerbar la situación cuando sea necesario.
3: Los apoyaremos, por supuesto, los apoyaremos.
1: Tras el golpe de Estado en Ucrania en el 2014, en el que las autoridades bálticas participaron activamente, se eliminaron todas las barreras para la discriminación contra los rusos.
0: Esa historia báltica resultó ser una jugada muy perjudicial para la Europa unida, porque al hacer la vista gorda en su momento ante el neonazismo en los países bálticos, ante la violación de los derechos humanos y la suspensión de los derechos lingüísticos, ante lo que estaban haciendo en el sistema educativo, en los niveles primario, secundario y superior, y más allá, al ignorar todas esas cosas en los países bálticos, esto llamados europeos ilustrados se despojaron de la capacidad de oponerse a manifestaciones geopolíticas igualmente atroces e inhumanas que comenzaron a surgir en otras naciones postsoviéticas, especialmente en Ucrania. Lo que entonces ocurrió en los países bálticos tuvo y sigue teniendo una importancia exclusivamente negativa. No solo para los propios países bálticos, no solo para sus habitantes, sino también en un contexto europeo y global mucho más amplio.
1: Los rusos del Báltico no cesaron en sus intentos de llegar a las autoridades. Con la esperanza de ser escuchados, enviaron una señal. Estamos aquí, tenemos derechos, tenemos memoria. Los expertos locales rusos cuidaban las tumbas de los soldados soviéticos. Los estudiantes participaban en la reconstrucción de batallas. Historiadores honestos conservaban la verdadera memoria de los acontecimientos de los años de guerra en los territorios de Letonia, Estonia y Lituania. En el 2015 se celebró en la capital letona la primera marcha del Regimiento Inmortal. Miles de personas recorrieron las calles de Riga hasta el Monumento de los Liberadores, portando retratos de sus familiares fallecidos que lucharon contra la Alemania de Hitler. En los años siguientes, Vilna, Tallin y otras ciudades del Báltico se sumaron a la iniciativa.

0: Gracias por haber venido. Me llena de alegría que tantas personas hayan respondido a nuestra solicitud de reunirse en motivo del Regimiento Inmortal. Muchas gracias a todos, mil gracias.
1: Cualquier recordatorio de la victoria resultaba insoportable para los nacionalistas bálticos. Poco a poco se prohibieron la cinta de San Jorge, las condecoraciones soviéticas, el uniforme del soldado soviético y la simbología soviética.
2: Por estas cintas me están llevando.
3: No se lleven a la chica, por favor.
4: Lamentablemente es necesario.
3: No se la lleven. No se lleven a la chica.
5: Vergüenza, vergüenza.
0: ¡Qué vergüenza! ¿No ven lo que están haciendo?
4: Como en toda sociedad democrática, hay ciertas leyes. Y si las personas violan estas leyes, entonces estarían violando las normas sociales y, por consiguiente, deben ser llevados ante la justicia. ¿Correcto? Pero otra cuestión diferente es si son o no realmente culpables estas personas. O sea, se puede establecer un estándar tan alto de legalidad que cualquier nimiedad o cualquier desviación mínima sea clasificada como crimen. Eso es precisamente lo que ocurre en la actualidad. Al consultar el registro de sentenciados, únicamente en la región báltica, sinceramente me horroricé. Y se trata de personas que conozco en un buen sentido, que no solo desearían mejoras para los habitantes de habla rusa en Estonia, sino que quisieran que la sociedad en general se desarrollara en la dirección correcta, precisamente como una sociedad multiétnica. No como algunos que buscan el bienestar solo para un grupo de personas.
1: Los rusos pacientemente propusieron dialogar, pero nadie les hizo caso. En respuesta, las autoridades bálticas fueron construyendo de manera constante un duro sistema de supresión de toda manifestación del mundo ruso. El próximo paso fue atacar los monumentos.
0: Cuando nuestras tropas se retiraron de los países bálticos en 1994, se firmaron acuerdos que protegían tanto los monumentos a los soldados soviéticos como los derechos de los militares soviéticos y rusos jubilados que residían en los países bálticos, así como los de sus familias. Dado que se trataba de acuerdos interestatales, las autoridades de los países bálticos, estos se cumplieron en su conjunto hasta el año 2022. En el año 2022 hicieron caso omiso de todos y cada uno de los acuerdos que tenían con Rusia y comenzaron a destruir ilegalmente nuestros monumentos conmemorativos. Primero que nada, destruyeron aquellos que no eran sitios de enterramiento. En tales casos, nuestro comité de investigación inicia con total legitimidad procesos penales ante la destrucción de cada uno de los monumentos.
1: 16 de agosto del 2022, Narva. Frente a la mirada de los habitantes se procede al desmantelamiento del monumento al tanque T-34. La gente va a dejar flores donde antes estaba el gran símbolo de la victoria sobre el nazismo.
6: Es necesario remover los monumentos soviéticos de los espacios públicos. Por un lado, dicha interpretación de los hechos cuenta con el respaldo de la mayoría de los integrantes del Concejo de Narva. Por otro lado, entendemos que este proceso debe llevarse a cabo con rapidez, precisamente para evitar que la tensión llegue a un nivel crítico.
1: En noviembre de ese mismo año, el gobierno de Estonia aprobó el desmantelamiento de todos los monumentos militares soviéticos. La máquina destructora de la historia puso el motor en marcha. A día de hoy ya se han demolido más de 100 monumentos soviéticos en Estonia. Lituania y Letonia van por el mismo camino. 23 de agosto del 2022, Riga, Parque de la Victoria. Las autoridades desmantelan el majestuoso memorial que conmemora a quienes liberaron la capital letona. El proceso comenzó con la demolición de las esculturas de los soldados liberadores. Al día siguiente destruyeron el monumento a la Madre Patria. A continuación se derribó el obelisco de 79 metros de altura que formaba parte del conjunto conmemorativo. En un año y medio, Letonia se ha deshecho de la mayoría de los monumentos dedicados a los soldados soviéticos. Los nacionalistas letones comenzaron a profundizar en la historia. Se destruyó el monumento a Alexander Pushkin, que se encontraba en el parque Kronwalda de Riga. Tras haberse deshecho de Pushkin, los radicales pasaron su atención al monumento en honor al famoso mariscal Barclay de Tolly. Lo desmontaron el 31 de octubre del 2024.
7: Todos estos ataques contra el idioma ruso, contra la cultura rusa, de personalidades como Tchaikovsky, Dostoyevsky, la destrucción de monumentos a Bulgakov, Suvorov y Catalina la Grande, Pushkin, constituyen actos de la ideología nazi. Es la más clara expresión del nazismo. Todo esto lo vimos a finales de la década de 1930 y a principios de 1940 en Alemania. Resulta impactante cómo el antídoto contra el nazismo que el mundo recibió a mediados del siglo XX dejó de funcionar.
1: Ignorando los llamados de la ONU, Lituania se sumó a esta ola de barbarismo. El complejo conmemorativo de los combatientes soviéticos en el cementerio de Antakalnis fue demolido en diciembre del 2022. El recuerdo de los caídos sucumbió ante la cruda presión política.
6: Qué dolor deben sentir, sin duda, aquellos familiares que saben que sus abuelos y bisabuelos murieron liberando, entre otros lugares, Letonia, Lituania o Estonia, y que ahora sus familiares no son vistos como vencedores ni como libertadores, sino como ocupantes. Y eso no se ajusta a la realidad. Se trata de un dolor, una especie de protesta interior que nos dice que esto no está bien. Y cuando veo que se derriban monumentos desde una perspectiva profesional, humana y emocional, entiendo que estamos ante procesos totalmente antinaturales. Procesos que tienen consecuencias a largo plazo. Quienes orquestan estas acciones deben asumir su responsabilidad.
0: Sabemos cuál es la relación actual de Europa en relación al Día de la Victoria. Para ellos es un día de reconciliación, un día en el que debemos olvidar. ¿Olvidar qué? El régimen nazi. En Europa celebran el régimen nazi el 8 de mayo, mientras que para nosotros el 9 de mayo representa la victoria sobre el nazismo. Actualmente el 8 de mayo para ellos es en realidad un día de reconciliación con el nazismo. Ellos afirman, olvidemos todas esas crueldades, los crímenes contra la humanidad y el exterminio de los pueblos, en particular del pueblo soviético, y vamos a celebrar lo que queramos. Entonces, si alguien quiere celebrar el 9 de mayo, lo primero que debemos hacer es prohibírselo, luego castigarlo y básicamente vigilarlos.
4: Durante mi tiempo de servicio allá, planteaba a menudo preguntas algo incómodas. Por ejemplo, a veces cuando tomábamos té y no solo, les decía, entiendan algo, ustedes tienen la capacidad de prohibirles cualquier cosa a los rusos. Pueden arrebatarles la educación, prohibirles bailar kalinka o remover los monumentos, lo que sea, pero lo que no pueden prohibirles es que piensen en ruso. Tiene que haber un límite. En algún punto deben detenerse. ¿Por qué no logran comprenderlo?
1: La conmemoración del Día de la Victoria en Letonia, Lituania y Estonia ha sido oficialmente suspendida. El 9 de mayo está prohibido reunirse en grandes grupos, celebrar, lanzar fuegos artificiales, cantar canciones. Las comunidades rusas que preservan la memoria de la victoria han sido oprimidas por el aparato policial y permanecen en un estado de letargo. 2022. Los rusos empiezan a salir en masa de Letonia, Estonia y Lituania. Algunos huían para escapar de la prisión, otros los deportaban por la fuerza. Los funcionarios acataban obedientemente decisiones criminales, separando a los niños de sus padres y destruyendo familias.
7: Claro que me siento abatido. Trece miembros de mi familia. Se quedaron en Letonia.
0: Las leyes draconianas aprobadas por el Parlamento letón han provocado que una parte de esa población haya sido condenada a la expulsión, aunque han vivido allí durante muchos años, incluso décadas, y han contribuido al desarrollo de la República y del Estado de Letonia. Eso no importa. Lo que importa es que aprueben el examen de lengua letona. Pero no solo eso, también deben responder a un cuestionario de lealtad. Se ha diseñado un cuestionario especial en el que hay que contestar a ciertas preguntas. Deben responder correctamente a la pregunta: ¿considera usted la incorporación de Crimea a Rusia como una ocupación? Deben responder si consideran que lo que ocurre hoy en Ucrania, entre Rusia y Ucrania, es una agresión. También tienen que responder si apoyan la retirada.

0: de los monumentos soviéticos en Letonia, y no es que la Unión Europea les haya ordenado derribarlos, fue una decisión que tomaron ellos mismos. Pero si usted no responde correctamente a esa pregunta, no importa cuántos años lleve viviendo allí, o si tiene hijos o nietos que ya son ciudadanos letones y hablan el idioma, no importa, van a separar a su familia.
1: Esto no puede ser algo bueno, es una vergüenza. Simplemente están expulsando a los rusos. ¿Y por qué? ¿Por decir que están en contra de esa insensatez? ¿En contra de que derriben los monumentos? Los monumentos de la Gran Guerra Patria. ¿Cómo se puede reaccionar ante esto?
2: Tras las expulsiones a la fuerza, comenzaron a abandonar los países bálticos los rusos que ya no estaban dispuestos a soportar la creciente presión de los nacionalistas, que no querían seguir viviendo en un mundo de mentiras y que soñaban con un futuro mejor para sus hijos.
0: Llevaba 40 años viviendo en Lituania y nunca se me pasó por la cabeza marcharme.
3: ¿Y qué fue lo que finalmente le impulsó a mudarse?
0: Pues sobre todo mi hijo. Pensamos en el futuro de mi hijo.
4: En lo que respecta a la defensa de los derechos de las personas que viven ahí, nunca renunciaremos a ello. Lo haremos por todos los medios disponibles. Además, es importante tener en cuenta que, a diferencia de lo que ocurría en la década de los 90, ahora contamos con un programa de apoyo al reasentamiento voluntario. Antes no existía. En los 90, tras el colapso de la Unión Soviética, la gente se quedó atrapada en estos tres países. Ahora existen los instrumentos necesarios y las personas que no soportan vivir en esos países siempre tienen la posibilidad de regresar a su patria histórica. Y les brindaremos toda la ayuda necesaria. Esa es una diferencia fundamental entre la situación actual y la de los años 90.
2: Los emigrantes de Letonia, Lituania y Estonia que han encontrado su nuevo hogar en Rusia desfilan hoy en la marcha del Regimiento Inmortal en las columnas dedicadas a los países bálticos. En la ciudad rusa de Ivangorod, junto a la réplica del monumento al tanque T-34 en Narva, se establece una guardia de honor. En las pantallas orientadas hacia Estonia desfila el Regimiento Inmortal virtual. Los retratos de los héroes se suceden como en un caleidoscopio. Los habitantes de Narva, al otro lado del río, los observan. Esa es su respuesta inquebrantable. Nosotros recordamos.
0: Desde esta orilla del río, ¿me oyen bien?
3: Sí.
0: Y desde la otra orilla. Perfecto. Feliz día de la victoria, queridos amigos. Feliz día de la gran victoria.
2: La memoria de la gran victoria sigue creciendo y adoptando nuevas formas. Está presente en millones de cintas de San Jorge y en las canciones del Festival Internacional Camino a Yalta. También vive en el nuevo Parque Europa Salvada, donde se han recreado los monumentos dedicados a los soldados soviéticos liberadores que fueron destruidos.
1: A la inauguración del Parque Europa Salvada acudieron familiares de las personas a quienes están dedicados los monumentos. Entre ellos, la hija del mariscal soviético Konev. Cuando Natalia vio la miniatura recreada, fue muy especial escuchar las palabras de agradecimiento de la hija del mariscal. Al mismo tiempo, fue doloroso ver cómo lloraba al ver el monumento. Y no puedo evitar repetir sus palabras porque resuenan conmigo. Dijo que este parque, Europa Salvada, es un lugar para honrar la memoria de todos los que dieron su vida por la liberación de Europa. Es decir, no veía el monumento a su padre como algo personal, sino como un lugar para honrar la memoria de todos los que dieron su vida para salvar Europa del nazismo. Sus palabras fueron tan exactas, sutiles y conmovedoras que resuenan en muchos de los descendientes de aquel millón de soldados soviéticos que cayeron liberando Europa. Y para mí, este lugar también ha adquirido un sentido profundamente sagrado.
2: El Día de la Victoria ha abandonado temporalmente los países bálticos, ha realizado una retirada táctica. Se ha retirado de las calles de las ciudades bálticas para refugiarse en los álbumes familiares, en el corazón de la gente, para fortalecerse y regresar triunfante.
1: Para empezar, es imposible prohibir el Día de la Victoria. Se podrá prohibir su celebración oficial, pero el Día de la Victoria no se puede prohibir porque tiene una base histórica. Además, para muchas generaciones, este día es un apoyo interno, tanto emocional como moral. Quiero insistir en que el Día de la Victoria y el rechazo al nazismo representan el triunfo de la paz, de la civilización y del progreso libre, quienes comparten estos valores sin importar su nacionalidad, lo entienden. Deben sentir que no están solos.
2: Celebrar el Día de la Victoria es algo natural para la tierra báltica bañada en la sangre de los soldados soviéticos que la salvaron del nazismo. La celebración regresará. El regimiento inmortal volverá a marchar por las calles de las ciudades bálticas como símbolo del triunfo de la vida sobre la muerte. Será el recordatorio de que los héroes que liberaron Letonia, Lituania y Estonia tienen nombre y de que esos nombres son motivo de orgullo. La llama eterna, la guardiana estricta de las lecciones de la guerra que no debemos olvidar, se encenderá como recordatorio y ya no volverá a apagarse.
0: Creo que nuestro gobierno debería decir: miren, hasta que no restauren todos los documentos a los soldados soviéticos que estaban allí, incluido nuestro tanque T-34 Narva, el soldado de bronce, el monumento en Riga y muchos otros, hasta que no los restauren tal como estaban, no hay nada de qué hablar. Y ellos responderán: no, no se puede, no hay dinero, etc. Pero, por favor, si con tanto entusiasmo se pusieron a demolerlo todo, con tanto fervor, con sonrisas y gritos, pues entonces pónganse a restaurarlo.
2: Los monumentos destruidos serán restaurados. Esos bloques de cemento recuperarán el lugar que les corresponde. Se alzarán otra vez para defender la libertad y la verdad. Bajo el cielo pacífico de Riga se alzará el obelisco gigante. La escultura de la madre patria volverá a vestir su atuendo de primavera, hecho de flores de cerezos de color rosa suave, un atuendo que los letones conocen bien. La fuerza está en la unidad, volverán a repetir los soldados de granito en la ladera oriental de Antakalnis, cuyas filas estarán más unidas que antes. Y el tanque legendario T-34 realizará su último avance liberador hacia Narva. La verdad vencerá. La normalidad regresará.
4: En este caso, Rusia actúa como una isla de normalidad a la que se van sumando cada vez más partes de la Tierra, haciendo que esta isla se convierta en un gran continente de normalidad en nuestro planeta. Cuando la influencia de este continente sea tal que ya sea imposible oponerse a ella, precisamente a la influencia positiva de la normalidad, entonces esta celebración volverá incluso a aquellos países que intentan olvidar su propia historia.
2: El Día de la Victoria regresará solemnemente a los países bálticos, celebrándose con una magnitud sin precedentes en su historia, en honor a la hazaña de nuestros abuelos que derrotaron al nazismo en su momento y en honor a la victoria sobre el nacionalismo contemporáneo en los países bálticos. Llegará el momento en que cada primavera las ciudades de Letonia, Estonia y Lituania se despertarán con un saludo familiar y resonante. Será una gran festividad. Feliz Día de la Victoria. Una celebración digna.

0: El Estado tiene que intervenir una de cada 10 adolescentes, es decir, niñas entre los 14 y los 19 años son madres. Pero sin embargo, a mí lo que me preocupa es que es una cifra que se mantiene a lo largo de más de 15 años.
1: Hay mucha normalización, la cultura de la violación, por ejemplo, es uno de estos factores de riesgo, sino también es un problema sistemático y estructural que viene por parte del Estado, ¿no? En donde supuestamente existen políticas para prevenir, pero que al día de hoy esas políticas ya no están vigentes.
2: Parecería que trasladamos la responsabilidad hacia las adolescentes. Ahí hay un tema que creo que el Estado tiene que fortalecer y trabajar sobre temas de educación e información, algo que, como vuelvo a decir, estos 5 últimos años se ha estado mermando.
3: Esta semana hemos venido a Lima para seguir debatiendo si la sexualidad y sobre todo el embarazo adolescente es un problema sin resolución aquí en el Perú. Pongamos las cartas sobre la mesa.
4: ¿Seguro que quieres?
5: Sí, seguro.
4: No haz que me lo crea.
5: Quiero ser un experto. Hola a todos, empezamos. $1 millón es poco, quisiera tener 70 mil millones.
4: Me llamo Denis Tierehov, me considero el padre de la publicidad en redes sociales en Rusia.
6: La gente gana fortunas así. Personas como Blinovskaya y otros. Se enseñan entre ellos cómo hacerlo.
5: Estamos hablando de pseudoformación. Atraen a la gente con promesas de grandes fortunas e ingresos extraordinarios que nunca se materializan y cobran por ello 12.000, 24.000 o $60.000.
4: Soy millonario y les enseñaré cómo serlo.

0: Hay graves problemas de seguridad en Paraguay. La solución a la militarización tiene respaldo de Estados Unidos. ¿No hay peligro de injerencia de Estados Unidos en la soberanía paraguaya?
1: Tenemos una injerencia. Paraguay siempre se caracterizó por seguir de alguna manera y no poder hacer frente a esa intención de intervención en sus políticas por parte de los sucesivos gobiernos de Estados Unidos, muchas veces republicanos y algunas veces incluso gobiernos demócratas.
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3: En California hay unos 10 millones de personas que están a punto de quedarse sin hogar.
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Hola, ¿qué tal? ¿Cómo están? Bienvenidos a nuestro informativo. Comenzamos, como siempre, con lo más destacado en los titulares. Irán califica su propuesta de paz de generosa, mientras Donald Trump la tacha de inaceptable. El desbloqueo de activos iraníes, la seguridad de la navegación en el estrecho de Hormuz están sobre la mesa. Alarmas por el hantavirus, mientras prosiguen operaciones de repatriación de los pasajeros desde el crucero en Tenerife, España. Desde distintos países se reportan nuevos casos. Hoy conocemos muy de cerca las peculiaridades de la enfermedad y su impacto sobre América Latina. En México, a un mes del comienzo del Mundial de Fútbol, se agudiza la polémica por los servicios que usarían los hinchas. Los taxis convencionales se enfrentan a las aplicaciones móviles que ofrecen mejores precios, pero el juego no es justo, lo analizamos. En Dinamarca y Países Bajos se emprenden una lucha contra el consumo de carne. El pretexto en ambos casos es la ecología. También urgen reducir el uso de los vehículos y los aviones. Sin embargo, evitan mencionar a los más ricos que dejan el mayor impacto. Veremos las cifras y las consecuencias. Tenemos estas y más noticias durante los próximos 30 minutos de información, así que no cambien de canal.

0: Irán afirma que su respuesta a la propuesta de Estados Unidos para el fin de la guerra contempla el desbloqueo de sus activos y garantías para una navegación segura en el estrecho de Hormuz. Desde Teherán también acusaron a Washington de mantener exigencias irrazonables y unilaterales. El portavoz de la Cancillería iraní aseguró que la fórmula presentada por su nación fue legítima y generosa. Las declaraciones llegan después de que Donald Trump calificara de inaceptable el dictamen de la República Islámica. Itzel Medina está con nosotros. ¿Cómo estás? Itzel, cuéntanos.
1: ¿Qué tal, Simeón? Así es, y es que pues ya lo adelantabas, para Trump resulta inaceptable que Irán se preocupe por sus propios intereses nacionales. Vamos a ver así qué es lo que dicen desde la Cancillería iraní, y es que ellos comentan que Estados Unidos simplemente ha traicionado todos los procesos diplomáticos en los últimos 20 años, ni siquiera recientemente, además de que acentúan de que su nación está actuando en estas negociaciones de buena fe, y ya comentabas, están siendo generosos con los puntos que ahora está pues anunciando la nación persa. Es así que también un portavoz de la Cancillería ha significado cómo Estados Unidos sigue hablando de intereses de manera unilateral.
2: Por lo tanto, todo lo que propusimos en nuestro texto consistía en demandas razonables, propuestas responsables y sugerencias generosas, no solo para los intereses nacionales de Irán, sino también para el bien, la estabilidad y la seguridad de toda la región y del mundo. Sin embargo, lamentablemente, la parte estadounidense sigue insistiendo en sus puntos de vista unilaterales y demandas irracionales, basadas en mentalidades que están en gran medida influenciadas por el régimen sionista.
1: Bueno, así ya es como lo expresan desde la Cancillería iraní. Sin embargo, vamos a revisar también de qué se tratan, un poco más ahondando en estos puntos que considera la nación persa, que deben pues también mirar con atención, porque ellos rechazan desmantelar las instalaciones nucleares, algo que ha estado exigiendo el mismo Donald Trump. Además, ellos pretenden pues incluir que esta moratoria sea más corta, a lo que Donald Trump también ha dicho, que ellos pretenden que durante 20 años dejen de enriquecer uranio. Sin embargo, bueno, ellos abogan porque sea un periodo más corto, además de diluir la parte del uranio y transferir el resto a un tercer país. Incluso también ya se hablaba de posibles naciones a las cuales se les pudiera transferir este uranio enriquecido, y además de, claro, de los del cese inmediato de los combates en la región, y además de la apertura pues temporal y de poco a poco que se vaya reabriendo el estrecho de Hormuz. Ahora, el primer ministro de Israel también ya se ha pronunciado sobre el conflicto actual, porque pareciera que de pronto él se desapega un poco, de pronto él nada más se está refiriendo a lo que sucede en Líbano, sigue atacando allá. Sin embargo, cuando se habla de nuevo del enriquecimiento de uranio, dice cómo sacar de Irán este uranio, y dicen que simplemente el presidente Donald Trump le ha dicho que quiere entrar ahí. ¿Y por qué no? Si pueden entrar, simplemente sacarlo y listo.
0: Ahora, Itzel, sabemos muy bien que el presidente Donald Trump es un presidente un tanto emocional, por así decirlo. Me pregunto, ¿en qué estado de ánimo se encuentra ahora?
1: Se le ha visto nervioso, y además son los mismos medios occidentales que también pues ya apuntan a que estaría decayendo su ánimo. Y lo vemos reflejado en publicaciones como esta. Él dice que durante 47 años, haciendo referencia a desde el 79, es decir, después de la Revolución Islámica, él comenta que los iraníes solamente se han estado riendo de la nación de Estados Unidos, haciendo énfasis también en todos los conflictos que han mantenido, no solamente en terreno, sino también todos los diplomáticos, puesto que se levantaron las sanciones para Irán, y él dice que el acuerdo de Barack Obama también habría sido muy defectuoso para la nación estadounidense. Sin embargo, decíamos esto sobre los medios occidentales, que también apuntan a que esta guerra pues ha sido una derrota estratégica ya para Estados Unidos, jaque mate en Irán, así lo dice The Atlantic, y bueno, Washington simplemente ya no puede revertir ni controlar todas estas consecuencias, es decir, un triunfo estadounidense, entre comillas, ya ni siquiera podría superar todos los daños que ha causado.
0: Así parece. Gracias, Itzel, por tu informe. Nosotros seguimos con más.
1: Claro.

0: Kiev violó más de 23.000 veces la tregua anunciada por el presidente ruso Vladimir Putin con motivo de las celebraciones del Día de la Victoria. Así lo afirman desde el Ministerio de Defensa. Se reporta que los ucranianos atacaron con drones y artillería a posiciones de las tropas rusas. Indican que también fueron agredidos objetivos civiles en Crimea y en la provincia de Belgorod, entre otras regiones. Recordemos que el alto el fuego entró en vigor el pasado viernes 8 de mayo y fue prolongado hasta el día 11. Las Fuerzas Armadas rusas respondieron de manera asimétrica al rompimiento del cese de hostilidades. Mientras tanto, en Europa estudian la reanudación de los diálogos con Rusia. El presidente de Finlandia destacó que los líderes europeos discuten quién representaría al bloque comunitario si se producen tales contactos con Moscú. En este contexto, la jefa de la diplomacia europea, Kaja Kallas, se opuso al nombramiento del ex canciller federal alemán, Gerhard Schröder, como posible negociador con el Kremlin, anteriormente propuesto por Vladimir Putin. Previamente, el presidente ruso calificó a Schröder como un interlocutor preferido en Europa. Según medios locales, Berlín no excluye la candidatura de este político y evalúa enviarlo a las conversaciones con Rusia junto al mandatario germano. Mientras tanto, dimite el ministro de Defensa de Letonia tras la incursión de drones ucranianos en espacio aéreo de esa nación ocurrida la semana pasada. Desde Kiev han admitido que los aparatos no tripulados llegaron al país báltico desde Ucrania. Y saltan alarmas por el crecimiento del número de casos de hantavirus. El brote se registró en un crucero de lujo que partió desde Argentina hacia Cabo Verde el 1 de abril. Mientras prosiguen las operaciones de evacuación y repatriación de los pasajeros desde el buque atracado en un puerto de Tenerife, en distintos países reportan nuevos contagios y aseguran que la organización de las medidas de contención siga en pie. En Francia confirman que una de las 5 personas evacuadas está contagiada y todas están siendo atendidas en un hospital especializado en infecciones. En paralelo a Estados Unidos, arribó un avión con 17 ciudadanos repatriados desde el mismo buque. Uno de ellos fue confirmado como caso positivo y otros muestran síntomas. Todos se someten a los procedimientos necesarios en una instalación médica en el estado de Nebraska. Los españoles que se encontraban en el barco están en un periodo de cuarentena que puede extenderse hasta 42 días. Mientras muchos países aplican estrictas medidas de control fronterizo para evitar la entrada del virus, desde la ONU llaman a fortalecer la seguridad sanitaria. Aún así, desde el organismo aseguran que el riesgo de una epidemia global sigue siendo bajo. Santiago Aristía, con más pormenores acerca de esta enfermedad.
1: Una vez más, el hantavirus está en el centro de las preocupaciones sanitarias. Aunque se trata de una enfermedad conocida que ya ha provocado alertas en Argentina y otras regiones, muchos interrogantes regresan. ¿Qué antecedentes de brotes de hantavirus existen en Argentina? ¿Cuál de sus variantes afecta a América Latina? ¿Cómo es el escenario actual? Son tan solo algunos. En América, este grupo de virus transmitidos por roedores pueden causar el síndrome cardiopulmonar por hantavirus, una enfermedad respiratoria grave con una tasa de letalidad de hasta el 50%. La variante que afecta a la región del Cono Sur es la cepa Andes y tiene una peligrosa particularidad.
2: La característica más importante es que se puede transmitir de persona a persona por las secreciones. Las otras cepas se contagia desde las secreciones del ratón y la inhalación del humano de esas secreciones contaminadas. Esta es la única cepa de hantavirus Andes que contagia de persona a persona.
1: De acuerdo a la Organización Mundial de la Salud, en 2025, en la región de las Américas, 8 países notificaron 229 casos y 59 fallecimientos, con una tasa de letalidad del 25,7%.
2: Casos de hantavirus tenemos en el sur de Brasil, en Chile y en distintas regiones como Paraguay, como Bolivia. De todas maneras, siempre pensando que se limitan los brotes. Cuando aparece un caso, puede aparecer más de uno, se limitan porque no tiene gran contagiosidad la enfermedad, pero sí es muy de esta zona la posibilidad. Básicamente porque no solo que está el virus, sino está la característica del desarrollo del ratón colilargo, que sí que lo puede transmitir. La característica del ratón, que es un transmisor crónico del virus. El ratón no enferma o muere por el virus, sino que lo elimina crónicamente, ¿no?
1: Argentina es un país endémico, con grandes extensiones rurales donde habitan los roedores. Por eso se han producido brotes de antivirus a lo largo de la historia,

0: De todas maneras, no son tantos los casos, ¿no? Nosotros, según la época del año, podemos tener 100, 150, 200 casos. No es que es una enfermedad masiva, es una enfermedad limitada.
1: Si bien Argentina no registra brotes activos de antivirus, su condición de país endémico vuelve al foco global por el reciente caso del crucero internacional. Y en este marco, la Organización Mundial de la Salud instó al gobierno a incorporarse al organismo y fortalecer así el control regional y coordinado. Santiago Ariztía, RT Buenos Aires, Argentina.
2: Las elecciones presidenciales en Perú, realizadas el pasado 12 de abril, siguen sin tener resultados definitivos. Keiko Fujimori lidera el escrutinio con casi la totalidad de los votos contabilizados. En segundo lugar, se encuentra Roberto Sánchez, superando por un pequeño margen a Rafael López Aliaga. Recordemos que el Jurado Nacional de Elecciones fijó el 7 de mayo como plazo límite para revisar las actas impugnadas. Asimismo, el organismo mantiene hermetismo sobre la auditoría informática integral y exhaustiva de la primera vuelta electoral que anunció hace una semana. En este sentido, uno de los candidatos presidenciales pidió que los partidos políticos participen en el proceso debido a la crisis de legitimidad que alcanza a la Oficina Nacional de Procesos Electorales. Mientras se difunde que la empresa contratada por la OMP para realizar esta medida fue penalizada en el 2016 por presentar información inexacta. El representante de la compañía admitió la existencia de la resolución del tribunal, aunque calificó la sanción como una injusticia. En Paraguay continúa la polémica tras la aprobación por parte del Congreso del acuerdo sobre el estatuto de las fuerzas con Estados Unidos, que permite la presencia temporal de personal militar estadounidense. Aunque el Poder Legislativo ratificó el tratado alegando la necesidad de mejorar las capacidades de lucha contra el tráfico ilícito de estupefacientes, muchos expertos califican esta medida de contraria a la soberanía nacional. En la nueva edición de nuestro programa Conversando con Correa, abordamos este tema con Johanna Ortega, diputada paraguaya. Opina que las intenciones de militarización en su país no implican la lucha contra el narcotráfico ni el crimen organizado. Les presentamos un adelanto.
3: El problema acá es que eso, quieren militarizar para perseguir a una ciudadanía que muchas veces tiene problemas de acceso a derechos, de acceso a trabajos dignos, de acceso a un montón de cuestiones que durante toda la transición democrática no hemos sido capaces de resolver en términos de políticas públicas, pero no, pero la lucha que hace, que quiere enfrentar el gobierno con esto de la militarización no es una lucha verdaderamente contra lo que tiene que ser el narcotráfico, el crimen organizado y todos los otros delitos conexos que trae, ¿verdad? Entonces, en esto se ampara, en la militarización, se ampara en esto también para firmar un tratado, un acuerdo que pasó por el Congreso hace poco, el SOFA, el acuerdo con los Estados Unidos, donde también yo he sido una de las pocas voces críticas con dos o tres compañeros más a este tipo de acuerdos que se dan, que de hecho han sido simplemente la ratificación de un congreso de acuerdos más pequeños que los sucesivos gobiernos paraguayos vinieron firmando. Queda total impunidad a cualquier, no digo ni siquiera funcionarios militares, a cualquier concesionario o prestación de servicio de los Estados Unidos que entra a Paraguay y que no son, digamos, sujetos a la justicia paraguaya. Es una declinación abierta de todo tipo de soberanía, no solamente en términos militares, sino en términos también de nuestra justicia, que bueno, también tiene un montón de deudas con la ciudadanía.
2: Con solo un mes restante para el inicio del Mundial de Fútbol 2026, México se prepara activamente ante la llegada masiva de visitantes. Sin embargo, el país enfrenta un desafío en el sector del transporte. El conflicto entre los taxis tradicionales y los servicios de movilización por aplicación se agudiza, especialmente en los aeropuertos, donde a estos últimos se les impone multas por recoger pasajeros. Los usuarios expresan su descontento con los altos precios de los taxis con licencia y la falta de alternativas más asequibles, mientras que las plataformas se exigen una regulación justa. Luis Francisco Soto nos amplía.
4: Ya llegó. Desde hace varios años en México hay un debate sobre los servicios de transporte individual usados por los usuarios. Es innegable que la llegada de los taxis por aplicación modificó la oferta y la demanda de estos servicios, lo mismo que en otros países del mundo. Los servicios tradicionales de taxi vieron afectadas sus actividades tras la entrada de esta competencia y el tiempo transcurrió.

0: en pugnas legales para resolver si las aplicaciones pueden o no tomar viajes en los aeropuertos del país, donde a la fecha la Guardia Nacional realiza operativos para multar a conductores que recojan a pasajeros en las terminales aéreas o zonas federales, permitiendo solamente su descenso de estas unidades. Hola, al aeropuerto, por favor.
1: Pues la verdad ya como conductor evitas mejor ir al aeropuerto. O sea, ya ves que va un viaje para allá y muchos, ya casi nadie los está tomando los viajes. Por la misma cuestión de que no se quieren arriesgar a que, pues a que se malinterprete, que en lugar de que piensen que estás dejando al pasaje, piensen que estás esperando a alguien.
0: Pocos meses de la Copa Mundial de Fútbol, que en México se celebrará en tres sedes anfitrionas, incluida la capital del país, la controversia entre los taxis tradicionales y los de aplicación se acentuó, a grado tal que en el Aeropuerto Internacional de la Ciudad de México, la Guardia Nacional impone multas cercanas a los $3,500 a los operadores que recojan pasajeros en la terminal. Sanciones que se establecieron en la antesala de la llegada masiva de turistas y aficionados del fútbol, que aumentarán a la demanda de servicios de transporte, considerando toda la oferta disponible, con la diferencia de que no podrán ser recogidos por las aplicaciones en las instalaciones aeroportuarias.
2: Es una arbitrariedad completa, porque quieren que a fuerza agarren los taxis estos que cobran mucho dinero, no nos dan la opción de elegir.
3: Digo, no está tan lejos, pero aún así es molesto. Sí, no, son muy caros, por eso caminamos acá, porque llevamos prisa y aquí tardan menos y está más barato.
4: Si ellos pusieran la tarifa más parejo, todo el mundo agarraría un taxi del aeropuerto. Pero desafortunadamente es grande la diferencia, entonces pues vamos por lo económico.
0: Argumentando que las aplicaciones extranjeras toman viajes en los aeropuertos desatendiendo la ley y favoreciendo a empresas transnacionales por encima de la oferta nacional, los operadores y sitios de taxi concesionados se han confrontado con conductores de apps y manifestado exigiendo medidas contra estos servicios. Por su parte, las plataformas digitales dieron a conocer que ya han pedido al gobierno federal sentarse a la mesa para buscar una alternativa viable que regule todas las opciones de movilidad en las terminales del país. Mientras tanto, en las dos terminales de la Ciudad de México, aquellos usuarios que no deseen tomar un viaje en los taxis concesionados, motivados principalmente por las altas tarifas, deberán caminar un largo trayecto para utilizar otro transporte a las afueras del aeropuerto.
5: En Copenhague proponen limitar el consumo de carne para los residentes en hogares de ancianos, mientras en Ámsterdam prohíben los anuncios públicos del producto, así como la publicidad vinculada a los combustibles fósiles. Aseguran que estas medidas deberían ayudar a mejorar la crisis ambiental. Sin embargo, en paralelo crece precisamente la polémica, porque muchos se fijan en que las élites del viejo continente, por ejemplo, siguen desplazándose en aviones privados, y todo esto en medio de la crisis de combustible. De todo ello vamos a hablar con nuestro compañero Mauricio Ampuero. ¿Cómo estás, Mauricio?
6: ¿Qué tal? ¿Cómo estás? Efectivamente, ¿cuántos gramos de carne comes seguramente tú al día?
5: Lo calculo, no sé.
6: Eso es. Imagínense estar comiendo solo el equivalente al tamaño de una hamburguesa dividido en 7 días. Eso es lo que proponen comer a los ancianos de Copenhague. La intención es proteger el medio ambiente. Las políticas medioambientales europeas han ido coherentes con los valores y dicen ahora que deben comer solo el equivalente a 11,4 gramos diarios. Un político de Dinamarca publicó lo que representa esos pocos gramos para los ancianos, mientras otra política decía, es la generación que más daño generó al medio ambiente y por lo tanto es coherente que ahora también participen de
5: frenar
6: el calentamiento global. Naturalmente ha generado una serie de críticas, pero no es el único país que está debatiendo este tipo de planes para frenar el calentamiento global. En Ámsterdam, en los Países Bajos, se prohíbe la publicidad de carne, y los políticos llegan incluso a decir que si queremos erradicar un vicio, hay que dejar de promocionar su consumo. También la publicidad de, por ejemplo, los cruceros, de las líneas aéreas. Todo eso como parte de las políticas de los valores europeos.
5: Y lo decíamos al principio, que los ricos, de hecho, siguen disfrutando de su vida tan buena.
6: Bueno, sí, la misma coherencia con los valores europeos. Quienes las proponen, poco la cumplen. Algunos datos, algunos ejemplos. Así, por ejemplo, en el foro de Davos se ha incrementado el suministro, el traslado, ¿cierto?, a través de las jets privados, considerablemente, en más de 700 vuelos. Si uno calcula la cantidad de personas que llega a ese foro, se puede estimar que uno de cada cuatro personas llega en un jet privado. Toda esta información sacada en el incremento del tráfico aéreo en función de ese foro. Y no es lo único, hay una serie de otras actividades en las que participan altos empresarios, altos políticos que también llegan en sus jets privados. Y una cifra que se ha ido incrementando año tras año, pese a que los mismos políticos repiten año tras año la importancia de frenar el calentamiento global. Pero hay incluso más. ¿Quiénes son los principales propiciadores del calentamiento global? No son los abuelitos que consumen una pequeña porción de hamburguesas, son las grandes empresas, principalmente las petroleras, las del gas. Y las grandes empresas son aquellas que están justamente controladas por los estados. Y ellos representan más del 50% de estas emisiones globales de CO2. Y esta lista la lideran 32 empresas, entre las privadas, Exxon y Chevron. Y poco quieren hacer y poco se debate respecto a frenar justamente las emisiones de CO2.
5: Una situación muy preocupante. Gracias, Mauricio, por tu informe. Y el analista internacional Rolando Dromundo opina que los verdaderos culpables de la grave situación ambiental son las grandes empresas industriales. Añade que para defender el medio ambiente hace falta que las potencias del mundo coordinen sus fuerzas y tomen medidas significativas.
7: Es mucho más complicado enfrentarse a los grandes grupos industriales que son los verdaderos causantes de una gran importante de la contaminación en el planeta que justamente hacer medidas inmediatas que tienen visibilidad pero que por supuesto no van a resolver un problema a largo plazo, ¿no? Entonces, por supuesto, hay mucho miedo en general en las grandes potencias contaminantes del planeta a tocar a todos los intereses industriales, comerciales y políticos que hay en torno de los que verdaderamente contaminan el planeta, ¿no? Es que la principal cuestión de la lucha en defensa del medio ambiente no viene del gobierno de las ciudades, ¿no? A pesar de que las ciudades, muchas veces los gobiernos locales intentan por visibilidad, por sobrevivencia política, porque justamente también hay una presión real de hacer algo por el medio ambiente, hacen medidas en los alcances en los límites que les permite la ley. Sin embargo, no es a nivel local que viene esta cuestión. La cuestión es a nivel de los grandes, digamos, a nivel nacional y a nivel de, digamos, grandes grupos y a nivel de varios países. Tiene que haber una coordinación en el ámbito internacional, en el ámbito de todas las potencias contaminantes. Por supuesto, la Unión Europea tendría que hacer respetar una serie de acuerdos que se han venido impulsando y donde se, por supuesto, se impulsa la reducción de emisiones, entre otras cosas. No es las medidas de las ciudades, pues a veces es una cosa secundaria que lo único que hace es denostar una falta de coordinación a todos los niveles entre todos los actores políticos, lo que hace ver que justamente es bastante preocupante la situación y que no hay una verdadera intención de defender al medio ambiente entre los actores políticos involucrados, ¿no?
5: 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Hacemos una pausa y regresamos.
8: Aportamos comodidades materiales a quienes vivían en los bosques o en la sabana. Es lo que ha conseguido la presencia del hombre blanco en África.
9: Fundado hace más de un siglo por el rey Leopoldo II, el Museo de África sirvió como plataforma educativa sobre la política colonial de Bélgica.
10: Durante generaciones, este museo ha sido un símbolo de la superioridad de los blancos sobre los negros.
9: Históricamente, Bélgica se ha mostrado reacia a reconocer el alcance de la brutal explotación cometida en suelo africano.
10: La exposición ha tenido un impacto enorme en la propaganda colonial. La gente de allí era primitiva, eran unos bárbaros. Y nuestra misión era evangelizarlos, civilizarlos, etc.
9: Y aunque en los últimos años el museo ha estado repensando el pasado colonial del país, muchos tesoros culturales aún permanecen secuestrados en Bélgica.
10: Él se llevó la estatua a Europa. Ahora está en un museo de su país.
11: El Estado tiene que intervenir una de cada 10 adolescentes, es decir, niñas entre los 14 y los 19 años son madres. Pero sin embargo, a mí lo que me preocupa es que es una cifra que se mantiene a lo largo de más de 15 años.
12: Hay mucha normalización, la cultura de la violación, por ejemplo, es uno de estos factores de riesgo, sino también es un problema sistemático y estructural que viene por parte del Estado, ¿no? En donde supuestamente existen políticas para prevenir, pero que al día de hoy esas políticas ya no están vigentes.
13: Parecería que trasladamos la responsabilidad hacia las adolescentes. Ahí hay un tema que creo que el Estado tiene que fortalecer y trabajar sobre temas de educación e información, algo que, como vuelvo a decir, estos 5 últimos años se ha estado mermando.
14: Esta semana hemos venido a Lima para seguir debatiendo si la sexualidad y sobre todo el embarazo adolescente es un problema sin resolución aquí en el Perú. Pongamos las cartas sobre la mesa.
9: ¿Cuál es la situación del continente africano? ¿Cómo deberíamos interactuar con el resto del mundo? ¿Vamos a relacionarnos con otros países en términos de donaciones o en términos de comercio? África debe definir qué quiere políticamente. África debe definirse culturalmente. África debe definirse espiritualmente. Porque África no tiene otra alternativa que salir adelante. Y saldrá adelante.
5: Vamos a repasar los titulares. Teherán dice tener una propuesta de paz generosa y Estados Unidos la tacha de inaceptable. La seguridad de la navegación en el estrecho de Hormuz es uno de los puntos. Mientras prosiguen operaciones de repatriación de los pasajeros del crucero en España, desde distintos países se reportan nuevos casos de antivirus. Hoy conocemos su impacto sobre América Latina. Falta un mes para el Mundial de Fútbol y se agudiza la polémica por los servicios que usarían los hinchas en México. Ahora en la mira está la confrontación entre los taxis convencionales y los de la aplicación. Varios países europeos buscan controlar el consumo de carne para preservar, dicen, la ecología. Sin embargo, estalla la polémica por fijarse solo en la población común sin centrarse en los más ricos. Ahora, no cambien de canal porque viene Conversando con Correa.

0: Bienvenidas amigas, bienvenidos amigos a un programa más de Conversando con Correa. Esta vez nos honra con su presencia una diputada paraguaya a los tiempos, una diputada por Asunción de izquierda, creo que es la única de izquierda, incluso en la Cámara de Diputados. Me refiero a Johanna Ortega Ghiringhelli, ¿no? Apellido italiano, que empezó a militar muy joven en el Partido Solidario, ¿no? Un partido de izquierda que forma... es integrante del Frente Guasú. Guasú en guaraní significa amplio, el Frente Amplio, el Frente Grande. Bueno, para los jóvenes, mi querida Johanna, primero, bienvenida y muchas gracias por aceptar mi invitación para conversar conmigo, porque esto es una conversación, no, no es una entrevista, pero un interrogatorio. Algunos periodistas creen, yo soy periodista, que entrevistar es interrogar. No, aquí es para intercambiar ideas, crecer juntos. En todo caso... Cuéntanos a los jóvenes, tú empezaste a militar a los 16 años y en un partido de izquierda en Paraguay, que tal vez es el país más de derecha de toda Sudamérica, disputándose con Colombia, pero Colombia ya tiene un gobierno de izquierda y probablemente gane, continúe el oficialismo. En Paraguay ganó Fernando Lugo en el 2008, en el 2012 lo defenestraron con un golpe de Estado. O sea, ¿por qué esta opción política y tan joven?
1: Bueno, antes que nada, muchas gracias por invitarme a esta charla. Yo empecé en política muy joven, en primer lugar, antes de entrar al partido, desde la militancia estudiantil. Teníamos en ese entonces una Federación Nacional de Estudiantes Secundarios muy, muy fuerte, muy movilizada en todo el país. Entonces, mi inquietud empezó un poco por la calidad de la educación. Entendiendo, en ese momento yo tenía 13 años cuando empecé, entendiendo que la calidad de la educación de los jóvenes paraguayos no puede depender de cuánto tenga mamá o papá en el bolsillo. Esas fueron como mis primeras inquietudes políticas y fue como la puerta de entrada a la política. Luego ya, en principio, mi papá me decía, Johanna, yo creo que vos querés hacer política. Y yo le decía, no. Yo era una adolescente súper rebelde, entonces le decía, todos los políticos son iguales, todos los partidos son iguales, yo de esto no quiero saber nada. Bueno, tardé 2 años en entender que si quiero cambiar las cosas, hay que cambiar la política misma también a veces. Entonces, allá unos meses antes de cumplir 16 años, me involucré al partido País Solidario, un partido de centroizquierda en Paraguay, y también un poco, porque la mitad, como en Paraguay hay muchas familias, la mitad de mi familia es colorada y la otra mitad liberal. O sea, eso pasa muchísimo en Paraguay y muchos jóvenes tienen una afiliación por tradición familiar y no por convicciones o por principios ideológicos. Y yo me tomé la tarea de leer sobre los partidos que estaban en ese momento legalmente registrados. Y bueno, un día levanté el teléfono y llamé a Asunción, porque yo no vivía en Asunción en ese momento. Estaba viviendo en la ciudad donde viven mis padres, que fueron a trabajar allá en la frontera con Brasil, en Ciudad del Este. Levanté el tubo y pregunté, bueno, ¿tienen un grupo de jóvenes en la ciudad donde estoy viviendo? ¿Cómo contacto? ¿Cómo conecto? Y así empecé. Mi paso por muchos años, porque era muy joven, por la juventud del partido, la Juventud País Solidario, hasta que a los 30 años me dijeron hasta luego y pasé oficialmente a formar parte del equipo de Asunción.
0: Volvamos a Paraguay como país. El presidente Santiago Peña acaba de firmar un decreto de militarización de Paraguay como medida de seguridad. Hay graves problemas de seguridad en Paraguay. La solución a la militarización tiene respaldo de Estados Unidos. Ya vamos a hablar del acuerdo que se firmó con este país. ¿No hay peligro de injerencia de Estados Unidos en la soberanía paraguaya?
1: Yo creo que peligro, decir un peligro sería como suave. Tenemos una injerencia. O sea, Paraguay siempre se caracterizó por seguir de alguna manera y no poder hacer frente a esa intención de intervención en sus políticas por parte de los sucesivos gobiernos de Estados Unidos. Muchas veces republicanos y algunas veces incluso gobiernos demócratas, ¿verdad? Eso no es novedad en Paraguay.
0: La política exterior de Estados Unidos no cambia.
1: Sí, exactamente. Así mismo.
0: Cambia muy poco.
1: Pero sí, es cierto que en los últimos años en Paraguay esto se ha profundizado con la llegada de este gobierno mucho más. Tenemos este decreto de militarización que es terrible porque además es algo que no se discutió en el Congreso, es, a mi criterio, inconstitucional. Y no es la primera vez que el presidente...
0: ¿Cuál es la justificación? ¿Hay problemas de seguridad muy graves que no se veían antes?
1: Hay problemas de seguridad relacionados al crimen organizado y al narcotráfico, al lavado de dinero, a crímenes que se dan a partir...
0: Paraguay no está en los casilleros más altos de inseguridad en América Latina.
1: No, es decir, lo que tiene que ver con seguridad ciudadana, si bien ha crecido todavía dentro de la región, tenemos índices que son aceptables. El problema acá es que eso, quieren militarizar para perseguir a una ciudadanía que muchas veces tiene problemas de acceso a derechos, de acceso a trabajos dignos, de acceso a un montón de cuestiones que durante toda la transición democrática no hemos sido capaces de resolver en términos de políticas públicas, pero no, pero la lucha que hace, que quiere enfrentar el gobierno con esto de la militarización, no es una lucha verdaderamente contra lo que tiene que ser el narcotráfico, el crimen organizado y todos los otros delitos conexos que trae, ¿verdad? Entonces, en esto se ampara en la militarización, se ampara en esto también para firmar un tratado, un acuerdo que pasó por el Congreso hace poco, el SOFA, el acuerdo con los Estados Unidos, donde también yo he sido una de las pocas voces críticas con dos o tres compañeros más a este tipo de acuerdos que se dan, que de hecho han sido simplemente la ratificación de un congreso de acuerdos más pequeños que los sucesivos gobiernos paraguayos vinieron firmando. Queda total impunidad a cualquier, no digo ni siquiera funcionarios militares, a cualquier concesionario o prestación de servicio de los Estados Unidos que entra a Paraguay y que no son, digamos, sujetos a la justicia paraguaya. Es una declinación abierta de todo tipo de soberanía, no solamente en términos militares, sino en términos también de nuestra justicia, que bueno, también tiene un montón de deudas con la ciudadanía.
0: Status of Forces Agreement, SOFA, y eso lo imponen a lo largo y ancho a América Latina y tienen cláusulas tan escandalosas como la que acabas de mencionar, que hasta los contratistas tienen, no son imputables.
1: Así mismo. Y hemos puesto en el debate parlamentario ejemplos como muy concretos. ¿Qué pasa si este contratista tiene un accidente automovilístico?
0: Pero si viola una menor de edad, no la puede juzgar.
1: Claro.
0: No lo puede jugar.
1: Por eso digo que es una renuncia abierta del gobierno al ejercicio de soberanía. Y bueno, hemos tratado desde el Congreso algunas voces disidentes de poner esto a consideración, pero nos hemos encontrado con una mayoría que nuevamente ha sido obediente a las intenciones de un gobierno que después toma este tipo de rumbos como el de militarizar zonas.
0: Es una de las más terribles muestras de entreguismo, pero la militarización, el decreto de militarización también es estirar el marco institucional, reconocer que la institucionalidad cotidiana no alcanza para enfrentar los problemas, porque en principio pues la seguridad ciudadana debe, es responsable de la Policía Nacional.

0: ¿Hubo algún factor que desencadenó esta respuesta para militarizar el país?
1: Yo creo que en realidad tiene que ver con una intención del gobierno de debilitar la democracia. Nosotros tuvimos un gobierno de una dictadura militar de casi 35 años, encabezado por militares, justamente. Y esto implica un retroceso grande y un ejercicio de autoritarismo que yo no quiero relativizar. Definitivamente no estamos en un contexto de dictadura como el que vivieron nuestros compañeros que tuvieron que enfrentar a la dictadura de Stroessner, pero estamos viviendo un proceso de retrocesos democráticos y de flexibilizar la democracia a tal punto de decir los militares tienen que estar en las calles para custodiar algo que debería custodiar la Policía Nacional. Han tenido otras iniciativas previas con esto, por ejemplo, con la policía han egresado policías en menor cantidad de tiempo, con menos formación. O sea, el gobierno empezó con iniciativas de este tipo y nosotros no estamos en un contexto, aunque injustificable sería igual, no estamos en un contexto de índices como el de Honduras o el de El Salvador, ¿verdad? O Ecuador. No tenemos esos índices de inseguridad, si bien yo no desconozco que existan problemas de seguridad, pero tendríamos que buscar otras herramientas.
0: Pero sobre todo si son diferentes a los de antaño. Porque si nada cambió, no hubo un factor crítico, un punto de quiebre, ¿por qué tomar una medida como la militarización?
1: Exacto, y es también resultado de un proceso de militarización que sí se dio con acuerdo del Congreso y con presupuestos sucesivos aprobados por una mayoría del Congreso de militarizar zonas con problemas del narcotráfico. Los políticos no están desvinculados de toda la cuestión del narcotráfico y demás, y estas son excusas que buscan para no sindicar a los verdaderos responsables que están en las filas del propio movimiento oficialista que
0: bueno,
1: hoy gobierna
0: pero si
1: Paraguay.
0: El narcotráfico ha infiltrado a los políticos e instituciones del Estado, ya sería el caso de un narcoestado. ¿Tú crees que Paraguay se puede definir como un narcoestado?
1: Yo creo que estamos muy cerca, ¿verdad? A tiempo para tomar.
0: Porque hasta expresidentes fueron vinculados al narcotráfico.
1: Así mismo, yo siempre elijo como el lado del optimismo, decir, estamos todavía en un punto de inflexión, vamos a tener elecciones en el 2028, donde esto puede todavía cambiar si logramos una alternancia, que es algo que también Paraguay no lo tuvo por mucho tiempo, tuvo por un corto periodo de tiempo, de 4 años, el gobierno del presidente Lugo. Creo que estamos a tiempo de cambiar, pero que estamos ahí muy cerca de convertirnos definitivamente en un narcoestado. Lo que hace 10 años nos parecía impensable porque habían militarizado zonas fronterizas con Brasil, San Pedro y otros lugares que tenían cuestiones más críticas, lo empezamos a vivir hace unos años en la capital. Y si bien esto no tuvo sustancialmente un efecto sobre la ciudadanía, empezamos a vivir asesinatos en avenidas principales, cuestiones que van configurando definitivamente un narcoestado, que sumado a estos retrocesos con las decisiones de un presidente que prefiere, que tienen sus filas senadores y diputados sindicados como parte de organizaciones criminales y bueno, liderado por un presidente de partido que también tiene distintas denuncias por vínculos con el narcotráfico, que no puede viajar a muchos países por las causas que tiene vinculadas al narcotráfico y crimen organizado. Bueno, es solamente finalmente un retroceso en materia democrática.
0: ¿La democracia funciona en América Latina?
1: Yo creo que funciona en lo procedimental. En Paraguay por lo menos funciona en lo procedimental. Tenemos elecciones cada 5 años y eso sin duda es un avance respecto a lo que tuvimos durante 35 años. Pero todavía tiene estas deudas para superar situaciones y para reducir esas brechas de desigualdad. Es decir, en Paraguay no solamente ganó en el 2023 el Partido Colorado, ganó inmediatamente después, arrasó. Ganó también inmediatamente después la dictadura y fue eligiendo sucesivos y ellos fueron buscando formas de reinventarse de modo a seguir vendiendo su opción electoral como algo que podría traer cambios que finalmente no los trajo, ¿verdad? Y eso hay que valorarlo también desde este lado, por eso decía, con una mirada autocrítica de cómo logramos ofrecerle a la ciudadanía alguna opción en la que puedan confiar para superar esa democracia meramente procedimental. Lo hicimos durante 4 años con el mayor de los esfuerzos, con eso no quiero decir que el gobierno alternativo que tuvimos del 2008 al 2012 haya sido perfecto, pero hemos avanzado, por ejemplo, en materia de políticas de salud que hasta hoy siguen siendo reconocidas por una mayoría de la mayor parte de la ciudadanía. Y eso da cuenta de que cuando hay voluntad política, que cuando llega un gobierno que sí tiene un compromiso con la gente finalmente, con el campo popular y con construir nuevos

0: tenemos nuevas agendas para reducir esas brechas de desigualdad, sí se puede hacer y sí funciona, y los recursos sí pueden ser suficientes cuando además hacemos esta lucha frontal contra la corrupción. Pero lastimosamente hemos tenido solamente esos 4 años y nuevamente tuvimos distintos tipos de injerencia y dificultades que terminaron con un golpe parlamentario, un gobierno que había sido legítimamente electo. Entonces también a mí me queda como la pregunta de ¿funciona la democracia procedimental? Tal vez solo cuando ellos ganan y no cuando ganamos nosotros. Entonces, y eso es lo que tenemos que superar de alguna manera, construyendo de forma sólida fuerzas políticas que puedan representar a la mayor parte de la
1: Tú has
0: ciudadanía.
1: mencionado grandes logros, grandes avances del único gobierno progresista en la historia de Paraguay, el gobierno de Fernando Lugo, 2008-2012, y básicamente el sistema de salud pública gratuito, que viene del año 2010, me parece, ¿no?
0: Sí.
1: Eso fue gracias a una gran ministra de Salud, actual senadora, la
0: Esperanza
1: única senadora de
0: Martínez.
1: izquierda, Esperanza Martínez. Pero esa es la paradoja. O sea, con esos logros reconocidos por todos, tú dijiste, ¿cómo es que la izquierda no vence? ¿Cómo es que no predomina y predomina la derecha?
0: Sí, todavía creo que hay una disputa por el relato en la opinión pública que también hay que ganar, porque la política también es eso, una disputa de relatos, y creo que en eso ha sido bastante más eficiente el partido de gobierno, obviamente por la articulación que tiene con poderes fácticos también, esto no viene solo. Pero sí, sin lugar a dudas, hay una traducción que todavía falta hacer a la ciudadanía sobre las conquistas que ellos mismos reconocen como avances, como el caso de las políticas de salud, por ejemplo, o las políticas económicas, incluso las macroeconómicas. En el año 2010 fuimos el país con mayor crecimiento macroeconómico y eso permitió que otras políticas, como las políticas de salud o de
1: Siendo
0: educación en ese
1: presidente, los
0: momento,
1: envidiaba. Bueno,
0: hayan podido, sí,
1: era por la exportación de carne a Irán,
0: avanzar
1: ¿no?
0: así mismo. Sí, era un buen momento, los commodities, bueno, era otra situación a la que vivimos hoy también, pero eso ayudó definitivamente a consolidar políticas sociales que fueron importantes.
1: Déjame hacer de abogado del diablo. Y sobre todo, sí me preocupa cuando caemos un poco en el paternalismo y en la narrativa y son los medios de comunicación, que estamos de acuerdo, nos manipulan, no nos informan, pero también tiene el ciudadano una responsabilidad. O sea, ¿qué narrativa puede borrar el servicio de salud público gratuito? Entonces, ahí está la evidencia. Me pueden decir lo que le dé la gana, pero ahí están los hechos. Entonces, ya debo racionalizar un poco mi actitud, mi visión. Y votar por los hechos concretos, no por la narrativa que me presenta.
0: Claro. Sí, guay. Hay desafíos que son de educación cívica en Paraguay y creo que tienen que ver sobre todo con la prebenda y el clientelismo. O sea, en Paraguay se venden los votos y hay ciudadanos que eligen vender su conciencia y luego sufrir lo que sufren 5 años de gobierno y es terrible y contra eso estamos todo el tiempo tratando es un trabajo mucho de educación política también. ¿Verdad? Si miramos los números también, y ahí haciendo nuevamente autocrítica, la falta de articulación del sector opositor. Tuvimos durante mucho tiempo, poco más de 10 años, el Frente Guasú como una plataforma de articulación, pero hoy vemos que en este contexto de avance de una agenda antiderechos, de avance de un autoritarismo, de un gobierno que militariza, de un gobierno que firma tratados entregando soberanía y demás, nuestras alianzas van a tener que ser más amplias de modo a contrarrestar todo eso y lograr concentrar con la ciudadanía. Y otra cosa que creo que no hemos hecho tan eficientemente es no conectar con el pueblo colorado. Las bases coloradas que si bien están atados a esa estructura, a esa prebenda, a ese clientelismo, también sufren lo mismo que sufrimos los opositores. Es decir, no es que llegas a un hospital público y te piden carnet de afiliación para decirte si estás enfermo o si el sistema de salud está disponible para ofrecerte un tratamiento de cáncer o de otras cuestiones que son parte de la denuncia cotidiana, digamos, de los ciudadanos. El sistema de salud no funciona para ningún paraguayo, el sistema educativo no funciona para ningún paraguayo. Colorado, liberal o opositor del tercer espacio, como le llamamos al archipiélago de partidos que tenemos ahí. Entonces, crear estas plataformas de articulación son nuestro gran desafío en este contexto, plataformas amplias que logren también comprometer a esos ciudadanos colorados que históricamente han optado por votar por otras motivaciones, como prebenda o clientelismo o la propia venta del voto, que muchas veces observadores electorales que van a Paraguay a observar los procesos dicen no puedo creer lo que sucede, porque sucede a metros de los locales electorales y sin embargo pasa con un pueblo pobre que intenta sacar ventaja en día de la elección.

En enero, después de 25 años de negociaciones, se firmó finalmente el acuerdo comercial entre Europa y Mercosur. ¿Qué opinas de aquello? ¿Cuáles crees que serán las repercusiones?

0: Para Paraguay, los riesgos, los beneficios.
1: Bueno, la verdad que Paraguay no tuvo un rol protagónico en esto y fue algo muy discutido en el Congreso, en el sentido que existió una mayoría oficialista que se resistió en principio a este acuerdo. Yo creo que el hecho de que hayamos tenido un acuerdo como bloque, que hayamos logrado eso un poco bajo el liderazgo de Brasil, nos da ciertas garantías a la hora de sacar mejores negociaciones. Obviamente esto depende también de cómo asume este proceso el gobierno paraguayo, ¿verdad? Por un lado, pero para Paraguay va a plantear desafíos en términos de producción, sobre todo. Nosotros somos un país muy dependiente de la exportación de carne, de la exportación de soja, de la exportación de granos en general. Estos acuerdos nos implica que tengamos nuevas reglas a la hora de producir, que tienen que generar acuerdos internamente en Paraguay, por ejemplo, de respeto a derechos laborales, en materia de cambio climático también, de tener medidas de adaptación, de mitigación, de modos y formas de producción más sustentables, que en Paraguay no se venía dando, diría yo, por una forma muy flexible que han tenido todo el sector de la producción, el sector agroganadero de un Estado que fue absolutamente inútil a la hora de poner controles o de fiscalizar los procesos de producción. Y esto nos pone ciertos estándares que tenemos que empezar a cumplir. Es un riesgo enorme y para países como Paraguay, que han tanto tiempo antes detenido su proceso de industrialización, que fue lo que vivimos nosotros con la guerra, y después no vivimos, si bien no vivimos tampoco de forma muy profunda todo el periodo neoliberal de los 90, tampoco hemos vivido antes proceso de industrialización. Esto podría llevarnos a mayores retrocesos en ese sentido. Y bueno, Paraguay tiene también que en algún momento no solamente diversificar a quienes vende, que es un desafío también, abrirse a nuevos mercados, sino también diversificar su economía. O sea, nosotros no podemos seguir siendo, a mi criterio, un país que solamente venda carne y granos a países europeos, a la Unión Europea, a través de este tratado. También nos tiene que poner en el debate sobre otras cuestiones, sobre toda la matriz energética, por ejemplo, que Paraguay tiene mucho que hacer en ese sentido, e inversiones que tenemos que hacer para tecnología. Bueno, de hecho, la cuestión energética nosotros tenemos, podría ayudarnos a desarrollar nuevas industrias de tecnología, pero ojalá propias y ojalá exista un
0: Que tiene
1: incentivo.
0: energía muy barata, con
1: Muy
0: Itaipú.
1: barata, exactamente.
0: Y, por ejemplo, para industrias como el aluminio, la materia prima es la bauxita, pero el mayor coste de producción es la materia prima, es la energía.
1: Así
0: Entonces
1: es.
0: tienen ventajas comparativas, pero sin políticas concretas, sin estrategias explícitas de industrialización, dejando toda la espontaneidad del mercado, con acuerdos como el que se firmó con la Unión Europea, sí, van a ser grandes exportadores de carne, soja, pero así no se logra el desarrollo. Paraguay es el único país sudamericano que mantiene relaciones diplomáticas con Taiwán, desconociendo a China, al gigante asiático. ¿Qué consecuencias puede tener aquello? ¿Qué gana con esto Paraguay?
1: Este arreglo de Paraguay con Taiwán no es algo distinto a lo que vemos en el gobierno. Son arreglos que se dan con un montón de corrupción dentro del mismo círculo político, ¿verdad? Entonces, yo siempre digo, hay muy poca ganancia para el pueblo en general sobre mantener y sostener este acuerdo y no abrirnos a la discusión que ya ha tenido toda la región de relacionarnos con China y los beneficios que eso podría traer. Pero como es un arreglo que está sujeto a cuestiones muy privadas que desconocemos, también es muy difícil plantearlo en la agenda. En Paraguay se habla siempre del intercambio que existe con los políticos de turno. Incluso nosotros, durante el gobierno del presidente Lugo, no hemos podido avanzar en ese sentido de romper un poco esta relación. Y obviamente hay ahí una protección hacia este vínculo que viene también por parte de los Estados Unidos. Ellos mismos tienen vínculos, pero a nosotros nos prohíben tener este vínculo diplomático con China, ¿verdad? Pero yo creo que representa todavía parte de esa injerencia de lo que nosotros decimos lastimosamente, que a veces operamos como el patio trasero de los Estados Unidos, y esa es la consecuencia, mantener relaciones con Taiwán, aunque esto no implique grandes. O sea, hacen donaciones. El edificio del Congreso, que es terrible, o sea, es una entrega también de soberanía simbólica, si se quiere. El edificio del Congreso donde yo hago oficina fue un edificio construido por cooperación con el gobierno de Taiwán en un momento en que se tensó mucho eso regionalmente. Bueno, para que estén todos tranquilos, les regalamos el edificio del Congreso. Un edificio que literalmente hoy hace agua, se inunda dentro del edificio, o sea, tremendo. Pero además era como una entrega simbólica a la soberanía. Nuestro propio Congreso nos construyó otro país. Es terrible. Y esos intercambios se dan por migajas, se dan, no sé, por 2 helicópteros, por 3 ambulancias, por cuestiones que no están directamente vinculadas a un desarrollo real del Paraguay. Entonces, ¿qué ganancias tiene el pueblo paraguayo de sostener este vínculo? Y ninguno.

0: En todo caso, bueno, mantiene relaciones diplomáticas con Taiwán, desconoce a China, pero es invitado prácticamente de honor en la Junta de Paz de Trump. ¿Qué opina de aquello?
1: Bueno, la verdad que el presidente Santiago Peña no sometió a los paraguayos.
0: Yo también digo que Trump representaba la esperanza para el planeta, ¿no? Algo así.
1: Son papelones terribles que hemos sufrido desde que este presidente asumió. Quiso estar también en la asunción
0: Pero
1: de
0: era un
1: Trump.
0: Presidente educado, ilustrado.
1: Sí,
0: es que tenía
1: parte
0: en
1: de...
0: Columbia, que es una gran universidad.
1: Parte de esta generación
0: En economía, ¿no?
1: Bastante formada, pero es terrible cómo un presidente del cual se esperaba que tenga propuestas serias y represente, él habla del resurgir de un gigante y que él está recorriendo el mundo para demostrar que Paraguay puede tener el resurgir de un gigante, se limita simplemente a ser un lamebotas de Trump y de todas las iniciativas con la intención clara de solamente estar ahí para la foto. Sí, sucesivos papelones. Cuando Trump asumió fue con una invitación prestada de un senador estadounidense. No lo dejaron entrar. Obviamente no tuvo la foto como la tuvo Milei o Meloni, que estaban con Trump en el momento de su asunción. Y son papelones diplomáticos que ponen, obviamente, en riesgo el prestigio que tiene que tener el presidente de un país que se precie de ser republicano, de tener distribución de poderes y de tener una democracia que pueda estar representada en la figura presidencial. Finalmente...
0: Fue de los pocos invitados a la cumbre en Miami para el escudo...
1: El escudo de las Américas.
0: El escudo de las Américas. Es una coalición militar dirigida por Donald Trump para combatir los carteles. ¿Qué opinas tú de esa estrategia, no? Una coalición militar para combatir los carteles de droga, para combatir el narcotráfico.
1: Bueno, ahí yo creo que la presencia de Santiago Peña en particular y toda la estrategia de política bilateral con los Estados Unidos de su gobierno desde que empezó, que ya tuvo cambio de embajador, dicho sea de paso, se centró en una única cuestión, proteger los intereses de Horacio Cartes y levantar las sanciones que Horacio Cartes tuvo en un momento. Entonces nosotros estamos pagando con nuestra política exterior y con estos acuerdos tipo el SOFA y demás, y con la aparición de Santiago Peña en ese tipo de plataformas, estamos pagando la restitución de las operaciones financieras de una persona, Horacio Cartes. Sí, todo el Estado paraguayo está funcionando en su política exterior con los Estados Unidos y en el vínculo de nuestro presidente con el presidente de los Estados Unidos para proteger esos intereses que son particulares, particularísimos del expresidente de la República, que en un momento tuvo sanciones y estuvo vinculado
0: ¿Pero cómo se entiende
1: a
0: que el
1: hechos
0: presidente
1: concretos?
0: del partido tiene sanciones, ha sido acusado de lavado de dinero, incluso de narcotráfico? No digo que sea
1: No solo en
0: culpable,
1: Estados Unidos,
0: son
1: también en Brasil.
0: ¿Ya? Pero tenemos al presidente de ese partido en función de resguardar los intereses del expresidente Horacio Cartes, y es el invitado
1: Sí,
0: a Miami
1: es
0: para
1: la
0: combatir los
1: hipocresía.
0: carteles de droga.
1: Claro,
0: ¿Cómo se entiende esa contradicción?
1: La hipocresía de la derecha, que además fueron muy
0: Pero ya
1: hábiles.
0: No es solo de la derecha paraguaya,
1: No,
0: latinoamericana,
1: sí.
0: sino de Trump.
1: De Trump. Y además creo que vivimos un momento, presidente, un momento de articulación de la derecha como no lo vimos en mucho, mucho tiempo. Nosotros tuvimos un proceso desde el 2003 en adelante muy eficiente en intentar articular nuestras fuerzas progresistas en un momento de debilidad de la articulación de la derecha. Pero desde el 2013-14 en adelante hemos visto una profundización en sus articulaciones. Ante eso nosotros también tenemos que ser capaces y eficientes de articular una propuesta y un relato político, una propuesta política que pueda hacer frente a esta articulación que viene cargada de estas hipocresías, de estas mentiras en términos electorales. En Paraguay sufrimos muchísimo toda la discusión pro vida, pro familia que vino a plantear la derecha como si nosotros fuéramos unos monstruos que no queremos que la gente tenga vida y familia, cuando nosotros hemos sido históricamente quienes luchamos por la vida y por las familias cuando nuestros países estaban sumidos en dictaduras militares, como el caso de Paraguay.
0: Eso es increíble, son los defensores de la vida, pero ejecútalo, mátalo, a los zurdos hay que desaparecerlo, pero ellos defienden la vida.
1: Entonces, yo creo que ante eso tenemos que también nosotros ser más propositivos y tratar de fortalecer nuevamente esas plataformas de articulación que tuvimos en su momento y que fueron muy eficientes para el desarrollo y el avance de nuestros pueblos.
0: Bueno, tienes razón, la derecha se articula, la derecha regional, están formando un eje muy fuerte, con un discurso muy radical, no tiene límite ni escrúpulos.

0: Se necesita una respuesta de la izquierda. Johanna, no sabes cuánto he disfrutado esta conversación. Muchísimas gracias nuevamente por haber aceptado mi invitación. La mayor de las suertes para ti, para tu futuro político, para nuestro
1: Muchas
0: querido
1: gracias.
0: Paraguay.
1: Muchas
0: Y
1: gracias.
0: con ustedes, amigas y amigos, hasta un episodio más de Conversando con Correa.

0: España es el país de Europa en donde la gente dedica más tiempo al móvil. De media, más de 3 horas por persona. Es la legión de las cabezas agachadas. Se ven por casi todos los lados. El teléfono móvil no descansa. Las notificaciones y las alertas no cesan. Todo para llamarte la atención, para agarrarte. Pero ¿por qué enganchan tanto?
1: Empiezas a ver que la gente le da like, es como que te sube la autoestima. O si es una publicación, te comentan. Es un momento muy gratificante, la verdad.
2: Porque tenemos un dispositivo diabólico en nuestros bolsillos, que es el teléfono móvil smartphone, con acceso a redes sociales instantáneo, que es nuestro suministrador de droga.
3: Sí, porque al final te acabas comparando y sabes que en ningún momento de tu vida vas a poder llegar a estar como está esa persona que has visto.
4: No es un tema de clases, ni de capacidad económica, ni tampoco de conocimiento, ni de edades, ¿no? Entonces, el problema es absolutamente global y solo lo solucionan unas leyes estatales que rijan el buen uso de la tecnología.

Hola, ¿qué tal? ¿Cómo están? Bienvenidos a nuestro informativo. Comenzamos, como siempre, con lo más destacado en los titulares. Irán califica su propuesta de paz de generosa, mientras Donald Trump la tacha de inaceptable. El desbloqueo de activos iraníes, la seguridad de la navegación en el estrecho de Hormuz están sobre la mesa. Alarmas por el antivirus, mientras prosiguen operaciones de repatriación de los pasajeros desde el crucero en Tenerife, España. Desde distintos países se reportan nuevos casos. Hoy conocemos muy de cerca las peculiaridades de la enfermedad y su impacto sobre América Latina. En México, a un mes del comienzo del Mundial de Fútbol, se agudiza la polémica por los servicios que usarían los hinchas. Los taxis convencionales se enfrentan a las aplicaciones móviles que ofrecen mejores precios, pero el juego no es justo, lo analizamos. En Dinamarca y Países Bajos emprenden una lucha contra el consumo de carne. El pretexto en ambos casos es la ecología. También urgen reducir el uso de los vehículos y los aviones. Sin embargo, eviten mencionar a los más ricos que dejan el mayor impacto. Veremos las cifras y las consecuencias. Tenemos estas y más noticias durante los próximos 30 minutos de información, así que no cambien de canal.

0: Irán afirma que su respuesta a la propuesta de Estados Unidos para el fin de la guerra contempla el desbloqueo de sus activos y garantías para una navegación segura en el estrecho de Hormuz. Desde Teherán también acusaron a Washington de mantener exigencias irrazonables y unilaterales. El portavoz de la Cancillería iraní aseguró que la fórmula presentada por su nación fue legítima y generosa. Las declaraciones llegan después de que Donald Trump calificara de inaceptable el dictamen de la República Islámica. Itzel Medina está con nosotros. ¿Cómo estás, Itzel?
1: ¿Qué tal, Semión? Así es, y es que ya, como bien lo afirmas, parece que a Donald Trump le parece inaceptable que una nación pues esté defendiendo sus intereses nacionales. Ahora, ¿qué es lo que dicen ya desde la Cancillería de Irán en este sentido? Porque han dado a conocer que Estados Unidos ha traicionado los procesos diplomáticos durante los últimos 20 años, no solamente hablando del actual diálogo. E inclusive también acentúan en que Irán participa en estas negociaciones de buena fe, además pues defendiendo estos intereses, como bien decíamos. Escuchemos qué más dijo el portavoz de la Cancillería.
2: Por lo tanto, todo lo que propusimos en nuestro texto consistía en demandas razonables, propuestas responsables y sugerencias generosas, no solo para los intereses nacionales de Irán, sino también para el bien, la estabilidad y la seguridad de toda la región y del mundo. Sin embargo, lamentablemente, la parte estadounidense sigue insistiendo en sus puntos de vista unilaterales y demandas irracionales, basadas en mentalidades que están en gran medida influenciadas por el régimen sionista.
1: Bueno, así lo expresan desde la Cancillería. Sin embargo, hay que acentuar también a qué se refieren con estos puntos unilaterales, porque la respuesta de Teherán ha sido muy contundente. Ellos han dicho que rechazan desmantelar las instalaciones nucleares, que esta moratoria que limita el enriquecimiento de uranio, también abogan porque sea un periodo más corto y no los 20 años por los cuales estaría pues luchando Donald Trump para que sea este periodo. Además de diluir parte del uranio y transferir el resto a un tercer país, un punto que incluso también ya habían comentado sobre cuáles serían las posibles naciones que podrían recibir este uranio enriquecido. Ahora, es así también que el mismo Benjamín Netanyahu, el primer ministro de Israel, también se ha ya pronunciado al respecto sobre qué pasaría entonces con este material nuclear y cómo sacarlo, porque así se lo preguntaban en una entrevista, y él dice que el mismo presidente Trump ha dicho que si él quiere entrar ahí, esto es una afirmación, y además, ¿de qué manera lo sacarían? Para ellos es muy sencillo, si hay un acuerdo, pues entras, te lo llevas y listo.
0: Claro, y yo me pregunto ahora, Trump, que es famoso por tener esas reacciones tan emocionales, ¿en qué estado de ánimo se encuentra?
1: Bueno, es que ahora lo ven totalmente nervioso, y no solamente los medios lo ubican así, sino que él mismo con este tipo de publicaciones pues hace énfasis en esta emoción que tiene, porque ahora comenta que durante estos últimos 47 años los iraníes se han estado riendo de Estados Unidos, haciendo alusión a que desde el 79, tras la Revolución Islámica, pues entonces se ha beneficiado solamente la nación persa, y que incluso apuntaba a que el acuerdo de Barack Obama había sido totalmente defectuoso, y por ello ahora, después de estar luchando para que acabe todo la parte nuclear en la nación persa, ahora quieren llegar a un acuerdo. Dicen que ya no se reirán más de ellos. ¿Qué es lo que dicen los mismos medios occidentales? Lo hace así The Atlantic. Apuntan a esta derrota estratégica de Estados Unidos, jaque mate en Irán, y es que Washington ya no podría revertir ni controlar estas consecuencias. Precisamente apuntan a que un posible triunfo estadounidense, si se hablara de ello, ya no podría compararse a todos los daños que ha causado.
0: Claro, seguiremos pendientes del desarrollo de esta situación. Gracias, Itzel. Nosotros seguimos con más.

Kiev violó más de 23.000 veces la tregua anunciada por el presidente ruso Vladimir Putin con motivo de las celebraciones del Día de la Victoria. Así lo afirman desde el Ministerio de Defensa. Se reporta que los ucranianos atacaron con drones y artillería posiciones de las tropas rusas. Indican que también fueron agredidos objetivos civiles en Crimea y en la provincia de Belgorod, entre otras regiones. Recordemos que el alto el fuego entró en vigor el pasado viernes 8 de mayo y fue prolongado hasta el día 11. Las Fuerzas Armadas rusas respondieron de manera asimétrica al rompimiento del cese de hostilidades. Mientras tanto, en Europa estudian la reanudación de los diálogos con Rusia. El presidente de Finlandia destacó que los líderes europeos discuten quién representaría al bloque comunitario si se producen tales contactos con Moscú. En este contexto, la jefa de la diplomacia europea, Kaya Kallas, se opuso al nombramiento del ex canciller federal alemán, Gerhard Schröder, como posible negociador con el Kremlin, anteriormente propuesto por Vladimir Putin. Previamente, el presidente ruso calificó a Schröder como un interlocutor preferido en Europa. Según medios locales, Berlín no excluye la candidatura de este político y evalúa enviarlo a las conversaciones con Rusia junto al mandatario germano. Mientras tanto, dimite el ministro de Defensa de Letonia tras la incursión de drones ucranianos en el espacio aéreo de esa nación, ocurrida la semana pasada. Desde Kiev han admitido que los aparatos no tripulados llegaron al país báltico.

0: Шевченко desde Ucrania. Y saltan alarmas por el crecimiento del número de casos de antivirus. El brote se registró en un crucero de lujo que partió desde Argentina hacia Cabo Verde el 1 de abril. Mientras prosiguen las operaciones de evacuación y repatriación de los pasajeros desde el buque atracado en un puerto de Tenerife, en distintos países reportan nuevos contagios y aseguran la organización de las medidas de contención. En Francia confirman que una de las 5 personas evacuadas está contagiada y todos están siendo atendidas en un hospital especializado en infecciones. En paralelo a Estados Unidos arribó un avión con 17 ciudadanos repatriados desde el mismo buque. Uno de ellos fue confirmado como caso positivo y otros muestran síntomas. Todos se someten a los procedimientos necesarios en una instalación médica en el estado de Nebraska. Los españoles que se encontraban en el barco están en un periodo de cuarentena que puede extenderse hasta 42 días. Mientras muchos países aplican estrictas medidas de control fronterizo para evitar la entrada del virus, desde la ONU llaman a fortalecer la seguridad sanitaria. Aún así, desde el organismo aseguran que el riesgo de una epidemia global sigue siendo bajo. Santiago Arestía, con más pormenores acerca de esta enfermedad.
1: Una vez más, el antivirus está en el centro de las preocupaciones sanitarias. Aunque se trata de una enfermedad conocida que ya ha provocado alertas en Argentina y otras regiones, muchos interrogantes regresan. ¿Qué antecedentes de brotes de antivirus existen en Argentina? ¿Cuál de sus variantes afecta a América Latina? ¿Cómo es el escenario actual? Son tan solo algunos. En América, este grupo de virus transmitidos por roedores pueden causar el síndrome cardiopulmonar por antivirus, una enfermedad respiratoria grave con una tasa de letalidad de hasta el 50%. La variante que afecta a la región del Cono Sur es la cepa Andes y tiene una peligrosa particularidad.
2: La característica más importante es que se puede transmitir de persona a persona por las secreciones. Las otras cepas se contagia desde la secreción del ratón y la inhalación del humano de esas secreciones contaminadas. Esta es la única cepa de hantavirus Andes que contagia de persona a persona.
1: De acuerdo a la Organización Mundial de la Salud, en 2025, en la región de las Américas, 8 países notificaron 229 casos y 59 fallecimientos, con una tasa de letalidad del 25,7%.
2: Casos de hantavirus tenemos en el sur de Brasil, en Chile y en distintas regiones como Paraguay, como Bolivia. De todas maneras, siempre pensando que se limitan los brotes. Cuando aparece un caso, puede aparecer más de uno, se limitan, porque no tiene gran contagiosidad la enfermedad, pero sí es muy de esta zona la posibilidad. Básicamente porque no solo que está el virus, sino está la característica del desarrollo del ratón colilargo, que es el que lo puede transmitir. La característica del ratón, que es un transmisor crónico del virus. El ratón no enferma o muere por el virus, sino que lo elimina crónicamente, ¿no?
1: Argentina es un país endémico, con grandes extensiones rurales donde habitan los roedores. Por eso se han producido brotes de antivirus a lo largo de la historia, como el de 2018 en la localidad patagónica de Puyén, que dejó 11 personas fallecidas y 34 casos confirmados. Según el Ministerio de Salud del país sudamericano, en la temporada 2025-2026 se notificó un total de 101 casos. Una cifra que, si bien va en aumento, no representa un escenario excepcional.
2: Estamos teniendo un incremento. También esto depende de que se hace mejor el diagnóstico, más rápido y se hace notificación. De todas maneras, no son tantos los casos, ¿no? Nosotros, según la época del año, podemos tener 100, 150, 200 casos. No es que es una enfermedad masiva, es una enfermedad limitada.
3: Si bien Argentina no registra brotes activos de antivirus, su condición de país endémico vuelve al foco global por el reciente caso del crucero internacional. Y en este marco, la Organización Mundial de la Salud instó al gobierno a incorporarse al organismo y fortalecer así el control regional y coordinado. Santiago Aristía, RT Buenos Aires, Argentina.

0: En este sentido, uno de los candidatos presidenciales pidió que los partidos políticos participen en el proceso debido a la crisis de legitimidad que alcanza la Oficina Nacional de Procesos Electorales, mientras se difunde que la empresa contratada por la OMP para realizar esta medida fue penalizada en el 2016 por presentar información inexacta. El representante de la compañía admitió la existencia de la resolución del tribunal, aunque calificó la sanción como una injusticia. Vamos a permitir que sigan un minuto más. En Paraguay continúa la polémica tras la aprobación por parte del Congreso del acuerdo sobre el Estatuto de las Fuerzas con Estados Unidos, que permite la presencia temporal de personal militar estadounidense. Aunque el Poder Legislativo ratificó el tratado alegando la necesidad de mejorar las capacidades de lucha contra el tráfico ilícito de estupefacientes, muchos expertos califican esta medida de contraria a la soberanía nacional. En la nueva edición de nuestro programa Conversando con Correa, abordamos este tema con Joana Ortega, diputada paraguaya. Opina que las intenciones de militarización en su país no implican la lucha contra el narcotráfico ni el crimen organizado. Les presentamos un adelanto.
1: El problema acá es que eso, quieren militarizar para perseguir a una ciudadanía que muchas veces tiene problemas de acceso a derechos, de acceso a trabajos dignos, de acceso a un montón de cuestiones que durante toda la transición democrática no hemos sido capaces de resolver en términos de políticas públicas, pero no, pero la lucha que hace, que quiere enfrentar el gobierno con esto de la militarización no es una lucha verdaderamente contra lo que tiene que ser el narcotráfico, el crimen organizado y todos los otros delitos conexos que trae, ¿verdad? Entonces en esto se ampara en la militarización, se ampara en esto también para firmar un tratado, un acuerdo que pasó por el Congreso hace poco, el SOFA, el acuerdo con los Estados Unidos, donde también yo he sido una de las pocas voces críticas con dos o tres compañeros más a este tipo de acuerdos que se dan, que de hecho han sido simplemente la ratificación de un congreso de acuerdos más pequeños que los sucesivos gobiernos paraguayos vinieron firmando. Queda total impunidad a cualquier, no digo ni siquiera a funcionarios militares, a cualquier concesionario o prestación de servicio de los Estados Unidos que entra a Paraguay y que no son, digamos, sujetos a la justicia paraguaya. Es una declinación abierta de todo tipo de soberanía, no solamente en términos militares, sino en términos también de nuestra justicia, que bueno, también tiene un montón de deudas con la ciudadanía.
0: Con solo un mes restante para el inicio del Mundial de Fútbol 2026, México se prepara activamente ante la llegada masiva de visitantes. Sin embargo, el país enfrenta un desafío en el sector del transporte. El conflicto entre los taxis tradicionales y los servicios de movilización por aplicación se agudiza, especialmente en los aeropuertos, donde a estos últimos se les impone multas por recoger pasajeros. Los usuarios expresan su descontento con los altos precios de los taxis con licencia y la falta de alternativas más asequibles, mientras que las plataformas exigen una regulación justa. Luis Francisco Soto nos amplía.
2: Ya llegó. Desde hace varios años en México hay un debate sobre los servicios de transporte individual usados por los usuarios. Es innegable que la llegada de los taxis por aplicación modificó la oferta y la demanda de estos servicios, lo mismo que en otros países del mundo. Los servicios tradicionales de taxi vieron afectadas sus actividades tras la entrada de esta competencia y el tiempo transcurrido en pugnas legales para resolver si las aplicaciones pueden o no tomar viajes en los aeropuertos del país, donde a la fecha la Guardia Nacional realiza operativos para multar a conductores que recojan a pasajeros en las terminales aéreas o zonas federales, permitiendo solamente su descenso de estas unidades. Hola, al aeropuerto, por favor.
3: Pues la verdad ya como conductor evitas mejor ir al aeropuerto. O sea, ya ves que va un viaje para allá y muchos, ya casi nadie los está tomando los viajes. Por la misma cuestión de que no se quieren arriesgar a que, pues a que se malinterprete, que en lugar de que piensen que estás dejando al pasaje, piensen que estás esperando a alguien.
2: Pocos meses de la Copa Mundial de Fútbol, que en México se celebrará en tres sedes anfitrionas, incluida la capital del país, la controversia entre los taxis tradicionales y los de aplicación se acentuó, a grado tal que en el Aeropuerto Internacional de la Ciudad de México, la Guardia Nacional impone multas cercanas a los $3,500 a los operadores que recojan pasajeros en la terminal. Sanciones que se establecieron en la antes

0: Sala de la llegada masiva de turistas y aficionados del fútbol que aumentarán a la demanda de servicios de transporte considerando toda la oferta disponible, con la diferencia de que no podrán ser recogidos por las aplicaciones en las instalaciones aeroportuarias.
1: Es una arbitrariedad completa, porque quieren que a fuerza agarren los taxis estos que cobran mucho dinero, no nos dan la opción de elegir.
2: Digo, no está tan lejos, pero aún así es molesto. Sí, no, son muy caros, por eso caminamos acá, porque llevamos prisa y aquí tardan menos y está más barato.
3: Si ellos pusieran una tarifa más parejo, todo el mundo agarraría un taxi del aeropuerto. Pero desafortunadamente es grande la diferencia, entonces pues vamos por lo económico.
0: Argumentando que las aplicaciones extranjeras toman viajes en los aeropuertos desatendiendo la ley y favoreciendo a empresas transnacionales por encima de la oferta nacional, los operadores y sitios de taxi concesionados se han confrontado con conductores de apps y manifestado exigiendo medidas contra estos servicios. Por su parte, las plataformas digitales dieron a conocer que ya han pedido al gobierno federal sentarse a la mesa para buscar una alternativa viable que regule todas las opciones de movilidad en las terminales del país. Mientras tanto, en las dos terminales de la Ciudad de México, aquellos usuarios que no deseen tomar un viaje en los taxis concesionados, motivados principalmente por las altas tarifas, deberán caminar un largo trayecto para utilizar otro transporte a las afueras del aeropuerto.
4: En Copenhague proponen limitar el consumo de carne para los residentes en hogares de ancianos, mientras en Ámsterdam prohíben los anuncios públicos del producto, así como la publicidad vinculada a los combustibles fósiles. Aseguran que estas medidas deberían ayudar a mejorar la crisis ambiental. Sin embargo, en paralelo crece precisamente la polémica, porque muchos se fijan en que las élites del viejo continente, por ejemplo, siguen desplazándose en aviones privados, y todo esto en medio de la crisis de combustible. De todo ello vamos a hablar con nuestro compañero Mauricio Ampuero. ¿Cómo estás, Mauricio?
5: ¿Qué tal? ¿Cómo estás? Efectivamente, ¿cuántos gramos de carne comes seguramente tú al día?
4: Lo calculo, no sé.
5: Eso es. Imagínense estar comiendo solo el equivalente al tamaño de una hamburguesa dividido en 7 días. Eso es lo que proponen comer a los ancianos de Copenhague. La intención es proteger el medio ambiente. Las políticas medioambientales europeas han ido coherente con los valores y dicen ahora que deben comer solo el equivalente a 11,4 gramos diarios. Un político de Dinamarca publicó lo que representa esos pocos gramos para los ancianos, mientras otra política decía, es la generación que más daño generó al medio ambiente y por lo tanto es coherente que ahora también participen de
4: frenar
5: el calentamiento global. Naturalmente ha generado una serie de críticas, pero no es el único país que está debatiendo este tipo de planes para frenar el calentamiento global. En Ámsterdam, en los Países Bajos, se prohíbe la publicación, la publicidad de carne, y los políticos llegan incluso a decir que si queremos erradicar un vicio, hay que dejar de promocionar su consumo. También la publicidad de, por ejemplo, los cruceros, de las líneas aéreas, todo eso como parte de las políticas de los valores europeos.
4: Y lo decíamos al principio, que los ricos, de hecho, siguen disfrutando de su vida tan buena.
5: Bueno, sí, la misma coherencia con los valores europeos, quienes las proponen, poco la cumplen. Algunos datos, algunos ejemplos. Así, por ejemplo, en el foro de Davos se ha incrementado el suministro, el traslado, ¿cierto?, a través de las jets privados, considerablemente, en más de 700 vuelos. Si uno calcula la cantidad de personas que llega a ese foro, se puede estimar que uno de cada 4 personas llega en un jet privado. Toda esta información sacada en el incremento del tráfico aéreo en función de ese foro. Y no es lo único, hay una serie de otras actividades en las que participan altos empresarios, altos políticos que también llegan en sus jets privados. Y una cifra que se ha ido incrementando año tras año, pese a que los mismos políticos repiten año tras año la importancia de frenar el calentamiento global. Pero hay incluso más. ¿Quiénes son los principales propiciadores del calentamiento global? No son los abuelitos que consumen una pequeña porción de hamburguesas, son las grandes empresas, principalmente las petroleras, las del gas y las

0: grandes empresas son aquellas que están justamente controladas por los estados y ellos representan más del 50% de estas emisiones globales de CO2 y esta lista la lideran 32 empresas entre las privadas, Exxon y Chevron, y poco quieren hacer y poco se debate respecto a frenar justamente las emisiones de CO2.
1: Una situación muy preocupante. Gracias, Mauricio, por tu informe. Y el analista internacional Rolando Dromundo opina que los verdaderos culpables de la grave situación ambiental son las grandes empresas industriales. Añade que para defender el medio ambiente hace falta que las potencias del mundo coordinen sus fuerzas y tomen medidas significativas.
2: Es mucho más complicado enfrentarse a los grandes grupos industriales que son los verdaderos causantes de una gran importante de la contaminación en el planeta que justamente hacer medidas inmediatas que tienen visibilidad pero que por supuesto no van a resolver un problema a largo plazo, ¿no? Entonces, por supuesto, hay mucho miedo en general en las grandes potencias contaminantes del planeta a tocar a todos los intereses industriales, comerciales y políticos que hay en torno de los que verdaderamente contaminan el planeta. Es que la principal cuestión de la lucha en defensa del medio ambiente no viene del gobierno de las ciudades, ¿no? A pesar de que las ciudades, muchas veces los gobiernos locales intentan por visibilidad, por sobrevivencia política, porque justamente también hay una presión real de hacer algo por el medio ambiente, hacen medidas en los alcances en los límites que les permite la ley. Sin embargo, no es a nivel local que viene esta cuestión. La cuestión es a nivel de los grandes, digamos, a nivel nacional y a nivel de, digamos, grandes agrupaciones y a nivel de varios países. Tiene que haber una coordinación en el ámbito internacional, en el ámbito de todas las potencias contaminantes. Por supuesto, la Unión Europea tendría que hacer respetar una serie de acuerdos que se han venido impulsando y donde por supuesto, se impulsa la reducción de emisiones, entre otras cosas. No es las medidas de las ciudades, pues a veces es una cosa secundaria que lo único que hace es denostar una falta de coordinación a todos los niveles entre todos los actores políticos, lo que hace ver que justamente es bastante preocupante la situación y que no hay una verdadera intención de defender al medio ambiente entre los actores políticos involucrados, ¿no?
1: Y ya lo saben, más noticias en nuestra página web actualidad-rt.com. También, como no, estamos presentes en las redes sociales. Hacemos una pausa y regresamos.
3: No solo representamos el Ballet Kostromá, sino que representamos nuestro país con su historia y cultura.
4: Y Elena es una verdadera patriota, orgullosa de Rusia y de lo que hacemos aquí, de nuestro trabajo. Es como un rompehielos al que seguimos.
3: La búsqueda del estilo, la composición de la coreografía, la elección del vestuario y ese estado de búsqueda de verdad es una auténtica felicidad.
5: El mundo del ballet y de las escuelas de ballet es un mundo cerrado y nadie te cuenta nada. Solo se ve el resultado magnífico en el escenario, pero lo que pasa en las salas de ballet es un secreto.
6: Yekaterina, no te preocupes, te ha salido todo bien.
3: Es un trabajo muy duro. Replicar emociones a diario es extremadamente difícil. No hay arte sin sacrificio.
5: Nuestros estudiantes están preparados para dar 150 espectáculos en un año, y eso es normal. Pasar 3 meses en Moscú también es algo habitual, y las largas giras también son algo común.
7: Recorrer la tierra de los gigantes, encontrar a los dragones de hielo y llegar hasta el fin del mundo. Eso suena como un desafío. Vámonos.
8: En el extremo sur de la Patagonia Argentina se encuentra Tierra del Fuego, un archipiélago separado del continente por el Estrecho de Magallanes.
9: Esto podríamos considerarlo como una guardería de pingüinos.
8: Aquí estarán aproximadamente unos 2 o 3 meses hasta que su plumaje cambie y los proteja del agua y del frío. Las inmensas llanuras de la Patagonia dieron origen a la figura del gaucho, pastor nómada, diestro jinete, independiente y libre como el viento.
10: Este me va a sacar el puesto. Hace más gaucho que yo.
11: Mi trofeo gaucho.
8: El recorrido turístico Todo Glaciares traslada a los viajeros al corazón del Parque Nacional Los Glaciares.
12: Témpano Weisberg son desprendimientos de glaciar Upsale.
13: Bueno, Eric, ahí te paso el casco. Empezá con el pie izquierdo del glaciar travesor.

0: ¿Tenés sed?
1: Sí.
2: Siendo sincero, después de haber vivido tantos años en Rusia, pensé que un paseo por la nieve o por el hielo no me iban a impresionar, pero me han impresionado.
3: Durante la guerra, Siria sufrió daños colosales. Los terroristas se beneficiaron enormemente del conflicto.
4: Se bombardeaban lugares para ocultar el gran saqueo que se llevaba a cabo. Al final, la guerra era la excusa.
5: Estos grupos empezaron a saquear artefactos antiguos.
4: Creo que un jarrón como este podría costar unos 15.000 dólares en el mercado negro.
3: Eran europeos, hablaban inglés.
5: Indican a sus subordinados los lugares exactos que deben saquear.
4: Así que ahora mismo todo está en Europa o en Norteamérica.
3: Varios objetos históricos están disponibles en Internet.
6: Tiene un número de inventario de museo. Posiblemente fue robada de uno.

0: Vamos a repasar los titulares. Teherán dice tener una propuesta de paz generosa. Estados Unidos la tacha de inaceptable. La seguridad de la navegación en el estrecho de Hormuz es uno de los puntos. Mientras prosiguen operaciones de repatriación de los pasajeros del crucero en España, desde distintos países se reportan nuevos casos de antivirus. Hoy conocemos su impacto sobre América Latina. Falta un mes para el Mundial de Fútbol y se agudiza la polémica por los servicios que usarían los hinchas en México. Ahora en la mira está la confrontación entre los taxis convencionales y los de la aplicación. Varios países europeos buscan controlar el consumo de carne para preservar la ecología, dicen. Sin embargo, estalla la polémica por fijarse solo en la población común, sin centrarse en los más ricos. Ahora, no cambien de canal porque viene el Zoom Plus.
1: Quizá me van a llamar anticuado o que, bueno, ya peino algunas canas. Quizá me van a llamar que soy una persona que está desfasada en el tiempo o un periodista tradicional. Pero no es que tenga miedo, pero sí que estoy preocupado con la llegada de la inteligencia artificial, porque es algo tan positivo como también puede ser utilizado como una herramienta muy nociva para nosotros. Hoy la verdad que iría a hablar y quería exponerles las preocupaciones que tengo, y sobre todo no por la inteligencia artificial, que ha venido para quedarse con nosotros, ha venido para intentar hacernos mejores, sino con los fines y los objetivos de aquellos que la quieren dirigir, dependiendo de en qué país. Y ponemos el punto de mira en Estados Unidos. Empezamos. Bueno, desde perder peso a llevar una dieta equilibrada, a tener un régimen de ejercicios, a, no sé, a ayudarnos en un examen o con alguna teoría, a ayudarnos a incluso a completar algunos programas como este, la inteligencia artificial yo creo que tiene todas sus connotaciones positivas. Pero depende de también quién la utiliza y cómo la utiliza. Porque esa inteligencia artificial también se está utilizando en algunos países. Se está utilizando para desarrollar armas. Se está utilizando para intentar sujetarnos más del cuello y tenernos controlados. Fernando, es para estar preocupados con la llegada de la inteligencia artificial sin demonizar a nadie, ¿eh?
2: Y es para estar preocupados, optimistamente preocupados. Es decir, para mí el gran problema que tiene la inteligencia artificial no es el dispositivo en sí, no es la inteligencia artificial en sí, sino justamente quién gestiona la inteligencia artificial. Hoy por hoy, en el mundo, salvo casos muy contados, como podríamos decir China, Rusia, Irán, algún otro país, la gestión de la inteligencia artificial está en manos privadas, está en una suerte de tecnoligarquía, y desarrollada y desplegada en distintos ámbitos tanto de la vida privada como de la vida pública, incluso en la dimensión militar, nos encontramos ante hechos donde algunos dueños de empresas que gestionan la inteligencia artificial, la circulación de datos, las plataformas, es esto que llamamos la tecnooligarquía, el Silicon Valley fundamentalmente, tienen nombres y apellidos algunos.

0: muy conocido alguno de ellos, hace que tomen decisiones por fuera de cualquier tipo de regulación en el marco de un acuerdo social determinado, que es la base de cualquier estado de derecho. Así que me parece que la principal preocupación es esta, ¿no?
1: Fernando, ¿han venido estos empresarios a sustituir a los gobiernos? Porque estamos viendo la aplicación de esa inteligencia artificial, de qué manera se quiere sustituir a, digamos, a los administrativos, a los funcionarios, a la hora de tomar decisiones. Y está viendo realmente algunos laboratorios y algunos países que son laboratorios. ¿Ha venido a sustituir esa, digamos, gobernanza democrática?
0: Y claramente la pretensión, la utopía o distopía que está planteando esta tecnooligarquía es la construcción de una gobernanza. Están haciendo un ejercicio formidable en Estados Unidos con esta idea de construcción de un Estado plataforma, donde la relación entre los oligarcas de Silicon Valley y el Estado norteamericano, y esto es previo a Trump, ¿eh? Esto es Biden, es Obama, la relación de Peter Thiel con el Casa Blanca es anterior a Trump. Digo, es transversal a la política doméstica, porque justamente lo que está planteando es una suerte de colonización del Estado, y es una nueva comprensión que me parece que atenta directamente contra lo que tenemos nosotros como nociones fundamentales de democracia o república o de control social o de control popular. De las cuestiones que afectan a la vida y a los intereses de lo común.
1: Claro, es que si se dan cuenta ustedes de lo que estamos hablando, tanto Fernando como yo hoy en el programa, no es una idea nueva. No es del pleno siglo XXI y de que estamos en el año 2026. Esto viene de los años 30 en Estados Unidos. Esta idea de una especie de nación tecnológica, de una imposición para intentar mantener una hegemonía, viene desde muy atrás. Es decir, lo que se nos está vendiendo como algo nuevo o que se nos está, digamos, sumergiendo en la realidad que tenemos, viene, Fernando, desde hace muchísimo tiempo. Es decir, lo que pasa es que ahora a Estados Unidos le conviene intentar imponer esto porque está viendo que el modelo que quiere de hegemonía o la hegemonía que quiere imponer se está rompiendo por todos los lados.
0: Y me parece que ahí, como bien decís vos, ahí por un lado están los fundamentos teóricos de esta cosmovisión acerca de para dónde tiene que ir el mundo, de esta tecnooligarquía distópica, que van sí desde la década de los 30. El propio abuelo de Elon Musk fue uno de los grandes teóricos de esta idea, que hablaba de que hay que tener una gestión, una expertise, es decir, que la gestión de lo común la tienen que hacer los expertos. Esto puede estar derivando en distintas formas matizadas después respecto de cómo se planteaba la gobernanza, pero claramente estaba hablando de una gobernanza a partir de lo tecnócrata, y con el nivel de desarrollo tecnológico, el nivel de capacidad de gestión de datos, el nivel de capacidad de persuasión, de construcción hegemónica, no a partir de lo que conocemos como los aparatos de construcción de consenso formales y habituales, sino de nuevos aparatos en una aceleración inaudita en términos históricos, produce manipulación de voluntades, produce horizontes de posibilidades, produce con nuevos consumos culturales y nuevas formas de comprensión y de legitimación de verdad, por ejemplo, que esto se hace a través del algoritmo de estos nuevos consumos culturales, que son a través de redes sociales y de plataformas. Aquella distopía de los años 30 que pensaba en proyección, siempre están pensando en proyección muchas décadas para adelante, cuando percibían las fragilidades que podía tener un ejercicio de hegemonía, que todos los imperios lo hicieron y que a todos los imperios terminaron decadentes. Bueno, ante la declinación evidente y fatal que iban a enfrentar, encuentran esta nueva forma que, como vos bien decís, no es nueva la idea, es nueva la aplicación de esta forma que sí se está aplicando en el mundo hoy, que nos está invadiendo hoy, es una nueva forma de gestión imperial, ¿no?
1: Fernando, por eso quería decirle yo a la gente que nos está viendo, no es que haya miedo, pero sí que hay preocupación. Deberíamos estar ya protegidos en torno a esto. Deberíamos ya saber qué manera protegernos. ¿Quién va a dictar a un gobierno lo que es verdadero y lo que es falso? ¿Quién va a decir cuál es un objetivo en defensa o a quién se debe atacar? Y sobre todo, ¿quién va a justificar ese tipo de decisiones? Sobre todo, me viene a la cabeza en el la materia bélica, ¿no? El aspecto bélico. Es decir, al final, si una inteligencia artificial va a tomar una determinada...

0: decisión y no va a ser ni va a poder ser juzgada, ¿no? Etcétera, etcétera. ¿De qué manera vamos a justificar esos crímenes de guerra, como hemos estado viendo en Palestina, Fernando?
1: Bueno, es que lo vimos ahora en Palestina en directo y aparece potenciado por el problema del genocidio. Se vio desde la guerra del Golfo, ¿no? De la primera y segunda guerra del Golfo. Ahí ya se había empezado a practicar con esto de los drones asesinos. La identificación de objetivos militares mediante inteligencia artificial y la operativización del aniquilamiento del objetivo militar mediante inteligencia artificial. No interviene el hombre, no interviene el ejército, ningún comité militar. Es un algoritmo definiendo...
0: La cuestión es por qué se toma esta decisión y por qué estamos permitiendo nosotros, que somos los humanos, que tenemos, digamos, la moral dentro, que una máquina, un programa, una inteligencia artificial tome la decisión por nosotros. Le estamos dando el poder prácticamente a este tipo de mecanismos y de herramientas que deberían servirnos para construir y no para tomar decisiones por ellos mismos, ¿no?
1: Bueno, hay un puñado muy pequeño de países que son conscientes de esta problemática que estás planteando y que estamos discutiendo y que van tratando de construir regulaciones e incluso propia infraestructura en términos de lo que es el manejo de plataformas, el manejo de redes y la construcción de Big Data, propias estructuras donde se reserva la gestión estatal. El problema es que el 80% hoy en el mundo, el 80%, es decir, de la instalación de plataformas, es decir, esto es Jeff Bezos, un hombre, es el que decide si tu país va a tener o no va a tener internet un día. Aprieta un botón y lo resuelve, la conectividad, por ejemplo. No solo resuelven la conectividad, resuelven la comunicación, resuelven a partir de eso el desarrollo de inteligencia artificial. El problema que tenemos es, por un lado, de propiedad, por un lado de monopolización o oligopolización, y de la construcción de una nueva forma de gestión imperial, que es esta nueva simbiosis. No es que el Estado contrata a privados de Silicon Valley o que Silicon Valley colonizó simplemente el Estado. Se produce una simbiosis de entre el Estado norteamericano y el Silicon Valley, que son quienes más Bezos, Thiel, pues se me va el nombre, Zuckerberg, Elon Musk, son quienes privados, es decir, la tecnooligarquía y el Estado que los expresa, en esa simbiosis resuelven y han expandido por el mundo sin ningún tipo de regulación. Entonces, el problema es también de infraestructura. China lo está empezando a entender en desarrollar propia infraestructura de carácter estatal. Rusia también ha planteado, lo planteó Lenin, Putin en 2017 y el 2022 en la reformulación de la política estrategia sobre inteligencia artificial, incluso planteando una proyección de 3.000 egresados en la disciplina a tener 15.000 en el 2030, por ejemplo. Pero estamos muy atrecidos. Tomamos nota del problema demasiado tarde, lo que no quiere decir que esa simetría que esta condición nos impida resolverlas. Se puede resolver.
0: Te quería preguntar, para todas las personas que nos estén viendo en el mundo, y te lo digo, por ejemplo, para personas como, por ejemplo, mi madre, o personas como cualquier familiar mío que tenga que pensar, ¿es esto verdad? ¿Es lo que me están diciendo la realidad? ¿Se está intentando construir un relato? Es decir, ¿quién nos está protegiendo? ¿Quién nos va a proteger de todo esto? Yo me pongo, no sé, en medio de cualquier calle de Argentina y viendo de qué manera, hemos tenido la reciente visita de Peter Thiel, de qué manera se quiere sustituir a gran parte del gobierno o al menos algunas de todas esas funciones, y digo, oye, al final, ¿a quién debemos creer? ¿Quién nos está gobernando? ¿Quién nos está diciendo qué es lo correcto y qué es, y qué no lo es, ¿no? Y dependiendo de qué criterios, ¿quién lo está eligiendo?
1: Y el tema de los criterios, yo pondría el ejemplo de lo que está pasando en Estados Unidos. Digo, no solo es un problema de dimensión militar, sino también de dimensión policial. Eso sí es lo que organiza la vida cotidiana, pública y ciudadana. En Estados Unidos tienen contrataciones por más de 2.000 millones de dólares. Eso es Peter Thiel, es Palantir el que lo define, en una asociación con lo que ahora se llama pretenciosamente NICE, que es el ICE, la Agencia Nacional ahora, Nacional.
0: Very nice, very nice, que diría el señor Trump.
1: Very nice.
0: Very nice.
1: Tienen un contrato de vigilancia en tiempo real, es decir, controlan a partir del análisis que hace un algoritmo del manejo de datos de tus redes sociales, de tus datos informáticos que aparecen en la nube, en Amazon, de los movimientos GPS, del control del movimiento de tu red telefónica. Tienen un control en tiempo real y ellos definen a partir de tu documentación informatizada respecto de tus movimientos de migración o lo que fuera, qué migrante es ilegal, qué migrante debe permanecer, qué migrante debe ser expulsado, y dan la orden y esto se produce, y esto sucede con las masacres y las tragedias que hemos visto en la aplicación de eso. Esto está pasando. Estamos enfrentando una situación donde el Estado pretende derivar, que lo han hecho en Estados Unidos, derivar en sectores privados, y lo está haciendo América Latina, y lo está haciendo gran parte de Europa, además, ¿eh? Europa ahí tiene un problema, tiene muchas declaraciones y mucha perorata de que se van a proteger, pero en realidad están dependiendo 70% en su inteligencia, en metavigilancia y metacontrol, a través de estas, que son siempre las mismas empresas, dependen de esto. No hay una empresa europea que esté abasteciendo de metavigilancia o de construcción de almacenamiento de Big Data,
0: Fernando,
1: los europeos.
0: me gustaría dirigirme a todas las personas que nos están viendo. ¿Se dan cuenta de que nos han dado una especie, como si fuera una soga de libertad, y al final la soga nos la están poniendo al cuello? Es decir, tenemos una pantalla de un teléfono móvil, estamos telegrafiando hacia dónde nos movemos, qué es lo que miramos, etcétera, etcétera. Les estamos dando los datos gratis, estamos haciendo que nos controlen, estamos siendo los objetivos al final de esa especie de gran hermano, como si fuera esto una especie de escenario orwelliano, ¿no? Si lo podemos decir así. Pero ante esto, ¿cómo podemos protegernos? ¿De qué manera podemos salvaguardar, digamos, nuestra integridad o nuestra independencia, Fernando?
1: No, necesitamos dirigencias políticas que en los estados soberanos estén planteando políticas de regulación. Además de empezar a pensar políticas de largo plazo de desarrollo de propia infraestructura y de control estatal, también de control gubernamental de todos los dispositivos comunicacionales. No alcanza, algunos lo intentan, hacen ensayos como que los chicos en edad escolar puedan de una hora a tal hora tener acceso a tales consumos y demás, pero no alcanza con eso porque hay un tema que vos dijiste y pasa de largo, que es el capitalismo de datos. Nosotros estamos trabajando para ellos, nosotros le estamos dando con cada clic, con cada like que damos en una red social, con cada vista, con cada tiempo que miramos una cosa y no otra, ellos toman información sobre nuestras conductas, prevén y predicen cuáles son nuestros gustos y construyen nuestra conducta
0: Fernando.
1: predictiva. Decir,
0: Fernando, perdona que te corte. En esta
1: no,
0: lucha por la
1: tú.
0: hegemonía que quiere Estados Unidos y que lo quiere imponer y que lo está aplicando a la, digamos, a la esfera militar, que lo está aplicando sobre todo a la vigilancia de datos, etcétera, etcétera, está claro que todos los países van a tener sus intereses, ¿no? Dentro de la inteligencia artificial, todo el mundo va a querer tener su esfera de influencia, pero ¿sería posible llegar a una especie de consenso a nivel global? ¿O estamos en un enfrentamiento de modelos distintos o de intentar cada cual, digamos, barrer hacia su casa? ¿Tú cómo lo ves? Porque Estados Unidos yo creo que lo que está intentando es imponerlo a lo largo y ancho del mundo. Lo estamos viendo de qué manera se está implementando en Ucrania como un país que se ha convertido en un laboratorio. Lo hemos visto en Israel y con el tema de Palestina. Y lo estamos viendo cómo se está aplicando incluso en algunos cuarteles generales patrocinados por el Comando Sur en Latinoamérica.
1: No, eso que decís es. Hoy estamos en un momento de guerra. Hoy estamos en un momento de guerra. Yo
0: Hoy
1: creo que
0: estamos en guerra.
1: inevitablemente. Eso es así. En guerra donde hay modelos y pretensión de gestión, donde está, por un lado, esta idea de la gestión privada, de la cuestión pública, y por otro lado, una idea de gestión pública de la cuestión pública. Digo, y entonces en esto te digo. Asia está de un lado y Estados Unidos y todo lo que podríamos llamar Occidente está del otro lado, por voluntad o por subordinación, eso es otra discusión. Pero el límite que hay y que obliga a la paz, si no es el aniquilamiento civilizatorio, es decir, en este momento hay dos disparadas posibles, o vamos al tecnofascismo y nos manejan las máquinas y vamos al tecnofascismo, o los dueños de las máquinas, o vamos a un proceso de otro tipo de armonía, control, que tiene que ver con el mundo multipolar, porque no perdamos de vista cuestiones estructurales. La inteligencia artificial y el desarrollo tecnológico que tiene Silicon Valley depende de China. Por eso hicieron en la cumbre de minerales críticos, el proyecto BAUT, que es tener reservas de minerales críticos, porque los insumos para alimentar esta tecnología, el que tiene más avanzado y mayor capacidad y el que abastece al mundo en tierras raras, en procesamiento de minerales críticos, es China. En otra medida, Rusia. En otra medida, Rusia. China, Rusia está por ahí menos desarrollado en el plano del desarrollo de la tecnología en sí. China está bastante más desarrollado, no al nivel de Estados Unidos, pero bastante más desarrollado. Entonces, digo, en ese plano de dependencia común o de interdependencia, un dato muy concreto. Estados Unidos es el líder en chips de alta complejidad mundial de fabricación. Ahora, la cadena de mercantilizaciones, la cadena de construcción de suministros para llegar a la construcción del chip la controlan el eje Organización de Cooperación de Shanghái, Rusia, China, India, Fernando, y Taiwán.
0: ¿Y dónde queda? Perdón, porque es que parece que estamos hablando como una especie de, como si fuera esta la película de Terminator 2, con esta lucha de inteligencia artificial, de las batallas contra las máquinas, y a mí se me plantea una pregunta: ¿dónde queda el plano moral? ¿Dónde queda la subjetividad que tenemos los humanos a la hora de tomar una serie de decisiones? Es decir, nos estamos deshumanizando con todo esto. No estoy demonizando, vuelvo a repetir, la inteligencia artificial, que yo creo que debe ser para y se debe utilizar para que tengamos un mundo mejor, pero yo creo que estamos llegando a un momento de deshumanización, incluso en la gestión de algunos gobiernos, en la gestión de algunos organismos, dejando todo al libre albedrío de esta inteligencia artificial.
1: Sí, lo que pasa es que los saltos en la historia de la humanidad, en la aventura del hombre, los saltos civilizatorios tuvieron que ver con nuevas tecnologías. Si desde que el cincel empezó a labrar la piedra y se construye la escritura, eso podía ir para un lado o para el otro. La humanidad nos permitió dar un salto en calidad. Y después digo, las preocupaciones que tuvimos cuando apareció la radio portátil, la radio que había alguien, y la preocupación que había de que eso pudiera conducir y construir y definir nuestras conductas. Eso explotó mucho más cuando apareció la televisión. Y no obstante, tanto la radio como la televisión terminaron siendo vectores de fuerzas de liberación que construyeron o recuperaron capacidad de construcción de sociedades con dignidad. La inteligencia artificial es solo una herramienta. Todo lo que tiene de malo, lo tiene de malo, como que me digas la energía nuclear. La energía nuclear nos puede generar una energía limpia en un mundo donde podría ser sustentable, o nos puede armar una bomba nuclear para destruir el mundo en 2 minutos. Es decir, la inteligencia artificial tiene esa virtud. Por eso digo, tenemos que ser optimistas en cuanto a la herramienta y ser pesimistas o estar alertas y vigilantes de la preocupación en cuanto a la estructura de propiedad, a la cuestión de la gestión y a la cuestión de esta. Porque, como bien decís vos, no perdamos de vista que esto tiene esta dimensión hoy, porque es una nueva dimensión de la desesperada y urgente reacción del imperialismo norteamericano en su decadencia.
0: ¿Sabes? Fernando, ¿sabes lo que a mí también me llama la atención? Que al final todas estas, digamos, órdenes ejecutivas o todos estos asesinatos que se puedan producir o todas estas acciones que pueda llevar a cabo la inteligencia artificial, al final van a pasar así, de rositas. ¿Quién va a estar en un tribunal para decir que se han matado a 100 niños en Palestina? ¿Quién va a decir que han sido enviados unos drones porque han sido utilizados de manera con inteligencia artificial a objetivos civiles en Rusia? Al final, es una manera en la que yo creo que algunos gobiernos lo van a utilizar para lavarse las manos. Es decir, nosotros no tenemos que rendir cuentas a nadie. Y esto, ante un tribunal, y por eso decía lo de la subjetividad y el alma, que al final somos humanos, yo creo que es lo que debería imperar, ¿no? Y no dejarnos llevar por todo esto y tener un cierto control.
1: Es que los pueblos van a impulsar que las élites gobernantes tengan que hacerse cargo de esta cuestión. Sin que nosotros estemos discutiendo esto, da cuenta de que hay un problema que está en el aire, que tiene que ver con cómo se gestiona La inteligencia artificial, es decir, lo que pasa es que estamos en el momento de la producción, estamos en ese claroscuro que Gramsci definía cuando lo viejo no termina siendo, lo nuevo termina de, lo viejo no termina de morir, lo nuevo termina de nacer, en ese claroscuro, estamos en ese interregno, y en ese interregno nos quedan los pueblos del mundo y, no, y le quedan los gobiernos que representan los intereses de los pueblos del mundo, asumir esta problemática como una problemática estratégica, es
0: Y
1: algo
0: en
1: con que vamos a
0: esta y
1: cumplir.
0: en, y
1: No
0: en...
1: se trata de discutir bien o no bien la inteligencia, ya está acá,
0: Fernando,
1: hay
0: y
1: que ver cómo funcionamos.
0: en Estados Unidos van a hincar la rodilla con toda esta oligarquía para intentar mantener esta especie de pax americano, para intentar tener esta hegemonía que quieren mantener, sea cual sea, incluso con una guerra o con un enfrentamiento a nivel mundial?
1: No, yo creo que no. Yo creo que no. Primero porque Estados Unidos, más allá de la línea larga del imperialismo, la población no, norteamericana, estadounidense, no es el proyecto supremacista blanco anglosajón. Eso es un pedacito. Eso existe, es un pedacito. Y está expresado en Reserva Federal, en Wall Street, en Silicon Valley. Sí. Pero después tenés una cantidad de migrantes, una cantidad, tenés la cantidad mayoritaria de la población norteamericana no tiene ese modelo de supremacista que desde la fundación propia misma de los Estados Unidos. Y además se tiene una contradicción respecto a la gestión imperial. Mientras un tipo que es de Silicon Valley, como Gates, Bill Gates, financia y está con recibiendo a la Internacional Progresista en España, tenés por otro lado a Thiel financiando y promoviendo el tecnofascismo en Xau Xau en Argentina. Digo, ahí hay una contradicción en la élite, pero además hay una contradicción respecto de la base social que, como cualquier ser humano normal, quiere vivir, desarrollarse, trabajar y reproducirse en las mejores condiciones posibles, no, y no se contenta con la muerte de
0: Yo
1: nadie. Todo lo demás tiene que ver con intoxicación, ¿no?
0: la verdad, Fernando, que no soy tan, tan optimista, porque sí que veo que puede haber una especie de, como dices tú, distopía dentro de Estados Unidos, sí que puede haber protestas, pero lo que sí que veo es que hay una vigilancia constante de
1: Ah, no.
0: todo el pueblo. Lo que se está intentando es controlarlo para que nadie se pueda levantar en torno a esto, y creo que Estados Unidos sí que lo que va a intentar es imponer esta especie de nuevo imperialismo o tecnofeudalismo, como tú has dicho y hemos hablado en otras ocasiones. La cuestión de todo esto es que sigo preocupado y la conversación que acabamos de tener me sigue dejando preocupado de qué manera se va a poder implementar todo esto de una manera, digamos, pacífica. Porque si dejamos las resoluciones y dejamos las decisiones en manos de no se sabe quién o en manos de oligarcas que van a tomar las decisiones por los pueblos, pues la verdad que sigo preocupado. Fernando, muchísimas gracias por haber estado con nosotros
1: Una
0: en Zoom Plus.
1: cosita,
0: Dime.
1: una cosita muy correcta porque es de concepto. Es decir, no podemos esperar una resolución pacífica de esta contradicción que es estructural porque lo que estamos enfrentando es bestial. Entonces, la resolución, yo creo que en eso soy optimista. Ahora, claro que la preocupación hay que tenerla, pero no esperemos que se pueda resolver conversando y poniéndose de acuerdo con esta gente, porque esta gente tiene un proyecto de sobredeterminación y subordinación y del otro lado hay un proyecto de construcción civilizatoria.
0: Pues Fernando, muchísimas gracias por haber estado con nosotros en Zoom Plus y
1: Gracias
0: bueno,
1: a ustedes.
0: intentamos mandar un poco un mensaje de esperanza, aunque la verdad que el panorama no es muy halagüeño. Muchísimas gracias, un abrazo muy fuerte.
1: Igualmente, gracias a ustedes.
0: Bueno, sigo preocupado, la verdad, después de todo este programa y de esta conversación que hemos tenido, pero tengo la esperanza todavía en el ser humano, tengo la esperanza en la conciencia. Tengo la esperanza en que no nos dejemos llevar por esas ansias que algunos tienen para intentar imponer esa hegemonía, para intentar mantener ese imperialismo, para intentar mantener ese liderazgo o esa supremacía que nos decía Fernando que quizá no se quería imponer, pero yo sí lo veo por parte de Estados Unidos. Ojalá se pudiera llegar a un consenso en el que la inteligencia artificial nos hiciera a todos mejores, nos ayudara, como digo, a estar más en forma, a tener mejores países, a tener mejores condiciones de vida, pero creo que los derechos humanos y sobre todo nuestras libertades ahora mismo están en tela de juicio por aquellos que quieren imponer su manera a la que tenemos que vivir. Así que tengamos esa conciencia y utilicemos esa inteligencia artificial de una manera correcta y con cabeza. Les dejo pensando. Nos marchamos.

0: aportamos comodidades materiales a quienes vivían en los bosques o en la sabana. Es lo que ha conseguido la presencia del hombre blanco en África.
1: Fundado hace más de un siglo por el rey Leopoldo II, el Museo de África sirvió como plataforma educativa sobre la política colonial de Bélgica.
2: Durante generaciones, este museo ha sido un símbolo de la superioridad de los blancos sobre los negros.
1: Históricamente, Bélgica se ha mostrado reacia a reconocer el alcance de la brutal explotación cometida en suelo africano.
0: La exposición ha tenido un impacto enorme en la propaganda.

0: La colonial. La gente de allí era primitiva. Eran unos bárbaros. Y nuestra misión era evangelizarlos, civilizarlos, etc.
1: Y aunque en los últimos años el museo ha estado repensando el pasado colonial del país, muchos tesoros culturales aún permanecen secuestrados en Bélgica.
2: Él se llevó la estatua a Europa. Ahora está en un museo de su país.
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0: El Museo Real de África Central. A lo largo de varias décadas, generaciones de jóvenes belgas han visitado este museo, que decía guiarlos a través del descubrimiento del Congo Kinshasa. En el 2013 cerró sus puertas para emprender la primera gran renovación en su historia. Durante más de un siglo, el museo fue el tótem de la gloria de la labor civilizadora del rey Leopoldo II. ¿Será por fin capaz de romper los tabúes y narrar las páginas más oscuras de la historia del Congo? Durante casi 100 años, el museo presentó a los congoleños como seres primitivos. ¿Conseguirá demoler estos estereotipos subconscientes profundamente arraigados? En el periodo colonial, el museo se apropió de máscaras, estatuas y otros objetos de culto congoleños. ¿Ha llegado el momento de devolverlos? El nuevo museo ofrece una perspectiva renovada de África y una visión crítica de su historia colonial. ¿Revelará los fantasmas de nuestro pasado? ¿Reconciliará la memoria de los belgas y de los congoleños?
1: Cuando hablamos de la historia colonial de Bélgica, inevitablemente pensamos en este museo. No creo que en Francia, Países Bajos, Portugal o Gran Bretaña haya un edificio que simbolice tanto el pasado colonial. Creo que en este sentido nuestro museo es realmente único.
0: Desde tiempos inmemoriales, las sociedades se han organizado basándose en sus cultos ancestrales. En Bélgica, el Museo de Terburen se convirtió

0: en el tótem de toda una nación, un templo a la memoria de Leopoldo II. En este museo se forjó una visión colectiva basada en prejuicios y clichés.
1: Hace 50 años, el Congo era básicamente tal y como lo había dejado Henry Morton Stanley, 3.800.000 kilómetros cuadrados de montañas y llanuras. Ayer aún era un país salvaje y hoy todos los fundadores del Imperio Belga, de los cuales muchos descansan en suelo africano después de haber derramado allí su sangre. Una raza difícil de entender, que se asusta, que se esconde. El canibalismo y la esclavitud han desaparecido. Se han convertido en verdaderos hombres leopardo, escondiéndose en la selva, ocultándose en las afueras de los pueblos que ellos mismos castigan.
2: Venía aquí de niño. Me crié en Alsenberg, un pueblo a 20 kilómetros de aquí. Solía visitar el museo con mis padres. Los domingos por la tarde me traían aquí. Si me preguntan qué recuerdos sobre África me llevaba de mis visitas al museo, lo diría en una sola palabra: miedo. Recuerdo ver a los congoleños, sus lanzas y escudos preparados, las serpientes peligrosas. África me daba miedo. Cuando empecé a trabajar aquí en Tervuren y vi que la exposición seguía exactamente igual que cuando era niño, tuve claro que había que hacer cambios.
0: Durante mucho tiempo, el museo sostuvo tras su fachada el mito de que los belgas habían ido a África con fines filantrópicos, en concreto para liberar a los pueblos indígenas del esclavismo árabe musulmán. Pero solo era una verdad, a medias.

0: A mediados del siglo XIX, algunas de las mayores naciones europeas, encabezadas por Francia, Gran Bretaña, Portugal y Alemania, colonizaron el continente africano. Leopoldo II quería su parte y puso la mirada en África Central, pero el Parlamento belga se opuso a sus planes.
1: El gobierno belga veía al Congo como un juguete para Leopoldo II. Querían que se entretuviera con él y no interfiriera en los asuntos políticos en el país.
0: La abolición de la esclavitud fue un pretexto para enmascarar los verdaderos motivos de Leopoldo II: apoderarse del marfil y el caucho congoleños. Confiada a un ejército de mercenarios, la misión civilizadora pronto se convirtió en una aventura sangrienta con masacres, incendios y decapitaciones. Algunos de los hombres de Leopoldo II se servían de todos los medios disponibles para saquear aldeas enteras. Hoy los héroes de aquella conquista ocupan un lugar de honor en el museo. Una estela enorme rinde homenaje a 1.508 belgas que murieron en el Congo. Pero no hay ni una sola placa dedicada a sus víctimas africanas. El museo acoge una colección de 120.000 piezas, de las más raras y valiosas del mundo, que se fueron acumulando poco a poco durante la era colonial. Detrás de las estatuas de madera, simples y clasificadas con esmero, a veces se esconden historias de saqueos, violencia y crímenes. La estatua Tabua es uno de los mejores ejemplos. La historia de su adquisición comienza en 1880.

0: 1964, en el sureste del Congo, en Mpala, cerca del lago Tanganica. Al joven oficial del ejército de Leopoldo II, Emil Storms, se le encomendó conquistar la región. Durante una expedición punitiva, Storms ordenó decapitar al jefe Lusinga Lwangombe, que se dedicaba a la trata de esclavos y se apropió de su estatua. Storms incautó aquel objeto sagrado, símbolo de fuerza y poder para el pueblo Tabwa. Lusinga había encargado hacer esa estatua a su semejanza para marcar el inicio de su reinado y confirmar su autoridad frente a sus rivales. Emil Storms llevó la estatua a Bélgica junto con el cráneo de Lusinga Lwangombe. Durante casi 50 años, la estatua permaneció en un pedestal, cual trofeo de caza, en la sala de estar, en casa de Storms. Solo después de su muerte en 1918, su esposa la donó al museo. La estatua Tabwa es considerada una de las obras maestras de la colección del museo. La estrategia del rey Leopoldo II dio sus frutos. En 1885, durante la Conferencia de Berlín, las mayores potencias coloniales europeas se repartieron África. Leopoldo II se convirtió en el único dueño del Estado Libre del Congo. Entre los muros del museo, Nkisi Nkondi permanece en silencio. Sin embargo, esta estatua de madera es un objeto sagrado que servía para proteger a las comunidades del Bajo Congo. La adquisición de Nkisi tuvo lugar en la desembocadura del río Congo, en la aldea de Boma. Tras un conflicto con los reyes locales, el agente comercial belga Alexandre Delcommun les expropió la estatua.
1: Desde que Delcommun les expropió Nkisi Nkondi como botín de guerra, los reyes locales reaccionaron diciendo: queremos que nos la devuelvan. Es importante para nosotros. Desde el principio pidieron que la estatua fuera devuelta a la comunidad local, pero Delcommun se negó a hacerlo.
0: Delcommun era muy consciente de los poderes que se le atribuían a la estatua. La veía como algo más que un simple botín de guerra.
2: La razón por la que estas grandes esculturas están cubiertas de tiras o puntas de metal es que se usaban como protección. Eran objetos que se utilizaban en importantes rituales con el propósito de proteger a la comunidad. No era para la protección personal, sino colectiva, para proteger una aldea o una región.
3: Podías acudir a un sacerdote y decirle: quiero proteger a toda mi comunidad. Y él te diría: acepto que quieras proteger a tu comunidad. Para ello, debes tomar una cuchilla o un clavo, lamerlo, pronunciar estas palabras, colocarlo allí y tu comunidad estará protegida.
0: Durante años, Delcommun utilizó la estatua de Nkisi Nkondi para protegerse a sí mismo contra los robos.
1: Porque era una estatua con una importancia tanto religiosa como política a nivel local. Se le atribuían ciertos poderes. Sin duda, eso tuvo algo que ver con que estuviera tan interesado en ella y se la quedara.
0: Al regresar a Bélgica en 1883, Delcommun se llevó la estatua y el museo la adquirió en 1912. Durante mucho tiempo, el museo guardó silencio sobre los crímenes y abusos cometidos por los agentes de Leopoldo II, por la simple razón de que la institución misma contribuía a promover las actividades del rey belga en África.
1: A finales del siglo XIX y a principios del XX, hubo una tendencia creciente a organizar exposiciones a gran escala y exposiciones universales. Muchas veces, las exposiciones

0: humano para satisfacer la curiosidad de los espectadores.
1: El objetivo era mostrarle al público cuánto trabajo aún quedaba por hacer en el Congo. Mostrar que la gente que vivía allí era primitiva, que eran unos bárbaros y que nuestra misión era evangelizarlos, civilizarlos, etc.
2: Si tienes un proyecto colonial, necesitas colonos. Necesitas a gente para organizar una administración fiable. Los belgas siempre fueron bastante conservadores en este sentido. En aquella época se solía decir, lo que más les preocupa a los belgas son sus hijos y su dinero. Por eso estaban tan indecisos sobre si ir allí e invertir. De ahí la importancia de esas exposiciones.
3: Hubo más de 1 millón de visitantes. Y eso en un país que en aquel entonces solo tenía 6 millones de habitantes. La exposición debió de tener un impacto enorme en la propaganda colonial.
0: En el verano de 1897, una ola de frío descendió sobre Bélgica. 7 congoleños del zoo humano fallecieron a causa de una epidemia de gripe. Por aquellas fechas había nacido el cine. Y muy pronto las innovadoras cámaras se usaron para mostrar imágenes del Congo a los belgas.

Los negocios del rey en el Congo prosperaban, ya que el comercio del marfil y la explotación de las materias primas, como el caucho, generaban unos beneficios enormes. Gracias a ese maná celestial, el rey construyó un museo dedicado en su totalidad a él mismo y sus obras en el Congo. Al menos 50 empresas y 120 empleados trabajaron en este majestuoso edificio durante 5 años a jornada completa.

El mármol fue importado desde Grecia, las puertas de hierro forjado desde Nueva York y la madera desde Canadá. Para que no quedara ninguna duda de que él era el único dueño de este lugar, el rey mandó tallar sus iniciales 45 veces en los muros del edificio. Con este museo le estaba enviando un mensaje a toda Europa de que el rey de los belgas ahora tenía un poder que se debía de tener en cuenta.

0: El museo costó una fortuna, algo que ahora no sería posible. Lo pudo hacer solo gracias a la mano de obra barata que tenía en el Congo. Los congoleños eran explotados de una forma atroz, pero a él le generó unos beneficios enormes. De otra forma no habría sido posible.
1: A comienzos del siglo XX cayeron las máscaras. La fachada humanística y el falso pretexto filantrópico se desmoronaron. La esclavitud que el rey afirmaba haber abolido se transformó en trabajos forzados en las plantaciones de caucho. Para evitar gastar municiones, los soldados tenían que cortarles las manos a las víctimas y presentarlas como prueba. Pero este método dio lugar a abusos.

0: Las atrocidades suscitaron una indignación sin precedentes por parte de la comunidad internacional. En 1908, Leopoldo II le entregó el Congo a Bélgica. El destino quiso que nunca viera la finalización de su museo. El rey murió un mes antes de la inauguración. El día después del funeral, la prensa informó de que durante la procesión funeraria el público gritaba: «Leopoldo II, asesino del Congo». Con la anexión del Congo, Bélgica heredó el museo que denominó Museo del Congo Belga. Tras 4 meses de luto nacional, el 30 de abril de 1910, Alberto I inauguró el edificio. El museo se alzaba como un enorme y hermoso tótem que Bélgica se había regalado a sí misma. Un emblema que había contribuido a formular una narrativa nacional destinada a unir al país en torno a poderosos símbolos. Bélgica, un país con apenas 80 años de existencia, veía el museo como un instrumento para forjar una identidad nacional que compartieran todos sus ciudadanos.
1: En realidad, los museos son un producto del siglo XIX. Incluso podríamos decir del nacionalismo del siglo XIX. El punto de partida es la idea de la nación como una comunidad imaginada. Eso significa que personas que nunca se van a encontrar y que no se conocen sienten que hay un vínculo que las une. Para crear esta solidaridad, este sentimiento de pertenecer a una comunidad única, necesitas una historia. Y lo que cuentas en esa historia es tan importante como lo que omites. Si quieres contar una historia nacionalista sobre Bélgica, por ejemplo, no vas a empezar contando el conflicto entre los flamencos y los valones. Tratarás de enfatizar lo que tienen en común y no lo que los separa. Eso significa que vas a ser muy selectivo a la hora de crear la historia de un Estado-nación para contar a la gente. Lo mismo ocurría con los museos que fueron creados en el contexto de ese nacionalismo del siglo XIX.
0: A principios del siglo XX, Europa atravesaba una crisis marcada por perturbaciones sociales, políticas y económicas sin precedentes. En el contexto de esa inestabilidad de la civilización, Sigmund Freud publicó su obra clave, Tótem y Tabú. En ella, Freud trazó un vínculo entre la psique humana, la manera en la que funcionaban las llamadas tribus primitivas, y la civilización moderna. Quería mostrar que todas las estructuras sociales se basan en el mismo fundamento psicoanalítico, las mismas prohibiciones y los mismos símbolos arcaicos. Etiquetando a África de salvaje y primitiva, el museo ofrecía a la joven Bélgica una explicación fantástica de los orígenes de la humanidad. Asimilando al pueblo del Congo con las sociedades primitivas, el museo se desempeñaba como una especie de máquina del tiempo. Las culturas africanas eran presentadas como vestigios de la prehistoria, como si fueran un testimonio de la infancia de la humanidad en tiempos remotos. Los africanos quedaban relegados a los peldaños más bajos de la escala de civilizaciones, con los europeos coronando su cima.
2: Y Clasificar a los demás es también una forma de hablar de uno mismo. De hecho, esto se nota con frecuencia en estos museos. Los crearon los museógrafos europeos, los visitan principalmente europeos y presentan a los demás desde una perspectiva europea.
0: Cuando surgieron las primeras documentaciones etnográficas, empezó a formarse una visión llena de clichés y estereotipos.
3: Bailar, con su ritmo frenético y cautivador que sacude a toda África, es la forma en que el hombre negro prefiere expresarse y transmitir sus emociones.
4: El tam-tam, con su ritmo frenético e insistente, el tam-tam interminable hipnotiza como una droga. Esta es la otra cara del Congo belga, salvaje y abrasadora, que el hombre blanco aún no ha logrado explorar por completo. Es una sociedad primitiva que sigue sometida todavía al fetichismo, a la brujería, a los poderes del mal y a los bailes rituales.

0: Sin embargo, lejos de la imagen de primitivos que tenían los belgas, la gente del Congo vivía en sociedades complejas y jerarquizadas. Lo demuestra la historia de las estatuas reales llamadas Ndop. Las estatuas provienen del territorio de Cuba, un prestigioso imperio fundado en el centro del Congo, en el siglo XV. Los reyes cubas ordenaban esculpir figuras que reflejaran su imagen como testimonio de su reinado. Estos objetos eran símbolos de poder y prestigio.
1: Hay que tener en cuenta el aspecto sagrado. Para la tribu cuba, el rey es como un espíritu. Cuando se presenta una estatua Ndop ante los cubas, no lo ven como una simple estatua, sino como la reencarnación del rey que creó ese objeto. Por eso, el objeto se vuelve sagrado, como si el propio rey estuviera allí presente.

0: La situación actual es extraña desde que el gobierno de Meloni está en el poder. Y Meloni es una fascista.
1: Nosotros, como ciudadanos libres de Italia, no vamos a tolerarlo.
2: Por eso decidimos trasladarnos aquí, a Lugansk. Es decir, nos trasladamos a Donbass, porque así es más fácil hacer llegar la verdad a Italia.
3: Vivimos en una dictadura total.
0: Pero a pesar de todo, seguimos adelante. El antifascismo todavía no ha muerto y seguimos siendo antifascistas.
3: Aquí todos somos antifascistas.
1: Aquí todos somos antifascistas.
4: Por Stalingrado, contra el fascismo, contra el nazismo.
5: Hay graves problemas de seguridad en Paraguay. La solución a la militarización tiene respaldo de Estados Unidos. ¿No hay peligro de injerencia de Estados Unidos en la soberanía paraguaya?
6: Tenemos una injerencia. Paraguay siempre se caracterizó por seguir de alguna manera y no poder hacer frente a esa intención de intervención en sus políticas por parte de los sucesivos gobiernos de Estados Unidos. Muchas veces republicanos y algunas veces incluso gobiernos demócratas.

0: España es el país de Europa en donde la gente dedica más tiempo al móvil. De media, más de 3 horas por persona. Es la legión de las cabezas agachadas. Se ven por casi todos los lados. El teléfono móvil no descansa. Las notificaciones y las alertas no cesan. Todo para llamarte la atención, para agarrarte. Pero ¿por qué enganchan tanto?
1: Empiezas a ver que la gente le da like, es como que te sube la autoestima. O si es una publicación, te comentan. Es un momento muy gratificante, la verdad.
2: Porque tenemos un dispositivo diabólico en nuestros bolsillos, que es el teléfono móvil, smartphone, con acceso a redes sociales instantáneo, que es nuestro suministrador de droga.
3: Sí, porque al final te acabas comparando y sabes que en ningún momento de tu vida vas a poder llegar a estar como está esa persona que has visto.
4: No es un tema de clases, ni de capacidad económica, ni tampoco de conocimiento, ni de edades, ¿no? Entonces, el problema es absolutamente global y solo lo solucionan unas leyes estatales que rijan el buen uso de la tecnología

0: Por sus prejuicios, los europeos veían las estatuas meramente como objetos de brujería o fetiches. Los misioneros que querían convertir a los africanos al cristianismo buscaban estas estatuas. Cuando no destruían los fetiches, se llevaban algunos a Bélgica y en ocasiones los entregaban al museo. Entre ellos está la estatua Njinda. Al principio este objeto de culto servía para proteger a la comunidad Pende, pero para los evangelizadores europeos representaba un demonio contra el que había que luchar. La historia de la adquisición de la Njinda comienza en 1931, en el sur del Congo belga, en las plantaciones de palma aceitera gestionadas por los productores de aceite. Se reclutaba forzosamente a hombres, mujeres y niños para que trabajaran en las plantaciones. El Estado colonial cobraba un impuesto incluso sobre sus escasos ingresos. Por ello, la población se rebeló y mató a un administrador.
1: En cuanto a la Njinda, durante este periodo turbulento de rebelión, es importante señalar que varios de sus líderes desempeñaron un papel importante en relación con lo que hoy conocemos como la secta Njinda. Durante esta revuelta, la función de la Njinda dejó de limitarse a la protección contra la brujería y pasó a considerarse como un fetiche contra los blancos, uno que mostraba cómo luchar contra los europeos y qué medios emplear para hacerlo.
0: La administración colonial sofocó brutalmente la rebelión. Se juzgó y se condenó a muerte a los líderes pendes. Pero los misioneros consideraban que la verdadera culpa recaía en otro. Los religiosos culparon a la Njinda, acusándola de sembrar el caos entre la población. Confiscaron la estatua y la entregaron al museo. El almacén del museo está repleto de objetos traídos por los belgas durante la ocupación colonial. Pero la confiscación no fue la única forma que se usó para ampliar la colección.
2: La mayor parte de la colección etnográfica llegó al museo de diferentes maneras. Muchas fueron donaciones de antiguos colonos. Otra gran parte fue recolectada para el museo, pero no por este. El museo animó tanto a los oficiales coloniales como a los colonos que se habían establecido allí, y por supuesto a los misioneros, a donar objetos. Con el tiempo, esto se convirtió en un sistema bastante organizado. Se enviaron cuestionarios sobre objetos específicos que interesaban a los visitantes, preguntando sobre el contexto en el que se encontraron para determinar su origen. Así que la comunidad colonial se involucró en la recolección de los objetos.
0: En 1910 se inauguró un instituto científico en el museo. Su misión era recopilar una gran cantidad de datos sobre África Central. Durante más de un siglo, ha identificado y clasificado dichos datos, elaborando un panorama enciclopédico de todo lo relacionado con el Congo. Un inventario exhaustivo de su flora, su fauna y de objetos sin parangón en el mundo.
1: El museo a menudo suele concebirse como un microcosmos, un universo en miniatura. A partir de unos pocos objetos que han sido traídos aquí, se evocará este universo.
0: Entre bastidores, los investigadores enumeran todos los objetos del museo. Cada objeto se mide, analiza, etiqueta, enumera y a cada uno se le asigna un archivo. Los documentos estaban organizados y ordenados según los grupos étnicos a quienes correspondían. Nombrar, clasificar y ordenar en jerarquía fue el método mediante el cual los científicos representaron y dominaron el Congo. Los grupos étnicos se convirtieron en el criterio principal para clasificar los objetos. De esta manera, los belgas simplemente proyectaban a África sus propias obsesiones con la identidad.
3: Cuando se recrea algo, siempre seguirá siendo una representación. Por mucho que se lo intente, no se puede tomar la realidad del Congo y traerla a Bélgica. Solo es posible representarla.
0: En África, la máscara representaba un mundo particular que tenía vida propia. A cada máscara le correspondía una forma única de moverse, de bailar y de cantar. Y aunque pertenecían a un grupo étnico específico, a veces las máscaras se prestaban o intercambiaban entre diferentes comunidades. En ocasiones rediseñaban una máscara vieja, la modificaban o bien la abandonaban, eligiendo una más atractiva.

0: ¿Qué historias nos cuentan los objetos de este museo que durante un siglo fueron utilizadas para justificar el colonialismo? ¿Cómo puede su historia aclarar nuestra comprensión del presente?
1: Deberíamos partir ahora en el siglo XXI de los objetos recopilados en el siglo XIX o, antes que nada, deberíamos intentar contar una historia, una que va más allá de los objetos o que como mínimo intenta integrar otros elementos que no revelan estos objetos.
0: Mientras el país se preparaba para celebrar el 50 aniversario del Congo belga, la retórica sobre la colonización permaneció intacta.

0: A veces me cuentan de las acciones de los europeos en los territorios de ultramar. Sin embargo, ha tenido aspectos positivos. Hemos introducido la higiene en grupos humanos que parecían no haber avanzado desde la edad del hierro o del bronce. Hemos proporcionado comodidades materiales a quienes vivían en los bosques o en la sabana. Esto es lo que ha logrado la presencia de los blancos en África.
1: Hace 50 años, Bélgica se hizo cargo de la obra de Leopoldo II. Reina el orden, y la administración y la justicia están en vigor. La colonia podrá tener una economía sólida.
2: Tenemos que dejar atrás las tradiciones obsoletas, repensar la vivienda congoleña, elaborar innumerables planes y probar cosas nuevas. Debemos construir un mundo nuevo.
3: Sentarse a la mesa con cubiertos y hasta un mantel era algo inaudito para estas chicas.
1: El hombre negro modela su forma de vestir a semejanza del hombre blanco.
4: El Congo tradicional, primitivo y fascinante, desaparece. Al ganar terreno, la industria moderna proporciona una nueva fisonomía, más austera, pero a la vez más familiar.
2: Cientos de aldeanos se han marchado a los centros urbanos, donde se puede ganar dinero y disfrutar de la vida.
1: El sueño de los jóvenes negros se hace realidad. Sus conocimientos mejoran constantemente. Puede que aún no les demos motores de verdad, pero estos funcionan igual que aquellos.

0: El 4 de enero de 1959, Balduino de Bélgica prometió al Congo belga su independencia. Comenzó un nuevo capítulo, tanto para África como para el museo. Tras la independencia, el Museo del Congo belga pasó a llamarse Museo Real de África Central, buscando una nueva justificación para su existencia en un mundo que había desaparecido. África trataba de reapropiarse de su historia y convertir su cultura y sus artes en un trampolín para su emancipación.
1: Se inaugura el primer Festival Mundial de las Artes Negras en Dakar. El presidente Senghor habla de la contribución del continente negro al mundo. Escritores y artistas negros de todas partes, desde Duke Ellington hasta Marpessa Dawn y Catherine Dunham, se reúnen en la capital senegalesa para celebrar la actual conciencia cultural de África.
2: En el contexto de la descolonización africana, la cultura y la identidad se vuelven cruciales a lo largo de todo el continente africano. Desempeñan un papel esencial en la proyección de la independencia y la singularidad. Todo esto se considera algo que debe arrebatarse a los antiguos gobernantes coloniales.
0: Zaire fue parte de ese movimiento, deseando volver a su auténtica identidad africana y librarse de la dominación occidental. El presidente zaireño Mobutu exigió que el museo belga restituyera las obras de arte. El 29 de marzo de 1976, el museo devolvió oficialmente al Museo de Kinshasa una de sus tres estatuas Ndop. Este acto marcó el inicio de una colaboración entre Bélgica y Zaire. Entre 1976 y 1982, el Museo Real de África Central donó 160 piezas a un museo de Zaire. Sin embargo, la colaboración entre ambos países no duraría mucho.
3: El Museo de Tervuren devolvió 176 piezas a la República Democrática del Congo y 600 a Ruanda. Los objetos devueltos a Ruanda aún se encuentran allí, en un museo. Pero en la República Democrática del Congo, algunos años después, la mayoría de las piezas fueron robadas, exportadas ilegalmente y ahora están en posesión de comerciantes de arte o en colecciones privadas.
0: Incapaz de abordar el impacto de la descolonización en la narrativa que contaba, el museo se convirtió en una especie de fósil. Se erigía como un palacio de la memoria colonial, congelado en el tiempo, un almacén de recuerdos de una época en la que Bélgica creía en difundir la civilización en África.

0: Sin embargo, para los niños de la diáspora africana, visitar el Museo de Terburen era una forma de agresión. El museo les parecía una especie de parque congoleño para belgas, que reducía a África a su supuesta barbarie y su historia a meras tradiciones primitivas.
1: Creo que sería imposible imaginar que, por ejemplo, hubiera un museo en Bélgica sobre la historia de la mujer, montado completamente por hombres, sin que una sola mujer participara en la creación de la exposición o en la narrativa que se cuenta en ella.

0: El esperado cambio llegó en el 2001, con el nombramiento de un nuevo director que haría de la renovación del museo su prioridad.
1: La renovación se gestó básicamente desde dentro del propio museo. Si bien en los últimos años se ha producido un cambio de mentalidad, tanto a nivel político como externo. Cada vez más se cuestiona el Estado Libre del Congo y el mismo colonialismo. Además, hoy en día, en una sociedad multicultural, enfrentamos problemas de racismo y de personas de origen africano que suelen tener dificultades a la hora de encontrar trabajo o alojamiento adecuado. ¿Tendrá algo que ver con el hecho de que algunos europeos se sienten superiores a los africanos? Claramente estos asuntos están sobre la mesa en la actualidad. Y debo reconocer que en este sentido, como museo, hemos desempeñado un papel particular.
0: Más allá de realizar una mera renovación del edificio, el museo busca tornarse en el primer museo colonial del mundo en encarar sus orígenes. Hacerlo requeriría llevar a cabo una revolución espiritual y reorganizar las colecciones para lograr conectar con los grandes debates de la actualidad. Ciertamente es un museo que trata sobre África y la historia del colonialismo. Sin embargo, ¿a quién está dirigido? ¿Y por qué motivo? ¿Y cómo? ¿Cómo?

0: gaat bij een museumbezoek, denk
1: visitar
0: ik,
1: un museo es como dar una clase.
0: Minder.
1: Lo principal no es lo que la gente sabe al final, sino el tipo de preguntas que hace. Dicen cosas como, eso es interesante, me gustaría aprender más sobre ese tema. Realmente no lo había visto de esa manera. No había pensado antes sobre ello, etc. De hecho, creo que visitar un museo no es el final de algo, sino el inicio del proceso.

0: Con el tiempo, el museo se ha convertido, paradójicamente, en un lugar para preservar y conservar el patrimonio congoleño, en vez de comercializarlo. ¿Pero acaso no ha llegado la hora de devolver a la República Democrática del Congo sus obras de arte?
1: Una de las razones importantes por las que la restitución es un tema controvertido yace en la propia palabra. Restituir significa hacer esfuerzos para compensar por algo. Es decir, uno reconoce haberse equivocado y hace una restitución. Por eso, para que los museos europeos acepten el concepto de restitución, tienen que admitir que se cometieron errores durante la época colonial.
2: Para mí, estos objetos forman parte de la historia belga y también de la historia europea, al igual que el Jardín de las Delicias, el óleo sobre tabla del Bosco, expuesto en el Museo del Prado, también forma parte de la historia española. ¿Y por qué esta pintura, que no tiene nada que ver con España, se encuentra en el Prado? Porque en un momento dado, el territorio de Bélgica, que no existía como tal en aquel entonces, fue invadido y ocupado por los españoles y pasó a formar parte de España. Y eso llega a ser parte de la historia de los objetos.
3: Ponemos especial atención a las adquisiciones del Museo Real de África Central por los métodos que se aplicaron para obtener objetos que no fueron, digamos, como deberían haber sido. Como he dicho antes,

0: Los misioneros a veces engañaban a la gente. Por ejemplo, decían que iban a quemar los fetiches. Pero no lo hacían, simplemente se los llevaban a Europa. También había agentes territoriales que a veces se apoderaban de objetos que consideraban muy valiosos y se los llevaban a Europa. Por supuesto, muchas piezas se compraron debidamente, es decir, de manera legal. Sin embargo, en el caso de algunos objetos, hubo problemas en cuanto a su adquisición.
1: No es nada fácil. Aun si mañana yo decidiese ofrecer restitución, tendría que aprobarla al Estado belga, el Parlamento Federal, el Parlamento de Valonia, el Parlamento Flamenco, el Parlamento de Bruselas y el Parlamento Alemán. Eso tomaría años. No cabe duda de que desde el punto de vista moral, el propietario de las piezas es la República Democrática del Congo. Es el lugar de donde provienen estos objetos. Nosotros solo somos sus guardianes, los guardianes de su patrimonio. Sin embargo, este debate va mucho más allá de los asuntos del museo. Lo que me sorprende es que a la hora de hablar de restitución, siempre se refieran a las piezas que se encuentran en los museos públicos. Sin embargo, hay muchos objetos en colecciones privadas y uno no puede evitar preguntarse cómo llegaron allí.

0: ¿Qué respondería el museo si una comunidad o un pueblo solicita devolver los objetos?
1: Él se llevó la estatua a Europa. Ahora está en un museo de su país. Así que esto es todo lo que me queda para recordar a mi abuelo. Este es mi abuelo en el centro. Él era quien gobernaba el reino. El señor de Común recogió todo y lo envió a Europa. Esto es propiedad de mi familia y es algo que valoramos mucho. Tenemos que recuperar la estatua y traerla de vuelta, porque, como han dicho, se trata de nuestra propiedad. Tiene que estar aquí donde pertenece, para que podamos utilizarla como lo hacían nuestros antepasados.
2: Creo que si estos objetos regresaran a sus pueblos de origen, eso transmitiría un fuerte mensaje. Las personas que manejaban esos objetos, quienes los fabricaron, siguen aún en esos pueblos. Los objetos deben ser devueltos en buen estado para que puedan utilizarse. Pero existe el riesgo de que caigan en las manos equivocadas, de que alguien intente robarlos y venderlos en otro lugar. Eso sería una doble pérdida, aparte de haber hecho todo ese trabajo para nada.
0: Mientras se espera la resolución de la disputa cultural entre Bélgica y la República Democrática del Congo, el museo tiene previsto desarrollar nuevas colaboraciones en África. En el corazón de Dakar, el futuro Museo de las Civilizaciones Negras, que pretende dar a conocer el arte africano en todo el mundo, podría ser el primer socio de este tipo.

En mi opinión, difundir el patrimonio cultural de los pueblos es importante para los museos, para África, para la diáspora y para todo el mundo. Por ejemplo, aquí,

0: En este museo queremos acoger exposiciones que nos permitan conocer a otros pueblos. No podemos estar aislados. Queremos aprender de los demás. No queremos que se nos siga considerando objetos de curiosidad.
1: Los negros fueron durante mucho tiempo una especie de curiosidad para los europeos, cuya visión antropológica alimentó imágenes erróneas y racistas de África.
2: La mayoría de los niños belgas tienen su primer contacto con África en este museo. Durante generaciones, este museo ha sido un símbolo de la superioridad de los blancos sobre los negros. Obviamente, eso ha contribuido a los problemas de la sociedad multicultural y también a otros que están muy presentes en la actualidad. Esta importante renovación que tuvimos ha sido mucho más que simplemente montar otra exposición permanente. Es un cambio de mentalidad, una transformación cultural de nuestra forma de pensar, de ver África, de investigar y de dialogar.
1: Convertirse en un centro de debate sobre el África actual, al tiempo que revisa su pasado colonial, esto es a lo que aspira el museo, ahora rebautizado como Museo de África. ¿Pero podrá estar a la altura de este desafío?

0: solo representamos el ballet Kostromá, sino que representamos nuestro país con su historia y cultura.
1: Y Elena es una verdadera patriota, orgullosa de Rusia y de lo que hacemos aquí, de nuestro trabajo. Es como un rompehielos al que seguimos.
0: La búsqueda del estilo, la composición de la coreografía, la elección del vestuario y ese estado de búsqueda de verdad es una auténtica felicidad.
2: El mundo del ballet y de las escuelas de ballet es un mundo cerrado y nadie te cuenta nada. Solo se ve el resultado magnífico en el escenario, pero lo que pasa en las salas de ballet es un secreto.
3: Yekaterina, no te preocupes, te ha salido todo bien.
0: Es un trabajo muy duro. Replicar emociones a diario es extremadamente difícil. No hay arte sin sacrificio.
2: Nuestros estudiantes están preparados para dar 150 espectáculos en un año, y eso es normal. Pasar 3 meses en Moscú también es algo habitual, y las largas giras también son algo común.
4: ¿Seguro que quieres?
5: Sí, seguro.
4: No haz que me lo crea.
5: Quiero ser un experto. Hola a todos, empezamos. $1 millón es poco, quisiera tener 70.000 millones.
4: Me llamo Denis Tierejov, me considero el padre de la publicidad en redes sociales en Rusia.
6: La gente gana fortunas así. Personas como Blinovskaya y otros. Se enseñan entre ellos cómo hacerlo.
5: Estamos hablando de pseudoformación. Atraen a la gente con promesas de grandes fortunas e ingresos extraordinarios que nunca se materializan y cobran por ello 12.000, 24.000 o $60.000.
4: Soy millonario y les enseñaré cómo serlo.
7: España es el país de Europa en donde la gente dedica más tiempo al móvil. De media, más de 3 horas por persona. Es la legión de las cabezas agachadas. Se ven por casi todos los lados. El teléfono móvil no descansa. Las notificaciones y las alertas no cesan. Todo para llamarte la atención, para agarrarte. Pero ¿por qué enganchan tanto?

0: empiezas a ver que la gente le da like, es como que te sube la autoestima. O si es una publicación, te comentan. Es un momento muy gratificante, la verdad.
1: Porque tenemos un dispositivo diabólico en nuestros bolsillos, que es el teléfono móvil, smartphone, con acceso a redes sociales instantáneo, que es nuestro suministrador de droga.
2: Sí, porque al final te acabas comparando y sabes que en ningún momento de tu vida vas a poder llegar a estar como está esa persona que has visto.
3: No es un tema de clases, ni de capacidad económica, ni tampoco de conocimiento, ni de edades, ¿no? Entonces, el problema es absolutamente global y solo lo solucionan unas leyes estatales que rijan el buen uso de la tecnología.

Hola, ¿qué tal? ¿Cómo están? Bienvenidos a nuestro informativo. Comenzamos, como siempre, con lo más destacado en los titulares. Irán califica su propuesta de paz de generosa, mientras Donald Trump la tacha de inaceptable. El desbloqueo de activos iraníes y la seguridad de la navegación en el estrecho de Hormuz están sobre la mesa. Alarmas por el hantavirus mientras prosiguen operaciones de repatriación de los pasajeros desde el crucero en Tenerife, España. Desde distintos países se reportan nuevos casos. Hoy conocemos muy de cerca las peculiaridades de la enfermedad y su impacto sobre América Latina. En México, a un mes del comienzo del Mundial de Fútbol, se agudiza la polémica por los servicios que usarían los hinchas. Los taxis convencionales se enfrentan a las aplicaciones móviles que ofrecen mejores precios, pero el juego no es justo. Lo analizamos. En Dinamarca y Países Bajos se emprenden una lucha contra el consumo de carne. El pretexto en ambos casos es la ecología. También urgen reducir el uso de los vehículos y los aviones. Sin embargo, evitan mencionar a los más ricos, que dejan el mayor impacto. Veremos las cifras y las consecuencias. Tenemos estas y más noticias durante los próximos 30 minutos de información, así que no cambien de canal.

0: Irán afirma que su respuesta a la propuesta de Estados Unidos para el fin de la guerra contempla el desbloqueo de sus activos y garantías para una navegación segura en el estrecho de Hormuz. Desde Teherán también acusaron a Washington de mantener exigencias irrazonables y unilaterales. El portavoz de la Cancillería iraní aseguró que la fórmula presentada por su nación fue legítima y generosa. Las declaraciones llegan después de que Donald Trump calificara de inaceptable el dictamen de la República Islámica. Itzel Medina está con nosotros. ¿Cómo estás, Itzel?
1: ¿Qué tal, Semión? Así es, y es que ya, como bien lo afirmas, parece que a Donald Trump le parece inaceptable que una nación pues esté defendiendo sus intereses nacionales. Ahora, ¿qué es lo que dicen ya desde la Cancillería de Irán en este sentido? Porque han dado a conocer que Estados Unidos ha traicionado los procesos diplomáticos durante los últimos 20 años, no solamente hablando del actual diálogo. E inclusive también acentúan en que Irán participa en estas negociaciones de buena fe, además pues defendiendo estos intereses, como bien decíamos. Escuchemos qué más dijo el portavoz de la Cancillería.
2: Por lo tanto, todo lo que propusimos en nuestro texto consistía en demandas razonables, propuestas responsables y sugerencias generosas, no solo para los intereses nacionales de Irán, sino también para el bien, la estabilidad y la seguridad de toda la región y del mundo. Sin embargo, lamentablemente, la parte estadounidense sigue insistiendo en sus puntos de vista unilaterales y demandas irracionales, basadas en mentalidades que están en gran medida influenciadas por el régimen sionista.
1: Bueno, así lo expresan desde la Cancillería. Sin embargo, hay que acentuar también a qué se refieren con estos puntos unilaterales, porque la respuesta de Teherán ha sido muy contundente. Ellos han dicho que rechazan desmantelar las instalaciones nucleares, que esta moratoria que limita el enriquecimiento de uranio, también abogan porque sea un periodo más corto y no los 20 años por los cuales estaría pues luchando Donald Trump para que sea este periodo. Además de diluir parte del uranio y transferir el resto a un tercer país, un punto que incluso también ya habían comentado sobre cuáles serían las posibles naciones que podrían recibir este uranio enriquecido. Ahora, es así también que el mismo Benjamín Netanyahu, el primer ministro de Israel, también se ha ya pronunciado al respecto.

0: respecto sobre qué pasaría entonces con este material nuclear y cómo sacarlo, porque así se lo preguntaban en una entrevista, y él dice que el mismo presidente Trump ha dicho que si él quiere entrar ahí, esto es una afirmación, y además, ¿de qué manera lo sacarían? Para ellos es muy sencillo, si hay un acuerdo, pues entras, te lo llevas y listo.
1: Claro, y yo me pregunto ahora, Trump, que es famoso por tener esas reacciones tan emocionales, ¿en qué estado de ánimo se encuentra?
0: Bueno, es que ahora lo ven totalmente nervioso, y no solamente los medios lo ubican así, sino que él mismo con este tipo de publicaciones pues hace énfasis en esta emoción que tiene, porque ahora comenta que durante estos últimos 47 años los iraníes se han estado riendo de Estados Unidos, haciendo alusión a que desde el 79, tras la revolución islámica, pues entonces se ha beneficiado solamente la nación persa, y que incluso apuntaba a que el acuerdo de Barack Obama había sido totalmente defectuoso, y por ello ahora, después de estar luchando para que acabe todo la parte nuclear en la nación persa, ahora quieren llegar a un acuerdo. Dicen que ya no se reirán más de ellos. ¿Qué es lo que dicen los mismos medios occidentales? Lo hace así The Atlantic. Apuntan a esta derrota estratégica de Estados Unidos, jaque mate en Irán, y es que Washington ya no podría revertir ni controlar estas consecuencias. Precisamente apuntan a que un posible triunfo estadounidense, si se hablara de ello, ya no podría compararse a todos los daños que ha causado.
1: Claro, seguiremos pendientes del desarrollo de esta situación. Gracias, Itzel. Nosotros seguimos con más.

0: Kiev violó más de 23.000 veces la tregua anunciada por el presidente ruso Vladimir Putin con motivo de las celebraciones del Día de la Victoria. Así lo afirman desde el Ministerio de Defensa. Se reporta que los ucranianos atacaron con drones y artillería posiciones de las tropas rusas. Indican que también fueron agredidos objetivos civiles en Crimea y en la provincia de Belgorod, entre otras regiones. Recordemos que el alto el fuego entró en vigor el pasado viernes 8 de mayo y fue prolongado hasta el día 11. Las Fuerzas Armadas rusas respondieron de manera simétrica al rompimiento del cese de hostilidades. Mientras tanto, en Europa estudian la reanudación de los diálogos con Rusia. El presidente de Finlandia destacó que los líderes europeos discuten quién representaría al bloque comunitario si se producen tales contactos con Moscú. En este contexto, la jefa de la diplomacia europea, Kaja Kallas, se opuso al nombramiento del ex canciller federal alemán, Gerhard Schröder, como posible negociador con el Kremlin, anteriormente propuesto por Vladimir Putin. Previamente, el presidente ruso calificó a Schröder como un interlocutor preferido en Europa. Según medios locales, Berlín no excluye la candidatura de este político y evalúa enviarlo a las conversaciones con Rusia junto al mandatario germano. Mientras tanto, dimite el ministro de Defensa de Letonia tras la incursión de drones ucranianos en espacio aéreo de esa nación ocurrida la semana pasada. Desde Kiev han admitido que los aparatos no tripulados llegaron al país báltico desde Ucrania. Y saltan alarmas por el crecimiento del número de casos de antivirus. El brote se registró en un crucero de lujo que partió desde Argentina hacia Cabo Verde el 1 de abril. Mientras prosiguen las operaciones de evacuación y repatriación de los pasajeros desde el buque atracado en un puesto de Tenerife, en distintos países reportan nuevos contagios y aseguran la organización de las medidas de contención. En Francia, confirman que una de las 5 personas evacuadas está contagiada y todas están siendo atendidas en un hospital especializado en infecciones. En paralelo, a Estados Unidos arribó un avión con 17 ciudadanos repatriados desde el mismo buque. Uno de ellos fue confirmado como caso positivo y otros muestran síntomas. Todos se someten a los procedimientos necesarios en una instalación médica en el estado de Nebraska. Los españoles que se encontraban en el barco están en un periodo de cuarentena que puede extenderse hasta 42 días. Mientras muchos países aplican estrictas medidas de control fronterizo para evitar la entrada del virus, desde la ONU llaman a fortalecer la seguridad sanitaria. Aún así, desde el organismo aseguran que el riesgo de una epidemia global sigue siendo bajo. Santiago Arestilla con más pormenores acerca de esta enfermedad.
1: Una vez más, el antivirus está en el centro de las preocupaciones sanitarias. Aunque se trata de una enfermedad conocida que ya ha provocado alertas en Argentina y otras regiones, muchos interrogantes regresan. ¿Qué antecedentes de brotes de antivirus existen en Argentina? ¿Cuál de sus variantes afecta a América Latina? ¿Cómo es el escenario actual? Son tan solo algunos. En América, este grupo de virus transmitidos por roedores pueden causar el síndrome cardiopulmonar por antivirus, una enfermedad respiratoria grave con una tasa de letalidad de hasta el 50%. La variante que afecta a la región del Cono Sur es la cepa Andes y tiene una peligrosa particularidad.
2: La característica más importante es que se puede transmitir de persona a persona por las secreciones. Las otras cepas se contagia desde las secreciones del ratón y la inhalación del humano de esas secreciones contaminadas. Esta es la única cepa de hantavirus Andes que contagia de persona a persona.
1: De acuerdo a la Organización Mundial de la Salud, en 2025, en la región de las Américas, 8 países notificaron 229 casos y 59 fallecimientos, con una tasa de letalidad del 25,7%.
2: Casos de hantavirus tenemos en el sur de Brasil, en Chile y en distintas regiones como Paraguay, como Bolivia. De todas maneras, siempre pensando que se limitan los brotes. Cuando aparece un caso, puede aparecer más de uno, se limitan, porque no tiene gran contagiosidad la enfermedad, pero sí es muy de esta zona la posibilidad. Básicamente porque no solo que está el virus, sino está la característica del desarrollo del ratón colilargo, que es el que lo puede transmitir. La característica del ratón, que es un transmisor crónico del virus. El ratón no enferma o muere por el virus, sino que lo elimina crónicamente, ¿no?
1: Argentina es un país endémico, con grandes extensiones rurales donde habitan los roedores. Por eso se han producido brotes de antivirus a lo largo de la historia, como el de 2018 en la localidad patagónica de Puyén, que dejó 11 personas fallecidas y 34 casos confirmados. Según el Ministerio de Salud del país sudamericano, en la temporada 2025-2026 se notificó un total de 101 casos. Una cifra que, si bien va en aumento, no representa un escenario excepcional.
2: Estamos teniendo un incremento. También esto depende de que se hace mejor el diagnóstico, más rápido y se hace notificación. De todas maneras, no son tantos los casos, ¿no? Nosotros, según la época del año, podemos tener 100, 150, 200 casos. No es que es una enfermedad masiva, es una enfermedad limitada.
3: Si bien Argentina no registra brotes activos de antivirus, su condición de país endémico vuelve al foco global por el reciente caso del crucero internacional. Y en este marco, la Organización Mundial de la Salud instó al gobierno a incorporarse al organismo y fortalecer así el control regional y coordinado. Santiago Aristía, RT Buenos Aires, Argentina.
0: Las elecciones presidenciales en Perú, realizadas el pasado 12 de abril, siguen sin tener resultados definitivos. Keiko Fujimori lidera el escrutinio con casi la totalidad de los votos contabilizados. En segundo lugar se encuentra Roberto Sánchez, superando por un pequeño margen a Rafael López Aliaga. Recordemos que el Jurado Nacional de Elecciones fijó el 7 de mayo como plazo límite para revisar las actas impugnadas. Asimismo, el organismo mantiene hermetismo sobre la auditoría informática integral y exhaustiva de la primera vuelta electoral que anunció hace una semana. En este sentido, uno de los candidatos presidenciales pidió que los partidos políticos participen en el proceso debido a la crisis de legitimidad que alcanza la Oficina Nacional de Procesos Electorales. Mientras, se difunde que la empresa contratada por la OMP para realizar esta medida fue penalizada en el 2016 por presentar información inexacta. El representante de la compañía admitió la existencia de la resolución del tribunal, aunque calificó la sanción como una

0: Abordamos este tema con Joana Ortega, diputada paraguaya. Opina que las intenciones de militarización en su país no implican la lucha contra el narcotráfico ni el crimen organizado. Les presentamos un adelanto.
1: El problema acá es que eso, quieren militarizar para perseguir a una ciudadanía que muchas veces tiene problemas de acceso a derechos, de acceso a trabajos dignos, de acceso a un montón de cuestiones que durante toda la transición democrática no hemos sido capaces de resolver en términos de políticas públicas, pero no, pero la lucha que hace, que quiere enfrentar el gobierno con esto de la militarización no es una lucha verdaderamente contra lo que tiene que ser el narcotráfico, el crimen organizado y todos los otros delitos conexos que trae, ¿verdad? Entonces en esto se ampara, en la militarización, se ampara en esto también para firmar un tratado, un acuerdo que pasó por el Congreso hace poco, el SOFA, el acuerdo con los Estados Unidos, donde también yo he sido una de las pocas voces críticas con dos o tres compañeros más a este tipo de acuerdos que se dan, que de hecho han sido simplemente la ratificación de un congreso de acuerdos más pequeños que los sucesivos gobiernos paraguayos vinieron firmando. Queda total impunidad a cualquier, no digo ni siquiera funcionarios militares, a cualquier concesionario o prestación de servicio de los Estados Unidos que entra a Paraguay y que no son, digamos, sujetos a la justicia paraguaya. Es una declinación abierta de todo tipo de soberanía, no solamente en términos militares, sino en términos también de nuestra justicia, que bueno, también tiene un montón de deudas con la ciudadanía.
0: Con solo un mes restante para el inicio del Mundial de Fútbol 2026, México se prepara activamente ante la llegada masiva de visitantes. Sin embargo, el país enfrenta un desafío en el sector del transporte. El conflicto entre los taxis tradicionales y los servicios de movilización por aplicación se agudiza, especialmente en los aeropuertos, donde a estos últimos se les impone multas por recoger pasajeros. Los usuarios expresan su descontento con los altos precios de los taxis con licencia y la falta de alternativas más asequibles, mientras que las plataformas exigen una regulación justa. Luis Francisco Soto nos amplía.
2: Ya llegó. Desde hace varios años en México hay un debate sobre los servicios de transporte individual usados por los usuarios. Es innegable que la llegada de los taxis por aplicación modificó la oferta y la demanda de estos servicios, lo mismo que en otros países del mundo. Los servicios tradicionales de taxi vieron afectadas sus actividades tras la entrada de esta competencia y el tiempo transcurrido en pugnas legales para resolver si las aplicaciones pueden o no tomar viajes en los aeropuertos del país, donde a la fecha la Guardia Nacional realiza operativos para multar a conductores que recojan a pasajeros en las terminales aéreas o zonas federales, permitiendo solamente su descenso de estas unidades. Hola, al aeropuerto, por favor.
3: Pues la verdad, ya como conductor evitas mejor ir al aeropuerto. O sea, ya ves que va un viaje para allá y muchos, ya casi nadie los está tomando los viajes. Por la misma cuestión de que no se quieren arriesgar a que, pues a que se malinterprete, que en lugar de que piensen que estás dejando al pasaje, piensen que estás esperando a alguien.
2: Pocos meses de la Copa Mundial de Fútbol, que en México se celebrará en tres sedes anfitrionas, incluida la capital del país, la controversia entre los taxis tradicionales y los de aplicación se acentuó, a grado tal que en el Aeropuerto Internacional de la Ciudad de México, la Guardia Nacional impone multas cercanas a los $3,500 a los operadores que recojan pasajeros en la terminal. Sanciones que se establecieron en la antesala de la llegada masiva de turistas y aficionados del fútbol, que aumentarán a la demanda de servicios de transporte, considerando toda la oferta disponible, con la diferencia de que no podrán ser recogidos por las aplicaciones en las instalaciones aeroportuarias.
4: Es una arbitrariedad completa, porque quieren que a fuerza agarren los taxis estos que cobran mucho dinero, no nos dan la opción de elegir.
5: Digo, no está tan lejos, pero aún así es molesto. Sí, no, son muy caros, por eso caminamos acá, porque llevamos prisa y aquí tardan menos y está más barato.
6: Si ellos pusieran una tarifa más parejo, todo el mundo agarraría un taxi del aeropuerto. Pero desafortunadamente es grande la diferencia, entonces pues vamos por lo económico.

0: argumentando que las aplicaciones extranjeras toman viajes en los aeropuertos desatendiendo la ley y favoreciendo a empresas transnacionales por encima de la oferta nacional. Los operadores y sitios de taxi concesionados se han confrontado con conductores de apps y manifestado exigiendo medidas contra estos servicios. Por su parte, las plataformas digitales dieron a conocer que ya han pedido al gobierno federal sentarse a la mesa para buscar una alternativa viable que regule todas las opciones de movilidad en las terminales del país. Mientras tanto, en las dos terminales de la Ciudad de México, aquellos usuarios que no deseen tomar un viaje en los taxis concesionados, motivados principalmente por las altas tarifas, deberán caminar un largo trayecto para utilizar otro transporte a las afueras del aeropuerto.
1: En Copenhague proponen limitar el consumo de carne para los residentes en hogares de ancianos, mientras en Ámsterdam prohíben los anuncios públicos del producto, así como la publicidad vinculada a los combustibles fósiles. Aseguran que estas medidas deberían ayudar a mejorar la crisis ambiental. Sin embargo, en paralelo crece precisamente la polémica, porque muchos se fijan en que las élites del viejo continente, por ejemplo, siguen desplazándose en aviones privados, y todo esto en medio de la crisis de combustible. De todo ello vamos a hablar con nuestro compañero Mauricio Ampuero. ¿Cómo estás, Mauricio?
2: ¿Qué tal? ¿Cómo estás? Efectivamente, ¿cuántos gramos de carne comes seguramente tú al día?
1: Ni lo calculo, no sé.
2: Eso es. Imagínense estar comiendo solo el equivalente al tamaño de una hamburguesa dividido en 7 días. Eso es lo que proponen comer a los ancianos de Copenhague. La intención es proteger el medio ambiente. Las políticas medioambientales europeas han ido coherentes con los valores y dicen ahora que deben comer solo el equivalente a 11,4 gramos diarios. Un político de Dinamarca publicó lo que representa esos pocos gramos para los ancianos, mientras otra política decía es la generación que más daño generó al medio ambiente y por lo tanto es coherente que ahora también participen de
1: el
2: calentamiento
1: pagar
2: global. Naturalmente ha generado una serie de críticas, pero no es el único país que está debatiendo este tipo de planes para frenar el calentamiento global. En Ámsterdam, en los Países Bajos, se prohíbe la publicación, la publicidad de carne, y los políticos llegan incluso a decir que si queremos erradicar un vicio, hay que dejar de promocionar su consumo. También la publicidad de, por ejemplo, los cruceros, de las líneas aéreas, todo eso como parte de las políticas de los valores europeos.
1: Y lo decíamos al principio, que los ricos, de hecho, siguen disfrutando de su vida tan buena.
2: Bueno, sí, la misma coherencia con los valores europeos. Quienes las proponen, poco la cumplen. Algunos datos, algunos ejemplos. Así, por ejemplo, en el foro de Davos se ha incrementado el suministro, el traslado, ¿cierto?, a través de las jets privados, considerablemente en más de 700 vuelos. Si uno calcula la cantidad de personas que llega a ese foro, se puede estimar que uno de cada 4 personas llega en un jet privado. Toda esta información sacada en el incremento del tráfico aéreo en función de ese foro. Y no es lo único, hay una serie de otras actividades en las que participan altos empresarios, altos políticos que también llegan en sus jets privados. Y una cifra que se ha ido incrementando año tras año, pese a que los mismos políticos repiten año tras año la importancia de frenar el calentamiento global. Pero hay incluso más. ¿Quiénes son los principales propiciadores del calentamiento global? No son los abuelitos que consumen una pequeña porción de hamburguesas, son las grandes empresas, principalmente las petroleras, las del gas. Y las grandes empresas son aquellas que están justamente controladas por los estados. Y ellos representan más del 50% de estas emisiones globales de CO2. Y esta lista la lideran 32 empresas, entre las privadas, Exxon y Chevron. Y poco quieren hacer y poco se debate respecto a frenar justamente las emisiones de CO2.
1: Una situación muy preocupante. Gracias, Mauricio, por tu informe. Y el analista internacional Rolando Dromundo opina que los verdaderos culpables de la grave situación ambiental son las grandes empresas industriales. Añade que para defender el medio ambiente hace falta que las potencias del mundo coordinen sus fuerzas y tomen medidas significativas.
3: Es mucho más complicado enfrentarse a los grandes grupos industriales que son los verdaderos causantes de una gran importante de la contaminación en el planeta que justamente hacer medidas inmediatas que tienen visibilidad pero que por supuesto no van a resolver un problema a largo plazo, ¿no? Entonces, por supuesto, hay mucho miedo en general en las grandes potencias contaminantes del planeta a tocar a todos los intereses industriales, comerciales y políticos que hay en torno de los que verdaderamente contaminan el planeta. Es que la principal cuestión de la lucha por el defensa del medio ambiente no viene del gobierno de las ciudades, ¿no? A pesar de que las ciudades, muchas veces los gobiernos locales intentan por visibilidad, por sobrevivencia política, porque justamente también hay una presión real de hacer algo por el medio ambiente, hacen medidas en los alcances, en los límites que les permite la ley. Sin embargo, no es a nivel local que viene esta cuestión. La cuestión es a nivel de los grandes, digamos, a nivel nacional y a nivel de, digamos, grandes agrupes y a nivel de varios países. Tiene que haber una coordinación en el ámbito internacional, en el ámbito de todas las potencias contaminantes. Por supuesto, la Unión Europea tendría que hacer respetar una serie de acuerdos que se han venido impulsando y donde se, por supuesto, se impulsa la reducción de emisiones, entre otras cosas. No es las medidas de las ciudades, pues a veces es una cosa secundaria que lo único que hace es denostar una falta de coordinación a todos los niveles entre todos los actores políticos, lo que hace ver que justamente es bastante preocupante la situación y que no hay una verdadera intención de defender al medio ambiente entre los actores políticos involucrados, ¿no?
1: Y si quieren más noticias, ya lo saben, nuestra página web actualidad-rt.com. También estamos presentes en las redes sociales. Hacemos una pausa y regresamos.
4: El Estado tiene que intervenir una de cada 10 adolescentes, es decir, niñas entre los 14 y los 19 años son madres. Pero sin embargo, a mí lo que me preocupa es que es una cifra que se mantiene a lo largo de más de 15 años.
5: Hay mucha normalización, la cultura de la violación, por ejemplo, es uno de estos factores de riesgo, sino también es un problema sistemático y estructural que viene por parte del Estado, ¿no? En donde supuestamente existen políticas para prevenir, pero que al día de hoy esas políticas ya no están vigentes.
6: Parecería que trasladamos la responsabilidad hacia las adolescentes. Ahí hay un tema que creo que el Estado tiene que fortalecer y trabajar sobre temas de educación e información, algo que, como vuelvo a decir, estos 5 últimos años se ha estado mermando.
7: Esta semana hemos venido a Lima para seguir debatiendo si la sexualidad y sobre todo el embarazo adolescente es un problema sin resolución aquí en el Perú. Pongamos las cartas sobre la mesa.
8: Durante la guerra, Siria sufrió daños colosales. Los terroristas se beneficiaron enormemente del conflicto.
9: Se bombardeaban lugares para ocultar el gran saqueo que se llevaba a cabo. Al final, la guerra era la excusa.
10: Estos grupos empezaron a saquear artefactos antiguos.
9: Creo que un jarrón como este podría costar unos $15,000 en el mercado negro.
8: Eran europeos, hablaban inglés.
10: Indican a sus subordinados los lugares exactos que deben saquear.
9: Así que ahora mismo todo está en Europa o en Norteamérica.
8: Varios objetos históricos están disponibles en Internet.
11: Tiene un número de inventario de museo. Posiblemente fue robada de uno.
12: ¿Cuál es la situación del continente africano? ¿Cómo deberíamos interactuar con el resto del mundo? ¿Vamos a relacionarnos con otros países en términos de donaciones o en términos de comercio? África debe definir qué quiere políticamente. África debe definirse culturalmente. África debe definirse espiritualmente. Porque África no tiene otra alternativa que salir adelante. Y saldrá adelante.
13: ¿Seguro que quieres?
9: Sí, seguro.
13: No haz que me lo crea.
9: Quiero ser un experto. Hola a todos, empezamos. $1,000,000 es poco, quisiera tener 70,000,000,000.
13: Me llamo Denis Tierehov, me considero el padre de la publicidad en redes sociales en Rusia.
14: La gente gana fortunas así. Personas como Blinovskaya y otros. Se enseñan entre ellos cómo hacerlo.
9: Estamos hablando de pseudoformación. Atraen a la gente con promesas de grandes fortunas e ingresos extraordinarios que nunca se materializan y cobran por ello 200.

Repasamos los titulares. Teherán dice tener una propuesta de paz generosa. Estados Unidos la tacha de inaceptable. La seguridad de la navegación en el estrecho de Hormuz es uno de los puntos. Mientras prosiguen operaciones de repatriación de los pasajeros del crucero en España, desde distintos países se reportan nuevos casos de antivirus. Hoy conocemos su impacto sobre América Latina. Falta un mes para el Mundial de Fútbol y se agudiza la polémica por los servicios que usarían los hinchas en México. Ahora en la mira está la confrontación entre los taxis convencionales y los de la aplicación. Y varios países europeos buscan controlar el consumo de carne para preservar, dicen, la ecología. Sin embargo, estalla la polémica por fijarse solo en la población común sin centrarse en los más ricos. Ahora, no cambien de canal porque viene Conversando con Correa.

0: Bienvenidas amigas, bienvenidos amigos a un programa más de Conversando con Correa. Esta vez nos honra con su presencia una diputada paraguaya a los tiempos, una diputada por Asunción de izquierda, creo que es la única de izquierda, incluso en la Cámara de Diputados. Me refiero a Johanna Ortega Ghiringhelli, ¿no? Apellido italiano, que empezó a militar muy joven en el Partido Solidario, ¿no? Un partido de izquierda que forma... es integrante del Frente Guasú. Guasú en guaraní significa amplio, el Frente Amplio, el Frente Grande. Bueno, para los jóvenes, mi querida Johanna, primero, bienvenida y muchas gracias por aceptar mi invitación para conversar conmigo, porque esto es una conversación, no, no es una entrevista, pero un interrogatorio. Algunos periodistas creen, yo soy periodista, que entrevistar es interrogar. No, aquí es para intercambiar ideas, crecer juntos. En todo caso... Cuéntanos a los jóvenes, tú empezaste a militar a los 16 años y en un partido de izquierda, en Paraguay, que tal vez es el país más de derecha de toda Sudamérica, disputándose con Colombia, pero Colombia ya tiene un gobierno de izquierda y probablemente gane, continúe el oficialismo. En Paraguay ganó Fernando Lugo en el 2008, en el 2012 lo defenestraron con un golpe de Estado. O sea, ¿por qué esta opción política y tan joven?
1: Bueno, antes que nada, muchas gracias por invitarme a esta charla. Yo empecé en política muy joven, en primer lugar, antes de entrar al partido, desde la militancia estudiantil. Teníamos en ese entonces una Federación Nacional de Estudiantes Secundarios muy, muy fuerte, muy movilizada en todo el país. Entonces mi inquietud empezó un poco por la calidad de la educación. Entendiendo en ese momento, yo tenía 13 años cuando empecé, entendiendo que la calidad de la educación de los jóvenes paraguayos no puede depender de cuánto tenga mamá o papá en el bolsillo. Esas fueron como mis primeras inquietudes políticas y fue como la puerta de entrada a la política. Luego ya, en principio, mi papá me decía, Johanna, yo creo que vos querés hacer política. Y yo le decía, no. Yo era una adolescente súper rebelde, entonces le decía, todos los políticos son iguales, todos los partidos son iguales, yo de esto no quiero saber nada. Bueno, tardé 2 años en entender que si quiero cambiar las cosas, hay que cambiar la política misma también a veces. Entonces, allá unos meses antes de cumplir 16 años, me involucré al partido País Solidario, un partido de centro izquierda en Paraguay, y también un poco, porque la mitad, como en Paraguay hay muchas familias, la mitad de mi familia es colorada y la otra mitad liberal. O sea, eso pasa muchísimo en Paraguay y muchos jóvenes tienen una afiliación por tradición familiar y no por convicciones o por principios ideológicos. Y yo me tomé la tarea de leer sobre los partidos que estaban en ese momento legalmente registrados. Y bueno, un día levanté el teléfono y llamé a Asunción, porque yo no vivía en Asunción en ese momento. Estaba viviendo en la ciudad donde viven mis padres, que fueron a trabajar allá en la frontera con Brasil, en Ciudad del Este. Levanté el tubo y pregunté, bueno, ¿tienen un grupo de jóvenes en la ciudad donde estoy viviendo? ¿Cómo contacto? ¿Cómo conecto? Y así empecé. Mi paso por muchos años, porque era muy joven por la juventud del partido, la Juventud País Solidaria, hasta que a los 30 años me dijeron hasta luego y pasé oficialmente a formar parte del equipo de Asunción.
0: Volvamos a Paraguay como país. El presidente Santiago Peña acaba de firmar un decreto de militarización de Paraguay como medida de seguridad. Hay graves problemas de seguridad en Paraguay. La solución a la militarización tiene respaldo de Estados Unidos. Y vamos a hablar del acuerdo que se firmó con este país. ¿No hay peligro de injerencia de Estados Unidos en la soberanía paraguaya?
1: Yo creo que peligro, decir un peligro sería como suave. Tenemos una injerencia. O sea, Paraguay siempre se caracterizó por seguir de alguna manera y no poder hacer frente a esa intención de intervención en sus políticas por parte de los sucesivos gobiernos de Estados Unidos. Muchas veces republicanos y algunas veces incluso gobiernos demócratas, ¿verdad? Eso no es novedad en Paraguay.
0: La política exterior de Estados Unidos no cambia.
1: Sí, exactamente. Así mismo.
0: Cambia muy poco.
1: Pero sí es cierto que en los últimos años en Paraguay esto se ha profundizado con la llegada de este gobierno mucho más. Tenemos este decreto de militarización que es terrible porque además es algo que no se discutió en el Congreso, es a mi criterio inconstitucional. Y no es la primera vez que el presidente...
0: ¿Cuál es la justificación? ¿Hay problemas de seguridad muy graves que no se veían antes?
1: Hay problemas de seguridad relacionados al crimen organizado y al narcotráfico, al lavado de dinero, a crímenes que se dan a partir...
0: Paraguay no está en los casilleros más altos de inseguridad en América Latina.
1: No, es decir, lo que tiene que ver con seguridad ciudadana, si bien ha crecido todavía dentro de la región, tenemos índices que son aceptables. El problema acá es que eso, quieren militarizar para perseguir a una ciudadanía que muchas veces tiene problemas de acceso a derechos, de acceso a trabajos dignos, de acceso a un montón de cuestiones que durante toda la transición democrática no hemos sido capaces de resolver en términos de políticas públicas, pero no, pero la lucha que hace, que quiere enfrentar el gobierno con esto de la militarización, no es una lucha verdaderamente contra lo que tiene que ser el narcotráfico, el crimen organizado y todos los otros delitos conexos que trae, ¿verdad? Entonces, en esto se ampara en la militarización, se ampara en esto también para firmar un tratado, un acuerdo que pasó por el Congreso hace poco, el SOFA, el acuerdo con los Estados Unidos, donde también yo he sido una de las pocas voces críticas con dos o tres compañeros más a este tipo de acuerdos que se dan, que de hecho han sido simplemente la ratificación de un congreso de acuerdos más pequeños que los sucesivos gobiernos paraguayos vinieron firmando. Queda total impunidad a cualquier, no digo ni siquiera funcionarios militares, a cualquier concesionario o prestación de servicio de los Estados Unidos que entra a Paraguay y que no son, digamos, sujetos a la justicia paraguaya. Es una declinación abierta de todo tipo de soberanía, no solamente en términos militares, sino en términos también de nuestra justicia, que bueno, también tiene un montón de deudas con la ciudadanía.
0: Status of Forces Agreement, SOFA, y eso lo imponen a lo largo y ancho a América Latina y tienen cláusulas tan escandalosas como la que acabas de mencionar, que hasta los contratistas tienen, no son imputables.
1: Así mismo.
0: Judicialmente.
1: Y hemos puesto en el debate parlamentario ejemplos como muy concretos. ¿Qué pasa si este contratista tiene un accidente automovilístico?
0: Pero si viola una menor de edad, no la puede juzgar.
1: Claro.
0: No lo puede jugar.
1: Por eso digo que es una renuncia abierta del gobierno al ejercicio de soberanía. Y bueno, hemos tratado desde el Congreso algunas voces disidentes de poner esto a consideración, pero nos hemos encontrado con una mayoría que nuevamente ha sido obediente a las intenciones de un gobierno que después toma este tipo de rumbos como el de militarizar zonas.
0: Es una de las más terribles muestras de entreguismo, pero la militarización, el decreto de militarización también es estirar el marco institucional, reconocer que la institucionalidad cotidiana no alcanza para enfrentar los problemas, porque en principio pues la seguridad ciudadana debe, es responsable de la Policía Nacional.

0: ¿Hubo algún factor que desencadenó esta respuesta para militarizar el país?
1: Yo creo que en realidad tiene que ver con una intención del gobierno de debilitar la democracia. Nosotros tuvimos un gobierno de una dictadura militar de casi 35 años, encabezado por militares, justamente. Y esto implica un retroceso grande y un ejercicio de autoritarismo que yo no quiero relativizar. Definitivamente no estamos en un contexto de dictadura como el que vivieron nuestros compañeros que tuvieron que enfrentar a la dictadura de Stroessner, pero estamos viviendo un proceso de retrocesos democráticos y de flexibilizar la democracia a tal punto de decir los militares tienen que estar en las calles para custodiar algo que debería custodiar la Policía Nacional. Han tenido otras iniciativas previas con esto, por ejemplo, con la policía han egresado policías en menor cantidad de tiempo, con menos formación. O sea, el gobierno empezó con iniciativas de este tipo y nosotros no estamos en un contexto, aunque injustificable sería igual, no estamos en un contexto de índices como el de, digo, el de Honduras o el de El Salvador, ¿verdad? O Ecuador. No tenemos esos índices de inseguridad, si bien yo no desconozco que existan problemas de seguridad.

0: pero tendríamos que buscar otras herramientas.
1: Pero
0: Yo
1: sobre
0: creo.
1: todo si son diferentes a los de antaño, porque si nada cambió, no hubo un factor crítico, un punto de quiebre, ¿por qué tomar una medida como la militarización?
0: Exacto. Y es también resultado de un proceso de militarización que sí se dio con acuerdo del Congreso y con presupuestos sucesivos aprobados por una mayoría del Congreso de militarizar zonas con problemas del narcotráfico. Los políticos no están desvinculados de toda la cuestión del narcotráfico y demás, y estas son excusas que buscan para no sindicar a los verdaderos responsables que están en las filas del propio movimiento oficialista que hoy
1: Bueno,
0: gobierna
1: pero si el
0: Paraguay.
1: narcotráfico ha infiltrado a los políticos e instituciones del Estado, ya sería el caso de un narcoestado. ¿Tú crees que Paraguay se puede definir como un narcoestado?
0: Yo creo que estamos muy cerca, ¿verdad? A tiempo para tomar.
1: Porque hasta
0: Yo siempre,
1: expresidentes fueron vinculados al
0: así
1: narcotráfico,
0: mismo, yo
1: directo o
0: siempre
1: indirecto.
0: elijo como el lado del optimismo, decir, estamos todavía en un punto de inflexión, vamos a tener elecciones en el 2028 donde esto puede todavía cambiar si logramos una alternancia, que es algo que también Paraguay no lo tuvo por mucho tiempo, tuvo por un corto periodo de tiempo de 4 años el gobierno del presidente Lugo. Creo que estamos a tiempo de cambiar, pero que estamos ahí muy cerca de convertirnos definitivamente en un narcoestado. Lo que hace 10 años nos parecía impensable porque habían militarizado zonas fronterizas con Brasil, San Pedro y otros lugares que tenían cuestiones más críticas, lo empezamos a vivir hace unos años en la capital. Y si bien esto no tuvo sustancialmente un efecto sobre la ciudadanía, empezamos a vivir asesinatos en avenidas principales, cuestiones que van configurando definitivamente un narcoestado que, sumado a estos retrocesos con las decisiones de un presidente que prefiere, que tienen sus filas senadores y diputados sindicados como parte de organizaciones criminales, y bueno, y liderado por un presidente de partido que también tiene distintas denuncias por vínculos con el narcotráfico, que no puede viajar a muchos países por las causas que tiene vinculadas al narcotráfico y crimen organizado. Bueno, es solamente finalmente un retroceso en materia democrática.
1: ¿La democracia funciona en América Latina?
0: Yo creo que funciona en lo procedimental, ¿verdad? En Paraguay por lo menos funciona en lo procedimental. Tenemos elecciones cada 5 años y eso sin duda es un avance respecto a lo que tuvimos durante 35 años. Pero todavía tiene estas deudas para superar situaciones y para reducir esas brechas de desigualdad. Es decir, en Paraguay no solamente ganó en el 2023 el Partido Colorado, ganó inmediatamente
1: Arrasó.
0: después, arrasó, ganó también inmediatamente después la dictadura y fue eligiendo sucesivos y ellos fueron buscando formas de reinventarse de modo a seguir vendiendo su opción electoral como algo que podría traer cambios que finalmente no los trajo, ¿verdad? Y eso hay que valorarlo también desde este lado, por eso decía, con una mirada autocrítica de cómo logramos ofrecerle a la ciudadanía alguna opción en la que puedan confiar para superar esa democracia meramente procedimental. Lo hicimos durante 4 años con el mayor de los esfuerzos, con eso no quiero decir que el gobierno alternativo que tuvimos del 2008 al 2012 haya sido perfecto, pero hemos avanzado, por ejemplo, en materia de políticas de salud que hasta hoy siguen siendo reconocidas por una mayoría de la mayor parte de la ciudadanía. Y eso da cuenta de que cuando hay voluntad política, que cuando llega un gobierno que sí tiene un compromiso con la gente finalmente, con el campo popular y con construir nuevas agendas para reducir esas brechas de desigualdad, sí se puede hacer y sí funciona y los recursos sí pueden ser suficientes cuando además hacemos esta lucha frontal contra la corrupción. Pero lastimosamente hemos tenido solamente esos 4 años y nuevamente tuvimos distintos tipos de injerencia y dificultades que terminaron con un golpe parlamentario, un gobierno que había sido legítimamente electo. Entonces también a mí me queda como la pregunta de ¿funciona la democracia procedimental? Tal vez solo cuando ellos ganan y no cuando ganamos nosotros. Entonces, y eso es lo que tenemos que superar de alguna manera construyendo de forma sólida fuerzas políticas que puedan representar a la mayor parte de la
1: Tú has
0: ciudadanía.
1: mencionado grandes logros, grandes avances del único gobierno progresista en la historia de Paraguay, el gobierno de Fernando Lugo, 2008-2012, y básicamente el sistema de salud pública gratuito, que viene del año 2010, me parece, ¿no?
0: Sí.
1: Eso fue gracias a una gran ministra de salud, actual senadora, la
0: Esperanza
1: única senadora de
0: Martínez.
1: izquierda, Esperanza Martínez. Pero esa es la paradoja. O sea, con esos logros reconocidos por todos, tú dijiste, ¿cómo es que la izquierda no vence? ¿Cómo es que no predomina y predomina la derecha?
0: Sí, todavía creo que hay una disputa por el relato en la opinión pública que también hay que ganar, porque la política también es eso, una disputa de relatos, y creo que en eso ha sido bastante más eficiente el partido de gobierno, obviamente por la articulación que tiene con poderes fácticos también, esto no viene solo. Pero sí, sin lugar a dudas, hay una traducción que todavía falta hacer a la ciudadanía sobre las conquistas que ellos mismos reconocen como avances, como el caso de las políticas de salud, por ejemplo, o las políticas económicas, incluso las macroeconómicas. En el año 2010 fuimos el país con mayor crecimiento macroeconómico y eso permitió que otras políticas, como las políticas de salud o de
1: Señor
0: educación en ese
1: presidente, los
0: momento,
1: envidia.

0: hayan podido, sí,
1: Era por la exportación de carne a Irán,
0: avanzar.
1: ¿no?
0: Así mismo, sí, era un buen momento, los commodities, bueno, era otra situación a la que vivimos hoy también, pero eso ayudó definitivamente a consolidar políticas sociales que fueron importantes.
1: Déjame hacer de abogado del diablo y sobre todo sí me preocupa cuando caemos un poco en el paternalismo y en la narrativa y son los medios de comunicación que estamos de acuerdo, nos manipulan, no nos informan, pero también tiene el ciudadano una responsabilidad. O sea, ¿qué narrativa puede borrar el servicio de salud público gratuito? Entonces ahí está la evidencia, me pueden decir lo que le dé la gana, pero ahí están los hechos. Entonces ya debo racionalizar un poco mi actitud, mi visión. Y votar por los hechos concretos, no por la narrativa que me presenta.
0: Claro. Sí, Guay, hay desafíos que son de educación cívica en Paraguay y creo que tienen que ver sobre todo con la prebenda y el clientelismo. O sea, en Paraguay se venden los votos y hay ciudadanos que eligen vender su conciencia y luego sufrir lo que sufren 5 años de gobierno y es terrible y contra eso estamos todo el tiempo tratando de... Es un trabajo mucho de educación política también, ¿verdad? Si miramos los números también, y ahí haciendo nuevamente autocrítica, la falta de articulación del sector opositor. Tuvimos durante mucho tiempo... poco más de 10 años, el Frente Guasú como una plataforma de articulación, pero hoy vemos que en este contexto de avance de una agenda antiderechos, de avance de un autoritarismo, de un gobierno que militariza, de un gobierno que firma tratados entregando soberanía y demás, nuestras alianzas van a tener que ser más amplias de modo a contrarrestar todo eso y lograr concentrar con la ciudadanía. Y otra cosa que creo que no hemos hecho tan eficientemente es no conectar con el pueblo colorado. Las bases coloradas que si bien están atados a esa estructura, a esa prebenda, a ese clientelismo, también sufren lo mismo que sufrimos los opositores. Es decir, no es que llegas a un hospital público y te piden carnet de afiliación para decirte si estás enfermo o si el sistema de salud está disponible para ofrecerte un tratamiento de cáncer o de otras cuestiones que son parte de la denuncia cotidiana, digamos, de los ciudadanos. El sistema de salud no funciona para ningún paraguayo, el sistema educativo no funciona para ningún paraguayo. Colorado, liberal o opositor del tercer espacio, como le llamamos al archipiélago de partidos que tenemos ahí. Entonces, crear estas plataformas de articulación son nuestro gran desafío en este contexto, plataformas amplias que logren también comprometer a esos ciudadanos colorados que históricamente han optado por votar por otras motivaciones, como prebenda o clientelismo o la propia venta del voto, que muchas veces observadores electorales que van a Paraguay a observar los procesos dicen no, no puedo creer lo que sucede, porque sucede a metros de los locales electorales y sin embargo pasa con un pueblo pobre que intenta sacar ventaja en día de la elección.

0: En enero, después de 25 años de negociaciones, se firmó finalmente el acuerdo comercial entre Europa y Mercosur. ¿Qué opinas de aquello? ¿Cuáles crees que serán las repercusiones para Paraguay? ¿Los riesgos, los beneficios?
1: Bueno, la verdad que Paraguay no tuvo un rol protagónico en esto y fue algo muy discutido en el Congreso, en el sentido que existió una mayoría oficialista que se resistió en principio a este acuerdo. Yo creo que el hecho de que hayamos tenido un acuerdo como bloque, que hayamos logrado eso un poco bajo el liderazgo de Brasil, nos da ciertas garantías a la hora de sacar mejores negociaciones. Obviamente esto depende también de cómo asume este proceso el gobierno paraguayo, ¿verdad? Por un lado, pero para Paraguay va a plantear desafíos en términos de producción sobre todo. ¿Verdad? Nosotros somos un país muy dependiente de la exportación de carne, de la exportación de soja, de la exportación de granos en general. Estos acuerdos nos implica que tengamos nuevas reglas a la hora de producir, que tienen que generar acuerdos internamente en Paraguay, por ejemplo, de respeto a derechos laborales, en materia de cambio climático también de tener medidas de adaptación, de mitigación, de modos y formas de producción más sustentables, que en Paraguay no se venía dando, diría yo, por una forma muy flexible que han tenido todo el sector de la producción, el sector agroganadero de un Estado que fue absolutamente inútil a la hora de poner controles o de fiscalizar los procesos de producción. Y esto nos pone ciertos estándares que tenemos que empezar a cumplir. Es un riesgo enorme y para países como Paraguay que han tanto tiempo antes detenido su proceso de industrialización, que fue lo que vivimos nosotros con la guerra, y después no vivimos, si bien no vivimos tampoco de forma muy profunda todo el periodo neoliberal.

0: de los 90 tampoco hemos vivido antes proceso de industrialización. Esto podría llevarnos a mayores retrocesos en ese sentido. Y bueno, el Paraguay tiene también que en algún momento no solamente diversificar a quienes vende, que es un desafío también, abrirse a nuevos mercados, sino también diversificar su economía. O sea, nosotros no podemos seguir siendo, a mi criterio, un país que solamente venda carne y granos a países europeos, a la Unión Europea, a través de este tratado. También nos tiene que poner en el debate sobre otras cuestiones, sobre toda la matriz energética, por ejemplo, que Paraguay tiene mucho que hacer en ese sentido, e inversiones que tenemos que hacer para tecnología. Bueno, de hecho, la cuestión energética nosotros tenemos, podría ayudarnos a desarrollar nuevas industrias de tecnología, pero ojalá propias y ojalá exista un
1: Que tiene
0: ITA.
1: energía muy barata, o de
0: Muy
1: Itaipú.
0: barata, exactamente.
1: Y, por ejemplo, para industrias como el aluminio, la materia prima es la bauxita, pero el mayor coste de producción es la materia prima, es la energía.
0: Así
1: Entonces
0: es.
1: tienen ventajas comparativas, pero sin políticas concretas, sin estrategias explícitas de industrialización, dejando toda la espontaneidad del mercado, con acuerdos como el que se firmó con la Unión Europea, sí, van a ser grandes exportadores de carne, soja, pero así no se logra el desarrollo. Paraguay es el único país sudamericano que mantiene relaciones diplomáticas con Taiwán, desconociendo a China, al gigante asiático. ¿Qué consecuencias puede tener aquello? ¿Qué gana con esto Paraguay?
0: Este arreglo de Paraguay con Taiwán no es algo distinto a lo que vemos en el gobierno. Son arreglos que se dan con un montón de corrupción dentro del mismo círculo político, ¿verdad? Entonces, yo siempre digo, hay muy poca ganancia para el pueblo en general sobre mantener y sostener este acuerdo y no abrirnos a la discusión que ya ha tenido toda la región de relacionarnos con China y los beneficios que eso podría traer. Pero como es un arreglo que está sujeto a cuestiones muy privadas que desconocemos, también es muy difícil plantearlo en la agenda. En Paraguay se habla siempre del intercambio que existe con los políticos de turno. Incluso nosotros, durante el gobierno del presidente Lugo, no hemos podido avanzar en ese sentido de romper un poco esta relación. Y obviamente hay ahí una protección hacia este vínculo que viene también por parte de los Estados Unidos. Ellos mismos tienen vínculos, pero a nosotros nos prohíben tener este vínculo diplomático con China, ¿verdad? Pero yo creo que representa todavía parte de esa injerencia de lo que nosotros decimos lastimosamente, que a veces operamos como el patio trasero de los Estados Unidos, y esa es la consecuencia, mantener relaciones con Taiwán, aunque esto no implique grandes. O sea, hacen donaciones. El edificio del Congreso, que es terrible, o sea, es una entrega también de soberanía simbólica, si se quiere. El edificio del Congreso, donde yo hago oficina, fue un edificio construido por cooperación con el gobierno de Taiwán en un momento en que se tensó mucho eso regionalmente. Bueno, para que estén todos tranquilos, les regalamos el edificio del Congreso. Un edificio que literalmente hoy hace agua, se inunda dentro del edificio, o sea, tremendo. Pero además era como una entrega simbólica a la soberanía. Nuestro propio Congreso nos construyó otro país. Es terrible. Y esos intercambios se dan por migajas, se dan, no sé, por dos helicópteros, por tres ambulancias, por cuestiones que no están directamente vinculadas a un desarrollo real del Paraguay. Entonces, ¿qué ganancias tiene el pueblo paraguayo de sostener este vínculo? Y ninguno.

0: En todo caso, bueno, mantiene relaciones diplomáticas con Taiwán, desconoce a China, pero es invitado prácticamente de honor en la Junta de Paz de Toronto. ¿Qué opina de aquello?
1: Bueno, la verdad que el presidente Santiago Peña no sometió a los
0: También
1: paraguayos.
0: digo que Trump representaba la esperanza para el planeta, ¿no? Algo así.
1: Son papelones terribles que hemos sufrido desde que este presidente asumió. Quiso estar también en la asunción
0: Pero
1: de
0: era un
1: Trump.
0: presidente educado, ilustrado. Leí
1: Sí,
0: que tenía una maestría en Columbia, que es una gran universidad
1: parte de esta generación
0: en economía,
1: bastante,
0: ¿no?
1: bastante formada, pero es terrible cómo un presidente del cual se esperaba que tenga propuestas serias y represente, él habla del resurgir de un gigante y que él está recorriendo el mundo para demostrar que Paraguay puede tener el resurgir de un gigante, se limita simplemente a hacer un lamebotas de Trump y de todas las iniciativas con la intención clara de solamente estar ahí para la foto. Sí, sucesivos papelones. Cuando Trump asumió fue con una invitación prestada de un senador estadounidense, no lo dejaron entrar, obviamente no tuvo la foto como la tuvo Milei o Meloni, que estaban con Trump en el momento de su asunción, y son papelones diplomáticos que ponen obviamente en

0: riesgo el prestigio que tiene que tener el presidente de un país que se precie de ser republicano, de tener distribución de poderes y de tener una democracia que pueda estar representada en la figura presidencial.
1: Usted fue de
0: Finalmente,
1: los pocos invitados a la cumbre de Miami para el escudo,
0: el
1: ¿cómo
0: escudo
1: se
0: de
1: llama?
0: las Américas.
1: El escudo de las Américas, es una coalición militar dirigida por Donald Trump para combatir los carteles. ¿Qué opinas tú de esa estrategia, no? Una coalición militar para combatir los carteles de droga, para combatir el narcotráfico.
0: Bueno, ahí yo creo que la presencia de Santiago Peña en particular y toda la estrategia de política bilateral con los Estados Unidos de su gobierno, desde que empezó, que ya tuvo cambio de embajador, dicho sea de paso, se centró en una única cuestión: proteger los intereses de Horacio Cartes y levantar las sanciones que Horacio Cartes tuvo en un momento. Entonces, nosotros estamos pagando con nuestra política exterior y con estos acuerdos tipo el SOFA y demás, y con la aparición de Santiago Peña en ese tipo de plataformas, estamos pagando la restitución de las operaciones financieras de una persona, Horacio Cartes. Sí, todo el Estado paraguayo está funcionando en su política exterior con los Estados Unidos y en el vínculo de nuestro presidente con el presidente de los Estados Unidos para proteger esos intereses que son particulares, particularísimos del expresidente de la República, que en un momento tuvo sanciones y estuvo vinculado
1: Pero ¿cómo se
0: a
1: entiende que el
0: hechos
1: presidente
0: concretos?
1: del partido tiene sanciones, ha sido acusado de lavado de dinero, incluso de narcotráfico? No digo que sea
0: No solo en
1: culpable,
0: Estados Unidos,
1: son las
0: también en
1: acusaciones,
0: Brasil.
1: ¿ya? Pero tenemos al presidente de ese partido en función de resguardar los intereses del expresidente Horacio Cartes y es el invitado
0: Sí.
1: a
0: Es
1: Miami para
0: la
1: combatir los carteles
0: hipocresía.
1: de droga.
0: Claro, es
1: ¿Cómo se entiende esa
0: la
1: contradicción?
0: hipocresía de la derecha, que además fueron muy
1: Pero ya no es solo de
0: hábiles.
1: la derecha paraguaya,
0: No, sí.
1: latinoamericana, sino de Trump.
0: De Trump. Y además creo que vivimos un momento, presidente, un momento de articulación de la derecha como no lo vimos en mucho, mucho tiempo. Nosotros tuvimos un proceso desde el 2003 en adelante muy eficiente en intentar articular nuestras fuerzas progresistas y en un momento de debilidad de la articulación de la derecha, pero desde el 2013-14 en adelante hemos visto una profundización en sus articulaciones. Y ante eso nosotros también tenemos que ser capaces y eficientes de articular una propuesta y un relato político, una propuesta política que pueda hacer frente a esta articulación que viene cargada de estas hipocresías, de estas mentiras en términos electorales. En Paraguay sufrimos muchísimo toda la discusión pro vida, pro familia que vino a plantear la derecha como si nosotros fuéramos unos monstruos que no queremos que la gente tenga vida y familia, cuando nosotros hemos sido históricamente quienes luchamos por la vida y por las familias cuando nuestros países estaban sumidos en dictaduras militares, como el caso de
1: Eso
0: Paraguay,
1: es increíble,
0: argentino
1: son
0: y
1: los
0: otros.
1: defensores de la vida, pero ejecútalos, mátalos, a los zurdos hay que desaparecerlos, pero ellos defienden la vida.
0: Entonces, yo creo que ante eso tenemos que también nosotros ser más propositivos y tratar de fortalecer nuevamente esas plataformas de articulación que tuvimos en su momento y que fueron muy eficientes para el desarrollo y el avance de nuestros pueblos.
1: Bueno, tienes razón, la derecha se articula, la derecha regional, están formando un eje muy fuerte, con un discurso muy radical, no tiene límite ni escrúpulos. Se necesita una respuesta de la izquierda. Johanna, no sabes cuánto he disfrutado esta conversación. Muchísimas gracias nuevamente por haber aceptado mi invitación. La mayor de las suertes para ti, para tu futuro político, para nuestro
0: Muchas
1: querido
0: gracias.
1: Paraguay.
0: Muchas
1: Y
0: gracias.
1: con ustedes, amigas y amigos, hasta un episodio más de Conversando con Correa.

0: el Estado tiene que intervenir una de cada 10 adolescentes, es decir, niñas entre los 14 y los 19 años son madres. Pero sin embargo, a mí lo que me preocupa es que es una cifra que se mantiene a lo largo de más de 15 años.
1: Hay mucha normalización, la cultura de la violación, por ejemplo, es uno de estos factores de riesgo, sino también es un problema sistemático y estructural que viene por parte del Estado, ¿no? En donde supuestamente existen políticas para prevenir, pero que al día de hoy esas políticas ya no están vigentes.
2: Parecería que trasladamos la responsabilidad hacia las adolescentes. Ahí hay un tema que creo que el Estado tiene que fortalecer y trabajar sobre temas de educación e información, algo que, como vuelvo a decir, estos 5 últimos años se ha estado mermando.
3: Esta semana hemos venido a Lima para seguir debatiendo si la sexualidad y sobre todo el embarazo adolescente es un problema sin resolución aquí en el Perú. Pongamos las cartas sobre la mesa.

Hola, ¿qué tal? ¿Cómo están? Bienvenidos a nuestro informativo. Comenzamos, como siempre, con lo más destacado en los titulares. Irán califica su propuesta de paz de generosa, mientras Donald Trump la tacha de inaceptable. El desbloqueo de activos iraníes y la seguridad de la navegación en el estrecho de Hormuz están sobre la mesa. Alarmas por el antivirus, mientras prosiguen operaciones de repatriación de los pasajeros desde el crucero en Tenerife, España. Desde distintos países se reportan nuevos casos. Hoy conocemos muy de cerca las peculiaridades de la enfermedad y su impacto sobre América Latina. En México, a un mes del comienzo del Mundial de Fútbol, se agudiza la polémica por los servicios que usarían los hinchas. Los taxis convencionales se enfrentan a las aplicaciones móviles que ofrecen mejores precios, pero el juego no es justo y lo analizamos. En Dinamarca y Países Bajos emprenden una lucha contra el consumo de carne. El pretexto en ambos casos es la ecología. También urgen reducir el uso de los vehículos y los aviones. Sin embargo, evitan mencionar a los más ricos que dejan el mayor impacto. Veremos las cifras y las consecuencias. Tenemos estas y más noticias durante los próximos 30 minutos de información, así que no cambien de canal.

0: Irán afirma que su respuesta a la propuesta de Estados Unidos para el fin de la guerra contempla el desbloqueo de sus activos y garantías para una navegación segura en el estrecho de Hormuz. Desde Teherán también acusaron a Washington de mantener exigencias irrazonables y unilaterales. El portavoz de la Cancillería iraní aseguró que la fórmula presentada por su nación fue legítima y generosa. Las declaraciones llegan después de que Donald Trump calificara de inaceptable el dictamen de la República Islámica. Itzel Medina está con nosotros. ¿Cómo estás, Itzel?
1: ¿Qué tal, Semión? Así es, y es que ya, como bien lo afirmas, parece que a Donald Trump le parece inaceptable que una nación pues esté defendiendo sus intereses nacionales. Ahora, ¿qué es lo que dicen ya desde la Cancillería de Irán en este sentido? Porque han dado a conocer que Estados Unidos ha traicionado los procesos diplomáticos durante los últimos 20 años, no solamente hablando del actual diálogo. E inclusive también acentúan en que Irán participa en estas negociaciones de buena fe, además pues defendiendo estos intereses, como bien decíamos. Escuchemos qué más dijo el portavoz de la Cancillería.
2: Por lo tanto, todo lo que propusimos en nuestro texto consistía en demandas razonables, propuestas responsables y sugerencias generosas, no solo para los intereses nacionales de Irán, sino también para el bien, la estabilidad y la seguridad de toda la región y del mundo. Sin embargo, lamentablemente, la parte estadounidense sigue insistiendo en sus puntos de vista unilaterales y demandas irracionales, basadas en mentalidades que están en gran medida influenciadas por el régimen sionista.
1: Bueno, así lo expresan desde la Cancillería. Sin embargo, hay que acentuar también a qué se refieren con estos puntos unilaterales, porque la respuesta de Teherán ha sido muy contundente. Ellos han dicho que rechazan desmantelar las instalaciones nucleares, que esta moratoria que limita el enriquecimiento de uranio, también abogan porque sea un periodo más corto y no los 20 años por los cuales estaría pues luchando Donald Trump para que sea este periodo. Además de diluir parte del uranio y transferir el resto a un tercer país, un punto que incluso también ya habían comentado sobre cuáles serían las posibles naciones que podrían recibir este uranio enriquecido. Ahora, es así también que el mismo Benjamín Netanyahu, el primer ministro de Israel, también se ha ya pronunciado al respecto sobre qué pasaría entonces con este material nuclear y cómo sacarlo, porque así se lo preguntaban en una entrevista, y él dice que el mismo presidente Trump ha dicho que si él quiere entrar ahí, esto es una afirmación, y además, ¿de qué manera lo sacarían? Para ellos es muy sencillo, si hay un acuerdo, pues entras, te lo llevas y listo.
0: Claro, y yo me pregunto ahora, Trump, que es famoso por tener esas reacciones tan emocionales, ¿en qué estado de ánimo se encuentra?
1: Bueno, es que ahora lo ven totalmente nervioso, y no solamente los medios lo ubican así, sino que él mismo con este tipo de publicaciones, pues hace

0: énfasis en esta emoción que tiene, porque ahora comenta que durante estos últimos 47 años los iraníes se han estado riendo de Estados Unidos, haciendo alusión a que desde el 79, tras la Revolución Islámica, pues entonces se ha beneficiado solamente la nación persa, y que incluso apuntaba a que el acuerdo de Barack Obama había sido totalmente defectuoso, y por ello ahora, después de estar luchando para que acabe todo la parte nuclear en la nación persa, ahora quieren llegar a un acuerdo. Dicen que ya no se reirán más de ellos. ¿Qué es lo que dicen los mismos medios occidentales? Lo hace así The Atlantic. Apuntan a esta derrota estratégica de Estados Unidos, jaque mate en Irán, y es que Washington ya no podría revertir ni controlar estas consecuencias. Precisamente apuntan a que un posible triunfo estadounidense, si se hablara de ello, ya no podría compararse a todos los daños que ha causado.
1: Pero seguiremos pendientes del desarrollo de esta situación. Gracias, Excel. Nosotros seguimos con más.

0: Kiev violó más de 23.000 veces la tregua anunciada por el presidente ruso Vladimir Putin con motivo de las celebraciones del Día de la Victoria. Así lo afirman desde el Ministerio de Defensa. Se reporta que los ucranianos atacaron con drones y artillería posiciones de las tropas rusas. Indican que también fueron agredidos objetivos civiles en Crimea y en la provincia de Belgorod, entre otras regiones. Recordemos que el alto el fuego entró en vigor el pasado viernes 8 de mayo y fue prolongado hasta el día 11. Las Fuerzas Armadas rusas respondieron de manera asimétrica al rompimiento del cese de hostilidades. Mientras tanto, en Europa estudian la reanudación de los diálogos con Rusia. El presidente de Finlandia destacó que los líderes europeos discuten quién representaría al bloque comunitario si se producen tales contactos con Moscú. En este contexto, la jefa de la diplomacia europea, Kaya Kallas, se opuso al nombramiento del ex canciller federal alemán, Gerhard Schröder, como posible negociador con el Kremlin, anteriormente propuesto por Vladimir Putin. Previamente, el presidente ruso calificó a Schröder como un interlocutor preferido en Europa. Según medios locales, Berlín no excluye la candidatura de este político y evalúa enviarlo a las conversaciones con Rusia junto al mandatario germano. Mientras tanto, dimite el ministro de Defensa de Letonia tras la incursión de drones ucranianos en espacio aéreo de esa nación ocurrida la semana pasada. Desde Kiev han admitido que los aparatos no tripulados llegaron al país báltico desde Ucrania. Y saltan alarmas por el crecimiento del número de casos de antivirus. El brote se registró en un crucero de lujo que partió desde Argentina hacia Cabo Verde el 1 de abril. Mientras prosiguen las operaciones de evacuación y repatriación de los pasajeros desde el buque atracado en un puerto de Tenerife, en distintos países reportan nuevos contagios y aseguran la organización de las medidas de contención. En Francia, confirman que una de las 5 personas evacuadas está contagiada y todas están siendo atendidas en un hospital especializado en infecciones. En paralelo, a Estados Unidos arribó un avión con 17 ciudadanos repatriados desde el mismo buque. Uno de ellos fue confirmado como caso positivo y otros muestran síntomas. Todos se someten a los procedimientos necesarios en una instalación médica en el estado de Nebraska. Los españoles que se encontraban en el barco están en un periodo de cuarentena que puede extenderse hasta 42 días. Mientras muchos países aplican estrictas medidas de control fronterizo para evitar la entrada del virus, desde la ONU llaman a fortalecer la seguridad sanitaria. Aún así, desde el organismo aseguran que el riesgo de una epidemia global sigue siendo bajo. Santiago Arestía, con más pormenores acerca de esta enfermedad.
1: Una vez más, el antivirus está en el centro de las preocupaciones sanitarias. Aunque se trata de una enfermedad conocida que ya ha provocado alertas en Argentina y otras regiones, muchos interrogantes regresan. ¿Qué antecedentes de brotes de antivirus existen en Argentina? ¿Cuál de sus variantes afecta a América Latina? ¿Cómo es el escenario actual? Son tan solo algunos. En América, este grupo de virus transmitidos por roedores pueden causar el síndrome cardiopulmonar por antivirus, una enfermedad respiratoria grave con una tasa de letalidad de hasta el 50%. La variante que afecta a la región del Cono Sur es la cepa Andes y tiene una peligrosa particularidad.
2: La característica más importante es que se puede transmitir de persona a persona por las secreciones. Las otras cepas se contagia desde las secreciones del ratón y la inhalación del humano de esas secreciones contaminadas. Esta es la única cepa de hantavirus Andes que contagia de persona a persona.
1: De acuerdo a la Organización Mundial de la Salud, en 2025, en la región de las Américas, 8 países notificaron 229 casos y 59 fallecimientos, con una tasa de letalidad del 25,7%.
2: Casos de hantavirus tenemos en el sur de Brasil, en Chile y en distintas regiones como Paraguay, como Bolivia. De todas maneras, siempre pensando que se limitan los brotes. Cuando aparece un caso, puede aparecer más de uno, se limitan porque no tiene gran contagiosidad la enfermedad, pero sí es muy de esta zona la posibilidad. Básicamente porque no solo que está el virus, sino está la característica del desarrollo del ratón colilargo, que es el que lo puede transmitir. La característica del ratón, que es un transmisor crónico del virus. El ratón no enferma o muere por el virus, sino que lo elimina crónicamente, ¿no?
1: Argentina es un país endémico, con grandes extensiones rurales donde habitan los roedores. Por eso se han producido brotes de antivirus a lo largo de la historia, como el de 2018 en la localidad patagónica de Puyén, que dejó 11 personas fallecidas y 34 casos confirmados. Según el Ministerio de Salud del país sudamericano, en la temporada 2025-2026 se notificó un total de 101 casos. Una cifra que, si bien va en aumento, no representa un escenario excepcional.
2: Estamos teniendo un incremento. También esto depende de que se hace mejor el diagnóstico, más rápido y se hace notificación. De todas maneras, no son tantos los casos, ¿no? Nosotros, según la época del año, podemos tener 100, 150, 200 casos. No es que es una enfermedad masiva, es una enfermedad limitada.
3: Si bien Argentina no registra brotes activos de antivirus, su condición de país endémico vuelve al foco global por el reciente caso del crucero internacional. Y en este marco, la Organización Mundial de la Salud instó al gobierno a incorporarse al organismo y fortalecer así el control regional y coordinado. Santiago Ariztía, RT Buenos Aires, Argentina.
0: Las elecciones presidenciales en Perú, realizadas el pasado 12 de abril, siguen sin tener resultados definitivos. Keiko Fujimori lidera el escrutinio con casi la totalidad de los votos contabilizados. En segundo lugar se encuentra Roberto Sánchez, superando por un pequeño margen a Rafael López Aliaga. Recordemos que el Jurado Nacional de Elecciones fijó el 7 de mayo como plazo límite para revisar las actas impugnadas. Asimismo, el organismo mantiene hermetismo sobre la auditoría informática integral exhaustiva de la primera vuelta electoral que anunció hace una semana. En este sentido, uno de los candidatos presidenciales pidió que los partidos políticos participen en el proceso debido a la crisis de legitimidad que alcanza a la Oficina Nacional de Procesos Electorales. Mientras se difunde que la empresa contratada por la OMP para realizar esta medida fue penalizada en el 2016 por presentar información inexacta, el representante de la compañía admitió la existencia de la resolución del tribunal, aunque calificó la sanción como una injusticia. En Paraguay continúa la polémica tras la aprobación por parte del Congreso del acuerdo sobre el estatuto de las fuerzas con Estados Unidos, que permite la presencia temporal de personal militar estadounidense. Aunque el Poder Legislativo ratificó el tratado alegando la necesidad de mejorar las capacidades de lucha contra el tráfico ilícito de estupefacientes, muchos expertos califican esta medida de contraria a la soberanía nacional. En la nueva edición de

0: de políticas públicas, pero no, pero la lucha que hace, que quiere enfrentar el gobierno con esto de la militarización, no es una lucha verdaderamente contra lo que tiene que ser el narcotráfico, el crimen organizado y todos los otros delitos conexos que trae, ¿verdad? Entonces, en esto se ampara en la militarización, se ampara en esto también para firmar un tratado, un acuerdo que pasó por el Congreso hace poco, el SOFA, el acuerdo con los Estados Unidos, donde también yo he sido una de las pocas voces críticas con dos o tres compañeros más a este tipo de acuerdos que se dan, que de hecho han sido simplemente la ratificación de un congreso de acuerdos más pequeños que los sucesivos gobiernos paraguayos vinieron firmando. Queda total impunidad a cualquier, no digo ni siquiera a funcionarios militares, a cualquier concesionario o prestación de servicio de los Estados Unidos que entra a Paraguay y que no son, digamos, sujetos a la justicia paraguaya. Es una declinación abierta de todo tipo de soberanía, no solamente en términos militares, sino en términos también de nuestra justicia, que bueno, también tiene un montón de deudas con la ciudadanía.
1: Y con solo un mes restante para el inicio del Mundial de Fútbol 2026, México se prepara activamente ante la llegada masiva de visitantes. Sin embargo, el país se enfrenta a un desafío en el sector del transporte: el conflicto entre los taxis tradicionales y los servicios de movilización por aplicación se agudiza, especialmente en los aeropuertos, donde a estos últimos se les impone multas por recoger pasajeros. Los usuarios expresan su descontento con los altos precios de los taxis con licencia y la falta de alternativas más asequibles, mientras que las plataformas exigen una regulación justa. Luis Francisco Soto nos amplía.
2: Ya llegó. Desde hace varios años en México hay un debate sobre los servicios de transporte individual usados por los usuarios. Es innegable que la llegada de los taxis por aplicación modificó la oferta y la demanda de estos servicios, lo mismo que en otros países del mundo. Los servicios tradicionales de taxi vieron afectadas sus actividades tras la entrada de esta competencia y el tiempo transcurrido en pugnas legales para resolver si las aplicaciones pueden o no tomar viajes en los aeropuertos del país, donde a la fecha la Guardia Nacional realiza operativos para multar a conductores que recojan a pasajeros en las terminales aéreas o zonas federales, permitiendo solamente su descenso de estas unidades. Hola, al aeropuerto, por favor.
3: Pues la verdad, ya como conductor evitas mejor ir al aeropuerto. O sea, ya ves que va un viaje para allá y muchos, ya casi nadie los está tomando los viajes. Por la misma cuestión de que no se quieren arriesgar a que, pues a que se malinterprete, que en lugar de que piensen que estás dejando al pasaje, piensen que estás esperando a alguien.
2: Pocos meses de la Copa Mundial de Fútbol, que en México se celebrará en tres sedes anfitrionas, incluida la capital del país, la controversia entre los taxis tradicionales y los de aplicación se acentuó, a grado tal que en el Aeropuerto Internacional de la Ciudad de México, la Guardia Nacional impone multas cercanas a los $3,500 a los operadores que recojan pasajeros en la terminal. Sanciones que se establecieron en la antesala de la llegada masiva de turistas y aficionados del fútbol, que aumentarán a la demanda de servicios de transporte, considerando toda la oferta disponible, con la diferencia de que no podrán ser recogidos por las aplicaciones en las instalaciones aeroportuarias.
4: Es una arbitrariedad completa, porque quieren que a fuerza agarren los taxis estos que cobran mucho dinero, no nos dan la opción de elegir.
5: Digo, no está tan lejos, pero aún así es molesto. Sí, no, son muy caros, por eso caminamos acá, porque llevamos prisa y aquí tardan menos y está más barato.
6: Si ellos pusieran una tarifa más parejo, todo el mundo agarraría un taxi del aeropuerto. Pero desafortunadamente es grande la diferencia, entonces pues vamos por lo económico.
2: argumentando que las aplicaciones extranjeras toman viajes en los aeropuertos desatendiendo la ley y favoreciendo a empresas transnacionales por encima de la oferta nacional. Los operadores y sitios de taxi concesionados se han confrontado con conductores de apps y manifestado exigiendo medidas contra estos servicios. Por su parte, las plataformas digitales dieron a conocer que ya han pedido al gobierno federal sentarse a la mesa para buscar una alternativa viable que regule todas las opciones de movilidad.

0: seguridad en las terminales del país. Mientras tanto, en las dos terminales de la Ciudad de México, aquellos usuarios que no deseen tomar un viaje en los taxis concesionados, motivados principalmente por las altas tarifas, deberán caminar un largo trayecto para utilizar otro transporte a las afueras del aeropuerto.
1: Continuamos con más noticias en breve. El acusado del intento de asesinato a Donald Trump durante la cena de corresponsales de la Casa Blanca se declara inocente ante un tribunal federal de Estados Unidos. Se trata de un profesor de 31 años que está acusado de 4 delitos y se enfrentaría a una pena de cadena perpetua. Además del intento de asesinar al mandatario estadounidense, se les presentaron cargos de transportación de armas entre estados, usando una de ellas durante la comisión de un delito violento. El hombre evadió un control de seguridad en un hotel de Washington donde se celebraba el evento, con la presencia de Donald Trump y J.D. Vance, e intercambió disparos con agentes del orden antes de ser detenido. Portaba armamento y un cuchillo. El expresidente de Ecuador, Lenín Moreno, acude a la audiencia de juzgamiento en la Corte Nacional de Justicia por el caso Siño Hidro. En este proceso penal, el exmandatario y otras 20 personas son investigadas por presunto cohecho dentro de una supuesta red de corrupción vinculada al proyecto hidroeléctrico Coca-Cola Sinclair. La fiscalía sostiene que habría existido un esquema organizado para recibir 76 millones de dólares en pagos irregulares de la empresa china Siño Hidro. Esto a cambio de favorecer la adjudicación, el financiamiento, la ejecución y la supervisión de la obra. Se sospecha que Moreno habría tenido un papel clave para garantizar el financiamiento proveniente del gigante asiático cuando era vicepresidente de la República. En Copenhague proponen limitar el consumo de carne para los residentes en hogares de ancianos, mientras en Ámsterdam prohíben los anuncios públicos del producto, así como la publicidad vinculada a los combustibles fósiles. Aseguran que estas medidas deberían ayudar a mejorar la crisis ambiental. Sin embargo, en paralelo crece precisamente la polémica, porque muchos se fijan en que las élites del viejo continente, por ejemplo, siguen desplazándose en aviones privados, y todo esto en medio de la crisis de combustible. De todo ello vamos a hablar con nuestro compañero Mauricio Ampuero. ¿Cómo estás, Mauricio?
2: ¿Qué tal? ¿Cómo estás? Efectivamente, ¿cuántos gramos de carne comes seguramente tú al día?
1: Y lo calculo, no sé.
2: Eso es. Imagínense estar comiendo solo el equivalente al tamaño de una hamburguesa dividido en 7 días. Eso es lo que proponen comer a los ancianos de Copenhague. La intención es proteger el medio ambiente. Las políticas medioambientales europeas han ido coherente con los valores y dicen ahora que deben comer solo el equivalente a 11,4 gramos diarios. Un político de Dinamarca publicó lo que representa esos pocos gramos para los ancianos, mientras otra política decía, es la generación que más daño generó al medio ambiente y por lo tanto es coherente que ahora también participen de
1: el
2: calentamiento
1: pagar
2: global. Naturalmente ha generado una serie de críticas, pero no es el único país que está debatiendo este tipo de planes para frenar el calentamiento global. En Ámsterdam, en los Países Bajos, se prohíbe la publicación, la publicidad de carne, y los políticos llegan incluso a decir que si queremos erradicar un vicio, hay que dejar de promocionar su consumo. También la publicidad de, por ejemplo, los cruceros, de las líneas aéreas, todo eso como parte de las políticas de los valores europeos.
1: Y lo decíamos al principio, que los ricos, de hecho, siguen disfrutando de su vida tan buena.
2: Bueno, sí, la misma coherencia con los valores europeos. Quienes las proponen, poco la cumplen. Algunos datos, algunos ejemplos. Así, por ejemplo, en el foro de Davos se ha incrementado el suministro, el traslado, ¿cierto?, a través de las jets privados, considerablemente, en más de 700 vuelos. Si uno calcula la cantidad de personas que llega a ese foro, se puede estimar que uno de cada 4 personas llega en un jet privado. Toda esta información sacada en el incremento del tráfico aéreo en función de ese foro. Y no es lo único, hay una serie de otras actividades en las que participan altos empresarios, altos políticos, que también llegan en sus jets privados. Y una cifra que se ha ido incrementando año tras año, pese a que los mismos políticos repiten año tras año la importancia de frenar el calentamiento global. Pero hay incluso más. ¿Quiénes son los principales propiciadores del calentamiento global? No son los abuelitos que consumen una pequeña porción de hamburguesas, son las grandes empresas, principalmente las petroleras, las del gas, y las grandes empresas son aquellas que están justamente controladas por los estados y ellos representan más del 50% de estas emisiones globales de CO2 y esta lista la lideran 32 empresas entre las privadas, Exxon y Chevron, y poco quieren hacer y poco se debate respecto a frenar justamente las emisiones de CO2.
1: Una situación muy preocupante. Gracias, Mauricio, por tu informe. Y el analista internacional Rolando Dromundo opina que los verdaderos culpables de la grave situación ambiental son las grandes empresas industriales. Añade que para defender el medio ambiente hace falta que las potencias del mundo coordinen sus fuerzas y tomen medidas significativas.
3: Es mucho más complicado enfrentarse a los grandes grupos industriales que son los verdaderos causantes de una gran importante de la contaminación en el planeta que justamente hacer medidas inmediatas que tienen visibilidad pero que por supuesto no van a resolver un problema a largo plazo, ¿no? Entonces, por supuesto, hay mucho miedo en general en las grandes potencias contaminantes del planeta a tocar a todos los intereses industriales, comerciales y políticos que hay en torno de los que verdaderamente contaminan el planeta, ¿no? Es que la principal cuestión de la lucha por el defensa del medio ambiente no viene del gobierno de las ciudades, ¿no? A pesar de que las ciudades, muchas veces los gobiernos locales intentan por visibilidad, por sobrevivencia política, porque justamente también hay una presión real de hacer algo por el medio ambiente, hacen medidas en los alcances en los límites que les permite la ley. Sin embargo, no es a nivel local que viene esta cuestión. La cuestión es a nivel de los grandes, digamos, a nivel nacional y a nivel de, digamos, grandes agrupes y a nivel de varios países. Tiene que haber una coordinación en el ámbito internacional, en el ámbito de todas las potencias contaminantes. Por supuesto, la Unión Europea tendría que hacer respetar una serie de acuerdos que se han venido impulsando y donde se, por supuesto, se impulsa la reducción de emisiones, entre otras cosas. No es las medidas de las ciudades, pues a veces es una cosa secundaria que lo único que hace es denostar una falta de coordinación a todos los niveles entre todos los actores políticos, lo que hace ver que justamente es bastante preocupante la situación y que no hay una verdadera intención de defender al medio ambiente entre los actores políticos involucrados, ¿no?
1: Ya lo saben, más noticias en nuestra página web actualidad-rt.com. También, como no estamos presentes en las redes sociales, hacemos una pausa y regresamos.
4: Aportamos comodidades materiales a quienes vivían en los bosques o en la sabana. Es lo que ha conseguido la presencia del hombre blanco en África.
5: Fundado hace más de un siglo por el rey Leopoldo II, el Museo de África sirvió como plataforma educativa sobre la política colonial de Bélgica.
6: Durante generaciones, este museo ha sido un símbolo de la superioridad de los blancos sobre los negros.
5: Históricamente, Bélgica se ha mostrado reacia a reconocer el alcance de la brutal explotación cometida en suelo africano.
6: La exposición ha tenido un impacto enorme en la propaganda colonial. La gente de allí era primitiva, eran unos bárbaros. Y nuestra misión era evangelizarlos, civilizarlos, etc.
5: Y aunque en los últimos años el museo ha estado repensando el pasado colonial del país, muchos tesoros culturales aún permanecen secuestrados en Bélgica.
6: Él se llevó la estatua a Europa. Ahora está en un museo de su país.

Vamos a repasar los titulares. Teherán dice tener una propuesta de paz generosa. Estados Unidos la tacha de inaceptable. La seguridad de la navegación en el estrecho de Hormuz es uno de los puntos. Mientras prosiguen operaciones de repatriación de los pasajeros del crucero en España, desde distintos países se reportan nuevos casos de antivirus. Hoy conocemos su impacto sobre América Latina. Falta un mes para el Mundial de Fútbol y se agudiza la polémica por los servicios que usarían los hinchas en México. Ahora en la mira está la confrontación entre los taxis convencionales y los de la aplicación. Varios países europeos buscan controlar el consumo de carne para preservar, dicen, la ecología. Sin embargo, estalla la polémica por fijarse solo en la población común, sin centrarse en los más ricos. Ahora, no cambian de canal porque viene el Zoom Plus.

0: Quizá me van a llamar anticuado o que, bueno, ya peino algunas canas. Quizá me van a llamar que soy una persona que está desfasada en el tiempo o un periodista tradicional. Pero no es que tenga miedo, pero sí que estoy preocupado con la llegada de la inteligencia artificial, porque es algo tan positivo como también puede ser utilizado como una herramienta muy nociva para nosotros. Hoy la verdad que quería hablar y quería exponerles las preocupaciones que tengo, y sobre todo no por la inteligencia artificial, que ha venido para quedarse con nosotros, ha venido para intentar hacernos mejores, sino con los fines y los objetivos de aquellos que la quieren dirigir, dependiendo de en qué país. Y ponemos el punto de mira en Estados Unidos. Empezamos. Bueno, desde perder peso a llevar una dieta equilibrada, a tener un régimen de ejercicios, a, no sé, ayudarnos en un examen o con alguna teoría, a ayudarnos a incluso a completar algunos programas como este, la inteligencia artificial yo creo que tiene todas sus connotaciones positivas. Pero depende de también quién la utiliza y cómo la utiliza. Porque esa inteligencia artificial también se está utilizando en algunos países. Se está utilizando para desarrollar armas. Se está utilizando para intentar sujetarnos más del cuello y tenernos controlados. Fernando, es para estar preocupados con la llegada de la inteligencia artificial sin demonizar a nadie, ¿eh?
1: Y es para estar preocupados, optimistamente preocupados. Es decir, para mí el gran problema que tiene la inteligencia artificial no es el dispositivo en sí, no es la inteligencia artificial en sí, sino justamente quién gestiona la inteligencia artificial. Hoy por hoy, en el mundo, salvo casos muy contados, como podríamos decir China, Rusia, Irán, algún otro país, la gestión de la inteligencia artificial está en manos privadas, está en una suerte de tecnoligarquía, y desarrollada y desplegada en distintos ámbitos tanto de la vida privada como de la vida pública, incluso en la dimensión militar, nos encontramos ante hechos donde algunos dueños de empresas que gestionan la inteligencia artificial, la circulación de datos, las plataformas, es esto que llamamos la tecnoligarquía, el Silicon Valley fundamentalmente, tienen nombres y apellidos, muy, muy conocidos algunos de ellos, así que tomen decisiones por fuera de cualquier tipo de regulación en el marco de un acuerdo social determinado que es la base de cualquier estado de derecho. Así que me parece que la principal preocupación es esa, ¿no?
0: Fernando, ¿han venido estos empresarios a sustituir a los gobiernos? Porque estamos viendo la aplicación de esa inteligencia artificial, de qué manera se quiere sustituir a, digamos, a los administrativos, a los funcionarios, a la hora de tomar decisiones, y está viendo realmente algunos laboratorios y algunos países que son laboratorios. ¿Ha venido a sustituir esa, digamos, gobernanza democrática?
1: Sí, claramente la pretensión, la utopía o distopía que está planteando esta tecnoligarquía es la construcción de una gobernanza. Están haciendo un ejercicio formidable en Estados Unidos con esta idea de construcción de un Estado plataforma, donde la relación entre los oligarcas de Silicon Valley y el Estado norteamericano, y esto es previo a Trump, esto es Biden, es Obama, la relación de Peter Thiel con el Casa Blanca es anterior a Trump, digo, es transversal a la política doméstica, porque justamente lo que está planteando es una suerte de colonización del Estado, y es una nueva comprensión que me parece que atenta directamente contra lo que tenemos nosotros como nociones fundamentales de democracia o república o de control social o de control popular, de las cuestiones que afectan a la vida y a los intereses de lo común.
0: Claro, es que si se dan cuenta ustedes de lo que estamos hablando, tanto Fernando como yo hoy en el programa, no es un...

0: Una idea nueva. No es del pleno siglo XXI y de que estábamos en el año 2026, esto viene de los años 30, en Estados Unidos. Esta idea de una especie de nación tecnológica, de una imposición para intentar mantener una hegemonía, viene desde muy atrás. Es decir, lo que se nos está vendiendo como algo nuevo o que se nos está, digamos, sumergiendo en la realidad que tenemos, viene, Fernando, desde hace muchísimo tiempo. Es decir, lo que pasa es que ahora a Estados Unidos le conviene intentar imponer esto porque está viendo que el modelo que quiere de hegemonía o la hegemonía que quiere imponer se está rompiendo por todos los lados.
1: Y me parece que ahí, como bien decís vos, por un lado están los fundamentos teóricos de esta cosmovisión acerca de para dónde tiene que ir el mundo, de esta tecnoligarquía distópica, que van sí desde la década de los 30. El propio abuelo de Elon Musk fue uno de los grandes teóricos de esta idea, que hablaba de que hay que tener una gestión, una expertise, es decir, que la gestión de lo común la tienen que hacer los expertos. Esto puede estar derivando en distintas formas matizadas después respecto de cómo se planteaba la gobernanza, pero claramente estaba hablando de una gobernanza a partir de lo tecnócrata, y con el nivel de desarrollo tecnológico, el nivel de capacidad de gestión de datos, el nivel de capacidad de persuasión, de construcción hegemónica, no a partir de lo que conocemos como los aparatos de construcción de consenso formales y habituales, sino de nuevos aparatos en una aceleración inaudita en términos históricos, produce manipulación de voluntades, produce horizontes de posibilidades, produce con nuevos consumos culturales y nuevas formas de comprensión y de legitimación de verdad, por ejemplo, que esto se hace a través del algoritmo de estos nuevos consumos culturales que son a través de redes sociales y de plataformas. Aquella distopía de los años 30 que pensaba en proyección, siempre están pensando en proyección muchas décadas para adelante, cuando percibían las fragilidades que podía tener un ejercicio de hegemonía, que todos los imperios lo hicieron y que a todos los imperios terminaron decadentes. Bueno, ante la declinación evidente y fatal que iban a enfrentar, encuentran esta nueva forma que, como vos bien decís, no es nueva la idea, es nueva la aplicación de esta forma que sí se está aplicando en el mundo hoy, que nos está invadiendo hoy, que es una nueva forma de gestión imperial.
0: Fernando, por eso quería decirle yo a la gente que nos está viendo, porque no es que haya miedo, pero sí que hay preocupación. Deberíamos estar ya protegidos en torno a esto. Deberíamos ya saber qué manera protegernos. ¿Quién va a dictar a un gobierno lo que es verdadero y lo que es falso? ¿Quién va a decir cuál es un objetivo en defensa o a quién se debe atacar? Y sobre todo, ¿quién va a justificar ese tipo de decisiones? Sobre todo, me viene a la cabeza la materia bélica, ¿no? El aspecto bélico. Es decir, al final, si una inteligencia artificial va a tomar una determinada decisión y no va a ser ni va a poder ser juzgada, ¿no? Etcétera, etcétera, ¿de qué manera vamos a justificar esos crímenes de guerra, como hemos estado viendo en Palestina, Fernando?
1: Lo vimos ahora en Palestina en directo y aparece potenciado por el problema del genocidio. Se vio desde la guerra del Golfo, ¿no? De la primera y segunda guerra del Golfo. Ahí ya se había empezado a practicar con esto de los drones asesinos. La identificación de objetivos militares mediante inteligencia artificial y la operativización del aniquilamiento del objetivo militar mediante inteligencia artificial. No interviene el hombre, no interviene el ejército, ningún comité militar. Es un algoritmo definiendo
0: La cuestión es por qué se toma esa decisión y por qué estamos permitiendo nosotros, que somos los humanos, que tenemos, digamos, la moral dentro, que una máquina, un programa, una inteligencia artificial tome la decisión por nosotros. Le estamos dando el poder prácticamente a este tipo de mecanismos y de herramientas que deberían servirnos para construir y no para tomar decisiones por ellos mismos, ¿no?
1: Bueno, hay un puñado muy pequeño de países que son conscientes de esta problemática que estás planteando y que estamos discutiendo y que van tratando de construir regulaciones e incluso propia infraestructura en términos de lo que es el manejo de plataformas, el manejo de redes y la construcción de Big Data, propias estructuras donde se reserva la gestión estatal. El problema es que el 80% de la hoy en el mundo, el 80%, es decir, de la instalación de plataformas, es decir, esto es Jeff Bezos, un hombre, es el que decide si tu país va a tener o no va a tener internet un día. Aprieta un botón y lo resuelve, la conectividad, por ejemplo. No solo resuelven la conectividad, resuelven la comunicación, resuelven a partir de eso el desarrollo de inteligencia artificial. El problema que tenemos es, por un lado, de propiedad, por un lado de monopolización o oligopolización, y de la construcción de una nueva forma de gestión imperial, que es esta nueva simbiosis. No es que el Estado contrata a privados de Silicon Valley, o que Silicon Valley colonizó simplemente el Estado. Se produce una simbiosis de entre el Estado norteamericano y el Silicon Valley, que son quienes más Bezos, Thiel, pues se me va el nombre, Zuckerberg, Elon Musk, son quienes privados, es decir, la tecnooligarquía y el Estado que los expresa, en esa simbiosis resuelven y han expandido por el mundo sin ningún tipo de regulación. Entonces, el problema es también de infraestructura. China lo está empezando a entender en desarrollar propia infraestructura de carácter estatal. Rusia uh-huh. también ha planteado, lo planteó Lenin, Putin en 2017 y el 2022 en la reformulación de la política estrategia sobre inteligencia artificial, incluso planteando una proyección de 3.000 egresados en la disciplina a tener 15.000 en el 2030, por ejemplo. Pero estamos muy atrecidos. Tomamos nota del problema demasiado tarde, lo que no quiere decir que esa asimetría, que esta condición nos impida resolverlas. Se puede resolver.
0: Te quería preguntar, para todas las personas que nos estén viendo en el mundo, y te lo digo, por ejemplo, para personas como, por ejemplo, mi madre, o personas como cualquier familiar mío, que tenga que pensar, ¿es esto verdad? ¿Es lo que me están diciendo la realidad? ¿Se está intentando construir un relato? Es decir, ¿quién nos está protegiendo? ¿Quién nos va a proteger de todo esto? Yo me pongo, no sé, en medio de cualquier calle de Argentina y viendo de qué manera, hemos tenido la reciente visita de Peter Thiel, de qué manera se quiere sustituir a gran parte del gobierno, o al menos algunas de todas esas funciones, y digo, oye, al final, ¿a quién debemos creer? ¿Quién nos está gobernando? ¿Quién nos está diciendo qué es lo correcto y qué no lo es, ¿no? Y dependiendo de qué criterios, ¿quién lo está eligiendo?
1: El tema de los criterios, yo pondría el ejemplo de lo que está pasando en Estados Unidos. No solo es un problema de dimensión militar, sino también de dimensión policial. Eso sí es lo que organiza la vida cotidiana pública y ciudadana. En Estados Unidos tienen contrataciones por más de 2.000 millones de dólares. Eso es Peter Thiel, es Palantir el que lo define, en una asociación con lo que ahora se llama pretenciosamente NICE, que es el ICE, la Agencia Nacional ahora, Nacional.
0: Very nice, very nice, que diría el señor Trump. Very nice.
1: Tienen un contrato de vigilancia en tiempo real, es decir, controlan a partir del análisis que hace un algoritmo del manejo de datos de tus redes sociales, de tus datos informáticos que aparecen en la nube en Amazon, de los movimientos GPS, del control del movimiento de tu red telefónica. Tienen un control en tiempo real y ellos definen a partir de tu documentación informatizada respecto de tus movimientos de migración o lo que fuera, qué migrante es ilegal, qué migrante debe permanecer, qué migrante debe ser expulsado, y dan la orden, y esto se produce, y esto sucede con las masacres y las tragedias que hemos visto en la aplicación de eso. Esto está pasando. Estamos enfrentando una situación donde el Estado pretende derivar, que lo han hecho en Estados Unidos, derivar en sectores privados, y lo está haciendo América Latina y lo está haciendo gran parte de Europa, además. Europa ahí tiene un problema, tiene muchas declaraciones y mucha perorata de que se van a proteger, pero en realidad están dependiendo 70% en su inteligencia, en metavigilancia y metacontrol, a través de esta, que son siempre las mismas empresas dependen de esto. No hay una empresa europea que esté abasteciendo de metavigilancia o de construcción de almacenamiento de big data a los europeos.
0: Me gustaría dirigirme a todas las personas que nos están viendo. ¿Se dan cuenta de que nos han dado una especie como si fuera una soga de libertad y al final la soga nos la están poniendo al cuello? Es decir, tenemos una pantalla de un teléfono móvil, estamos telegrafiando hacia dónde nos movemos, qué es lo que miramos, etcétera, etcétera. Les estamos dando los datos gratis, estamos haciendo que nos controlen, estamos siendo los objetivos al final de esa especie de gran hermano, como si fuera esto una especie de escenario orwelliano, ¿no? Si

0: si lo podemos decir así. Pero ante esto, ¿cómo podemos protegernos? ¿De qué manera podemos salvaguardar, digamos, nuestra integridad o nuestra independencia, Fernando?
1: No, necesitamos dirigencias políticas que en los estados soberanos estén planteando políticas de regulación. Además de empezar a pensar políticas de largo plazo de desarrollo de propia infraestructura y de control estatal, también de control gubernamental, de todos los dispositivos comunicacionales. No alcanza. Algunos lo intentan, hacen ensayos como que los chicos en edad escolar puedan de una hora a tal hora tener acceso a tales consumos y demás, pero no alcanza con eso porque hay un tema que vos dijiste y pasa de largo, que es el capitalismo de datos. Nosotros estamos trabajando para ello, nosotros le estamos dando con cada clic, uh-huh, con cada like que damos en una red social, con cada vista, con cada tiempo que miramos una cosa y no otra, ellos toman información sobre nuestras conductas, prevén y predicen cuáles son nuestros gustos y construyen nuestra conducta,
0: Fernando,
1: predictiva.
0: Fernando, perdona que te corte. En esta lucha por la hegemonía que quiere Estados Unidos y que lo quiere imponer y que lo está aplicando a la, digamos, a la esfera militar, que lo está aplicando a, sobre todo a la vigilancia de datos, etcétera, etcétera, está claro que todos los países van a tener sus intereses, ¿no? Dentro de la inteligencia artificial, todo el mundo va a querer tener su esfera de influencia. Pero ¿sería posible llegar a una especie de consenso a nivel global o estamos en un enfrentamiento de modelos distintos o de intentar cada cual, digamos, barrer hacia su casa? ¿Tú cómo lo ves? Porque Estados Unidos yo creo que lo que está intentando es imponerlo a lo largo y ancho del mundo. Lo estamos viendo de qué manera se está implementando en Ucrania como un país que se ha convertido en un laboratorio. Lo hemos visto en Israel y con el tema de Palestina. Y lo estamos viendo cómo se está aplicando incluso en algunos cuarteles generales patrocinados por el Comando Sur en Latinoamérica.
1: No, eso que decís es hoy estamos en un momento de guerra. Hoy estamos en un momento de guerra. Eso es así. En guerra donde hay modelos y pretensión de gestión, donde está, por un lado, esta idea de la gestión privada, de la cuestión pública, y por otro lado, una idea de gestión pública de la cuestión pública. Digo, y entonces en esto te digo, Asia está en de un lado y Estados Unidos y todo su lo que podríamos llamar Occidente está del otro lado. Por voluntad o por subordinación, eso es otra discusión. Pero el límite que hay y que obliga a la paz, si no es el aniquilamiento civilizatorio, es decir, en este momento hay dos disparadas posibles. O vamos al tecnofascismo y nos manejan las máquinas y vamos al tecnofascismo, o los dueños de las máquinas o vamos a un proceso de otro tipo de armonía, control, que tiene que ver con el mundo multipolar, porque no perdamos de vista cuestiones estructurales. La inteligencia artificial y el desarrollo tecnológico que tiene Silicon Valley depende de China. Por eso hicieron la cumbre de minerales críticos, el proyecto Vault, uh-huh, que es tener reservas de minerales críticos, porque los insumos para alimentar esta tecnología, el que tiene más avanzado y mayor capacidad y el que abastece al mundo en tierras raras, en procesamiento de minerales críticos, es China. En otra medida Rusia. China, Rusia está por ahí menos desarrollado en el plano del desarrollo de la tecnología en sí. China está bastante más desarrollado, no al nivel de Estados Unidos, pero bastante más desarrollado. Entonces, digo, en ese plano de dependencia común o de interdependencia, un dato muy concreto. Estados Unidos es el líder en chips de alta complejidad mundial de fabricación. Ahora, la cadena de mercantilizaciones, la cadena de construcción, de suministros, uh-huh, para llegar a la construcción del chip, la controlan el eje Organización de Cooperación de Shanghái, Rusia, China, India,
0: Fernando,
1: y Taiwán.
0: ¿Y dónde queda? Perdón, porque es que parece que estamos hablando como una especie de, como si fuera esta la película de Terminator 2, con esta lucha de inteligencia artificial, de las batallas contra las máquinas, y a mí se me plantea una pregunta: ¿dónde queda el plano moral? ¿Dónde queda la subjetividad que tenemos los humanos a la hora de tomar una serie de decisiones? Es decir, nos estamos deshumanizando con todo esto. No estoy demonizando, vuelvo a repetir, la inteligencia artificial, que yo creo que debe ser y se debe utilizar para que tengamos un mundo mejor, pero yo creo que estamos llegando a un momento de deshumanización, incluso en la gestión de algunos gobiernos, en la gestión de algunos organismos, dejando todo al libre albedrío de esta inteligencia artificial.

0: Sí, lo que pasa es que los saltos en la historia de la humanidad, en la aventura del hombre, los saltos civilizatorios tuvieron que ver con nuevas tecnologías. Si desde que el cincel empezó a labrar la piedra y se construye la escritura, sí, eso podía ir para un lado o para el otro. La humanidad nos permitió dar un salto en calidad. Y después digo, las preocupaciones que tuvimos cuando apareció la radio portátil, la radio que había alguien, y la preocupación que había de que eso pudiera conducir y construir y definir nuestras conductas. Eso explotó mucho más cuando apareció la televisión. Y no obstante, tanto la radio como la televisión terminaron siendo vectores de fuerzas de liberación que construyeron o recuperaron capacidad de construcción de sociedades con dignidad. La inteligencia artificial es solo una herramienta. Todo lo que tiene de malo, lo tiene de malo, como que me digas la energía nuclear. La energía nuclear nos puede generar una energía limpia en un mundo donde podría ser sustentable, o nos puede armar una bomba nuclear para destruir el mundo en 2 minutos. Es decir, la inteligencia artificial tiene esa virtud. Por eso digo, tenemos que ser optimistas en cuanto a la herramienta y ser pesimistas o estar alertas y vigilantes de la
1: Sí, pero
0: preocupación en cuanto a la estructura de propiedad, a la cuestión de la gestión y a la cuestión porque como bien decís vos, no perdamos de vista que esto tiene esta dimensión hoy, porque es una nueva dimensión de la desesperada y urgente reacción del imperialismo norteamericano en su
1: ¿sabes,
0: decadencia estructural.
1: Fernando? ¿Sabes lo que a mí también me llama la atención? Que al final todas estas, digamos, órdenes ejecutivas o todos estos asesinatos que se puedan producir o todas estas acciones que pueda llevar a cabo la inteligencia artificial, al final van a pasar así, de rositas. ¿Quién va a estar en un tribunal para decir que se han matado a 100 niños en Palestina? ¿Quién va a decir que han sido enviados unos drones porque han sido utilizados de manera con inteligencia artificial a objetivos civiles en Rusia? Al final es una manera en la que yo creo que algunos gobiernos lo van a utilizar para lavarse las manos. Es decir, nosotros no tenemos que rendir cuentas a nadie. Y esto ante un tribunal, y por eso decía lo de la subjetividad y el alma, que al final somos humanos, yo creo que es lo que debería imperar, ¿no? Y no dejarnos llevar por todo esto y tener un cierto control.
0: Es que los pueblos van a impulsar que las élites gobernantes tengan que hacerse cargo de esta cuestión. Sin que nosotros estemos discutiendo esto, da cuenta de que hay un problema que está en el aire, que tiene que ver con cómo se gestiona la inteligencia artificial. Es decir, lo que pasa es que estamos en el momento de la producción, estamos en ese claroscuro que Gramsci definía cuando lo viejo no termina de ser, lo viejo no termina de morir, lo nuevo termina de nacer. En ese claroscuro, estamos en ese interregno, y en ese interregno nos quedan los pueblos del mundo y le quedan los gobiernos que representan los intereses de los pueblos del mundo, asumir esta problemática como una problemática estratégica. Es algo con que vamos a cumplir. No se trata de discutir bien o no bien la inteligencia artificial. Ya está acá.
1: Fernando,
0: Hay
1: ¿y
0: que ver cómo funcionamos.
1: en Estados Unidos van a hincar la rodilla con toda esta oligarquía para intentar mantener esta especie de Pax Americano, para intentar tener esta hegemonía que quieren mantener, sea cual sea, incluso con una guerra o con un enfrentamiento a nivel mundial?
0: No, yo creo que no. Yo creo que no. Primero porque Estados Unidos, más allá de la línea larga del imperialismo, la población no, norteamericana, estadounidense, no es el proyecto supremacista blanco anglosajón. Eso es un pedacito. Eso existe, es un pedacito. Y está expresado en Reserva Federal, en Wall Street, en Silicon Valley. Sí. Pero después tenés una cantidad de migrantes, tenés la cantidad mayoritaria de la población norteamericana no tiene ese modelo de supremacista que desde la fundación propia misma de los Estados Unidos. Y además están en una contradicción respecto a la gestión imperial. Mientras un tipo que es de Silicon Valley, como Bill Gates, financia y está recibiendo a la Internacional Progresista en España, tenés por otro lado a Thiel financiando y promoviendo el tecnofascismo en Llau Llau en Argentina. Digo, ahí hay una contradicción en la élite, pero además hay una contradicción respecto de la base social que, como cualquier ser humano normal, quiere vivir, desarrollarse, trabajar, y reproducirse, en las mejores condiciones posibles, No, y no se contentan con la muerte de nadie. Todo lo demás tiene que ver con intoxicación, ¿no?
1: Yo, la verdad, Fernando, que no soy tan, tan optimista, porque sí que veo que puede haber una especie de, como dices tú, distopía dentro de Estados Unidos, sí que puede haber protestas, pero lo que sí que veo es que hay una vigilancia constante de todo el pueblo. Lo que se está intentando es controlarlo para que nadie se pueda levantar en torno a esto, y creo que Estados Unidos sí que lo que va a intentar es imponer esta especie de nuevo imperialismo o tecnofeudalismo, como tú has dicho y hemos hablado en otras ocasiones. La cuestión de todo esto es que sigo preocupado, y la conversación que acabamos de tener me sigue dejando preocupado de qué manera se va a poder implementar todo esto de una manera, digamos, pacífica. Porque si dejamos las resoluciones y dejamos las decisiones en manos de no se sabe quién, o en manos de oligarcas que van a tomar las decisiones por los pueblos, pues la verdad que sigo preocupado. Fernando, muchísimas gracias por haber estado con nosotros
0: una
1: en
0: cosita,
1: Zoom Plus. Dime.
0: Una cosita muy cortita, porque es de concepto. Es decir, no podemos esperar una resolución pacífica de esta contradicción que es estructural, porque lo que estamos enfrentando es bestial. Entonces, la resolución, yo creo que en eso soy optimista. Ahora, claro que la preocupación hay que tenerla, pero no esperemos que se pueda resolver conversando y poniéndose de acuerdo con esta gente, porque esta gente tiene un proyecto de sobredeterminación y subordinación, y del otro lado hay un proyecto de construcción civilizatoria.
1: Pues Fernando, muchísimas gracias por haber estado con nosotros en Zoom Plus, y
0: gracias,
1: bueno, intentamos mandar un poco un mensaje de esperanza, aunque la verdad que el panorama no es muy halagüeño. Muchísimas gracias, un abrazo muy fuerte.
0: Igualmente, gracias a ustedes.
1: Bueno, sigo preocupado, la verdad, después de todo este programa y de esta conversación que hemos tenido, pero tengo la esperanza todavía en el ser humano, tengo la esperanza en la conciencia. Tengo la esperanza en que no nos dejemos llevar por esas ansias que algunos tienen para intentar imponer esa hegemonía, para intentar mantener ese imperialismo, para intentar mantener ese liderazgo o esa supremacía que nos decía Fernando que quizás no se quería imponer, pero yo sí lo veo por parte de Estados Unidos. Ojalá se pudiera llegar a un consenso en el que la inteligencia artificial nos hiciera a todos mejores, nos ayudara, como digo, a estar más en forma, a tener mejores países, a tener mejores condiciones de vida. Pero creo que los derechos humanos y sobre todo nuestras libertades ahora mismo están en tela de juicio por aquellos que quieren imponer su manera a la que tenemos que vivir. Así que tengamos esa conciencia y utilicemos esa inteligencia artificial de una manera correcta y con cabeza. Les dejo pensando. Nos marchamos.

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1: Sí, seguro.
0: No haz que me lo crea.
1: Quiero ser un experto. Hola a todos, empezamos. $1 millón es poco, quisiera tener 70 mil millones.
0: Me llamo Denis Tierehov, me considero el padre de la publicidad en redes sociales en Rusia.
2: La gente gana fortunas así. Personas como Blinovskaya y otros. Se enseñan entre ellos cómo hacerlo.
1: Estamos hablando de pseudoformación. Atraen a la gente con promesas de grandes fortunas e ingresos extraordinarios que nunca se materializan y cobran por ello 12.000, 24.000 o $60.000.
0: Soy millonario y les enseñaré cómo serlo.
3: España es el país de Europa en donde la gente dedica más tiempo al móvil. De media, más de 3 horas por persona. Es la legión de las cabezas agachadas. Se ven por casi todos los lados. El teléfono móvil no descansa. Las notificaciones y las alertas no cesan. Todo para llamarte la atención, para agarrarte. Pero ¿por qué enganchan tanto?
4: Empiezas a ver que la gente le da like, es como que te sube la autoestima. O si es una publicación, te comentan. Es un momento muy gratificante, la verdad.
5: Porque tenemos un dispositivo diabólico en nuestros bolsillos, que es el teléfono móvil, smartphone, con acceso a redes sociales instantáneo, que es nuestro suministrador de droga.
6: Sí, porque al final te acabas comparando y sabes que en ningún momento de tu vida vas a poder llegar a estar como está esa persona que has visto.
7: No es un tema de clases, ni de capacidad económica, ni tampoco de conocimiento, ni de edades, ¿no? Entonces, el problema es absolutamente global y solo lo solucionan unas leyes estatales que rijan el buen uso de la tecnología.

Hola, ¿qué tal? ¿Cómo están? Bienvenidos a nuestro informativo. Comenzamos, como siempre, con lo más destacado en los titulares. Irán califica su propuesta de paz de generosa, mientras Donald Trump la tacha de inaceptable. El desbloqueo de activos iraníes de la

La seguridad de la navegación en el estrecho de Hormuz están sobre la mesa. Alarmas por el antivirus mientras prosiguen operaciones de repatriación de los pasajeros desde el crucero en Tenerife, España. Desde distintos países se reportan nuevos casos. Hoy conocemos muy de cerca las peculiaridades de la enfermedad y su impacto sobre América Latina. En México, a un mes del comienzo del Mundial de Fútbol, se agudiza la polémica por los servicios que usarían los hinchas. Los taxis convencionales se enfrentan a las aplicaciones móviles que ofrecen mejores precios, pero el juego no es justo y lo analizamos. En Dinamarca y Países Bajos emprenden una lucha contra el consumo de carne. El pretexto en ambos casos es la ecología. También urgen reducir el uso de los vehículos y los aviones. Sin embargo, evitan mencionar a los más ricos que dejan el mayor impacto. Veremos las cifras y las consecuencias. Tenemos estas y más noticias durante los próximos 30 minutos de información, así que no cambien de canal.

0: Irán afirma que su respuesta a la propuesta de Estados Unidos para el fin de la guerra contempla el desbloqueo de sus activos y garantías para una navegación segura en el estrecho de Hormuz. Desde Teherán también acusaron a Washington de mantener exigencias irrazonables y unilaterales. El portavoz de la Cancillería iraní aseguró que la fórmula presentada por su nación fue legítima y generosa. Las declaraciones llegan después de que Donald Trump calificara de inaceptable el dictamen de la República Islámica. Itzel Medina está con nosotros. ¿Cómo estás, Itzel?
1: ¿Qué tal, Semión? Así es, y es que ya, como bien lo afirmas, parece que a Donald Trump le parece inaceptable que una nación pues esté defendiendo sus intereses nacionales. Ahora, ¿qué es lo que dicen ya desde la Cancillería de Irán en este sentido? Porque han dado a conocer que Estados Unidos ha traicionado los procesos diplomáticos durante los últimos 20 años, no solamente hablando del actual diálogo. E inclusive también acentúan en que Irán participa en estas negociaciones de buena fe, además pues defendiendo estos intereses, como bien decíamos. Escuchemos qué más dijo el portavoz de la Cancillería.
2: Por lo tanto, todo lo que propusimos en nuestro texto consistía en demandas razonables, propuestas responsables y sugerencias generosas, no solo para los intereses nacionales de Irán, sino también para el bien, la estabilidad y la seguridad de toda la región y del mundo. Sin embargo, lamentablemente, la parte estadounidense sigue insistiendo en sus puntos de vista unilaterales y demandas irracionales, basadas en mentalidades que están en gran medida influenciadas por el régimen sionista.
1: Bueno, así lo expresan desde la Cancillería. Sin embargo, hay que acentuar también a qué se refieren con estos puntos unilaterales, porque la respuesta de Teherán ha sido muy contundente. Ellos han dicho que rechazan desmantelar las instalaciones nucleares, que esta moratoria que limita el enriquecimiento de uranio, también abogan porque sea un periodo más corto y no los 20 años por los cuales estaría pues luchando Donald Trump para que sea este periodo. Además de diluir parte del uranio y transferir el resto a un tercer país, un punto que incluso también ya habían comentado sobre cuáles serían las posibles naciones que podrían recibir este uranio enriquecido. Ahora, es así también que el mismo Benjamín Netanyahu, el primer ministro de Israel, también se ha ya pronunciado al respecto sobre qué pasaría entonces con este material nuclear y cómo sacarlo, porque así se lo preguntaban en una entrevista, y él dice que el mismo presidente Trump ha dicho que si él quiere entrar allí, esto es una afirmación, y además, ¿de qué manera lo sacarían? Para ellos es muy sencillo, si hay un acuerdo, pues entras, te lo llevas y listo.
0: Claro, y yo me pregunto ahora, Trump, que es famoso por tener esas reacciones tan emocionales, ¿en qué estado de ánimo se encuentra?
1: Bueno, es que ahora lo ven totalmente nervioso, y no solamente los medios lo ubican así, sino que él mismo con este tipo de publicaciones pues hace énfasis en esta emoción que tiene, porque ahora comenta que durante estos últimos 47 años los iraníes se han estado riendo de Estados Unidos, haciendo alusión a que desde el 79, tras la Revolución Islámica, pues entonces se ha beneficiado solamente la nación persa, y que incluso apuntaba a que el acuerdo de Barack Obama había sido totalmente defectuoso, y por ello ahora, después de estar luchando para que se acabe todo la parte nuclear en la nación persa, ahora quieren llegar a un acuerdo.

0: dicen que ya no se reirán más de ellos. ¿Qué es lo que dicen los mismos medios occidentales? Lo hace así The Atlantic. Apuntan a esta derrota estratégica de Estados Unidos, jaque mate en Irán, y es que Washington ya no podría revertir ni controlar estas consecuencias. Precisamente apuntan a que un posible triunfo estadounidense, si se hablara de ello, ya no podría compararse a todos los daños que ha causado.
1: Pero seguiremos pendientes del desarrollo de esta situación. Gracias, Excel. Nosotros seguimos con más.

0: Kiev violó más de 23.000 veces la tregua anunciada por el presidente ruso Vladimir Putin con motivo de las celebraciones del Día de la Victoria. Así lo afirman desde el Ministerio de Defensa. Se reporta que los ucranianos atacaron con drones y artillería posiciones de las tropas rusas. Indican que también fueron agredidos objetivos civiles en Crimea y en la provincia de Belgorod, entre otras regiones. Recordemos que el alto el fuego entró en vigor el pasado viernes 8 de mayo y fue prolongado hasta el día 11. Las Fuerzas Armadas rusas respondieron de manera asimétrica al rompimiento del cese de hostilidades. Mientras tanto, en Europa estudian la reanudación de los diálogos con Rusia. El presidente de Finlandia destacó que los líderes europeos discuten quién representaría el bloque comunitario si se producen tales contactos con Moscú. En este contexto, la jefa de la diplomacia europea, Kaya Kallas, se opuso al nombramiento del ex canciller federal alemán, Gerhard Schröder, como posible negociador con el Kremlin, anteriormente propuesto por Vladimir Putin. Previamente, el presidente ruso calificó a Schröder como un interlocutor preferido en Europa. Según medios locales, Berlín no excluye la candidatura de este político y evalúa enviarlo a las conversaciones con Rusia junto al mandatario germano. Mientras tanto, dimite el ministro de Defensa de Letonia tras la incursión de drones ucranianos en espacio aéreo de esa nación ocurrida la semana pasada. Desde Kiev han admitido que los aparatos no tripulados llegaron al país báltico desde Ucrania. Y saltan alarmas por el crecimiento del número de casos de antivirus. El brote se registró en un crucero de lujo que partió desde Argentina hacia Cabo Verde el 1 de abril. Mientras prosiguen las operaciones de evacuación y repatriación de los pasajeros desde el buque atracado en un puerto de Tenerife, en distintos países reportan nuevos contagios y aseguran la organización de las medidas de contención. Así, en Francia confirman que una de las 5 personas evacuadas está contagiada y todas están siendo atendidas en un hospital especializado en infecciones. En paralelo a Estados Unidos, arribó un avión con 17 ciudadanos repatriados desde el mismo buque. Uno de ellos fue confirmado como caso positivo y otros muestran síntomas. Todos se someten a los procedimientos necesarios en una instalación médica en el estado de Nebraska. Unos españoles que se encontraban en el barco están en un periodo de cuarentena que puede extenderse hasta 42 días. Mientras muchos países aplican estrictas medidas de control fronterizo para evitar la entrada del virus, desde la ONU llaman a fortalecer la seguridad sanitaria. Aún así, desde el organismo aseguran que el riesgo de una epidemia global sigue siendo bajo. Santiago Arestía, con más pormenores acerca de esta enfermedad.
1: Una vez más, el antivirus está en el centro de las preocupaciones sanitarias. Aunque se trata de una enfermedad conocida que ya ha provocado alertas en Argentina y otras regiones, muchos interrogantes regresan. ¿Qué antecedentes de brotes de antivirus existen en Argentina? ¿Cuál de sus variantes afecta a América Latina? ¿Cómo es el escenario actual? Son tan solo algunos. En América, este grupo de virus transmitidos por roedores pueden causar el síndrome cardiopulmonar por antivirus, una enfermedad respiratoria grave con una tasa de letalidad de hasta el 50%. La variante que afecta a la región del Cono Sur es la cepa Andes y tiene una peligrosa particularidad.
2: La característica más importante es que se puede transmitir de persona a persona por las secreciones. Las otras cepas se contagia desde las secreciones del ratón y la inhalación del humano de esas secreciones contaminadas. Esta es la única cepa de hantavirus Andes que contagia de persona a persona.
1: De acuerdo a la Organización Mundial de la Salud, en 2025, en la región de las Américas, 8 países notificaron 229 casos y 59 fallecimientos, con una tasa de letalidad del 25,7%.
2: Casos de hantavirus tenemos en el sur de Brasil, en Chile y en distintas regiones como Paraguay, como Bolivia. De todas maneras, siempre pensando que se limitan los brotes. Cuando aparece un caso, puede aparecer más de uno, se limitan, porque no tiene gran contagiosidad la enfermedad, pero sí es muy de esta zona la posibilidad. Básicamente porque no solo que está el virus, sino está la característica del desarrollo del ratón colilargo que sí que lo puede transmitir. La característica del ratón que es un transmisor crónico del virus. El ratón no enferma o muere por el virus, sino que lo elimina crónicamente, ¿no?
1: Argentina es un país endémico, con grandes extensiones rurales donde habitan los roedores. Por eso se han producido brotes de antivirus a lo largo de la historia, como el de 2018 en la localidad patagónica de Puyén, que dejó 11 personas fallecidas y 34 casos confirmados. Según el Ministerio de Salud del país sudamericano, en la temporada 2025-2026 se notificó un total de 101 casos. Una cifra que, si bien va en aumento, no representa un escenario excepcional.
2: Estamos teniendo un incremento. También esto depende de que se hace mejor el diagnóstico, más rápido y se hace notificación. De todas maneras, no son tantos los casos, ¿no? Nosotros, según la época del año, podemos tener 100, 150, 200 casos. No es que es una enfermedad masiva, es una enfermedad limitada.
3: Si bien Argentina no registra brotes activos de antivirus, su condición de país endémico vuelve al foco global por el reciente caso del crucero internacional. Y en este marco, la Organización Mundial de la Salud instó al gobierno a incorporarse al organismo y fortalecer así el control regional y coordinado. Santiago Aristía, RT Buenos Aires, Argentina.
0: Las elecciones presidenciales en Perú, realizadas el pasado 12 de abril, siguen sin tener resultados definitivos. Keiko Fujimori lidera el escrutinio con casi la totalidad de los votos contabilizados. En segundo lugar se encuentra a Roberto Sánchez, superando por un pequeño margen a Rafael López Aliaga. Recordemos que el Jurado Nacional de Elecciones fijó el 7 de mayo como plazo límite para revisar las actas impugnadas. Asimismo, el organismo mantiene hermetismo sobre la autoría informática integral y exhaustiva de la primera vuelta electoral que anunció hace una semana. En este sentido, uno de los candidatos presidenciales pidió que los partidos políticos participen en el proceso debido a la crisis de legitimidad que alcanza la Oficina Nacional de Procesos Electorales. Mientras se difunde que la empresa contratada por la OMP para realizar esta medida fue penalizada en el 2016 por presentar información inexacta. El representante de la compañía admitió la existencia de la resolución del tribunal, aunque calificó la sanción como una injusticia.
4: Vamos a permitir que sigan un minuto más.
0: Y en Paraguay continúa la polémica tras la aprobación por parte del Congreso del acuerdo sobre el estatuto de las fuerzas con Estados Unidos que permite la presencia temporal de personal militar estadounidense. Aunque el Poder Legislativo ratificó el tratado alegando la necesidad de mejorar las capacidades de lucha contra el tráfico ilícito de estupefacientes, muchos expertos califican esta medida de contraria a la soberanía nacional. En la nueva edición de nuestro programa Conversando con Correa, abordamos este tema con Joana Ortega. Ella es diputada paraguaya. Opina que las intenciones de militarización en su país no implican la lucha contra el narcotráfico ni el crimen organizado. Les presentamos un adelanto.
5: El problema acá es que eso, quieren militarizar para perseguir a una ciudadanía que muchas veces tiene problemas de acceso a derechos, de acceso a trabajos dignos, de acceso a un montón de cuestiones que durante toda la transición democrática no hemos sido capaces de resolver en términos de políticas públicas, pero no, pero la lucha que hace, que quiere enfrentar el gobierno con esto de la militarización no es una lucha verdaderamente contra lo que tiene que ser el narcotráfico, el crimen organizado y todos los

0: la justicia paraguaya. Es una declinación abierta de todo tipo de soberanía, no solamente en términos militares, sino en términos también de nuestra justicia, que bueno, también tiene un montón de deudas con la ciudadanía.
1: Y con solo un mes restante para el inicio del Mundial de Fútbol 2026, México se prepara activamente ante la llegada masiva de visitantes. Sin embargo, el país enfrenta un desafío en el sector del transporte. El conflicto entre los taxis tradicionales y los servicios de movilización por aplicación se agudiza, especialmente en los aeropuertos, donde a estos últimos se les impone multas por recoger pasajeros. Los usuarios expresan su descontento con los altos precios de los taxis con licencia y la falta de alternativas más asequibles, mientras que las plataformas exigen una regulación justa. Luis Francisco Soto nos amplía.
2: Ya llegó. Desde hace varios años en México hay un debate sobre los servicios de transporte individual usados por los usuarios. Es innegable que la llegada de los taxis por aplicación modificó la oferta y la demanda de estos servicios, lo mismo que en otros países del mundo. Los servicios tradicionales de taxi vieron afectadas sus actividades tras la entrada de esta competencia y el tiempo transcurrido en pugnas legales para resolver si las aplicaciones pueden o no tomar viajes en los aeropuertos del país, donde a la fecha la Guardia Nacional realiza operativos para multar a conductores que recojan a pasajeros en las terminales aéreas o zonas federales, permitiendo solamente su descenso de estas unidades. Hola, al aeropuerto, por favor.
3: Pues la verdad ya como conductor evitas mejor ir al aeropuerto. O sea, ya ves que va un viaje para allá y muchos, ya casi nadie los está tomando los viajes. Por la misma cuestión de que no se quieren arriesgar a que se malinterprete, que en lugar de que piensen que estás dejando al pasaje, piensen que estás esperando a alguien.
2: Pocos meses de la Copa Mundial de Fútbol, que en México se celebrará en tres sedes anfitrionas, incluida la capital del país, la controversia entre los taxis tradicionales y los de aplicación se acentuó, a grado tal que en el Aeropuerto Internacional de la Ciudad de México, la Guardia Nacional impone multas cercanas a los $3,500 a los operadores que recojan pasajeros en la terminal. Sanciones que se establecieron en la antesala de la llegada masiva de turistas y aficionados del fútbol, que aumentarán a la demanda de servicios de transporte, considerando toda la oferta disponible, con la diferencia de que no podrán ser recogidos por las aplicaciones en las instalaciones aeroportuarias.
4: Es una arbitrariedad completa, porque quieren que a fuerza agarren los taxis estos que cobran mucho dinero, no nos dan la opción de elegir.
5: Digo, no está tan lejos, pero aún así es molesto. Sí, no, son muy caros, por eso caminamos acá, porque llevamos prisa y aquí tardan menos y está más barato.
6: Si ellos pusieran la tarifa más parejo, todo el mundo agarraría un taxi del aeropuerto. Pero desafortunadamente es grande la diferencia, entonces pues vamos por lo económico.
2: Argumentando que las aplicaciones extranjeras toman viajes en los aeropuertos desatendiendo la ley y favoreciendo a empresas transnacionales por encima de la oferta nacional, los operadores y sitios de taxi concesionados se han confrontado con conductores de apps y manifestado exigiendo medidas contra estos servicios. Por su parte, las plataformas digitales dieron a conocer que ya han pedido al gobierno federal sentarse a la mesa para buscar una alternativa viable que regule todas las opciones de movilidad en las terminales del país. Mientras tanto, en las dos terminales de la Ciudad de México, aquellos usuarios que no deseen tomar un viaje en los taxis concesionados, motivados principalmente por las altas tarifas, deberán caminar un largo trayecto para utilizar otro transporte a las afueras del aeropuerto.
1: Continuamos con más noticias en breve. El acusado del intento de asesinato a Donald Trump durante la cena de corresponsales de la Casa Blanca se declara inocente ante un tribunal federal de Estados Unidos. Se trata de un profesor de 31 años que está acusado de 4 delitos y se enfrentaría a una pena de cadena perpetua. Además del intento de asesinar al mandatario estadounidense, se le presentaron cargos de transportación de armas entre

0: estados, usando una de ellas durante la comisión de un delito violento. El hombre evadió un control de seguridad en un hotel de Washington donde se celebraba el evento con la presencia de Donald Trump y J.D. Vance e intercambió disparos con agentes del orden antes de ser detenido. Portaba armamento y un cuchillo. El expresidente de Ecuador, Lenín Moreno, acude a la audiencia de juzgamiento en la Corte Nacional de Justicia por el caso Sino Hidro. En este proceso penal, el exmandatario y otras 20 personas son investigadas por presunto cohecho dentro de una supuesta red de corrupción vinculada al proyecto hidroeléctrico Coca-Cola Sinclair. La fiscalía sostiene que habría existido un esquema organizado para recibir 76 millones de dólares en pagos irregulares de la empresa china Sino Hidro. Esto a cambio de favorecer la adjudicación, el financiamiento, la ejecución y la supervisión de la obra. Se sospecha que Moreno habría tenido un papel clave para garantizar el financiamiento proveniente del gigante asiático cuando era vicepresidente de la República. En Copenhague proponen limitar el consumo de carne para los residentes en hogares de ancianos, mientras en Ámsterdam prohíben los anuncios públicos del producto, así como la publicidad vinculada a los combustibles fósiles. Aseguran que estas medidas deberían ayudar a mejorar la crisis ambiental. Sin embargo, en paralelo crece precisamente la polémica, porque muchos se fijan en que las élites del viejo continente, por ejemplo, siguen desplazándose en aviones privados y todo esto en medio de la crisis de combustible. De todo ello vamos a hablar con nuestro compañero Mauricio Ampuero. ¿Cómo estás, Mauricio?
1: ¿Qué tal? ¿Cómo estás? Efectivamente, ¿cuántos gramos de carne comes seguramente tú al día?
0: Ni lo calculo, no sé.
1: Eso es. Imagínense estar comiendo solo el equivalente al tamaño de una hamburguesa dividido en 7 días. Eso es lo que proponen comer a los ancianos de Copenhague. La intención es proteger el medio ambiente. Las políticas medioambientales europeas han ido coherente con los valores y dicen ahora que deben comer solo el equivalente a 11,4 gramos diarios. Un político de Dinamarca publicó lo que representa esos pocos gramos para los ancianos, mientras otra política decía, es la generación que más daño generó al medio ambiente y por lo tanto es coherente que ahora también participen de
0: frenar
1: el calentamiento global. Naturalmente ha generado una serie de críticas, pero no es el único país que está debatiendo este tipo de planes para frenar el calentamiento global. En Ámsterdam, en los Países Bajos, se prohíbe la publicación, la publicidad de carne, y los políticos llegan incluso a decir que si queremos erradicar un vicio, hay que dejar de promocionar su consumo. También la publicidad de, por ejemplo, los cruceros, de las líneas aéreas, todo eso como parte de las políticas de los valores europeos.
0: Y lo decíamos al principio, que los ricos, de hecho, siguen disfrutando de su vida tan buena.
1: Bueno, sí, la misma coherencia con los valores europeos, quienes las proponen, poco la cumplen. Algunos datos, algunos ejemplos. Así, por ejemplo, en el foro de Davos se ha incrementado el suministro, el traslado, ¿cierto?, a través de las jets privados, considerablemente en más de 700 vuelos. Si uno calcula la cantidad de personas que llega a ese foro, se puede estimar que uno de cada 4 personas llega en un jet privado. Toda esta información sacada en el incremento del tráfico aéreo en función de ese foro. Y no es lo único, hay una serie de otras actividades en las que participan altos empresarios, altos políticos que también llegan en sus jets privados. Y una cifra que se ha ido incrementando año tras año, pese a que los mismos políticos repiten año tras año la importancia de frenar el calentamiento global. Pero hay incluso más. ¿Quiénes son los principales propiciadores del calentamiento global? No son los abuelitos que consumen una pequeña porción de hamburguesas, son las grandes empresas, principalmente las petroleras, las del gas. Y las grandes empresas son aquellas que están justamente controladas por los estados. Y ellos representan más del 50% de estas emisiones globales de CO2. Y esta lista la lideran 32 empresas, entre las privadas, Exxon y Chevron. Y poco quieren hacer y poco se debate respecto a frenar justamente las emisiones de CO2.
0: Una situación muy preocupante. Gracias, Mauricio, por tu informe. Y el analista internacional Rolando Drummondo opina que los verdaderos culpables de la grave situación ambiental son las grandes empresas.

0: empresas industriales. Añade que para defender el medio ambiente hace falta que las potencias del mundo coordinen sus fuerzas y tomen medidas significativas.
1: Es mucho más complicado enfrentarse a los grandes grupos industriales que son los verdaderos causantes de una gran importante de la contaminación en el planeta que justamente hacer medidas inmediatas que tienen visibilidad, pero que por supuesto no van a resolver un problema a largo plazo, ¿no? Entonces, por supuesto, hay mucho miedo en general en las grandes potencias contaminantes del planeta a tocar a todos los intereses industriales, comerciales y políticos que hay en torno de los que verdaderamente contaminan el planeta, ¿no? Es que la principal cuestión de la lucha por el defensa del medio ambiente no viene del gobierno de las ciudades, ¿no? A pesar de que las ciudades, muchas veces los gobiernos locales intentan por visibilidad, por sobrevivencia política, porque justamente también hay una presión real de hacer algo por el medio ambiente, hacen medidas en los alcances en los límites que les permite la ley. Sin embargo, no es a nivel local que viene esta cuestión. La cuestión es a nivel de los grandes, digamos, a nivel nacional y a nivel de, digamos, grandes grupos y a nivel de varios países. Tiene que haber una coordinación en el ámbito internacional, en el ámbito de todas las potencias contaminantes. Por supuesto, la Unión Europea tendría que hacer respetar una serie de acuerdos que se han venido impulsando y donde se, por supuesto, se impulsa la reducción de emisiones, entre otras cosas. No es las medidas de las ciudades, pues a veces es una cosa secundaria que lo único que hace es denostar una falta de coordinación a todos los niveles entre todos los actores políticos, lo que hace ver que justamente es bastante preocupante la situación y que no hay una verdadera intención de defender al medio ambiente entre los actores políticos involucrados, ¿no?
0: Ya lo saben, más noticias en nuestra página web actualidadrt.com, también en nuestras cuentas en las redes sociales. Hacemos una pausa y regresamos para saludar al próximo equipo.
2: El Estado tiene que intervenir una de cada 10 adolescentes, es decir, niñas entre los 14 y los 19 años son madres. Pero sin embargo, a mí lo que me preocupa es que es una cifra que se mantiene a lo largo de más de 15 años.
3: Hay mucha normalización, la cultura de la violación, por ejemplo, es uno de estos factores de riesgo, sino también es un problema sistemático y estructural que viene por parte del Estado, ¿no? En donde supuestamente existen políticas para prevenir, pero que al día de hoy esas políticas ya no están vigentes.
4: Parecería que trasladamos la responsabilidad hacia las adolescentes. Ahí hay un tema que creo que el Estado tiene que fortalecer y trabajar sobre temas de educación e información, algo que, como vuelvo a decir, estos 5 últimos años se ha estado mermando.
5: Esta semana hemos venido a Lima para seguir debatiendo si la sexualidad y sobre todo el embarazo adolescente es un problema sin resolución aquí en el Perú. Pongamos las cartas sobre la mesa.
6: Por fin ha llegado la hora de volver a viajar.

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1: Ya lo decía, llegó el momento para saludar al siguiente equipo, José Daniel Acosta. ¿Cómo estás?
2: ¿Qué tal, Simeón? ¿Todo bien? Bueno, seguimos con más noticias aquí en RT y tenemos un adelanto de lo que tendremos. Pues vamos, estamos a revisar lo que sucede en Medio Oriente, porque ya hay una respuesta por parte de Irán a la propuesta estadounidense. ¿Cuáles son las afirmaciones que vienen desde Trump? Se les estaremos contando y, por supuesto, ¿qué dicen desde Washington? Y además, Simeón, preocupación por lo que sucede con el antivirus, porque crecen los contagios. Hay que recordar este brote que se registró en este crucero de lujo. Ahora la embarcación se encuentra en las Islas Canarias y desde allí se tratan de evacuar a los pasajeros. Estaremos viendo qué sucede en torno a esta alarma sanitaria. Y por supuesto, vamos a estar repasando lo que ha dicho también la Comisión Interamericana de Derechos Humanos.

0: Porque ya hay un informe sobre las desapariciones en México, han dado algunas cifras, señalan a los posibles responsables del aumento de este número y bueno, también realzan las acciones por parte del Estado mexicano. Tendremos los detalles, por supuesto, de este informe. Y algo también que vamos a estar analizando en nuestra jornada informativa son estas acciones que buscan emprender en varios países en Europa para mejorar la crisis ambiental. Por un lado quieren racionar las carnes, pero por el otro vemos que la élite continúa viajando exclusivamente en sus aviones, cosas que son medias contradictorias.
1: Es que algunos están ya acostumbradas. Gracias. Bueno, exacto, ya lo saben, son muchas las noticias, queda menos de media hora. Mientras tanto, pueden disfrutar de RT Documentales. We'll be right back.

0: Yo nací en Roma.
1: Nací en Roma en 1971 y he vivido allí casi toda mi vida, excepto mis años universitarios, cuando me moví entre Roma y Ferrara, donde finalmente me licencié en letras y filosofía. Hasta el 2014 llevaba una vida normal. Tenía un trabajo normal en la industria farmacéutica. Pero después del 2014, todo cambió por completo.

0: En aquel momento, me pasé días buscando por internet, leyendo periódicos, viendo la televisión, y sin embargo, nadie hablaba de los bombardeos de Donbass. Nadie. Solo había unas breves menciones en las páginas finales de los periódicos. Fue entonces cuando me di cuenta de que en Europa, en Italia, vivíamos en una burbuja y todas las noticias que nos llegaban estaban filtradas. No comprendíamos la verdadera naturaleza de los acontecimientos. En ese momento empecé realmente a interesarme por Donbass, pero no fue fácil. Resultó tremendamente complicado hacer llegar a los italianos la verdad sobre lo que ocurría allí, con la guerra civil, los bombardeos, el golpe de Estado. Para la mayoría, todo parecía lejano e irrelevante para la vida en Europa.
1: A mí me acusan de que, siendo comandante supremo en jefe, ordené iniciar la contraofensiva de las Fuerzas Armadas Ucranianas en junio del 2014, con la que liberamos dos tercios de Donbass. Anoten lo que voy a decir. Admito mi culpa. Es más, estoy orgulloso de ello.

0: anda.
1: Y así todos los días.
2: Muchos heridos, muchos muertos cada día. Ni siquiera podemos enterrarlos a todos. Es duro. La ciudad arde. La artillería nunca para. Han perdido toda la calidad humana. Esto es nazismo. Ojalá esos estadounidenses y europeos de los que se habla tanto pudieran ver esto. Han echado a la gente a la calle a una temperatura de menos 14 grados. Echaron a mujeres, niños, incluso bebés. Los expulsaron y ocuparon sus apartamentos. Los saquearon. Ahora la gente está afuera, cocinando en fogatas.
3: Y entonces comenzó la operación militar especial. Y en ese momento, todo el mundo se enteró de lo que es Donbass y empezó a hablar de Donbass. Todo el mundo hablaba de la guerra. Pero nadie sabía cómo había empezado todo. Y yo no podía conformarme con ello. Unos días antes de que comenzara la operación especial y Rusia reconociera las dos repúblicas, empecé un canal en Telegram, Donbass Italia. Y con la ayuda de mi mujer, empecé a traducir los discursos de Putin casi de inmediato. Muchos italianos se suscribieron porque querían entender la situación en Donbass. Y entonces mucha gente supo que lo que se muestra en los medios de comunicación principales es mentira, o una pequeña parte de lo que está ocurriendo.
4: Nací en Ancona, una ciudad situada en el centro de Italia. Me enteré de esta guerra al publicar mi currículum en la red. Un ruso se puso en contacto conmigo y empezó a enviarme videos diciendo que había una guerra. Me preguntó, ¿los europeos no saben nada de esto? ¿Cómo es posible? Pensé, está loco. ¿Qué me está contando? Así empecé a ver estos videos. Pero los medios de comunicación italianos no decían nada al respecto en aquel momento. Entonces, empecé a mantener contacto por Internet con gente de toda Italia que también intentaba entender qué estaba pasando. Porque cuando digo que no había nada en los medios de comunicación, es exactamente eso. No es que había poca información, es que no había nada, absolutamente nada.
3: El cappuccino, para un italiano, es algo básico y fundamental. Afortunadamente, en Lugansk el cappuccino es excelente. Es una nostalgia por el cappuccino italiano. A partir de enero del 2023, empecé a venir a Lugansk. Tengo un canal en Telegram, pero no es suficiente. Después de todo, es raro tener un canal en Telegram llamado Donbass Italia y vivir en Italia. Por eso decidimos trasladarnos aquí, a Lugansk. Es decir, nos trasladamos a Donbass porque así es más fácil hacer llegar la verdad a Italia. Así que en octubre nos mudamos aquí. Fue en octubre del 2023 y a partir de abril del 2024 empezamos a llevar documentales de RT a Italia. Mi primer proyecto fue la película Donbass, ayer, hoy y mañana.
5: La impunidad total apoyada por los países occidentales está dando sus frutos. Las autoridades ucranianas organizan un auténtico terror en el país.
6: Maten hasta el último.
7: No hay necesidad de matar.
6: Claro que la hay.
3: Recuerdo que la primera vez fue en abril del 2024 en Roma. Fue el estreno de esta película. El cine estaba lleno. Pero entonces hubo manifestaciones de asociaciones pro-ucranianas con banderas coreando estos eslóganes típicos que bien conocemos. Los espectadores tenían que pasar a través de sus filas y los manifestantes empezaron a escupir a estos espectadores que solo querían entrar en el cine. Fue algo realmente increíble. Sin embargo, la película se proyectó como estaba previsto. La sala estaba completamente llena, se habían vendido todas las entradas. Y todo el mundo disfrutó mucho del documental. Fue el primero. Fue la primera de una larga serie de proyecciones. Creo que esa película, Donbass, ayer, hoy y mañana, se proyectó 31 veces en toda Italia. Es un documental increíble, porque cuenta con testimonios de personas que estuvieron en el Maidán desde el lado ucraniano. Admiten sin rodeos que su objetivo era derrocar al gobierno de Yanukovych. Lo dicen abiertamente, fue un golpe de Estado. Me contactaron muchas personas que querían colaborar en la organización de este tipo de eventos y promoverlos en Italia para llevar a la gente información totalmente diferente de las que se difunden aquí. Entonces, empecé a mostrar otras películas como Donbass, Guerra, Maidán y Niños de Donbass.

0: Sono molto preoccupato per i militari che stanno morendo, ma loro stanno difendendo la nostra terra con onore, ferita. Esattamente, sì. È rimasta una leggera cicatrice. I nazisti sono stati i primi ad attaccare la nostra terra. E noi l'abbiamo difesa, sostenuta, siamo morti. Ma loro continuano ad arrivare, comunque, fino alla fine. Per tutto il giorno continuava così, bang, bang.
1: E quando la pellicola terminò, tutta la gente stava llorando.
0: Poi ci fu un forte bang, bang, proprio così, bang. Mi nascosi sotto la sedia di mio nonno. E poi all'improvviso, bang, il carro armato venne colpito da una bomba e saltò in aria. Il nonno corse a salvare quelli all'interno del carro armato.
2: Ed è difficile organizzare.
3: Non è facile organizzare questo tipo di eventi, perché si proibisce utilizzare recintos pubblici per tali iniziative. Se è un recinto privato, anche suele avere pressioni e a volte incluso amenazze por parte di certe organizzazioni. Per eso a volte cuesta molto encontrar un spazio adeguato. Por eso a menudo non pubblichiamo de antemano dove tendrá lugar l'evento, sino che diamo il correo elettronico y el número de teléfono. La gente se registra y solo entonces les damos la dirección. A veces se la comunicamos un día o dos antes de la sesión para que la otra parte no tenga tiempo de organizar actos de presión o intimidación. Hay una eurodiputada italiana llamada Pina Picerno que sigue todos los días y semanas nuestros actos anunciados por Vincenzo Lorusso a través de su canal. Intenta intervenir para bloquearlos. Esto sucede desde hace meses y es totalmente inaceptable. Nosotros, como ciudadanos libres de Italia, no vamos a tolerarlo. Vamos a seguir actuando de la misma manera, independientemente de las amenazas que nos hagan.
1: Estamos aquí para ver el documental Niños de Donbass. El comité Paremos la Guerra es el que organizó la proyección de esta película. Nuestro principal objetivo hoy es contar cómo han vivido los niños de la región afectada por el conflicto durante los últimos 10 años. La película también se presentó en otras ciudades de Italia como Módena, Rimini, Bolonia y otras.
4: Como italiano, a veces, y últimamente bastante a menudo, me avergüenzo de lo que hacemos por enviar dinero y suministrar armas que acaban matando gente a esos mismos niños. Hoy, en el año 2025, es imposible hablar de estos temas de forma libre y tranquila, democráticamente, como se suele decir, aunque, de hecho, es un concepto muy especial de la democracia con el que ahora vivimos.
1: ¿Cuál es el problema? Es que existe una organización criminal que, por desgracia, nos dirige. Es la Unión Europea, que va por una vía rápida en un tren súper rápido. No como los de Italia, que siempre se retrasan, no. Este, por desgracia, avanza a una velocidad vertiginosa hacia un conflicto directo con Rusia.
3: Yo y otros compañeros fundamos un grupo llamado Paremos la Guerra, justo después del comienzo de la operación militar especial de Rusia. Nos dimos cuenta de que en Italia toda la prensa, los políticos y las figuras célebres de la cultura, sin tratar de entender las causas del conflicto, adoptaron una postura contra la Federación de Rusia, apoyando cualquier acción a favor de Ucrania. Hemos contribuido bastante a la distribución por toda Italia de este tipo de carteles, como el que se encuentra a la entrada de esta sala. Rusia no es nuestro enemigo.

0: Esta acción comenzó espontáneamente en Verona. La asociación Verona por la Libertad diseñó este cartel, que muestra dos manos entrelazadas. Una con los colores de Italia y la otra con los de Rusia. En el cartel aparece la inscripción «Rusia no es nuestro enemigo». Era un llamamiento fundamental a la paz. La acción comenzó en Verona, pero pronto se extendió como una ola por un gran número de ciudades. Milán, Bolonia, Roma, Florencia, en el sur, Nápoles, Parma, por todas partes. En todas partes, incluso en las ciudades más pequeñas. Había carteles en los centros urbanos. Esto causó una enorme molestia y rabia. Había gente que protestaba. Algunas organizaciones y partidos pro-ucranianos preguntaban, ¿quién ha pagado todo esto? Seguramente fue el Kremlin quien decidió lanzar semejante propaganda. En realidad, fueron pequeñas organizaciones y asociaciones locales las que decidieron difundir un mensaje de paz. Esas mismas recaudaron el dinero, hicieron pequeñas contribuciones y pudieron realizar esta campaña de publicidad.
1: Bueno, la idea fue nuestra. Primero vimos este símbolo tan vistoso, una ilustración muy expresiva. La adaptamos un poco, añadiendo la inscripción «Rusia no es mi enemigo». Recaudamos fondos entre los ciudadanos de a pie y solicitamos al Ayuntamiento de Verona el permiso para poner el cartel. Este concedió el permiso y asignó lugares para colocarlo. La aparición de los carteles provocó un gran impacto. Por un lado, un flujo de críticas y por otro, mucho apoyo. Recibimos llamadas y cartas de muchas ciudades, de Módena, Reggio Emilia, desde el norte hasta el centro de Italia. Y es que mucha gente en Italia quiere tener buenas relaciones con Rusia. Para nosotros, Rusia es nuestro amigo.
0: Y yo, por supuesto, no podía quedarme al margen. Y gracias a un amigo mío de Génova, que piensa igual que yo, logramos colocar 5 carteles en Génova. En estos carteles también aparecían dos manos estrechadas. Estaban dándose un apretón, la mano de los italianos y la mano con los colores de Rusia. Y por supuesto, no podía evitar mencionar allí a la que ya pasó a ser mi ciudad, Lugansk. Y por eso, bajo la imagen, pusimos la inscripción «Abrazo a Lugansk». Por cierto, cuando empezaron los problemas, algunos alcaldes no daban permiso para colocar carteles, las asociaciones locales encontraron una solución. Alquilaron furgonetas para poner pancartas y estas recorrían distintas ciudades llevando el mismo mensaje. Rusia no es mi enemigo. Así que encontramos una alternativa. Y más tarde empezamos a imprimir pegatinas y a ponerlas en estaciones de metro, paradas de autobús e incluso en los propios autobuses. Rusia no es mi enemigo. Era una forma de expresar que los italianos queremos de verdad a Rusia.

0: rimandare.
1: Nací en Roma. Hasta mis 24 años viví allí, en un barrio obrero. Mi padre trabajaba en el servicio de limpieza de la ciudad y mi madre era ama de casa. Siempre luché contra los fascistas y fui antifascista desde muy joven. Siempre me interesó la política. Así que, en el 2014, cuando ocurrió lo de Maidán, me pregunté, ¿qué ha pasado? ¿Qué es Donbass? No sabía nada de Donbass, así que empecé a leer. Empecé a decir que debíamos hacer algo, porque somos internacionalistas. En aquel momento, mis amigos ya habían estado en México y en Nicaragua, donde llevaban ayuda por solidaridad. Es lo que siempre hicimos. ¿Y ahora qué? Entonces David organizó la caravana antifascista. En el 2015 fueron por primera vez. Las condiciones eran duras. Hacía frío. Ya habían empezado los bombardeos. Luego, después de volver, cada dos meses organizábamos cenas y reuniones en Roma para hablar a la gente sobre Donbass. Nadie sabía nada de la guerra en Donbass. Nadie sabía nada de Donbass. Nadie sabía qué era. Fueron en el 2015 y en el 2016. Después de lo cual, le dije a David que yo también quería ir allí y ver con mis propios ojos lo que estaba pasando. En el 2017, ya iba en un autobús de Rostov del Don a Lugansk. Y recuerdo que David dijo entonces que en cuatro años Donbass sería el centro del mundo del que todos hablarían, ya que allí habrá una guerra. En el 2017 todavía no había nada. Sí, hubo bombardeos y la gente estaba muriendo, pero no era una guerra a gran escala.
2: Brindo por estar aquí de nuevo.
3: La brigada Prizrak, siempre viva.

0: Donbass se volvió parte de mi vida. Voy a Donbass, organizo reuniones sobre Donbass, donde hablo con la gente, porque la gente no entiende nada, e intento explicarles lo que es Donbass. Explicar que la guerra no comenzó ahora. La guerra comenzó en el 2014. Así que esa es mi misión. Además, sueño siempre con un mundo mejor que me gustaría crear. Un mundo un poco más justo. Porque aquí no hay justicia. Por eso estoy con Donbass y Palestina. Me gustaría que hubiera justicia. Quiero justicia.
1: Cuando voy a Donbass, aunque sea por 8 días, tengo que compaginarlo con el trabajo, las vacaciones con mi familia y los conciertos, como por ejemplo el de hoy, en Livorno. No siempre es fácil. La vida de un trabajador está llena de sacrificios. De hecho, siempre tengo que compaginar vacaciones, conciertos, presentaciones de libros, trabajo y familia. Es difícil, pero cada uno elige su camino. Conocí a David y a Picchio cuando teníamos 16 o 17 años. Somos muy amigos de David. Le llamo casi todos los días y le digo, ¿entonces qué? ¿Cuándo vamos a ir otra vez? El sábado pasado me dijo, Mauro, no molestes, no me llames más. Sé que quieres ir a Donbass y sin duda iremos. Está muy ocupado en este momento con entrevistas, la caravana, la banda Basotti.

0: Banda Bassotti, por ejemplo, colaboró conmigo en la filmación de la película Start Up a War. Hicieron una versión punk de la canción Polyushko Polye. Cuando la escuché, me pareció muy interesante y decidí usar esta versión de la canción en mi documental. En un fragmento sobre Lugansk, donde la gente se ve muy contenta porque es mayo y están reunidos en una plaza. Es el 9 de mayo, el día de la victoria. La gente salió a la plaza y decidí poner esta canción mientras muestro a gente que está muy feliz a pesar de la guerra. ¿Qué significa LNR? Aquella fue mi primera visita a Donbass. No estaba sola. También había un reportero italiano.
1: Tengo 75 años, pero iré a combatir.
0: Fue la primera vez que empecé a filmar con una cámara de video, porque nunca antes la había usado. Por eso mis primeros videos salieron muy mal. Pero aún así, para mí era muy importante mostrar lo que vi allí. Y es que, por desgracia, todavía hay gente que sigue pensando que Rusia es un agresor. Pero solo piensan eso porque no saben nada de lo que había pasado antes. No saben nada del Maidán. Así que es muy importante explicar que esta historia no empezó en el 2022, sino mucho antes.

0: Bienvenidos a Hollywood, a Los Ángeles, al país de los sueños, donde los sueños se hacen realidad.
1: En California hay unos 10 millones de personas que están a punto de quedarse sin hogar.
0: Eso se ve bien. ¿Quieres un poco?
1: Algunos tienen dos o tres trabajos y aún así no tienen suficiente dinero, porque el costo de la vida también ha subido.
2: Por culpa del coronavirus y de Joe Biden.
1: Solo el año pasado, la cantidad de sin techos aumentó un 12% en California.

20 horas en Moscú, bienvenidos a las noticias aquí en RT. Empezamos de inmediato con los titulares. Detener los ataques y reaperturar gradualmente el estrecho Hormuz son las respuestas de Irán a la propuesta de Estados Unidos para terminar la guerra. Sin embargo, Teherán no cederá a desarticular sus instalaciones nucleares. ¿Cómo han reaccionado desde Washington? Les tenemos estos detalles. Y atención, crecen las alertas por el antivirus. Los casos de contagios están aumentando tras el brote que se registró en un crucero de lujo que partió desde Argentina hacia Cabo Verde. La embarcación ahora está atracada en las Islas Canarias y siguen los trabajos de evacuación de los pasajeros. Y la Comisión Interamericana de Derechos Humanos presenta su informe de desapariciones en México y

registra más de 128 mil casos. Señalan como responsables, en gran medida, al crimen organizado y destacan las acciones tomadas desde el Estado. En Europa emprenden acciones para combatir la crisis ambiental. Algunos países del viejo continente buscan limitar el consumo de carnes, mientras las élites siguen movilizándose en aviones privados. Analizamos este doble comportamiento. Los detalles de estas y otras noticias las tendremos en los próximos minutos. Sigan con nosotros, aquí empezamos.

0: La respuesta de Irán a la propuesta de Estados Unidos para poner fin al conflicto incluye el desbloqueo de activos iraníes y la reapertura gradual del Estrecho de Hormuz, entre otras demandas. Teherán acusó además a Washington de mantener exigencias unilaterales influenciadas por Israel. Por su parte, Donald Trump calificó de inaceptable la contestación del país persa. Estamos con María Isabel Ceballos para que nos cuente más detalles. ¿Cuáles son las actualizaciones, María Isabel?
1: ¿Qué tal, José Daniel? Justamente la parte iraní lo que sostiene es que tienen dos armas, la diplomática y la convencional, que ahora están utilizando la diplomática porque siempre van a defender sus intereses como nación. Y de allí que ellos mantienen su posición alrededor de un posible acuerdo, dado que hay mucha desconfianza sobre Estados Unidos. Y aquí hay que remarcar, dice el Ministerio de Relaciones Exteriores de Irán que Estados Unidos ha traicionado todos los procesos diplomáticos de los últimos 20 años. Por poner un ejemplo, citan la retirada del acuerdo nuclear en el 2018 y, por supuesto, el bombardeo de las negociaciones en curso ya durante varios momentos en el último año. Vamos a ver qué más dijo el portavoz de la Cancillería iraní de inmediato.
0: Escuchamos.
2: Por lo tanto, todo lo que propusimos en nuestro texto consistía en demandas razonables, propuestas responsables y sugerencias generosas, no solo para los intereses nacionales de Irán, sino también para el bien, la estabilidad y la seguridad de toda la región y del mundo. Sin embargo, lamentablemente, la parte estadounidense sigue insistiendo en sus puntos de vista unilaterales y demandas irracionales, basadas en mentalidades que están en gran medida influenciadas por el régimen sionista.
1: Y esto vale la pena aclarar porque Bahá'í lo que refiere es a la posición de Estados Unidos en el sentido de que se elimine todo proyecto nuclear, a pesar de que Teherán defiende que es un proyecto pacífico, que no están desarrollando armas nucleares, pero quítale a Donald Trump la idea de que están desarrollando un arma nuclear. Bueno, esta es la referencia que hace Irán mientras sostiene lo siguiente en esa línea, ¿no? No van a desmantelar instalaciones nucleares porque corresponde al desarrollo de su ciencia. La moratoria limitada al enriquecimiento de uranio pedía a Estados Unidos que sea de 20 años, Irán propone que sea mucho menor, y aquí es importante, ¿no? Ellos proponen, sí, diluir parte del uranio enriquecido y transferir el resto a un tercer país. Pero esto solamente está condicionado a que, evidentemente, Estados Unidos también responda con algunas concesiones, y esto es muy, muy importante, como por ejemplo el levantamiento de sanciones y que vaya a tono el cese del fuego, el cese de los ataques con la reapertura gradual del Estrecho de Hormuz. Pero mira tú, mientras tanto, ¿quién siempre está agitando el avispero?
0: No puedo imaginar quién.
1: ¿Sí? ¿Quién? A ver, el primer ministro israelí Benjamín Netanyahu, ¿qué dice sobre el uranio enriquecido? ¿Le consulta a alguna fuente militar sobre cómo es que sacará Trump? Acuérdate que dijo que se iba a hacer del uranio enriquecido de Irán. Y lo que contesta Benjamín Netanyahu es, bueno, hay que entrar, te lo llevas, ¿por qué no? Puedes hacerlo porque lo quieres. Así fue la respuesta. Sí, ahora, en el tema de Líbano también hay importante información que compartir, pues lo que están pidiendo desde la nación árabe es que ya por fin Estados Unidos presiona a Israel para que deje de bombardear las viviendas, que deje de destruir su pueblo, bueno, que alguien le ponga un freno finalmente. Demolición de viviendas, ¿no? No es que esto es ataques a grupos.

0: pues, terrorista, estamos hablando de regiones civiles. Civil.
1: Sí, sí, Marisabel. Ahora aquí, lo que me gustaría, bueno, hay muchos que decimos sobre cuál es la postura que mantiene Donald Trump ante un posible fracaso contra Irán.
0: Es que no lo ven, es que esto es de los poquísimos momentos en los que pues, se ve derrotado Estados Unidos y un Donald Trump furioso, ¿verdad? Mira tú, durante 47 años los iraníes nos han estado tomando el pelo, dice Donald Trump, se reían de nuestro ahora gran país de nuevo, pero ya no se reirán más. Bueno, es que no ha pasado de las amenazas del posible exterminio de una civilización y está quedando bastante mal. Así que hay ya comentarios de la prensa occidental sobre lo que está ocurriendo en este conflicto. Prácticamente lo titulan de esta manera, jaque mate en Irán. Washington no puede revertir ni controlar las consecuencias de perder esta guerra. Así están las cosas.
1: Un panorama complicado para Estados Unidos. Muchísimas gracias, María Isabel. Nosotros seguimos con más.

0: Kiev violó más de 23.000 veces la tregua anunciada por Vladimir Putin con motivo de las celebraciones del Día de la Victoria. Desde el Ministerio de Defensa de Rusia, subrayan que sus Fuerzas Armadas respondieron de manera asimétrica a las hostilidades. Además, en la provincia rusa de Belgorod informan sobre un civil muerto y varios heridos debido a las agresiones de Ucrania. Mientras tanto, desde el Kremlin afirmaron que no recibieron una respuesta de Bruselas sobre la candidatura del ex canciller federal alemán Gerhard Schröder como posible negociador entre Rusia y la Unión Europea. El secretario de prensa del presidente Putin subrayó que entre los europeos hay una tormenta de discusiones sobre este tema. Por su parte, la jefa de la diplomacia del bloque comunitario, Kaya Kallas, se pronunció en contra de dicha postulación. En paralelo, la Comisión Europea adelantó que en junio suministrará a Kiev el primer envío de 9.000 millones de euros del crédito multimillonario acordado el mes pasado. Precisan que la mayor parte de esa suma se destinará a la compra de drones. Y crece la preocupación mundial ante el aumento de casos de antivirus. El brote se registró, recordemos, en un crucero de lujo que partió desde Argentina el 1 de abril con destino a Cabo Verde. Por el momento son 7 los diagnósticos confirmados por la Organización Mundial de la Salud, mientras continúa la evacuación de los pasajeros del barco atracado en la isla española de Tenerife. El gobierno de Francia reporta que uno de sus 5 ciudadanos repatriados ha dado positivo por el virus. En paralelo, las autoridades estadounidenses anunciaron al menos un caso positivo entre los 17 connacionales en cuarentena trasladados del mismo buque. Y ante este panorama, los países refuerzan las medidas de control fronterizo para evitar la entrada del virus. Desde la ONU llaman a fomentar la seguridad sanitaria, aunque destacan que el riesgo de una epidemia global es bajo. Santiago Aristía nos trae un reporte sobre la historia de esta enfermedad.
1: Una vez más, el antivirus está en el centro de las preocupaciones sanitarias. Aunque se trata de una enfermedad conocida que ya ha provocado alertas en Argentina y otras regiones, muchos interrogantes regresan. ¿Qué antecedentes de brotes de antivirus existen en Argentina? ¿Cuál de sus variantes afecta a América Latina? ¿Cómo es el escenario actual? Son tan solo algunos. En América, este grupo de virus transmitidos por roedores pueden causar el síndrome cardiopulmonar por antivirus, una enfermedad respiratoria grave con una tasa de letalidad de hasta el 50%. La variante que afecta a la región del Cono Sur es la cepa Andes y tiene una peligrosa particularidad.
2: La característica más importante es que se puede transmitir de persona a persona por las secreciones. Las otras cepas se contagia desde las secreciones del ratón y la inhalación del humano de esas secreciones contaminadas. Esta es la única cepa de hantavirus Andes que contagia de persona a persona.
1: De acuerdo a la Organización Mundial de la Salud, en 2025, en la región de las Américas, 8 países notificaron 229 casos y 59 fallecimientos, con una tasa de letalidad del 25,7%.
2: Casos de hantavirus tenemos en el sur de Brasil, en Chile y en distintas regiones como Paraguay, como Bolivia. De todas maneras, siempre pensando que se limitan los brotes. Cuando aparece un caso, puede aparecer más de uno, se limitan, porque no tiene gran contagiosidad la enfermedad, pero sí es muy de esta zona la posibilidad. Básicamente porque no solo que está el virus, sino está la característica del desarrollo del ratón colilargo, que es el que lo puede transmitir. La característica del ratón, que es un transmisor crónico del virus. El ratón no enferma o muere por el virus, sino que lo elimina crónicamente, ¿no?
1: Argentina es un país endémico, con grandes extensiones rurales donde habitan los roedores. Por eso se han producido brotes de antivirus a lo largo de la historia, como el de 2018 en la localidad patagónica de Puyén, que dejó 11 personas fallecidas y 34 casos confirmados. Según el Ministerio de Salud del país sudamericano, en la temporada 2025-2026 se notificó un total de 101 casos. Una cifra que, si bien va en aumento, no representa un escenario excepcional.
2: Estamos teniendo un incremento. También esto depende de que se hace mejor el diagnóstico, más rápido, y se hace notificación. De todas maneras, no son tantos los casos, ¿no? Nosotros, según la época del año, podemos tener 100, 150, 200 casos. No es que es una enfermedad masiva, es una enfermedad limitada.
3: Si bien Argentina no registra brotes activos de antivirus, su condición de país endémico vuelve al foco global por el reciente caso del crucero internacional. Y en este marco, la Organización Mundial de la Salud instó al gobierno a incorporarse al organismo y fortalecer así el control regional y coordinado. Santiago Aristía, RT Buenos Aires, Argentina.
0: En Perú continúa el conteo de votos de las elecciones presidenciales del pasado 12 de abril, con casi ya la totalidad de las actas escrutadas. Keiko Fujimori lidera los comicios. Le siguen Roberto Sánchez y Rafael López Aliaga, con alrededor del 12% cada uno. El Jurado Nacional de Elecciones tiene previsto dar a conocer los resultados oficiales a mediados de mayo. Mientras tanto, el ente electoral fiscalizó el inicio de la impresión de las actas para la segunda vuelta, subrayando que garantizan la legalidad y transparencia del proceso. Al mismo tiempo, el candidato Jorge Nieto pide que sus partidarios participen en la auditoría informática anunciada el Jurado de Elecciones. En ese sentido, destacó que el organismo debe comenzar la revisión debido a la crisis de legitimidad que salpica a la Oficina Nacional de Procesos Electorales. Crece la preocupación en Paraguay por el acuerdo sobre el estatus de fuerzas que regula la presencia militar y civil estadounidense en el país sudamericano. Según el Ejecutivo, el objetivo es afrontar problemas como el crimen organizado. Sin embargo, se aviva el debate en torno a la soberanía paraguaya. En la nueva edición de nuestro programa Conversando con Correa, la diputada nacional Joana Ortega denuncia que la normativa concede impunidad a cualquier persona de Estados Unidos que ingrese a la nación, mientras el gobierno mantiene deudas con los ciudadanos. Les presentamos un adelanto.
4: El problema acá es que eso, quieren militarizar para perseguir a una ciudadanía que muchas veces tiene problemas de acceso a derechos, de acceso a trabajos dignos, de acceso a un montón de cuestiones que durante toda la transición democrática no hemos sido capaces de resolver en términos de políticas públicas, pero la lucha que quiere enfrentar el gobierno con esto de la militarización no es una lucha verdaderamente contra lo que tiene que ser el narcotráfico, el crimen organizado y todos los otros delitos conexos que trae, ¿verdad? Entonces, en esto se ampara en la militarización, se ampara en esto también para firmar un tratado, un acuerdo que pasó por el Congreso hace poco, el SOFA, el acuerdo con los Estados Unidos, donde también yo he sido una de las pocas voces críticas con dos o tres compañeros más a este tipo de acuerdos que se dan, que de hecho han sido simplemente la ratificación de un congreso de acuerdos más pequeños que los sucesivos gobiernos paraguayos vinieron firmando. Queda total impunidad a cualquier, no digo ni siquiera funcionarios militares, a cualquier

0: son desconocidos y analiza los desafíos que enfrentan las autoridades. El informe indica el carácter generalizado de las desapariciones en la nación y advierte de que esto ocurre desde hace décadas. Además, el análisis propone varias vías para solucionar el problema. Entre las propuestas destacan la necesidad de prevenir ese tipo de casos mediante la coordinación entre entidades federativas y municipales. También desde la Comisión Interamericana sugieren fortalecer el mecanismo de protección de personas defensoras y periodistas. A su vez, las organizaciones no gubernamentales exigen justicia y la visibilización para las víctimas y sus familias. Y México se alista para recibir la visita masiva de turistas a tan solo ya un mes del inicio del Mundial de Fútbol. Sin embargo, el país enfrenta una disputa interna entre transportistas, precisamente una pugna entre taxis tradicionales y servicios de movilidad por aplicación ha derivado incluso en batallas legales respecto a la competencia para tomar pasajeros en los aeropuertos. Los usuarios denuncian altos precios y exigen una regulación justa. Y Francisco Soto nos tiene más detalles.
1: Ya llegó. Desde hace varios años en México hay un debate sobre los servicios de transporte individual usados por los usuarios. Es innegable que la llegada de los taxis por aplicación modificó la oferta y la demanda de estos servicios, lo mismo que en otros países del mundo. Los servicios tradicionales de taxi vieron afectadas sus actividades tras la entrada de esta competencia y el tiempo transcurrido en pugnas legales para resolver si las aplicaciones pueden o no tomar viajes en los aeropuertos del país, donde a la fecha la Guardia Nacional realiza operativos para multar a conductores que recojan a pasajeros en las terminales aéreas o zonas federales, permitiendo solamente su descenso de estas unidades. Hola, al aeropuerto, por favor.
2: Pues la verdad ya como conductor evitas mejor ir al aeropuerto. O sea, ya ves que va un viaje para allá y muchos, ya casi nadie los está tomando los viajes. Por la misma cuestión de que no se quieren arriesgar a que se malinterprete, que en lugar de que piensen que estás dejando al pasaje, piensen que estás esperando a alguien.
1: Pocos meses de la Copa Mundial de Fútbol, que en México se celebrará en tres sedes anfitrionas, incluida la capital del país, la controversia entre los taxis tradicionales y los de aplicación se acentuó, a grado tal que en el Aeropuerto Internacional de la Ciudad de México, la Guardia Nacional impone multas cercanas a los $3,500 a los operadores que recojan pasajeros en la terminal. Sanciones que se establecieron en la antesala de la llegada masiva de turistas y aficionados del fútbol, que aumentarán a la demanda de servicios de transporte, considerando toda la oferta disponible, con la diferencia de que no podrán ser recogidos por las aplicaciones en las instalaciones aeroportuarias.
3: Es una arbitrariedad completa. Porque quieren que a fuerza agarren los taxis estos que cobran mucho dinero, no nos dan la opción de elegir.
4: Digo, no está tan lejos, pero aún así es molesto. Sí, no, son muy caros, por eso caminamos acá, porque llevamos prisa y aquí tardan menos y está más barato.
5: Si ellos pusieran una tarifa más parejo, todo el mundo agarraría un taxi del aeropuerto. Pero desafortunadamente es grande la diferencia, entonces pues vamos por lo económico.
1: Argumentando que las aplicaciones extranjeras toman viajes en los aeropuertos desatendiendo la ley y favoreciendo a empresas transnacionales por encima de la oferta nacional, los operadores y sitios de taxi concesionados se han confrontado con conductores de apps y manifestado exigiendo medidas contra estos servicios. Por su parte, las plataformas digitales dieron a conocer que ya han pedido al gobierno federal sentarse a la mesa para buscar una alternativa viable que regule todas las opciones de movilidad en las terminales del país. Mientras Mientras tanto, en las dos terminales de la Ciudad de México, aquellos usuarios que no deseen tomar un viaje en los taxis concesionados, motivados principalmente por las altas tarifas, deberán caminar un largo trayecto para utilizar otro transporte a las afueras.

0: del aeropuerto.
1: Y las autoridades de Copenhague impulsan una política que restringe el consumo de carne en centros geriátricos a máximo de 80 gramos semanales. La medida forma parte de una estrategia de la capital danesa para mejorar el impacto ecológico vinculado a la producción de alimentos. Sostienen que la iniciativa contribuye a contrarrestar la crisis climática. Sin embargo, la utilización de aviones privados por parte de la élite europea evidencia contradicciones con las exigencias ambientales que se promueven. Nuestro compañero Mauricio Ampuero indagó en el tema.
2: En la Unión Europea, a fin de las políticas medioambientales, ahora debaten incluso prohibir aumentar el consumo de carne. Y así, en concreto, en Dinamarca se está debatiendo establecer una norma de un máximo de 11,4 gramos de carne para los residentes de los hogares de ancianos, lo que representaría, según un político publicó en esta imagen, una porción similar a esta. Lo que debaten es un límite semanal de 80 gramos, lo que representa esos 11,4 gramos. Una política de Dinamarca argumentaba que todos deben participar en las políticas medioambientales y aún más esa generación que fue la principal causante del daño medioambiental. Pero no es Dinamarca el único país. También en Países Bajos se está debatiendo incluso, por ejemplo, prohibir las imágenes de productos relacionados con carne en los espacios públicos, también relacionados a las aerolíneas y a los coches de gasolina. Todo esto en función de los valores europeos en pro de las políticas medioambientales. Pero contradictoriamente, los políticos y la gente de poder en ese continente está alejado de tomar acciones concretas en función de mejorar el medio ambiente. Un ejemplo claro, en el foro de Davos se ha ido incrementando año tras año aquellas personas que llegan en sus jets privados, que sí que contaminan más que 11,4 gramos de carne, y cada uno, lo que representa que uno de cada cuatro participantes en ese foro está llegando en sus jets privados. Y la principal causa de las emisiones de carbono, poco se dice, son las grandes empresas, las petroleras, las vinculadas al carbón o vinculadas al gas. Y ellas son concentradas por 32 empresas las que más generan estas emisiones de CO2 y la mayoría de ellas están vinculadas a capitales estatales. Si esto representa una política pública, claramente no se está tomando acciones desde las causas de la problemática. ¿Y quiénes tienen que enfrentar las acciones? Son nuevamente los ciudadanos, esta vez los abuelitos, a quienes se busca prohibirles darle más de 12 gramos de carne.
1: Y al respecto, el analista internacional Rolando Dromundo subraya que las medidas impulsadas por la Unión Europea tienen visibilidad, pero no buscan resolver el problema ambiental a largo plazo ni afectar los intereses económicos de las potencias contaminantes.
3: Es mucho más complicado enfrentarse a los grandes grupos industriales que son los verdaderos causantes de una gran importante de la contaminación en el planeta, que justamente hacer medidas inmediatas que tienen visibilidad, pero que por supuesto no van a resolver un problema a largo plazo, ¿no? Entonces, por supuesto, hay mucho miedo en general en las grandes potencias contaminantes del planeta a tocar a todos los intereses industriales, comerciales y políticos que hay en torno de los que verdaderamente contaminan el planeta, ¿no? Por supuesto, la Unión Europea tendría que hacer respetar una serie de acuerdos que se han venido impulsando y donde se, por supuesto, se impulsa la reducción de emisiones, entre otras cosas. No es las medidas de las ciudades, pues a veces es una cosa secundaria que lo único que hace es denostar una falta de coordinación a todos los niveles entre todos los actores políticos, lo que hace ver que justamente es bastante preocupante la situación y que no hay una verdadera intención de defender al medio ambiente entre los actores políticos involucrados, ¿no?
1: Recuerden que más noticias también las encuentran en nuestra página web, en nuestro canal, en Telegram y por supuesto en la red social VK. Hacemos una pausa y volvemos.
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5: Sí, seguro.
4: No haz que me lo crea.
5: Quiero ser un experto. Hola a todos, empezamos. $1 millón es poco, quisiera tener 70 mil millones.
4: Me llamo Denis Tierehov, me considero el padre de la publicidad en redes sociales en Rusia.
6: La gente gana fortunas así. 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

0: otros. Se enseñan entre ellos cómo hacerlo.
1: Estamos hablando de pseudoformación. Atraen a la gente con promesas de grandes fortunas e ingresos extraordinarios que nunca se materializan y cobran por ello 12.000, 24.000 o 60.000 dólares.
2: Soy millonario y les enseñaré cómo serlo.
3: Bienvenidos a Hollywood, a Los Ángeles, al país de los sueños, donde los sueños se hacen realidad.
4: En California hay unos 10 millones de personas que están a punto de quedarse sin hogar.
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5: ¿Quieres un poco?
4: Algunos tienen dos o tres trabajos y aún así no tienen suficiente dinero, porque el costo de la vida también ha subido.
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4: Solo el año pasado, la cantidad de sin techos aumentó un 12% en California.
6: Hubo un tiempo en el que se abusó de nuestra hospitalidad. Las potencias europeas se repartieron el continente africano. La tierra de las oportunidades quedó repartida como un terreno de caza. Si no nos unimos, los colonizadores volverán. Sabemos quiénes son los que quieren que el continente madre se estanque. Pero el continente madre es imposible de parar. Porque el continente madre debe ser grande y lo será solo a hombros de sus hijos e hijas. Y con el sudor de sus frentes. Africanos de buena voluntad, vengan y conversemos sobre aquello que concierne al continente madre.
7: Solo representamos el ballet Kostromá, sino que representamos nuestro país con su historia y cultura.
8: Y Elena es una verdadera patriota, orgullosa de Rusia y de lo que hacemos aquí, de nuestro trabajo. Es como un rompehielos al que seguimos.
7: La búsqueda del estilo, la composición de la coreografía, la elección del vestuario y ese estado de búsqueda de verdad es una auténtica felicidad.
9: El mundo del ballet y de las escuelas de ballet es un mundo cerrado y nadie te cuenta nada. Solo se ve el resultado magnífico en el escenario, pero lo que pasa en las salas de ballet es un secreto.
10: Yekaterina, no te preocupes, te ha salido todo bien.
7: Es un trabajo muy duro. Replicar emociones a diario es extremadamente difícil. No hay arte sin sacrificio.
9: Nuestros estudiantes están preparados para dar 150 espectáculos en un año, y eso es normal. Pasar 3 meses en Moscú también es algo habitual, y las largas giras también son algo común.

Repasamos las principales noticias. Irán llama a detener los ataques y reaperturar gradualmente el estrecho Hormuz, pero declara que no cederá a desarticular sus instalaciones nucleares. Los casos de contagios de antivirus están aumentando mientras la embarcación donde se originó el brote está detenida en las Islas Canarias y siguen los trabajos de evacuación de los pasajeros. La Comisión Interamericana de Derechos Humanos indica que hay más de 128.000 desaparecidos en México y señala como responsable, en gran medida, al crimen organizado. El doble rasero en Europa llega hasta las acciones para mejorar la crisis ambiental. Algunos países buscan limitar el consumo de carnes, mientras las élites siguen movilizándose en aviones privados. Sigan en nuestra sintonía. Lo dejamos ahora con RT Documentales.

0: Después fui tres veces más. La última vez me quedé por un mes. Mi hotel fue bombardeado. Fue una experiencia muy dura. Pero si me preguntaran, ¿cuál fue el mejor periodo de tu vida? Respondería que el mejor periodo de mi vida fue el que pasé en
1: Donbass.
0: Una de las cosas que más me gustaron de la gente de Donbass es que allí nunca he oído una palabra de odio hacia los ucranianos. Nunca. Aquí en Italia siempre escucho comentarios odiosos sobre los rusos, sobre el pueblo ruso, todos los días. Además, nuestro presidente dijo algo terrible en relación con el Tercer Reich que no quiero repetir. Fue terrible.
2: El presidente de Italia, Mattarella, hizo varios comentarios insultantes sobre nuestro país. Dijo que las acciones de Rusia en Ucrania, supuestamente, tienen la misma naturaleza que... Me da vergüenza decirlo en voz alta, pero él lo hizo. Dijo que se parecía al proyecto del Tercer Reich en Europa. Resulta extraño y chocante escuchar falacias de este tipo del presidente de Italia. No conoce bien la historia de su país. Pero nosotros conocemos otra Italia.
0: Se lo explico. Necesitamos su nombre y apellido y la dirección de su correo electrónico porque más tarde va a recibir un correo de confirmación para verificar su firma.
3: ¿Usted preparó la petición?
0: Es una petición de italianos que no están de acuerdo con las palabras de nuestro presidente. Bueno, usted ya la ha firmado.
3: Ya la he firmado muchas veces.
0: Si ocurrió por accidente, el duplicado se eliminará.

0: Decidimos aprovechar la proyección de la película para recolectar firmas para una petición que ya habían firmado muchos italianos. Se trataba de una petición del pueblo italiano en la que este expresa su desacuerdo con las vergonzosas declaraciones realizadas por nuestro presidente Mattarella, que comparó la situación actual en Rusia con el Tercer Reich. Creo que es un gran insulto al pueblo ruso, porque muchos italianos conocen el papel que desempeñó la URSS en la Segunda Guerra Mundial y el inmenso sacrificio que hicieron sus ciudadanos, no solo los rusos, sino todo el pueblo de la antigua Unión Soviética, para liberar Europa del nazismo. Por eso queremos mandar un mensaje a los ciudadanos rusos de parte de las personas que lo recordamos, para que sepan que no todos los italianos pensamos lo mismo y que no todos estamos de acuerdo con las palabras de nuestro presidente.
1: A decir verdad, no esperaba que esta petición tuviera tanta repercusión. En solo dos días la firmaron más de 10.000 personas, sin ninguna publicidad, solo por el boca a boca. Solamente la publiqué en mi canal de Telegram, Donbass Italia. Y pronto la recogieron otros canales de Telegram y medios de comunicación, por supuesto alternativos, incluidas varias páginas web. Empezaron a difundirla, a compartirla, y dos días después ya tenía 10.000 firmas. A través de esta petición, los italianos querían expresar el desacuerdo con las declaraciones del presidente Mattarella y, sobre todo, pedir disculpas. Pedir disculpas por estas palabras absurdas pronunciadas por el presidente italiano. Pedir disculpas al pueblo ruso y a toda la Federación de Rusia.
0: Después de la proyección,

0: y si la tecnología no nos falla, nos pondremos en contacto con Vincenzo Loruso, periodista que vive en Rusia. Tendremos la oportunidad de hacerle preguntas y profundizar en el tema. Y es un momento muy pertinente para hacer preguntas, dado que están ocurriendo muchas cosas nuevas. Escuchar cómo Rusia está experimentando estos grandes cambios podría ayudarnos a comprender mejor la situación actual.
1: Fuego.
2: Ora sogno solo la guerra, come veniamo bombardati e come qualcosa mi vola addosso. Mi spavento molto e mi sveglio. Non faccio più sogni pacifici. Mio padre è vicino a Rubežne ora. Sta combattendo, difendendo la nostra patria.
3: La città di Rubežne. La ciudad de Rubežne es uno de los centros industriales de Donbass.
2: Per 8 anni.
3: Durante 8 años estuvo ocupada por las tropas ucranianas. Pero de una ciudad antaño grande y próspera, ahora solo quedan unas casas. En su retirada, las tropas ucranianas solo dejan cenizas y tumbas de civiles. Volvamos a la petición que lancé hace poco y que muchos de los que están en esta sala ya han firmado. Esta alenta a que nos distanciemos de la declaración del presidente Mattarella y sobre todo que le pidamos disculpas al pueblo ruso, porque establecer semejantes paralelos entre el Tercer Reich y la Federación de Rusia no solo es absurdo, sino ofensivo para Rusia y su pueblo. Los italianos piden perdón, pero esto solo es la punta del iceberg, de esa terrible rusofobia de la que fuimos testigos durante esos tres últimos años. Y los italianos empiezan a distanciarse de eso. Al firmar esta petición, demuestran a la Federación de Rusia y al pueblo ruso que no apoyan esta política de rusofobia y de financiamiento militar que pretenden arrastrarnos a una nueva guerra contra Rusia. Pero no, ningún italiano quiere combatir contra Rusia y sinceramente tampoco queremos guerra con ninguna otra nación. Intenté ponerme en contacto con el Ministerio de Asuntos Exteriores de Rusia y envié una solicitud para entregar estas firmas. Imprimí las primeras 10.000, sin esperar que alguien del ministerio me recibiera, pero aproveché la oportunidad de venir a Moscú para un festival de RT. Y esto fue el 22 de febrero, cuando entregué esas firmas. Aquí hemos recopilado 10.000 firmas de italianos que no comparten las ideas ni apoyan las declaraciones del presidente Mattarella. 10.000 italianos que conocen la historia y son conscientes del terrible sacrificio de los 27 millones de soviéticos. La escena era tan bonita que los medios de comunicación italianos, obviamente, no pudieron evitar estropearla. Por lo tanto, decidieron difamar la petición alegando que las firmas eran falsas y diciendo otras impertinencias.
4: Hace unas semanas, Loruso entregó a María Zaharova, representante oficial del Ministerio de Asuntos Exteriores de Rusia, unas 10.000 firmas de ciudadanos italianos y rusos, algunas de ellas falsas, como gesto de solidaridad tras los ataques de esta última contra el presidente Mattarella.
3: Las declaraciones de Mattarella fueron el colmo de los tres años de rusofobia, que empezó por la infame prohibición de las conferencias sobre Dostoyevsky en la Universidad de Milán y terminó por estas palabras del presidente.
0: Quiero que los italianos sepan que nosotros conocemos la verdadera historia de Italia, con todos sus altibajos, y sabemos que el movimiento antifascista, el de la resistencia, fue muy importante allí. Muchas gracias.
3: Muchas gracias.
0: Gracias.
5: Buenas tardes. Hemos logrado hacer lo que muchas otras ciudades no pudieron porque la llamada diplomacia ucraniana las boicoteaba y las bloqueaba. Como a lo largo de estos años nos dimos cuenta de que los ucranianos no son muy inteligentes, intentamos reflexionar bien sobre cómo podríamos solucionar este problema. Y se nos ocurrió este truco: indicar el lugar de encuentro, pero no el de la proyección del documental. De esta manera, nadie tenía la información necesaria para enviar cartas con posibles reclamaciones. Y así fue.
4: Una operación antiterrorista no puede y no va a durar 2 o 3 meses.
6: Dicono che qui ci sono terroristi. Quali terroristi? Dove sono i terroristi?
7: La censura se hace cada vez más dura. La gente quiere saber la verdad. Por eso en los lugares donde se proyectó la película, las salas estaban llenas. Es cierto que los organizadores sufrieron presiones para que cancelaran las proyecciones, pero que yo sepa, casi todas se llevaron a cabo. No hay que pensar que toda la gente es tonta e ignorante. Después de tantos cuentos con los que los alimentaron, quieren saber cómo son las cosas en realidad. Por eso la gente va a ver los documentales sobre Donbass. Me parece que hoy en día decir la verdad es casi igual a ser acusado de ser simpatizante de Putin. Pero decir la verdad es lo correcto. No se trata de ser pro-Putin, pro-Trump o pro quien sea. La verdad es la verdad.

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0: Me llamo Marinella Mondaini,
1: soy italiana,
0: pero llevo más de 30 años viviendo en Moscú. Estos documentales crean un clima de la verdad y su demanda crece cada día. Ahora, estando en Italia, recibo muchas invitaciones. Me piden que cuente lo que vi personalmente en Donbass y lo que realmente está ocurriendo en Rusia. Gracias por venir. Ha sido sin duda una decisión muy audaz, porque en el clima actual de censura y propaganda antirrusa, estar aquí significa querer saber lo que pasa de verdad y conocer un punto de vista diferente. El pueblo no se revela, se le mantiene desinformado. Se le mantiene desinformado respecto a esta situación grave. Así que hay que salir de casa y protestar. Pero
2: eso es lo que intentan hacer, es intimidarnos. Nos mandan cartas bomba a los hoteles en los que organizamos proyecciones. Por eso no di la dirección enseguida, para no revelar el nombre del hotel. Aunque, por supuesto, avisé a la administración del hotel y les expliqué lo que queríamos organizar y me contestaron: nosotros también estamos en contra de la censura. Así que, por suerte, encontramos un lugar y es un lugar seguro, pero nos costó hacerlo en otros lugares, como por ejemplo Villa Paradiso, en Bolonia. Cuando mostramos este tipo de material, nos intentan intimidar. Intimidan a la gente mediante llamadas telefónicas, correos electrónicos con amenazas, a través de asociaciones ucranianas en Italia, a través de Pichierno o el embajador ucraniano, etc. Lo sabemos porque luego empiezan a aparecer las noticias de cómo a alguien le bloquearon la cuenta bancaria por haber escrito un libro sobre Donbass o simplemente por haber hablado de ciertos temas. Esto da miedo.
0: Vivimos en una dictadura total.
2: Nos gustaría empezar por ti, Vincenzo. Ibas a compartir algo que te ocurrió hace poco, ¿no?
3: Sí, claro. Antes que nada, me gustaría agradecer a todos los que han venido a la proyección de hoy. Es la 76 proyección de un documental de RT. Cada evento de este tipo va acompañado de enormes desafíos y de constantes intentos por censurarlo. Para que tengan lugar, tenemos que superar muchos obstáculos. Es una carta de la Embajada de Ucrania dirigida a uno de los alcaldes que podrían haber estado relacionados con dichas proyecciones. En este caso, se trata de Stefano Bossa, alcalde de Rezana, en la provincia de Treviso. En la carta, la Embajada de Ucrania remite el siguiente mensaje: estimados señores, les expresamos nuestros mejores deseos y les informamos de que hemos recibido información sobre la próxima proyección del llamado documental Niños de Donbass, una de tantas películas propagandísticas del canal de televisión ruso RT, que está prevista para el 13 de enero del 2025 en la Biblioteca Municipal de Rezana. Vincenzo Lorusso, que presentará esta película, lleva mucho tiempo justificando la agresión rusa e incitando activamente el odio contra Ucrania. Se encuentra permanentemente en los territorios temporalmente ocupados de Ucrania, las provincias de Donetsk y Lugansk, y difunde narrativas propagandísticas rusas y materiales antiucranianos en los medios italianos a través de páginas informativas en línea. En vista de lo anterior, consideramos totalmente inadecuado que ignoren estos hechos y organicen este tipo de eventos, especialmente en lugares financiados con fondos públicos de Italia y en condiciones actuales. Esperamos su comprensión y les pedimos que cancelen la proyección del documental Niños de Donbass y se abstengan de apoyar este tipo de eventos propagandísticos. Firmado, embajador Yaroslav Melnik. Es un claro ejemplo de intromisión de un país extranjero que ni siquiera forma parte de la Unión Europea, e incluso si formara parte de esta, seguiría sin tener derecho legal a dictar, incluso a través de su embajador, qué películas o documentales pueden o no proyectarse en Italia.

0: Por cierto, en su carta él escribió Luhansk con H en lugar de Lugansk. Envié esta carta a varios periódicos, añadiendo un comentario en el que escribí: disculpe, Yaroslav Melnik, pero Luhansk no existe. La ciudad se llama Lugansk porque así le dicen las personas que viven allí, en Lugansk. Además, Donbass se escribe con dos S y no con una. Y a usted no le corresponde hablar de esto o imponerlo. Solo aquí pueden decidir qué lengua debe hablarse en Donbass, Lugansk, Donetsk o Mariupol. A veces intentan impedir proyecciones de este tipo de películas. A veces lo logran mediante amenazas, pero nosotros no nos rendimos. Yo no me rindo, ni tampoco los que organizan estos eventos en Italia.
1: Esta censura es algo terrible. Hay un partido que es especialmente hostil hacia nosotros, el Partido Democrático de Italia. Y Pina Picerno, miembro del Parlamento Europeo, está llevando a cabo toda una campaña contra nosotros, contra la proyección de estas películas, contra lo ruso y contra RT. Pero esto provocó el despertar de la conciencia pública en Italia, que finalmente resultó en la aparición y difusión de estos documentales. Y ciertamente es un proceso muy importante y positivo en Italia.
2: Esperemos que volvamos a un clima de mayor libertad, sin censura, porque no es tan divertido vivir bajo una constante presión. Pero lucharemos hasta el fin. Ellos se rendirán antes que nosotros.
3: Persone senza permesso di soggiorno, manifestanti, persone che abitano e vivono all'interno di questa città.
4: Estamos hoy aquí, en esta plaza, para seguir luchando contra la ley de seguridad que no tiene casi nada que ver con la seguridad, sino que está dirigido directamente a reprimir la disidencia. Como pone nuestra pancarta, estamos en esta plaza para protestar contra el autoritarismo que intenta imponernos el gobierno de Meloni. No se trata de la seguridad de los ciudadanos, sino de la del propio gobierno que pretende eliminar cualquier oposición.
5: La situación actual es extraña, porque en el poder está el gobierno de Meloni, la que es fascista. Ahora tenemos muchas menos oportunidades, pero aún así logramos organizar manifestaciones y conciertos. Ahora hay menos conciertos, muchos menos, porque se han promulgado leyes según las cuales te encarcelan o te multan si manifiestas contra Meloni. Pero a pesar de todo, seguimos adelante. El antifascismo aún no ha muerto y seguimos siendo antifascistas.
6: En realidad, en los últimos 10 meses nos ha escrito mucha gente para saber cómo avanzan nuestros nuevos proyectos. Seguimos viendo la idea de organizar una caravana antifascista a Gaza. También estamos considerando otras opciones y nos gustaría volver a Donbass. Por el momento no estamos seguros de que el viaje tenga lugar debido a muchas dificultades, entre ellas los drones ucranianos que atacan constantemente a la población civil. Una de las ciudades que siempre visitamos es Gorlovka, que el ejército nazi de Kiev bombardea constantemente esos días. Los drones bombardean la población civil. La semana pasada atacaron un autobús interurbano y ayer dispararon a un autobús de ciudad que transportaba civiles.

0: questo momento.
1: Ora, quando empezaron las negociaciones entre el presidente Trump y el presidente Putin, se hizo evidente que Ucrania está atacando instalaciones civiles como nunca antes. Es porque no le conviene la paz. Tampoco es rentable para los grupos de influencia militares. Así que no soy muy optimista en cuanto a una posible paz entre la OTAN, el Congreso de Estados Unidos y Rusia. No creo que la paz se alcance en un futuro próximo, pero sé que las negociaciones ya han comenzado y esto incita a Zelensky a atacar a los civiles con más intensidad.

0: diferentes países.
1: Aquí hay gente de distintos lugares. Alemania, Cataluña, Madrid.
2: Al principio los italianos trabajaban con nosotros. Agradezco de corazón a los italianos que nos prestaron ayuda humanitaria. Por supuesto, luego se unieron otros países.

0: Durante la guerra, Siria sufrió daños colosales. Los terroristas se beneficiaron enormemente del conflicto.
1: Se bombardeaban lugares para ocultar el gran saqueo que se llevaba a cabo. Al final, la guerra era la excusa.
2: Estos grupos empezaron a saquear artefactos antiguos.
1: Creo que un jarrón como este podría costar unos $15,000 en el mercado negro.
0: Eran europeos, hablaban inglés.
2: Indican a sus subordinados los lugares exactos que deben saquear.
1: Así que ahora mismo todo está en Europa o en Norteamérica.
0: Varios objetos históricos están disponibles en Internet.
3: Tiene un número de inventario de museo. Posiblemente fue robada de uno.
4: El Estado tiene que intervenir una de cada 10 adolescentes, es decir, niñas entre los 14 y los 19 años son madres. Pero sin embargo, a mí lo que me preocupa es que es una cifra que se mantiene a lo largo de más de 15 años.
5: Hay mucha normalización, la cultura de la violación, por ejemplo, es uno de estos factores de riesgo, sino también es un problema sistemático y estructural que viene por parte del Estado, ¿no? En donde supuestamente existen políticas para prevenir, pero que al día de hoy esas políticas ya no están vigentes.
6: Parecería que trasladamos la responsabilidad hacia las adolescentes. Ahí hay un tema que creo que el Estado tiene que fortalecer y trabajar sobre temas de educación e información, algo que, como vuelvo a decir, estos 5 últimos años se ha estado mermando.
7: Esta semana hemos venido a Lima para seguir debatiendo si la sexualidad y sobre todo el embarazo adolescente es un problema sin resolución aquí en el Perú. Pongamos las cartas sobre la mesa.
8: Cuando miramos al mundo, vemos seres humanos.

Lunes 11 de mayo, bienvenidos a las noticias. Aquí en RT empezamos de inmediato con las más destacadas. Detener los ataques y reaperturar gradualmente el estrecho de Hormuz son las respuestas de Irán a la propuesta de Estados Unidos para terminar la guerra. ¿Cómo han reaccionado desde Washington? Les tenemos estos detalles. Y atención, porque crecen las alertas por el antivirus. Los casos de contagios están aumentando tras el brote que se registró en un crucero de lujo que partió desde Argentina hacia Cabo Verde. La embarcación ahora está atracada en las Islas Canarias y siguen los trabajos de evacuación de los pasajeros. Y la Comisión Interamericana de Derechos Humanos presenta su informe de desapariciones en México y registra más de 128 mil casos. Señalan como responsable en gran medida el crimen organizado y destacan las acciones tomadas desde el Estado. En Europa emprenden acciones para combatir la crisis ambiental. Algunos países del viejo continente buscan limitar el consumo de carnes, mientras las élites siguen movilizándose en aviones privados. Analizamos este doble comportamiento. Los detalles de estas y otras noticias las tendremos en los próximos minutos. Sigan con nosotros. Aquí empezamos.

0: La respuesta de Irán a la propuesta de Estados Unidos para poner fin al conflicto incluye el desbloqueo de activos iraníes y la reapertura gradual del estrecho de Hormuz, entre otras demandas. Teherán acusó además a Washington de mantener exigencias unilaterales influenciadas por Israel. Por su parte, Donald Trump calificó de inaceptable la contestación del país persa. Estamos con María Isabel Ceballos para que nos cuente más detalles. ¿Qué actualizaciones, María Isabel?
1: Sí, inaceptable porque no es a gusto y medida de Estados Unidos. Lo que dicen desde Teherán es que tienen dos armas, o la militar o la diplomática, y que eligen la diplomática siempre y cuando se defiendan sus propios intereses como nación. Así que vamos a repasar un poco cuáles son los planteamientos que ha dejado entrever el Ministerio de Relaciones Exteriores de la nación persa. Estados Unidos ha traicionado todos los procesos diplomáticos durante los últimos 20 años y es esto lo que genera desconfianza para Irán, porque solamente citemos la retirada del acuerdo nuclear en 2018 por parte del propio Donald Trump y, claro, los ataques hacia las mesas de negociaciones para hallar algún tipo de solución al conflicto en Oriente Medio. Escuchemos algo más de lo que dijo el portavoz de la Cancillería iraní.
2: Por lo tanto, todo lo que propusimos en nuestro texto consistía en demandas razonables, propuestas responsables y sugerencias generosas, no solo para los intereses nacionales de Irán, sino también para el bien, la estabilidad y la seguridad de toda la región y del mundo. Sin embargo, lamentablemente, la parte estadounidense sigue insistiendo en sus puntos de vista unilaterales y demandas irracionales, basadas en mentalidades que están en gran medida influenciadas por el régimen sionista.
1: Ahora, importante aclaración, José Daniel, llega también desde Teherán. Dicen que es falso lo que está circulando en medios de comunicación occidentales respecto de la moratoria limitada al enriquecimiento de uranio. En este término, Estados Unidos pedía 20 años. Supuestamente, según los medios occidentales, estaba planteando Irán 15 años. Ni uno ni otro, ¿no? Esto es falso, lo ha descartado Teherán. Y también, sobre todo, esta parte, lo que tiene que ver con el uranio enriquecido, la transferencia de pues estas reservas de Irán a un tercer país y diluir parte de su uranio enriquecido. Ojo, que sobre esto, el propio Donald Trump dijo que podría ir y tomar ese uranio enriquecido, lo cual le encanta como idea a Benjamin Netanyahu, que dice que el presidente Trump le comentó que quiere entrar a Irán y si es que hay un acuerdo, entras y te lo llevas, le sugiere, por supuesto, el tan comedido e interesado Benjamin Netanyahu.
0: Ahora, María Isabel, ¿qué podemos decir sobre el comportamiento que tiene el presidente de Estados Unidos cuando vemos que en el campo de batalla contra Irán, bueno, podría ya hablarse incluso de un fracaso en esta guerra por parte de Washington?
1: Tal cual. Y no lo dicen desde Irán, lo dicen los propios medios de comunicación en Occidente, así que Trump está furioso. Y aquí es cuando llegan todos estos posts a través de Truth Social, su propia red social. Él dice que durante 47 años los iraníes les han estado tomando el pelo, se reían de nuestro ahora gran país de nuevo. Estas cositas que se leen, ¿no?, en los textos de Donald Trump. Pero ya no se reirán más. Pero claro, esta sería otra nueva amenaza que no tiene contenido, que no tiene sustancia y por lo cual en el ajedrez de la guerra, veamos qué es lo que dice The Atlantic. Hay un jaque mate por parte de Irán. Washington no puede revertir ni controlar las consecuencias de perder esta guerra, así que las cosas están bastante complicadas para Donald Trump.
0: Desde hace un tiempo atrás la tienen complicada en contra de Irán. Ahora, María Isabel, también, ¿qué sucede en el Líbano? Sabemos que hay reportes de ataques por parte de Israel. ¿Cuál es la situación allí?
1: Así es, porque, perdóname la palabra, pero esa carnicería no se ha detenido. Uh-huh. La demolición de viviendas, el ataque contra niños, esta guerra que está atacando a los más débiles en Líbano, pues provoca que su cabeza de gobierno inste a Estados Unidos a presionar a Israel para que ponga fin a los combates, los bombardeos y la demolición de viviendas. Así que a ver si es que le hacen algo de caso.
0: Bueno, estaremos viendo qué dicen. Muchísimas gracias, María Isabel, por estos detalles. Nosotros seguimos con más.

0: Kiev violó más de 23.000 veces la tregua anunciada por Vladimir Putin con motivos de las celebraciones del Día de la Victoria. Desde el Ministerio de Defensa de Rusia subrayan que sus Fuerzas Armadas respondieron de manera simétrica a las hostilidades. Además, en la provincia rusa de Belgorod informan sobre un civil muerto y varios heridos debido a las agresiones de Ucrania. Mientras tanto, desde el Kremlin afirmaron que no recibieron una respuesta de Bruselas sobre la candidatura del ex canciller federal alemán Gerhard Schröder como posible negociador entre Rusia y el bloque comunitario. El secretario de prensa del presidente Putin subrayó que entre los europeos hay una tormenta de discusiones sobre este tema. Por su parte, la jefa de la diplomacia del bloque comunitario, Kaja Kallas, hizo su propia postulación. Desde el Ministerio de Exteriores ruso afirman que esa sería una decisión en vano. En paralelo, la Comisión Europea adelantó que en junio suministrará a Kiev el primer envío de 9.000 millones de euros del crédito multimillonario acordado el mes pasado. Precisan que la mayor parte de esta suma se destinará a la compra de drones. Y crece la preocupación mundial ante el aumento de casos de antivirus. El brote se registró, recordemos, en un crucero de lujo que partió desde Argentina el pasado 1 de abril con destino a Cabo Verde. Por el momento son 7 los diagnósticos confirmados por la Organización Mundial de la Salud, mientras continúa la evacuación de los pasajeros del barco que está atracado en la isla española de Tenerife. El gobierno de Francia reporta que uno de sus 5 ciudadanos repatriados ha dado positivo por el virus. En paralelo, las autoridades estadounidenses anunciaron al menos un caso positivo entre los 17 connacionales en cuarentena trasladados del mismo buque. Ante este panorama, los países refuerzan la medida de control fronterizo para evitar la entrada del virus. Desde la ONU llaman a fomentar la seguridad sanitaria, aunque destacan que el riesgo de una epidemia global es bajo. Santiago Aristía nos trae un reporte sobre la historia de esta enfermedad.
1: Una vez más, el antivirus está en el centro de las preocupaciones sanitarias. Aunque se trata de una enfermedad conocida que ya ha provocado alertas en Argentina y otras regiones, muchos interrogantes regresan. ¿Qué antecedentes de brotes de antivirus existen en Argentina? ¿Cuál de sus variantes afecta a América Latina? ¿Cómo es el escenario actual? Son tan solo algunos. En América, este grupo de virus transmitidos por roedores pueden causar el síndrome cardiopulmonar por antivirus, una enfermedad respiratoria grave con una tasa de letalidad de hasta el 50%. La variante que afecta a la región del Cono Sur es la cepa Andes y tiene una peligrosa particularidad.
2: La característica más importante es que se puede transmitir de persona a persona por las secreciones. Las otras cepas se contagian desde las secreciones del ratón y la inhalación del humano de esas secreciones contaminadas. Esta es la única cepa de hantavirus Andes que contagia de persona a persona.
1: De acuerdo a la Organización Mundial de la Salud, en 2025, en la región de las Américas, 8 países notificaron 229 casos y 59 fallecimientos, con una tasa de letalidad del 25,7%.
2: Casos de hantavirus tenemos en el sur de Brasil, en Chile y en distintas regiones como Paraguay, como Bolivia. De todas maneras, siempre pensando que se limitan los brotes. Cuando aparece un caso, puede aparecer más de uno.

0: limitan, porque no tiene gran contagiosidad la enfermedad, pero sí es muy de esta zona la posibilidad. Básicamente porque no solo que está el virus, sino está la característica del desarrollo del ratón colilargo, que es el que lo puede transmitir. La característica del ratón, que es un transmisor crónico del virus. El ratón no enferma o muere por el virus, sino que lo elimina crónicamente, ¿no?
1: Argentina es un país endémico, con grandes extensiones rurales donde habitan los roedores. Por eso se han producido brotes de hantavirus a lo largo de la historia, como el de 2018 en la localidad patagónica de Puyén, que dejó 11 personas fallecidas y 34 casos confirmados. Según el Ministerio de Salud del país sudamericano, en la temporada 2025-2026 se notificó un total de 101 casos. Una cifra que, si bien va en aumento, no representa un escenario excepcional.
0: Estamos teniendo un incremento. También esto depende de que se hace mejor el diagnóstico, más rápido y se hace notificación. De todas maneras, no son tantos los casos, ¿no? Nosotros, según la época del año, podemos tener 100, 150, 200 casos. No es que es una enfermedad masiva, es una enfermedad limitada.
2: Si bien Argentina no registra brotes activos de hantavirus, su condición de país endémico vuelve al foco global por el reciente caso del crucero internacional. Y en este marco, la Organización Mundial de la Salud instó al gobierno a incorporarse al organismo y fortalecer así el control regional y coordinado. Santiago Oristía, RT Buenos Aires, Argentina.
3: Y pasamos a Perú porque allí continúa el conteo de votos de las elecciones presidenciales del pasado 12 de abril, con casi ya la totalidad de las actas escrutadas. Keiko Fujimori lidera los comicios. Le siguen Roberto Sánchez y Rafael López Aliaga con alrededor del 12% cada uno. El Jurado Nacional de Elecciones tiene previsto dar a conocer los resultados oficiales a mediados de mayo. Mientras tanto, el ente electoral fiscalizó el inicio de la impresión de las actas para la segunda vuelta, subrayando que garantizan la legalidad y transparencia del proceso. Al mismo tiempo, el candidato Jorge Nieto pide que sus partidarios participen en la auditoría informática anunciada por el Jurado de Elecciones. En ese sentido, destacó que el organismo debe comenzar la revisión debido a la crisis de legitimidad que salpica a la Oficina Nacional de Procesos Electorales.
4: Vamos a permitir que sigan un minuto más.
3: Crece la preocupación en Paraguay por el acuerdo sobre el estatuto de fuerzas que regula la presencia militar y civil estadounidense en el país sudamericano. Según el Ejecutivo, el objetivo es afrontar problemas como el crimen organizado. Sin embargo, se aviva el debate en torno a la soberanía paraguaya. En la nueva edición de nuestro programa Conversando con Correa, la diputada nacional Johanna Ortega denuncia que la normativa concede impunidad a cualquier persona de Estados Unidos que ingrese a la nación, mientras el gobierno mantiene deudas con los ciudadanos. Les presentamos un adelanto.
5: El problema acá es que eso, quieren militarizar para perseguir a una ciudadanía que muchas veces tiene problemas de acceso a derechos, de acceso a trabajos dignos, de acceso a un montón de cuestiones que durante toda la transición democrática no hemos sido capaces de resolver en términos de políticas públicas, pero no, pero la lucha que hace, que quiere enfrentar el gobierno con esto de la militarización no es una lucha verdaderamente contra lo que tiene que ser el narcotráfico, el crimen organizado y todos los otros delitos conexos que trae, ¿verdad? Entonces, en esto se ampara en la militarización, se ampara en esto también para firmar un tratado, un acuerdo que pasó por el Congreso hace poco, el SOFA, el acuerdo con los Estados Unidos, donde también yo he sido una de las pocas voces críticas con dos o tres compañeros más a este tipo de acuerdos que se dan, que de hecho han sido simplemente la ratificación de un congreso de acuerdos más pequeños que los sucesivos gobiernos paraguayos vinieron firmando. Queda total impunidad a cualquier, no digo ni siquiera funcionarios militares, a cualquier concesionario o prestación de servicio de los Estados Unidos que entra a Paraguay y que no son, digamos, sujetos a la justicia paraguaya. Es una declinación abierta de todo tipo de soberanía, no solamente en términos militares, sino en términos también de nuestra justicia, que bueno, también tiene un montón de deudas con la ciudadanía.
3: Y la Comisión Interamericana de Derechos Humanos presenta su informe de desapariciones en México. El documento registra 128 mil personas cuyos paraderos son desconocidos y analiza los desafíos que enfrentan las autoridades.

0: en desapariciones forzadas, incluyendo procesos penales, administrativos y recomendaciones de organismos de los derechos humanos. Otro de los focos del informe está en los niños, las niñas y adolescentes expuestos al reclutamiento del crimen organizado y pide incorporar una perspectiva de género, así como atender las causas específicas que colocan a menores de edad en situaciones de riesgo. Este documento plantea fortalecer el mecanismo de protección para periodistas y para personas defensoras de los derechos humanos ante el riesgo inminente de desaparición. Por último, decir que la Comisión señala que las medidas de protección deben construirse junto con las propias víctimas y organizaciones para garantizar que realmente sean efectivas. Todo esto ocurre mientras colectivos de madres buscadores y madres buscadoras en la Ciudad de México difundieron un posicionamiento luego de denunciar que personal de seguridad retiró fichas de búsqueda colocadas en las inmediaciones del Estadio Azteca previo a un partido de fútbol. En el documento, los colectivos acusaron que se privilegió la imagen del estadio y de la narrativa rumbo al Mundial del 2026, pasando muy por encima de la urgente visibilización de las personas desaparecidas. Incluso cuestionan los discursos oficiales sobre inclusión, justicia social, mientras dicen las familias buscadoras siguen siendo desplazadas de los espacios públicos. Escuchemos algo de lo que ellas mismas denunciaron.
1: Las fichas de nuestros familiares desaparecidos y tirarlas como si no sirvieran de nada. Son personas, no son un papel.
0: Decir que los colectivos exigieron explicaciones sobre quién ordenó retirar las fichas, garantías de no repetición y también el posicionamiento oficial del Estado y de las autoridades capitalinas. Por ahora, estamos en espera de la conferencia de prensa de la CIDH, donde se prevé que amplíen los detalles y alcances de este informe sobre las desapariciones en esta nación.
2: Y México ya lista para recibir la visita masiva de turistas a tan solo ya un mes del inicio del Mundial de Fútbol. A la vez, se desarrolla una pugna entre taxis tradicionales y servicios de movilidad por aplicación que ha derivado incluso ya en batallas legales respecto a la competencia para tomar pasajeros en los aeropuertos. Los usuarios denuncian altos precios y exigen una regulación justa. Luis Francisco Soto nos cuenta más.
3: Ya llegó. Desde hace varios años en México hay un debate sobre los servicios de transporte individual usados por los usuarios. Es innegable que la llegada de los taxis por aplicación modificó la oferta y la demanda de estos servicios, lo mismo que en otros países del mundo. Los servicios tradicionales de taxi vieron afectadas sus actividades tras la entrada de esta competencia y el tiempo transcurrido en pugnas legales para resolver si las aplicaciones pueden o no tomar viajes en los aeropuertos del país, donde a la fecha la Guardia Nacional realiza operativos para multar a conductores que recojan a pasajeros en las terminales aéreas o zonas federales, permitiendo solamente su descenso de estas unidades. Hola, al aeropuerto, por favor.
4: Pues la verdad ya como conductor evitas mejor ir al aeropuerto. O sea, ya ves que va un viaje para allá y muchos ya casi nadie los está tomando los viajes. Por la misma cuestión de que no se quieren arriesgar a que se malinterprete, que en lugar de que piensen que estás dejando al pasaje, piensen que estás esperando a alguien.
3: Pocos meses de la Copa Mundial de Fútbol, que en México se celebrará en tres sedes anfitrionas, incluida la capital del país, la controversia entre los taxis tradicionales y los de aplicación se acentuó a grado tal que en el Aeropuerto Internacional de la Ciudad de México, la Guardia Nacional impone multas cercanas a los $3,500 a los operadores que recojan pasajeros en la terminal. Sanciones que se establecieron en la antesala de la llegada masiva de turistas y aficionados del fútbol, que aumentarán a la demanda de servicios de transporte, considerando toda la oferta disponible, con la diferencia de que no podrán ser recogidos por las aplicaciones en las instalaciones aeroportuarias.
5: Es una arbitrariedad completa, porque quieren que a fuerza agarren los taxis estos que cobran mucho dinero, no nos dan la opción de elegir.
6: Digo, no está tan lejos, pero aún así es molesto. Sí, no, son muy caros, por eso caminamos acá, porque llevamos prisa y aquí tardan menos y está más barato.
7: Si ellos pusieran la tarifa más parejo, todo

0: mundo agarraría un taxi del aeropuerto, pero desafortunadamente es grande la diferencia, entonces pues vamos por lo económico.
1: Argumentando que las aplicaciones extranjeras toman viajes en los aeropuertos desatendiendo la ley y favoreciendo a empresas transnacionales por encima de la oferta nacional, los operadores y sitios de taxi concesionados se han confrontado con conductores de apps y manifestado exigiendo medidas contra estos servicios. Por su parte, las plataformas digitales dieron a conocer que ya han pedido al gobierno federal sentarse a la mesa para buscar una alternativa viable que regule todas las opciones de movilidad en las terminales del país. Mientras tanto, en las dos terminales de la Ciudad de México, aquellos usuarios que no deseen tomar un viaje en los taxis concesionados, motivados principalmente por las altas tarifas, deberán caminar un largo trayecto para utilizar otro transporte a las afueras del aeropuerto.
2: Las autoridades de Copenhague impulsan una política que restringe el consumo de carne en centros geriátricos a un máximo de 80 gramos semanales. La medida forma parte de una estrategia de la capital danesa para mejorar el impacto ecológico vinculado a la producción de alimentos. Sostienen que la iniciativa contribuye a contrarrestar la crisis climática. Sin embargo, la utilización de aviones privados por parte de la élite europea evidencia contradicciones con las exigencias ambientales que se promueven. Mauricio Ampuero tiene más información.
3: En la Unión Europea, en a fin de las políticas medioambientales, ahora debaten incluso prohibir aumentar el consumo de carne. Y así, en concreto, en Dinamarca se está debatiendo establecer una norma de un máximo de 11,4 gramos de carne para los residentes de los hogares de ancianos, lo que representaría, según un político publicó en esta imagen, una porción similar a esta. Lo que debaten es un límite semanal de 80 gramos, lo que representa esos 11,4 gramos. Una política de Dinamarca argumentaba que todos deben participar en las políticas medioambientales y aún más esa generación que fue la principal causante del daño medioambiental. Pero no es Dinamarca el único país. También en Países Bajos se está debatiendo incluso, por ejemplo, prohibir las imágenes de productos relacionados con carne en los espacios públicos, también relacionados a las aerolíneas y a los coches de gasolina. Todo esto en función de los valores europeos en pro de las políticas medioambientales. Pero contradictoriamente, los políticos y la gente de poder en ese continente está alejado de tomar acciones concretas en función de mejorar el medio ambiente. Un ejemplo claro, en el foro de Davos se ha ido incrementando año tras año aquellas personas que llegan en sus jets privados, que sí que contaminan más que 11,4 gramos de carne, y cada uno, lo que representa que uno de cada cuatro participantes en ese foro está llegando en sus jets privados. Y la principal causa de las emisiones de carbono, poco se dice, son las grandes empresas, las petroleras, las vinculadas al carbón o vinculadas al gas. Y ellas son concentradas por 32 empresas las que más generan estas emisiones de CO2 y la mayoría de ellas están vinculadas a capitales estatales. Si esto representa una política pública, claramente no se está tomando acciones desde las causas de la problemática. ¿Y quiénes tienen que enfrentar las acciones? Son nuevamente los ciudadanos, esta vez los abuelitos, a quienes se busca prohibirles darle más de 12 gramos de carne.
2: Y sobre el tema, el analista internacional Rolando Dromundo subraya que las medidas impulsadas por la Unión Europea tienen visibilidad, pero no buscan resolver el problema ambiental a largo plazo, ni afectar los intereses económicos de las potencias contaminantes.
4: Es mucho más complicado enfrentarse a los grandes grupos industriales que son los verdaderos causantes de una gran importante de la contaminación en el planeta, que justamente hacer medidas inmediatas que tienen visibilidad, pero que por supuesto no van a resolver un problema a largo plazo, ¿no? Entonces, por supuesto, hay mucho miedo en general en las grandes potencias contaminantes del planeta a tocar a todos los intereses industriales, comerciales y políticos que hay en torno de los que verdaderamente contaminan el planeta, ¿no? Por supuesto, la Unión Europea tendría que hacer respetar una serie de acuerdos que se han venido impulsando y donde se, por supuesto, se impulsa la reducción de emisiones, entre otras cosas. No es las medidas de las ciudades, pues a veces es una cosa secundaria que lo único que hace es denostar una falta de coordinación a todos los niveles entre todos los actores políticos, lo que hace ver que justamente es bastante preocupante la situación y que no hay una verdadera intención de defender al medio ambiente entre los actores políticos involucrados, ¿no?
2: 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Ya volvemos, hacemos una pausa.
5: Aportamos comodidades materiales a quienes vivían en los bosques o en la sabana. Es lo que ha conseguido la presencia del hombre blanco en África.
6: Fundado hace más de un siglo por el rey Leopoldo II, el Museo de África sirvió como plataforma educativa sobre la política colonial de Bélgica.
7: Durante generaciones, este museo ha sido un símbolo de la superioridad de los blancos sobre los negros.
6: Históricamente, Bélgica se ha mostrado reacia a reconocer el alcance de la brutal explotación cometida en suelo africano.
7: La exposición ha tenido un impacto enorme en la propaganda colonial. La gente de allí era primitiva, eran unos bárbaros. Y nuestra misión era evangelizarlos, civilizarlos, etc.
6: Y aunque en los últimos años el museo ha estado repensando el pasado colonial del país, muchos tesoros culturales aún permanecen secuestrados en Bélgica.
7: Él se llevó la estatua a Europa. Ahora está en un museo de su país.
6: Hubo un tiempo en el que se abusó de nuestra hospitalidad. Las potencias europeas se repartieron el continente africano. La tierra de las oportunidades quedó repartida como un terreno de caza. Si no nos unimos, los colonizadores volverán. Sabemos quiénes son los que quieren que el continente madre se estanque. Pero el continente madre es imposible de parar. Porque el continente madre debe ser grande y lo será solo a hombros de sus hijos e hijas y con el sudor de sus frentes. Africanos de buena voluntad, vengan y conversemos sobre aquello que concierne al continente madre.

Repasamos las noticias más destacadas. Irán desmiente a medios occidentales sobre una supuesta disposición a entregar su material nuclear. Afirman su postura para detener los ataques y reaperturar gradualmente el estrecho de Hormuz. Los casos de contagios de antivirus están aumentando mientras la embarcación donde se originó el brote está detenida en las Islas Canarias y siguen los trabajos de evacuación de los pasajeros. La Comisión Interamericana de Derechos Humanos indica que hay más de 128.000 desaparecidos en México y señala como responsable, en gran medida, al crimen organizado. El doble rasero en Europa llega hasta las acciones para mejorar la crisis ambiental. Algunos países buscan limitar el consumo de carnes, mientras las élites siguen movilizándose en aviones privados. Gracias por acompañarnos. Los dejamos ahora con Conversando con Correa.

Bienvenidas amigas, bienvenidos amigos a un programa más de Conversando con Correa. Esta vez nos honra con su presencia una diputada paraguaya a los tiempos, una diputada por Asunción de izquierda, creo que es la única de izquierda, incluso en la Cámara de Diputados. Me refiero a Johanna Ortega Ghiringhelli, ¿no? Apellido italiano, que empezó a militar muy joven en el Partido Solidario, ¿no? Un partido de izquierda que forma... es integrante del Frente Guasú. Guasú en guaraní significa amplio, el Frente Grande. Bueno, para los jóvenes, mi querida Johanna, primero, bienvenida y muchas gracias por aceptar mi invitación para conversar conmigo, porque esto es una conversación, ¿no?

0: no es una entrevista, pero un interrogatorio. Algunos periodistas creen, yo soy periodista, que entrevistar es interrogar. No, aquí es para intercambiar ideas, crecer juntos. En todo caso, cuéntanos a los jóvenes, tú empezaste a militar a los 16 años y en un partido de izquierda, en Paraguay, que tal vez es el país más de derecha de toda Sudamérica, disputándose con Colombia, pero Colombia ya tiene un gobierno de izquierda y probablemente gane, continúe el oficialismo. En Paraguay ganó Fernando Lugo en el 2008, en el 2012 lo defenestraron con un golpe de Estado. O sea, ¿por qué esta opción política y tan joven?
1: Bueno, antes que nada, muchas gracias por invitarme a esta charla. Yo empecé en política muy joven, en primer lugar, antes de entrar al partido, desde la militancia estudiantil. Teníamos en ese entonces una Federación Nacional de Estudiantes Secundarios muy, muy fuerte, muy movilizada en todo el país. Entonces mi inquietud empezó un poco por la calidad de la educación. Entendiendo, en ese momento yo tenía 13 años cuando empecé, entendiendo que la calidad de la educación de los jóvenes paraguayos no puede depender de cuánto tenga mamá o papá en el bolsillo. Esas fueron como mis primeras inquietudes políticas y fue como la puerta de entrada a la política. Luego ya, en principio, mi papá me decía, Joana, yo creo que vos querés hacer política. Y yo le decía, no, no, no. Yo era una adolescente súper rebelde, entonces le decía, todos los políticos son iguales, todos los partidos son iguales, yo de esto no quiero saber nada. Bueno, tardé 2 años en entender que si quiero cambiar las cosas, hay que cambiar la política misma también a veces. Entonces, allá unos meses antes de cumplir 16 años, me involucré al Partido País Solidario, un partido de centro izquierda en Paraguay, y también un poco, porque la mitad, como en Paraguay hay muchas familias, la mitad de mi familia es colorada y la otra mitad liberal. O sea, eso pasa muchísimo en Paraguay, muchos jóvenes tienen una afiliación por tradición familiar y no por convicciones o por principios ideológicos. Yo me tomé la tarea de leer sobre los partidos que estaban en ese momento legalmente registrados y bueno, un día levanté el teléfono y llamé a Asunción, porque yo no vivía en Asunción en ese momento, estaba viviendo en la ciudad donde viven mis padres, que fueron a trabajar allá en la frontera con Brasil, en Ciudad del Este. Levanté el tubo y pregunté, bueno, ¿tienen un grupo de jóvenes en la ciudad donde estoy viviendo? ¿Cómo contacto? ¿Cómo conecto? Y así empecé. Mi paso por muchos años, porque era muy joven por la juventud del partido, la Juventud País Solidaria, hasta que a los 30 años me dijeron hasta luego y pasé oficialmente a formar parte del equipo de Asunción.
0: Volvamos a Paraguay como país. El presidente Santiago Peña acaba de firmar un decreto de militarización de Paraguay como medida de seguridad. Hay graves problemas de seguridad en Paraguay. La solución a la militarización tiene respaldo de Estados Unidos. Ya vamos a hablar del acuerdo que se firmó con este país. ¿No hay peligro de injerencia de Estados Unidos en la soberanía paraguaya?
1: Yo creo que peligro, decir un peligro sería como suave. Tenemos una injerencia. O sea, Paraguay siempre se caracterizó por seguir de alguna manera y no poder hacer frente a esa intención de intervención en sus políticas por parte de los sucesivos gobiernos de Estados Unidos. Muchas veces republicanos y algunas veces incluso gobiernos demócratas, ¿verdad? Eso no es novedad en
0: La
1: Paraguay.
0: política exterior de Estados Unidos no cambia entre
1: Sí,
0: con
1: exactamente.
0: demócrata o
1: Así
0: republicano.
1: mismo.
0: Cambia muy poco.
1: Pero sí. Es cierto que en los últimos años en Paraguay esto se ha profundizado con la llegada de este gobierno mucho más. Tenemos este decreto de militarización que es terrible porque además es algo que no se discutió en el Congreso, es a mi criterio inconstitucional y no es la primera vez que el
0: ¿Cuál es la
1: presidente...
0: justificación? ¿Hay problemas de seguridad muy graves que no se veían antes?
1: Hay problemas de seguridad relacionados al crimen organizado y al narcotráfico, al lavado de dinero, a crímenes que se dan a
0: Pero
1: partir...
0: Paraguay no está en los casilleros más altos de inseguridad en América Latina.
1: No, no, es decir, lo que tiene que ver con seguridad ciudadana, si bien ha crecido todavía dentro de la región, tenemos índices que son aceptables. El problema acá es que eso, quieren militarizar para perseguir a una ciudadanía que muchas veces tiene problemas de acceso a derechos, de acceso a trabajos dignos, de acceso a un montón de cuestiones que durante toda la transición democrática no hemos sido capaces de resolver en términos de políticas públicas, pero no, pero la lucha que quiere enfrentar el gobierno con esto de la militarización no es una lucha verdaderamente contra lo que tiene que ser el narcotráfico, el crimen organizado y todos los otros delitos conexos que trae, ¿verdad? Entonces, en esto se ampara en la militarización, se ampara en esto también para firmar un tratado, un acuerdo que pasó por el Congreso hace poco, el SOFA, el acuerdo con los Estados Unidos. Donde también yo he sido una de las pocas voces críticas con 2 o 3 compañeros más a este tipo de acuerdos que se dan, que de hecho han sido simplemente la ratificación de un congreso de acuerdos más pequeños que los sucesivos gobiernos paraguayos vinieron firmando. Queda total impunidad a cualquier, no digo ni siquiera funcionarios militares, a cualquier concesionario o prestación de servicio de los Estados Unidos que entra a Paraguay y que no son, digamos, sujetos

0: la justicia paraguaya. Es una declinación abierta de todo tipo de soberanía, no solamente en términos militares, sino en términos también de nuestra justicia, que bueno, también tiene un montón de deudas con la ciudadanía.
1: Status of Forces Agreement, SOFA, así. Y eso lo imponen a lo largo y ancho a América Latina y tienen cláusulas tan escandalosas como la que acabas de mencionar, que hasta los contratistas no son imputables.
0: Así mismo.
1: Judicialmente.
0: Y hemos puesto en el debate parlamentario ejemplos como muy concretos. ¿Qué pasa si este contratista tiene un accidente automovilístico?
1: Pero si viola una menor de edad, no la puede juzgar.
0: Claro.
1: No lo puede juzgar.
0: Por eso digo que es una renuncia abierta del gobierno al ejercicio de soberanía. Y bueno, hemos tratado desde el Congreso algunas voces disidentes de poner esto a consideración, pero nos hemos encontrado con una mayoría que nuevamente ha sido obediente a las intenciones de un gobierno que después toma este tipo de rumbo como el de militarizar zonas.
1: Es una de las más terribles muestras de entreguismo, pero la militarización, el decreto de militarización también es estirar el marco institucional, reconocer que la institucionalidad cotidiana no alcanza para enfrentar los problemas, porque en principio pues la seguridad ciudadana es responsable de la Policía Nacional.

0: ¿Hubo algún factor que desencadenó esta respuesta para militarizar el país?
1: Yo creo que en realidad tiene que ver con una intención del gobierno de debilitar la democracia. Nosotros tuvimos un gobierno de una dictadura militar de casi 35 años, encabezado por militares, justamente. Y esto implica un retroceso grande y un ejercicio de autoritarismo que yo no quiero relativizar. Definitivamente no estamos en un contexto de dictadura como el que vivieron nuestros compañeros que tuvieron que enfrentar a la dictadura de Stroessner, pero estamos viviendo un proceso de retrocesos democráticos y de flexibilizar la democracia a tal punto de decir los militares tienen que estar en las calles para custodiar algo que debería custodiar la Policía Nacional. Han tenido otras iniciativas previas con esto, por ejemplo, con la policía han egresado policías en menor cantidad de tiempo, con menos formación. O sea, el gobierno empezó con iniciativas de este tipo y nosotros no estamos en un contexto, aunque injustificable sería igual, no estamos en un contexto de índices como el de Honduras o el de El Salvador, ¿verdad? O Ecuador. No tenemos esos índices de inseguridad, si bien yo no desconozco que existan problemas de seguridad, pero tendríamos que buscar otras herramientas.
0: Pero sobre todo si son diferentes a los de antaño. Porque si nada cambió, no hubo un factor crítico, un punto de quiebre, ¿por qué tomar una medida como la militarización?
1: Exacto, y es también resultado de un proceso de militarización que sí se dio con acuerdo del Congreso y con presupuestos sucesivos aprobados por una mayoría del Congreso de militarizar zonas con problemas del narcotráfico. Los políticos no están desvinculados de toda la cuestión del narcotráfico y demás, y estas son excusas que buscan para no sindicar a los verdaderos responsables que están en las filas del propio movimiento oficialista que
0: bueno,
1: hoy gobierna
0: pero si
1: Paraguay.
0: El narcotráfico ha infiltrado a los políticos e instituciones del Estado, ya sería el caso de un narcoestado. ¿Tú crees que Paraguay se puede definir como un narcoestado?
1: Yo creo que estamos muy cerca, ¿verdad? A tiempo para tomar.
0: Porque hasta expresidentes fueron vinculados al narcotráfico.
1: Así mismo, yo siempre elijo como el lado del optimismo, decir, estamos todavía en un punto de inflexión, vamos a tener elecciones en el 2028, donde esto puede todavía cambiar si logramos una alternancia, que es algo que también Paraguay no lo tuvo por mucho tiempo, tuvo por un corto periodo de tiempo, de 4 años, el gobierno del presidente Lugo. Creo que estamos a tiempo de cambiar, pero que estamos ahí muy cerca de convertirnos definitivamente en un narcoestado. Lo que hace 10 años nos parecía impensable porque habían militarizado zonas fronterizas con Brasil, San Pedro y otros lugares que tenían cuestiones más críticas, lo empezamos a vivir hace unos años en la capital. Y si bien esto no tuvo sustancialmente un efecto sobre la ciudadanía, empezamos a vivir asesinatos en avenidas principales, cuestiones que van configurando definitivamente un narcoestado, que sumado a estos retrocesos con las decisiones de un presidente que prefiere, que tienen sus filas senadores y diputados sindicados como parte de organizaciones criminales y liderado por un presidente de partido que también tiene distintas denuncias por vínculos con el narcotráfico, que no puede viajar a muchos países por las causas que tiene vinculadas al narcotráfico y crimen organizado. Bueno, es solamente finalmente un retroceso en materia democrática.
0: ¿La democracia funciona en América Latina?
1: Yo creo que funciona en lo procedimental. En Paraguay por lo menos funciona en lo procedimental. Tenemos elecciones cada 5 años y eso sin duda es un avance respecto a lo que tuvimos durante 35 años. Pero todavía tiene estas deudas para superar situaciones y para reducir esas brechas de desigualdad. Es decir, en Paraguay no solamente ganó en el 2023 el Partido Colorado, ganó inmediatamente después, arrasó. Ganó también inmediatamente después la dictadura y fue eligiendo sucesivos y ellos fueron buscando formas de reinventarse de modo a seguir vendiendo su opción electoral como algo que podría traer cambios que finalmente no los trajo, ¿verdad? Y eso hay que valorarlo también desde este lado, por eso decía, con una mirada autocrítica de cómo logramos ofrecerle a la ciudadanía alguna opción en la que puedan confiar para superar esa democracia meramente procedimental. Lo hicimos durante 4 años con el mayor de los esfuerzos, con eso no quiero decir que el gobierno alternativo que tuvimos del 2008 al 2012 haya sido perfecto, pero hemos avanzado, por ejemplo, en materia de políticas de salud que hasta hoy siguen siendo reconocidas por una mayoría de la mayor parte de la ciudadanía. Y eso da cuenta de que cuando hay voluntad política, que cuando llega un gobierno que sí tiene un compromiso con la gente finalmente, con el campo popular y con construir nuevas agendas para reducir esas brechas de desigualdad, sí se puede hacer y sí funciona y los recursos sí pueden ser suficientes cuando además hacemos esta lucha frontal contra la corrupción. Pero lastimosamente hemos tenido solamente esos 4 años y nuevamente tuvimos distintos tipos de injerencia y dificultades que terminaron con un golpe parlamentario, un gobierno que había sido legítimamente electo. Entonces también a mí me queda como la pregunta de ¿funciona la democracia procedimental? Tal vez solo cuando ellos ganan y no cuando ganamos nosotros. Entonces, y eso es lo que tenemos que superar de alguna manera construyendo de forma sólida fuerzas políticas que puedan representar a la mayor parte de la
0: Tú has
1: ciudadanía.
0: mencionado grandes logros, grandes avances del único gobierno progresista en la historia de Paraguay, el gobierno de Fernando Lugo, 2008-2012, y básicamente el sistema de salud pública gratuito, que viene del año 2010, me parece, ¿no?
1: Sí.
0: Eso fue gracias a una gran ministra de Salud, actual senadora, la
1: Esperanza
0: única senadora de
1: Martínez.
0: izquierda, Esperanza Martínez. Pero esa es la paradoja. O sea, con esos logros reconocidos por todos, tú dijiste, ¿cómo es que la izquierda no vence? ¿Cómo es que no predomina y predomina la derecha?
1: Sí, todavía creo que hay una disputa por el relato en la opinión pública que también hay que ganar, porque la política también es eso, una disputa de relatos, y creo que en eso ha sido bastante más eficiente el partido de gobierno, obviamente por la articulación que tiene con poderes fácticos también, esto no viene solo. Pero sí, sin lugar a dudas, hay una traducción que todavía falta hacer a la ciudadanía sobre las conquistas que ellos mismos reconocen como avances, como el caso de las políticas de salud, por ejemplo, o las políticas económicas, incluso las macroeconómicas. En el año 2010 fuimos el país con mayor crecimiento macroeconómico y eso permitió que otras políticas, como las políticas de salud o de
0: Sí, era
1: educación en ese
0: presidente, los
1: momento,
0: envidiaba. Bueno,
1: hayan podido, sí,
0: era por la exportación de carne a Irán,
1: avanzar
0: ¿no?
1: así mismo. Sí, era un buen momento, los commodities, bueno, era otra situación a la que vivimos hoy también. Pero eso ayudó definitivamente a consolidar políticas sociales que fueron importantes.
0: Déjame hacer de abogado del diablo. Y sobre todo, sí me preocupa cuando caemos un poco en el paternalismo y en la narrativa y son los medios de comunicación, que estamos de acuerdo, nos manipulan, no nos informan. Pero también tiene el ciudadano una responsabilidad. O sea, ¿qué narrativa puede borrar el servicio de salud público? Gratuito. Entonces, ahí está la evidencia. Me pueden decir lo que le dé la gana, pero ahí están los hechos. Entonces, ya debo racionalizar un poco mi actitud, mi visión, y votar por los hechos concretos, no por la narrativa que me presenta.
1: Claro. Sí, guay. Hay desafíos que son de educación cívica en Paraguay y creo que tienen que ver sobre todo con la prebenda y el clientelismo. O sea, en Paraguay se venden los votos y hay ciudadanos que eligen vender su conciencia y luego sufrir lo que sufren 5 años de gobierno y es terrible y contra eso estamos todo el tiempo tratando es un trabajo mucho de educación política también, ¿verdad? Si miramos los números también, y ahí haciendo nuevamente autocrítica, la falta de articulación del sector opositor. Tuvimos durante mucho tiempo, poco más de 10 años, el Frente Guasú como una plataforma de articulación, pero hoy vemos que en este contexto de avance de una agenda antiderechos, de avance de un autoritarismo, de un gobierno que militariza, de un gobierno que firma tratados entregando soberanía y demás, nuestras alianzas van a tener que ser más amplias de modo a contrarrestar todo eso y lograr concentrar con la ciudadanía. Y otra cosa que creo que no hemos hecho tan eficientemente es no conectar con el pueblo colorado. Las bases coloradas que si bien están atados a esa estructura, a esa prebenda, a ese clientelismo, también sufren lo mismo que sufrimos los opositores. Es decir, no es que llegas a un hospital público y te piden carnet de afiliación para decirte si estás enfermo o si el sistema de salud está disponible para ofrecerte un tratamiento de cáncer o de otras cuestiones que son parte de la denuncia cotidiana, digamos, de los ciudadanos. El sistema de salud no funciona para ningún paraguayo, el sistema educativo no funciona para ningún paraguayo. Colorado, liberal o opositor del tercer espacio, como le llamamos al archipiélago de partidos que tenemos ahí. Entonces, crear estas plataformas de articulación son nuestro gran desafío en este contexto, plataformas amplias que logren también comprometer a esos ciudadanos colorados que históricamente han optado por votar por otras motivaciones, como prebenda o clientelismo o la propia venta del voto, que muchas veces observadores electorales que van a Paraguay a observar los procesos dicen no puedo creer lo que sucede, porque sucede a metros de los locales electorales y sin embargo pasa con un pueblo pobre que intenta sacar ventaja en día de la elección.

0: En enero, después de 25 años de negociaciones, se firmó finalmente el acuerdo comercial entre Europa y Mercosur. ¿Qué opinas de aquello? ¿Cuáles crees que serán las repercusiones para Paraguay? ¿Los riesgos, los beneficios?
1: Bueno, la verdad que Paraguay no tuvo un rol protagónico en esto y fue algo muy discutido en el Congreso, en el sentido que existió una mayoría oficialista que se resistió en principio a este acuerdo. Yo creo que el hecho de que hayamos tenido un acuerdo como bloque, que hayamos logrado eso un poco bajo el liderazgo de Brasil, nos da ciertas garantías a la hora de sacar mejores negociaciones. Obviamente esto depende también de cómo asume este proceso el gobierno paraguayo, ¿verdad? Por un lado, pero para Paraguay va a plantear desafíos en términos de producción, sobre todo. Nosotros somos un país muy dependiente de la exportación de carne, de la exportación de soja, de la exportación de granos en general. Estos acuerdos nos implica que tengamos nuevas reglas a la hora de producir, que tienen que generar acuerdos internamente en Paraguay, por ejemplo, de respeto a derechos laborales, en materia de cambio climático también, de tener medidas de adaptación, de mitigación, de modos y formas de producción más sustentables, que en Paraguay no se venía dando, diría yo, por una forma muy flexible que han tenido todo el sector de la producción, el sector agroganadero, de un Estado que fue absolutamente inútil a la hora de poner controles o de fiscalizar los procesos de producción. Y esto nos pone ciertos estándares que tenemos que empezar a cumplir. Es un riesgo enorme, y para países como Paraguay, que han tanto tiempo antes detenido su proceso de industrialización, que fue lo que vivimos nosotros con la guerra, y después no vivimos, si bien no vivimos tampoco de forma muy profunda todo el periodo neoliberal de los 90, tampoco hemos vivido antes proceso de industrialización. Esto podría llevarnos a mayores retrocesos en ese sentido. Y bueno, Paraguay tiene también que en algún momento no solamente diversificar a quienes vende, que es un desafío también abrirse a nuevos mercados, sino también diversificar su economía. O sea, nosotros no podemos seguir siendo, a mi criterio, un país que solamente venda carne y granos a países europeos, a la Unión Europea, a través de este tratado. También nos tiene que poner en el debate sobre otras cuestiones, sobre toda la matriz energética, por ejemplo, que Paraguay tiene mucho que hacer en ese sentido, e inversiones que tenemos que hacer para tecnología. Bueno, de hecho, la cuestión energética nosotros tenemos, podría ayudarnos a desarrollar nuevas industrias de tecnología, pero ojalá propias, y ojalá exista un...
0: Que tiene energía muy barata.
1: Muy barata, exactamente.
0: Y, por ejemplo, para industrias como el aluminio, la materia prima es la bauxita, pero el mayor coste de producción es la materia prima, es la energía.
1: Así es.
0: Ahí tienen ventajas comparativas, pero sin políticas concretas, sin estrategias explícitas de industrialización, dejando toda la espontaneidad del mercado, con acuerdos como el que se firmó con la Unión Europea, sí, van a ser grandes exportadores de carne, soja, pero así no se logra el desarrollo. Paraguay es el único país sudamericano que mantiene relaciones diplomáticas con Taiwán, desconociendo a China, al gigante asiático. ¿Qué consecuencias puede tener aquello? ¿Qué gana con esto Paraguay?
1: Este arreglo de Paraguay con Taiwán no es algo distinto a lo que vemos en el gobierno. Son arreglos que se dan con un montón de corrupción dentro del mismo círculo político, ¿verdad? Entonces, yo siempre digo, hay muy poca ganancia para el pueblo en general sobre mantener y sostener este acuerdo y no abrirnos a la discusión que ya la ha tenido toda la región de relacionarnos con China y los beneficios que eso podría traer. Pero como es un arreglo que está sujeto a cuestiones muy privadas que desconocemos, también es muy difícil plantearlo en la agenda. En Paraguay se habla siempre del intercambio que existe con los políticos de turno. Incluso nosotros, durante el gobierno del presidente Lugo, no hemos podido avanzar en ese sentido de romper un poco esta relación. Y obviamente hay ahí una protección hacia este vínculo que viene también por parte de los Estados Unidos. Ellos mismos tienen vínculos, pero a nosotros nos prohíben tener este vínculo diplomático con China, ¿verdad? Pero yo creo que representa todavía parte de esa injerencia de lo que nosotros decimos lastimosamente, que a veces operamos como el patio trasero de los Estados Unidos, y esa es la consecuencia, mantener relaciones con Taiwán, aunque esto no implique grandes... O sea, hacen donaciones. El edificio del Congreso, que es terrible, o sea, es una entrega también de soberanía simbólica, si se quiere. El edificio del Congreso donde yo hago oficina fue un edificio construido por cooperación con el gobierno de Taiwán en un momento en que se tensó mucho eso regionalmente. Bueno, para que estén todos tranquilos, les regalamos el edificio del Congreso. Un edificio que literalmente hoy hace agua, se inunda dentro del edificio, o sea, tremendo. Pero además era como una entrega simbólica a la soberanía. Nuestro propio Congreso nos construyó otro país. Es terrible. Y esos intercambios se dan por migajas, se dan, no sé, por dos helicópteros, por tres ambulancias, por cuestiones que no están directamente vinculadas a un desarrollo real del Paraguay. Entonces, ¿qué ganancias tiene el pueblo paraguayo de sostener este vínculo? Y ninguno.

0: En todo caso, bueno, mantiene relaciones diplomáticas con Taiwán, desconoce a China, pero es invitado prácticamente de honor en la Junta de Paz de Trump. ¿Qué opina de aquello?
1: Bueno, la verdad que el presidente Santiago Peña no sometió a los paraguayos.
0: También digo que Trump representaba la esperanza para el planeta, ¿no? Algo así.
1: Son papelones terribles que hemos sufrido desde que este presidente asumió. Quiso estar también en la asunción
0: pero
1: de
0: era un
1: Trump.
0: Presidente educado, ilustrado.
1: Sí,
0: es que
1: parte
0: tenía en
1: de...
0: Columbia, que es una gran universidad.
1: Parte de esta generación
0: En economía, ¿no?
1: Bastante formada, pero es terrible cómo... Un presidente del cual se esperaba que tenga propuestas serias y represente, él habla del resurgir de un gigante y que él está recorriendo el mundo para demostrar que Paraguay puede tener el resurgir de un gigante, se limita simplemente a hacer un lamebotas de Trump y de todas las iniciativas con la intención clara de solamente estar ahí para la foto. Sí, sucesivos papelones. Cuando Trump asumió fue con una invitación prestada de un senador estadounidense, no lo dejaron entrar, obviamente no tuvo la foto como la tuvo Milei, o Meloni, que estaban con Trump en el momento de su asunción, y son papelones diplomáticos que ponen obviamente en riesgo el prestigio que tiene que tener el presidente de un país que se precie de ser republicano, de tener distribución de poderes y de tener una democracia que pueda estar representada en la figura presidencial. Finalmente,
0: fue de los pocos invitados a la cumbre en Miami para el escudo.
1: El escudo de las Américas.
0: El escudo de las Américas, es una coalición militar dirigida por Donald Trump para combatir los carteles. ¿Qué opinas tú de esa estrategia, no? Una coalición militar para combatir los carteles de droga, para combatir el narcotráfico.
1: Bueno, ahí yo creo que la presencia de Santiago Peña en particular y toda la estrategia de política bilateral con los Estados Unidos de su gobierno desde que empezó, que ya tuvo cambio de embajador, dicho sea de paso, se centró en una única cuestión: proteger los intereses de Horacio Cartes y levantar las sanciones que Horacio Cartes tuvo en un momento. Entonces nosotros estamos pagando con nuestra política exterior y con estos acuerdos tipo el SOFA y demás, y con la aparición de Santiago Peña en ese tipo de plataformas, estamos pagando la restitución de las operaciones financieras de una persona, Horacio Cartes. Sí, todo el Estado paraguayo está funcionando en su política exterior con los Estados Unidos y en el vínculo de nuestro presidente con el presidente de los Estados Unidos para proteger esos intereses que son particulares, particularísimos del expresidente de la República, que en un momento tuvo sanciones y estuvo vinculado
0: ¿Pero cómo se entiende
1: a
0: que el
1: hechos
0: presidente
1: concretos?
0: del partido tiene sanciones, ha sido acusado de lavado de dinero, incluso de narcotráfico? No digo que sea
1: No solo en
0: culpable,
1: Estados Unidos,
0: son
1: también en Brasil.
0: ¿Ya? Pero tenemos al presidente de ese partido en función de resguardar los intereses del expresidente Horacio Cartes, y es el invitado
1: Sí,
0: a Miami
1: es
0: para
1: la
0: combatir los
1: hipocresía.
0: carteles de droga.
1: Claro, es
0: ¿Cómo se entiende esa contradicción?
1: La hipocresía de la derecha, que además fueron muy
0: Pero ya no es solo de la derecha paraguaya,
1: no,
0: latinoamericana, sino de Trump.
1: De Trump. Y además creo que vivimos un momento, presidente, un momento de articulación de la derecha como no lo vimos en mucho, mucho tiempo. Nosotros tuvimos un proceso desde el 2003 en adelante muy eficiente en intentar articular nuestras fuerzas progresistas en un momento de debilidad de la articulación de la derecha. Pero desde el 2013-14 en adelante hemos visto una profundización en sus articulaciones. Y ante eso nosotros también tenemos que ser capaces y eficientes de articular.

0: una propuesta y un relato político, una propuesta política que pueda hacer frente a esta articulación que viene cargada de estas hipocresías, de estas mentiras en términos electorales. En Paraguay sufrimos muchísimo toda la discusión pro vida, pro familia que vino a plantear la derecha como si nosotros fuéramos unos monstruos que no queremos que la gente tenga vida y familia, cuando nosotros hemos sido históricamente quienes luchamos por la vida y por las familias cuando nuestros países estaban sumidos en dictaduras militares, como el caso de Paraguay.
1: Eso es increíble, son los defensores de la vida, pero ejecútalo, mátalo, a los zurdos hay que desaparecerlos, pero ellos defienden la vida.
0: Entonces, yo creo que ante eso tenemos que también nosotros ser más propositivos y tratar de fortalecer nuevamente esas plataformas de articulación que tuvimos en su momento y que fueron muy eficientes para el desarrollo y el avance de nuestros pueblos.
1: Bueno, tiene razón, la derecha se articula, la derecha regional, están formando un eje muy fuerte, con un discurso muy radical, no tiene límites ni escrúpulos, se necesita una respuesta de la izquierda. Johanna, no sabes cuánto he disfrutado esta conversación, muchísimas gracias nuevamente por haber aceptado mi invitación. La mayor de las suertes para ti, para tu futuro político, para nuestro querido Paraguay.
0: Muchas gracias.
1: Y con ustedes, amigas y amigos, hasta un episodio más de Conversando con Correa.

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Bienvenidos a las noticias aquí en RT. Repasamos las más destacadas a esta hora. Detener los ataques y reaperturar gradualmente el estrecho de Hormuz son las respuestas de Irán a la propuesta de Estados Unidos para terminar la guerra. Pero, ¿cómo han reaccionado desde Washington? Les tenemos estos detalles. Y atención, crecen las alertas por el antivirus. Los casos de contagios están aumentando tras el brote que se registró en un crucero de lujo que partió desde Argentina hacia Cabo Verde. La embarcación está atracada en las Islas Canarias y siguen los trabajos de evacuación de los pasajeros. La Comisión Interamericana de Derechos Humanos presenta su informe de desapariciones en México y registra más de 128 mil casos. Señalan como responsables en gran medida al crimen organizado y destacan las acciones tomadas desde el Estado. Y en Europa emprenden acciones para combatir la crisis ambiental. Algunos países del viejo continente buscan limitar el consumo de carnes, mientras las élites siguen movilizándose en aviones privados. Analizamos este doble comportamiento. Los detalles de estas y otras noticias las tenemos en los próximos minutos. Sigan con nosotros. Aquí empezamos.

0: La respuesta de Irán a la propuesta de Estados Unidos para poner fin al conflicto incluye el desbloqueo de activos iraníes y la reapertura gradual del estrecho de Hormuz, entre otras demandas. Teherán acusó además a Washington de mantener exigencias unilaterales influenciadas por Israel. Por su parte, Donald Trump calificó de inaceptable la contestación del país persa. Estamos con María Isabel Ceballos para que nos cuente más detalles. ¿Qué actualizaciones, María Isabel?
1: Sí, inaceptable porque no es a gusto y medida de Estados Unidos. Lo que dicen desde Teherán es que tienen dos armas, o la militar o la diplomática, y que eligen la diplomática siempre y cuando se defiendan sus propios intereses como nación. Así que vamos a repasar un poco cuáles son los planteamientos que ha dejado entrever el Ministerio de Relaciones Exteriores de la nación persa. Estados Unidos ha traicionado todos los procesos diplomáticos durante los últimos 20 años y es esto lo que genera desconfianza para Irán, porque solamente citemos la retirada del acuerdo nuclear en 2018 por parte del propio Donald Trump y, claro, los ataques hacia las mesas de negociaciones para hallar algún tipo de solución al conflicto en Oriente Medio. Escuchemos algo más de lo que dijo el portavoz de la Cancillería iraní.
2: Por lo tanto, todo lo que propusimos en nuestro texto consistía en demandas razonables, propuestas responsables y sugerencias generosas, no solo para los intereses nacionales de Irán, sino también para el bien, la estabilidad y la seguridad de toda la región y del mundo. Sin embargo, lamentablemente, la parte estadounidense sigue insistiendo en sus puntos de vista unilaterales y demandas irracionales, basadas en mentalidades que están en gran medida influenciadas por el régimen sionista.
1: Ahora, importante aclaración, José Daniel, llega también desde Teherán. Dicen que es falso lo que está circulando en medios de comunicación occidentales respecto de la moratoria limitada al enriquecimiento de uranio. En este término, Estados Unidos pedía 20 años. Supuestamente, según los medios occidentales, estaba planteando Irán 15 años. Ni uno ni otro, ¿no? Esto es falso, lo ha descartado Teherán. Y también, sobre todo, esta parte, lo que tiene que ver con el uranio enriquecido, la transferencia de pues estas reservas de Irán a un tercer país y diluir parte de su uranio enriquecido. Ojo, que sobre esto, el propio Donald Trump dijo que podría ir y tomar ese uranio enriquecido, lo cual le encanta como idea a Benjamin Netanyahu, que dice que el presidente Trump le comentó que quiere entrar a Irán y si es que hay un acuerdo, entras y te lo llevas, le sugiere, por supuesto, el tan comedido e interesado Benjamin Netanyahu.
0: Ahora, María Isabel, ¿qué podemos decir sobre el comportamiento que tiene el presidente de Estados Unidos cuando vemos que en el campo de batalla contra Irán, bueno, podría ya hablarse incluso de un fracaso en esta guerra por parte de Washington?
1: Tal cual. Y no lo dicen desde Irán, lo dicen los propios medios de comunicación en Occidente, así que Trump está furioso. Y aquí es cuando llegan todos estos posts a través de Truth Social, su propia red social. Él dice que durante 47 años los iraníes les han estado tomando el pelo, se reían de nuestro ahora gran país de nuevo. Estas cositas que se leen, ¿no?, en los textos de Donald Trump. Pero ya no se reirán más. Pero claro, esta sería otra nueva amenaza que no tiene contenido, que no tiene sustancia y por lo cual en el ajedrez de la guerra, veamos qué es lo que dice The Atlantic. Hay un jaque mate por parte de Irán. Washington no puede revertir ni controlar las consecuencias de perder esta guerra, así que las cosas están bastante complicadas para Donald Trump.
0: Desde hace un tiempo atrás la tienen complicada en contra de Irán. Ahora, María Isabel, también, ¿qué sucede en el Líbano? Sabemos que hay reportes de ataques por parte de Israel. ¿Cuál es la situación allí?
1: Así es, porque, perdóname la palabra, pero esa carnicería no se ha detenido. Uh-huh. La demolición de viviendas, el ataque contra niños, esta guerra que está atacando a los más débiles en Líbano, pues provoca que su cabeza de gobierno inste a Estados Unidos a presionar a Israel para que ponga fin a los combates, los bombardeos y la demolición de viviendas. Así que a ver si es que le hacen algo de caso.
0: Bueno, estaremos viendo qué dicen. Muchísimas gracias, María Isabel, por estos detalles. Nosotros seguimos con más.

0: Kiev violó más de 23.000 veces la tregua anunciada por Vladimir Putin con motivo de las celebraciones del Día de la Victoria. Desde el Ministerio de Defensa de Rusia subrayan que sus Fuerzas Armadas respondieron de manera simétrica a las hostilidades. Además, en la provincia rusa de Belgorod informan sobre un civil muerto y varios heridos debido a las agresiones de Ucrania. Mientras tanto, desde el Kremlin afirmaron que no recibieron una respuesta de Bruselas sobre la candidatura del ex canciller federal alemán Gerhard Schröder como posible negociador entre Rusia y la Unión Europea. El secretario de prensa del presidente Putin subrayó que entre los europeos hay una tormenta de discusiones sobre este tema. Por su parte, la jefa de la diplomacia del bloque comunitario, Kaya Kallas, hizo su propia postulación. Desde el Ministerio de Exteriores ruso afirman que esa sería una decisión en vano. En paralelo, la Comisión Europea adelantó que en junio suministrará a Kiev el primer envío de 9.000 millones de euros del crédito multimillonario acordado el mes pasado. Precisan que la mayor parte de esa suma se destinará a la compra de drones. Y al mismo tiempo, en Ucrania, la Oficina Nacional Anticorrupción y la Fiscalía Especializada presentó cargos contra el ex jefe de la oficina de Zelensky. Andrei Yermak es sospechoso de estar involucrado en la legalización de millones de dólares en la construcción de viviendas lujosas cerca de Kiev. Los medios locales, de hecho, informaron sobre registros en su casa. Y crece la preocupación mundial ante el aumento de casos de antivirus. El brote se registró, recordemos, en un crucero de lujo que partió desde Argentina el 1 de abril con destino a Cabo Verde. Por el momento son 7 los diagnósticos confirmados por la Organización Mundial de la Salud, mientras continúa la evacuación de los pasajeros del barco atracado en la isla española de Tenerife. El gobierno de Francia reporta que uno de sus 5 ciudadanos repatriados ha dado positivo por el virus. En paralelo, las autoridades estadounidenses anunciaron al menos un caso positivo entre los 17 connacionales en cuarentena trasladados desde el mismo buque. Ante este panorama, los países refuerzan las medidas de control fronterizo para evitar la entrada del virus. Desde la ONU llaman a fomentar la seguridad sanitaria, aunque destacan que el riesgo de una epidemia global es bajo. Santiago Aristía nos trae un reporte sobre la historia de esta enfermedad.
1: Una vez más, el antivirus está en el centro de las preocupaciones sanitarias. Aunque se trata de una enfermedad conocida que ya ha provocado alertas en Argentina y otras regiones, muchos interrogantes regresan. ¿Qué antecedentes de brotes de antivirus existen en Argentina? ¿Cuál de sus variantes afecta a América Latina? ¿Cómo es el escenario actual? Son tan solo algunos. En América, este grupo de virus transmitidos por roedores pueden causar el síndrome cardiopulmonar por antivirus, una enfermedad respiratoria grave con una tasa de letalidad de hasta el 50%. La variante que afecta a la región del Cono Sur es la cepa Andes y tiene una peligrosa particularidad.
2: La característica más importante es que se puede transmitir de persona a persona por las secreciones. Las otras cepas se contagia desde las secreciones del ratón y la inhalación del humano de esas secreciones contaminadas. Esta es la única cepa de hantavirus Andes que contagia de persona a persona.
1: De acuerdo a la Organización Mundial de la Salud, en 2025, en la región de las Américas, 8 países notificaron 229 casos y 59 fallecimientos, con una tasa de letalidad del 25,7%.
2: Casos de hantavirus tenemos en el sur de Brasil, en Chile y en distintas regiones como Paraguay, como Bolivia. De todas maneras, siempre pensando que se limitan los brotes. Cuando aparece un caso, puede aparecer más de uno, se limitan, porque no tiene gran contagiosidad la enfermedad, pero sí es muy de esta zona la posibilidad. Básicamente porque no solo que está el virus, sino está la característica del desarrollo del ratón colilargo, que es el que lo puede transmitir. La característica en el ratón, que es un transmisor crónico del virus. El ratón no enferma o muere por el virus, sino

0: sino que lo elimina crónicamente, ¿no?
1: Argentina es un país endémico, con grandes extensiones rurales donde habitan los roedores. Por eso se han producido brotes de hantavirus a lo largo de la historia, como el de 2018 en la localidad patagónica de Puyén, que dejó 11 personas fallecidas y 34 casos confirmados. Según el Ministerio de Salud del país sudamericano, en la temporada 2025-2026 se notificó un total de 101 casos. Una cifra que, si bien va en aumento, no representa un escenario excepcional.
0: Estamos teniendo un incremento. También esto depende de que se hace mejor el diagnóstico, más rápido y se hace notificación. De todas maneras, no son tantos los casos, ¿no? Nosotros, según la época del año, podemos tener 100, 150, 200 casos. No es que es una enfermedad masiva, es una enfermedad limitada.
2: Si bien Argentina no registra brotes activos de hantavirus, su condición de país endémico vuelve al foco global por el reciente caso del crucero internacional. Y en este marco, la Organización Mundial de la Salud instó al gobierno a incorporarse al organismo y fortalecer así el control regional y coordinado. Santiago Aristía, RT Buenos Aires, Argentina.
3: En Perú continúa el conteo de votos de las elecciones presidenciales del pasado 12 de abril. Con casi ya la totalidad de las actas escrutadas, Keiko Fujimori lidera estos comicios. Le siguen Roberto Sánchez y Rafael López Aliaga con alrededor del 12% cada uno. El Jurado Nacional de Elecciones tiene previsto dar a conocer los resultados oficiales a mediados de mayo. Mientras tanto, el ente electoral fiscalizó el inicio de la impresión de las actas para la segunda vuelta, subrayando que garantizan la legalidad y transparencia del proceso. Al mismo tiempo, el candidato Jorge Nieto pide que sus partidarios participen en la auditoría informática anunciada por el Jurado de Elecciones. En este sentido, destacó que el organismo debe comenzar la revisión debido a la crisis de legitimidad que salpica a la Oficina Nacional de Procesos Electorales. Y crece la preocupación en Paraguay por el acuerdo sobre el estatuto de fuerzas que regula la presencia militar y civil estadounidense en el país sudamericano. Según el Ejecutivo, el objetivo es afrontar problemas como el crimen organizado. Sin embargo, se aviva el debate en torno a la soberanía paraguaya. En la nueva edición de nuestro programa Conversando con Correa, la diputada nacional Johanna Ortega denuncia que la normativa concede impunidad a cualquier persona de Estados Unidos que ingrese a la nación, mientras el gobierno mantiene deudas con los ciudadanos. Les tenemos un adelanto.
4: El problema acá es que eso, quieren militarizar para perseguir a una ciudadanía que muchas veces tiene problemas de acceso a derechos, de acceso a trabajos dignos, de acceso a un montón de cuestiones que durante toda la transición democrática no hemos sido capaces de resolver en términos de políticas públicas, pero no, pero la lucha que hace, que quiere enfrentar el gobierno con esto de la militarización no es una lucha verdaderamente contra lo que tiene que ser el narcotráfico, el crimen organizado y todos los otros delitos conexos que trae, ¿verdad? Entonces, en esto se ampara en la militarización, se ampara en esto también para firmar un tratado, un acuerdo que pasó por el Congreso hace poco, el SOFA, el acuerdo con los Estados Unidos, donde también yo he sido una de las pocas voces críticas con dos o tres compañeros más a este tipo de acuerdos que se dan, que de hecho han sido simplemente la ratificación de un congreso de acuerdos más pequeños que los sucesivos gobiernos paraguayos vinieron firmando. Queda total impunidad a cualquier, no digo ni siquiera funcionarios militares, a cualquier concesionario o prestación de servicio de los Estados Unidos que entra a Paraguay y que no son, digamos, sujetos a la justicia paraguaya. Es una declinación abierta de todo tipo de soberanía, no solamente en términos militares, sino en términos también de nuestra justicia, que bueno, también tiene un montón de deudas con la ciudadanía.
3: La Comisión Interamericana de Derechos Humanos presenta su informe de desapariciones en México. El documento registra alrededor de 130.000 personas cuyos paraderos son desconocidos y analiza los desafíos que enfrentan las autoridades. Vamos con Pamela Quivet para que nos cuente más detalles a esta hora. Hola, Pamela. Bueno, cuéntanos cuáles son los detalles, qué es lo que más se puede destacar de este informe que ha visto la luz.
5: Hola Dani, ¿qué tal? Qué gusto saludarte. Y sí, 133.000 personas están aún hoy desaparecidas y al menos 70.000 cuerpos se mantienen

0: una auténtica crisis de derechos humanos en México porque es generalizada, indiscriminada y bajo un alto índice de impunidad infranqueable. Explicó que entre el año 1965 y 1990 predominó la desaparición forzada cometida por agentes estatales, situación que era conocida por el propio Estado mexicano, pero que hoy el escenario es mucho más complejo, pues las desapariciones son cometidas en contextos de violencia por el crimen organizado, cuyos mercados ilegales han no solo ido creciendo, sino también diversificándose mediante su presencia armada y su convivencia con agentes estatales en distintos territorios de la nación. Otro de los focos del informe está en niñas, niños y adolescentes expuestos al reclutamiento del crimen organizado, quienes muchas veces mueren en medio de combates a los que fueron llevados de manera obligatoria o a la venta para trata, por lo que piden incorporar una perspectiva de género, medidas para proteger a los menores, así como atender las causas específicas que colocan a los menores en situaciones de riesgo. El documento plantea fortalecer el mecanismo de protección para periodistas y personas defensores de derechos humanos ante el riesgo altísimo de desaparición por la labor que ejercen. En dicho informe se expresa también el miedo y la desconfianza generalizada por temor a represalias contra quien denuncia y la sensación repetitiva de que el delincuente es la víctima. Además, expresó con pesar que muchas madres buscadoras han sido asesinadas durante su dolorosa búsqueda. Pese a que reconoció que el tema de búsqueda ha avanzado, dijo que persisten demoras, faltas de personal, a los problemas de coordinación entre órdenes de gobierno, y aseguró que la localización exige coordinación real entre fiscalías y comisiones de búsqueda, por lo que solicitó que el gobierno federal prepare y difunda estudios sobre casos donde funcionarios públicos hayan estado involucrados en desapariciones forzadas, incluyendo procesos penales, administrativos y recomendaciones de organismos de derechos humanos, y urgió a que este informe se traduzca en hechos. Escuchemos algo de sus propias palabras.
1: La Comisión Interamericana de Derechos Humanos presenta hoy este documento con la convicción de que estas conclusiones y recomendaciones se traduzcan en acciones verificables, urgentes y sobre todo coordinadas entre las autoridades y las organizaciones y colectivos. Y por ello reiteramos nuestra disposición a acompañar técnicamente al Estado en este esfuerzo y en la implementación de las recomendaciones formuladas.
0: Por su parte, Enrique Ochoa, el subsecretario para Asuntos Multilaterales y Derechos Humanos de la Cancillería, mencionó que atender la desaparición constituye una prioridad para el gobierno y reconoció la magnitud de este flagelo y reiteró, y cito textual, el firme compromiso para erradicarlo. Un informe que, hay que decir, llega un día después de que colectivos de madres buscadoras aquí en la Ciudad de México difundieron un posicionamiento luego de denunciar que personal de seguridad retiró fichas de búsqueda colocadas en inmediaciones del Estadio Azteca previo a un partido de fútbol y acusaron que se privilegió la imagen del estadio y de la narrativa rumbo al Mundial del 2026, pasando por encima de la urgente visibilización de personas desaparecidas. Escuchemos algo de lo que ellas mismas dijeron.
2: Las fichas de nuestros familiares desaparecidos y tirarlas como si no sirvieran de nada. Son personas, no son un papel.
0: Los colectivos exigieron explicaciones sobre quién ordenó retirar las fichas de garantías de no repetición y un posicionamiento oficial del estadio de las autoridades capitalinas. Así pues, este informe llega en medio de una nación lista para celebrar una fiesta mundialista, pero que no logra resolver una de las crisis humanitarias más devastadoras de su historia.
3: Muchísimas gracias, Pamela, por estos detalles. Un abrazo. Y seguimos en México porque la nación se alista para recibir la visita masiva de turistas a tan solo ya un mes del inicio del Mundial de Fútbol. A la vez, y es que se desarrolla una pugna entre los taxis tradicionales y servicios de movilidad por aplicación que han derivado incluso en batallas legales respecto a la competencia para tomar pasajeros en los aeropuertos. Los usuarios denuncian altos precios y exigen una regulación justa. Los detalles con Luis Francisco Soto.
4: Ya llegó. Desde hace varios años en México hay un debate sobre los servicios de transporte individual usados por los usuarios. Es innegable que la llegada de los taxis por aplicación modificó la oferta y la demanda de estos servicios, lo mismo que en otros países del mundo. Los servicios tradicionales de taxi vieron afectadas sus actividades tras la entrada de esta competencia y el tiempo transcurrido en pugnas legales para resolver si las aplicaciones pueden o no tomar viajes en los aeropuertos del país, donde a la fecha la Guardia Nacional realiza operativos.

0: para multar a conductores que recojan a pasajeros en las terminales aéreas o zonas federales, permitiendo solamente su descenso de estas unidades. Hola, al aeropuerto, por favor.
1: Pues la verdad ya como conductor evitas mejor ir al aeropuerto. O sea, ya ves que va un viaje para allá y muchos, ya casi nadie los está tomando los viajes. Por la misma cuestión de que no se quieren arriesgar a que, pues a que se malinterprete, que en lugar de que piensen que estás dejando al pasaje, piensen que estás esperando a alguien.
0: Pocos meses de la Copa Mundial de Fútbol, que en México se celebrará en tres sedes anfitrionas, incluida la capital del país, la controversia entre los taxis tradicionales y los de aplicación se acentuó, a grado tal que en el Aeropuerto Internacional de la Ciudad de México, la Guardia Nacional impone multas cercanas a los $3,500 a los operadores que recojan pasajeros en la terminal. Sanciones que se establecieron en la antesala de la llegada masiva de turistas y aficionados del fútbol, que aumentarán a la demanda de servicios de transporte, considerando toda la oferta disponible, con la diferencia de que no podrán ser recogidos por las aplicaciones en las instalaciones aeroportuarias.
2: Es una arbitrariedad completa, porque quieren que a fuerza agarren los taxis estos que cobran mucho dinero, no nos dan la opción de elegir.
3: Digo, no está tan lejos, pero aún así es molesto. Sí, no, son muy caros, por eso caminamos acá, porque llevamos prisa y aquí tardan menos y está más barato.
4: Si ellos pusieran una tarifa más parejo, todo el mundo agarraría un taxi del aeropuerto. Pero desafortunadamente es grande la diferencia, entonces pues vamos por lo económico.
0: Argumentando que las aplicaciones extranjeras toman viajes en los aeropuertos desatendiendo la ley y favoreciendo a empresas transnacionales por encima de la oferta nacional, los operadores y sitios de taxi concesionados se han confrontado con conductores de apps y manifestado exigiendo medidas contra estos servicios. Por su parte, las plataformas digitales dieron a conocer que ya han pedido al gobierno federal sentarse a la mesa para buscar una alternativa viable que regule todas las opciones de movilidad en las terminales del país. Mientras tanto, en las dos terminales de la Ciudad de México, aquellos usuarios que no deseen tomar un viaje en los taxis concesionados, motivados principalmente por las altas tarifas, deberán caminar un largo trayecto para utilizar otro transporte a las afueras del aeropuerto.
5: Las autoridades de Copenhague impulsan una política que restringe el consumo de carnes en centros geriátricos a un máximo de 80 gramos semanales. La medida forma parte de una estrategia de la capital danesa para mejorar el impacto ecológico vinculado a la producción de alimentos. Sostienen que la iniciativa contribuye a contrarrestar la crisis climática. Sin embargo, la utilización de aviones privados por parte de la élite europea evidencia contradicciones con las exigencias ambientales que se promueven. Mauricio Ampuero indagó más en el tema y nos tiene los detalles.
6: La Unión Europea, a fin de las políticas medioambientales, ahora debaten incluso prohibir aumentar el consumo de carne. Y así, en concreto, en Dinamarca se está debatiendo establecer una norma de un máximo de 11,4 gramos de carne para los residentes de los hogares de ancianos, lo que representaría, según un político publicó en esta imagen, una porción similar a esta. Lo que debaten es un límite semanal de 80 gramos, lo que representa esos 11,4 gramos. Una política de Dinamarca argumentaba que todos deben participar en las políticas medioambientales y aún más esa generación que fue la principal causante del daño medioambiental. Pero no es Dinamarca el único país. También en Países Bajos se está debatiendo incluso, por ejemplo, prohibir las imágenes de productos relacionados con carne en los espacios públicos, también relacionados a las aerolíneas y a los coches de gasolina. Todo esto en función de los valores europeos en pro de las políticas medioambientales. Pero contradictoriamente, los políticos y la gente de poder en ese continente está alejado de tomar acciones concretas en función de mejorar el medio ambiente. Un ejemplo claro, en el foro de Davos se ha ido incrementando años.

0: tras año aquellas personas que llegan en sus jets privados, que sí que contaminan más que 11,4 gramos de carne, y cada uno, lo que representa que uno de cada cuatro participantes en ese foro está llegando en sus jets privados. Y la principal causa de las emisiones de carbono, poco se dice, son las grandes empresas, las petroleras, las vinculadas al carbón o vinculadas al gas. Y ellas son concentradas por 32 empresas las que más generan estas emisiones de CO2, y la mayoría de ellas están vinculadas a capitales estatales. Si esto representa una política pública, claramente no se está tomando acciones desde las causas de la problemática. ¿Y quiénes tienen que enfrentar las acciones? Son nuevamente los ciudadanos, esta vez los abuelitos, a quienes se busca prohibirles darle más de 12 gramos de carne.
1: Vamos ahora con más noticias en breve. El gobierno de México reporta la detención de José Antonio N., identificado como líder de una célula delictiva ligada al cártel del Noroeste. A dicha organización se la relaciona con actividades de lavado de dinero y contrabando. Durante los allanamientos en diversos domicilios, incautaron armas de fuego, estupefacientes, equipo de computación, dinero en efectivo y hallaron 7 tigres en cautiverio. Informan que los inmuebles estarían vinculados con Roberto Blanco Cantú, alias el señor de los buques. Se trata del socio mayoritario de la empresa dedicada a la comercialización de hidrocarburos de procedencia ilícita desde Estados Unidos. Mientras, en México, las autoridades educativas de Jalisco suspendieron las clases matutinas en diferentes municipios debido a emergencias atmosféricas. Asimismo, están canceladas las actividades en espacios abiertos donde rigen las alertas. Más de 10 incendios azotaron zonas boscosas y cercanas a áreas habitadas durante varios días, por las altas temperaturas, deteriorando la calidad del aire en diversas regiones. En lo que va del año, se registraron alrededor de 500 de estos siniestros en Jalisco, lo que eleva la preocupación por ser sede del Mundial de Fútbol. Una pausa y volvemos.

0: Repasamos las principales noticias. Irán desmiente a medios occidentales sobre una supuesta disposición a entregar su material nuclear. Afirman su postura para detener los ataques y reaperturar gradualmente el estrecho de Hormuz. Los casos de contagios de antivirus están aumentando, mientras la embarcación donde se originó el brote está detenida en las Islas Canarias y siguen los trabajos de evacuación de los pasajeros. La Comisión Interamericana de Derechos Humanos indica que hay unos 130.000 desaparecidos en México y señala como responsable en gran medida al crimen organizado. Y el doble rasero en Europa llega hasta las acciones para mejorar la crisis ambiental. Algunos países buscan limitar el consumo de carnes, mientras las élites siguen movilizándose en aviones privados. Sigue en nuestra sintonía, ya viene el Zoom Plus.
1: Quizá me van a llamar anticuado o que, bueno, ya peino algunas canas. Quizá me van a llamar que soy una persona que está desfasada en el tiempo o un periodista tradicional. Pero no es que tenga miedo, pero sí que estoy preocupado con la llegada de la inteligencia artificial, porque es algo tan positivo como también puede ser utilizado como una herramienta muy nociva para nosotros. Hoy la verdad que quería hablar y quería exponerles las preocupaciones que tengo, y sobre todo no por la inteligencia artificial, que ha venido para quedarse con nosotros, ha venido para intentar hacernos mejores, sino con los fines y los objetivos de aquellos que la quieren dirigir, dependiendo de en qué país. Y ponemos el punto de mira en Estados Unidos. Empezamos. Bueno, desde perder peso a llevar una dieta equilibrada, a tener un régimen de ejercicios, a, no sé, ayudarnos en un examen o con alguna teoría, a ayudarnos a incluso a completar algunos programas como este, la inteligencia artificial, yo creo que tiene todas sus connotaciones positivas.

0: Pero depende de también quién la utiliza y cómo la utiliza. Porque esa inteligencia artificial también se está utilizando en algunos países. Se está utilizando para desarrollar armas. Se está utilizando para intentar sujetarnos más del cuello y tenernos controlados. Fernando, es para estar preocupados con la llegada de la inteligencia artificial sin demonizar a nadie, ¿eh?
1: Y es para estar preocupados, optimistamente preocupados. Es decir, para mí el gran problema que tiene la inteligencia artificial no es el dispositivo en sí, no es la inteligencia artificial en sí, sino justamente quién gestiona la inteligencia artificial. Hoy por hoy, en el mundo, salvo casos muy contados, como podríamos decir China, Rusia, Irán, algún otro país, la gestión de la inteligencia artificial está en manos privadas, está en una suerte de tecnoligarquía, y desarrollada y desplegada en distintos ámbitos tanto de la vida privada como de la vida pública, incluso en la dimensión militar, nos encontramos ante hechos donde algunos dueños de empresas que gestionan la inteligencia artificial, la circulación de datos, las plataformas, es esto que llamamos la tecnooligarquía, el Silicon Valley fundamentalmente, tienen nombres y apellidos muy, muy conocidos algunos de ellos, hace que tomen decisiones por fuera de cualquier tipo de regulación en el marco de un acuerdo social determinado que es la base de cualquier estado de derecho. Así que me parece la principal preocupación es esta, ¿no?
0: Fernando, ¿han venido estos empresarios a sustituir a los gobiernos? Porque estamos viendo la aplicación de esa inteligencia artificial, de qué manera se quiere sustituir digamos, a los administrativos, a los funcionarios, a la hora de tomar decisiones. Y está viendo realmente algunos laboratorios y algunos países que son laboratorios. ¿Ha venido a sustituir esa, digamos, gobernanza democrática?
1: Sí, claramente la pretensión, la utopía o distopía que está planteando esta tecnooligarquía es la construcción de una gobernanza. Están haciendo un ejercicio formidable en Estados Unidos con esta idea de construcción de un Estado plataforma, donde la relación entre los oligarcas de Silicon Valley y el Estado norteamericano, y esto es previo a Trump, esto es Biden, es Obama, la relación de Peter Thiel con el Casa Blanca es anterior a Trump. Digo, es transversal a la política doméstica porque justamente lo que está planteando es una suerte de colonización del Estado y es una nueva comprensión que me parece que atenta directamente contra lo que tenemos nosotros como nociones fundamentales de democracia o república o de control social o de control popular. De las cuestiones que afectan a la vida y a los intereses de lo común.
0: Claro, es que si se dan cuenta ustedes de lo que estamos hablando, tanto Fernando como yo hoy en el programa, no es una idea nueva. No es del pleno siglo XXI y de que estamos en el año 2026. Esto viene de los años 30 en Estados Unidos. Esta idea de una especie de nación tecnológica, de una imposición para intentar mantener una hegemonía, viene desde muy atrás. Es decir, lo que se nos está vendiendo como algo nuevo o que se nos está, digamos, sumergiendo en la realidad que tenemos, viene, Fernando, desde hace muchísimo tiempo. Es decir, lo que pasa es que ahora a Estados Unidos le conviene intentar imponer esto porque está viendo que el modelo que quiere de hegemonía o la hegemonía que quiere imponer se está rompiendo por todos los lados.
1: Y me parece que ahí, como bien decís vos, ahí por un lado están los fundamentos teóricos de esta cosmovisión acerca de para dónde tiene que ir el mundo, de esta tecnooligarquía distópica, que van sí desde la década de los 30. El propio abuelo de Elon Musk fue uno de los grandes teóricos de esta idea que hablaba de que hay que tener una gestión, una expertise, es decir, que la gestión de lo común la tienen que hacer los expertos, esto puede estar derivando en distintas formas matizadas después respecto de cómo se planteaba la gobernanza, pero claramente estaba hablando de una gobernanza a partir de lo tecnócrata, y con el nivel de desarrollo tecnológico, el nivel de capacidad de gestión de datos, el nivel de capacidad de persuasión, de construcción hegemónica, no a partir de lo que conocemos como los aparatos de construcción de consenso formales y habituales, sino de nuevos aparatos en una aceleración inaudita en términos históricos, produce manipulación de voluntades, produce horizontes de posibilidades, produce con nuevos consumos culturales y nuevas formas de comprensión y de legitimación de verdad, por ejemplo, que esto se hace a través del algoritmo de estos nuevos consumos culturales que son a través de redes sociales y de plataformas, aquella distopía de los años 30 que pensaba en proyección, siempre están pensando en proyección muchas décadas para adelante, cuando percibían las fragilidades que podía tener un ejercicio de hegemonía que todos los imperios lo hicieron y que a todos los imperios terminaron decadentes, bueno, ante la declinación evidente y fatal que iban a enfrentar, encuentran esta nueva forma que, como vos bien decís, no es nueva la idea, es nueva la aplicación de esta forma que sí se está aplicando en el mundo hoy, que nos está invadiendo hoy, que es una nueva forma de gestión imperial.
0: Fernando, por eso quería decirle yo a la gente que nos está viendo, porque no es que haya miedo, pero sí que hay preocupación. Deberíamos estar ya protegidos en torno a esto, deberíamos ya saber qué manera protegernos. ¿Quién va a dictar a un gobierno lo que es verdadero y lo que es falso? ¿Quién va a decir cuál es un objetivo en defensa o a quién se debe atacar? Y sobre todo, ¿quién va a justificar ese tipo de decisiones? Sobre todo, me viene a la cabeza la materia bélica, ¿no? El aspecto bélico. Es decir, al final, si una inteligencia artificial va a tomar una determinada decisión y no va a ser ni va a poder ser juzgada, ¿no? Etcétera, etcétera, ¿de qué manera vamos a justificar esos crímenes de guerra, como hemos estado viendo en Palestina, Fernando?
1: Lo vimos ahora en Palestina en directo y aparece potenciado por el problema del genocidio. Se vio desde la guerra del Golfo, ¿no? De la Primera y Segunda Guerra del Golfo. Ahí ya se había empezado a practicar con esto de los drones asesinos. La identificación de objetivos militares mediante inteligencia artificial y la operativización del aniquilamiento del objetivo militar mediante inteligencia artificial. No interviene el hombre, no interviene el ejército, ningún comité militar. Es un algoritmo definiendo...
0: La cuestión es por qué se toma esa decisión y por qué estamos permitiendo nosotros, que somos los humanos, que tenemos, digamos, la moral dentro, que una máquina, un programa, una inteligencia artificial tome la decisión por nosotros. Le estamos dando el poder prácticamente a este tipo de mecanismos y de herramientas que deberían servirnos para construir y no para tomar decisiones por ellos mismos, ¿no?
1: Bueno, hay un puñado muy pequeño de países que son conscientes de esta problemática que estás planteando y que estamos discutiendo y que van tratando de construir regulaciones e incluso propia infraestructura en términos de lo que es el manejo de plataformas, el manejo de redes y la construcción de Big Data, propias estructuras donde se reserva la gestión estatal. El problema es que el 80% hoy en el mundo, el 80%, es decir, de la instalación de plataformas, es decir, esto es Jeff Bezos, un hombre, es el que decide si tu país va a tener o no va a tener internet un día. Aprieta un botón y lo resuelve, la conectividad. Por ejemplo, no solo resuelven la conectividad, resuelven la comunicación, resuelven a partir de eso el desarrollo de inteligencia artificial. El problema que tenemos es, por un lado, de propiedad, por un lado de monopolización o oligopolización, y de la construcción de una nueva forma de gestión imperial, que es esta nueva simbiosis, no es que el Estado contrata a privados de Silicon Valley o que Silicon Valley colonizó simplemente el Estado. Se produce una simbiosis de entre el Estado norteamericano y el Silicon Valley, que son quienes más Bezos, Thiel, Zuckerberg, Elon Musk, son quienes privados, es decir, la tecnooligarquía y el Estado que los expresa, en esa simbiosis resuelven y han expandido por el mundo sin ningún tipo de regulación. Entonces, el problema es también de infraestructura. China lo está empezando a entender en desarrollar propia infraestructura de carácter estatal. Rusia también ha planteado, lo planteó Lenin, Putin en 2017 y el 2022 en la reformulación de la política estrategia sobre inteligencia artificial, incluso planteando una proyección de 3.000 egresados en la disciplina a tener 15.000 en el 2030, por ejemplo. Pero estamos muy atrecidos. Tomamos nota del problema demasiado tarde, lo que no quiere decir que esa asimetría, que esa o que esta condición nos impida resolverla. Se puede resolver. Se puede resolver.
0: Te quería preguntar, para todas las personas que nos estén viendo en el mundo, y te lo digo, por ejemplo, para personas como, por ejemplo, mi madre, o personas como cualquier familiar mío, que tenga que pensar, ¿es esto verdad? ¿Es lo que me están diciendo la realidad? ¿Se está intentando construir un relato? Es decir, ¿quién nos está protegiendo? ¿Quién nos va a proteger de todo esto? Yo me pongo, no sé, en medio de cualquier calle de Argentina y viendo de qué manera, hemos tenido la reciente visita de Peter Thiel, de qué manera se quiere sustituir a gran parte del gobierno o al menos algunas de todas esas funciones, y digo, oye, al final, ¿a quién debemos creer? ¿Quién nos está gobernando? ¿Quién nos está diciendo qué es lo correcto y qué es, y qué no lo es, ¿no? Y dependiendo de qué criterios, ¿quién lo está eligiendo?
1: Y el tema de los criterios, yo pondría el ejemplo de lo que está pasando en Estados Unidos. No solo es un problema de dimensión militar, sino también de dimensión policial. Eso sí es lo que organiza la vida cotidiana, pública y ciudadana. En Estados Unidos tienen contrataciones por más de 2.000 millones de dólares. Eso es Peter Thiel, es Palantir el que lo define, en una asociación con lo que ahora se llama pretenciosamente NICE, que es el ICE, la Agencia Nacional ahora, Nacional.
0: Very nice, very nice, que diría el señor Trump.
1: Nice.
0: Very nice.
1: Tienen un contrato de vigilancia en tiempo real. Es decir, controlan a partir del análisis que hace un algoritmo del manejo de datos de tus redes sociales, de tus datos informáticos que aparecen en la nube, en Amazon, de los movimientos de GPS, del control del movimiento de tu red telefónica. Tienen un control en tiempo real y ellos definen a partir de tu documentación informatizada respecto de tus movimientos de migración o lo que fuera, qué migrante es ilegal, qué migrante debe permanecer, qué migrante debe ser expulsado, y dan la orden y esto se produce, y esto sucede con las masacres y las tragedias que hemos visto en la aplicación de eso. Esto está pasando. Estamos enfrentando una situación donde el Estado pretende derivar, que lo han hecho en Estados Unidos, derivar en sectores privados, y lo está haciendo América Latina y lo está haciendo gran parte de Europa, además. Europa ahí tiene un problema, tiene muchas declaraciones y mucha perorata de que se van a proteger, pero en realidad están dependiendo 70% en su inteligencia, en metavigilancia y metacontrol, a través de esta, que son siempre las mismas empresas dependen de esto. No hay una empresa europea que esté abasteciendo de metavigilancia o de construcción de almacenamiento de big data europeos.
0: Me gustaría dirigirme a todas las personas que nos están viendo. ¿Se dan cuenta de que nos han dado una especie como si fuera una soga de libertad y al final la soga nos la están poniendo al cuello? Es decir, tenemos una pantalla de un teléfono móvil, estamos telegrafiando hacia dónde nos movemos, qué es lo que miramos, etcétera, etcétera. Les estamos dando los datos gratis, estamos haciendo que nos controlen, estamos siendo los objetivos al final de esa especie de gran hermano, como si fuera esto una especie de escenario orwelliano, ¿no? Si lo podemos decir así. Pero ante esto, ¿cómo podemos protegernos? ¿De qué manera podemos salvaguardar, digamos, nuestra integridad o nuestra independencia, Fernando?
1: No, necesitamos dirigencias políticas que en los estados soberanos estén planteando políticas de regulación, además de empezar a pensar políticas de largo plazo de desarrollo de propia infraestructura y de control estatal, también de control gubernamental de todos los dispositivos comunicacionales. No alcanza, algunos lo intentan, hacen ensayos como que los chicos en edad escolar puedan de una hora a tal hora tener acceso a tales consumos y demás, pero no alcanza con eso porque hay un tema que vos dijiste y pasa de largo, que es el capitalismo de datos. Nosotros estamos trabajando para ellos, nosotros le estamos dando con cada click, con cada like que damos en una red social, con cada vista, con cada tiempo que miramos una cosa y no otra, ellos toman información sobre nuestras conductas, prevén y predicen cuáles son nuestros gustos y construyen nuestra conducta
0: predictiva. Fernando, perdona que te corte. En esta lucha por la hegemonía que quiere Estados Unidos y que lo quiere imponer y que lo está aplicando a la esfera militar, que lo está aplicando sobre todo a la vigilancia de datos, etcétera, etcétera, está claro que todos los países van a tener sus intereses, ¿no? Dentro de la inteligencia artificial, todo el mundo va a querer tener su esfera de influencia. Pero ¿sería posible llegar a una especie de consenso a nivel global? ¿O estamos en un enfrentamiento de modelos distintos o de de intentar cada cual, digamos, barrer hacia su casa. ¿Tú cómo lo ves? Porque Estados Unidos yo creo que lo que está intentando es imponerlo a lo largo de, y ancho del mundo. Lo estamos viendo de qué manera se está implementando en Ucrania como un país que se ha convertido en un laboratorio, lo hemos visto en Israel y con el tema de Palestina, y lo estamos viendo cómo se está aplicando incluso en algunos cuarteles generales patrocinados por el Comando Sur en Latinoamérica.
1: No, eso que decís es... Hoy estamos en un momento de guerra. Hoy estamos en un momento de guerra.
0: Yo hoy creo estamos que
1: inevitablemente... eso es así, en guerra donde hay modelos y pretensión de gestión, donde está por un lado esta idea de la gestión privada, de la cuestión pública, y por otro lado una idea de gestión pública de la cuestión pública. Digo, y entonces en esto te digo, Asia está en de un lado y Estados Unidos y todo su lo que podríamos llamar Occidente está del otro lado. Por voluntad o por subordinación, eso es otra discusión. Pero el límite que hay y que obliga a la paz, si no es el aniquilamiento civilizatorio, es decir, en este momento hay dos disparadas posibles. O vamos al tecnofascismo y nos manejan las máquinas y vamos al tecnofascismo, o los dueños de las máquinas, o vamos a un proceso de otro tipo de armonía, control, que tiene que ver con el mundo multipolar, porque no perdamos de vista cuestiones estructurales. La inteligencia artificial, el desarrollo tecnológico que tiene Silicon Valley depende de China. Por eso hicieron la cumbre de minerales críticos, el proyecto Baud, uh-huh, que es tener reservas de minerales críticos, porque los insumos para alimentar esta tecnología, el que tiene más avanzado y mayor capacidad y el que abastece al mundo en tierras raras, en procesamiento de minerales críticos, es China. En otra medida, Rusia. En otra medida, Rusia. China, Rusia está por ahí menos desarrollado en el plano del desarrollo de la tecnología en sí. China está bastante más desarrollado, no al nivel de Estados Unidos, pero bastante más desarrollado. Entonces, digo, en ese plano de dependencia común, o de interdependencia, un dato muy concreto. Estados Unidos es el líder en chips, de alta complejidad mundial, de fabricación. Ahora, la cadena de mercantilización, la cadena de construcción de suministros, uh-huh, para llegar a la construcción del chip la controlan el eje Organización de Cooperación de Shanghái, Rusia, China, India, y Taiwán.
0: ¿Y dónde queda, perdón, porque es que parece que estamos hablando como una especie de, como si fuera esta la película de Terminator 2, con esta lucha de inteligencia artificial, de las batallas contra las máquinas, y a mí... se me plantea una pregunta: ¿dónde queda el plano moral? ¿Dónde queda la subjetividad que tenemos los humanos a la hora de tomar una serie de decisiones? Es decir, nos estamos deshumanizando con todo esto. No estoy demonizando, vuelvo a repetir, la inteligencia artificial, que yo creo que debe ser para y se debe utilizar para que tengamos un mundo mejor, pero... yo creo que estamos llegando a un momento de deshumanización, incluso en la gestión de algunos gobiernos, en la gestión de algunos organismos, dejando todo al libre albedrío de esta inteligencia artificial.
1: Sí, lo que pasa es que los saltos en la historia de la humanidad, en la aventura del hombre, los saltos civilizatorios tuvieron que ver con nuevas tecnologías. Si desde que el cincel empezó a labrar la piedra y se construye la escritura, eso podía ir para un lado o para el otro. La humanidad nos permitió dar un salto en calidad. Y después digo, las preocupaciones que tuvimos cuando apareció la radio portátil, la radio que había alguien, y la preocupación que había de que eso pudiera conducir y construir y definir nuestras conductas. Eso explotó mucho más cuando apareció la televisión. Y no obstante, tanto la radio como la televisión terminaron siendo vectores de... fuerzas de liberación que construyeron o recuperaron capacidad de construcción de sociedades con dignidad. La inteligencia artificial es solo una herramienta. Todo lo que tiene de malo, lo tiene de malo, como que me digas la energía nuclear. La energía nuclear nos puede generar una energía limpia en un mundo donde podría ser sustentable, o nos puede armar una bomba nuclear para destruir el mundo en 2 minutos. Es decir, la inteligencia artificial tiene esa virtud. Por eso digo, tenemos que ser optimistas en cuanto a la herramienta y ser pesimistas o estar alertas y vigilantes de la preocupación, sí, pero... en cuanto a la estructura de propiedad, a la cuestión de la gestión y a la cuestión de esta. Porque como bien decís vos, no perdamos de vista que esto tiene esta dimensión hoy, porque es una nueva dimensión de la desesperada y urgente reacción del imperialismo norteamericano en su decadencia.
0: Fernando, ¿Sabes lo que a mí también me llama la atención? Que al final todas estas, digamos, órdenes ejecutivas o todos estos asesinatos que se puedan producir o todas estas acciones que pueda llevar a cabo la inteligencia artificial, al final van a pasar así, de rositas. ¿Quién va a estar en un tribunal para decir que se han matado a 100 niños en Palestina? ¿Quién va a decir que han sido enviados unos drones porque han sido utilizados de manera con inteligencia artificial a objetivos civiles en Rusia? Al final, es una manera en la que yo creo que algunos gobiernos lo van a utilizar para lavarse las manos. Es decir, nosotros no tenemos que rendir cuentas a nadie. Y esto, ante un tribunal, y por eso decía lo de la subjetividad y el alma, que al final somos humanos, yo creo que es lo que debería imperar, ¿no? Y no dejarnos llevar por todo esto y tener un cierto control.
1: Es que los pueblos van a impulsar que las élites gobernantes tengan que hacerse cargo de esta cuestión. Sin que nosotros estemos discutiendo esto, da cuenta de que hay un problema que está en el aire, que tiene que ver con cómo se gestiona la inteligencia artificial. Es decir, lo que pasa es que estamos en el momento de la producción, estamos en ese claroscuro que Gramsci definía cuando lo viejo no termina de ser, lo viejo no termina de morir, lo nuevo termina de nacer. En ese claroscuro, estamos en ese interregno. En ese interregno nos queda a los pueblos del mundo y le queda a los gobiernos que representan los intereses de los pueblos del mundo asumir esta problemática como una problemática estratégica. Es algo con que vamos a cumplir. No se trata de discutir bien o no bien la inteligencia. Ya está acá.
0: Fernando, ¿En Estados Unidos van a hincar la rodilla con toda esta oligarquía para intentar mantener esta especie de Pax americano, para intentar tener esta hegemonía que quieren mantener, sea cual sea, incluso con una guerra o con un enfrentamiento a nivel mundial?
1: No, yo creo que no. Yo creo que no. Primero porque Estados Unidos, más allá de la línea larga del imperialismo, la población norteamericana, estadounidense, no es el proyecto supremacista blanco anglosajón. Eso es un pedacito. Eso existe, es un pedacito. Y está expresado en Reserva Federal, en Wall Street, en Silicon Valley. Sí. Pero después tenés una cantidad de migrantes, tenés la cantidad mayoritaria de la población norteamericana, no tiene ese modelo de supremacista que desde la fundación propia misma de los Estados Unidos. Y además se tiene una contradicción respecto a la gestión imperial. Mientras un tipo que es de Silicon Valley como Bill Gates financia y está recibiendo a la Internacional Progresista en España, tenés por otro lado a Thiel financiando y promoviendo el tecnofascismo en Shao Shao en Argentina. Digo, ahí hay una contradicción en la élite, pero además hay una contradicción respecto de la base social que, como cualquier ser humano normal, quiere vivir, desarrollarse, trabajar y reproducirse en las mejores condiciones posibles. No, y no se contenta con la muerte de nadie. Todo lo demás tiene que ver con intoxicación, ¿no?
0: Yo la verdad, Fernando, que no soy tan optimista, porque sí que veo que puede haber una especie de, como dices tú, distopía dentro de Estados Unidos, sí que puede haber protestas, pero lo que sí que veo es que hay una vigilancia constante de todo el pueblo. Lo que se está intentando es controlarlo para que nadie se pueda levantar en torno a esto, y creo que Estados Unidos sí que lo que va a intentar es imponer esta especie de nuevo imperialismo o tecnofeudalismo, como tú has dicho, y hemos hablado en otras ocasiones. La cuestión de todo esto es que sigo preocupado, y la conversación que acabamos de tener me sigue dejando preocupado de qué manera se va a poder implementar todo esto de una manera, digamos, pacífica. Porque si dejamos las resoluciones y dejamos las decisiones en manos de no se sabe quién o en manos de oligarcas que van a tomar las decisiones por los pueblos, pues la verdad es que sigo preocupado. Fernando, muchísimas gracias por haber estado con nosotros en
1: Una cosita, una cosita muy cortita, porque es de concepto. Es decir, no podemos esperar una resolución pacífica de esta contradicción que es estructural, porque lo que estamos enfrentando es bestial. Entonces, la resolución, yo creo que en eso soy optimista. Ahora, claro que la preocupación hay que tenerla, pero no esperemos que se pueda resolver conversando y poniéndose de acuerdo con esta gente, porque esta gente tiene un proyecto de sobredeterminación y subordinación, y del otro lado hay un proyecto de construcción civilizatoria.
0: Pues Fernando, muchísimas gracias por haber estado con nosotros en Zoom Plus, y bueno, intentamos mandar un poco un mensaje de esperanza, aunque la verdad que el panorama no es muy halagüeño. Muchísimas gracias, un abrazo muy fuerte.
1: Igualmente, gracias a ustedes.
0: Un Bueno, sigo preocupado, la verdad, después de todo este programa y de esta conversación que hemos tenido, pero tengo la esperanza todavía en el ser humano, tengo la esperanza en la conciencia. Tengo la esperanza en que no nos dejemos llevar por esas ansias que algunos tienen para intentar imponer esa hegemonía, para intentar mantener ese imperialismo, para intentar mantener ese liderazgo o esa supremacía que nos decía Fernando que quizá no se quería imponer, pero yo sí lo veo por parte de Estados Unidos. Ojalá se pudiera llegar a un consenso en el que la inteligencia artificial nos hiciera a todos mejores, nos ayudara, como digo, a estar más en forma, a tener mejores países, a tener mejores condiciones de vida, pero creo que los derechos humanos y sobre todo nuestras libertades ahora mismo están en tela de juicio por aquellos que quieren imponer su manera a la que tenemos que vivir. Así que tengamos esa conciencia y utilicemos esa inteligencia artificial de una manera correcta y con cabeza. Les dejo pensando. Nos marchamos.

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Bienvenidos a las noticias aquí en RT. Empezamos de inmediato repasando las más destacadas de esta jornada. Detener los ataques y reaperturar gradualmente el estrecho Hormuz son las respuestas de Irán a la propuesta de Estados Unidos para terminar la guerra. Pero, ¿cómo han reaccionado desde Washington? Les tenemos estos detalles. Y atención, porque crecen las alertas por el antivirus, los casos de contagios están aumentando tras el brote que se registró en un crucero de lujo que partió desde Argentina hacia Cabo Verde. La embarcación está atracada ahora en las Islas Canarias y siguen los trabajos de evacuación de los pasajeros. Y la Comisión Interamericana de Derechos Humanos presenta su informe de desapariciones en México y registra más de 128 mil casos. Señalan como responsables, en gran medida, al crimen organizado y destacan las acciones tomadas desde el Estado. Y en Europa, emprenden acciones para combatir la crisis ambiental. Algunos países del viejo continente buscan limitar el consumo de carnes, mientras las élites siguen movilizándose en aviones privados. Analizamos este doble comportamiento. Y aquí empezamos los próximos minutos de información. Sigan con nosotros para mantenerse actualizados.

0: La respuesta de Irán a la propuesta de Estados Unidos para poner fin al conflicto incluye el desbloqueo de activos iraníes y la reapertura gradual del estrecho de Hormuz, entre otras demandas. Teherán acusó además a Washington de mantener exigencias unilaterales influenciadas por Israel. Por su parte, Donald Trump calificó de inaceptable la contestación del país persa. Estamos con María Isabel Ceballos para que nos cuente más detalles. ¿Qué actualizaciones, María Isabel?
1: Sí, inaceptable porque no es a gusto y medida de Estados Unidos. Lo que dicen desde Teherán es que tienen dos armas, o la militar o la diplomática, y que eligen la diplomática siempre y cuando se defiendan sus propios intereses como nación. Así que vamos a repasar un poco cuáles son los planteamientos que ha dejado entrever el Ministerio de Relaciones Exteriores de la nación persa. Estados Unidos ha traicionado todos los procesos diplomáticos durante los últimos 20 años y es esto lo que genera desconfianza para Irán, porque solamente citemos la retirada del acuerdo nuclear en 2018 por parte del propio Donald Trump y, claro, los ataques hacia las mesas de negociaciones para hallar algún tipo de solución al conflicto en Oriente Medio. Escuchemos algo más de lo que dijo el portavoz de la Cancillería iraní.
2: Por lo tanto, todo lo que propusimos en nuestro texto consistía en demandas razonables, propuestas responsables y sugerencias generosas, no solo para los intereses nacionales de Irán, sino también para el bien, la estabilidad y la seguridad de toda la región y del mundo. Sin embargo, lamentablemente, la parte estadounidense sigue insistiendo en sus puntos de vista unilaterales y demandas irracionales, basadas en mentalidades que están en gran medida influenciadas por el régimen sionista.
1: Ahora, importante aclaración, José Daniel, llega también desde Teherán. Dicen que es falso lo que está circulando en medios de comunicación occidentales respecto de la moratoria limitada al enriquecimiento de uranio. En este término, Estados Unidos pedía 20 años. Supuestamente, según los medios occidentales, estaba planteando Irán 15 años. Ni uno ni otro, ¿no? Esto es falso, lo ha descartado Teherán. Y también, sobre todo, esta parte, lo que tiene que ver con el uranio enriquecido, la transferencia de pues estas reservas de Irán a un tercer país y diluir parte de su uranio enriquecido. Ojo, que sobre esto, el propio Donald Trump dijo que podría ir y tomar ese uranio enriquecido, lo cual le encanta como idea a Benjamin Netanyahu, que dice que el presidente Trump le comentó que quiere entrar a Irán y si es que hay un acuerdo, entra si te lo llevas, le sugiere, por supuesto, el tan comedido e interesado Benjamin Netanyahu.
0: Ahora, María Isabel, ¿qué podemos decir sobre el comportamiento que tiene el presidente de Estados Unidos cuando vemos que en el campo de batalla en contra Irán, bueno, podría ya hablarse incluso de un fracaso en esta guerra por parte de Washington?
1: Tal cual. Y no lo dicen desde Irán, lo dicen los propios medios de comunicación en Occidente, así que Trump está furioso. Y aquí es cuando llegan todos estos posts a través de Truth Social, su propia red social. Él dice que durante 47 años los iraníes les han estado tomando el pelo, se reían de nuestro ahora gran país de nuevo. Estas cositas que se leen, ¿no?, en los textos de Donald Trump. Pero ya no se reirán más. Pero claro, esta sería otra nueva amenaza que no tiene contenido, que no tiene sustancia y por lo cual en el ajedrez de la guerra, veamos qué es lo que dice The Atlantic. Hay un jaque mate por parte de Irán. Washington no puede revertir ni controlar las consecuencias de perder esta guerra, así que las cosas están bastante complicadas para Donald Trump.
0: Desde hace un tiempo atrás la tienen complicada en contra de Irán. Ahora, María Isabel, también, ¿qué sucede en el Líbano? Sabemos que hay reportes de ataques por parte de Israel. ¿Cuál es la situación allí?
1: Así es, porque, perdóname la palabra, pero esa carnicería no se ha detenido. Uh-huh. La demolición de viviendas, el ataque contra niños, esta guerra que está atacando a los más débiles en Líbano, pues provoca que su cabeza de gobierno inste a Estados Unidos a presionar a Israel para que ponga fin a los combates, los bombardeos y la demolición de viviendas. Así que a ver si es que le hacen algo de caso.
0: Bueno, estaremos viendo qué dicen. Muchísimas gracias, María Isabel, por estos detalles. Nosotros seguimos con más.

En Ucrania, la Oficina Nacional Anticorrupción y la Fiscalía Especializada presentó cargos contra el ex jefe de la oficina de Zelensky. Andrei Yermak es sospechoso de estar involucrado en la legalización de millones de dólares en la construcción de viviendas lujosas cerca de Kiev. Los medios locales informan sobre registros en su casa. Además, medios reportan sobre los bloqueos en calles cercanas a la oficina del líder del régimen de Kiev. Según los oficiales, la mayor parte del financiamiento de la construcción provino de fondos obtenidos de forma ilegal. También se enfatiza que parte del dinero se canalizó a través de Timur Mindich,

0: un empresario y aliado cercano de Zelensky. Por su parte, Yermak niega las acusaciones. Hace una semana se han revelado datos sobre el caso de corrupción Midas, relacionado con otros de sus socios. En este contexto, desde Rusia cuestionan si los medios occidentales continuarán ignorando dichos escándalos en Ucrania. Y al mismo tiempo, Kiev violó más de 23.000 veces la tregua anunciada por Vladimir Putin con motivo de las celebraciones del Día de la Victoria. Desde el Ministerio de Defensa de Rusia subrayan que sus Fuerzas Armadas respondieron de manera asimétrica a las hostilidades. Además, en la provincia rusa de Belgorod informan sobre un civil muerto y varios heridos debido a las agresiones de Ucrania. Mientras tanto, desde el Kremlin afirmaron que no recibieron una respuesta de Bruselas sobre la candidatura del ex canciller federal alemán Gerhard Schröder como posible negociador entre Rusia y la Unión Europea. El secretario de prensa del presidente Putin subrayó que entre los europeos hay una tormenta de discusiones sobre este tema. Por su parte, la jefa de la diplomacia del bloque comunitario, Kaya Kallas, hizo su propia postulación. Desde el Ministerio de Exteriores ruso afirman que esa sería una decisión en vano. En paralelo, la Comisión Europea adelantó que en junio suministrará a Kiev el primer envío de 9.000 millones de euros del crédito multimillonario acordado el mes pasado. Precisan que la mayor parte de esa suma se destinará a la compra de drones. Y crece la preocupación mundial ante el aumento de casos de antivirus. El brote se registró en un crucero de lujo que partió desde Argentina el pasado 1 de abril con destino a Cabo Verde. Por el momento son 7 los diagnósticos confirmados por la Organización Mundial de la Salud, mientras continúa la evacuación de los pasajeros del barco atracado en la isla española de Tenerife. El gobierno de Francia reporta que uno de sus 5 ciudadanos repatriados ha dado positivo para el virus. En paralelo, las autoridades estadounidenses anunciaron al menos un caso positivo entre los 17 connacionales en cuarentena trasladados desde el mismo buque. Ante este panorama, los países refuerzan las medidas de control fronterizo para evitar la entrada del virus. Desde la ONU llaman a fomentar la seguridad sanitaria, aunque destacan que el riesgo de una epidemia global es bajo. Santiago Aristía nos trae un reporte sobre la historia de esta enfermedad.
1: Una vez más, el antivirus está en el centro de las preocupaciones sanitarias. Aunque se trata de una enfermedad conocida que ya ha provocado alertas en Argentina y otras regiones, muchos interrogantes regresan. ¿Qué antecedentes de brotes de antivirus existen en Argentina? ¿Cuál de sus variantes afecta a América Latina? ¿Cómo es el escenario actual? Son tan solo algunos. En América, este grupo de virus transmitidos por roedores pueden causar el síndrome cardiopulmonar por antivirus, una enfermedad respiratoria grave con una tasa de letalidad de hasta el 50%. La variante que afecta a la región del Cono Sur es la cepa Andes y tiene una peligrosa particularidad.
2: La característica más importante es que se puede transmitir de persona a persona por las secreciones. Las otras cepas se contagia desde las secreciones del ratón y la inhalación del humano de esas secreciones contaminadas. Esta es la única cepa de hantavirus Andes que contagia de persona a persona.
1: De acuerdo a la Organización Mundial de la Salud, en 2025, en la región de las Américas, 8 países notificaron 229 casos y 59 fallecimientos, con una tasa de letalidad del 25,7%.
2: Casos de hantavirus tenemos en el sur de Brasil, en Chile y en distintas regiones como Paraguay, como Bolivia. De todas maneras, siempre pensando que se limitan los brotes. Cuando aparece un caso, puede aparecer más de uno, se limitan, porque no tiene gran contagiosidad la enfermedad, pero sí es muy de esta zona la posibilidad. Básicamente porque no solo que está el virus, sino está la característica del desarrollo del ratón colilargo, que es el que lo puede transmitir. La característica del ratón, que es un transmisor crónico del virus. El ratón no enferma o muere por el virus, sino que lo elimina crónicamente, ¿no?
1: Argentina es un país endémico, con grandes extensiones rurales donde habitan los roedores. Por eso se han producido brotes de antivirus a lo largo de la historia, como el de 2018 en la localidad patagónica de Puyén, que dejó 11 personas fallecidas y 34 casos confirmados. Según el Ministerio de Salud del país sudamericano, en la temporada 2025-2026 se notificó un total de 101 casos. Una cifra que, si bien va en aumento, no representa un escenario excepcional.
2: Estamos teniendo un incremento. También esto depende de que se hace mejor el diagnóstico, más rápido y se hace notificación. De todas maneras, no son tantos los casos, ¿no? Nosotros, según la época del año, podemos tener 100, 150, 200 casos. No es que es una enfermedad masiva, es una enfermedad limitada.
3: Si bien Argentina no registra brotes activos de antivirus, su condición de país endémico vuelve al foco global por el reciente caso del crucero internacional. Y en este marco, la Organización Mundial de la Salud instó al gobierno a incorporarse al organismo y fortalecer así el control regional y coordinado. Santiago Aristía, RT Buenos Aires, Argentina.
0: En Perú continúa el conteo de votos de las elecciones presidenciales del pasado 12 de abril. Con casi ya la totalidad de actas escrutadas, Keiko Fujimori lidera los comicios. Le siguen Roberto Sánchez y Rafael López Aliaga con alrededor del 12% cada uno. El Jurado Nacional de Elecciones tiene previsto dar a conocer los resultados oficiales a mediados de mayo. Mientras tanto, el ente electoral fiscalizó el inicio de la impresión de las actas para la segunda vuelta, subrayando que garantizan la legalidad y transparencia del proceso. Al mismo tiempo, el candidato Jorge Nieto pide que sus partidarios participen en la auditoría informática anunciada por el Jurado de Elecciones. En ese sentido, destacó que el organismo debe comenzar la revisión debido a la crisis de legitimidad que salpica a la Oficina Nacional de Procesos Electorales. La Comisión Interamericana de Derechos Humanos presenta su informe de desapariciones en México. El documento registra alrededor de 130.000 personas cuyos paraderos son desconocidos y analiza los desafíos que enfrentan las autoridades. Pamela Kivek nos tiene los pormenores sobre estos casos.
4: 133.000 personas están aún hoy desaparecidas y al menos 70.000 cuerpos se mantienen sin lograr ser identificados bajo resguardo del Estado mexicano. Esta información se dio a conocer hoy en la conferencia de prensa convocada por la Comisión Interamericana de Derechos Humanos, es decir, la CIDH, y donde presentaron su informe titulado Desaparición de Personas en México, mismo que según la propia Tania Renaud, secretaria ejecutiva de la CIDH, se realizó por petición directa de las propias familias de desaparecidos. Por su parte, Andrea Pochak resaltó que la intención de este documento es llevar al plano internacional la denuncia de los propios colectivos y aseguró que las desapariciones son una auténtica crisis de derechos humanos en México porque es generalizada, indiscriminada y bajo un alto índice de impunidad infranqueable. Explicó que entre el año 1965 y 1990 predominó la desaparición forzada cometida por agentes estatales, situación que era conocida por el propio Estado mexicano, pero que hoy el escenario es mucho más complejo, pues las desapariciones son cometidas en contextos de violencia por el crimen organizado, cuyos mercados ilegales han no solo ido creciendo, sino también diversificándose mediante su presencia armada y su convivencia con agentes estatales en distintos territorios de la nación. Otro de los focos del informe está en niñas, niños y adolescentes expuestos al reclutamiento del crimen organizado, quienes muchas veces mueren en medio de combate a los que fueron llevados de manera obligatoria o a la venta para trata, por lo que piden incorporar una perspectiva de género, medidas para proteger a los menores, así como atender las causas específicas que colocan a los menores en situaciones de riesgo. El documento plantea fortalecer el mecanismo de protección para periodistas y personas defensores de derechos humanos ante el riesgo altísimo de desaparición por la labor que ejercen. En dicho informe se expresa también el miedo y la desconfianza generalizada por temor a represalias contra quien denuncia y la sensación repetitiva de que el delincuente es la víctima. Además, expresó con pesar que muchas madres buscadoras han sido asesinadas durante su dolorosa búsqueda. Pese a que reconoció que el tema de búsqueda ha avanzado, dijo

0: de que estas conclusiones y recomendaciones se traduzcan en acciones verificables, urgentes y sobre todo coordinadas entre las autoridades y las organizaciones y colectivos. Y por ello reiteramos nuestra disposición a acompañar técnicamente al Estado en este esfuerzo y en la implementación de las recomendaciones formuladas.
1: Por su parte, Enrique Ochoa, el subsecretario para Asuntos Multilaterales y Derechos Humanos de la Cancillería, mencionó que atender la desaparición constituye una prioridad para el gobierno y reconoció la magnitud de este flagelo y reiteró, y cito textual, el firme compromiso para erradicarlo. Un informe que, hay que decir, llega un día después de que colectivos de madres buscadoras aquí en la Ciudad de México difundieron un posicionamiento luego de denunciar que personal de seguridad retiró fichas de búsqueda colocadas en inmediaciones del Estadio Azteca previo a un partido de fútbol y acusaran que se privilegió la imagen del estadio y de la narrativa rumbo al Mundial del 2026 pasando por encima de la urgente visibilización de personas desaparecidas. Escuchemos algo de lo que ellas mismas dijeron.
2: Las fichas de nuestros familiares desaparecidos y tirarlas como si no sirvieran de nada. Son personas, no son un papel.
1: Los colectivos exigieron explicaciones sobre quién ordenó retirar las fichas garantías de no repetición y un posicionamiento oficial del estadio de las autoridades capitalinas. Así pues, este informe llega en medio de una nación lista para celebrar una fiesta mundialista, pero que no logra resolver una de las crisis humanitarias más devastadoras de su historia.
3: Y al respecto, el investigador de derechos humanos y lucha contra la impunidad de Fundar, Ángel Ruiz, opina que la falta de acceso a la justicia y la desconfianza de la población hacia las autoridades impiden el avance de medidas adecuadas para la búsqueda de desaparecidos. Añade que el alto número de víctimas se debería al crimen transnacional.
4: Principalmente lo que hace el informe de la Comisión Interamericana es reconocer toda la cuestión estructural respecto de la impunidad, ¿no? Existe un marco legal, existen capacidades institucionales, ¿no? Pero ante los grandes retos de acceso a la justicia, los grandes retos procesales que existen para que las instituciones como puedan procesar y una desconfianza creada por parte de la falta de resultados, hacen que, digamos, como no se pueda avanzar por un lado ni en el acceso a la justicia para que las personas que buscan a sus familiares sepan qué pasó y haya, digamos, como sanciones para las personas responsables implicadas en ello, ¿no? Como que tampoco pueda, digamos, como encontrarse a todas las personas que quieren volver a casa. Un elemento que tiene que ver contextualmente con México, digamos, como con su propio sistema de justicia, con su falta de capacidades institucionales, insuficiencia presupuestaria, ¿no? Y digamos, como cuestiones crónicas propias de las propias instituciones, pero justo al ser las desapariciones más contemporáneas cometidas por una cuestión que tiene que ver con mucho con el crimen organizado y una cuestión de criminalidad transnacional, ¿no? Tiene que ver con, digamos, como la convivencia con otros estados, ¿no? Estados Unidos, toda la cuestión que viene en el resto de América Latina, ¿no? Entonces es un problema, digamos, como más estructural, aunque tiene sus elementos de contexto muy propios del Estado mexicano.
3: Y seguimos en México porque la nación se alista para recibir la visita masiva de turistas a tan solo un mes ya del inicio del Mundial de Fútbol. Y es que se desarrolla una pugna entre taxis tradicionales y servicios de movilidad por aplicación que ha derivado incluso en batallas legales respecto a la competencia para tomar pasajeros en los aeropuertos. Los usuarios denuncian altos precios y exigen una regulación justa. Más detalles con Luis Francisco Soto.
5: Ya llegó. Desde hace varios años en México hay un debate sobre los servicios de transporte individual usados por los usuarios. Es innegable que la llegada de los taxis por aplicación modificó la oferta y la demanda de estos servicios, lo mismo que en otros países del mundo. Los servicios tradicionales de taxi vieron afectadas sus actividades tras la entrada de esta competencia y el tiempo transcurrido en pugnas legales para resolver si las aplicaciones pueden o no tomar viajes en los aeropuertos del país, donde a la fecha la Guardia Nacional realiza operativos para multar a conductores que recojan a pasajeros en las terminales aéreas o zonas federales, permitiendo solamente su descenso de estas unidades. Hola, al aeropuerto, por favor.
6: Pues la verdad ya como conductor evitas mejor ir al aeropuerto. O sea, ya ves que va un viaje para allá y

0: Muchos, ya casi nadie los está tomando los viajes. Por la misma cuestión de que no se quieren arriesgar a que, pues a que se malinterprete, que en lugar de que piensen que estás dejando al pasaje, piensen que estás esperando a alguien.
1: Pocos meses de la Copa Mundial de Fútbol, que en México se celebrará en tres sedes anfitrionas, incluida la capital del país, la controversia entre los taxis tradicionales y los de aplicación se acentuó, a grado tal que en el Aeropuerto Internacional de la Ciudad de México, la Guardia Nacional impone multas cercanas a los $3,500 a los operadores que recojan pasajeros en la terminal. Sanciones que se establecieron en la antesala de la llegada masiva de turistas y aficionados del fútbol, que aumentarán a la demanda de servicios de transporte, considerando toda la oferta disponible, con la diferencia de que no podrán ser recogidos por las aplicaciones en las instalaciones aeroportuarias.
2: Es una arbitrariedad completa, porque quieren que a fuerza agarren los taxis estos que cobran mucho dinero, no nos dan la opción de elegir.
3: Digo, no está tan lejos, pero aún así es molesto. Sí, no, son muy caros, por eso caminamos acá, porque llevamos prisa y aquí tardan menos y está más barato.
4: Si ellos pusieran la tarifa más parejo, todo el mundo agarraría un taxi del aeropuerto. Pero desafortunadamente es grande la diferencia, entonces pues vamos por lo económico.
1: Argumentando que las aplicaciones extranjeras toman viajes en los aeropuertos desatendiendo la ley y favoreciendo a empresas transnacionales por encima de la oferta nacional, los operadores y sitios de taxi concesionados se han confrontado con conductores de apps y manifestado exigiendo medidas contra estos servicios. Por su parte, las plataformas digitales dieron a conocer que ya han pedido al gobierno federal sentarse a la mesa para buscar una alternativa viable que regule todas las opciones de movilidad en las terminales del país. Mientras tanto, en las dos terminales de la Ciudad de México, aquellos usuarios que no deseen tomar un viaje en los taxis concesionados, motivados principalmente por las altas tarifas, deberán caminar un largo trayecto para utilizar otro transporte a las afueras del aeropuerto.
5: Las autoridades en Copenhague impulsan una política que restringe el consumo de carne en centros geriátricos a un máximo de 80 gramos semanales. La medida forma parte de una estrategia de la capital danesa para mejorar el impacto ecológico vinculado a la producción de alimentos. Sostienen que la iniciativa contribuye a contrarrestar la crisis climática. Sin embargo, la utilización de aviones privados por parte de la élite europea evidencia contradicciones con las exigencias ambientales que se promueven. Mauricio Ampuero indagó en el tema y nos tiene los detalles.
6: La Unión Europea, en afín de las políticas medioambientales, ahora debaten incluso prohibir aumentar el consumo de carne. Y así, en concreto, en Dinamarca se está debatiendo establecer una norma de un máximo de 11,4 gramos de carne para los residentes de los hogares de ancianos, lo que representaría, según un político publicó en esta imagen, una porción similar a esta. Lo que debaten es un límite semanal de 80 gramos, lo que representa esos 11,4 gramos. Una política de Dinamarca argumentaba que todos deben participar en las políticas medioambientales y aún más esa generación que fue la principal causante del daño medioambiental. Pero no es Dinamarca el único país. También en Países Bajos se está debatiendo incluso, por ejemplo, prohibir las imágenes de productos relacionados con carne en los espacios públicos, también relacionados a las aerolíneas y a los coches de gasolina. Todo esto en función de los valores europeos en pro de las políticas medioambientales. Pero contradictoriamente, los políticos y la gente de poder en ese continente está alejado de tomar acciones concretas en función de mejorar el medio ambiente. Un ejemplo claro, en el foro de Davos se ha ido incrementando año tras año aquellas personas que llegan en sus jets privados, que sí que contaminan más que 11,4 gramos de carne, y cada uno, lo que representa que uno de cada cuatro participantes en ese foro está llegando en sus jets privados. Y la principal causa de las emisiones de carbono, poco se dice, son las grandes empresas, las petroleras, las vinculadas al carbón o vinculadas al gas. Y ellas son concentradas por 32 empresas las que más generan estas emisiones de CO2 y la mayoría de ellas están vinculadas a capitales estatales. Si esto representa una política pública, claramente no se está tomando acciones desde las causas de la problemática. ¿Y quiénes tienen que enfrentar las acciones? Son nuevamente los ciudadanos, esta vez los abuelitos, a quienes se busca prohibirles darle más de 12 gramos de carne.
5: 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Hacemos una pausa.
7: ¿Seguro que quieres?
8: Sí, seguro.
7: No haz que me lo crea.
8: Quiero ser un experto. Hola a todos, empezamos. $1 millón es poco, quisiera tener 70 mil millones.
7: Me llamo Denis Tierehov, me considero el padre de la publicidad en redes sociales en Rusia.
9: La gente gana fortunas así. 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Se enseñan entre ellos cómo hacerlo.
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Repasamos las principales noticias. Irán desmiente a medios occidentales sobre una supuesta disposición a entregar su material nuclear. Afirman su postura para detener los ataques y reaperturar gradualmente el estrecho de Hormuz. Los casos de contagios de antivirus están aumentando mientras la embarcación donde se originó el brote está detenida en las Islas Canarias y siguen los trabajos de evacuación de los pasajeros. La Comisión Interamericana de Derechos Humanos indica que hay unos 130.000 desaparecidos en México y señala como responsable, en gran medida, al crimen organizado. Y el doble rasero en Europa llega hasta las acciones para mejorar la crisis ambiental. Algunos países buscan limitar el consumo de carnes, mientras las élites siguen movilizándose en aviones privados. Gracias por acompañarnos. Nos dejamos con RT Documentales.

El Museo Real de África Central. A lo largo de varias décadas, generaciones de jóvenes belgas han visitado este museo, que decía guiarlos a través del descubrimiento del Congo Kinshasa. En el 2013 cerró sus puertas para emprender la primera gran renovación en su historia. Durante más de un siglo, el museo fue el tótem de la gloria de la labor civilizadora del rey Leopoldo II. ¿Será por fin capaz de romper los tabúes y narrar las páginas más oscuras de la historia del Congo?

0: Durante casi 100 años, el museo presentó a los congoleños como seres primitivos. Conseguirá demoler estos estereotipos subconscientes profundamente arraigados. En el periodo colonial, el museo se apropió de máscaras, estatuas y otros objetos de culto congoleños. ¿Ha llegado el momento de devolverlos? El nuevo museo ofrece una perspectiva renovada de África y una visión crítica de su historia colonial. ¿Revelará los fantasmas de nuestro pasado? ¿Reconciliará la memoria de los belgas y de los congoleños?
1: Cuando hablamos de la historia colonial de Bélgica, inevitablemente pensamos en este museo. No creo que en Francia, Países Bajos, Portugal o Gran Bretaña haya un edificio que simbolice tanto el pasado colonial. Creo que en este sentido nuestro museo es realmente único.
0: Desde tiempos inmemoriales, las sociedades se han organizado basándose en sus cultos ancestrales. En Bélgica, el Museo de Terburen se convirtió en el tótem de toda una nación, un templo a la memoria de Leopoldo II. En este museo se forjó una visión colectiva basada en prejuicios y clichés.
2: Hace 50 años, el Congo era básicamente tal y como lo había dejado Henry Morton Stanley, 3.800.000 kilómetros cuadrados de montañas y llanuras. Ayer aún era un país salvaje y hoy todos los fundadores del Imperio Belga, de los cuales muchos descansan en suelo africano después de haber derramado allí su sangre. Una raza difícil de entender, que se asusta, que se esconde. El canibalismo y la esclavitud han desaparecido. Se han convertido en verdaderos hombres leopardo, escondiéndose en la selva, ocultándose en las afueras de los pueblos que ellos mismos castigan.
3: Venía aquí de niño. Me crié en Alsenberg, un pueblo a 20 kilómetros de aquí. Solía visitar el museo con mis padres. Los domingos por la tarde me traían aquí. Si me preguntan qué recuerdos sobre África me llevaba de mis visitas al museo, lo diría en una sola palabra: miedo. Recuerdo ver a los congoleños, sus lanzas y escudos preparados, las serpientes peligrosas. África me daba miedo. Cuando empecé a trabajar aquí en Terburen y vi que la exposición seguía exactamente igual que cuando era niño, tuve claro que había que hacer cambios.
0: Durante mucho tiempo, el museo sostuvo tras su fachada el mito de que los belgas habían ido a África con fines filantrópicos, en concreto para liberar a los pueblos indígenas del esclavismo árabe musulmán. Pero solo era una verdad, a medias.

0: A mediados del siglo XIX, algunas de las mayores naciones europeas, encabezadas por Francia, Gran Bretaña, Portugal y Alemania, colonizaron el continente africano. Leopoldo II quería su parte y puso la mirada en África Central, pero el Parlamento belga se opuso a sus planes.
1: El gobierno belga veía al Congo como un juguete para Leopoldo II. Querían que se entretuviera con él y no interfiriera en los asuntos políticos en el país.
0: La abolición de la esclavitud fue un pretexto para enmascarar los verdaderos motivos de Leopoldo II: apoderarse del marfil y el caucho congoleños.

0: Confiada a un ejército de mercenarios, la misión civilizadora pronto se convirtió en una aventura sangrienta con masacres, incendios y decapitaciones. Algunos de los hombres de Leopoldo II se servían de todos los medios disponibles para saquear aldeas enteras. Hoy los héroes de aquella conquista ocupan un lugar de honor en el museo. Una estela enorme rinde homenaje a 1.508 belgas que murieron en el Congo. Pero no hay ni una sola placa dedicada a sus víctimas africanas. El museo acoge una colección de 120.000 piezas, de las más raras y valiosas del mundo, que se fueron acumulando poco a poco durante la era colonial. Detrás de las estatuas de madera, simples y clasificadas con esmero, a veces se esconden historias de saqueos, violencia y crímenes. La estatua Tabua es uno de los mejores ejemplos. La historia de su adquisición comienza en 1884, en el sureste del Congo, en Mpala, cerca del lago Tanganica. Al joven oficial del ejército de Leopoldo II, Emil Storms, se le encomendó conquistar la región. Durante una expedición punitiva, Storms ordenó decapitar al jefe Lusinga Lwangombe, que se dedicaba a la trata de esclavos y se apropió de su estatua. Storms incautó aquel objeto sagrado, símbolo de fuerza y poder para el pueblo Tabwa. Lusinga había encargado hacer esa estatua a su semejanza para marcar el inicio de su reinado y confirmar su autoridad frente a sus rivales. Emil Storms llevó la estatua a Bélgica, junto con el cráneo de Lusinga Lwangombe. Durante casi 50 años, la estatua permaneció en un pedestal, cual trofeo de caza, en la sala de estar, en casa de Storms. Solo después de su muerte en 1918, su esposa la donó al museo. La estatua Tabwa es considerada una de las obras maestras de la colección del museo. La estrategia del rey Leopoldo II dio sus frutos. En 1885, durante la Conferencia de Berlín, las mayores potencias coloniales europeas se repartieron África. Leopoldo II se convirtió en el único dueño del Estado Libre del Congo. Entre los muros del museo, Nkisi Nkondi permanece en silencio. Sin embargo, esta estatua de madera es un objeto sagrado que servía para proteger a las comunidades del Bajo Congo. La adquisición de Nkisi tuvo lugar en la desembocadura del río Congo, en la aldea de Boma. Tras un conflicto con los reyes locales, el agente comercial belga Alexandre del Comune les expropió la estatua.
1: Desde que del Comune les expropió Nkisi Nkondi como botín de guerra, los reyes locales reaccionaron diciendo: queremos que nos la devuelvan. Es importante para nosotros. Desde el principio pidieron que la estatua fuera devuelta a la comunidad local, pero del Comune se negó a hacerlo.
0: Del Comune era muy consciente de los poderes que se le atribuían a la estatua. La veía como algo más que un simple botín de guerra.
2: La razón por la que estas grandes esculturas están cubiertas de tiras o puntas de metal es que se usaban como protección. Eran objetos que se utilizaban en importantes rituales con el propósito de proteger a la comunidad. No era para la protección personal, sino colectiva, para proteger una aldea o una región.
3: Podías acudir a un sacerdote y decirle: quiero proteger a toda mi comunidad. Y él te diría: acepto que quieras proteger a tu comunidad. Para ello,

0: Debes tomar una cuchilla o un clavo, lamerlo, pronunciar estas palabras, colocarlo allí y tu comunidad estará protegida.
1: Durante años, Del Comune utilizó la estatua de Nkisin Kondi para protegerse a sí mismo contra los robos.
2: Porque era una estatua con una importancia tanto religiosa como política a nivel local. Se le atribuían ciertos poderes. Sin duda, eso tuvo algo que ver con que estuviera tan interesado en ella y se la quedara.
1: Al regresar a Bélgica en 1883, Del Comune se llevó la estatua y el museo la adquirió en 1912. Durante mucho tiempo, el museo guardó silencio sobre los crímenes y abusos cometidos por los agentes de Leopoldo II, por la simple razón de que la institución misma contribuía a promover las actividades del rey belga en África.
2: A finales del siglo XIX y a principios del XX, hubo una tendencia creciente a organizar exposiciones a gran escala y exposiciones universales. Muchas veces, las exposiciones universales tenían grandes secciones dedicadas a los imperios coloniales.
1: El museo se fundó como una extensión de la Exposición Universal celebrada en Bruselas en 1897. Fue una campaña enorme de relaciones públicas en la que el rey exhibió los numerosos tesoros traídos del Congo. Había traído en barco a 267 congoleños y los puso detrás de una verja en una aldea improvisada, un verdadero zoológico humano, para satisfacer la curiosidad de los espectadores.
3: El objetivo era mostrarle al público cuánto trabajo aún quedaba por hacer en el Congo, mostrar que la gente que vivía allí era primitiva, que eran unos bárbaros y que nuestra misión era evangelizarlos, civilizarlos, etc.
2: Si tienes un proyecto colonial, necesitas colonos. Necesitas a gente para organizar una administración fiable. Los belgas siempre fueron bastante conservadores en este sentido. En aquella época se solía decir, lo que más les preocupa a los belgas son sus hijos y su dinero. Por eso estaban tan indecisos sobre si ir allí e invertir. De ahí la importancia de esas exposiciones.
0: Hubo más de 1 millón de visitantes. Y eso en un país que en aquel entonces solo tenía 6 millones de habitantes. La exposición debió de tener un impacto enorme en la propaganda colonial.
1: En el verano de 1897, una ola de frío descendió sobre Bélgica. 7 congoleños del zoo humano fallecieron a causa de una epidemia de gripe. Por aquellas fechas había nacido el cine, y muy pronto las innovadoras cámaras se usaron para mostrar imágenes del Congo a los belgas.

Los negocios del rey en el Congo prosperaban, ya que el comercio del marfil y la explotación de las materias primas, como el caucho, generaban unos beneficios enormes. Gracias a ese maná celestial, el rey construyó un museo dedicado en su totalidad a él mismo y sus obras en el Congo. Al menos 50 empresas y 120

El mármol fue importado desde Grecia, las puertas de hierro forjado desde Nueva York y la madera desde Canadá. Para que no quedara ninguna duda de que él era el único dueño de este lugar, el rey mandó tallar sus iniciales 45 veces en los muros del edificio. Con este museo le estaba enviando un mensaje a toda Europa de que el rey de los belgas ahora tenía un poder que se debía de tener en cuenta.

0: El museo costó una fortuna, algo que ahora no sería posible. Lo pudo hacer solo gracias a la mano de obra barata que tenía en el Congo. Los congoleños eran explotados de una forma atroz, pero a él le generó unos beneficios enormes. De otra forma no habría sido posible.
1: A comienzos del siglo XX cayeron las máscaras. La fachada humanística y el falso pretexto filantrópico se desmoronaron. La esclavitud que el rey afirmaba haber abolido se transformó en trabajos forzados en las plantaciones de caucho. Para evitar gastar municiones, los soldados tenían que cortarles las manos a las víctimas y presentarlas como prueba. Pero este método dio lugar a abusos. Las atrocidades suscitaron una indignación sin precedentes por parte de la comunidad internacional. En 1908, Leopoldo II le entregó el Congo a Bélgica. El destino quiso que nunca viera la finalización de su museo. El rey murió un mes antes de la inauguración. El día después del funeral, la prensa informó de que durante la procesión funeraria el público gritaba: Leopoldo II, asesino del Congo. Con la anexión del Congo, Bélgica heredó el museo que denominó Museo del Congo Belga. Tras 4 meses de luto nacional, el 30 de abril de 1910, Alberto I inauguró el edificio. El museo se alzaba como un enorme y hermoso tótem que Bélgica se había regalado a sí misma, un emblema que había contribuido a formular una narrativa nacional destinada a unir al país en torno a poderosos símbolos. Bélgica, un país con apenas 80 años de existencia, veía el museo como un instrumento para forjar una identidad nacional que compartieran todos sus ciudadanos.
2: En realidad, los museos son un producto del siglo XIX. Incluso podríamos decir del nacionalismo del siglo XIX. El punto de partida es la idea de la nación como una comunidad imaginada. Eso significa que personas que nunca se van a encontrar y que no se conocen sienten que hay un vínculo que las une. Para crear esta solidaridad, este sentimiento de pertenecer a una comunidad única, necesitas una historia. Y lo que cuentas en esa historia es tan importante como lo que omites. Si quieres contar una historia nacionalista sobre Bélgica, por ejemplo, no vas a empezar contando el conflicto entre los flamencos y los valones. Tratarás de enfatizar lo que tienen en común y no lo que los separa. Eso significa que vas a ser muy selectivo a la hora de crear la historia de un Estado-nación para contar a la gente. Lo mismo ocurría con los museos que fueron creados en el contexto de ese nacionalismo del siglo XIX.
1: A principios del siglo XX, Europa atravesaba una crisis marcada por perturbaciones sociales, políticas y económicas sin precedentes. En el contexto de esa inestabilidad de la civilización, Sigmund Freud publicó su obra clave, Tótem y Tabú. En ella, Freud trazó un vínculo entre la psique humana, la manera en la que funcionaban las llamadas tribus primitivas y la civilización moderna. Quería mostrar que todas las estructuras sociales se basan en el mismo fundamento psicoanalítico, las mismas prohibiciones y los mismos símbolos arcaicos. Etiquetando a África de salvaje y primitiva, El museo ofrecía a la joven Bélgica una explicación fantástica de los orígenes de la humanidad. Asimilando al pueblo del Congo con las sociedades primitivas, el museo se desempeñaba como una especie de máquina del tiempo. Las culturas africanas eran presentadas como vestigios de la prehistoria, como si fueran un testimonio de la infancia de la humanidad en tiempos remotos. Los africanos quedaban relegados a los peldaños más bajos de la escala de civilizaciones, con los europeos coronando su cima.
3: Clasificar a los demás es también una forma de hablar de uno mismo. De hecho, esto se nota con frecuencia en estos museos. Los crearon los museógrafos europeos, los visitan principalmente europeos y presentan a los demás desde una perspectiva europea.
1: Cuando surgieron las primeras documentaciones etnográficas, empezó a formarse una visión llena de clichés y estereotipos.
0: Bailar, con su ritmo frenético y cautivador que sacude a toda África, es la forma en que el hombre negro prefiere expresarse y transmitir sus emociones.
4: El tam-tam, con su ritmo frenético e insistente, el tam-tam interminable hipnotiza como una droga. Esta es la otra cara del Congo belga, salvaje y abrasadora, que el hombre blanco aún no ha logrado explorar por completo. Es una sociedad primitiva que sigue sometida todavía al fetichismo, a la brujería, a los poderes del mal y a los bailes rituales.

0: Sin embargo, lejos de la imagen de primitivos que tenían los belgas, la gente del Congo vivía en sociedades complejas y jerarquizadas. Lo demuestra la historia de las estatuas reales llamadas Ndop. Las estatuas provienen del territorio de Cuba, un prestigioso imperio fundado en el centro del Congo, en el siglo XV. Los reyes cubas ordenaban esculpir figuras que reflejaran su imagen como testimonio de su reinado. Estos objetos eran símbolos de poder y prestigio.
1: Hay que tener en cuenta el aspecto sagrado. Para la tribu cuba, el rey es como un espíritu. Cuando se presenta una estatua Ndop ante los cubas, no lo ven como una simple estatua, sino como la reencarnación del rey que creó ese objeto. Por eso, el objeto se vuelve sagrado, como si el propio rey estuviera allí presente. ¿Seguro que quieres?
2: Sí, seguro.
1: No haz que me lo crea.
2: Quiero ser un experto. Hola a todos, empezamos. $1 millón es poco, quisiera tener 70 mil millones.
1: Me llamo Denis Tierehov, me considero el padre de la publicidad en redes sociales en Rusia.
3: La gente gana fortunas así. Personas como Blinovskaya y otros. Se enseñan entre ellos cómo hacerlo.
2: Estamos hablando de pseudoformación. Atraen a la gente con promesas de grandes fortunas e ingresos extraordinarios que nunca se materializan y cobran por ello 12.000, 24.000 o $60.000.
1: Soy millonario y les enseñaré cómo serlo.
4: El Estado tiene que intervenir una de cada 10 adolescentes, es decir, niñas entre los 14 y los 19 años son madres. Pero sin embargo, a mí lo que me preocupa es que es una cifra que se mantiene a lo largo de más de 15 años.
5: Hay mucha normalización, la cultura de la violación, por ejemplo, es uno de estos factores de riesgo, sino también es un problema sistemático y estructural que viene por parte del Estado, ¿no? En donde supuestamente existen políticas para prevenir, pero que al día de hoy esas políticas ya no están vigentes.
6: Parecería que trasladamos la responsabilidad hacia las adolescentes. Ahí hay un tema que creo que el Estado tiene que fortalecer y trabajar sobre temas de educación e información, algo que, como vuelvo a decir, estos 5 últimos años se ha estado mermando.
7: Esta semana hemos venido a Lima para seguir debatiendo si la sexualidad y sobre todo el embarazo adolescente es un problema sin resolución aquí en el Perú. Pongamos las cartas sobre la mesa.

Bienvenidos a las noticias aquí en RT. Empezamos de inmediato repasando las más destacadas de la jornada. Detener los ataques y reaperturar gradualmente el estrecho de Hormuz son la respuesta de Irán a la propuesta de Estados Unidos para terminar la guerra. Pero, ¿cómo han reaccionado desde Washington? Bueno, les tenemos estos detalles. Organismos anticorrupción de Ucrania acusan de lavado de dinero al ex jefe de la oficina de Zelensky, Andrei Yermak, en una de las investigaciones por corrupción en Kiev. Desde Moscú se cuestiona si los grandes medios de comunicación occidentales seguirán ignorando dichos escándalos. Y atención, atención, porque crecen las alertas por el antivirus. Los casos de contagios están aumentando tras el brote que se registró en un crucero de lujo que partió desde Argentina hacia Cabo Verde. La embarcación ahora está atracada en las Islas Canarias y siguen los trabajos de evacuación de los pasajeros. Y la Comisión Interamericana de Derechos Humanos presenta su informe de desapariciones en México y registra alrededor de 130.000 casos. Señalan como responsables en gran medida el crimen organizado y destacan las acciones tomadas desde el Estado. Los detalles de estas y otras noticias las tendremos en los próximos minutos. Sigan con nosotros. Aquí empezamos.

0: La respuesta de Irán a la propuesta de Estados Unidos para poner fin al conflicto incluye el desbloqueo de activos iraníes y la reapertura gradual del estrecho de Hormuz, entre otras demandas. Teherán acusó además a Washington de mantener exigencias unilaterales influenciadas por Israel. Por su parte, Donald Trump calificó de inaceptable la contestación del país persa. Estamos con María Isabel Ceballos para que nos cuente más detalles. ¿Qué actualizaciones, María Isabel?
1: Sí, inaceptable porque no es a gusto y medida de Estados Unidos. Lo que dicen desde Teherán es que tienen dos armas, o la militar o la diplomática, y que eligen la diplomática siempre y cuando se defiendan sus propios intereses como nación. Así que vamos a repasar un poco cuáles son los planteamientos que ha dejado entrever el Ministerio de Relaciones Exteriores de la nación persa. Estados Unidos ha traicionado todos los procesos diplomáticos durante los últimos 20 años y es esto lo que genera desconfianza para Irán, porque solamente citemos la retirada del acuerdo nuclear en 2018 por parte del propio Donald Trump y, claro, los ataques hacia las mesas de negociaciones para hallar algún tipo de solución al conflicto en Oriente Medio. Escuchemos algo más de lo que dijo el portavoz de la Cancillería iraní.
2: Por lo tanto, todo lo que propusimos en nuestro texto consistía en demandas razonables, propuestas responsables y sugerencias generosas,

0: no solo para los intereses nacionales de Irán, sino también para el bien, la estabilidad y la seguridad de toda la región y del mundo. Sin embargo, lamentablemente, la parte estadounidense sigue insistiendo en sus puntos de vista unilaterales y demandas irracionales, basadas en mentalidades que están en gran medida influenciadas por el régimen sionista.
1: Ahora, importante aclaración, José Daniel, llega también desde Teherán. Dicen que es falso lo que está circulando en medios de comunicación occidentales respecto de la moratoria limitada al enriquecimiento de uranio. En este término, Estados Unidos pedía 20 años. Supuestamente, según los medios occidentales, estaba planteando Irán 15 años. Ni uno ni otro, ¿no? Esto es falso, lo ha descartado Teherán. Y también, sobre todo, esta parte, lo que tiene que ver con el uranio enriquecido, la transferencia de pues estas reservas de Irán a un tercer país y diluir parte de su uranio enriquecido. Ojo, que sobre esto, el propio Donald Trump dijo que podría ir y tomar ese uranio enriquecido, lo cual le encanta como idea a Benjamin Netanyahu, que dice que el presidente Trump le comentó que quiere entrar a Irán y si es que hay un acuerdo, entras y te lo llevas, le sugiere, por supuesto, el tan comedido e interesado Benjamin Netanyahu.
2: Ahora, María Isabel, ¿qué podemos decir sobre el comportamiento que tiene el presidente de Estados Unidos cuando vemos que en el campo de batalla contra Irán, bueno, podría ya hablarse incluso de un fracaso en esta guerra por parte de Washington?
1: Tal cual. Y no lo dicen desde Irán, lo dicen los propios medios de comunicación en Occidente, así que Trump está furioso. Y aquí es cuando llegan todos estos posts a través de Truth Social, su propia red social. Él dice que durante 47 años los iraníes les han estado tomando el pelo, se reían de nuestro ahora gran país de nuevo. Estas cositas que se leen, ¿no?, en los textos de Donald Trump. Pero ya no se reirán más. Pero claro, esta sería otra nueva amenaza que no tiene contenido, que no tiene sustancia y por lo cual en el ajedrez de la guerra, veamos qué es lo que dice The Atlantic. Hay un jaque mate por parte de Irán. Washington no puede revertir ni controlar las consecuencias de perder esta guerra, así que las cosas están bastante complicadas para Donald Trump.
2: Desde hace un tiempo atrás la tienen complicada en contra de Irán. Ahora, María Isabel, también, ¿qué sucede en el Líbano? Sabemos que hay reportes de ataques por parte de Israel. ¿Cuál es la situación allí?
1: Así es, porque, perdóname la palabra, pero esa carnicería no se ha detenido. Uh-huh. La demolición de viviendas, el ataque contra niños, esta guerra que está atacando a los más débiles en Líbano, pues provoca que su cabeza de gobierno inste a Estados Unidos a presionar a Israel para que ponga fin a los combates, los bombardeos y la demolición de viviendas. Así que a ver si es que le hacen algo de caso.
2: Bueno, estaremos viendo qué dicen. Muchísimas gracias, María Isabel, por estos detalles. Nosotros seguimos con más.

0: En Ucrania, la Oficina Nacional Anticorrupción y la Fiscalía Especializada presentó cargos contra el ex jefe de la oficina de Zelensky. Andrei Yermak es sospechoso de estar involucrado en la legalización de millones de dólares en la construcción de viviendas lujosas cerca de Kiev. Los medios locales informan sobre registros en su casa. Además, reportan sobre los bloqueos en calles cercanas a la oficina del líder del régimen de Kiev. Según los oficiales, la mayor parte del financiamiento de la construcción provino de fondos obtenidos de forma ilegal. También se enfatiza que parte del dinero se canalizó a través de Timur Mindich, un empresario y aliado cercano a Zelensky. Por su parte, Yermak niega las acusaciones. Y hace una semana se han revelado datos sobre el caso de corrupción Midas, relacionado con otros de sus socios. En este contexto, desde Rusia cuestionan si los medios occidentales continuarán ignorando dichos escándalos en Ucrania. Y vamos a analizar en directo a esta hora el tema con el periodista Denis Rogatiuk. Hola, Denis, gracias por estar con nosotros a esta hora. Bueno, se destapan nuevos detalles de este escándalo de corrupción en Ucrania con la participación del ex jefe de la oficina de Zelensky. Le consulto, ¿qué dice esto que está sucediendo sobre la situación de la política interna en Kiev?
1: Muchas gracias por la invitación. Mira, yo creo que esto es una confirmación más de esta naturaleza corrupta y criminal del actual régimen de Kiev, por una parte. Por otra parte, creo que esto también es una reflexión de la naturaleza del régimen que tiene el país secuestrado y que ahora maneja el país como su propia empresa. Estamos hablando sobre Zelensky, sobre Yermak, sobre Chernyshov, sobre Mindich, sobre todo este círculo cercano de Zelensky. Convirtieron Ucrania en su empresa fantasma y que utiliza las donaciones, las inversiones, la ayuda desde el occidente, así para enriquecer a ellos mismos, para llenar sus cuentas bancarias en Suiza, para construir mega mansiones, tanto en Ucrania como afuera, mientras que cientos de miles de ucranianos siguen sufriendo así por su propia arrogancia. Entonces, esto realmente muestra de verdad la verdadera cara de la estructura política que existe hoy en día en Ucrania. Y de verdad, esto también muestra que este régimen tiene su pueblo secuestrado, porque en cualquier otro país normal ya habría millones y millones de personas en las calles haciendo demandas contra el gobierno para que Zelensky se renuncie, para que hay elecciones nuevas, elecciones justas y libres, donde la oposición también podría participar. Pero lamentablemente Ucrania no es un país normal y está gobernado por un pequeño círculo de criminales y fascistas.
0: Ahora, Denis, esta situación que está sucediendo ahora en Ucrania con este escándalo de corrupción donde hay más políticos cercanos a Zelensky y también vemos que hay más ayuda que estaría llegando a Kiev por parte de Europa. ¿Cree usted que podría afectar esta situación de corrupción que sucede en Kiev contra esta ayuda que llegaría por parte del viejo continente?
1: Yo creo que para nada va a afectar el tema de la ayuda extranjera, la ayuda que viene desde el occidente. Porque para el occidente, para Bruselas principalmente, Ucrania sirve como su escudo y también como su espada contra Rusia. El objetivo de ayudar a Ucrania no sería para desarrollar a Ucrania como un país no sería para desarrollar a Ucrania, sino que para continuar con esta gran guerra proxy contra Rusia. Y ningún escándalo de corrupción afectaría a este a esta estrategia, porque mientras que el ejército ucraniano sigue cumpliendo las órdenes de Bruselas, sigue cumpliendo las órdenes de sus jefes de OTAN y de todo esto, mientras que sigue toda esta esa carnicería en contra del pueblo ruso y donde también sufre el pueblo ucraniano. Mientras que todo esto sigue, los europeos, los élites de Bruselas tendrán sus ojos cerrados a cualquier escándalo de corrupción y diciendo que, mira, que corrupción es como un precio justo para pagar para continuar esta guerra contra Rusia.
0: Y sin duda sacrificando servicios y beneficios para sus propios pueblos. Muchísimas gracias, Denis, por este análisis. Y al mismo tiempo, Kiev violó más de 23.000 veces la tregua anunciada por Vladimir Putin con motivo de las celebraciones del Día de la Victoria. Desde el Ministerio de Defensa de Rusia subrayan que sus Fuerzas Armadas respondieron de manera simétrica a las hostilidades. Además, en la provincia rusa de Belgorod informan sobre un civil muerto y varios heridos debido a las agresiones de Ucrania. Mientras tanto, desde el Kremlin afirmaron que no recibieron una respuesta de Bruselas sobre la candidatura del ex canciller federal alemán Gerhard Schröder como posible negociador entre Rusia y la Unión Europea. El secretario de prensa del presidente Putin subrayó que entre los europeos hay una tormenta de discusiones sobre este tema. Por su parte, la jefa de la diplomacia del bloque comunitario, Kaya Kallas, hizo su propia postulación. Desde el Ministerio de Exteriores ruso afirman que esa sería una decisión en vano. En paralelo, la Comisión Europea adelantó que en junio suministrará a Kiev el primer envío de 9.000 millones de euros del crédito multimillonario acordado el mes pasado. Precisan que la mayor parte de esa suma se destinará a la compra de drones. Y crece la preocupación mundial ante el aumento de casos de antivirus. El brote se registró en un crucero de lujo que partió desde Argentina el 1 de abril con destino a Cabo Verde. Por el momento son 7 los diagnósticos confirmados por la Organización Mundial de la Salud, mientras continúa la evacuación de los pasajeros del barco atracado en la isla española de Tenerife. El gobierno de Francia reporta además que uno de sus 5 ciudadanos repatriados ha dado positivo por el virus. En paralelo, las autoridades estadounidenses anunciaron al menos un caso positivo entre los 17 connacionales en cuarentena trasladados desde el mismo buque. Ante este panorama, los países refuerzan las medidas de control fronterizo para evitar la entrada del virus. Desde la ONU llaman a fomentar la seguridad sanitaria, aunque destacan que el riesgo de una epidemia global es bajo. Santiago Aristía nos trae un reporte sobre la historia de esta enfermedad.
2: Una vez más, el antivirus está en el centro de las preocupaciones sanitarias. Aunque se trata de una enfermedad conocida que ya ha provocado alertas en Argentina y otras regiones, muchos interrogantes regresan. ¿Qué antecedentes de brotes de antivirus existen en Argentina? ¿Cuál de sus variantes afecta a América Latina? ¿Cómo es el escenario actual? Son tan solo algunos. En América, este grupo de virus transmitidos por roedores pueden causar el síndrome cardiopulmonar por antivirus, una enfermedad respiratoria grave con una tasa de letalidad de hasta el 50%. La variante que afecta a la región del Cono Sur es la cepa Andes y tiene una peligrosa particularidad.
3: La característica más importante es que se puede transmitir de persona a persona por las secreciones. Las otras cepas se contagia desde las secreciones del ratón y la inhalación del humano de esas secreciones contaminadas. Esta es la única cepa de hantavirus Andes que contagia de persona a persona.
2: De acuerdo a la Organización Mundial de la Salud, en 2025, en la región de las Américas, 8 países notificaron 229 casos y 59 fallecimientos, con una tasa de letalidad del 25,7%.
3: casos de hantavirus tenemos en el sur de Brasil, en Chile y en distintas regiones como Paraguay, como Bolivia. De todas maneras, siempre pensando que se limitan los brotes. Cuando aparece un caso, puede aparecer más de uno, se limitan, porque no tiene gran contagiosidad la enfermedad, pero sí es muy de esta zona la posibilidad. Básicamente porque no solo que está el virus, sino está la característica del desarrollo del ratón colilargo, que es el que lo puede transmitir. La característica del ratón, que es un transmisor crónico del virus. El ratón no enferma o muere por el virus, sino que lo elimina crónicamente, ¿no?
2: Argentina es un país endémico, con grandes extensiones rurales donde habitan los roedores. Por eso se han producido brotes de hantavirus a lo largo de la historia, como el de 2018 en la localidad patagónica de Epuyén, que dejó 11 personas fallecidas y 34 casos confirmados. Según el Ministerio de Salud del país sudamericano, en la temporada 2025-2026 se notificó un total de 101 casos. Una cifra que, si bien va en aumento, no representa un escenario excepcional.
3: Estamos teniendo un incremento. También esto depende de que ya se mejore el diagnóstico,

0: En Perú continúa el conteo de votos de las elecciones presidenciales del pasado 12 de abril. Con casi ya la totalidad de las actas escrutadas, Keiko Fujimori lidera los comicios. Le siguen Roberto Sánchez y Rafael López Aliaga con alrededor del 12% cada uno. El Jurado Nacional de Elecciones tiene previsto dar a conocer los resultados oficiales a mediados de mayo. Mientras tanto, el ente electoral fiscalizó el inicio de la impresión de las actas para la segunda vuelta, subrayando que garantizan la legalidad y transparencia del proceso. Al mismo tiempo, el candidato Jorge Nieto pide que sus partidarios participen en la auditoría informática anunciada por el Jurado de Elecciones. En ese sentido, destacó que el organismo debe comenzar la revisión debido a la crisis de legitimidad que salpica a la Oficina Nacional de Procesos Electorales. Y la Comisión Interamericana de Derechos Humanos presenta su informe de desapariciones en México. El documento registra alrededor de 130.000 personas cuyos paraderos son desconocidos y analiza los desafíos que enfrentan las autoridades. Pamela Kivek nos trae los pormenores sobre estos casos.
1: 133.000 personas están aún hoy desaparecidas y al menos 70.000 cuerpos se mantienen sin lograr ser identificados bajo resguardo del Estado mexicano. Esta información se dio a conocer hoy en la conferencia de prensa convocada por la Comisión Interamericana de Derechos Humanos, es decir, la CIDH, y donde presentaron su informe titulado Desaparición de Personas en México, mismo que según la propia Tania Renaud, secretaria ejecutiva de la CIDH, se realizó por petición directa de las propias familias de desaparecidos. Por su parte, Andrea Pochak resaltó que la intención de este documento es llevar al plano internacional la denuncia de los propios colectivos y aseguró que las desapariciones son una auténtica crisis de derechos humanos en México porque es generalizada, indiscriminada y bajo un alto índice de impunidad infranqueable. Explicó que entre el año 1965 y 1990 predominó la desaparición forzada cometida por agentes estatales, situación que era conocida por el propio Estado mexicano, pero que hoy el escenario es mucho más complejo, pues las desapariciones son cometidas en contextos de violencia por el crimen organizado, cuyos mercados ilegales han no solo ido creciendo, sino también diversificándose mediante su presencia armada y su convivencia con agentes estatales en distintos territorios de la nación. Otro de los focos del informe está en niñas, niños y adolescentes expuestos al reclutamiento del crimen organizado, quienes muchas veces mueren en medio de combates a los que fueron llevados de manera obligatoria o a la venta para trata, por lo que piden incorporar una perspectiva de género, medidas para proteger a los menores, así como atender las causas específicas que colocan a los menores en situaciones de riesgo. El documento plantea fortalecer el mecanismo de protección para periodistas y personas defensores de derechos humanos ante el riesgo altísimo de desaparición por la labor que ejercen. En dicho informe se expresa también el miedo y la desconfianza generalizada por temor a represalias contra quien denuncia y la sensación repetitiva de que el delincuente es la víctima. Además, expresó con pesar que muchas madres buscadoras han sido asesinadas durante su dolorosa búsqueda. Pese a que reconoció que el tema de búsqueda ha avanzado, dijo que persisten demoras, faltas de personal, a los problemas de coordinación entre órdenes de gobierno y aseguró que la localización exige coordinación real entre fiscalías y comisiones de búsqueda, por lo que solicitó que el gobierno federal prepare y difunda estudios sobre casos donde funcionarios públicos hayan estado involucrados en desapariciones forzadas, incluyendo procesos penales, administrativos y recomendaciones de organismos de derechos humanos, y urgió a que este informe se traduzca en hechos. Escuchemos algo de sus propias palabras.
2: La Comisión Interamericana de Derechos Humanos presenta hoy este documento con la convicción de que estas conclusiones y recomendaciones se traduzcan en acciones verificables, urgentes y sobre todo coordinadas entre las autoridades y las organizaciones y colectivos. Y por ello reiteramos nuestra disposición a acompañar técnicamente al Estado en este esfuerzo y en la implementación de las recomendaciones formuladas.
1: Por su parte, Enrique Ochoa, el subsecretario para Asuntos Multilaterales y Derechos Humanos de la Cancillería, mencionó que atender la desaparición constituye una prioridad para el gobierno y reconoció la magnitud de este flagelo y reiteró, y cito textual, el firme compromiso para erradicarlo. Un informe que, hay que decir, llega un día después de que colectivos de madres buscadoras aquí en la Ciudad de México difundieron un posicionamiento luego de denunciar que personal de seguridad retiró fichas de búsqueda con lo

0: colocadas en inmediaciones del Estadio Azteca previo a un partido de fútbol y acusaron que se privilegió la imagen del estadio y de la narrativa rumbo al Mundial del 2026, pasando por encima de la urgente visibilización de personas desaparecidas. Escuchemos algo de lo que ellas mismas dijeron.
1: Las fichas de nuestros familiares desaparecidos y tirarlas como si no sirvieran de nada. Son personas, no son un papel.
0: Los colectivos exigieron explicaciones sobre quién ordenó retirar las fichas garantías de no repetición y un posicionamiento oficial del estadio de las autoridades capitalinas. Así pues, este informe llega en medio de una nación lista para celebrar una fiesta mundialista, pero que no logra resolver una de las crisis humanitarias más devastadoras de su historia.
2: Y al respecto, el investigador de derechos humanos y lucha contra la impunidad de Fundar, Ángel Ruiz, opina que la falta de acceso a la justicia y la desconfianza de la población hacia las autoridades impiden el avance de medidas adecuadas para la búsqueda de desaparecidos. Añade que el alto número de víctimas se debería al crimen transnacional.
3: Principalmente lo que hace el informe de la Comisión Interamericana es reconocer toda la cuestión estructural respecto de la impunidad, ¿no? Existe un marco legal, existen capacidades institucionales, ¿no? Pero ante los grandes retos de acceso a la justicia, los grandes retos procesales que existen para que las instituciones como puedan procesar y una desconfianza creada por parte de la falta de resultados, hacen que, digamos, como no se pueda avanzar por un lado ni en el acceso a la justicia para que las personas que buscan a sus familiares sepan qué pasó y haya, digamos, como sanciones para las personas responsables implicadas en ello, ¿no? Como que tampoco pueda, digamos, como encontrarse a todas las personas que quieren volver a casa. Un elemento que tiene que ver contextualmente con México, digamos, como con su propio sistema de justicia, con su falta de capacidad institucional, insuficiencia presupuestaria, ¿no? Y digamos, como cuestiones crónicas propias de las propias instituciones, pero justo al ser las desapariciones más contemporáneas cometidas por una cuestión que tiene que ver con mucho con el crimen organizado y una cuestión de criminalidad transnacional, ¿no? Tiene que ver con, digamos, como la convivencia con otros estados, ¿no? Estados Unidos, toda la cuestión que viene en el resto de América Latina, ¿no? Entonces es un problema, digamos, como más estructural, aunque tiene sus elementos de contexto muy propios del Estado mexicano.
2: Las autoridades de Copenhague impulsan una política que restringe el consumo de carne en centros geriátricos a un máximo de 80 gramos semanales. La medida forma parte de una estrategia de la capital danesa para mejorar el impacto ecológico vinculado a la producción de alimentos. Sostienen que la iniciativa contribuye a contrarrestar la crisis climática. Sin embargo, la utilización de aviones privados por parte de la élite europea evidencia contradicciones con las exigencias ambientales que se promueven. Mauricio Ampuero nos tiene más detalles.
4: En la Unión Europea, a fin de las políticas medioambientales, ahora debaten incluso prohibir aumentar el consumo de carne. Y así, en concreto, en Dinamarca se está debatiendo establecer una norma de un máximo de 11,4 gramos de carne para los residentes de los hogares de ancianos, lo que representaría, según un político publicó en esta imagen, una porción similar a esta. Lo que debaten es un límite semanal de 80 gramos, lo que representa esos 11,4 gramos. Una política de Dinamarca argumentaba que todos deben participar en las políticas medioambientales y aún más esa generación que fue la principal causante del daño medioambiental. Pero no es Dinamarca el único país. También en Países Bajos se está debatiendo incluso, por ejemplo, prohibir las imágenes de productos relacionados con carne en los espacios públicos, también relacionados a las aerolíneas y a los coches de gasolina. Todo esto en función de los valores europeos en pro de las políticas medioambientales. Pero contradictoriamente, los políticos y la gente de poder en ese continente está alejado de tomar acciones concretas en función de mejorar el medio ambiente. Un ejemplo claro, en el foro de Davos se ha ido incrementando año tras año aquellas personas que llegan en sus jets privados, que sí que contaminan más que 11,4 gramos de carne, y cada uno, lo que representa que uno de cada cuatro participantes en ese foro está llegando en sus jets privados. Y la principal causa de las emisiones de carbono, poco se dice, son las grandes empresas, las petroleras, las vinculadas al carbón,

0: o vinculadas al gas. Y ellas son concentradas por 32 empresas las que más generan estas emisiones de CO2 y la mayoría de ellas están vinculadas a capitales estatales. Si esto representa una política pública, claramente no se está tomando acciones desde las causas de la problemática. ¿Y quiénes tienen que enfrentar las acciones? Son nuevamente los ciudadanos, esta vez los abuelitos, a quienes se busca prohibirles darle más de 12 gramos de carne.
1: Hacemos una pausa y volvemos.

repasamos las principales noticias. Irán desmiente a medios occidentales sobre una supuesta disposición a entregar su material nuclear. Afirman su postura para detener los ataques y reaperturar gradualmente el estrecho de Hormuz. Organismos anticorrupción de Ucrania acusan de lavado de dinero al ex jefe de la oficina de Zelensky, Andrei Yermak, en una de las investigaciones en Kiev. Los casos de contagios de antivirus están aumentando mientras la embarcación donde se surgió el brote está detenida en las Islas Canarias y siguen los trabajos de evacuación de los pasajeros. La Comisión Interamericana de Derechos Humanos indica que hay unos 130.000 desaparecidos en México y señala como responsable en gran medida al crimen organizado. Gracias por acompañarnos. Dejamos ahora con RT Documentales.

0: Por sus prejuicios, los europeos veían las estatuas meramente como objetos de brujería o fetiches. Los misioneros que querían convertir a los africanos al cristianismo buscaban estas estatuas. Cuando no destruían los fetiches, se llevaban algunos a Bélgica y en ocasiones los entregaban al museo. Entre ellos está la estatua Njinda. Al principio este objeto de culto servía para proteger a la comunidad Pende, pero para los evangelizadores europeos representaba un demonio contra el que había que luchar. La historia de la adquisición de la Njinda comienza en 1931, en el sur del Congo belga, en las plantaciones de palma aceitera gestionadas por los productores de aceite. Se reclutaba forzosamente a hombres, mujeres y niños para que trabajaran en las plantaciones. El Estado colonial cobraba un impuesto incluso sobre sus escasos ingresos. Por ello, la población se rebeló y mató a un administrador.
1: En cuanto a la Njinda, durante este periodo turbulento de rebelión, es importante señalar que varios de sus líderes desempeñaron un papel importante en relación con lo que hoy conocemos como la secta Njinda. Durante esta revuelta, la función de la Njinda dejó de limitarse a la protección contra la brujería y pasó a considerarse como un fetiche contra los blancos, uno que mostraba cómo luchar contra los europeos y qué medios emplear para hacerlo.
0: La administración colonial sofocó brutalmente la rebelión. Se juzgó y se condenó a muerte a los líderes pendes. Pero los misioneros consideraban que la verdadera culpa recaía en otro. Los religiosos culparon a la Njinda, acusándola de sembrar el caos entre la población. Confiscaron la estatua y la entregaron al museo. El almacén del museo está repleto de objetos traídos por los belgas durante la ocupación colonial. Pero la confiscación no fue la única forma que se usó para ampliar la colección.
2: La mayor parte de la colección etnográfica llegó al museo de diferentes maneras. Muchas fueron donaciones de antiguos colonos. Otra gran parte fue recolectada para el museo, pero no por este. El museo animó tanto a los oficiales coloniales como a los colonos que se habían establecido allí, y por supuesto a los misioneros, a donar objetos. Con el tiempo, esto se convirtió en un sistema bastante organizado. Se enviaron cuestionarios sobre objetos específicos que interesaban a los visitantes, preguntando sobre el contexto en el que se encontraron para determinar su origen. Así que la comunidad colonial se involucró en la recolección de los objetos.
0: En 1910 se inauguró un instituto científico en el museo. Su misión era recopilar una gran cantidad de datos sobre África Central. Durante más de un siglo, ha identificado y clasificado dichos datos, elaborando un panorama enciclopédico de todo lo relacionado con el Congo. Un inventario exhaustivo de su flora, su fauna y de objetos sin parangón en el mundo.
1: El museo a menudo suele concebirse como un microcosmos, un universo en miniatura. A partir de unos pocos objetos que han sido traídos aquí, se evocará este universo.
0: Entre bastidores, los investigadores enumeran todos los objetos del museo. Cada objeto se mide, analiza, etiqueta, enumera y a cada uno se le asigna un archivo. Los documentos estaban organizados y ordenados según los grupos étnicos a quienes correspondían. Nombrar, clasificar y ordenar en jerarquía fue el método mediante el cual los científicos representaron y dominaron el Congo. Los grupos étnicos se convirtieron en el criterio principal para clasificar los objetos. De esta manera, los belgas simplemente proyectaban a África sus propias obsesiones con la identidad.
3: Cuando se recrea algo, siempre seguirá siendo una representación. Por mucho que se lo intente, no se puede tomar la realidad del Congo y traerla a Bélgica. Solo es posible representarla.
0: En África, la máscara representaba un mundo particular que tenía vida propia. A cada máscara le correspondía una forma única de moverse, de bailar y de cantar. Y aunque pertenecían a un grupo étnico específico, a veces las máscaras se prestaban o intercambiaban entre diferentes comunidades. En ocasiones rediseñaban una máscara vieja, la modificaban o bien la abandonaban, eligiendo una más atractiva.

0: ¿Qué historias nos cuentan los objetos de este museo que durante un siglo fueron utilizadas para justificar el colonialismo? ¿Cómo puede su historia aclarar nuestra comprensión del presente?
1: Deberíamos partir ahora en el siglo XXI de los objetos recopilados en el siglo XIX o, antes que nada, deberíamos intentar contar una historia, una que va más allá de los objetos o que como mínimo intenta integrar otros elementos que no revelan estos objetos.
0: Mientras el país se preparaba para celebrar el 50 aniversario del Congo belga, la retórica sobre la colonización permaneció intacta.

0: A veces me cuentan de las acciones de los europeos en los territorios de ultramar. Sin embargo, ha tenido aspectos positivos. Hemos introducido la higiene en grupos humanos que parecían no haber avanzado desde la edad del hierro o del bronce. Hemos proporcionado comodidades materiales a quienes vivían en los bosques o en la sabana. Esto es lo que ha logrado la presencia de los blancos en África.
1: Hace 50 años, Bélgica se hizo cargo de la obra de Leopoldo II. Reina el orden, y la administración y la justicia están en vigor. La colonia podrá tener una economía sólida.
2: Tenemos que dejar atrás las tradiciones obsoletas, repensar la vivienda congoleña, elaborar innumerables planes y probar cosas nuevas. Debemos construir un mundo nuevo.
3: Sentarse a la mesa con cubiertos y hasta un mantel era algo inaudito para estas chicas.
1: El hombre negro modela su forma de vestir a semejanza del hombre blanco.
4: El Congo tradicional, primitivo y fascinante, desaparece. Al ganar terreno, la industria moderna proporciona una nueva fisonomía, más austera, pero a la vez más familiar.
2: Cientos de aldeanos se han marchado a los centros urbanos, donde se puede ganar dinero y disfrutar de la vida.
1: El sueño de los jóvenes negros se hace realidad. Sus conocimientos mejoran constantemente. Puede que aún no les demos motores de verdad, pero estos funcionan igual que aquellos.

0: El 4 de enero de 1959, Balduino de Bélgica prometió al Congo belga su independencia. Comenzó un nuevo capítulo, tanto para África como para el museo. Tras la independencia, el Museo del Congo belga pasó a llamarse Museo Real de África Central, buscando una nueva justificación para su existencia en un mundo que había desaparecido. África trataba de reapropiarse de su historia y convertir su cultura y sus artes en un trampolín para su emancipación.
1: Se inaugura el primer Festival Mundial de las Artes Negras en Dakar. El presidente Senghor habla de la contribución del continente negro al mundo. Escritores y artistas negros de todas partes, desde Duke Ellington hasta Marpessa Dawn y Catherine Dunham, se reúnen en la capital senegalesa para celebrar la actual conciencia cultural de África.
2: En el contexto de la descolonización africana, la cultura y la identidad se vuelven cruciales a lo largo de todo el continente africano. Desempeñan un papel esencial en la proyección de la independencia y la singularidad. Todo esto se considera algo que debe arrebatarse a los antiguos gobernantes coloniales.
0: Zaire fue parte de ese movimiento, deseando volver a su auténtica identidad africana y librarse de la dominación occidental. El presidente zaireño Mobutu exigió que el museo belga restituyera las obras de arte. El 29 de marzo de 1976, el museo devolvió oficialmente al Museo de Kinshasa una de sus tres estatuas Ndop. Este acto marcó el inicio de una colaboración entre Bélgica y Zaire. Entre 1976 y 1982, el Museo Real de África Central donó 160 piezas a un museo de Zaire. Sin embargo, la colaboración entre ambos países no duraría mucho.
3: El Museo de Tervuren devolvió 176 piezas a la República Democrática del Congo y 600 a Ruanda. Los objetos devueltos a Ruanda aún se encuentran allí, en un museo. Pero en la República Democrática del Congo, algunos años después, la mayoría de las piezas fueron robadas, exportadas ilegalmente y ahora están en posesión de comerciantes de arte o en colecciones privadas.
0: Incapaz de abordar el impacto de la descolonización en la narrativa que contaba, el museo se convirtió en una especie de fósil. Se erigía como un palacio de la memoria colonial, congelado en el tiempo, un almacén de recuerdos de una época en la que Bélgica creía en difundir la civilización en África.

0: Sin embargo, para los niños de la diáspora africana, visitar el Museo de Terburen era una forma de agresión. El museo les pareció una especie de parque congoleño para belgas, que reducía a África a su supuesta barbarie y su historia a meras tradiciones primitivas.
1: Creo que sería imposible imaginar que, por ejemplo, hubiera un museo en Bélgica sobre la historia de la mujer, montado completamente por hombres, sin que una sola mujer participara en la creación de la exposición o en la narrativa que se cuenta en ella.
0: El esperado cambio llegó en el 2001, con el nombramiento de un nuevo director que haría de la renovación del museo su prioridad.
2: La renovación se gestó básicamente desde dentro del propio museo. Si bien en los últimos años se ha producido un cambio de mentalidad, tanto a nivel político como externo. Cada vez más se cuestiona el Estado Libre del Congo y el mismo colonialismo. Además, hoy en día, en una sociedad multicultural, enfrentamos problemas de racismo y de personas de origen africano que suelen tener dificultades a la hora de encontrar trabajo o alojamiento adecuado. ¿Tendrá algo que ver con el hecho de que algunos europeos se sienten superiores a los africanos? Claramente estos asuntos están sobre la mesa en la actualidad. Y debo reconocer que en este sentido, como museo, hemos desempeñado un papel particular.
0: Más allá de realizar una mera renovación del edificio, el museo busca tornarse en el primer museo colonial del mundo en encarar sus orígenes. Hacerlo requeriría llevar a cabo una revolución espiritual y reorganizar las colecciones para lograr conectar con los grandes debates de la actualidad. Ciertamente es un museo que trata sobre África y la historia del colonialismo. Sin embargo, ¿a quién está dirigido? ¿Y por qué motivo? ¿Y cómo? ¿Cómo?

0: gaat bij een museumbezoek, denk
1: visitar
0: ik,
1: un museo es como dar una clase.
0: Minder om wat
1: lo principal no es lo que la gente
0: weten,
1: sabe al final, sino el tipo de preguntas que hace.
0: Daar zou ik meer
1: dicen cosas como, weten. Eso es interesante, me gustaría aprender más sobre ese tema. Realmente no lo había visto de esa manera. No había pensado antes sobre ello, etc. De hecho, creo que visitar un museo no es el final de algo, sino el inicio del proceso.

0: Con el tiempo, el museo se ha convertido, paradójicamente, en un lugar para preservar y conservar el patrimonio congoleño, en vez de comercializarlo. ¿Pero acaso no ha llegado la hora de devolver a la República Democrática del Congo sus obras de arte?
1: Una de las razones importantes por las que la restitución es un tema controvertido yace en la propia palabra. Restituir significa hacer esfuerzos para compensar por algo. Es decir, uno reconoce haberse equivocado y hace una restitución. Por eso, para que los museos europeos acepten el concepto de restitución, tienen que admitir que se cometieron errores durante la época colonial.
2: Para mí, estos objetos forman parte de la historia belga y también de la historia europea, al igual que el Jardín de las Delicias, el óleo sobre tabla del Bosco, expuesto en el Museo del Prado, también forma parte de la historia española. ¿Y por qué esta pintura, que no tiene nada que ver con España, se encuentra en el Prado? Porque en un momento dado, el territorio de Bélgica, que no existía como tal en aquel entonces, fue invadido y ocupado por los españoles y pasó a formar parte de España. Y eso llega a ser parte de la historia de los objetos.
3: Ponemos especial atención a las adquisiciones del Museo Real de África Central por los métodos que se aplicaron para obtener objetos que no fueron, digamos, como deberían haber sido. Como he dicho antes, los misioneros a veces engañaban a la gente. Por ejemplo, decían que iban a quemar los fetiches, pero no lo hacían, simplemente se los llevaban a Europa. También había agentes territoriales que a veces se apoderaban de objetos que consideraban muy valiosos y se los llevaban a Europa. Por supuesto, muchas piezas se compraron debidamente, es decir, de manera legal. Sin embargo, en el caso de algunos objetos, hubo problemas en cuanto a su adquisición.
4: No es nada fácil. Aun si mañana yo decidiese ofrecer restitución, tendría que aprobarla al Estado belga. El Parlamento Federal, el Parlamento de Valonia, el Parlamento Flamenco, el Parlamento de Bruselas y el Parlamento Alemán. Eso tomaría años. No cabe duda de que desde el punto de vista moral, el propietario de las piezas es la República Democrática del Congo. Es el lugar de donde provienen estos objetos. Nosotros solo somos sus guardianes, los guardianes de su patrimonio. Sin embargo, este debate va mucho más allá de los asuntos del museo. Lo que me sorprende es que a la hora de hablar de restitución, siempre se refieran a las piezas que se encuentran en los museos públicos. Sin embargo, hay muchos objetos en colecciones privadas y uno no puede evitar preguntarse cómo llegaron allí.

0: ¿Qué respondería el museo si una comunidad o un pueblo solicita devolver los objetos?
1: Él se llevó la estatua a Europa. Ahora está en un museo de su país. Así que esto es todo lo que me queda para recordar a mi abuelo. Este es mi abuelo en el centro. Él era quien gobernaba el reino. El señor de Común recogió todo y lo envió a Europa. Esto es propiedad de mi familia y es algo que valoramos mucho. Tenemos que recuperar la estatua y traerla de vuelta, porque, como han dicho, se trata de nuestra propiedad. Tiene que estar aquí donde pertenece, para que podamos utilizarla como lo hacían nuestros antepasados.
2: Creo que si estos objetos regresaran a sus pueblos de origen, eso transmitiría un fuerte mensaje.

0: Las personas que manejaban esos objetos, quienes los fabricaron, siguen aún en esos pueblos. Los objetos deben ser devueltos en buen estado para que puedan utilizarse. Pero existe el riesgo de que caigan en las manos equivocadas, de que alguien intente robarlos y venderlos en otro lugar. Eso sería una doble pérdida, aparte de haber hecho todo ese trabajo para nada.
1: Mientras se espera la resolución de la disputa cultural entre Bélgica y la República Democrática del Congo, el museo tiene previsto desarrollar nuevas colaboraciones en África.

En el corazón de Dakar, el futuro Museo de las Civilizaciones Negras, que pretende dar a conocer el arte africano en todo el mundo, podría ser el primer socio de este tipo.

0: En mi opinión, difundir el patrimonio cultural de los pueblos es importante para los museos, para África, para la diáspora y para todo el mundo. Por ejemplo, aquí, en este museo, queremos acoger exposiciones que nos permitan conocer a otros pueblos. No podemos estar aislados. Queremos aprender de los demás. No queremos que se nos siga considerando objetos de curiosidad.
1: Los negros fueron durante mucho tiempo una especie de curiosidad para los europeos, cuya visión antropológica alimentó imágenes erróneas y racistas de África.
2: La mayoría de los niños belgas tienen su primer contacto con África en este museo. Durante generaciones, este museo ha sido un símbolo de la superioridad de los blancos sobre los negros. Obviamente, eso ha contribuido a los problemas de la sociedad multicultural y también a otros que están muy presentes en la actualidad. Esta importante renovación que tuvimos ha sido mucho más que simplemente montar otra exposición permanente. Es un cambio de mentalidad, una transformación cultural de nuestra forma de pensar, de ver África, de investigar y de dialogar.
1: Convertirse en un centro de debate sobre el África actual, al tiempo que revisa su pasado colonial, esto es a lo que aspira el museo, ahora rebautizado como Museo de África. ¿Pero podrá estar a la altura de este desafío?

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Sabemos quiénes son los que quieren que el continente madre se estanque. 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Africanos de buena voluntad, vengan y conversemos sobre aquello que concierne al continente madre.

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Bienvenidos a las noticias aquí en RT. Empezamos repasando las más destacadas de la jornada. Detener los ataques y reaperturar gradualmente el estrecho de Hormuz son las respuestas de Irán a la propuesta de Estados Unidos para terminar la guerra. Pero ¿cómo han reaccionado desde Washington? Les tenemos estos detalles. Organismos anticorrupción de Ucrania acusan de lavado de dinero al ex jefe de la oficina de Zelensky, Andrei Yermak, en una de las investigaciones por corrupción en Kiev. Desde Moscú se cuestiona si los grandes medios de comunicación occidentales seguirán ignorando dichos escándalos. Y atención, porque crecen las alertas por el antivirus. Los casos de contagios están en aumento tras el brote que se registró en un crucero de lujo que partió desde Argentina hacia Cabo Verde. Ahora la embarcación está en dirección ya a Países Bajos y más de un centenar de pasajeros han sido repatriados. La Comisión Interamericana de Derechos Humanos presenta su informe de desapariciones en México y registra alrededor de 130.000 casos. Señalan como responsables en gran medida al crimen organizado y destacan las acciones tomadas desde el Estado. Los detalles de estas y otras noticias las tendremos en los próximos minutos. Sigan con nosotros. Aquí empezamos.

0: La respuesta de Irán a la propuesta de Estados Unidos para poner fin al conflicto incluye el desbloqueo de activos iraníes y la reapertura gradual del estrecho de Hormuz, entre otras demandas. Teherán acusó además a Washington de mantener exigencias unilaterales influenciadas por Israel. Por su parte, Donald Trump calificó de inaceptable la contestación del país persa. Estamos con María Isabel Ceballos para que nos cuente más detalles. ¿Qué actualizaciones, María Isabel?
1: Sí, inaceptable porque no es a gusto y medida de Estados Unidos. Lo que dicen desde Teherán es que tienen dos armas, o la militar o la diplomática, y que eligen la diplomática siempre y cuando se defiendan sus propios intereses como nación. Así que vamos a repasar un poco cuáles son los planteamientos que ha dejado entrever el Ministerio de Relaciones Exteriores de la nación persa. Estados Unidos ha traicionado todos los procesos diplomáticos durante los últimos 20 años y es esto lo que genera desconfianza para Irán, porque solamente citemos la retirada del acuerdo nuclear en 2018 por parte del propio Donald Trump y, claro, los ataques hacia las mesas de negociaciones para hallar algún tipo de solución al conflicto en Oriente Medio. Escuchemos algo más de lo que dijo el portavoz de la Cancillería iraní.
2: Por lo tanto, todo lo que propusimos en nuestro texto consistía en demandas razonables, propuestas responsables y sugerencias generosas, no solo para los intereses nacionales de Irán, sino también para el bien, la estabilidad y la seguridad de toda la región y del mundo. Sin embargo, lamentablemente, la parte estadounidense sigue insistiendo en sus puntos de vista unilaterales y demandas irracionales, basadas en mentalidades que están en gran medida influenciadas por el régimen sionista.
1: Ahora, importante aclaración, José Daniel, llega también desde Teherán. Dicen que es falso lo que está circulando en medios de comunicación occidentales respecto de la moratoria limitada al enriquecimiento de uranio. En este término, Estados Unidos pedía 20 años. Supuestamente, según los medios occidentales, estaba planteando Irán 15 años. Ni uno ni otro, ¿no? Esto es falso, lo ha descartado Teherán. Y también, sobre todo, esta parte, lo que tiene que ver con el uranio enriquecido, la transferencia de pues estas reservas de Irán a un tercer país y diluir parte de su uranio enriquecido. Ojo, que sobre esto, el propio Donald Trump dijo que podría ir y tomar ese uranio enriquecido, lo cual le encanta como idea a Benjamin Netanyahu, que dice que el presidente Trump le comentó que quiere entrar a Irán y si es que hay un acuerdo, entras y te lo llevas, le sugiere, por supuesto, el tan comedido e interesado Benjamin Netanyahu.
0: Ahora, María Isabel, ¿qué podemos decir sobre el comportamiento que tiene el presidente de Estados Unidos cuando vemos que en el campo de batalla contra Irán, bueno, podría ya hablarse incluso de un fracaso en esta guerra por parte de Washington?
1: Tal cual. Y no lo dicen desde Irán, lo dicen los propios medios de comunicación en Occidente, así que Trump está furioso. Y aquí es cuando llegan todos estos posts a través de Truth Social, su propia red social. Él dice que durante 47 años los iraníes les han estado tomando el pelo, se reían de nuestro ahora gran país de nuevo. Estas cositas que se leen, ¿no?, en los textos de Donald Trump. Pero ya no se reirán más. Pero claro, esta sería otra nueva amenaza que no tiene contenido, que no tiene sustancia y por lo cual en el ajedrez de la guerra, veamos qué es lo que dice The Atlantic. Hay un jaque mate por parte de Irán. Washington no puede revertir ni controlar las consecuencias de perder esta guerra, así que las cosas están bastante complicadas para Donald Trump.
0: Desde hace un tiempo atrás la tienen complicada en contra de Irán. Ahora, María Isabel, también, ¿qué sucede en el Líbano? Sabemos que hay reportes de ataques por parte de Israel. ¿Cuál es la situación allí?
1: Así es, porque, perdóname la palabra, pero esa carnicería no se ha detenido. Uh-huh. La demolición de viviendas, el ataque contra niños, esta guerra que está atacando a los más débiles en Líbano, pues provoca que su cabeza de gobierno inste a Estados Unidos a presionar a Israel para que ponga fin a los combates, los bombardeos y la demolición de viviendas. Así que a ver si es que le hacen algo de caso.
0: Bueno, estaremos viendo qué dicen. Muchísimas gracias, María Isabel, por estos detalles. Nosotros seguimos con más.

0: En Ucrania, la Oficina Nacional Anticorrupción y la Fiscalía Especializada presentó cargos contra el ex jefe de la oficina de Zelensky, Andrei Yermak. Es sospechoso de estar involucrado en la legalización de millones de dólares en la construcción de viviendas lujosas cerca de Kiev. Los medios locales informan incluso sobre registros en su casa. Además, reportan sobre los bloqueos en calles cercanas a la oficina del líder del régimen. Según los oficiales, la mayor parte del financiamiento de la construcción provino de fondos obtenidos de forma ilegal. También se enfatiza que parte del dinero se canalizó a través de Timur Mindich, un empresario y aliado cercano de Zelensky. Por su parte, Yermak niega las acusaciones. Hace unas semanas se han revelado datos sobre el caso de corrupción Midas, relacionado con otros de sus socios. En este contexto, desde Rusia cuestionan si los medios occidentales continuarán ignorando dichos escándalos en Ucrania. Y en este contexto, el periodista Denis Rogatiuk asegura que los aliados más cercanos a Zelensky tratan a Ucrania como su propiedad para enriquecerse. Además, subraya que las élites europeas a su vez usan el país para protegerse de Rusia.
1: Esto es una confirmación más de esta naturaleza corrupta y criminal del actual régimen de Kiev, por una parte. Por otra parte, creo que esto también es una reflexión de la naturaleza del régimen que tiene el país secuestrado y que ahora maneja el país como su propia empresa. Estamos hablando sobre Zelensky, sobre Yermak, sobre Chernyshov.

0: Sobre Mindish, sobre todo este círculo cercano de Zelensky, convirtieron a Ucrania o como en su empresa fantasma y que utiliza las donaciones, las inversiones, la ayuda desde el Occidente, así para enriquecer a ellos mismos, para Bruselas principalmente. Ucrania sirve como su escudo y y también como su espada contra Rusia. Y ningún escándalo de corrupción afectaría a esta estrategia. Los élites de Bruselas tendrán sus ojos cerrados a cualquier escándalo de corrupción y diciendo que, mira, que corrupción es como un precio justo para pagar para continuar esta guerra contra Rusia.
1: Y al mismo tiempo finalizó el plazo de la tregua anunciada por Vladimir Putin con motivo de las celebraciones del Día de la Victoria. Y es que precisan que Kiev la violó más de 23.000 veces. Desde el Ministerio de Defensa de Rusia subrayan que sus Fuerzas Armadas respondieron de manera asimétrica a las hostilidades. Además, en la provincia rusa de Belgorod informan sobre un civil muerto y varios heridos debido a las agresiones de Ucrania. Mientras tanto, desde el Kremlin afirmaron que no recibieron una respuesta de Bruselas sobre la candidatura del ex canciller federal alemán Gerhard Schröder como posible negociador entre Rusia y la Unión Europea. El secretario de prensa del presidente Putin subrayó que entre los europeos hay una tormenta de discusiones sobre este tema. Por su parte, la jefa de la diplomacia del bloque comunitario, Kaya Kallas, hizo su propia postulación. Desde el Ministerio de Exteriores ruso afirman que esa sería una decisión en vano. En paralelo, la Comisión Europea adelantó que en junio suministrará a Kiev el primer envío de 9.000 millones de euros del crédito multimillonario acordado el mes pasado. Precisan que la mayor parte de esa suma se destinará a la compra de drones. Crece la preocupación mundial ante el aumento de casos de antivirus. El brote se registró en un crucero de lujo. Recordemos que partió desde Argentina el 1 de abril con destino a Cabo Verde. Por el momento son 8 ya los diagnósticos confirmados por la Organización Mundial de la Salud. Desde España informan sobre un caso positivo provisional tras haber evacuado del buque a 14 personas. Además, el gobierno de Francia reporta que uno de sus 5 ciudadanos evacuados ha dado positivo también por el virus. En paralelo, las autoridades estadounidenses anunciaron al menos un caso positivo entre los 17 connacionales en cuarentena trasladados desde el mismo buque. Mientras finalizó la evacuación de los últimos pasajeros y el barco ya zarpó en dirección a Países Bajos, donde será desinfectado. Ante este panorama, desde la ONU llaman a fomentar la seguridad sanitaria, aunque destacan también que el riesgo de una epidemia global es bajo. Santiago Aristía nos trae un reporte sobre la historia de esta enfermedad.
2: Una vez más, el antivirus está en el centro de las preocupaciones sanitarias. Aunque se trata de una enfermedad conocida que ya ha provocado alertas en Argentina y otras regiones, muchos interrogantes regresan. ¿Qué antecedentes de brotes de antivirus existen en Argentina? ¿Cuál de sus variantes afecta a América Latina? ¿Cómo es el escenario actual? Son tan solo algunos. En América, este grupo de virus transmitidos por roedores pueden causar el síndrome cardiopulmonar por antivirus, una enfermedad respiratoria grave con una tasa de letalidad de hasta el 50%. La variante que afecta a la región del Cono Sur es la cepa Andes y tiene una peligrosa particularidad.
3: La característica más importante es que se puede transmitir de persona a persona por las secreciones. Las otras cepas se contagia desde las secreciones del ratón y la inhalación del humano de esas secreciones contaminadas. Esta es la única cepa de hantavirus Andes que contagia de persona a persona.
2: De acuerdo a la Organización Mundial de la Salud, en 2025, en la región de las Américas, 8 países notificaron 229 casos y 59 fallecimientos, con una tasa de letalidad del 25,7%.
3: casos de hantavirus tenemos en

0: en el sur de Brasil, en Chile y en distintas regiones como Paraguay, como Bolivia. De todas maneras, siempre pensando que se limitan los brotes. Cuando aparece un caso, puede aparecer más de uno, se limitan, porque no tiene gran contagiosidad la enfermedad, pero sí es muy de esta zona la posibilidad. Básicamente porque no solo que está el virus, sino está la característica del desarrollo del ratón colilargo, que es el que lo puede transmitir. La característica del ratón, que es un transmisor crónico del virus. El ratón no enferma o muere por el virus, sino que lo elimina crónicamente, ¿no?
1: Argentina es un país endémico, con grandes extensiones rurales donde habitan los roedores. Por eso se han producido brotes de hantavirus a lo largo de la historia, como el de 2018 en la localidad patagónica de Puyén, que dejó 11 personas fallecidas y 34 casos confirmados. Según el Ministerio de Salud del país sudamericano, en la temporada 2025-2026 se notificó un total de 101 casos. Una cifra que, si bien va en aumento, no representa un escenario excepcional.
0: Estamos teniendo un incremento. También esto depende de que se hace mejor el diagnóstico, más rápido y se hace la notificación. De todas maneras, no son tantos los casos, ¿no? Nosotros, según la época del año, podemos tener 100, 150, 200 casos. No es que es una enfermedad masiva, es una enfermedad limitada.
2: Si bien Argentina no registra brotes activos de hantavirus, su condición de país endémico vuelve al foco global por el reciente caso del crucero internacional. Y en este marco, la Organización Mundial de la Salud instó al gobierno a incorporarse al organismo y fortalecer así el control regional y coordinado. Santiago Aristía, RT Buenos Aires, Argentina.
3: Y en Perú continúa el conteo de votos de las elecciones presidenciales del pasado 12 de abril. Con casi ya la totalidad de las actas escrutadas, Keiko Fujimori lidera estos comicios. Le siguen Roberto Sánchez y Rafael López Aliaga con alrededor del 12% cada uno. El Jurado Nacional de Elecciones tiene previsto dar a conocer los resultados oficiales a mediados de mayo. Mientras tanto, el ente electoral fiscalizó el inicio de la impresión de las actas para la segunda vuelta, subrayando que garantizan la legalidad y transparencia del proceso. Al mismo tiempo, el candidato Jorge Nieto pide que sus partidarios participen en la auditoría informática anunciada por el Jurado de Elecciones. En ese sentido, destacó que el organismo debe comenzar la revisión debido a la crisis de legitimidad que salpica a la Oficina Nacional de Procesos Electorales. Y el informe de la Comisión Interamericana de Derechos Humanos registra alrededor de 130.000 personas desaparecidas. Ante los desafíos planteados en el documento, el gobierno mexicano fortalece su cooperación con el organismo para atender el problema a través de medidas adecuadas. Pamela Aquibe nos tiene más detalles y los pormenores sobre estos casos.
4: 133.000 personas están aún hoy desaparecidas y al menos 70.000 cuerpos se mantienen sin lograr ser identificados bajo resguardo del Estado mexicano. Esta información se dio a conocer hoy en la conferencia de prensa convocada por la Comisión Interamericana de Derechos Humanos, es decir, la CIDH, y donde presentaron su informe titulado Desaparición de Personas en México, mismo que según la propia Tania Renaud, secretaria ejecutiva de la CIDH, se realizó por petición directa de las propias familias de desaparecidos. Por su parte, Andrea Pochak resaltó que la intención de este documento es llevar al plano internacional la denuncia de los propios colectivos y aseguró que las desapariciones son una auténtica crisis de derechos humanos en México porque es generalizada, indiscriminada y bajo un alto índice de impunidad infranqueable. Explicó que entre el año 1965 y 1990 predominó la desaparición forzada cometida por agentes estatales, situación que era conocida por el propio Estado mexicano, pero que hoy el escenario es mucho más complejo, pues las desapariciones son cometidas en contextos de violencia por el crimen organizado, cuyos mercados ilegales han no solo ido creciendo, sino también diversificándose mediante su presencia armada y su convivencia con agentes estatales en distintos territorios de la nación. Otro de los focos del informe está en niñas, niños y adolescentes expuestos al reclutamiento del crimen organizado, quienes muchas veces mueren en medio de combates a los que fueron llevados de manera obligatoria o a la venta para trata, por lo

0: Pese a que reconoció que el tema de búsqueda ha avanzado, dijo que persisten demoras, faltas de personal, a los problemas de coordinación entre órdenes de gobierno, y aseguró que la localización exige coordinación real entre fiscalías y comisiones de búsqueda, por lo que solicitó que el gobierno federal prepare y difunda estudios sobre casos donde funcionarios públicos hayan estado involucrados en desapariciones forzadas, incluyendo procesos penales, administrativos y recomendaciones de organismos de derechos humanos, y urgió a que este informe se traduzca en hechos. Escuchemos algo de sus propias palabras.
1: La Comisión Interamericana de Derechos Humanos presenta hoy este documento con la convicción de que estas conclusiones y recomendaciones se traduzcan en acciones verificables, urgentes y sobre todo coordinadas entre las autoridades y las organizaciones y colectivos. Y por ello reiteramos nuestra disposición a acompañar técnicamente al Estado en este esfuerzo y en la implementación de las recomendaciones formuladas.
0: Por su parte, Enrique Ochoa, el subsecretario para Asuntos Multilaterales y Derechos Humanos de la Cancillería, mencionó que atender la desaparición constituye una prioridad para el gobierno y reconoció la magnitud de este flagelo y reiteró, y cito textual, el firme compromiso para erradicarlo. Un informe que, hay que decir, llega un día después de que colectivos de madres buscadoras aquí en la Ciudad de México difundieron un posicionamiento luego de denunciar que personal de seguridad retiró fichas de búsqueda colocadas en inmediaciones del Estadio Azteca previo a un partido de fútbol y acusaron que se privilegió la imagen del estadio y de la narrativa rumbo al Mundial del 2026, pasando por encima de la urgente visibilización de personas desaparecidas. Escuchemos algo de lo que ellas mismas dijeron.
2: Las fichas de nuestros familiares desaparecidos y tirarlas como si no sirvieran de nada. Son personas, no son un papel.
0: Los colectivos exigieron explicaciones sobre quién ordenó retirar las fichas garantías de no repetición y un posicionamiento oficial del estadio de las autoridades capitalinas. Así pues, este informe llega en medio de una nación lista para celebrar una fiesta mundialista, pero que no logra resolver una de las crisis humanitarias más devastadoras de su historia.
3: Y al respecto, el investigador de derechos humanos y lucha contra la impunidad de Fundar, Ángel Ruiz, opina que la falta de acceso a la justicia y a la desconfianza de la población hacia las autoridades impiden el avance de medidas adecuadas para la búsqueda de desaparecidos. Añade que el alto número de víctimas se debería al crimen transnacional.
4: Principalmente lo que hace el informe de la Comisión Interamericana es reconocer toda la cuestión estructural respecto de la impunidad, ¿no? Existe un marco legal, existen capacidades institucionales, ¿no? Pero ante los grandes retos de acceso a la justicia, los grandes retos procesales que existen para que las instituciones como puedan procesar y una desconfianza creada por parte de la falta de resultados, hacen que, digamos, como no se pueda avanzar por un lado ni en el acceso a la justicia para que las personas que buscan a sus familiares sepan qué pasó y haya, digamos, como sanciones para las personas responsables implicadas en ello, ¿no? Como que tampoco pueda, digamos, como encontrarse a todas las personas que quieren volver a casa. Un elemento que tiene que ver contextualmente con México, digamos, como con su propio sistema de justicia, con su falta de capacidades institucionales, insuficiencia presupuestaria, ¿no? Y digamos, como cuestiones crónicas propias de las propias instituciones, pero justo al ser las desapariciones más contemporáneas cometidas por una cuestión que tiene que ver con mucho con el crimen organizado y una cuestión de criminalidad transnacional, ¿no? Tiene que ver con, digamos, como la connivencia con otros estados, ¿no? Estados Unidos, toda la cuestión que viene en el resto de América Latina, ¿no? Entonces es un problema, digamos, como más estructural, aunque tiene sus elementos de contexto muy propios del Estado mexicano.
3: Las autoridades de Copenhague impulsan una política que restringe el consumo de carne en centros geriátricos a un máximo de 80 gramos semanales. La medida forma parte de una estrategia de la capital danesa para mejorar el impacto ecológico vinculado a la producción de alimentos. Sostienen que la iniciativa contribuye a contrarrestar la crisis climática. Sin embargo, la utilización de aviones privados por parte de la élite europea evidencia contradicciones con las exigencias ambientales que se promueven. Nuestro compañero Mauricio Ampuero indagó en el tema.
5: En la Unión Europea, a fin de las políticas medioambientales, ahora debaten incluso prohibir aumentar el consumo de carne. Y así, en concreto, en Dinamarca se está debatiendo establecer

0: una norma de un máximo de 11,4 gramos de carne para los residentes de los hogares de ancianos, lo que representaría, según un político publicó en esta imagen, una porción similar a esta. Lo que debaten es un límite semanal de 80 gramos, lo que representa esos 11,4 gramos. Una política de Dinamarca argumentaba que todos deben participar en las políticas medioambientales y aún más esa generación que fue la principal causante del daño medioambiental. Pero no es Dinamarca el único país. También en Países Bajos se está debatiendo incluso, por ejemplo, prohibir las imágenes de productos relacionados con carne en los espacios públicos, también relacionados a las aerolíneas y a los coches de gasolina. Todo esto en función de los valores europeos en pro de las políticas medioambientales. Pero contradictoriamente, los políticos y la gente de poder en ese continente está alejado de tomar acciones concretas en función de mejorar el medio ambiente. Un ejemplo claro, en el foro de Davos se ha ido incrementando año tras año aquellas personas que llegan en sus jets privados, que sí que contaminan más que 11,4 gramos de carne, y cada uno, lo que representa que uno de cada cuatro participantes en ese foro está llegando en sus jets privados. Y la principal causa de las emisiones de carbono, poco se dice, son las grandes empresas, las petroleras, las vinculadas al carbón o vinculadas al gas. Y ellas son concentradas por 32 empresas las que más generan estas emisiones de CO2 y la mayoría de ellas están vinculadas a capitales estatales. Si esto representa una política pública, claramente no se está tomando acciones desde las causas de la problemática. ¿Y quiénes tienen que enfrentar las acciones? Son nuevamente los ciudadanos, esta vez los abuelitos, a quienes se busca prohibirles darle más de 12 gramos de carne.
1: Hacemos una pausa y volvemos con Martín Álvarez, quien nos tiene los detalles que habrán en las próximas jornadas informativas.
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5: Recorrer la tierra de los gigantes, encontrar a los dragones de hielo y llegar hasta el fin del mundo. Eso suena como un desafío. Vámonos.
6: En el extremo sur de la Patagonia Argentina se encuentra Tierra del Fuego, un archipiélago separado del continente por el Estrecho de Magallanes.
7: Esto podríamos considerarlo como una guardería de pingüinos.
6: Aquí estarán aproximadamente unos 2 o 3 meses hasta que su plumaje cambie y los proteja del agua y del frío. Las inmensas llanuras de la Patagonia dieron origen a la figura del gaucho, pastor nómada, diestro jinete, independiente y libre como el viento.
8: Este me va a sacar el puesto. Hace más gaucho que yo.
9: Mi trofeo gaucho.
6: El recorrido turístico Todo Glaciares traslada a los viajeros al corazón del Parque Nacional Los Glaciares.
10: Témpano Weisberg son desprendimientos de glaciar Upsal.
11: Bueno, Eric, ahí te paso el casco. Empezá con el pie izquierdo del glaciar Traveso.
10: ¿Tenés sed?
9: Sí.
6: Siendo sincero, después de haber vivido tantos años en Rusia, pensé que un paseo por la nieve o por el hielo no me iban a impresionar, pero me han impresionado.
3: La situación actual es extraña desde que el gobierno de Meloni está en el poder. Y Meloni es una fascista.
12: Nosotros, como ciudadanos libres de Italia, no vamos a tolerarlo.
13: Por eso decidimos trasladarnos aquí, a Lugansk. Es decir, nos trasladamos a Donbass, porque así es más fácil hacer llegar la verdad a Italia.
14: Vivimos en una dictadura total.
3: Pero a pesar de todo, seguimos adelante. El antifascismo todavía no ha muerto y seguimos siendo antifascistas.
15: Aquí todos somos antifascistas.
12: Aquí todos somos antifascistas.
16: Por Stalingrado, contra el fascismo, contra el nazismo.

0: Y está con nosotros Martín Álvarez, quien sigue con más noticias acá. ¿Qué tal, Martín?
1: Señora Costa Gutiérrez, exactamente. Tenemos mucha información en esta noche de Moscú. Bueno, ya lo veíamos en tus noticieros. Donald Trump descarta esta contrapropuesta de Irán y pone en duda la continuidad del alto el fuego. Por su parte, Teherán arremete contra Washington por lo que dicen son exigencias irrazonables influenciadas por Israel. Y el escándalo en Ucrania no para. Los organismos anticorrupción acusan al ex jefe de la oficina de Zelensky por lavado de dinero. Lo señalan como miembro de un grupo criminal. José
0: aumentan los escándalos ahí.
1: Cada vez más, exactamente. Y se encienden las alarmas también por nuevos casos de hantavirus. En paralelo avanzan las tareas de repatriación. Les preparamos un reportaje que ya pudieron ver. Lo van a ir actualizando nuestros compañeros desde el terreno. Y la crisis humanitaria en México también repasamos. La CIDH indica que hay más de 130.000 desaparecidos y advierte sobre el reclutamiento de niños por parte del crimen organizado, de estos temas y mucho más.
0: Así es, Martín. Bueno, ya lo dijiste, ustedes lo dejamos con Conversando con Correa.

0: Bienvenidas amigas, bienvenidos amigos a un programa más de Conversando con Correa. Esta vez nos honra con su presencia una diputada paraguaya a los tiempos, una diputada por Asunción de izquierda, creo que es la única de izquierda, incluso en la Cámara de Diputados. Me refiero a Johanna Ortega Ghiringhelli, ¿no? Apellido italiano, que empezó a militar muy joven en el Partido Solidario, ¿no? Un partido de izquierda que forma... es integrante del Frente Guasú. Guasú en guaraní significa amplio, del Frente Amplio, del Frente Grande. Bueno, para los jóvenes, mi querida Johanna, primero, bienvenida y muchas gracias por aceptar mi invitación para conversar conmigo, porque esto es una conversación, ¿no? No es una entrevista, pero un interrogatorio. Algunos periodistas creen, que yo soy periodista, que entrevistar es interrogar. No, aquí es para intercambiar ideas, crecer juntos. En todo caso... Cuéntanos a los jóvenes, tú empezaste a militar a los 16 años y en un partido de izquierda en Paraguay, que tal vez es el país más de derecha de toda Sudamérica, disputándose con Colombia, pero Colombia ya tiene un gobierno de izquierda y probablemente gane, continúe el oficialismo. En Paraguay ganó Fernando Lugo en el 2008, en el 2012 lo defenestraron con un golpe de Estado. O sea, ¿por qué esta opción política y tan joven?
1: Bueno, antes que nada, muchas gracias por invitarme a esta charla. Yo empecé en política muy joven, en primer lugar, antes de entrar al partido, desde la militancia estudiantil. Teníamos en ese entonces una Federación Nacional de Estudiantes Secundarios muy, muy fuerte, muy movilizada en todo el país. Entonces mi inquietud empezó un poco por la calidad de la educación. Entendiendo, en ese momento yo tenía 13 años cuando empecé, entendiendo que la calidad de la educación de los jóvenes paraguayos no puede depender de cuánto tenga mamá o papá en el bolsillo. Esas fueron como mis primeras inquietudes políticas y fue como la puerta de entrada a la política. Luego ya, en principio, mi papá me decía, Johanna, yo creo que vos querés hacer política. Y yo le decía, no, es que yo era una adolescente súper rebelde, entonces le decía, todos los políticos son iguales, todos los partidos son iguales, yo de esto no quiero saber nada. Bueno, tardé 2 años en entender que si quiero cambiar las cosas, hay que cambiar la política misma también a veces. Entonces, allá unos meses antes de cumplir 16 años, me involucré al partido País Solidario, un partido de centroizquierda en Paraguay, y también un poco, porque la mitad, como en Paraguay hay muchas familias, la mitad de mi familia es colorada y la otra mitad liberal. O sea, eso pasa muchísimo en Paraguay y muchos jóvenes tienen una afiliación por tradición familiar y no por convicciones o por principios ideológicos. Y yo me tomé la tarea de leer sobre los partidos que estaban en ese momento legalmente registrados. Y bueno, un día levanté el teléfono y llamé a Asunción, porque yo no vivía en Asunción en ese momento. Estaba viviendo en la ciudad donde viven mis padres, que fueron a trabajar allá en la frontera con Brasil, en Ciudad del Este. Levanté el tubo y pregunté, bueno, ¿tienen un grupo de jóvenes en la ciudad donde estoy viviendo? ¿Cómo contacto? ¿Cómo conecto? Y así empecé. Mi paso por muchos años, porque era muy joven por la juventud del partido, la Juventud País Solidario, hasta que a los 30 años me dijeron hasta luego y pasé oficialmente a formar parte del equipo de Asunción.
0: Volvamos a Paraguay como país. El presidente Santiago Peña acaba de firmar un decreto de militarización de Paraguay como medida de seguridad. Hay graves problemas de seguridad en Paraguay. La solución a militarización tiene respaldo de Estados Unidos. Y vamos a hablar del acuerdo que se firmó con este país. ¿No hay peligro de injerencia de Estados Unidos en la soberanía paraguaya?
1: Yo creo que peligro, decir un peligro sería como suave. Tenemos una injerencia. O sea, Paraguay siempre se caracterizó por seguir de alguna manera y no poder hacer frente a esa intención de intervención en sus políticas por parte de los sucesivos gobiernos de Estados Unidos. Muchas veces republicanos y algunas veces incluso gobiernos demócratas, ¿verdad? Eso no es novedad en Paraguay.
0: La política exterior de Estados Unidos no cambia.
1: Sí, exactamente. Así mismo.
0: Cambia muy poco.
1: Pero sí es cierto que en los últimos años en Paraguay esto se ha profundizado con la llegada de este gobierno mucho más. Tenemos este decreto de militarización que es terrible porque además es algo que no se discutió en el Congreso. Es, a mi criterio, inconstitucional. Y no es la primera vez que el presidente...
0: ¿Cuál es la justificación? ¿Hay problemas de seguridad muy graves que no se veían antes?
1: Hay problemas de seguridad relacionados al crimen organizado y al narcotráfico, al lavado de dinero, a crímenes que se dan a partir...
0: Paraguay no está en los casilleros más altos de inseguridad en América Latina.
1: No, es decir, lo que tiene que ver con seguridad ciudadana, si bien ha crecido todavía dentro de la región, tenemos índices que son aceptables. El problema acá es que eso, quieren militarizar para perseguir a una ciudadanía que muchas veces tiene problemas de acceso a derechos, de acceso a trabajos dignos, de acceso a un montón de cuestiones que durante toda la transición democrática no hemos sido capaces de resolver en términos de políticas públicas, pero no, pero la lucha que hace, que quiere enfrentar el gobierno con esto de la militarización, no es una lucha verdaderamente contra lo que tiene que ser el narcotráfico, el crimen organizado y todos los otros delitos conexos que trae, ¿verdad? Entonces, en esto se ampara en la militarización, se ampara en esto también para firmar un tratado, un acuerdo que pasó por el Congreso hace poco, el SOFA, el acuerdo con los Estados Unidos, donde también yo he sido una de las pocas voces críticas con dos o tres compañeros más a este tipo de acuerdos que se dan, que de hecho han sido simplemente la ratificación de un Congreso de acuerdos más pequeños que los sucesivos gobiernos paraguayos vinieron firmando. Queda total impunidad a cualquier, no digo ni siquiera funcionarios militares, a cualquier concesionario o prestación de servicio de los Estados Unidos que entra a Paraguay y que no son, digamos, sujetos a la justicia paraguaya. Es una declinación abierta de todo tipo de soberanía, no solamente en términos militares, sino en términos también de nuestra justicia, que bueno, también tiene un montón de deudas con la ciudadanía.
0: Status of Forces Agreement, SOFA, y eso lo imponen a lo largo y ancho de América Latina y tienen cláusulas tan escandalosas como la que acabas de mencionar, que hasta los contratistas no son imputables.
1: Así mismo. Y hemos puesto en el debate parlamentario ejemplos como muy concretos. ¿Qué pasa si este contratista tiene un accidente automovilístico?
0: Pero si viola una menor de edad, no la puede juzgar.
1: Claro.
0: No lo puede juzgar.
1: Por eso digo que es una renuncia abierta del gobierno al ejercicio de soberanía. Y bueno, hemos tratado desde el Congreso algunas voces disidentes de poner esto a consideración, pero nos hemos encontrado con una mayoría que nuevamente ha sido obediente a las intenciones de un gobierno que después toma este tipo de rumbos como el de militarizar zonas.
0: Es una de las más terribles muestras de entreguismo, pero la militarización, el decreto de militarización también es estirar el marco institucional, reconocer que la institucionalidad cotidiana no alcanza para enfrentar los problemas, porque en principio pues la seguridad ciudadana es responsable de la Policía Nacional.

0: ¿Hubo algún factor que desencadenó esta respuesta para militarizar el país?
1: Yo creo que en realidad tiene que ver con una intención del gobierno de debilitar la democracia. Nosotros tuvimos un gobierno de una dictadura militar de casi 35 años, encabezado por militares, justamente. Y esto implica un retroceso grande y un ejercicio de autoritarismo que yo no quiero relativizar. Definitivamente no estamos en un contexto de dictadura como el que vivieron nuestros compañeros que tuvieron que enfrentar a la dictadura de Stroessner, pero estamos viviendo un proceso de retrocesos democráticos y de flexibilizar la democracia a tal punto de decir los militares tienen que estar en las calles para custodiar algo que debería custodiar la Policía Nacional. Han tenido otras iniciativas previas con esto, por ejemplo, con la policía han egresado policías en menor cantidad.

0: día de tiempo, con menos formaciones. El gobierno empezó con iniciativas de este tipo y nosotros no estamos en un contexto, aunque injustificable sería igual, no estamos en un contexto de índices como el de, digo, el de Honduras o el de El Salvador, ¿verdad? O Ecuador. No tenemos esos índices de inseguridad, si bien yo no desconozco que existan problemas de seguridad, pero tendríamos que buscar otras herramientas.
1: Pero
0: Yo
1: sobre
0: creo.
1: todo si son diferentes a los de antaño, porque si nada cambió, no hubo un factor crítico, un punto de quiebre, ¿por qué tomar una medida como la militarización?
0: Exacto. Y es también resultado de un proceso de militarización que sí se dio con acuerdo del Congreso y con presupuestos sucesivos aprobados por una mayoría del Congreso de militarizar zonas con problemas del narcotráfico. Los políticos no están desvinculados de toda la cuestión del narcotráfico y demás. Y estas son excusas que buscan para no sindicar a los verdaderos responsables que están en las filas del propio movimiento oficialista que hoy
1: Bueno, pero
0: gobierna
1: si el
0: Paraguay.
1: narcotráfico ha infiltrado a los políticos e instituciones del Estado, ya sería el caso de un narcoestado. ¿Tú crees que Paraguay se puede definir como un narcoestado?
0: Yo creo que estamos muy cerca, ¿verdad? A tiempo para tomar.
1: Porque hasta
0: Yo siempre,
1: expresidentes fueron vinculados al
0: así
1: narcotráfico,
0: mismo, yo
1: directo o
0: siempre
1: indirecto.
0: elijo como el lado del optimismo, decir, estamos todavía en un punto de inflexión, vamos a tener elecciones en el 2028, donde esto puede todavía cambiar si logramos una alternancia, que es algo que también Paraguay no lo tuvo por mucho tiempo, tuvo por un corto periodo de tiempo de 4 años el gobierno del presidente Lugo. Creo que estamos a tiempo de cambiar, pero que estamos ahí muy cerca de convertirnos definitivamente en un narcoestado. Lo que hace 10 años nos parecía impensable porque había militarizado zonas fronterizas con Brasil, San Pedro y otros lugares que tenían cuestiones más críticas, lo empezamos a vivir hace unos años en la capital. Y si bien esto no tuvo sustancialmente un efecto sobre la ciudadanía, empezamos a vivir asesinatos en avenidas principales, cuestiones que van configurando definitivamente un narcoestado que sumado a estos retrocesos con las decisiones de un presidente que prefiere, que tiene en sus filas senadores y diputados sindicados como parte de organizaciones criminales, y bueno, y liderado por un presidente de partido que también tiene distintas denuncias por vínculos con el narcotráfico, que no puede viajar a muchos países por las causas que tiene vinculadas al narcotráfico y crimen organizado. Bueno, es solamente finalmente un retroceso en materia democrática.
1: ¿La democracia funciona en América Latina?
0: Yo creo que funciona en lo procedimental. En Paraguay por lo menos funciona en lo procedimental. Tenemos elecciones cada 5 años y eso sin duda es un avance respecto a lo que tuvimos durante 35 años. Pero todavía tiene estas deudas para superar situaciones y para reducir esas brechas de desigualdad. Es decir, en Paraguay no solamente ganó en el 2023 el Partido Colorado, ganó inmediatamente
1: Arrasó.
0: después, arrasó, ganó también inmediatamente después la dictadura y fue eligiendo sucesivos y ellos fueron buscando formas de reinventarse de modo a seguir vendiendo su opción electoral como algo que podría traer cambios que finalmente no los trajo, ¿verdad? Y eso hay que valorarlo también desde este lado, por eso decía, con una mirada autocrítica de cómo logramos ofrecerle a la ciudadanía alguna opción en la que puedan confiar para superar esa democracia meramente procedimental. Lo hicimos durante 4 años con el mayor de los esfuerzos, con eso no quiero decir que el gobierno alternativo que tuvimos del 2008 al 2012 haya sido perfecto, pero hemos avanzado, por ejemplo, en materia de políticas de salud que hasta hoy siguen siendo reconocidas por una mayoría de la mayor parte de la ciudadanía. Y eso da cuenta de que cuando hay voluntad política, que cuando llega un gobierno que sí tiene un compromiso con la gente finalmente, con el campo popular y con construir nuevas agendas para reducir esas brechas de desigualdad, sí se puede hacer y sí funciona y los recursos sí pueden ser suficientes cuando además hacemos esta lucha frontal contra la corrupción. Pero lastimosamente hemos tenido solamente esos 4 años y nuevamente tuvimos distintos tipos de injerencia y dificultades que terminaron con un golpe parlamentario, un gobierno que había sido legítimamente electo. Entonces también a mí me queda como la pregunta de ¿funciona la democracia procedimental? Tal vez solo cuando ellos ganan y no cuando ganamos nosotros. Entonces, y eso es lo que tenemos que superar de alguna manera construyendo de forma sólida fuerzas políticas que puedan representar a la mayor parte de la
1: Tú has
0: ciudadanía.
1: mencionado grandes logros, grandes avances del único gobierno progresista en la historia de Paraguay, el gobierno de Fernando Lugo, 2008-2012, y básicamente el sistema de salud pública gratuito, que viene del año 2010, me parece, ¿no?
0: Sí.
1: Eso fue gracias a una gran ministra de salud, actual senadora, la
0: Esperanza
1: única senadora de
0: Martínez.
1: izquierda, Esperanza Martínez. Pero esa es la paradoja. O sea, con esos logros reconocidos por todos, tú dijiste, ¿cómo es que la izquierda no vence? ¿Cómo es que no predomina y predomina la derecha?
0: Sí, todavía creo que hay una disputa por el relato en la opinión pública que también hay que ganar, porque la política también es eso, una disputa de relatos, y creo que en eso ha sido bastante más eficiente el partido de gobierno, obviamente por la articulación que tiene con poderes fácticos también, esto no viene solo. pero sí, sin lugar a dudas, hay una traducción que todavía falta hacer a la ciudadanía sobre las conquistas que ellos mismos reconocen como avances, como el caso de las políticas de salud, por ejemplo, o las políticas económicas, incluso las macroeconómicas. En el año 2010 fuimos el país con mayor crecimiento macroeconómico y eso permitió que otras políticas, como las políticas de salud o de
1: Sí, los
0: educación en ese
1: presidentes los
0: momento,
1: envidiaba, bueno.
0: hayan podido, sí,
1: Allá por la exportación de carne a Irán,
0: avanzar
1: ¿no?
0: así mismo. Sí, era un buen momento, los commodities, bueno, era otra situación a la que vivimos hoy también, pero eso ayudó definitivamente a consolidar políticas sociales que fueron importantes.
1: Déjame hacer de abogado del diablo y sobre todo sí me preocupa cuando caemos un poco en el paternalismo y en la narrativa y son los medios de comunicación que estamos de acuerdo, nos manipulan, no nos informan, pero también tiene el ciudadano una responsabilidad. O sea, ¿qué narrativa puede borrar el servicio de salud público gratuito? Entonces, ahí está la evidencia, me pueden decir lo que le dé la gana, pero ahí están los hechos. Entonces, ya debo racionalizar un poco mi actitud, mi visión. Y votar por los hechos concretos, no por la narrativa que me presenta.
0: Claro. Sí, hay desafíos que son de educación cívica en Paraguay y creo que tienen que ver sobre todo con la prebenda y el clientelismo. O sea, en Paraguay se venden los votos y hay ciudadanos que eligen vender su conciencia y luego sufrir lo que sufren 5 años de gobierno y es terrible y contra eso estamos todo el tiempo tratando de... Es un trabajo mucho de educación política también, ¿verdad? Si miramos los números también, y ahí haciendo nuevamente autocrítica, la falta de articulación del sector opositor. Tuvimos durante mucho tiempo... poco más de 10 años, el Frente Guasú como una plataforma de articulación, pero hoy vemos que en este contexto de avance de una agenda antiderechos, de avance de un autoritarismo, de un gobierno que militariza, de un gobierno que firma tratados entregando soberanía y demás, nuestras alianzas van a tener que ser más amplias de modo a contrarrestar todo eso y lograr concentrar con la ciudadanía. Y otra cosa que creo que no hemos hecho tan eficientemente es no conectar con el pueblo colorado. Las bases coloradas que si bien están atados a esa estructura, a esa prebenda, a ese clientelismo, también sufren lo mismo que sufrimos los opositores. Es decir, no es que llegas a un hospital público y te piden carnet de afiliación para decirte si estás enfermo o si el sistema de salud está disponible para ofrecerte un tratamiento de cáncer o de otras cuestiones que son parte de la denuncia cotidiana, digamos, de los ciudadanos. El sistema de salud no funciona para ningún paraguayo, el sistema educativo no funciona para ningún paraguayo. Colorado, liberal o opositor del tercer espacio, como le llamamos al archipiélago de partidos que tenemos ahí. Entonces, crear estas plataformas de articulación son nuestro gran desafío en este contexto, plataformas amplias que logren también comprometer a esos ciudadanos colorados que históricamente han optado por votar por otras motivaciones, como prebenda o clientelismo o la propia venta al voto, que muchas veces observadores electorales que van a Paraguay a observar los procesos dicen no, no puedo creer lo que sucede, porque sucede a metros de los locales electorales y sin embargo pasa con un pueblo pobre que intenta sacar ventaja en día de la elección.

0: En enero, después de 25 años de negociaciones, se firmó finalmente el acuerdo comercial entre Europa y Mercosur. ¿Qué opinas de aquello? ¿Cuáles crees que serán las repercusiones para Paraguay? ¿Los riesgos, los beneficios?
1: Bueno, la verdad que Paraguay no tuvo un rol protagónico en esto y fue algo muy discutido en el Congreso, en el sentido que existió una mayoría oficialista que se resistió en principio a este acuerdo. Yo creo que el hecho que hayamos tenido un acuerdo como bloque, que hayamos logrado eso un poco bajo el liderazgo de Brasil, nos da ciertas garantías a la hora de sacar mejores negociaciones. Obviamente esto depende también de cómo asume este proceso el gobierno paraguayo, ¿verdad? Por un lado, pero para Paraguay va a plantear desafíos en términos de producción sobre todo. ¿Verdad? Nosotros somos un país muy dependiente de la exportación de carne, de la exportación de soja, de la exportación de granos en general. Estos acuerdos nos implica que tengamos nuevas reglas a la hora de producir que tienen que generar acuerdos internamente en Paraguay, por ejemplo, de respeto a derechos laborales, en materia de cambio climático también de tener medidas de adaptación, de mitigación, de modos y formas de producción más sustentables, que en Paraguay no se venía dando, diría yo, por una forma muy flexible que han tenido todo el sector de la producción, el sector agroganadero de un estado que fue absolutamente inútil a la hora de poner controles o de fiscalizar los procesos de producción. Y esto nos pone ciertos estándares que tenemos que empezar a cumplir. Es un riesgo enorme y para países como Paraguay que han tanto tiempo antes detenido su proceso de industrialización, que fue lo que vivimos nosotros con la guerra, y después no vivimos, si bien no vivimos tampoco de forma muy profunda todo el periodo neoliberal de los 90, tampoco hemos vivido antes proceso de industrialización. Esto podría llevarnos a mayores retrocesos en ese sentido. Y bueno, Paraguay tiene también que en algún momento no solamente diversificar a quienes vende, que es un desafío también abrirse a nuevos mercados, sino también diversificar su economía. O sea, nosotros no podemos seguir siendo, a mi criterio, un país que solamente venda carne y granos a países europeos, a la Unión Europea, a través de este tratado. También nos tiene que poner en el debate sobre otras cuestiones, sobre toda la matriz energética, por ejemplo, que Paraguay tiene mucho que hacer en ese sentido, e inversiones que tenemos que hacer para tecnología. Bueno, de hecho, la cuestión energética nosotros tenemos, podría ayudarnos a desarrollar nuevas industrias de tecnología, pero ojalá propias y ojalá exista un
0: Que tiene
1: incentivo.
0: energía muy barata, o de
1: Muy
0: Itaipú.
1: barata, exactamente.
0: Y, por ejemplo, para industrias como el aluminio, la materia prima es la bauxita, pero el mayor coste de producción es la materia prima, es la energía.
1: Así
0: Entonces
1: es.
0: tienen ventajas comparativas, pero sin políticas concretas, sin estrategias explícitas de industrialización, dejando toda la espontaneidad del mercado, con acuerdos como el que se firmó con la Unión Europea, sí, van a ser grandes exportadores de carne, de soja, pero así no se logra el desarrollo. Paraguay es el único país sudamericano que mantiene relaciones diplomáticas con Taiwán, desconociendo a China, al gigante asiático. ¿Qué consecuencias puede tener aquello? ¿Qué gana con esto Paraguay?
1: Este arreglo de Paraguay con Taiwán no es algo distinto a lo que vemos en el gobierno. Son arreglos que se dan con un montón de corrupción dentro del mismo círculo político, ¿verdad? Entonces, yo siempre digo, hay muy poca ganancia para el pueblo en general sobre mantener y sostener este acuerdo y no abrirnos a la discusión que ya la ha tenido toda la región de relacionarnos con China y los beneficios que eso podría traer. Pero como es un arreglo que está sujeto a cuestiones muy privadas que desconocemos, también es muy difícil plantearlo en la agenda. En Paraguay se habla siempre del intercambio que existe con los políticos de turno. Incluso nosotros durante el gobierno del presidente Lugo no hemos podido avanzar en ese sentido de romper un poco esta relación. Y obviamente hay ahí una protección hacia este vínculo que viene también por parte de los Estados Unidos. Ellos mismos tienen vínculos, pero a nosotros nos prohíben tener este vínculo diplomático con China, ¿verdad? Pero yo creo que representa todavía parte de esa injerencia de lo que nosotros decimos lastimosamente, que a veces operamos como el patio trasero de los Estados Unidos, y esa es la consecuencia, mantener relaciones con Taiwán, aunque esto no implique grandes. O sea, hacen donaciones. El edificio del Congreso, que es terrible, o sea, es una entrega también de soberanía simbólica, si se quiere. El edificio del Congreso, donde yo hago oficina, fue un edificio construido por cooperación con el gobierno de Taiwán en un momento en que se tensó mucho eso regionalmente. Bueno, para que estén todos tranquilos, les regalamos el edificio del Congreso. Un edificio que literalmente hoy hace agua, se inunda dentro del edificio, o sea, tremendo. Pero además era como una entrega simbólica a la soberanía. Nuestro propio Congreso nos construyó otro país. Es terrible. Y esos intercambios se dan por migajas, se dan, no sé, por dos helicópteros, por tres ambulancias, por cuestiones que no están directamente vinculadas a un desarrollo real del Paraguay. Entonces, ¿qué ganancias tiene el pueblo paraguayo de sostener este vínculo? Y ninguno.

0: En todo caso, bueno, mantiene relaciones diplomáticas con Taiwán, desconoce a China, pero es invitado prácticamente de honor en la Junta de Paz de Toronto. ¿Qué opina de aquello?
1: Bueno, la verdad que el presidente Santiago Peña no sometió a los
0: También
1: paraguayos.
0: digo que Trump representaba la esperanza para el planeta, ¿no? Algo así.
1: Son papelones terribles que hemos sufrido desde que este presidente asumió. Quiso estar también en la asunción
0: Pero
1: de
0: era un
1: Trump.
0: presidente educado, ilustrado. Vi
1: Sí,
0: que tenía en Columbia, que es una gran universidad
1: parte de esta generación
0: en economía,
1: bastante,
0: ¿no?
1: bastante formada, pero es terrible cómo un presidente del cual se esperaba que tenga propuestas serias y represente, él habla del resurgir de un gigante y que él está recorriendo el mundo para demostrar que Paraguay puede tener el resurgir de un gigante, se limita simplemente a ser un lamebotas de Trump y de todas las iniciativas con la intención clara de solamente estar ahí para la foto. Sí, sucesivos papelones. Cuando Trump asumió fue con una invitación prestada de un senador estadounidense, no lo dejaron entrar, obviamente no tuvo la foto como la tuvo Milei o Meloni, que estaban con Trump en el momento de su asunción, y son papelones diplomáticos que ponen obviamente en riesgo el prestigio que tiene que tener el presidente de un país que se precie de ser republicano, de tener distribución de poderes y de tener una democracia que pueda estar representada en la figura presidencial.
0: Usted fue de
1: Finalmente,
0: los pocos invitados a la cumbre de Miami para el escudo,
1: el
0: ¿cómo
1: escudo de
0: era?
1: las Américas.
0: El escudo de las Américas, es una coalición militar dirigida por Donald Trump para combatir los carteles. ¿Qué opinas tú de esa estrategia, no? Una coalición militar para combatir los carteles de droga, para combatir el narcotráfico.
1: Bueno, ahí yo creo que la presencia de Santiago Peña en particular y toda la estrategia de política bilateral con los Estados Unidos de su gobierno, desde que empezó, que ya tuvo cambio de embajador, dicho sea de paso, se centró en una única cuestión: proteger los intereses de Horacio Cartes y levantar las sanciones que Horacio Cartes tuvo en un momento. Entonces, nosotros estamos pagando con nuestra política exterior y con estos acuerdos tipo el SOFA y demás, y con la aparición de Santiago Peña en ese tipo de plataformas, estamos pagando la restitución de las operaciones financieras de una persona, Horacio Cartes. Sí, todo el Estado paraguayo está funcionando en su política exterior con los Estados Unidos y en el vínculo de nuestro presidente con el presidente de los Estados Unidos para proteger esos intereses que son particulares, particularísimos del expresidente de la República, que en un momento tuvo sanciones y estuvo vinculado
0: Pero ¿cómo se
1: a
0: entiende que el
1: hechos
0: presidente
1: concretos?
0: del partido tiene sanciones, ha sido acusado de lavado de dinero, incluso de narcotráfico? No digo que sea
1: No solo en
0: culpable,
1: Estados Unidos,
0: son las
1: también en
0: acusaciones,
1: Brasil.
0: ¿ya? Pero tenemos al presidente de ese partido en función de resguardar los intereses del expresidente Horacio Cartes y es el invitado
1: Sí.
0: a
1: Es
0: Miami para
1: la
0: combatir los carteles
1: hipocresía.
0: de droga.
1: Claro, es
0: ¿Cómo se entiende esa
1: la
0: contradicción?
1: hipocresía de la derecha, que además fueron muy
0: Pero ya no es solo de
1: hábiles.
0: la derecha paraguaya,
1: No, sí.
0: latinoamericana, sino de Trump.
1: De Trump. Y además creo que vivimos un momento, presidente, un momento de articulación de la derecha como no lo vimos en mucho, mucho tiempo. Nosotros tuvimos un proceso desde el 2003 en adelante muy eficiente en intentar articular nuestras fuerzas progresistas en un momento de debilidad de la articulación de la derecha, pero desde el 2013-14 en adelante hemos visto una profundización en sus articulaciones. Y ante eso nosotros también tenemos que ser capaces y eficientes de articular una propuesta y un relato político, una propuesta política que pueda hacer frente a esta articulación que viene cargada de estas hipocresías, de estas mentiras en términos electorales. En Paraguay sufrimos muchísimo toda la discusión pro vida, pro familia que vino a plantear la derecha como si nosotros fuéramos unos monstruos que no queremos que la gente tenga vida y familia, cuando nosotros hemos sido históricamente quienes luchamos por la vida y por las familias cuando nuestros países estaban sumidos en dictaduras militares, como el caso de
0: Eso
1: Paraguay,
0: es increíble,
1: Argentina
0: son
1: y
0: los
1: otros.
0: defensores de la vida, pero ejecútalos, mátalos, a los zurdos hay que desaparecerlos, pero ellos defienden la vida.
1: Entonces, yo creo que ante eso tenemos que también nosotros ser más propositivos y tratar de fortalecer nuevamente esas plataformas de articulación que tuvimos en su momento y que fueron muy eficientes para el desarrollo y el avance de nuestros pueblos.
0: Bueno, tiene razón, la derecha se articula, la derecha regional, están formando un eje muy fuerte, con un discurso muy radical, no tiene límite ni escrúpulos. Se necesita una respuesta de la izquierda. Johanna, no sabes cuánto he disfrutado esta conversación. Muchísimas gracias nuevamente por haber aceptado mi invitación. La mayor de las suertes para ti, para tu futuro político, para nuestro
1: Muchas
0: querido
1: gracias.
0: Paraguay.
1: Muchas
0: Y
1: gracias.
0: con ustedes, amigas y amigos, hasta un episodio más de Conversando con Correa.

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Sean todos bienvenidos en RT, llegan las noticias. Donald Trump descarta la contrapropuesta de Irán y pone en duda la continuidad del alto el fuego. Por su parte, Teherán arremete contra Washington por sus exigencias irrazonables influenciadas por Israel. Escándalo en Ucrania. Los organismos anticorrupción acusan al ex jefe de la oficina de Zelensky por lavado de dinero. Lo señalan como miembro de un grupo criminal que blanqueaba sumas millonarias a través de la construcción de viviendas de lujo. Se encienden las alarmas por nuevos casos de antivirus. El brote se registró en un crucero que partió desde Argentina hacia Cabo Verde. En paralelo avanzan las tareas de repatriación. Les preparamos un reportaje sobre la enfermedad. Crisis humanitaria en México. La CIDH indica que hay más de 130.000 desaparecidos y advierte sobre el reclutamiento de niños por parte del crimen organizado. Al mismo tiempo destaca el acercamiento del Estado a las víctimas y las organizaciones civiles. Empezamos.

0: Donald Trump anuncia que el alto el fuego con Irán se encuentra en situación crítica después de que Washington rechazara la propuesta de paz de Teherán. El presidente del Parlamento iraní destacó que no existe alternativa al plan de 14 puntos que presentó la República Islámica. Agregó que Irán sigue dispuesto a defenderse incluso militarmente en caso de una nueva agresión. María Isabel Ceballos con los detalles.
1: No cuaja un acuerdo, no coinciden las partes de Irán, remarca en la excesiva desconfianza que genera cualquier negociación con Estados Unidos. El portavoz de Exteriores iraní, Ismail Bahaei, señaló que Washington tiene un amplio historial de incumplimientos de compromisos en cada proceso diplomático en el que ha participado durante las dos últimas décadas. Citó, por ejemplo, la retirada del acuerdo nuclear en 2018 en el gobierno de Donald Trump en aquel entonces, y los ataques contra la propia mesa de negociación en el último año. Dijo, luchamos cuando es necesario y utilizamos el arma de la diplomacia cuando lo consideramos correcto, siempre en función de los intereses de esta nación. Escuchemos qué más agregó.
2: Por lo tanto, todo lo que propusimos en nuestro texto consistía en demandas razonables, propuestas responsables y sugerencias generosas, no solo para los intereses nacionales de Irán, sino también para el bien, la estabilidad y la seguridad de toda la región y del mundo. Sin embargo, lamentablemente, la parte estadounidense sigue insistiendo en sus puntos de vista unilaterales y demandas irracionales, basadas en mentalidades que están en gran medida influenciadas por el régimen sionista.
1: Irán rechaza el desmantelamiento de sus instalaciones nucleares y, de paso, también condena las especulaciones de medios de Occidente sobre una supuesta oferta de Teherán para conceder una moratoria limitada de enriquecimiento de uranio, más breve que la suspensión de 20 años que exigía Estados Unidos. También descartó los otros escenarios como diluir uranio enriquecido o enviar sus reservas a terceros países. Pero sobre la temática, el propio Donald Trump ha dejado entrever sus intenciones de hacerse con este elemento estratégico y Benjamín Netanyahu le animó a hacerlo. Si tienes un acuerdo, entras y lo tomas. Tomas el uranio enriquecido. ¿Por qué no? Dice, esta es la mejor manera. La crisis del rol de Estados Unidos como potencia dominante tiene enfurecido a Donald Trump. Miren lo que suelta entre sus muchos posteos en Truth Social. Durante 47 años los iraníes nos han estado tomando el pelo. Se reían de nuestro ahora gran país de nuevo. Pero ya no se reirán más. Es decir, que continúan las amenazas, pero en realidad no hay sustancia, no hay esencia. De allí que medios como The Atlantic dicen que en el tablero de ajedrez de Oriente Medio ya hay un claro ganador y no es

Estados Unidos. ¿Cómo saldrá de esta derrota sin una enorme pérdida en la credibilidad y en otros ámbitos? Esto está apenas por verse. Mientras tanto, el presidente libanés Joseph Aoun presiona a Donald Trump para que frene a Tel Aviv. Y es que los ataques de Benjamín Netanyahu no han cesado contra civiles, contra niños incluidos, no solo violando el cese del fuego convenido, sino demoliendo viviendas en su afán de ocupación al propio estilo con el que sigue actuando en Gaza.

0: Rusia se pregunta si los medios occidentales seguirán haciendo la vista gorda ante los escándalos de corrupción de Kiev. El comentario responde a la noticia de que la Fiscalía Especializada en Anticorrupción de Ucrania presentó cargos formales contra el ex jefe de la oficina de Zelensky, Andrei Yermak. Presuntamente está implicado en un esquema de lavado de dinero. Se trataría de más de 10 millones de dólares que habrían intentado blanquear durante la construcción de viviendas de lujo cerca de la capital. Se informa además que realizaron registros en el domicilio de Yermak. Medios ucranianos también destacan que las calles cercanas a la oficina del líder del régimen fueron bloqueadas por las fuerzas de seguridad. Este nuevo episodio se enmarca en el mega escándalo de corrupción relacionado con Timur Mindich, empresario ucraniano cercano a Zelensky. El periodista Denis Rogachuk asegura que los aliados más cercanos de Zelensky utilizan a Ucrania como un instrumento para enriquecerse. Subraya que las naciones europeas continuarán haciendo caso omiso a la corrupción que existe dentro del régimen de Kiev.
1: Esto es una confirmación más de esta naturaleza corrupta y criminal del actual régimen de Kiev, por una parte. Por otra parte, creo que esto también es una reflexión de la naturaleza del régimen que tiene el país secuestrado y que ahora maneja el país como su propia empresa. Estamos hablando sobre Zelensky, sobre Yermak, sobre Chernyshov, sobre Mindich, sobre todo este círculo cercano de Zelensky. Convirtieron Ucrania en su empresa fantasma y que utiliza las donaciones, las inversiones, la ayuda desde el occidente, así para enriquecer a ellos mismos, para Bruselas principalmente. Ucrania sirve como su escudo y también como su espada contra Rusia. Y ningún escándalo de corrupción afectaría a esta estrategia. Los élites de Bruselas tendrán sus ojos cerrados a cualquier escándalo de corrupción y diciendo que, mira, que corrupción es como un precio justo para pagar para continuar esta guerra contra Rusia.
0: Por otro lado, la exsecretaria de prensa de Zelensky afirma que Ucrania estuvo de acuerdo en ceder el territorio de Donbass durante las conversaciones con Rusia en Estambul en el 2022. La exfuncionaria ofreció sus comentarios en una entrevista con el periodista estadounidense Tucker Carlson. En paralelo, desde el Kremlin resaltan que aún no recibieron una respuesta de Europa sobre la candidatura del ex canciller federal alemán, Gerhard Schröder, como posible negociador entre Rusia y la Unión Europea. El secretario de prensa del presidente Vladimir Putin subrayó que entre los líderes europeos hay una tormenta de discusiones al respecto. La jefa de la diplomacia del bloque comunitario, Kaya Kallas, presentó su propia postulación. Desde la Cancillería rusa afirman que la propuesta fue hecha en vano. Desde Rusia señalan que la preocupación en torno al antivirus ha sido exagerada y la situación podría ser aprovechada como una excusa para justificar la crisis energética en Europa. Entre tanto, se reportan nuevos casos de contagios. Una mujer francesa y un ciudadano estadounidense fueron evacuados del crucero epicentro de un brote. Han dado positivo. Además, un español también ha dado positivo provisional en la prueba que se le realizó después de la evacuación. La Organización Mundial de la Salud reporta al menos 9 casos de contagio, con 7 confirmados en laboratorios y 2 probables. Entre los infectados ha habido 3 fallecidos. El antivirus en cuestión es de la cepa Andes, la única conocida capaz de diseminarse entre humanos. La OMS ha indicado que la transmisión podría haber ocurrido a bordo del barco. Los expertos del organismo evalúan el riesgo de una pandemia global como bajo. Santiago Aristía nos trae un reporte sobre cómo esta enfermedad se ha expandido en América Latina y en particular en Argentina.
2: Una vez más, el antivirus está en el centro de las preocupaciones sanitarias. Aunque se trata de una enfermedad conocida que ya ha provocado alertas en Argentina y otras regiones, muchos interrogantes regresan. ¿Qué antecedentes de brotes de antivirus existen en Argentina? ¿Cuál de sus variantes afecta a América Latina? ¿Cómo es el escenario actual? Son tan solo algunos. En América, este grupo de virus transmitidos por roedores pueden causar el síndrome cardiopulmonar por antivirus, una enfermedad respiratoria grave con una tasa de letalidad de hasta el 50%. La variante que afecta a la región del Cono Sur es la cepa Andes y tiene una peligrosa particularidad.
3: La característica más importante es que se puede transmitir de persona a persona por las secreciones. Las otras cepas se contagia desde las secreciones del ratón y la inhalación del humano de esas secreciones contaminadas. Esta es la única cepa de hantavirus Andes que contagia de persona a persona.
2: De acuerdo a la Organización Mundial de la Salud, en 2025, en la región de las Américas, 8 países notificaron 229 casos y 59 fallecimientos, con una tasa de letalidad del 25,7%.
3: Casos de hantavirus tenemos en el sur de Brasil, en Chile y en distintas regiones como Paraguay, como Bolivia. De todas maneras, siempre pensando que se limitan los brotes. Cuando aparece un caso, puede aparecer más de uno, se limitan, porque no tiene gran contagiosidad la enfermedad, pero sí es muy de esta zona la posibilidad. Básicamente porque no solo que está el virus, sino está la característica del desarrollo del ratón colilargo, que es el que lo puede transmitir. La característica del ratón, que es un transmisor crónico del virus. El ratón no enferma o muere por el virus, sino que lo elimina crónicamente, ¿no?
2: Argentina es un país endémico, con grandes extensiones rurales donde habitan los roedores. Por eso se han producido brotes de antivirus a lo largo de la historia, como el de 2018 en la localidad patagónica de Puyén, que dejó 11 personas fallecidas y 34 casos confirmados. Según el Ministerio de Salud del país sudamericano, en la temporada 2025-2026 se notificó un total de 101 casos. Una cifra que, si bien va en aumento, no representa un escenario excepcional.
3: Estamos teniendo un incremento. También esto depende de que se hace mejor el diagnóstico, más rápido y se hace notificación. De todas maneras, no son tantos los casos, ¿no? Nosotros, según la época del año, podemos tener 100, 150, 200 casos. No es que es una enfermedad masiva, es una enfermedad limitada.
4: Si bien Argentina no registra brotes activos de antivirus, su condición de país endémico vuelve al foco global por el reciente caso del crucero internacional. Y en este marco, la Organización Mundial de la Salud instó al gobierno a incorporarse al organismo y fortalecer así el control regional y coordinado. Santiago Aristía, RT Buenos Aires, Argentina.
0: En Perú, casi todas las actas de las elecciones presidenciales del pasado 12 de abril están contabilizadas. Según el escrutinio, la candidata conservadora Keiko Fujimori lleva la delantera. Le siguen el izquierdista Roberto Sánchez Palomino y el representante de la extrema derecha, Rafael López Aliaga, con alrededor del 12% cada uno. Desde el Jurado Nacional de Elecciones informaron que tienen previsto declarar los resultados oficiales a mediados de mayo. Se informa que quedan unas 300 actas que se encuentran en observación por los jurados electorales especiales. Sin embargo, las autoridades ya están llevando a cabo los preparativos para la segunda vuelta de los comicios, programada para el 7 de junio.

0: hacen hincapié en garantizar la transparencia y la legalidad del proceso. En paralelo, el Poder Judicial programó para el 27 de mayo una audiencia de control de acusación contra el candidato presidencial Roberto Sánchez. La Fiscalía le imputa el presunto desvío de fondos de su partido Juntos por el Perú durante las campañas electorales del 2018 y el 2020. La Comisión Interamericana de Derechos Humanos publicó el informe sobre los desaparecidos en México. El documento incluye el diagnóstico sobre los avances y los desafíos de las políticas adoptadas por el Estado para enfrentar esta crisis desde el 2018. El organismo documentó unos 130.000 desaparecidos, entre los que figuran alrededor de 18.000 niños y adolescentes. Además, advirtieron sobre el reclutamiento de menores por parte del crimen organizado. Pamela Quivec nos cuenta más sobre el tema.
1: 133.000 personas están aún hoy desaparecidas y al menos 70.000 cuerpos se mantienen sin lograr ser identificados bajo resguardo del Estado mexicano. Esta información se dio a conocer hoy en la conferencia de prensa convocada por la Comisión Interamericana de Derechos Humanos, es decir, la CIDH, y donde presentaron su informe titulado Desaparición de Personas en México, mismo que según la propia Tania Renaud, secretaria ejecutiva de la CIDH, se realizó por petición directa de las propias familias de desaparecidos. Por su parte, Andrea Pochak resaltó que la intención de este documento es llevar al plano internacional la denuncia de los propios colectivos y aseguró que las desapariciones son una auténtica crisis de derechos humanos en México porque es generalizada, indiscriminada y bajo un alto índice de impunidad infranqueable. Explicó que entre el año 1965 y 1990 predominó la desaparición forzada cometida por agentes estatales, situación que era conocida por el propio Estado mexicano, pero que hoy el escenario es mucho más complejo, pues las desapariciones son cometidas en contextos de violencia por el crimen organizado, cuyos mercados ilegales han no solo ido creciendo, sino también diversificándose mediante su presencia armada y su convivencia con agentes estatales en distintos territorios de la nación. Otro de los focos del informe está en niñas, niños y adolescentes expuestos al reclutamiento del crimen organizado, quienes muchas veces mueren en medio de combates a los que fueron llevados de manera obligatoria o a la venta para trata, por lo que piden incorporar una perspectiva de género, medidas para proteger a los menores, así como atender las causas específicas que colocan a los menores en situaciones de riesgo. El documento plantea fortalecer el mecanismo de protección para periodistas y personas defensores de derechos humanos ante el riesgo altísimo de desaparición por la labor que ejercen. En dicho informe se expresa también el miedo y la desconfianza generalizada por temor a represalias contra quien denuncia y la sensación repetitiva de que el delincuente es la víctima. Además, expresó con pesar que muchas madres buscadoras han sido asesinadas durante su dolorosa búsqueda. Pese a que reconoció que el tema de búsqueda ha avanzado, dijo que persisten demoras, faltas de personal, a los problemas de coordinación entre órdenes de gobierno y aseguró que la localización exige coordinación real entre fiscalías y comisiones de búsqueda, por lo que solicitó que el gobierno federal prepare y difunda estudios sobre casos donde funcionarios públicos hayan estado involucrados en desapariciones forzadas, incluyendo procesos penales, administrativos y recomendaciones de organismos de derechos humanos, y urgió a que este informe se traduzca en hechos. Escuchemos algo de sus propias palabras.
2: La Comisión Interamericana de Derechos Humanos presenta hoy este documento con la convicción de que estas conclusiones y recomendaciones se traduzcan en acciones verificables, urgentes y sobre todo coordinadas entre las autoridades y las organizaciones y colectivos. Y por ello reiteramos nuestra disposición a acompañar técnicamente al Estado en este esfuerzo y en la implementación de las recomendaciones formuladas.
1: Por su parte, Enrique Ochoa, el subsecretario para Asuntos Multilaterales y Derechos Humanos de la Cancillería, mencionó que atender la desaparición constituye una prioridad para el gobierno y reconoció la magnitud de este flagelo y reiteró, y cito textual, el firme compromiso para erradicarlo. Un informe que, hay que decir, llega un día después de que colectivos de madres buscadoras aquí en la Ciudad de México difundieron un posicionamiento luego de denunciar que personal de seguridad retiró fichas de búsqueda colocadas en inmediaciones del Estadio Azteca previo a un partido de fútbol y acusaran que se privilegió la imagen del estadio y de la narrativa rumbo al Mundial del 2026 pasando por encima de la urgente visibilización de personas desaparecidas. Escuchemos algo de lo que ellas mismas dijeron.
3: Las fichas de nuestros familiares desaparecidos

0: Precios en México responden en gran parte a cuestiones estructurales del país, pero también al crimen transnacional y a los vínculos con Estados Unidos.
1: Principalmente lo que hace el informe de la Comisión Interamericana es reconocer toda la cuestión estructural respecto de la impunidad, ¿no? Existe un marco legal, existen capacidades institucionales, ¿no? Pero ante los grandes retos de acceso a la justicia, los grandes retos procesales que existen para que las instituciones como puedan procesar y una desconfianza creada por parte de la falta de resultados, hacen que, digamos, como no se pueda avanzar por un lado ni en el acceso a la justicia para que las personas que buscan a sus familiares sepan qué pasó y haya, digamos, como sanciones para las personas responsables implicadas en ello, ¿no? Como que tampoco pueda, digamos, como encontrarse a todas las personas que quieren volver a casa. Un elemento que tiene que ver contextualmente con México, digamos, como con su propio sistema de justicia, con su falta de capacidades institucionales, insuficiencia presupuestaria, ¿no? Y digamos, como cuestiones crónicas propias de las propias instituciones, pero justo al ser las desapariciones más contemporáneas cometidas por una cuestión que tiene que ver con mucho con el crimen organizado y una cuestión de criminalidad transnacional, ¿no? Tiene que ver con, digamos, como la connivencia con otros estados, ¿no? Estados Unidos, toda la cuestión que viene en el resto de América Latina, ¿no? Entonces es un problema, digamos, como más estructural, aunque tiene sus elementos de contexto muy propios del Estado mexicano.
0: En México se intensifica la controversia entre los taxistas y las aplicaciones para proveer el servicio de transporte en aeropuertos. Esta disputa cobra relevancia a pocas semanas del inicio de la Copa Mundial de Fútbol, donde el país forma parte de los anfitriones. La polémica ha derivado en una pugna legal sobre la legitimidad de los servicios móviles, mientras los pasajeros se quejan de los altos precios. Luis Francisco Soto, con más.
2: Ya llegó. Desde hace varios años en México hay un debate sobre los servicios de transporte individual usados por los usuarios. Es innegable que la llegada de los taxis por aplicación modificó la oferta y la demanda de estos servicios, lo mismo que en otros países del mundo. Los servicios tradicionales de taxi vieron afectadas sus actividades tras la entrada de esta competencia y el tiempo transcurrido en pugnas legales para resolver si las aplicaciones pueden o no tomar viajes en los aeropuertos del país, donde a la fecha la Guardia Nacional realiza operativos para multar a conductores que recojan a pasajeros en las terminales aéreas o zonas federales, permitiendo solamente su descenso de estas unidades. Hola, al aeropuerto, por favor.
3: Pues la verdad ya como conductor evitas mejor ir al aeropuerto. O sea, ya ves que va un viaje para allá y muchos, ya casi nadie los está tomando los viajes. Por la misma cuestión de que no se quieren arriesgar a que se malinterprete, que en lugar de que piensen que estás dejando al pasaje, piensen que estás esperando a alguien.
2: Pocos meses de la Copa Mundial de Fútbol, que en México se celebrará en tres sedes anfitrionas, incluida la capital del país, la controversia entre los taxis tradicionales y los de aplicación se acentuó, a grado tal que en el Aeropuerto Internacional de la Ciudad de México, la Guardia Nacional impone multas cercanas a los $3,500 a los operadores que recojan pasajeros en la terminal. Sanciones que se establecieron en la antesala de la llegada masiva de turistas y aficionados del fútbol, que aumentarán a la demanda de servicios de transporte, considerando toda la oferta disponible, con la diferencia de que no podrán ser recogidos por las aplicaciones en las instalaciones aeroportuarias.
4: Es una arbitrariedad completa. Porque quieren que a fuerza agarren los taxis estos que cobran mucho dinero, no nos dan la opción de elegir.
5: Digo, no está tan lejos, pero aún así es molesto. Sí, no, son muy caros, por eso caminamos acá, porque llevamos prisa y aquí tardan menos y está más barato.
6: Si ellos pusieran una tarifa más parejo, todo el mundo agarraría un taxi del aeropuerto. Pero desafortunadamente es grande la diferencia, entonces pues vamos por lo económico.
7: Thank you.
2: argumentando que las aplicaciones extranjeras toman viajes en los aeropuertos desatendiendo la

0: ley y favoreciendo a empresas transnacionales por encima de la oferta nacional, los operadores y sitios de taxi concesionados se han confrontado con conductores de apps y manifestado exigiendo medidas contra estos servicios. Por su parte, las plataformas digitales dieron a conocer que ya han pedido al gobierno federal sentarse a la mesa para buscar una alternativa viable que regule todas las opciones de movilidad en las terminales del país. Mientras tanto, en las dos terminales de la Ciudad de México, aquellos usuarios que no deseen tomar un viaje en los taxis concesionados, motivados principalmente por las altas tarifas, deberán caminar un largo trayecto para utilizar otro transporte a las afueras del aeropuerto.
1: Los representantes de un partido ecologista de Dinamarca defienden las restricciones al consumo semanal de carne de 80 gramos para los ancianos que residen en centros geriátricos de Copenhague. Uno de los representantes de este partido recibió críticas por su llamado a castigar con esta medida a la generación que causó mucho daño al medio ambiente. Sin embargo, los gobiernos de la Unión Europea prefieren ignorar el efecto negativo que causan los jets privados de las élites y las petroleras estatales. Mauricio Ampuero tiene el reporte.
2: La Unión Europea, en afín de las políticas medioambientales, ahora debaten incluso prohibir aumentar el consumo de carne. Y así, en concreto, en Dinamarca se está debatiendo establecer una norma de un máximo de 11,4 gramos de carne para los residentes de los hogares de ancianos, lo que representaría, según un político publicó en esta imagen, una porción similar a esta. Lo que debaten es un límite semanal de 80 gramos, lo que representa esos 11,4 gramos. Una política de Dinamarca argumentaba que todos deben participar en las políticas medioambientales y aún más esa generación que fue la principal causante del daño medioambiental. Pero no es Dinamarca el único país. También en Países Bajos se está debatiendo incluso, por ejemplo, prohibir las imágenes de productos relacionados con carne en los espacios públicos, también relacionados a las aerolíneas y a los coches de gasolina. Todo esto en función de los valores europeos en pro de las políticas medioambientales. Pero contradictoriamente, los políticos y la gente de poder en ese continente está alejado de tomar acciones concretas en función de mejorar el medio ambiente. Un ejemplo claro, en el foro de Davos se ha ido incrementando año tras año aquellas personas que llegan en sus jets privados, que sí que contaminan más que 11,4 gramos de carne, y cada uno, lo que representa que uno de cada cuatro participantes en ese foro está llegando en sus jets privados. Y la principal causa de las emisiones de carbono, poco se dice, son las grandes empresas, las petroleras, las vinculadas al carbón o vinculadas al gas. Y ellas son concentradas por 32 empresas las que más generan estas emisiones de CO2 y la mayoría de ellas están vinculadas a capitales estatales. Si esto representa una política pública, claramente no se está tomando acciones desde las causas de la problemática. ¿Y quiénes tienen que enfrentar las acciones? Son nuevamente los ciudadanos, esta vez los abuelitos, a quienes se busca prohibirles darle más de 12 gramos de carne.
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Lo prometido es deuda, titulares. Donald Trump rechaza la contrapropuesta de Irán para poner fin a la guerra. Desde Teherán arremeten contra las exigencias unilaterales de Washington. En Ucrania acusa

Al ex jefe de la oficina de Zelensky por participar en un esquema de lavado de millones de dólares. Alerta en el mundo por el brote de antivirus en un crucero. Entre los pasajeros evacuados, una mujer francesa y un hombre estadounidense dan positivo, mientras un ciudadano español recibe un diagnóstico provisional. Crisis humanitaria en México. Un informe de la CIDH reporta que hay más de 130.000 desaparecidos. Se advierte sobre el reclutamiento de niños por parte del crimen organizado. Ahora llega el Zoom Plus con Javier Rodríguez Carrasco.

0: Quizá me van a llamar anticuado o que, bueno, ya peino algunas canas. Quizá me van a llamar que soy una persona que está desfasada en el tiempo o un periodista tradicional. Pero no es que tenga miedo, pero sí que estoy preocupado con la llegada de la inteligencia artificial, porque es algo tan positivo como también puede ser utilizado como una herramienta muy nociva para nosotros. Hoy la verdad que quería hablar y quería exponerles las preocupaciones que tengo, y sobre todo no por la inteligencia artificial, que ha venido para quedarse con nosotros, ha venido para intentar hacernos mejores, sino con los fines y los objetivos de aquellos que la quieren dirigir, dependiendo de en qué país. Y ponemos el punto de mira en Estados Unidos. Empezamos. Bueno, desde perder peso a llevar una dieta equilibrada, a tener un régimen de ejercicios, a, no sé, ayudarnos en un examen o con alguna teoría, a ayudarnos a incluso a completar algunos programas como este, la inteligencia artificial yo creo que tiene todas sus connotaciones positivas. Pero depende de también quién la utiliza y cómo la utiliza. Porque esa inteligencia artificial también se está utilizando en algunos países. Se está utilizando para desarrollar armas. Se está utilizando para intentar sujetarnos más del cuello y tenernos controlados. Fernando, es para estar preocupados con la llegada de la inteligencia artificial sin demonizar a nadie, ¿eh?
1: Y es para estar preocupados, optimistamente preocupados. Es decir, para mí el gran problema que tiene la inteligencia artificial no es el dispositivo en sí, no es la inteligencia artificial en sí, sino justamente quién gestiona la inteligencia artificial. Hoy por hoy, en el mundo, salvo casos muy contados, como podríamos decir China, Rusia, Irán, algún otro país, la gestión de la inteligencia artificial está en manos privadas, está en una suerte de tecnoligarquía, y desarrollada y desplegada en distintos ámbitos tanto de la vida privada como de la vida pública, incluso en la dimensión militar, nos encontramos ante hechos donde algunos dueños de empresas que gestionan la inteligencia artificial, la circulación de datos, las plataformas, es esto que llamamos la tecnoligarquía, el Silicon Valley fundamentalmente, tienen nombres y apellidos muy, muy conocidos algunos de ellos, hace que tomen decisiones por fuera de cualquier tipo de regulación en el marco de un acuerdo social determinado que es la base de cualquier estado de derecho. Así que me parece que la principal preocupación es esta, ¿no?
0: Fernando, ¿han venido estos empresarios a sustituir a los gobiernos? Porque estamos viendo la aplicación de esa inteligencia artificial, de qué manera se quiere sustituir a, digamos, a los administrativos, a los funcionarios, a la hora de tomar decisiones, y está viendo realmente algunos laboratorios y algunos países que son laboratorios. ¿Ha venido a sustituir esa, digamos, gobernanza democrática?
1: Sí, claramente la pretensión, la utopía o distopía que está planteando esta tecnoligarquía es la construcción de una gobernanza. Están haciendo un ejercicio formidable en Estados Unidos con esta idea de construcción de un Estado plataforma, donde la relación entre los oligarcas de Silicon Valley y el Estado norteamericano, y esto es previo a Trump, esto es Biden, es Obama, la relación de Peter Thiel con el Casa Blanca es anterior a Trump, es transversal a la política doméstica, porque justamente lo que está planteando es una suerte de colonización del Estado, y es una nueva comprensión que me parece que atenta directamente contra lo que tenemos nosotros como nociones fundamentales de democracia o república o de control social o de control popular, de las cuestiones que afectan a la vida y a los intereses de lo común.
0: Claro, es que si se dan cuenta ustedes de lo que estamos hablando, tanto Fernando como yo hoy en el programa, no es una idea nueva. No es del pleno siglo XXI y de que estábamos en el año 2026. Esto viene de los años 30 en Estados Unidos. Esta idea de una especie de nación tecnológica, de una imposición para intentar mantener una hegemonía, viene desde muy atrás. Es decir, lo que se nos está vendiendo como algo nuevo o que se nos está, digamos, sumergiendo en la realidad que tenemos, viene, Fernando, desde hace muchísimo tiempo. Es decir, lo que pasa es que ahora a Estados Unidos le conviene intentar imponer esto, porque está viendo que el modelo que quiere de hegemonía o la hegemonía que quiere imponer se está rompiendo por todos los lados.
1: Y me parece que ahí, como bien decís vos, por un lado están los fundamentos teóricos de esta cosmovisión acerca de para dónde tiene que ir el mundo, de esta tecnooligarquía distópica, que van, sí, desde la década de los 30. El propio abuelo de Elon Musk fue uno de los grandes teóricos de esta idea, que hablaba de que hay que tener una gestión, una expertise, es decir, que la gestión de lo común la tienen que hacer los expertos. Esto puede estar derivando en distintas formas matizadas después respecto de cómo se planteaba la gobernanza, pero claramente estaba hablando de una gobernanza a partir de lo tecnócrata, y con el nivel de desarrollo tecnológico, el nivel de capacidad de gestión de datos, el nivel de capacidad de persuasión, de construcción hegemónica, no a partir de lo que conocemos como los aparatos de construcción de consenso formales y habituales, sino de nuevos aparatos en una aceleración inaudita en términos históricos, produce manipulación de voluntades, produce horizontes de posibilidades, produce con nuevos consumos culturales y nuevas formas de comprensión y de legitimación de verdad, por ejemplo, que esto se hace a través del algoritmo de estos nuevos consumos culturales que son a través de redes sociales y de plataformas. Aquella distopía de los años 30 que pensaba en proyección, siempre están pensando en proyección muchas décadas para adelante, cuando percibían las fragilidades que podía tener un ejercicio de hegemonía, que todos los imperios lo hicieron y que a todos los imperios terminaron decadentes. Bueno, ante la declinación evidente y fatal que iban a enfrentar, encuentran esta nueva forma que, como vos bien decís, no es nueva la idea. Es nueva la aplicación de esta forma, que sí se está aplicando en el mundo hoy, que nos está invadiendo hoy, que es una nueva forma de gestión imperial, ¿no?
0: Fernando, por eso quería decirle yo a la gente que nos está viendo, porque no es que haya miedo, pero sí que hay preocupación. Deberíamos estar ya protegidos en torno a esto. Deberíamos ya saber qué manera protegernos. ¿Quién va a dictar a un gobierno lo que es verdadero y lo que es falso? ¿Quién va a decir cuál es un objetivo en defensa o a quién se debe atacar? Y sobre todo, ¿quién va a justificar ese tipo de decisiones? Sobre todo, me viene a la cabeza en la materia bélica, ¿no? El aspecto bélico. Es decir, al final, si una inteligencia artificial va a tomar una determinada decisión y no va a ser ni va a poder ser juzgada, ¿no? Etcétera, etcétera. ¿De qué manera vamos a justificar esos crímenes de guerra, como hemos estado viendo en Palestina, Fernando?
1: No, es que lo vimos solo en Palestina en directo y aparece potenciado por el problema del genocidio. Se vio desde la guerra del Golfo, ¿no? De la Primera y Segunda Guerra del Golfo. Ahí ya se había empezado a practicar con esto de los drones asesinos. La identificación de objetivos militares mediante inteligencia artificial y la operativización del aniquilamiento del objetivo militar mediante inteligencia artificial. No interviene el hombre, no interviene el ejército, no ningún comité militar. Es un algoritmo definiendo.
0: La cuestión es, ¿por qué se toma esa decisión y por qué estamos permitiendo nosotros, que somos los humanos, que tenemos, digamos, la moral dentro, que una máquina, un programa, una inteligencia artificial tome la decisión por nosotros? Le estamos dando el poder prácticamente a este tipo de mecanismos y de herramientas que deberían servirnos para construir y no para tomar decisiones por ellos mismos, ¿no?
1: Bueno, hay un puñado muy pequeño de países que son conscientes de esta problemática que estás planteando y que estamos discutiendo, y que van tratando de construir regulaciones e incluso propia infraestructura en términos de lo que es el manejo de plataformas, el manejo de redes y la construcción de Big Data, propias estructuras donde se reserva la gestión estatal. El problema es que el 80% hoy en el mundo, el 80%, es decir, de la instalación de plataformas, es decir, esto es Jeff Bezos, un hombre.

0: el que decide si tu país va a tener o no va a tener internet un día. Aprieta un botón y lo resuelve, la conectividad. Por ejemplo, no solo resuelven la conectividad, resuelven la comunicación, resuelven a partir de eso el desarrollo de inteligencia artificial. El problema que tenemos es, por un lado, de propiedad, por un lado, de monopolización o oligopolización, y de la construcción de una nueva forma de gestión imperial, que es esta nueva simbiosis. No es que el Estado contrata a privados de Silicon Valley, o que Silicon Valley colonizó simplemente el Estado. Se produce una simbiosis de entre el Estado norteamericano y el Silicon Valley, que son quienes más Bezos, Thiel, pues se me va el nombre, Zuckerberg, Elon Musk, son quienes privados, es decir, la tecnooligarquía y el Estado que los expresa. En esa simbiosis resuelven y han expandido por el mundo sin ningún tipo de regulación. Entonces, el problema es también de infraestructura. China lo tiene, lo está empezando a entender en desarrollar propia infraestructura de carácter estatal. Rusia también ha planteado, lo planteó Putin en 2020, en 2017 y el 2022 en la reformulación de la política de estrategia sobre inteligencia artificial, incluso planteando una proyección de 3.000 egresados en la disciplina a tener 15.000 en el 2030, por ejemplo. Pero estamos muy atrecidos. Tomamos nota del problema demasiado tarde, lo que no quiere decir que esa asimetría, que esta condición nos impida resolverlas. Se pueden
1: Fernando,
0: resolver, claro que se puede resolver.
1: Te quería preguntar, para todas las personas que nos estén viendo en el mundo, y te lo digo, por ejemplo, para personas como, por ejemplo, mi madre, o personas como cualquier familiar mío que tenga que pensar, ¿es esto verdad? ¿Es lo que me están diciendo la realidad? ¿Se está intentando construir un relato? Es decir, ¿quién nos está protegiendo o quién nos va a proteger de todo esto? Yo me pongo, no sé, en medio de cualquier calle de Argentina y viendo de qué manera, hemos tenido la reciente visita de Peter Thiel, de qué manera se quiere sustituir a gran parte del gobierno o al menos algunas de todas esas funciones. Y digo, oye, al final, ¿a quién debemos creer? ¿Quién nos está gobernando? ¿Quién nos está diciendo qué es lo correcto y qué es, y qué no lo es, ¿no? Y dependiendo de qué criterios, ¿quién lo está eligiendo?
0: El tema de los criterios, yo pondría el ejemplo de lo que está pasando en Estados Unidos. No solo es un problema de dimensión militar, sino también de dimensión policial. Eso sí es lo que organiza la vida cotidiana, pública y ciudadana. En Estados Unidos tienen contrataciones por más de 2.000 millones de dólares. Eso es Peter Thiel, es Palantir el que lo define, en una asociación con lo que ahora se llama pretenciosamente NICE, que es el ICE, la Agencia Nacional ahora, Nacional de...
1: Very nice, ¿qué diría el señor
0: No, es
1: Trump?
0: NICE.
1: Very nice.
0: Tienen un contrato de vigilancia en tiempo real, es decir, controlan a partir del análisis que hace un algoritmo del manejo de datos de tus redes sociales, de tus datos informáticos que aparecen en la nube, en Amazon, de los movimientos GPS, del control del movimiento de tu red telefónica. Tienen un control en tiempo real y ellos definen a partir de tu documentación informatizada respecto de tus movimientos de migración o lo que fuera, qué migrante es ilegal, qué migrante debe permanecer, qué migrante debe ser expulsado, y dan la orden y esto se produce, y esto sucede con las masacres y las tragedias que hemos visto en la aplicación de eso. Esto está pasando. Estamos enfrentando una situación donde el Estado pretende derivar, que lo han hecho en Estados Unidos, derivar en sectores privados, y lo está haciendo América Latina y lo está haciendo gran parte de Europa, además, ¿eh? Europa ahí tiene un problema, tiene muchas declaraciones y mucha perorata de que se van a proteger, pero en realidad están dependiendo 70% en su inteligencia, en metavigilancia y metacontrol, a través de estas, que son siempre las mismas empresas dependen de esto. No hay una empresa europea que esté abasteciendo de metavigilancia o de construcción de almacenamiento de Big Data
1: Fernando,
0: a los europeos.
1: me gustaría dirigirme a todas las personas que nos están viendo. ¿Se dan cuenta de que nos han dado una especie como si fuera una soga de libertad y al final la soga nos la están poniendo al cuello? Es decir, tenemos una pantalla de un teléfono móvil, estamos telegrafiando hacia dónde nos movemos, qué es lo que miramos, etcétera, etcétera. Les estamos dando los datos gratis, estamos haciendo que nos controlen, estamos siendo los objetivos al final de esa especie de gran hermano, como si fuera esto una especie de escenario orwelliano, ¿no? Si lo podemos decir así. Pero ante esto, ¿cómo podemos

0: podemos protegernos, de qué manera podemos salvaguardar, digamos, nuestra integridad o nuestra independencia, Fernando.
1: No, necesitamos dirigencias políticas que en los estados soberanos estén planteando políticas de regulación. Además de empezar a pensar políticas de largo plazo de desarrollo de propia infraestructura y de control estatal, también de control gubernamental, de todos los dispositivos comunicacionales. No, algunos lo intentan, hacen ensayos como que los chicos en edad escolar puedan de una hora a tal hora tener acceso a tales consumos y demás, pero no alcanza con eso porque hay un tema que vos dijiste y pasa de largo, que es el capitalismo de datos. Nosotros estamos trabajando para ello, nosotros le estamos dando con cada click, uh-huh, con cada like que damos en una red social, con cada vista, con cada tiempo que miramos una cosa y no otra, ellos toman información sobre nuestras conductas, prevén y predicen cuáles son nuestros gustos y construyen nuestra conducta,
0: Fernando,
1: predictiva.
0: Fernando, perdona que te corte. En esta lucha por la hegemonía que quiere Estados Unidos y que lo quiere imponer y que lo está aplicando a la esfera militar, que lo está aplicando sobre todo a la vigilancia de datos, etcétera, etcétera, está claro que todos los países van a tener sus intereses, ¿no? Dentro de la inteligencia artificial, todo el mundo va a querer tener su esfera de influencia. Pero ¿sería posible llegar a una especie de consenso a nivel global o estamos en un enfrentamiento de modelos distintos o de intentar cada cual, digamos, barrer hacia su casa? ¿Tú cómo lo ves? Porque Estados Unidos yo creo que lo que está intentando es imponerlo a lo largo y ancho del mundo. Lo estamos viendo de qué manera se está implementando en Ucrania como un país que se ha convertido en un laboratorio. Lo hemos visto en Israel y con el tema de Palestina. Y lo estamos viendo cómo se está aplicando incluso en algunos cuarteles generales patrocinados por el Comando Sur en Latinoamérica.
1: No, eso que decís es que hoy estamos en un momento de guerra. Hoy estamos en un momento de guerra. Eso es así. En guerra donde hay modelos y pretensión de gestión, donde está, por un lado, esta idea de la gestión privada, de la cuestión pública, y por otro lado, una idea de gestión pública de la cuestión pública. Digo, y entonces en esto te digo, Asia está en de un lado y Estados Unidos y todo su lo que podríamos llamar Occidente está del otro lado. Por voluntad o por subordinación, eso es otra discusión. Pero el límite que hay y que obliga a la paz, si no es el aniquilamiento civilizatorio, es decir, en este momento hay dos disparadas posibles. O vamos al tecnofascismo y nos manejan las máquinas y vamos al tecnofascismo, o los dueños de las máquinas o vamos a un proceso de otro tipo de armonía, control, que tiene que ver con el mundo multipolar, porque no perdamos de vista cuestiones estructurales. La inteligencia artificial y el desarrollo tecnológico que tiene Silicon Valley depende de China. Por eso hicieron en la cumbre de minerales críticos, el proyecto BAUT, uh-huh, que es tener reservas de minerales críticos, porque los insumos para alimentar esta tecnología, el que tiene más avanzado y mayor capacidad y el que abastece al mundo en tierras raras, en procesamiento de minerales críticos, es China. En otra medida, Rusia. Rusia está por ahí menos desarrollado en el plano del desarrollo de la tecnología en sí. China está bastante más desarrollado, no al nivel de Estados Unidos, pero bastante más desarrollado. Entonces, digo, en ese plano de dependencia común o de interdependencia, un dato muy concreto. Estados Unidos es el líder en chips de alta complejidad mundial de fabricación. Ahora, la cadena de mercantilización, la cadena de construcción, de suministros, uh-huh, para llegar a la construcción del chip, la controlan el eje Organización de Cooperación de Shanghái, Rusia, China, India,
0: Fernando,
1: y Taiwán.
0: ¿Y dónde queda? Perdón, porque es que parece que estamos hablando como una especie de, como si fuera esta la película de Terminator 2, con esta lucha de inteligencia artificial, de las batallas contra las máquinas, y a mí se me plantea una pregunta: ¿dónde queda el plano moral? ¿Dónde queda la subjetividad que tenemos los humanos a la hora de tomar una serie de decisiones? Es decir, nos estamos deshumanizando con todo esto. No estoy demonizando, vuelvo a repetir, la inteligencia artificial, que yo creo que debe ser y se debe utilizar para que tengamos un mundo mejor, pero yo creo que estamos llegando a un momento de deshumanización incluso en la gestión de algunos gobiernos, en la gestión de algunos organismos, dejando todo al libre albedrío de esta inteligencia artificial.
1: Sí, lo que pasa es que los altos que los

0: Saltos en la historia de la humanidad, en la aventura del hombre, los saltos civilizatorios tuvieron que ver con nuevas tecnologías. Si desde que el cincel empezó a labrar la piedra y se construye la escritura, eso podía ir para un lado o para el otro. La humanidad nos permitió dar un salto en calidad. Y después digo, las preocupaciones que tuvimos cuando apareció la radio portátil, la radio que había alguien, y la preocupación que había de que eso pudiera conducir y construir y definir nuestras conductas. Eso explotó mucho más cuando apareció la televisión. Y no obstante, tanto la radio como la televisión terminaron siendo vectores de fuerzas de liberación que construyeron o recuperaron capacidad de construcción de sociedades con dignidad. La inteligencia artificial es solo una herramienta. Todo lo que tiene de malo, lo tiene de malo, como que me digas la energía nuclear. La energía nuclear nos puede generar una energía limpia en un mundo donde podría ser sustentable, o nos puede armar una bomba nuclear para destruir el mundo en 2 minutos. Es decir, la inteligencia artificial tiene esa virtud. Por eso digo, tenemos que ser optimistas en cuanto a la herramienta y ser pesimistas o estar alertas y vigilantes de la
1: Sí, pero.
0: preocupación en cuanto a la estructura de propiedad, a la cuestión de la gestión y a la cuestión porque como bien decís vos, no perdamos de vista que esto tiene esta dimensión hoy, porque es una nueva dimensión de la desesperada y urgente reacción del imperialismo norteamericano en su
1: ¿Sabes,
0: decadencia estructural.
1: Fernando? ¿Sabes lo que a mí también me llama la atención? Que al final todas estas, digamos, órdenes ejecutivas o todos estos asesinatos que se puedan producir o todas estas acciones que pueda llevar a cabo la inteligencia artificial, al final van a pasar así, de rositas. ¿Quién va a estar en un tribunal para decir que se han matado a 100 niños en Palestina? ¿Quién va a decir que han sido enviados unos drones porque han sido utilizados de manera con inteligencia artificial a objetivos civiles en Rusia? Al final es una manera en la que yo creo que algunos gobiernos lo van a utilizar para lavarse las manos. Es decir, nosotros no tenemos que rendir cuentas a nadie. Y esto ante un tribunal, y por eso decía lo de la subjetividad y el alma, que al final somos humanos, yo creo que es lo que debería imperar, ¿no? Y no dejarnos llevar por todo esto y tener un cierto control.
0: Es que los pueblos van a impulsar que las élites gobernantes tengan que hacerse cargo de esta cuestión. Sin que nosotros estemos discutiendo esto, da cuenta de que hay un problema que está en el aire, que tiene que ver con cómo se gestiona la inteligencia artificial. Es decir, lo que pasa es que estamos en el momento de la producción, estamos en ese claroscuro que Gramsci definía cuando lo viejo no termina de ser, lo viejo no termina de morir, lo nuevo termina de nacer. En ese claroscuro, estamos en ese interregno, y en ese interregno nos queda a los pueblos del mundo y le queda a los gobiernos que representan los intereses de los pueblos del mundo asumir esta problemática como una problemática estratégica. Es
1: Y
0: algo
1: en
0: con que vamos a
1: esta y
0: convivir.
1: en,
0: Esto
1: y
0: no se
1: en...
0: trata de discutir si viene o no viene inteligencia. Ya está acá.
1: Fernando,
0: Hay
1: y
0: que ver cómo funcionamos.
1: en Estados Unidos van a hincar la rodilla con toda esta oligarquía para intentar mantener esta especie de Pax Americano, para intentar tener esta hegemonía que quieren mantener, sea cual sea, incluso con una guerra o con un enfrentamiento a nivel mundial.
0: No, yo creo que no. Yo creo que no. Primero porque Estados Unidos, más allá de la línea larga del imperialismo, la población no, norteamericana, estadounidense, no es el proyecto supremacista blanco anglosajón. Eso es un pedacito. Eso existe, es un pedacito. Y está expresado en Reserva Federal, en Wall Street, en Silicon Valley. Sí. Pero después tenés una cantidad de migrantes, tenés la cantidad mayoritaria de la población norteamericana no tiene ese modelo de supremacista que desde la fundación propia misma de los Estados Unidos. Y además están en una contradicción respecto a la gestión imperial. Mientras un tipo que es de Silicon Valley, como Bill Gates, financia y está recibiendo a la Internacional Progresista en España, tenés por otro lado a Thiel financiando y promoviendo el tecnofascismo en Shao Shao en Argentina. Digo, ahí hay una contradicción en la élite, pero además hay una contradicción respecto de la base social que, como cualquier ser humano normal, quiere vivir, desarrollarse, trabajar, y reproducirse, en las mejores condiciones posibles, No, y no se contenta con la muerte de nadie. Todo lo demás tiene que ver con intoxicación, ¿no?
1: Yo, la verdad, Fernando, que no soy tan, tan optimista, porque sí que veo que puede haber una especie de, como dices tú, distopía dentro de Estados Unidos, sí que puede haber protestas, pero lo que sí que veo es que hay una vigilancia constante de todo el pueblo. Lo que se está intentando es controlarlo para que nadie se pueda levantar en torno a esto, y creo que Estados Unidos sí que lo que va a intentar es imponer esta especie de nuevo imperialismo o tecnofeudalismo, como tú has dicho, y hemos hablado en otras ocasiones. La cuestión de todo esto es que sigo preocupado, y la conversación que acabamos de tener me sigue dejando preocupado de qué manera se va a poder implementar todo esto de una manera, digamos, pacífica. Porque si dejamos las resoluciones y dejamos las decisiones en manos de no se sabe quién, o en manos de oligarcas que van a tomar las decisiones por los pueblos, pues la verdad es que sigo preocupado. Fernando, muchísimas gracias por haber estado con nosotros en
0: cosita,
1: Tu Plus.
0: Dime. Una cosita muy cortita, porque es de concepto. Es decir, no podemos esperar una resolución pacífica de esta contradicción que es estructural, porque lo que estamos enfrentando es bestial. Entonces, la resolución, yo creo que en eso soy optimista. Ahora, claro que la preocupación hay que tenerla, pero no esperemos que se pueda resolver conversando y poniéndose de acuerdo con esta gente, porque esta gente tiene un proyecto de sobredeterminación y subordinación, y del otro lado hay un proyecto de construcción civilizatoria.
1: Pues Fernando, muchísimas gracias por haber estado con nosotros en Zoom Plus, y
0: gracias,
1: bueno, intentamos mandar un poco un mensaje de esperanza, aunque la verdad que el panorama no es muy halagüeño. Muchísimas gracias, un abrazo muy fuerte.
0: Igualmente, gracias a ustedes.
1: Bueno, sigo preocupado, la verdad, después de todo este programa y de esta conversación que hemos tenido, pero tengo la esperanza todavía en el ser humano, tengo la esperanza en la conciencia. Tengo la esperanza en que no nos dejemos llevar por esas ansias que algunos tienen para intentar imponer esa hegemonía, para intentar mantener ese imperialismo, para intentar mantener ese liderazgo o esa supremacía que nos decía Fernando que quizá no se quería imponer, pero yo sí lo veo por parte de Estados Unidos. Ojalá se pudiera llegar a un consenso en el que la inteligencia artificial nos hiciera a todos mejores, nos ayudara, como digo, a estar más en forma, a tener mejores países, a tener mejores condiciones de vida, pero creo que los derechos humanos y sobre todo nuestras libertades ahora mismo están en tela de juicio por aquellos que quieren imponer su manera a la que tenemos que vivir. Así que tengamos esa conciencia y utilicemos esa inteligencia artificial de una manera correcta y con cabeza. Les dejo pensando. Nos marchamos.

0: el Estado tiene que intervenir una de cada 10 adolescentes, es decir, niñas entre los 14 y los 19 años son madres. Pero sin embargo, a mí lo que me preocupa es que es una cifra que se mantiene a lo largo de más de 15 años.
1: Hay mucha normalización, la cultura de la violación, por ejemplo, es uno de estos factores de riesgo, sino también es un problema sistemático y estructural que viene por parte del Estado, ¿no? En donde supuestamente existen políticas para prevenir, pero que al día de hoy esas políticas ya no están vigentes.
2: Parecería que trasladamos la responsabilidad hacia las adolescentes. Ahí hay un tema que creo que el Estado tiene que fortalecer y trabajar sobre temas de educación e información, algo que, como vuelvo a decir, estos 5 últimos años ha estado mermando.
3: Esta semana hemos venido a Lima para seguir debatiendo si la sexualidad y sobre todo el embarazo adolescente es un problema sin resolución aquí en el Perú. Pongamos las cartas sobre la mesa.
4: ¿Seguro que quieres?
5: Sí, seguro.
4: No haz que me lo crea.
5: Quiero ser un experto. Hola a todos, empezamos. $1 millón es poco, quisiera tener 70 mil millones.
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6: La gente gana fortunas así. Personas como Blinovskaya y otros. Se enseñan entre ellos cómo hacerlo.
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Sean todos bienvenidos. En RT llegan las noticias. Donald Trump descarta la contrapropuesta de Irán y pone en duda la continuidad del alto el fuego. Por su parte, Teherán